0: una época en Rusia, por lo que sé, fue a hacer un pequeñas presentaciones allá. Entonces, hubo mucho material que tuve que escuchar, pese que obviamente no hablo el inglés, pero tenía que escuchar cosas para poder imaginarme un poco esta etapa juvenil, ¿no? De IMA, ¿no?
1: Thaís, nos vamos, ¿qué te parece? Permíteme una pausita para seguir hablando sobre esta producción de Radio France Internacional sobre la vida de IMA Zumárraga y en la que tú participaste. Nos vamos a una pequeña pausa y regresamos. ¿Qué te parece?

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2: Son las 7 y 1. 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
3: El brigadier mayor Carlos Malpica, jefe de la 28ª Comandancia Departamental Lima Este, pidió al próximo gobierno de Keiko Fujimori que evalúe la crisis presupuestal que enfrenta el Cuerpo de Bomberos, pues la institución cuenta con un promedio anual de menos de 3 soles por habitante.
4: Para que tengan solamente una idea, ¿no? En Latinoamérica los sistemas de bomberos tienen un financiamiento de más o menos 10 dólares por habitante al año. Nosotros tenemos de presupuesto 94 millones para 33 millones de habitantes, lo que es menos de 3 soles por habitante, menos de un dólar. El pedido es, mejoremos el sistema de bomberos, no solamente acordémonos de los bomberos, después de una crisis. Hicimos un poquito de menos flores y un poquito de más soles.
5: El senador electo Alfonso López Chao reiteró su reconocimiento a los resultados de la segunda vuelta tras la proclamación del Jurado Nacional de Elecciones, pero respaldó los recursos planteados por el ex candidato presidencial Roberto Sánchez ante el máximo organismo electoral.
6: Hemos planteado siempre que esperábamos el resultado oficial del Jurado Nacional de Elecciones. Ya ocurrió. Es bien fácil, ¿no? Mientras esté dentro de la ley y de su derecho, tiene todo el derecho de hacerlo, como cualquier ciudadano.
3: El Ministerio del Interior anunció el refuerzo del patrullaje policial en la ruta Lima-Huaral y la intensificación de las investigaciones contra las organizaciones criminales dedicadas a extorsionar empresas de transporte interprovincial. Estas medidas se dan tras los recientes ataques contra la empresa de transporte interprovincial Emanuel VIP.
5: A 10 días del doble terremoto en Venezuela, las autoridades contabilizan a más de 16.000 personas que se han quedado sin vivienda. Además, la iniciativa ciudadana Desaparecidos Terremoto Venezuela registra a más de 31.000 personas que siguen desaparecidas.
3: La policía desarticuló una banda criminal dedicada presuntamente a la trata de personas y liberó a 31 mujeres durante un operativo realizado en el local El Amanecer, ubicado en la ciudad de Juliaca, provincia de San Román, en la región de Puno.
5: Por la clasificación a los octavos de final del Mundial 2026, Marruecos goleó por 3-0 a Canadá y Francia venció por 1-0 a Paraguay.
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2: Siete y cuatro. 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

0: Continuamos con En Escena y estamos escuchando la gran Ima Sumac con Esos Vírgenes del Sol, que es un clásico en ella. Y les contamos pues que Radio France Internacional produce La Vida de Ima Sumac, además con actores peruanos también, y una de ellas es Thaís Cavero Cáceres, que además de actriz es realizadora audiovisual y fotógrafa, y es hija de la gran Aide Cáceres, que brilla por todo lo alto en televisión, en teatro. Me imagino que Thaís, tu mamá ha sido una inspiración para las cuatro hijas.
1: Por supuesto, mis papás, los dos,
0: claro.
1: Han sido, por supuesto, nuestros guías espirituales en el arte.
0: Sí. No, y tu mamá sigue, ahorita está en una novela muy exitosa, me contó, me han dado más meses, me dijo, y tiene el circo, es decir, ella no para.
1: Sí, es verdad, ella me dijo que quería estar aquí en Francia ahora en junio. Ajá. Porque supuestamente terminaban sus grabaciones el 17 de junio, pero me dijo en un momento, hija, no va a ser posible porque me han extendido las grabaciones.
0: Sí, la novela tiene mucho éxito, me dice, pero ella ya empieza la temporada de circo. Pero bueno, volvamos a Ima Sumac. Imagino que que tú has escuchado a Ima Sumac, pero por este tipo de, por la producción, has tenido que de pronto ya escuchar al detalle algunos de los discos de ella. Ese disco Mambo es uno de los clásicos y ese fue, ¿tú crees, el más exitoso?
1: Sí, sí, se dice que fue el más exitoso y sobre todo ya pues está dentro de la segunda etapa de renovación de la propuesta artística que ellos pues realizaron, ¿no? Uh-huh. Ellos ya comprendieron cómo se manejaba el medio americano y comenzaron a ya crear orquesta, ¿no? Entonces ahí fue realmente cuando llamó la atención, pues, ¿no? De los espectadores, ¿no? De las personas que realmente empezaron a apreciar la fusión peruano, pues, jazz, ¿no? O ópera, ¿no? Uh-huh. No quiero dejar de decir que este proyecto, para decir los nombres completos, porque es lo que se debe hacer,
0: sí, sí,
1: está escrito por Manon Prignet. Es una autora francesa, pero ha vivido en España también, hemos hablado en español ahí en la radio, y ha estado realizado por Sabine Sauvignan. Ella es francesa, ha estado muy bien manejado, a todos los actores pues hemos tenido una jornada muy apretada de grabación, de registro de voz, el cual hemos estado muy bien acompañados pues por Sabine y todo su equipo, ¿no? En Radio France.
0: Uh-huh. Y dime, me imagino que en tu comunicación con el elenco, con producción y también en la vida diaria en Francia, la gente conoce, la gente joven o no tan joven conoce a Ima Sumac, es un personaje que está ahí siempre presente.
1: No, no, pero sin embargo, cuando les hago escuchar sus canciones, sobre todo Mambo, que es el más conocido, uh-huh, ahí sí. Uh-huh. Ahí sí empiezan a responder sobre sí, esa canción me suena. Uh-huh. Lo que pasa pues es que aquí en Francia la cultura musical, pues no, lo artístico, ¿no? Está pues muy, muy está instituido en toda la cultura en general, educacional. Entonces, sí va a haber personas conocedoras, pero de Ima, de nombre no, sino que si escuchan la música, sí, totalmente.
0: Claro,
1: sí.
0: Porque te lo decía, porque muchas en las redes y en cuentas especializadas de música y de mucha gente joven en todos lados, ya se le ha, como que ha revivido esa pasión por la música de Ima Sumac como personaje además, y lo utilizan pues en muchos eventos y también como especie de banda sonora para muchos de estos contenidos, y eso ha hecho que la imagen y el nombre de Ima Sumac suene. ¿Y tú crees que finalmente, bueno, es un proyecto de Radio Francia Internacional, La Vida de Ima Sumac da para una película, no, Thaís?
1: pero por supuesto, más que todo lo que ha vivido, pues esa es la representación de todo, todo el idilio que vivimos los artistas cuando nos tratamos de acomodar a una cultura, y me sentí muy identificada, me sentí claro. Identificada, uno vive en una burbuja, a veces uno piensa que pues las cosas solo te pasan a ti, pues, ¿no? Entonces me topé con esto, y más que como decíamos antes, ¿no? La historia de Imazuma la conocemos, pero no la conocemos a fondo. Entonces, cuando conocí estas cosas reales de la vida real, ¿no? Que hay que pasar, ¿no? Y hay que vivirlo. La verdad es que sí, me sentí muy acompañada.
0: Y además también, mira, ella con todo lo que pasó, con todo lo que tuvo que luchar y además superar estos retos, ha marcado, dejó huella, ha marcado un momento muy importante en la historia de la música, y no solo la música nuestra, sino la música a nivel mundial. Esta etiqueta de la World Music, de la música del mundo, que se hace algunos años siempre se está generando, se está comentando como etiqueta, ella en esa época logró hacer una música del mundo, porque se trascendió por todos lados, ¿no? Y son legendarios sus conciertos y sus presentaciones.
1: Sí, una visionaria, y bueno, muchos tratan pues de hacer como unas nuevas versiones, ¿no? De estos no sé cómo se dice musicalmente, pero como que tratan de ponerlo, readaptar lo que escuchan de Ima para hacer nuevas canciones.
0: Y Thais tenía su carácter, ¿no? Era, hasta mucha gente sí. Pensaba que era media creída, ¿no? Pero ella era así.
1: Lo he visto por este documental, pero qué pasa de que también fue por no uno no tiene que justificar en sí a su personaje, pero bueno, uno a veces también tiene que entender que ella estaba sola en un país que ella se trató de adaptar al inglés también, y por más que lo llegó a hablar súper bien, también tuvo un periodo, pues, ¿no? De adaptación, y se sentía sola. Uh-huh. Se sentía sola, y Moisés, fuera que era pues su pareja, tampoco pues no la pasaba bien, como dijimos
0: sí,
1: también
0: sí, hace un sí, rato,
1: que
0: terminaron,
1: la engañó,
0: ¿no? Terminaron muy mal y con episodios así que salieron en todos los diarios de la época en Estados Unidos, porque claro, creo que él le sacó la ropa y se la tiró por la mansión o la casa sí. Donde vivían. Y sabes, y la producción de Radio Francia se inicia cuando ella es joven y termina cuando ella ya se retira con su muerte, o en la época, ¿cuál es la época que ha tomado?
1: Sí, hacen un recorrido, pero se queda como si ella viviera en el tiempo, o sea, algo poético, ¿no? Uh-huh. Pero sí, hacen una pequeña introducción también de sus inicios, cómo empieza la... pero siempre sobre la relación entre ambos, ¿no? Uh-huh. Cómo él la seduce también, ve que hay potencial en ella, uh-huh. Cómo ella se inspira, ¿no? De la naturaleza para crear su técnica vocal, ¿no? Uh-huh. Esa extraordinaria, ¿no? Que va a...
0: Así es.
1: Era sí. Tremendo. Y bueno, yo soy soprano, pero yo no llego a 5 octavas, o sea, es como muy, muy fuerte, ¿no? Para un artista también, y dice que era muy disciplinada, entonces uh-huh. Todo este tipo de la personalidad de Ima se empieza a conocer desde el inicio de la historia, ¿no? Se desarrolla todo, la radionovela hace ver todo el tema de relación amorosa entre ambos, los problemas de infidelidad, y ya después, casi la última parte ya es Ima grande, uh-huh. Que no sé quién, o sea, no es una persona, pero no es peruana la actriz que lo interpreta, pero ya se queda un poco más poético, ¿no? El contenido.
0: Bueno, finalmente pues Imazuma, cuando ya estaba mayorcita, vino al Perú por gestión de Miguel Molinari, y él me cuenta, sí. Un momento le pregunté sobre su legado, sobre su casa y me imagino su ropa, sus joyas, y el hijo, el único hijo de ella, creo que se mantuvo alejado a todo esto, y él me contó que quien se ha quedado con todo esto es uno de su peluquero, su asistente, porque sería muy bonito tener esos museos de Isma Sumac. Thaís, gracias por esta oportunidad de conversar contigo desde Francia, por esta producción de Radio Francia Internacional sobre la vida de Isma Sumac. Muchas gracias.
1: Muchas gracias a ti, Johnny. Gracias por el espacio y bueno, ya nos escuchamos. Muchas
0: de todas
1: gracias.
0: Maneras, chao, en cualquier chao. Momento. Chao. ¿Nos vamos a una pausa? Ya. Sí. Y regresamos, Juan, en escena.
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2: Este
11: 7 y 18.

0: Una ruta muy predecible, probablemente no te genere tantas emociones como algo inesperado o distinto. Y personalmente me encanta la idea de poder generar.
1: No, y además eres un artista independiente siempre.
0: Sí.
1: Y creo que eso te da la posibilidad al artista independiente de marcar su propio rumbo.
0: Sí, totalmente, ¿no? Sí.
1: Porque tampoco ya, pues las grandes disqueras estas de pronto ya no son las de antes, que invertían en talentos, ¿no?
0: Son un producto. O una máquina de productos musicales. Pero, bien precisos.
1: Y este estilo, esta propuesta, la has ido encontrando poco a poco, experimentando una cosa, diciendo, mira, estos temas, o de pronto hay cosas que tú hacías antes que ya no te gustan, o todo fue un proceso de crecimiento.
0: Sí, todo ha sido como un crecimiento, una expansión. Las cosas que he hecho antes no me han dejado de gustar, pero siempre he encontrado de qué manera poder mejorar, ¿no? El sonido, mi forma de cantar. Hace poco tuve una cirugía también en mi nariz para poder tener mejor capacidad de inhalar aire, y en ese sentido como que estoy trabajando mi producto como algo artístico, ¿no? Estoy labrando un camino de sonido y de presencia artística que creo que es mi misión.
1: Y tú eres la que toma las decisiones en tu carrera.
0: Tomo las
1: no
0: decisiones.
1: Un equipo. Pero me imagino
0: tengo
1: que,
0: un equipo
1: sí,
0: también.
1: Sí, claro. Sí. Pero en algún momento de pronto ha habido equipos o gente que ha querido llevarte por otro lado, o siempre tú has marcado tus...
0: Al inicio ha habido equipo que me decían, mira, va a tener que ser así, después de que tú saques estos hits y que la gente te conozca, ahí recién vas a poder hacer la música que tú quieres.
1: Mira, ¿y tú qué decías?
0: Yo dije, no, se me pudre algo, siento que me enfermo. Sí. Entonces realmente he ido bastante con el flow de lo que he sentido, ¿no? Claro. Y acabo de sacar un álbum.
1: Claro, sí. Esta canción Prisionera está ahí.
0: Está en el álbum, sí.
1: Pero antes fue El Impulso.
0: El Impulso y Esto Soy también, que es una canción desgarradorísima.
1: Y lo has ido sacando como es la tendencia. Eso sí. ¿Cómo te manejas con las redes? ¿Cómo te manejas con estas tendencias de la forma de que hay que difundir la música?
0: Bastante bien para el estándar de mis contemporáneos, pero sí, hay que estar muy pendiente, ¿no? Ahora estoy comenzando a programar mis posteos, porque si no, el celular es un vórtex.
1: Sí, claro.
0: Te lleva a otro mundo, ¿no? Y hay que tener cuidado con eso, porque también mata mucho la creatividad. Entonces, yo estoy tratando de flotar, de llevar a flote todo el proyecto, pero además ya cuento con personas que me están apoyando. Se está volviendo más un proyecto circular, y eso está...
1: Porque hablando de matar frutos. La música, yo considero que, por ejemplo, para estos grandes artistas que les exigen ya difundir y lanzar canciones cada 30 días o cada 35, la música necesita, las canciones necesitan un tiempo, ¿no? Para exponerse, para que la gente las reconozca, las encuentre. Sí. Y así es todo tan rápido.
0: O sea, sí y no, ¿no? Sí, como no, que en realidad la música puede también aparecer siendo algo muy veloz, muy rápido, muy, muy como producto de comida rápida, pero también puede generarte algo. Pero sí hay algo especial en el arte de labrar una canción, de trabajarla, de dejar que vaya apareciendo, y van apareciendo cosas de los autores también, o sea, de los compositores, de nosotros, van emergiendo cosas que finalmente sirven para traducir sentimientos globales, ¿no? Que tenemos todos.
1: ¿Y tus procesos creativos han ido evolucionando, madurando, siempre son los mismos en esencia?
0: Siempre son bastante los mismos. Aparecen ideas, las grabo en el celular y después voy haciendo una maqueta hasta cierto nivel y luego la llevo con un productor que sabe muchísimo más de perillas y la llevamos a un nivel.
1: Claro, y las ideas aparecen en cualquier momento.
0: Sí, aparecen en cualquier momento. Hay que estar abierto.
1: No es que tienes que estar en el estudio.
0: No. Además no tengo tiempo, ¿no? La música es mi vida, claro. Y hago todos los otros trabajos que yo hago son para poder hacer música. Yo trabajo en una universidad privada también, doy clases de canto particulares, especializadas, trabajo también haciendo locución, haciendo comerciales, he trabajado como actriz también, con marcas, tipo influencer, varias cosas he hecho, y todo para poder invertirlo en mi proyecto musical, que para mí eso es lo más importante. Y además soy madre de cuatro animales, entonces realmente no tengo mucho tiempo para sentarme en un estudio y decir, a ver, ¿qué voy a hacer? Sí. Si no, realmente me atacan las ideas y yo grabo, claro. Y luego me hago un tiempo para ir cogiendo las que más me gustan.

0: gustaron y comenzar a desarrollarlas.
1: Ya entonces, comentándome eso, ¿no imaginas tu vida sin música?
0: No.
1: ¿Qué pasaría si dijeran, desapareció en la vida de Gala la música? No.
0: No, me vuelvo un tronco.
1: Claro. Un tronco que se va secando.
0: Ni siquiera una planta, un tronco.
1: ¿Y desde cuándo supiste que la música era parte de tu vida?
0: Yo creo que desde muy pequeña, por lo que me cuentan mis padres, ¿no? Yo reconocía sonidos, imitaba cantantes, imitaba animales. Mi papá me ponía una canción, yo la reconocía después de un tiempo, qué sé yo. Siempre tenía buen oído. Y a partir de ahí es que ellos, mi padre y mi madre, me acompañaron a tener un desarrollo musical desde chica.
1: Te promovieron, ¿no? Eso.
0: Me promovieron y además mi papá escuchaba muchísima música y la escuchaba con mucho detalle.
1: ¿Qué tipo de música escuchaba?
0: De todo, en verdad. Pero de todo, mi mamá es brasileña, entonces había mucha música brasileña en casa, Caetano Veloso, Yabang, los Beatles, harto Beatles, música rock progresivo, música latinoamericana, ¿qué más?
1: O sea, el ambiente estaba como para que dijeran, mi hija va por ahí. No,
0: sí.
1: No fue nada raro que tú dijeras, quiero dedicarme a la música.
0: No, fue un florecimiento natural.
1: Uh-huh. Y esa decisión, evidentemente, no es una decisión en un país donde de pronto no hay tanto apoyo. Has tenido que enfrentar momentos difíciles que te han dicho, no, ya no quiero saber nada, o ha llegado un momento que de pronto dijiste, no, ya esto mejor lo dejo.
0: No podría yo dejar de hacer música, porque siento que es como un compromiso con mi persona. Uh-huh. Y con el mundo. Como podría, yo siento que podría hacer, no sé, unos buenos postres también, o quizá podría insistir en la actuación y buscar ser actriz o insistir en otro tipo de actividades artísticas, pero para mí la música ha ganado, es mi meca máxima. Y no puedo no hacerla hasta que sea viejita.
1: ¿Qué te parece? Nos vamos a una pausa para seguir hablando de música.
0: Sí.
1: Y de tus producciones. Okay. Prisionera, ya saben, ya está en todas las plataformas. No. También El Impulso, lo nuevo de Gala Brie, que está con nosotros. Regresamos.
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15: Los representantes de la empresa de transporte interprovincial Emanuel VIP anunciaron la reanudación de sus operaciones tras una reunión con Luis Yunis, director general contra el crimen organizado, representante del Ministerio del Interior, el general Jorge Castillo, jefe de la región policial Lima, y otras autoridades policiales.
16: El brigadier mayor Carlos Malpica, jefe de la 28ª Comandancia Departamental Lima Este, junto al jefe del equipo USAR de los bomberos, Claudio Sáenz, coincidieron en la importancia de que cada región cuente con un equipo USAR de nivel liviano y en la necesidad de duplicar el número de compañías de bomberos a nivel nacional para enfrentar un sismo de gran magnitud.
15: La Municipalidad de Lima dispuso que del 15 al 31 de julio es obligatorio colocar la bandera nacional en viviendas y establecimientos comerciales ubicados en el cercado de Lima con motivo de la conmemoración de los 205 años de independencia del Perú.
16: La ATU incorporó las primeras radios portátiles VHF en el metropolitano para garantizar comunicaciones rápidas en caso de que los servicios de telecomunicaciones colapsen a causa de sismos o desastres.
15: Brasil envió a Venezuela 6 toneladas de vacunas, medicinas e insumos médicos en su sexto vuelo de ayuda humanitaria para atender a las víctimas de los terremotos que dejaron al menos 2.954 muertos.
16: Hasta el 30 de septiembre está en veda el perico dorado, quedando prohibida la extracción, procesamiento, transporte y comercialización del recurso, según el calendario oficial de vedas.
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7: Siete y 7:32.
15: A esta hora tenemos información en directo con nuestro compañero Julio Cisneros. Adelante.
17: Muchas gracias, Andrea Jara. Buenas noches, directo en directo, para informar a esta hora que el Poder Judicial archivó el delito de asociación ilícita que le atribuye la Fiscalía al expresidente Ollantumala y a su esposa Nadine Heredia como parte del proceso penal que afrontan por el caso denominado Gasoducto Sur Peruano vinculado a Odebrecht. El juez Leodán Cristóbal Ayala también adoptó similar medida en el caso de los exministros Luis Miguel Castilla, Eleodoro Mayorga, René Cornejo y Carlos Paredes, quienes se encuentran comprendidos en este proceso penal. El magistrado tomó esta determinación tras declarar fundada una solicitud de excepción de improcedencia de acción que presentó el 19 de septiembre del 2025 la defensa legal del exministro Luis Miguel Castilla para que se declare el sobreseimiento o archivo de dicho delito en favor de su patrocinado. El juez Cristóbal Ayala dispuso que los efectos de la decisión que tomó su despacho se hagan extensivos a favor del exmandatario, su esposa y los demás exministros implicados y ordenó que se archive el delito de asociación ilícita que les atribuye la Fiscalía en este caso. Mediante una resolución emitida el último 3 de julio a la que tuvo acceso RPP, el magistrado ordenó que se levanten todas las medidas cautelares de carácter personal impuestas a estas personas como consecuencia de su exclusión del proceso en el extremo del objeto penal por el delito de asociación ilícita. No obstante, el juez Cristóbal Ayala dispuso que estas personas continúen vinculadas al proceso respecto al objeto civil en cuanto a la determinación del pago de una eventual reparación civil que se les puede imponer por el daños y perjuicios derivados del presunto delito de asociación ilícita en agravio del Estado. El juez Leodán Cristóbal Ayala dispuso reanudar la audiencia de control de la acusación fiscal sobre este caso el lunes 6 de julio a las 9 de la mañana, en la que evaluará las solicitudes de excepción de improcedencia de acción presentadas por los implicados en el caso para que se archive el delito de colusión agravada que también les atribuye la Fiscalía en este proceso penal. 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
5: A esta hora, Huaraz registra 14 grados y por la madrugada la temperatura será de 9. Arequipa presenta 17 grados y en la madrugada descenderá a 14. Además, Piura presenta 27 grados. Se espera un cielo despejado.
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13: 7:36. 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

0: continuamos con Desgraciados. Estamos viendo y quienes están escuchándonos en la radio también estamos con el video de Galabrie, que es el video de el impulso. Impulso. Tú también diseñaste todo el concepto.
1: Sí. Este video lo hicimos con una amiga, es en mi casa, están mis animalitos por ahí.
0: Ya.
1: Sí, en una tarde era como algo más íntimo, más casero.
0: Hasta pero salió hoy. Fenomenal, ¿no?
1: Fenomenal. Sí, porque y la Melissa es mi amiga, es súper buena editora. Yo trabajo mucho con mis amigos.
0: Ya.
1: Sí.
0: Y eso, sí, trabajar con gente que está también en tu mismo rollo.
1: Sí.
0: Ya te hace que las cosas funcionen.
1: Sí, sí.
0: Y la gente que por ejemplo, hay este tipo de música, que esta canción, mejor dicho, hay algunos comentarios en redes que te dicen, ay, ¿se parece a alguien o no se parece a alguien? ¿A quién te dice?
1: O sea, me han dicho, en particular de esta canción me han dicho, qué raro,
0: ¿Julieta?
1: ¿Por qué haces cumbia? Pero sí me han dicho Julieta Venegas. Y la verdad que yo, o sea,
0: sí, pues.
1: Yo comencé a cantar más allá de Julieta Venegas, aunque sí estuve yo en la época de la Jimena Sariñana, la Mon Laferte, la
0: Natalia Lafourcade.
1: Natalia Lafourcade, la Carla.
0: Que todo se parecía a Carla Morrison.
1: Todas se parecían. Esa fue mi época más o menos. Pero yo ya creo que deslindé.
0: No, y hasta ellas también, ya te das cuenta, sí. Porque antes te confundías.
1: Ajá.
0: Pero ya sabes para dónde va Natalia, para donde va Carla Morrison.
1: Pero cuando me dicen, ¿te pareces a tal? Yo digo, no, me parezco a mí.
0: Claro. Debe ser un poco odioso, porque evidentemente todos tenemos influencias de todo, ¿no?
1: Sí.
0: Entonces, y a partir de ahí ya vas haciendo tu propio camino, pero que te lo van a repetir. Bueno.
1: Es parte de yo ya pecheo, ¿no?
0: ¿Qué es lo que no te gusta de la industria? Que tú tienes que hacer porque, bueno, es parte de...
1: Que
0: la industria... En general.
1: Promocionar repetidamente mi música, yeah, en redes sociales me agota. Tener que editar algunos videos me quita tiempo. Ese tipo de cosas, ¿no? Pero igual hay que hacerlo, es lo que toca. Ya felizmente estoy contando con personas que me están pudiendo ayudar con la edición. Una persona. Está pudiendo aligerar un poco todo, ¿no? Yo también estoy generando más contenido. Mi canal de YouTube ya no solamente estoy subiendo mis videoclips, sino también estoy subiendo videos donde hablo, cosas que pienso. Entonces, estoy queriendo también encontrar yo misma un camino que no necesariamente exista, ¿no? Sino simplemente la manera como yo me quiero expresar. Pero de la industria así mucho más grande, toda la forma como te dicen esto, tienes que hacerlo así, sí, pues. lo tienes que hacer así, es como...
0: Tienes que sonar así, tienes que sonar así.
1: Yo digo, no. La humanidad tiene miles de años existiendo. Y por una industria que está funcionando en este momento, yo creo que la música es mucho más profunda y amplia que lo que el tiempo.
0: ¿Y tú consideras también que hay una percepción de que como se suben las canciones a las plataformas y que todo lo pueden subir y todo lo pueden hacer hasta en tu casa, esa percepción de que sí, que se está llegando a más gente, o al revés, que hay tanta oferta y que va a ser, es difícil que todos se escuchen?
1: Yo creo que está pasando justo un poco los dos. Probablemente también la inteligencia artificial está haciendo canciones increíbles que te tocan el alma y tú dices,
0: ¿te tocan el alma de verdad?
1: Las tocan el alma y tú buscas a ver quién es esta y te das cuenta que es inteligencia artificial. Entonces ahí hay algo ya que escapa un poco de lo que podemos percibir. Probablemente dentro de unos años estemos hablando con nuestros fallecidos. O sea, de verdad no sé cómo se mezcla la inteligencia artificial con el mundo intangible que existe en algún lado, ¿no? Una locura. Pero
0: creo que hay que poner ciertas normas, ¿no?
1: Ojalá. Lo que pasa es que ya se está yendo en desmadre. O sea, ya no hay nada que podamos hacer. Ya los grandes peces están haciendo lo suyo y los de a pie, y veremos qué pasa con,
0: claro,
1: nosotros.
0: Porque hay cosas que tú no reconoces que es cierto. Por ejemplo, en las redes.
1: Ah, sí.
0: Hay gente que no sabía ni escribir su saludo.
1: Sí.
0: Y ahora tiene unos textos, pero tú te das cuenta que son los inteligentes artificiales.
1: O ese monje que dice consejos.
0: O videos de niños o de grandes haciendo cosas graciosas, y dice, pero eso es artificial.
1: La gente no se da cuenta, y sobre todo personas mayores, ¿no? Mi mamá muchas veces me ha mandado a este monje, mira las palabras de este monje, qué sabio. Y yo, mamá, es un robot, o sea, es como inteligencia, ¿no?
0: Claro.
1: Pero sí creo que lo que va a pasar es que se va a buscar reducir a los... reducir el entretenimiento a los encuentros más cercanos, o sea, como creo que va a haber gente que va a querer juntarse para escuchar música de verdad, claro, con instrumentos reales. Creo que eso va a crecer, la demanda de ello va a crecer.
0: Creo que se va a tratar de que la gente se dé cuenta que tal o cual artista hace música de verdad. Sí. Pues hasta, no sé, grabar tu video cuando estás creando, para sí, que identifiquen que la cosa no va por otro lado.
1: Sí, ¿no? Y de hecho también, hablando de videos, los videoclips que yo he estado sacando últimamente los hago bastante crudos, como dándole un poco la contra
0: orgánicos
1: a la posibilidad que la IA te da ahora, ¿no? Tú puedes utilizar la inteligencia artificial para crear algo que no está ahí, pero lo que hemos tratado de hacer yo con Tomás Orrego, que es el director con el que estoy trabajando últimamente, es tener unas imágenes crudas, reales, tangibles, y que sea muy parecido a algo que tú podrías, o sea, hacer en tu casa.
0: Hay herramientas que te ayudan, ¿no? Me imagino en la música muchísimas, y se utilizan, claro, pero ya la creación, las canciones, quiero tal canción en tal ritmo, con tal letra, y que te salgan unas cosas, porque pueden salir cosas bonitas, eso sí es peligrosísimo.
1: Sí, yo no comparto, amigos que tienen sus programas de streaming, que tienen como canción de intro, una canción hecha con inteligencia artificial, a mí no me gusta.
0: Pues no se paga derechos a nadie.
1: No se le paga derechos a nadie, haces la canción como sea.
0: Ni a músicos.
1: Nada, nada. Y es una manera muy fácil de hacer las cosas, ¿no? Pero no necesariamente lo fácil es el mundo. Bueno, no sé. Claro. Es que la verdad es que estamos, creo que, en un momento súper bisagra con ese tema, ¿no? Estamos como, no sabemos muy bien qué hacer.
0: Vale, hablaste de varios nombres de cantantes, pero a nivel latina, básicamente. Uh-huh. Pero cantantes que te han marcado, cantantes mujeres o hombres de pronto, intérpretes, que tú has escuchado mucho y que te han marcado.
1: Sí, a ver, hay de varios países. Está en Brasil, por ejemplo, está Caetano Veloso. Siempre su canto me ha gustado un montón. Varios cantantes brasileños, sí,
0: pero
1: ¿verdad?
0: Tienen, pero ellos no necesitan música de afuera.
1: Qué lindo, ¿no? Porque sí, si te das cuenta, sí, a través del arte es que Brasil ha construido su identidad.
0: Sí, sí, sí.
1: Y luego el fútbol, o sea, claro, pero primero el arte.
0: Sí, la música.
1: Sí, sí, ¿no?
0: Una piedra y hay un cantante, sí, maravilloso,
1: porque
0: una cantante.
1: Tú dices acá el Perú es mestizo, hay muchas razas. En Brasil más, en Brasil ves personas de muchas tonalidades, ves personas, una gran comunidad de personas asiáticas, muchas mezclas, pero aún así hay un sentimiento de identidad atravesado por el arte.
0: Claro.
1: Entonces, el valor del arte es importantísimo, pero aquí no, sí, pues no, y justo, no se aprecia.
0: Ya que hablamos de arte, y es recurrente que pregunto a todos los artistas sobre el Colegio Profesional del Artista, ¿no? Que como tú, que lo mismo, todos están en desacuerdo porque finalmente el arte no necesita corsé, ¿no? El arte es libertad.
1: No. Es absolutamente libre, el arte es una expresión primitiva.
0: Claro, y además con este tipo de colegio creo que se quiere normar el arte. ¿No? ¿Quiénes participan? ¿Quiénes se incluyen? ¿Quiénes pueden de pronto participar en actividades o situaciones en los que esté involucrado el colegio?
1: Estado.
0: Ah, no. Sí. Así que, bueno, antes de irnos, tú tienes una gira.
1: Tengo una gira y un álbum.
0: Un álbum que ya está en las plataformas.
1: Se llama Podría Besar Tu Sombra.
0: Qué lindo nombre.
1: Tengo aquí el afiche. Ajá, para dártelo a ti. Sí. Este es el afiche de mi gira. Dice Podría Besar Tu Sombra, Galabré, gira 2026. Ya he estado yo en Arequipa y en Trujillo, y próximamente estaré en Cajamarca, Huancayo, Juliaca, Puno, Lima, y no sale aquí, pero voy a estar también en Cusco, en Tacna y Hilo Moquegua. Estamos ahí.
0: Ya saben todos los que nos escuchan por radio y nos ven también por televisión, porque estuve hace un par de semanas en Arequipa y llegué del programa y me estaba viendo en la noche en la repetición, sí. Así que ya está, están el 25 de julio el Conejo Blanco Cajamarca, lo más cercano.
1: Es lo más cercano.
0: Y ya en las redes de Galabrie sabrán todo el detalle. Gracias, Gala, siempre es un placer conversar contigo, y de
1: muchísimas
0: música y todo.
1: Gracias.
0: Siempre.
1: Amigos, les invito a que escuchen mi disco, búsquenlo en su plataforma favorita y escúchenlo.
0: Podría Besar Tu Sombra, qué lindo nombre. A escucharlo completito, porque ya está, ¿no?
1: Sí.
0: Nos vamos a una pausita, vamos a seguir hablando de música porque viene la salsa sinfónica. Ya van a ver. Regresamos.

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5: Un día como hoy, 4 de julio, 1776. Es adoptada en Filadelfia la Declaración de Independencia de los Estados Unidos, redactada por Thomas Jefferson, que marca el inicio de la ruptura definitiva de las colonias norteamericanas con Gran Bretaña y su reconocimiento como nación independiente. 1807. Nace Giuseppe Garibaldi, militar y político italiano, que tuvo una participación decisiva en la unificación política de Italia a mediados del siglo XIX. 1934. Fallece la renombrada física y química Marie Curie, quien junto a su esposo, Pierre, recibe el Premio Nobel de Física en 1903 y posteriormente, en 1911, el Premio Nobel de Química, convirtiéndose en la primera persona en el mundo en recibir dos veces este galardón.
6: 4 de julio. Un día como hoy.
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8: 7:51.

0: Fantasías es también otro clásico del repertorio de Tito Nieves, que también se escuchará en su versión sinfónica este 18 de julio en el anfiteatro del Parque de la Exposición. Lo interpretó Carlos Alfredo Quipe, el Charlie de la Salsa. ¿Quién te puso el Charlie de la Salsa?
1: Hace 5 años más o menos aproximadamente, en una reunión cuando quisimos darle pues un énfasis ya más protagónico, me pusieron el Charlie. No Carlos, Charlie ya, y la claro. Salsa por el género que más me gusta, ¿no?
0: Sí. ¿Y dónde empiezas tú con tu faceta musical? ¿En dónde empiezas?
1: Yo ya tengo más o menos 20 años cantando, ya. Pero como el Charlie la Salsa recién tengo 5, desde que comencé a componer mis propias canciones, dentro de este mundo he querido pues...
0: ¿Y por qué orquestas llevar? Has pasado?
1: La verdad que toda mi vida he querido hacer lo mío, ya. Entonces siempre el día a día no me dejaba a veces, y la pandemia me dio el tiempo para poder lograr mis sueños. Mi primera canción duró aproximadamente 12 años para poder hacerlo, como yo te digo todo. Yeah. Y hoy día, pues, los homenajes, el tema de las canciones que llevan al recuerdo, pues, es el día a día de cada fin de semana. Uh-huh. Y ahora, llevarlo a lo sinfónico, pues, es espectacular.
0: Mira, Jal. Y Emilio José Hernández, ¿tú desde cuándo estás en la salsa?
2: Uy, mira, mi historia de la salsa, siempre me ha gustado la salsa, pero más afianzado, aparte que con la salsa sinfónica, desde hace unos más o menos 5 años para acá, porque allá en Venezuela, desde que tengo uso de razón, yo cantaba. Mira, mi abuela era monja. Mi abuela era monja. Después que
0: dejó los hábitos
2: después,
0: por casar.
2: Deja los hábitos, se casa con mi abuelo. Y después fue encargada de los coros de la iglesia, de una iglesia que está cerca de mi casa. Y todos los domingos, junto con mi familia, mis primos, hacíamos los cánticos en la iglesia. Y de ahí, desde esa edad, desde como los 8 años, empecé yo con la música. Pero la salsa como tal, desde hace unos 5 años para acá, que me encanta la salsa.
0: Pero escuchabas ya salsa cuando eras...
2: Mucho. Tengo muchos recuerdos de mi papá los fines de semana escuchando salsa, Gilberto Santa Rosa, Gran Combo, la Sonora Ponceña, todas esas grandes salsas que uno siempre
0: escuchaba. ¿Y aquí te integraste a algún grupo?
2: Sí. Aquí yo fui corista de uno de los cantantes de los Cuatro de Cuba, que se llama Norland. Y de ahí han hecho conciertos de salsa, donde le he hecho coro a Charly Aponte, a muchísimos cantantes, Gianni Rivera, a los hermanos Moreno, a muchísimos cantantes. Pero ahorita particularmente siempre tengo como mi pan aquí, Charly, que siempre he querido hacer mi carrera como solista. Pues. Así ya empezó.
0: ¿Pero en la salsa o en otro género?
2: En la salsa.
0: ¿Y cuáles son tus influencias? Que tú dices, mira, yo por aquí tengo esta influencia de tal cantante.
2: Mi cantante, mi influencia musical es Marc Anthony. Uh-huh. Marc Anthony y las grandes orquestas como el Gran Combo de Puerto Rico, el maestro Charly Aponte, que lo admiro bastante, y Grupo Niche, Gilberto Santa Rosa. Es que hay muchos cantantes que uno dice, wow, el mismo Héctor Lavoe.
0: Sí. Hecho tantas cosas. ¿Y tú consideras, ustedes consideran que a pesar de las modas, la salsa en el Perú tiene un lugar que nadie lo puede quitar, ¿no?
1: Por supuesto. De todas maneras, los mismos músicos del extranjero nos ven pues a nosotros y nos dicen pues, que acá hay una industria musical salsera. Que tenga o no tenga identidad, eso ya va a depender del gusto de la persona, uh-huh. Porque como les digo siempre, no somos pepitas de oro para gustarle a todo el mundo, pero siempre hay una gente que nos respalda.
0: No, y se critica a veces a los intérpretes de salsa por los covers, ¿no?
2: Claro.
0: Pero también a la vez, cuando las emisoras que son musicales y que se dedican a la salsa, a veces exigen ese tipo de canciones porque canciones inéditas como que no las quieren programar. Y eso es un círculo vicioso, sí, también.
2: Exactamente.
0: ¿No? Sí. Pero es cuestión de insistir.
1: Yo creo que sí, de todas maneras, es una gran oportunidad que el Perú ya exija, pues, hay compositores, no es necesario que tú como cantante compongas, uh-huh. Hay muy buenos compositores que pueden traer música nueva, uh-huh. Y unos arreglos especiales muy bonitos como el de ahora que van a hacer con la Sinfónica, que de verdad para mí, y para, me imagino que también para Emilio, la sorpresa de tener 40 músicas en el ensayo,
0: así
1: sentirnos
0: es.
1: Pues de protegidos, amarrados, y la parte técnica de parte del director Carlito Ramírez, pues ha sido para mí una experiencia muy, muy chévere.
0: Vasco Núñez, productor ejecutivo del de espectáculo. Ustedes vienen del reggaetón sinfónico.
3: Venimos.
0: ¿Cuánto han hecho? La empresa, ¿cuántos espectáculos ha hecho sinfónicos de géneros musicales?
3: Bueno, ya tenemos 3 años en este espectro de trabajo. Hemos hecho 90 sinfónicos, hemos hecho Jojojo Sinfónico, que fue un homenaje
0: Navidad,
3: al jazz, ¿no? Y de Navidad. Ah,
0: sí.
3: Hemos hecho 80 sinfónicos, Sinfonía de la Fuerza de Star Wars. Hemos hecho tributos sinfónicos a Luis Miguel, a Juan Gabriel. Hace poco hemos hecho el reggaetón sinfónico también en el Parque de la Exposición.
0: ¿Qué tal le fue?
3: Le fue bien, sí. Nos ha ido bien. Han sido varios años de trabajo, bastante esfuerzo.
0: Y la gente pensará que, porque hay muchos que me parecen equivocados, que empiezan a criticar, no se debe criticar los géneros musicales, porque hay, lo único que hay es buena y mala música, me imagino. Entonces asocian que el reggaetón no tiene ningún tipo de calidad, pero llevar el reggaetón a un concepto sinfónico, te das cuenta que sí, o sea, se puede.
3: Claro, cada música tiene su complejidad, cada género tiene su particularidad, y vemos que el reggaetón en la percusión sinfónica suena excelente. Uh-huh. Los vientos, que las cuerdas pueden maximizar un poco su potencia, su poder, ¿no? Entonces también vemos que la música trasciende, y acompañado y completado como una orquesta también es, uh-huh, algo que permite tener una experiencia distinta, ¿no?
0: ¿Y qué viene después de salsa en clave sinfónica?
3: Tenemos ahora en el Parque de la Exposición nuevamente Brutal Sinfónico, que hacemos un homenaje sinfónico a 3 bandas del rock peruano. Uh-huh. También estamos hacia fin de año con Mi Primer Sinfónico, que es nuestra primera propuesta completamente familiar, para introducir a la familia completa, no solamente a los niños, sino a la familia completa, a la música pop con la música sinfónica, ¿no? Y es un esfuerzo que estamos haciendo para lograrlo, que las nuevas generaciones se acerquen a este género.
0: Uh-huh. 18 de julio, auditorio del anfiteatro del Parque de la Exposición, la salsa en clave sinfónica, más de 40 músicos en escena con grandes himnos y clásicos de la salsa. Ahora ustedes, por favor, inviten al público que nos ve y nos escucha, y también está siguiéndonos por la multiplataforma de RPP, que no se pierdan el espectáculo. ¿Quién quiere invitar?
2: Los invitamos este próximo 18 de julio en el anfiteatro del Parque de la Exposición. Como lo dijo mi querido amigo Vasco, ya tenemos más de 40 músicos en escena, bailarines, toda la producción espectacular que está haciendo Estudio 3 para este super concierto, y las entradas están en Joinas.
1: Nada, la familia entera, no se pierdan este concierto espectacular. Se hace con todo el profesionalismo, con todo el corazón del mundo, y una experiencia, pues, que no te lo puedes perder, porque una cosa es que te lo cuenten y otra cosa es que lo vivas. Exacto. Ahí en presente.
3: Como mencionaba Charlie, es un espectáculo para la familia completa, porque es un espectáculo para disfrutar la música, para disfrutar el espectáculo, con, además de la música, también con temas visuales, también con bailarines. Es todo un espectáculo gastronómico también. Entonces los invitamos este 18 de julio al Parque de la Exposición. Las entradas están en Joines.
0: Perfecto, ya saben, Cali Pachanguero, el cantante, Que Alguien Me Diga, Idilio, De Mi Enamórate, Fabricando Fantasía, son solamente algunos de los temas que se van a escuchar esa noche en el auditorio, en el anfiteatro del Parque de la Exposición. Nos vamos hasta la próxima semana, que estaremos aquí nuevamente en escena.
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4: Son las 8:01.
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8: Judicial archivó el delito de asociación ilícita que le atribuía a la fiscal, al expresidente Ollanta Humala y a su esposa Nadine Heredia, como parte del proceso penal que afronta por el caso Gasoducto Sur Peruano vinculado a Odebrecht. El ministro del Interior anunció el refuerzo del patrullaje policial en la ruta Lima-Huaral y la intensificación de las investigaciones contra las organizaciones criminales dedicadas a extorsionar a empresas de transporte, medidas que dan los recientes ataques contra las empresas de transporte interprovincial. La policía desarticuló una banda criminal dedicada presuntamente a la trata de personas y liberó a 31 mujeres durante un operativo realizado en el local El Amanecer, ubicado en la ciudad de Juliaca, en Puno. La presidenta interina de Venezuela, Delcy Rodríguez, anunció que se estableció una alianza internacional para la recuperación del aeropuerto de Maiquetía, en Caracas, tras sufrir graves daños por el doble terremoto en Venezuela. Por la clasificación a los octavos de final del Mundial 2026, Marruecos goleó por 3-0 a Canadá y Francia venció por 1-0 a Paraguay. 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
26: 8 y 8.

0: 8 de la noche con 9 minutos. Amigas y amigos, ¿cómo están? Bienvenidos a la edición noche de la rotativa del aire de RPP, correspondiente a hoy, sábado 4 de julio del 2026. Los saluda Julio Cisneros, quien los va a acompañar en estas dos horas de informaciones de carácter nacional e internacional. Me acompaña en estos momentos el gran equipo periodístico de RPP para la presente jornada, Amelia Villanueva en la producción, el maestro Nelson Reyes en la mesa de controles, por cierto, Carlitos Montalvo en la redacción de notas y lectura de titulares, por cierto, también nuestra querida Katiuska Tenorio atendiendo llamadas, mensajes y comunicaciones que hagan ustedes a través del rotafono de RPP. Andrea Jara y Kevin Lizana en la lectura de titulares y gran resumen de la hora, nuestros compañeros corresponsales en las regiones y que duda cabe, nuestros queridos compañeros, tanto de la página web como de las redes sociales, actualizando minuto a minuto lo que ocurre en el Perú y en el mundo. A las 8 de la noche con 10 minutos, damos en estos momentos la alternativa informativa a nuestra compañera de labores, Alejandra López, quien se encuentra en estos momentos recorriendo las calles de Lima para traer lo último del acontecer nacional. Andrea, Alejandra López, adelante, ¿cómo te va? Buenas noches.
1: Así es, Julio, muy buenas noches, directo en directo. Y es que en el distrito limeño de La Victoria, un clan familiar integrado por una madre, su hijo y su nieto fueron detenidos por la Policía Nacional durante un operativo que se realizaba. Los intervenidos son investigados por los presuntos delitos de tenencia ilegal de armas de fuego y tráfico ilícito de drogas. Así lo ha informado el general Jorge Luis Castillo Vargas, jefe de la región policial de Lima Centro. Escuchemos.
2: Carlos Johan Mendoza Herrera, de 29 años, alias Colorado. Dentro del inmueble también se encuentra Víctor Manuel Bejarano Gallegos, de 41 años, quien tiene también antecedentes por estafa, habiendo estado en el extranjero. La madre de Víctor Manuel Bejarano Gallegos, Frida Gallegos Portugal, de 79 años, quien también trataba de ocultar y ponía obstrucción para esconder todas las especies que se han encontrado. Imagínense.
1: Durante este operativo realizado en una vivienda multifamiliar, la policía incautó cerca de 400 gramos de droga, 3 pistolas con sus respectivas caserinas abastecidas, 25 municiones, 2 intercomunicadores y un pasaporte a nombre de uno de los intervenidos. Los detenidos permanecen en la comisaría de La Victoria y posteriormente van a ser estos a disposición de la División de Investigación Criminal, donde van a continuar las diligencias para determinar su presunta participación en otros delitos. 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
0: Alejandra, si nos podías detallar un poquito el accionar policial, las acciones de seguimiento que permitieron justamente la intervención de estas personas, prácticamente integrantes de una familia. Estamos hablando de una madre, su hijo y un nieto con armas, drogas en este operativo. Si nos podías dar un poquito más de detalles, por favor.
1: Sí, así es, Julio. De hecho, la intervención se produjo, como mencionaba, en un inmueble multifamiliar que está ubicado en Jirón Luna Pizarro, en el distrito limeño de La Victoria, luego que diversos vecinos alertaran que había una persona que presuntamente robaba accesorios de unos vehículos que estaban estacionados en esta calle, en este jirón. Ellos, al notar este tipo de denuncias, es que la Policía Nacional acude al lugar y ve en el preciso momento en el que uno de los detenidos pues sustrae un espejo de uno de los vehículos que estaba estacionado, y al notar la presencia policial es que el sospechoso huye e ingresa en la vivienda donde los agentes realizan este operativo y pues terminan deteniendo a las tres personas que ha mencionado el jefe de la División Policial de Lima Centro. Y durante el registro de este inmueble es que se han incautado estas 3 pistolas las 3 armas en realidad también tienen registros de antecedentes de robo y de hurto también, y según lo que han señalado los detenidos es que ellos se encargaban de alquilar estas pistolas, pero que desconocen el uso que le daban las personas que le solicitaban este tipo de servicio. Es por ello que la policía pues va a continuar con estas diligencias para determinar en qué otros hechos delictivos estarían involucrados los detenidos.
0: En este caso, Alejandra, ahora que mencionas las armas de fuego encontradas, no han podido justificar estas personas la permanencia de estas armas de fuego en este domicilio.
1: No, de hecho, además de estas 3 armas que se habían incautado, además de las municiones, también incluso la policía, al ser una detención que se ha dado hoy por la mañana, tan solo hace unas horas, es que incluso hay una caja fuerte al interior de esta vivienda multifamiliar que allanó la policía y que todavía estaría por aperturarse y saber cuál va a ser también el contenido que hay al interior de ella, pero según lo que ellos han mencionado, es que ellos solamente se encargaban de poner a disposición de personas que solicitaban este tipo de armamento elementos que, como mencionamos, tienen registros antecedentes por hurto y robo.
0: Pero es bastante grave lo que se ha encontrado en esta vivienda, Alejandra. ¿Estas personas, se ha podido conocer qué han podido alegar en su defensa respecto a estos hallazgos?
1: Es lo único que han señalado por el momento a la policía, pero la policía lo que sí ha detallado es que al menos dos de ellos, hablamos del hijo y del nieto de esta familia detenida, sí cuentan con antecedentes policiales. De hecho, Víctor Manuel Bejarano Gallegos, de 41 años, tiene una denuncia por estafa en febrero del 2020 y es al nombre de él quien estaba este pasaporte de nacionalidad española, que según sus registros migratorios también se había encontrado en este país de Europa y que posteriormente ha retornado hace menos de un año nuevamente al Perú cometiendo este tipo de ilícitos. Y de Carlos Joan Mendoza Herrera, de 29 años, él sí tenía dos requisitorias en el mes de mayo y en el mes de junio por, en este caso, por pertenecer presuntamente a una banda criminal, y ha detenido hace tan solo unos días, que es el 24 de junio, por la comisaría de San Cayetano. Sin embargo, a los pocos días también nuevamente fue puesto en libertad y nuevamente ha sido detenido hoy 4 de julio por la Policía Nacional, en este caso por la comisaría de La Victoria.
0: Muchísimas gracias, Alejandra López, por todos estos detalles. Una noticia lamentable, por cierto, que involucra integrantes de una familia, una madre, su hijo y su nieto. La policía interviene en un inmueble. En La Victoria se encuentran armas de fuego, droga, y uno de los detenidos se encuentra inmerso también en la sustracción de objetos en perjuicios de vecinos de la zona donde se produjo este operativo policial en el distrito limeño de La Victoria. Son las 8 de la noche con 15 minutos, hacemos la primera pausa y retornamos con más acá en la edición noche de la rotativa del aire de RPP, confianza y credibilidad por todos los medios.

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0: Ocho y 19.

0: 8 de la noche con 20 minutos. Usted se encuentra en la edición Noche, la rotativa del aire de RPP, confianza y credibilidad por todos los medios. Y retornamos a las calles de Lima en esta oportunidad con nuestra compañera de labores, Mabel Alba, que tiene información para todos nosotros del ámbito policial. Adelante, Mabel Alba, buenas noches.
1: Gracias, directo en directo. La policía.

0: 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Marruecos fue implacable. La selección africana goleó 3-0 a Canadá en Houston y avanza a cuartos de final del Mundial 2026. Acedino Unahi marcó dos veces y Sufian Rahimi selló la victoria. Los Leones del Atlas siguen rugiendo. 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
4: El reporte policial detalla que el implicado cuenta con antecedentes por hurto, desobediencia a la autoridad y violación sexual. Mientras continúan las investigaciones, el detenido cumplirá una detención preliminar judicial de 7 días por la presunta comisión del delito de homicidio calificado. 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
5: Muchas gracias, Mabel Alba, por esta información del ámbito policial. Por cierto, dando cuenta a nuestra compañera de labores, Mabel Alba, respecto al accionar de la Policía Nacional en cuanto a este hecho, una intervención por parte de los agentes del orden en la que culminó con la detención del presunto homicida, quien habría rociado combustible y prendido fuego a un ciudadano. Son las 8 de la noche con 22 minutos. Vamos en estos momentos con información para desarrollar desde estudios. Tenemos la siguiente información. La Dirección Regional de Educación de Lima Metropolitana informó que en lo que va del año se han registrado 16 casos de extorsión con instituciones educativas públicas y privadas en Lima Metropolitana, según precisó su vocero Marcos Tupayachi. De acuerdo con la información brindada, esta cifra se suma a los 35 colegios que ya habían sido víctimas de esta modalidad delictiva durante el año 2025.
6: En el 2025 tuvimos alrededor de 35 escuelas de extorsión entre públicas y privadas, y en lo que va del año estamos bordeando ya los 16, también entre públicas y privadas. Las modalidades de extorsión son las que se conocen, amenazas, pagos que pueden hacer a directivos, y en algunos casos nosotros intervenimos en el marco de nuestro plan integral de seguridad escolar.
5: De acuerdo con la información brindada, esta cifra se suma a los 35 colegios que ya habían sido víctimas de esta modalidad delictiva durante el 2025. Ante estos hechos, la Dirección Regional de Educación de Lima Metropolitana viene implementando un plan integral de seguridad escolar, articulado con el Ministerio del Interior, las comisarías distritales y las municipalidades, informó el vocero.
6: La fundamental es la articulación que tenemos con el Ministerio del Interior, la Región de Policía, a través de sus espacios territoriales. Están las comisarías de distrito, las municipalidades igual. Entonces, cuando se produce un caso de este tipo, de manera articulada ingresamos todos para tomar un conjunto de medidas, entre ellas externas, que es mirar cómo se interconectan las cámaras, se colocan las cámaras para que esto permita estar centralizado en las centrales de la policía y Serenago. Y luego hacemos medidas también externas de vigilancia, mucho más secreta, con ternas, con policías. Este es un acuerdo que vigila el entorno de la escuela.
5: En los casos en que se presentan amenazas, Marco Tupayachi señaló que se recomienda la suspensión temporal de clases presenciales por una semana para pasar a la modalidad virtual, periodo en el que se desarrollan acciones de contención socioemocional dirigidas a estudiantes y padres de familia. Entonces, una nota bastante preocupante vinculada al sector educación, que también se ve afectado por la inclemencia de la inseguridad ciudadana. De acuerdo a esta nota, la Dirección Regional de Educación de Lima Metropolitana informa que en lo que va del año se han registrado 16 casos de extorsión contra instituciones educativas públicas y privadas en Lima Metropolitana. Como acto de prevención, se apela al uso de la educación en modalidad virtual por unos días para preservar lo más importante, la integridad tanto de los estudiantes como del personal docente y administrativo de estos planteles, pero que

0: duda cabe también, por cierto, genera también un perjuicio en cuanto al desarrollo normal de las clases presenciales en favor de los estudiantes de nuestra ciudad capital y que, por cierto, también panorama que se replica en el interior del país, en las escuelas, en las regiones de nuestro país. Son las 8 de la noche con 26 minutos. Seguimos ahora con el desarrollo de más información. Tenemos la siguiente: el desprendimiento de la cornisa de un antiguo inmueble ubicado en la cuadra 2 del jirón Rufino Torrico en el centro de Lima provocó momentos de alarma entre trabajadores y transeúntes. Parte de la estructura, compuesta por concreto y quincha, colapsó y levantó una densa nube de humo que cubrió toda la cuadra, obligando a las personas a alejarse por precaución. Tras el derrumbe, efectivos de la Policía Nacional acordonaron el área para restringir el tránsito peatonal, mientras personal de Defensa Civil inspeccionó el inmueble con el fin de evaluar el riesgo de nuevos desprendimientos y determinar las acciones correspondientes. El hecho reavivó la preocupación de quienes transitan diariamente por esta zona del centro histórico. Los ciudadanos señalaron que varias casonas antiguas presentan estructuras reforzadas únicamente con tablas de madera, una medida que consideran insuficientes.
1: Gracias a Dios no pasó nada mal. Tienen que arreglar, miren, desocupan las casas viejas y ahí las dejan, no les dan ni mantenimiento. Lo que hacen es ponerle un palo, ¿no? Y eso no es eterno. En cualquier momento se puede caer. No toman en cuenta lo que pasa. Pasan de toda clase de personas, jóvenes, buenos días, niños, adultos, niños. Acá hay colegios, pero acá pasan todos estos colegios que pasan.
0: Si bien la zona ya fue liberada, comerciantes y peatones manifestaron que persiste el temor ante la posibilidad de nuevos desprendimientos. En ese contexto, solicitaron que se realicen inspecciones preventivas en otras casonas antiguas del sector que carecen de mantenimiento. Un tema latente, por cierto, sobre todo en zonas antiguas, donde, por cierto, inmuebles de varios años de antigüedad se encuentran en riesgo de poder colapsar, generando la preocupación de quienes residen por los lugares donde se encuentran estos inmuebles. Hablamos de viejas casonas elaboradas con quincha, adobe, y tomando en cuenta lo que ha sucedido en el hermano país de Venezuela con estos dos terremotos que han generado una notable afectación, tanto pérdidas humanas, daños materiales de consideración, de producirse un movimiento sísmico de magnitud en nuestra ciudad capital, estas casonas simplemente se vendrían abajo y a veces personas por necesidad habitan estos predios, pudiendo incluso perder la vida en caso de un movimiento de mayor magnitud, un movimiento sísmico que puede generar justamente la pérdida de vidas de muchas personas y también daños materiales de consideración. Un hecho a tomar en cuenta por las autoridades correspondientes, atender esta problemática, sobre todo para preservar la integridad de las personas y también justamente velar para evitar que pueda registrarse algún daño de consideración. Son ya las 8 de la noche con 29 minutos, momentos de hacer en estos momentos la pausa correspondiente para escuchar los titulares de la media hora y retornar con más en la edición noche de la rotativa del aire de RPP, confianza y credibilidad por todos los medios. Tenemos, por cierto, para ustedes un sondeo que vamos a desarrollarlo próximamente, pero les damos mayores detalles sobre el mismo tras la lectura de titulares de la media hora. 8 de la noche con 29 minutos.

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4: 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Te da la hora. 8:30.
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7: La Unión Europea y el presidente del gobierno español, Pedro Sánchez, se sumaron a las felicitaciones a Keiko Fujimori, ganadora de la segunda elección presidencial en el Perú. La Municipalidad de Lima dispuso que del 15 al 31 de julio es obligatorio colocar la bandera nacional en viviendas y establecimientos comerciales ubicados en el cercado de Lima con motivo de la conmemoración de la independencia del Perú. La ATU incorporó las primeras radios portátiles VHF en el metropolitano para garantizar comunicaciones rápidas en caso de que los servicios de telecomunicaciones colapsen a causa de sismos o desastres. La policía de Bolivia detuvo a un dirigente campesino que encabezó los violentos bloqueos de vías que durante más de 7 semanas paralizaron el país y generaron desabastecimiento de alimentos, combustibles y oxígeno medicinal. RPP te recuerda, detener el vehículo bruscamente sin motivo es una infracción grave, sancionada con 440 soles de multa.
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12: De la noche con 34 minutos, usted se encuentra en la edición Noche de la Rotativa del Aire de RPP, confianza y credibilidad por todos los medios. Y como se lo habíamos adelantado antes de los titulares de las 30, Tenemos en estos momentos las líneas de RPP puestas a su disposición, amiga, amigo oyente, para conocer su opinión respecto a una pregunta que les vamos a formular en estos momentos. Mucha atención, por cierto. La pregunta es, este año se elegirán nuevas autoridades municipales y regionales. ¿Cuáles consideras que deberían ser las prioridades para tu distrito o provincia que las nuevas autoridades deban tomar en cuenta? Mejoramiento de pistas, seguridad ciudadana, acabar con la burocracia en sus oficinas, ¿qué otros aspectos consideran? Estos son los números a través de los cuales usted se puede contactar con nosotros para conocer su opinión sobre este tema. De estos números fijos, por favor, son los siguientes. El 212-4100, el 212-7165, el 212-4090 y el 212-7164. Repetimos los números fijos, 212-4100, 212-7165 y el 212-4090, así como también el 212-7164. Repetimos la pregunta, este año se elegirán nuevas autoridades municipales y regionales. ¿Cuáles consideran que deberían ser las prioridades para tu distrito o provincia que la nueva autoridad deberá tomar en cuenta? Mejoramiento de pistas, seguridad ciudadana, acabar con la burocracia en sus oficinas. ¿Qué otros aspectos consideran ustedes? Los escuchamos a través de los números que estamos poniendo a su disposición, el 212-4100, el 212-7165, el 212-4090 y el 212-7164. Estamos atentos a sus comunicaciones a través de estos números para conocer su opinión, sus expectativas y en todo caso ya Amelia nos informa que estamos en contacto con una amiga oyente, estamos hablando de Brígida, quien se encuentra en contacto con nosotros desde el distrito limeño de Villa El Salvador. Brígida, ¿cómo te va? Buenas noches. ¿Cuál es tu respuesta frente a esta pregunta? Este año se elegirán nuevas autoridades municipales y regionales. ¿Cuáles consideras que deberían ser las prioridades para tu distrito o provincia que la nueva autoridad deba tomar en cuenta una vez que asuma el mando?
13: Bueno, en primer lugar sería el tema de la seguridad ciudadana. La mayoría de gente a veces tiene miedo de poner sus negocios independientes porque vienen a cobrarte cupos, no hay una seguridad, a veces hay ese tema de pandillajes, y eso a veces nos da esa inseguridad, ¿no? Uno como ciudadano desea como sobresalir de una u otra manera, pero a veces las circunstancias que se dan, efectivamente la edición da mucho que decir, mucho que pensar, ¿no? Más que todo la seguridad para cada uno de nosotros, los que salen a trabajar, saber que van a llegar con bien a su destino, los choferes, cobradores, que no haya más extorsiones también. Nosotros más que todo pedimos el tema de la seguridad ciudadana para todos.
12: Tú eres vecina, residente en Villa El Salvador.
13: Sí.
12: Esta es la principal problemática, consideras tú, la inseguridad ciudadana, que afecta no solo a tu distrito, sino a todo el país. Pero en todo caso, otros aspectos que consideras tú importantes que deben ser atendidos por el próximo alcalde de Villa El Salvador.
13: Bueno, que sean más el tema de enfocarse más en el tema de educación con los chicos, con los temas estatales, que haya más colegios, para que haya más oportunidades para que niños puedan estudiar. El tema también de más hospitales, que haya esa carencia de medicamentos, ¿no? Que haya una buena atención para todos los asegurados. Uno va por una cita, esperamos cada 2 meses, 3 meses, y así la enfermedad se prolonga, ¿no? Hay gente que fallece esperando una cita, una tomografía, porque recurren a veces en particulares, pero es un gasto innecesario. Si tenemos un seguro, debería cubrirnos el seguro en ese aspecto. Enfocarse más en ese tema, la salud y la seguridad ciudadana.
12: Bien, Brígida, muchas gracias por tu opinión acá en RPP, resaltando también, por cierto, en la última parte de la intervención de Brígida, el tema de la gestión que tenga que hacer el alcalde distrital, en este caso de Villa El Salvador, con el gobierno central para poder implementar en este distrito el tema de educación, el tema de salud, la implementación de postas médicas, mejores colegios y sobre todo reforzar la lucha contra la inseguridad ciudadana. Ahora estamos ya en contacto desde el distrito limeño Chorrillos, ahora con Luis. Luis, buenas noches. La pregunta es la siguiente. Este año se van a elegir nuevas autoridades municipales y regionales. ¿Cuáles consideras tú, Luis, que deberían ser las prioridades para tu distrito o provincia que la nueva autoridad deba tomar en cuenta?
14: A mí la prioridad más importante es que haya mucha seguridad en Chorrillos y que mejor es la bajada de la playa que es un desastre, y la basura, que lo recojan, que no recojan la basura. Y también que le pido apoyo para la persona con discapacidad y que de acá y los regidores que entren que no sean corruptos. Gracias.
12: Bien, Luis, muchas gracias por tu intervención desde el distrito limeño Chorrillos, haciendo énfasis en el tema de la lucha contra la inseguridad ciudadana, así como también el mantenimiento de zonas de uso público, como lo que es el circuito de playas de la Costa Verde, en lo que compete a la jurisdicción de Chorrillos, y también, por cierto, el recojo de la basura en este distrito limeño. Ahora dejamos un momento la capital y nos vamos hasta la región Tacna. Estamos con Mike desde la región Tacna. Mike, buenas noches. ¿Cuál consideras tú que deberían ser las prioridades que deben tener los nuevos alcaldes, y tanto distritales como provinciales? ¿Cuáles son los aspectos que deberían tomar en cuenta principalmente al momento de iniciar su gestión?
15: Muy buenas noches. La opinión respectiva sobre la pregunta y sobre el caso, aquí desde Tacna, Perú, mil veces heroico, y no, prioridad sería que el gobierno central se acorde de Tacna, que somos zona de frontera muy, ¿cómo te puedo decir?, muy frágil en cuanto al migratorio colombiano, chileno, cubano, haitiano, ¿no? De todas las nacionalidades entra o sale por esta zona. Es más, desde Lima no controlan porque no llegan como cualquier, discúlpame, animal, y hacen sus fechorías como quieren, cuando quieren, aquí en la ciudad de Tacna. Por ejemplo,
12: reforzar el control migratorio en la zona de frontera.
15: Correcto, porque hace dos veces aquí en la ciudad de Tacna, en el centro de la ciudad, porque aquí no hay plaza de armas, porque se llama centro cívico nomás, han asaltado a dos cambistas. Y eso nadie la sabe, nadie entiende en el gobierno regional. Es más, ni los alcaldes, porque duermen en sus laureles una vez elegido, porque, pero más antes sí te dan la mano, eres su hermano, su vecino, su brother, su yunta, su sobrino, todo eres, antes que le elijan, en todo el Perú, no solamente aquí en Tacna. Pero cuando ya, una vez que tengan el sillón municipal agarrado, ¿no?, sentado, bien sentado, todo es trámite. Eso no quisiera que suceda en los próximos alcaldes, ni en los gobiernos regionales, ni en la capital mismo. Cuando vamos a visitar a los congresistas, a los senadores, ellos se sientan en sus laureles, nunca nos dicen esta boca es mía, pero antes sí.
12: Bien, Mike, muchas gracias por tu opinión, te hemos escuchado, también queremos dar la oportunidad a otros amigos oyentes para que puedan compartir su opinión. Ahora retornamos a la capital, estamos en San Juan del Lurigancho, distrito limeño de San Juan del Lurigancho, estamos con Julia. Julia, adelante, ¿cómo te va? Buenas noches.
16: Sí, buenas noches, felicitaciones por el programa, porque ahora, mire, San Juan del Lurigancho, el alcalde que se llama, que está actual, quiere reelegirse, y ahora al sobrino lo pone de alcalde y él se pone de teniente alcalde. Entonces no es posible, pues siguiendo el mal ejemplo de Lima, la ley debe ser bien claro que los alcaldes que salen ya no deben ponerse ni en la lista, ni en primero ni en segundo. Ahora este alcalde que se llama, ha hecho que se llama todas las partes altas, parques, está abrazando a los abuelitos, yendo, y acá en Zárate no ha hecho nada. Todas las pistas están deterioradas, los parques deteriorados, y nosotros somos quienes pagamos, que se llama, los impuestos.
12: ¿Cuáles son los temas puntuales que se debe atender en estos momentos en San Juan, Julia? ¿Cuáles son los temas puntuales que debe atender el nuevo alcalde que salga en este distrito? ¿Cuáles son los temas más importantes que de inmediato tiene que atender?
16: Sí, yo pienso que la seguridad ciudadana, después el recojo de la basura, y después las pistas, porque las pistas se deterioran. Nosotros pagamos los impuestos acá en Zárate y no es posible que este señor Jesús, que se llama Maldonado, quiera ponerse ahora de teniente alcalde y al sobrino de alcalde. Para él, la ley debe de ser bien claro que los alcaldes deben terminar su periodo, irse y dar la oportunidad a otros vecinos que tienen otras ideas nuevas. Eso es todo, señor. Muchas gracias, Radio Programa.
12: Muchas gracias, Julia, por tu intervención, resaltando la inseguridad ciudadana, el tema del mantenimiento de pistas y veredas, que es muy importante para el correcto desplazamiento de las unidades, y también, por cierto, el recojo de basura, y lo que resalta también, por cierto, Julia, que haya nuevos rostros en el sillón, en este caso municipal del distrito de San Juan del Lurigancho. Vamos en estos momentos a la región Junín, estamos con Pedro. Pedro, ¿cómo te va? Buenas noches.
17: Buenas noches, RPP, la voz de todo el Perú. Felicitaciones por el programa. Bueno, el clamor en esta parte de Junín, el clamor en el distrito San José de Quirós de los gobiernos locales, regionales, es erradicar la lacra de la corrupción. Estos malos alcaldes nunca rinden cuentas al pueblo, la incapacidad, blindan, no rinden auditoría al exalcalde. Este alcalde denunciado, Ramiro Damián, nunca realizó ninguna clase de fiscalización, auditoría al exalcalde Magno Taxa, y ahora pretenden todo un clan familiar para blindar estos actos de corrupción, aprovechándose de la humildad del pueblo, y no es justo. Un llamado a la Fiscalía de la Nación, a la Contraloría de la República, no a la impunidad, estas denuncias que tanto daño hacen, y asimismo cometen abusos, discriminación a personas con discapacidad, no a la impunidad. Gracias, Dios lo bendiga, RPP, la voz de todo el Perú.
12: Bien, Pedro, muchas gracias por esta intervención. Pedro, desde la región Junín, haciendo énfasis, por cierto, en la necesidad de nuevos rostros en los cargos de alcaldes distritales, alcaldes provinciales, no, en contra de la continuidad, y que en todo caso se apele a mecanismos para poder continuar todavía en la gestión edil. En todo caso, también hace mucho énfasis también en el tema de mejorar la gestión con el gobierno central para dotar de mejor infraestructura, en este caso la región Junín, y atender aspectos puntuales de esta importante región de nuestro país. Agradecemos en estos momentos a los amigos oyentes que han participado en este sondeo que hace RPP por un tema que va a seguir en los próximos meses. Recordemos que las elecciones regionales y municipales son en octubre próximo, ya culminaron las elecciones generales, ya tenemos nuevas autoridades, tenemos presidenta electa, tenemos vicepresidentes, tenemos ya senadores, diputados, representantes al Parlamento Andino, se vienen las elecciones regionales y municipales, y en el transcurso de este programa nuevamente vamos a abrir las líneas para escuchar sus opiniones sobre este importante tema que involucra justamente a las autoridades de nuestros distritos y de nuestras provincias en el país. 8:47 PM, hacemos una nueva pausa y retornamos con más acá en la edición noche de la rotativa del aire de RPP, confianza y credibilidad por todos los medios.

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0: 8:51.

0: 8:52 PM. Usted se encuentra en la edición noche de la rotativa del aire de RPP. Y tenemos, por cierto, este informe elaborado por el equipo de El Poder en Tus Manos de RPP, vinculado justamente a lo que se nos viene, en este caso los comicios regionales y municipales de octubre próximo. Mucha atención, el Jurado Nacional de Elecciones entregó las credenciales a los diputados electos para el periodo 2026-2031. Conversamos con Yair Manrique, diputado electo por el partido político Ahora Nación, para conocer su posición sobre los principales temas que marcarán la agenda política del país.
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0: Bien, entonces ha sido este informe del equipo del Poder en Tus Manos de RPP, en la que se pudo conversar con Yair Manrique, diputado electo por el partido político Ahora Nación, para conocer su posición sobre los principales temas que marcarán la agenda política del país. En los próximos días también vamos a conocer a estas nuevas autoridades en cuanto al desarrollo que van a emprender desde ya los puestos que ocupen en el Parlamento Nacional bicameral, que retorna a las dos cámaras, senadores, el Senado y la Cámara de Diputados, y en este caso, pues, conocer el plan de trabajo que van a desarrollar desde sus respectivos ámbitos en el Poder Legislativo. Son las 8:54 PM. Nos llega en estos momentos una información para compartir en estos momentos con todos ustedes. Y es que el Jurado Electoral Especial de Lima Centro ha resuelto conceder un recurso de apelación que presentó el partido político Renovación Popular. Y por cierto, se está concediendo este recurso de apelación que presentó Renovación Popular justamente contra una resolución del Jurado Electoral Especial Lima Centro que declaró improcedente la solicitud de inscripción de Rafael López Aliaga como candidato a teniente alcalde de Lima en los próximos comicios regionales y municipales. Tenemos en estos momentos la resolución que justamente concede este recurso de apelación. En la parte resolutiva de este documento que ha tenido acceso a RPP, se da cuenta lo siguiente. Artículo primero, conceder el recurso de apelación presentado por el ciudadano Fernando Sandoval Ruiz contra la resolución del un determinado expediente que declaró improcedente la solicitud de inscripción de las listas de candidatos únicamente respecto de las candidaturas de Rafael Bernardo López Aliaga Cazorla, don Guillermo Humberto Valdivieso Méndez y don Mario André Luna Ciudad de la organización política Renovación Popular Perú. Disponer la elevación de los actuados al Jurado Nacional de Elecciones para que proceda conforme al reglamento. Notificar la presente resolución al personero legal titular Fernando Sandoval Ruiz, hablamos del personero legal de Renovación Popular, y publicar la presente resolución en el portal web del Jurado Nacional de Elecciones y en el panel del Jurado Electoral Especial Lima Centro. Entonces se concede este recurso de apelación, el mismo que va a ser derivado al Pleno del Jurado Nacional de Elecciones, que va a tener la última palabra respecto a esta postulación de Rafael López Aliaga al cargo de teniente alcalde alcalde de Lima Metropolitana en las próximas elecciones regionales y municipales de octubre próximo. Es la información de último minuto que estamos compartiendo con todos ustedes. Siendo ya las 8 de la noche con 56 minutos, en estos momentos vamos a desarrollar información ya desde el interior del país. Y en estos momentos vamos con nuestro compañero de labores, Vicere Zarzosa, que tiene novedades para nosotros desde la región Ancash. Adelante, Vicere, buenas noches.
5: Hola, ¿qué tal? Directo e indirecto. El Poder Judicial condenó a un hombre a una pena de 5 años de cárcel suspendida en su ejecución por alterar el normal desarrollo de la jornada electoral el pasado 7 de junio en el distrito de Nuevo Chimbote, en Ancash, informó el Ministerio Público del Santa. El sentenciado, identificado como Jean Molina, fue hallado culpable del delito de desobediencia a la autoridad en calidad de autor. Además, se dispuso el pago de 500 soles por concepto de reparación civil a favor del Estado. Según la investigación fiscal, Molina protagonizó un incidente luego de expresar su desacuerdo con la ubicación de su nombre en el padrón electoral en el Centro Educativo Innova School. Durante el hecho, adoptó una actitud agresiva contra miembros de mesa y personal de la OMPE. La investigación también determinó que el condenado desobedeció las indicaciones impartidas por las autoridades de mesa, alteró el normal desarrollo del proceso de votación y reaccionó con violencia e insultos contra el personal militar encargado de la seguridad del local de sufragio. Finalmente, fue intervenido por efectivos de la Policía Nacional. Desde Ancash, directo e indirecto, RPP.
0: Muchas gracias, Vicere Zarzosa, por esta información. También, por cierto, vinculada al ámbito electoral, Vicere nos comparte que el Poder Judicial ha impuesto una condena de pena suspendida a un hombre a quien se le atribuye haber cometido delitos vinculados al ámbito electoral durante las últimas jornadas electorales que hemos tenido, específicamente el hecho que se ha suscitado en la región donde realiza sus labores Vicere Zarzosa. Hablamos de la región Ancash. Siendo ya las 8 de la noche con 59 minutos, vamos a seguir desarrollando mayor información para todos ustedes acá en la edición Noche, la rotativa del aire de RPP. Vamos a hacer énfasis sobre todo a una nota que hemos dado a conocer minutos antes, es sobre este derrumbe de una cornisa en una casona del jirón Rufino Torrico que ha generado alarma en el centro de Lima. Ha sido una preocupación bastante notoria, puesto que tras el derrumbe, efectivos de la Policía Nacional acordonaron el área para restringir el tránsito peatonal, mientras personal de Defensa Civil inspeccionó este inmueble con el fin de evaluar el riesgo de nuevos desprendimientos y determinar las acciones correspondientes. Un hecho que ha generado mucha preocupación, por cierto, sobre todo para quienes transitan diariamente por el centro histórico. Los ciudadanos señalan que estas casonas antiguas que hay en el centro histórico presentan estructuras reforzadas únicamente con tablas de madera. Y es verdad, eso se puede apreciar durante el trayecto por el centro histórico, pero esta medida es insuficiente. Por cierto, las personas que viven en el lugar piden a las autoridades poder realizar inspecciones preventivas en estas casonas antiguas del centro histórico, puesto que requieren de mantenimiento. Es muy importante atender esta problemática, por favor. 9 de la noche, hacemos un alto, gran resumen de la hora y retornamos con más acá en la edición Noche, la rotativa del aire de RPP, confianza y credibilidad por todos los medios.

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2: Son las 9:01. 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
3: La Unión Europea felicitó a la presidenta electa Keiko Fujimori por su victoria electoral y expresó su interés en colaborar con la nueva administración y profundizar aún más en el diálogo político. Luego de la reciente misión internacional en Venezuela, el brigadier mayor de los bomberos Carlos Malpica pidió simplificar los procedimientos estatales de respuesta ante desastres.
4: Pero lo que no nos puede volver a pasar es que ocurra un suceso de este tipo y recién hay que reunirnos para ver quién sale, cómo sale, en qué sale, ¿no? Tenemos una autonomía al menos de 7 días de alimentación y agua y el equipamiento y nos ponemos a disposición del Estado, ¿no?
3: El Poder Judicial archivó el delito de asociación ilícita que le atribuía a la Fiscalía al expresidente Ollanta Humala y a su esposa Nadine Heredia como parte del proceso penal que afrontan por el caso Gasoducto Sur Peruano vinculado a Odebrecht. La Dirección Regional de Educación de Lima Metropolitana informó que en lo que va del año se han registrado 16 casos de extorsión contra instituciones educativas públicas y privadas en la capital. Así lo precisó su vocero Marcos Tupayachi.
5: Y en lo que va del año estamos bordeando ya los 16, también entre públicas y privadas. Las modalidades de extorsión son las que se conocen, amenazas, pagos que pueden hacer a directivos. Y en algunos casos nosotros intervenimos en el marco de nuestro plan integral de seguridad escolar.
3: El Ministerio del Interior anunció el refuerzo del patrullaje policial en la ruta Lima-Huaral y la intensificación de las investigaciones contra las organizaciones criminales dedicadas a extorsionar a empresas de transporte interprovincial. La Policía Nacional detuvo en el distrito limeño de La Victoria a un clan familiar integrado por una madre, su hijo y nieto. Los intervenidos son investigados por los presuntos delitos de tenencia ilegal de armas de fuego y tráfico ilícito de drogas. Así lo informó el general Jorge Luis Castillo, jefe de la región policial Lima Centro.
6: Carlos Johan Mendoza Herrera, de 29 años, alias Colorado. Dentro del inmueble también se encuentra Víctor Manuel Bejarano Gallegos, de 41 años, quien tiene también antecedentes por estafa, habiendo estado en el extranjero. La madre de Víctor Manuel Bejarano Gallegos.
3: La policía desarticuló una banda criminal dedicada presuntamente a la trata de personas y liberó a 31 mujeres durante un operativo realizado en el local El Amanecer, ubicado en la ciudad de Juliaca, en Puno. La presidenta interina de Venezuela, Delcy Rodríguez, anunció que se estableció una alianza internacional para la recuperación del Aeropuerto Internacional de Maiquetía, en Caracas, tras sufrir graves daños por el doble terremoto. La selección de Marruecos derrotó por 3-0 a Canadá, mientras Francia venció ajustadamente por 1-0 a Paraguay, con lo cual el jueves se enfrentarán en cuartos de final del Mundial. 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
19: Nueve y ocho.

0: de la noche con 9 minutos. Estamos en estos momentos en vivo a través de la señal de RPP con información para todos ustedes en la edición Noche de la Rotativa del Aire de RPP. Confianza y credibilidad por todos los medios. Damos nuevamente la alternativa informativa a esta hora a nuestra compañera de labores Alejandra López, quien se encuentra en estos momentos siguiendo las actividades de la presidente electa Keiko Sofía Fujimori. Adelante, Alejandra López. Buenas noches.
1: Así es, Julio, muy buenas noches, en directo, y es que la presidente electa Keiko Fujimori sostuvo este sábado una serie de reuniones en su local partidario ubicado en el distrito limeño de San Isidro. Entre estas actividades destacó, por ejemplo, un encuentro de fe en el que han participado dirigentes y simpatizantes de Fuerza Popular, además de algunas autoridades electas y el actor y activista político mexicano Eduardo Verástegui, quien al término de esta reunión fue consultado, por ejemplo, acerca de la posibilidad de que la presidenta de México, Claudia Sheinbaum, sea invitada a la ceremonia de asunción de mando de Keiko Fujimori. Él al respecto señaló que si bien el protocolo, o comprende que este protocolo tiene un rol importante en este tipo de ceremonias oficiales, él personalmente, por ejemplo, no le invitaría si es que estuviera en la posición de Keiko Fujimori. Por otro lado, tras ser proclamada el día de ayer oficialmente por el Jurado Nacional de Elecciones, Keiko Fujimori, a través de sus redes sociales, habilitó nuevas cuentas institucionales, según lo que ella ha señalado en redes sociales, para poder informar sobre sus actividades y el proceso de transición hasta el inicio de su nuevo gobierno. Sin embargo, hace tan solo unas horas, la cuenta de la oficina de la presidente electa en la red social X, antes Twitter, se encuentra suspendida por la misma red social por motivos que hasta el momento no han sido informados. De hecho, ni Keiko Fujimori ni representantes del partido Fuerza Popular se han pronunciado al respecto a esta suspensión de esta cuenta. No obstante, sí hemos podido validar de que en las demás cuentas oficiales de la oficina de presidente electa permanecen todavía activas, donde se han mostrado incluso los saludos que ha venido recibiendo Keiko Fujimori de presidentes de otros países latinoamericanos como Argentina, Panamá, Costa Rica y Honduras. Directo en directo, RPP.
0: Alejandra, en estos momentos, ¿cómo va el tema de la seguridad en inmediaciones del domicilio de la presidenta electa Keiko Sofía Fujimori? Si en todo caso, bueno, ha llegado algún simpatizante, digamos, seguidores de Keiko Sofía Fujimori para expresar su, dar su reconocimiento, ¿no?, por haber sido la ganadora en la segunda vuelta presidencial. ¿Había alguna novedad al respecto?
1: Sí, posteriormente a estas reuniones que sostuvo en el local de Fuerza Popular en San Isidro, la presidenta electa Keiko Fujimori retornó a su vivienda en el distrito limeño de San Borja. Lo que hemos visto es bastante calma a comparación del día de ayer, donde simpatizantes de Fuerza Popular se encontraban en los exteriores de su vivienda y quienes también, algunos incluso esperaban tal vez ser atendidos por la misma Keiko Fujimori. Hoy el panorama luce bastante tranquilo. Continúa en los exteriores de su domicilio esta seguridad, la cual ella tiene asignado. Pero hemos visto por ahí al menos 2 ciudadanos que se han acercado a tomarse una fotografía de los exteriores de la fachada de la vivienda de la presidente electa con algunas pancartas o en todo caso estas banderolas que tienen el logo de esta del partido de Fuerza Popular de Keiko Fujimori. Sin embargo, no ha habido mayor actividad a comparación del día de ayer.
0: Bien, Alejandra, muchas gracias por toda esta información. Nuestra compañera Alejandra López dándonos un resumen prácticamente de las acciones emprendidas hoy sábado por la presidente electa Keiko Fujimori, quien ha continuado con sus reuniones de trabajo con integrantes de su equipo a propósito de ya conocerse ya de manera oficial la proclamación de resultados de la segunda elección presidencial que se dio a conocer el último viernes por parte del Jurado Nacional de Elecciones y que fue dada a conocer a todo el país por RPP, en la que la fórmula presidencial que encabeza Keiko Fujimori resultó ganadora en la segunda elección presidencial. Por ende, Keiko Fujimori se encuentra ya en estos momentos en condición de presidente electa de la República del Perú. 9:13 p.m. y por cierto tenemos más información sobre este tema. Mediante un comunicado, la Unión Europea felicita a Keiko Fujimori por su elección como presidenta del Perú y expresó su interés en colaborar con la nueva administración y profundizar aún más en el diálogo político. Tras la proclamación oficial de los resultados de las elecciones presidenciales de Perú por parte del Consejo Nacional de Elecciones, la Unión Europea felicita a Keiko Fujimori por su elección como presidenta del Perú, señala el comunicado. El documento señala que la Unión Europea y Perú comparten valores como la democracia, el Estado de Derecho, los derechos humanos, la defensa del multilateralismo y el derecho internacional, apuntó la portavoz, que a su vez reiteró su apoyo a todos los esfuerzos encaminados a fomentar un diálogo inclusivo y a reforzar el Estado de Derecho y las instituciones democráticas. Añade que la Unión Europea espera con interés colaborar con la nueva administración de la presidente electa Keiko Fujimori para profundizar aún más nuestro diálogo político y nuestra cooperación en materia de inversión, comercio, seguridad, asuntos multilaterales y desarrollo sostenible, incluso a través de la agenda de inversión Global Gateway. Es este pronunciamiento de la Unión Europea. A través del mismo, se felicita a Keiko Fujimori por haber resultado ganadora en la segunda elección presidencial. Son ya en estos momentos las 9 de la noche con 14 minutos y tenemos también, por cierto, más información al respecto. Y vamos en estos momentos con la siguiente información. Alfonso López Chau reafirma reconocimiento a resultados electorales, pero respalda recursos de Roberto Sánchez. El senador electo y ex candidato presidencial Alfonso López Chau reiteró su reconocimiento a los resultados de la segunda vuelta tras la proclamación como presidente electa Keiko Fujimori por el Jurado Nacional de Elecciones. No obstante, expresó su respaldo a los recursos presentados por Roberto Sánchez ante el máximo organismo electoral y a la Comisión Interamericana de Derechos Humanos. Asimismo, el líder de Ahora Nación señaló que si recibe una invitación de la presidenta electa Keiko Fujimori, evaluará participar en una reunión.
2: Que esperábamos el resultado oficial del Jurado Nacional de Elecciones. Ya ocurrió, ya ocurrió. Hemos planteado siempre, el primer punto de nuestra agenda programática era primero sanar, sanar. En el pueblo hay herida, hay dolor. Han matado a 50 jóvenes. ¿Cómo se sana eso? ¿Con una escuelita? ¿Con una obra de infraestructura? Eso es un derecho del pueblo, de todas maneras. Por eso nuestro candidato está respondiendo a esa demanda.
3: Señor Alfonso, ¿qué opina usted sobre estos recursos? Usted hablaba de un dolor, hablaba también de que reconocía o reconoce la proclamación del Jurado Nacional de Elecciones. ¿Qué opina usted sobre estos recursos planteados por Juntos por el Perú?
2: ¿No? Mientras esté dentro de la ley y de su derecho, tiene todo el derecho a hacerlo, como cualquier ciudadano.
0: Finalmente, Alfonso López Chau remarcó que, aunque Ahora Nación mantiene conversaciones con las agrupaciones Juntos por el Perú y Obras para buscar coincidencias en el próximo Congreso bicameral, cada organización conserva su autonomía política. 9 de la noche con 16 minutos, nueva pausa y retornamos con más acá en la edición Noche de la Rotativa del Aire de RPP, confianza y credibilidad por todos los medios.
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5: La siguiente actualización de la Copa Mundial es presentada por Nature Valley. Marruecos fue implacable. La selección africana goleó 3-0 a Canadá en Houston y avanza a cuartos de final del Mundial 2026. Acedino Unaji marcó dos veces y Sufian Rahimi selló la victoria. Los Leones del Atlas siguen rugiendo. Para más detalles visita nuevaonda.com.
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0: presunto delito de microcomercialización y tráfico ilícito de drogas. Esto al abastecer de droga hacia el penal de Socabaya. Desde Arequipa, directo en directo, RPP.
1: Muchas gracias, George Guamaní, por esta información desde la región Arequipa. Entonces, George nos da cuenta de que la policía ha desarticulado un clan familiar dedicado a presuntamente abastecer de droga a personas de mal vivir que se encuentran recluidas en el penal de Socabaya en la región Arequipa. Son ya las 9 de la noche con 22 minutos y en estos momentos tenemos un nuevo informe de El Poder en Tus Manos.
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1: Ha sido entonces este informe del equipo del Poder en Tus Manos de RPP, en donde justamente el Jurado Nacional de Elecciones ha entregado las credenciales a diputados electos para el periodo 2026-2031 y hemos conversado con Eduardo Castillo, diputado electo por Fuerza Popular, a fin de conocer su posición sobre los principales temas que marcarán la agenda política de nuestro país. Han sido la entrevista que hemos compartido con todos ustedes, el diálogo que se ha tenido con Eduardo Castillo, diputado electo por Fuerza Popular, a fin de conocer su posición sobre los principales temas que marcarán la agenda política del país. Son las 9 de la noche con 24 minutos. Y vamos en estos momentos con la siguiente información. La congresista y senadora electa de Fuerza Popular, Patricia Juárez, anunció que el gobierno de Keiko Fujimori impulsará una revisión conjunta de diversas normas aprobadas recientemente en coordinación entre el Poder Ejecutivo y el nuevo Congreso con el objetivo de evaluar y mejorarlas. En ampliación de noticias, la parlamentaria sostuvo que la nueva gestión se iniciará con un ánimo conciliador y de apertura, descartando cualquier intención de vendetta política o agresiones.
7: Absolutamente. Yo sí creo que por la paz, por la tranquilidad, porque ha habido mucha crítica, tal vez en algunos de los casos por desconocimiento, pero por lo que fuere, como quiera que ha habido siempre este reclamo, este conjunto de normas que se han aprobado, creo que es importante que puedan una a una de las normas que señalan que tendría este tipo de características que de protección o algo que la verdad yo no creo que sea así, pero sí es importante que se discuta, que se debata. Lo que sí tengo que señalar es que no existe ningún ánimo de vendetta, ningún ánimo de agresión.
1: En temas como el pedido de indulto humanitario de Alejandro Toledo o el salvoconducto para Betsy Chávez, la senadora electa indicó que aún no existe una posición partidaria definida. Precisó que estas decisiones corresponderán a la presidente electa una vez que asuma funciones.
7: Los vamos a tener, digamos, no hay una posición en este momento partidario de la presidenta respecto a cada uno de estos temas. Creo que ella misma en las entrevistas que ha tenido, en las intervenciones que ha tenido, digamos, aún ha reservado esa decisión.
1: En otro momento, Patricia Juárez recomendó a Rafael López Aliaga recapacitar y jurar como senador de la República para no dejar una curul vacía, señalando que sus electores esperan que asuma el cargo.
7: Efectivamente, creo que aún hay tiempo para que Rafael pueda pensarlo mejor. Creo que hay muchas personas que han votado por

0: él, que esperan que él llegue a ser senador de la República. Creo que es un honor serlo. Creo que después de tantos años de retorno a este sistema bicameral, creemos que hay mucha esperanza, por lo menos, de que este sistema devuelva la estabilidad al país.
1: Sobre las relaciones diplomáticas, la parlamentaria señaló que con México el objetivo es recomponer los vínculos de hermandad y comerciales, independientemente de casos particulares como el de Betsy Chávez, y expresó el deseo de que la relación no continúe en su estado actual. Son las 9 de la noche con 27 minutos. Dejamos por un momento noticias del ámbito electoral y político y vamos a temas vinculados a las regiones de nuestro país. Tenemos el siguiente. Desde la región Piura. La región Piura registra más de 1.000 casos de leptospirosis y 6 fallecidos, cifra que representa casi el triple de lo reportado en años anteriores. El especialista en epidemiología del Ministerio de Salud, César Munayco, informó que este incremento responde principalmente al escenario climático generado por el fenómeno de El Niño, que ha provocado un aumento de las lluvias y temperatura por encima de lo normal. El especialista explicó que uno de los principales desafíos es que la leptospirosis suele confundirse con el dengue debido a que ambas enfermedades presentan síntomas similares.
2: Sí, particularmente Piura, ¿no? Tiene más 1.109 casos, ¿no? Y tiene 6 defunciones.
1: Seis.
2: Piura ha casi triplicado el número de casos, ¿no? En esta época, porque no es un año. Igual que los otros, pues estamos fenómeno del niño, por eso es que tiene un mayor número de casos, ¿no? Y por otro lado, tiene 6 defunciones, ¿no? Y ya el ministerio, desde un inicio de año, tenemos un plan de lluvias, estamos tomando las medidas necesarias, pero ahí es clave la participación de la población, ¿no? Que debe acudir inmediatamente al servicio de salud, porque a veces piensan que es dengue, ¿no? Y bueno, como piensan que es dengue, dicen, no, esto es un problema muy leve.
1: Asimismo, enfatizó que acudir de inmediato a un establecimiento de salud es fundamental, ya que los primeros 5 días son críticos para iniciar el tratamiento con antibióticos y reducir el riesgo de complicaciones graves.
2: Es crítico los 5 primeros días, ¿no? Porque los 5 primeros días es que se puede dar el tratamiento antibiótico, ¿no? Para reducir el riesgo de complicaciones. Entonces, eso es un factor crítico importante y de ahí
1: Claro.
2: invocamos a la población para que pueda acudir inmediatamente cuando tenga fiebre, dolores musculares, dolor de cabeza, ¿no? Que es casi los síntomas que tiene el dengue, ¿no?
1: Munayco señaló que la leptospirosis es una enfermedad que se transmite a través de la orina de animales contagiados, la cual contamina el agua y los alimentos. Añadió que en Piura, las inundaciones y el contacto de la piel o las mucosas con aguas estancadas o contaminadas por desagües favorecen la transmisión de la enfermedad.
2: Así es, ¿no? La leptospira es una enfermedad zoonótica, ¿no? Es una enfermedad que el humano se contagia por exposición a animales, principalmente la orina, las heces de los animales, no solamente las ratas, ¿no? Los roedores, sino también los perros, sino también cuando no son llevados al veterinario, por ejemplo, para que sean evaluados. Las personas crían animales, ¿no? Particularmente en Piura, por ejemplo, cerdos, tienen vacas, ¿no? También esos animales se pueden infectar y pueden contaminar el agua, pueden contaminar los alimentos. Y bueno, cuando hay lluvias intensas y se producen inundaciones, esta agua se mezcla con el desagüe.
1: El especialista indicó también que a nivel nacional la leptospirosis es endémica y que los mayores picos de casos se registran actualmente en Loreto, seguida de Piura y en menor medida en Ucayali. 9 de la noche con 30 minutos, titulares de la media hora y retornamos con más acá en la edición Noche, la rotativa del aire de RPP, confianza y credibilidad por todos los medios.
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7: Nueve y 31.
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9: La Unión Europea y el presidente del gobierno español, Pedro Sánchez, se sumaron a las felicitaciones a Keiko Fujimori, ganadora de la segunda elección presidencial en nuestro país.
10: A través de un operativo realizado en el distrito limeño de La Victoria, la policía desarticuló un clan familiar conformado por una madre, su hijo y su nieto, quienes son investigados por la presunta comisión de los delitos de tenencia ilegal de armas de fuego y tráfico ilícito de drogas.
9: La Municipalidad de Lima dispuso que del 15 al 31 de julio es obligatorio colocar la bandera nacional en viviendas y establecimientos comerciales ubicados en el cercado de Lima con motivo de la conmemoración de la independencia del Perú.
10: La ATU incorporó las primeras radios portátiles VHF en el metropolitano para garantizar comunicaciones rápidas en caso de que los servicios de telecomunicaciones colapsen a causa de sismos o desastres.
9: Tras los dos terremotos ocurridos el 24 de junio en Venezuela, el presidente del Parlamento de este país, Jorge Rodríguez, brindó un último balance en el que informó que hasta el momento se han reportado oficialmente 2.954 fallecidos y 16.592 heridos.
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11: 9 y 33.
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18: Cajamarca presenta 12 grados y para la medianoche llegará a 10. Abancay reporta 15 grados y para la medianoche descenderá a 12. Además, en Huancayo se reporta 9 grados. Se prevé un cielo parcialmente nublado.
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0: 9:36. Retornamos con más información para todos ustedes en la edición Noche de la Rotativa del Aire de RPP. Y a las 9:36 vamos con la siguiente información. La provincia de Nazca, en la región Ica, registra 42 puntos críticos en sus ríos ante la llegada del fenómeno El Niño Costero y requiere una inversión de 1.000 millones de soles para ejecutar trabajos de prevención, informó el alcalde provincial Jorge Bravo. La autoridad señaló que 4 distritos de la provincia han sido declarados en emergencia por la posible ocurrencia de este fenómeno.
1: Estamos hablando de 320 millones solamente para los ríos Aja y Tierras Blancas.
2: ¿Estamos hablando de 1.000 millones aproximadamente?
1: Por lo menos 5. Si tuviéramos, o haríamos los trabajos en el río Taruga, en el río del Valle de las Tranc y en el río del Ingenio, alrededor de 1.000 millones.
0: En Chiclayo, la municipalidad provincial informó que identificó 230 zonas críticas en el distrito ante la eventualidad de lluvias por el fenómeno El Niño Costero. El jefe del Centro de Defensa Civil y Gestión de Riesgos de Desastres, Jesús Yesquén, precisó que 134 de estos puntos se encuentran en el cercado de la ciudad.
3: Disponemos de 100, en lo que se ha mapeado, 134 puntos críticos en el cercado de Chiclayo, 230 a nivel de Chiclayo distrito, que están debidamente localizados como zonas críticas. Y además de eso, fíjate, lo que pasa es que cuando se inunda demasiado ya se mezcla con los desagües. Y entonces allí sí tenemos que adicionar un problema sanitario.
0: La comuna también informó que solo en el casco urbano existen más de 320 viviendas a punto de colapsar debido a su antigüedad. Además, señaló que más del 20% de los inmuebles de la zona son de adobe, condición que incrementa el riesgo para las edificaciones. Así que ya lo sabe, mucha atención, la provincia de Nazca, en la región Ica, está registrando 42 puntos críticos en sus ríos ante la llegada del fenómeno El Niño Costero y requiere una inversión de 1.000 millones de soles para ejecutar trabajos de prevención. En tanto, en Chiclayo, la municipalidad provincial informa que se ha identificado 230 zonas críticas en el distrito ante la eventualidad de lluvias por el fenómeno El Niño Costero. Este tema, el fenómeno del Niño Costero, por cierto, es uno de los que debe atender el nuevo gobierno que encabezará desde el 28 de julio Keiko Fujimori, atender esta problemática importante, sobre todo para la zona norte, la zona costera de nuestro país. Son ya las 9:39 y en estos momentos vamos a atender una comunicación al rotafono de RPP. Estamos en estos momentos ya en contacto con Patricia. ¿Qué tal, Patricia? Buenas noches. ¿Nos escucha usted?
4: Buenas noches, señor. ¿Cómo está?
0: ¿Qué tal, Patricia? Bueno, ¿cuál es el motivo de su llamada, por favor, la confianza al rotafono de RPP?
4: Sí, quiero presentar acá una queja, hacer una denuncia. Estamos ya con casi 15 días, estimado, sin alumbrado público. Ya hay robos y justamente lo que comentaba, el día domingo ha sido el último robo que ha sido acá una inquilina de una vecina. Lo que pasa es que toda la cuadra está totalmente oscura. He llamado ya en varias oportunidades a Luz del Sur, cada vez que llamo me generan un código, me dicen que tengo que esperar el plazo de atención que de 3 días hábiles. Pasa ese tiempo, no vienen a dar solución, vuelvo a llamar, ya me han generado como 4 códigos, y el cual cada que llamo me dicen que tengo que esperar los 3 días hábiles para que es el plazo de atención. Y de verdad, señor, estoy bien preocupada porque mi hijo, así como el resto de las personas, los vecinos, vienen a estudiar tarde y yo ando con el corazón en la boca porque tengo que estar pendiente del teléfono que mi hijo me llame para poder estar pendiente de la puerta, señor, porque ya ha habido asaltos. Lo que pasa es que esta es una avenida de doble pista y hay jardín al centro. Y los ladrones o las personas de mal vivir se meten ahí y en la oscuridad aprovechan pues de poder hacer todo esto. No, ese es mi malestar, de verdad. Ya no sé qué hacer porque ya son en varias oportunidades que vengo llamando a Luz del Sur y no señora tenemos Patricia, solución hasta la fecha.
0: Señora Patricia, si nos puede precisar el lugar donde se está presentando este problema. Sí, sabemos que es La Victoria. ¿Cuál es la zona exacta de este problema?
4: Es la avenida José Gálvez, cuadra 5. La cuadra 5 de José Gálvez, eso está entre la altura más o menos entre el Estadio Nacional y la Municipalidad de La Victoria.
0: Y digamos, este problema tiene, digamos, como foco central la falta de alumbrado público en el lugar.
4: Exacto, es la falta. Son cuatro postes que hay en una cuadra y ninguno funciona. Y ya de verdad me tiene bastante preocupada esto, porque de verdad ya los robos se siguen incrementando. Vamos a esperar que pase una desgracia. No podemos esperar eso, pues.
0: ¿Y han tenido contacto con las autoridades municipales, la Policía Nacional, las empresas justamente que brindan el servicio eléctrico en la zona?
4: No. Solamente el día de ayer ya he tenido que comunicarme con el Senermín. Bueno, ellos también ya han recibido mi denuncia, me han dicho igual que ellos van a presentar la denuncia, que tengo que esperar los 3 días hábiles, que si pasado los 3 días hábiles la empresa de Luz del Sur no cumple, que tengo que volverme a comunicar, ¿no? Es lo único que me han dicho, pero de verdad ya estoy desesperada porque, o sea, llamo, así como Jovan llamó a varios vecinos. Y nada, ayer vi dos personas que vinieron desde el sur, estuvieron mirando el poste, tomaron fotos y en cuestión de segundos que entré un ratito a hacer algo, salgo y ya se habían ido y sin dar solución a esto. Ahorita seguimos sin luz. Esa es una avenida, sí, es bien cierto, que es un poco comercial, hay negocios, pero ya a una determinada hora los negocios cierran y esa es una oscuridad terrible, señor. Ya no podemos ni salir a comprar ni nada por las noches porque es un peligro, de verdad.
0: ¿Y ya cuántos vecinos se han visto afectados, capaz han sido víctimas de los robos, de los asaltos por la falta de comprado público?
4: Ya han sido como 2-3 personas. El último ha sido el día domingo, que yo al sentir los gritos de una chica que salió por la ventana a gritar y la han asaltado. Eran 2 fulanos que estaban ahí sentados en el jardín y han esperado a la hora que la chica iba a entrar a la casa, la han asaltado. Yo he sentido porque como la muchacha lógicamente sola comenzó a dar de gritos, pero igual le llegaron a robar su cartera a la muchacha.
0: Bien, en todo caso, usted como vecina afectada por justamente esta situación, la falta de
4: empleo
0: público.
4: Claro, mi preocupación es porque mi hijo viene toda la noche.
0: Aproveche la señal de RPP para pedir la intervención de las autoridades y atiendan este problema, señora.
4: Así es, efectivamente, señor, ya vengo, ya de verdad, por eso es que he recurrido a ustedes, RPP, porque ya vengo haciendo llamadas a Luz del Sur y no tengo solución, no tenemos respuesta, o sea, simplemente me contestan, que me generan cada vez que llamo un nuevo código, que tengo que esperar el plazo de atención. Yo le digo, no es posible, a nosotros nos cobran por un alumbrado público y no es posible que estemos más de 15 días así. Y lo único que saben es contestarme que el alumbrado público es un cobro en general, o sea, me tengo que quedar callada. No esperemos, señor, que haya una desgracia. No esperemos, acá los muchachos, la mayoría son ya jóvenes que vienen de estudiar tarde. O sea, no esperemos que les pase algo. Yo ruego, pues yo le digo, todos los días ando con el corazón en la boca, esperando que mi hijo venga a estudiar, que me esté llamando para estar pendiente de la puerta y pueda abrir. Porque de verdad es un peligro. Yo he mandado ya incluso a ustedes videos y fotos cómo se ve en la noche esto. Es un desierto, de verdad.
0: Bien, señora Patricia, muchas gracias por la confianza en el Rotafón RPP. La ha escuchado todo el país, las autoridades de La Victoria, la Policía Nacional, y en todo caso estamos confiados de que tras este llamado se pueda atender esta problemática que le afecta a usted, señora Patricia, y a sus vecinos. Ha sido nuestra amiga oyente, la señora Patricia, en contacto con el Rotafondo de RPP, expresando a nombre de ella y de sus vecinos el malestar que viven en la cuadra 5 de la avenida José Gálvez, distrito limeño de La Victoria, debido a que la falta de alumbrado público ha incrementado los robos en esta zona de este conocido distrito de nuestra ciudad capital. Son ya las 9:45 p.m. Hacemos la última pausa y retornamos con más acá en la edición Noche, la rotativa del aire de RPP. 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
12: Un día como hoy, 4 de julio, 1776. Es adoptada en Filadelfia la Declaración de Independencia de los Estados Unidos, redactada por Thomas Jefferson, que marca el inicio de la ruptura definitiva de las colonias norteamericanas con Gran Bretaña y su reconocimiento como nación independiente. 1807. Nace Giuseppe Garibaldi, militar y político italiano, que tuvo una participación decisiva en la unificación política de Italia a mediados del siglo XIX. 1934. Fallece la renombrada física y química Marie Curie, quien junto a su esposo, Pierre, recibe el Premio Nobel de Física en 1903 y posteriormente, en 1911, el Premio Nobel de Química, convirtiéndose en la primera persona en el mundo en recibir dos veces este galardón. 4 de julio. Un día como hoy.
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0: Nueve de la noche con 50 minutos. Vamos en estos momentos nuevamente con información que tiene para todos nosotros a esta hora nuestro compañero de labores Edwin Herrera, noticias desde Lima Provincias, que tiene para compartir Edwin Herrera con nosotros. Adelante, Edwin, buenas noches.
22: Buenas noches, Julio. Directo o indirecto, la Corte Superior de Justicia de Huaura ordenó 7 días de detención preliminar contra Ángel Purificación Orbegoso Ávila, conductor del tráiler involucrado en el accidente de tránsito ocurrido en el kilómetro 179 de la Panamericana Norte, en el distrito de Supe, provincia de Barranca, en la región Lima, que dejó 7 personas fallecidas. La medida fue dictada por el juez Rubel Chelén Cotrina Paredes, mientras continúan las investigaciones por el presunto delito de homicidio culposo. Durante este periodo, las autoridades buscarán esclarecer las circunstancias en las que se produjo el choque entre una minivan y un tráiler. Entre las víctimas, Julio, figuran un juez de la Corte Superior de Justicia de Huaura, 2 docentes, 2 estudiantes, una fiscalizadora y el conductor de la minivan de la empresa Etacun. El accidente de tránsito ha causado conmoción en la comunidad educativa y judicial de la provincia de Barranca, que exige justicia y el esclarecimiento de los hechos. Directo en directo, RPP.
0: Edwin, si bien las causas de este accidente son materia de investigación, ¿cuál es la hipótesis que está manejando en estos momentos la Policía Nacional tras lo ocurrido? Ha sido un accidente bastante fuerte.
22: Lo que indican fuentes de la Policía Nacional, Julio, es que el conductor de tráiler habría volteado tratado de voltear en U en plena Panamericana Norte, ¿no? Eso es lo que está en investigación, es por eso que se ha dictado 7 días de detención preliminar contra el chofer de este vehículo.
0: Estamos hablando de una suerte de maniobra temeraria que hizo este chofer y que originó justamente este accidente.
22: Efectivamente.
0: Claro. Y bueno, ¿qué se sabe, bueno, de las personas fallecidas tras lo sucedido? Y en este caso, si es que ya hubo un acercamiento por parte de los familiares hasta el lugar donde se encuentran los cadáveres de las víctimas de este accidente vehicular.
22: Sí, Julio, y la mayoría ya ha retirado los cuerpos de la morgue ubicado en la provincia de Barranca, ¿no? La mayoría es de Barranca y también de la provincia de Huaura. Los fallecidos todavía permanecen en el hospital de Barranca. Algunos familiares están pidiendo que los más graves sean trasladados hacia la ciudad de Lima para que puedan recibir una mejor atención.
0: Bien, Edwin, muchas gracias por esta información que comparte Edwin Herrera, quien ha seguido de cerca justamente este accidente vehicular que se registró pues en Barranca, en Lima Provincias, y por cierto es un accidente que dejó 7 personas fallecidas, entre ellas un magistrado del Poder Judicial. Son ya las 9:53 PM, seguimos con el desarrollo de información desde estudios. El sector agrícola de la región Huancavelica ha perdido casi 6.000 hectáreas de cultivos de productos esenciales debido a los eventos climáticos intensos que se continúan registrando en dicha región. Así lo informó el director regional de Agricultura Huancavelica, el ingeniero Jebal Villanueva García. Estas pérdidas alcanzaron a 11.655 productores afectados, siendo la provincia de Acoamba la zona más golpeada con 2.700 hectáreas de cultivos perdidos, mientras que en el segundo lugar se encuentra la provincia de Tayacaja con 1.843 hectáreas perjudicadas. Al respecto, Villanueva destacó que el seguro agrícola catastrófico está permitiendo reducir los daños mediante una indemnización a los agricultores afectados. En la Dirección Regional de Agricultura se han desplegado brigadas en el campo que realizan una evaluación permanente para verificar y actualizar el estado de los predios. Asimismo, se está ejecutando la compra de semillas de calidad para reactivar la siembra y mejorar los niveles de rendimiento de las próximas cosechas, dijo el funcionario. 9:54 PM y, por cierto, estamos en estos momentos con más información para todos ustedes y ya esta tiene que ver ya con lo desarrollado en el programa de RPP en escena que conduce nuestro compañero de labores, Johnny Padilla. Las reconocidas actrices Mayela Yogya y Milena Alba vuelven a encontrarse con el público familiar en Baila Luna Báilame, que se presenta hasta el 26 de julio en el Teatro Julieta de Miraflores, pasaje portal 132. El programa en escena de RPP recibió la visita de las reconocidas actrices, quienes nos comentan sobre la nueva propuesta escénica dirigida por Diego Lombardi y escrita por Franco Luna sobre una idea original de Abuelo Miranda.
1: Que en el teatro sea una cosa maravillosa, que si no se da, no pasa ni michi. Uh-huh. Esta actriz extraordinaria como es Mayela, es imposible que como actriz y como personaje no me conmueva, no me exija que es lo que Diego dice, Diego Lombardi, la condición para hacer esta obra es que digamos de verdad las cosas. O sea, las exageraciones, las sobreactuaciones no funcionan acá. Entonces nos exige eso. Y la interacción con mi nieta en la obra, que la siento así, es extraordinaria.
0: La historia de Baila Luna Báilame sigue a Quilla, una niña que llega a la casa de su abuela Antonia, convencida de llevarla a vivir a la ciudad. Sin embargo, durante su estancia descubre que existen tesoros imposibles de guardar en una maleta.
2: No se pierdan esta maravillosa historia familiar de Quilla, de una niña de 10 años, Quilla, con su abuelita Antonia y unos personajes entrañables, el zorrito, la bizcacha y mucho, mucho más todos los sábados y domingos a las 4 de la tarde. Siempre piensan que una obra familiar es solo para niños, pero no es así. Así que si no tienes hijos, vayan con los amigos, con las amigas.
3: Es para reconectar con uno mismo.
2: Exacto, para reconectar con tus orígenes y realmente saber qué es lo que verdaderamente importa en nuestro ser.
0: La actriz, realizadora, audiovisual y fotógrafa Thaís Cavero Cáceres, de Radio Francia Internacional, está impulsando un proyecto sobre la vida de la soprano peruana Ima Sumac. Para ello ha convocado a diversos actores, donde se encuentran los peruanos Thaís Cavero Cáceres, hija de la renombrada actriz Aide Cáceres, donde interpreta a Ima joven, al lado de Telmo Arévalo, actor peruano que vive en Francia y que interpretó a Vivanco, el esposo de Ima.
20: Este proyecto está a cargo de la autora francesa Manon, que ha tenido la iniciativa, ¿no?, de hacer una ficción de radionovela. Ha hecho un tipo de documental, ha empezado a estudiar, a investigar. Hay mucha información que nosotros como peruanos sabemos. Hay otras cosas que, bueno, que sorprenden, ¿no?, como su adaptación en los Estados Unidos.
0: La cantautora peruana Gala Brie lanzó recientemente su segundo disco, Podría Besar Tu Sombra, el cual representa la etapa más ambiciosa, madura y personal de su trayectoria artística. Podría Besar Tu Nombre explora sonidos del pop alternativo, synth pop y electrónica orgánica con una narrativa emocional e introspectiva.
23: Tengo aquí el afiche. Este es el afiche de mi gira. Dice Podría Besar Tu Sombra, Gala Brie, gira 2026. Ya he estado yo en Arequipa y en Trujillo. Y próximamente estaré en Cajamarca, Huancayo, Juliaca, Puno, Lima. Y no sale aquí, pero voy a estar también en Cusco, en Tacna y Hilo Moquegua. Estamos ahí.
24: Ya saben todos los que nos escuchan por radio.
23: Amigos, les invito a que escuchen mi disco. Búsquenlo en su plataforma favorita y escúchenlo.
24: Podría Besar Tu Sombra. Qué lindo nombre, a escucharlo completito, porque ya está, ¿no?
0: Tras el éxito de Reggaetón Sinfónico, Estudio 3 vuelve a apostar por llevar la música popular a un nuevo nivel con Salsa Sinfónica, un espectáculo de gran formato que llegará el sábado 18 de julio a las 8 de la noche en el anfiteatro del Parque de la Exposición. Más de 40 músicos en escena, entre orquesta sinfónica, banda, voces y coros, darán vida a un recorrido inolvidable por los grandes clásicos de la salsa en versiones nunca escuchadas. Así lo comenta Vasco Núñez, productor ejecutivo de Salsa Sinfónica.
25: Pero faltaba un espectáculo a nivel internacional en nuestro país que pusiera una orquesta de más de 40 artistas en escena, que le diera todo el realce,
24: el frac,
25: el son, todo el ritmo, toda la clave de la salsa, pero juntarlo con una orquesta sinfónica para maximizar, para llevar nuestra salsa a un nivel internacional, ¿no?, que es como ocurre en las grandes capitales del mundo, y queríamos por eso traerlo acá.
24: Es todo un esfuerzo, además, ¿no?
25: Es todo un esfuerzo porque son partituras, arreglos originales que se han hecho, que hemos encargado nosotros como Estudio 3 para traerlos y tenerlos en este espectáculo.
0: Las entradas para Salsa Sinfónica ya están disponibles en Joinas. A ritmo de salsa, ponemos punto final ya a esta edición Noche de la Rotativa del Aire de RPP, correspondiente a hoy sábado 4 de julio del 2026. Escuchamos a Héctor Lavoe en estos momentos como cortina musical, poniendo el cierre con esta notable interpretación de su conocida canción El Cantante. Julio Cisneros y el gran equipo periodístico de RPP le da las gracias por la atención prestada y los invitamos a seguir con la programación que RPP tiene para todos ustedes. Los dejamos en estos momentos con el gran resumen de la hora. Por mi parte, muchas gracias por su atención. Buenas noches. Permiso.

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2: Son las 10 y 1.
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4: La Unión Europea felicitó a la presidenta electa Keiko Fujimori por su victoria electoral y expresó su interés en colaborar con la nueva administración y profundizar aún más el diálogo político.
5: El senador electo Alfonso López Chao reiteró su reconocimiento a los resultados de la segunda vuelta tras la proclamación del Jurado Nacional de Elecciones. Sin embargo, respaldó los recursos planteados por el ex candidato presidencial Roberto Sánchez ante el máximo organismo electoral.
6: Hemos planteado siempre que esperábamos el resultado oficial del Jurado Nacional de Elecciones. Ya ocurrió. Es bien fácil, ¿no? Mientras esté dentro de la ley y de su derecho, tiene todo el derecho de hacerlo, como cualquier ciudadano.
4: Luego de la reciente misión internacional en Venezuela, el brigadier mayor de los bomberos, Carlos Malpica, pidió simplificar los procedimientos estatales de respuesta ante desastres naturales.
7: Pero lo que no nos puede volver a pasar es que ocurra un suceso de este tipo y recién hay que reunirnos para ver quién sale, cómo sale, en qué sale, ¿no? Tenemos una autonomía al menos de 7 días de alimentación y agua, el equipamiento, y nos ponemos a disposición del Estado, ¿no?
5: La Dirección Regional de Educación de Lima Metropolitana informó que en lo que va del año se han registrado 16 casos de extorsión contra instituciones educativas públicas y privadas en la capital, así lo precisó su vocero Carlos Tupayachi.
8: Y en lo que va del año estamos bordeando ya los 16, también entre públicas y privadas. Las modalidades de extorsión son las que se conocen, amenazas, pagos que pueden hacer a directivos. Y en algunos casos nosotros intervenimos en el marco de nuestro plan integral de seguridad escolar.
4: La Policía Nacional detuvo en el distrito limeño de La Victoria un clan familiar integrado por una madre, su hijo y nieto. Los intervenidos son investigados por los presuntos delitos de tenencia ilegal de armas de fuego y tráfico ilícito de drogas. Así lo informó el general Jorge Luis Castillo, jefe de la región policial Lima Centro.
9: Carlos Johan Mendoza Herrera, de 29 años, alias Colorado. Dentro del inmueble también se encuentra Víctor Manuel Bejarano Gallegos, de 41 años, quien tiene también antecedentes por estafa, habiendo estado en el extranjero, la madre de Víctor Manuel Bejarano Gallegos.
5: La presidenta de México, Claudia Sheinbaum, deseó suerte a la selección mexicana en la previa del partido contra Inglaterra por los octavos de final del Mundial 2026. Asimismo, hizo un llamado a sus connacionales a celebrar con seguridad tras muertes registradas en festejos previos.
4: Por la primera jornada de los octavos de final de la Copa del Mundo, Marruecos derrotó por 3-0 a Canadá, mientras que Francia venció por la mínima diferencia a Paraguay, con lo cual el jueves se enfrentarán en cuartos de final del torneo.
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11: Bienvenidos a Enfoque de los sábados. Antes de entrar a nuestro tema, que comenzaremos hablando sobre las operaciones de rescate que un equipo peruano de bomberos llevó a cabo en Venezuela, quiero expresar mi saludo más sincero a los norteamericanos que viven en nuestro país, sea porque han optado por vivir acá, o porque se han casado con peruanas, o porque están trabajando para su país acá, como diplomáticos, como empresarios, o en otras actividades. en embajada solamente hay 1.400 trabajadores a los que saludamos también. Tiene la tarea difícil de recibir justamente a estas familias binacionales y asegurar las visas para que quieran visitar ese país. De manera que un saludo y un reconocimiento a los 250 años de vida independiente que se basa en una declaración inicial en el año 76 que ha marcado el pensamiento político del mundo y la vigencia de valores universales desde el año 76. Un documento de independencia que ha sido escrito y pensado por el gran político americano que fue el Thomas Jefferson, uno de los primeros presidentes después de George Washington, que se impuso en el campo de batalla, a través del cual las fuerzas revolucionarias independentistas conquistaron su independencia de Inglaterra, pese a que años después hubieran otras guerras contra esa potencia colonial. Un saludo en consecuencia a los Estados Unidos, a sus representantes oficiales y a la gran colonia norteamericana en nuestro país, que se ha hecho presente también cuando hemos celebrado nosotros con un regalo notable que todavía se conserva, ofrecido el año 1921 por su centenario, la Fuente de las Tres Gracias, que está ubicada en la Avenida Arequipa, y si no, también con el Bicentenario. Bueno, pasemos a nuestro tema de actualidad, que es el retorno al Perú de bomberos especializados que han hecho funciones de rescate y ubicación de personas desaparecidas por los dos sismos que se produjeron en el norte de Venezuela. Por eso recibo y felicito al brigadier mayor Claudio Marcelo Sáenz Hostos, que acaba de volver de Venezuela, y al brigadier mayor Carlos Malpica Coronado, jefe de la 28ª Comandancia Departamental de Lima Este, del Cuerpo de Bomberos Voluntarios del Perú, que ha coordinado estos operativos. Muy buenos días y felicitaciones por el trabajo solidario y técnico que ustedes han llevado a cabo allá.
12: Y muy buenos días, muchas gracias.
11: Bueno, se trata de personas de tecnología, pero también de una perra que ustedes llevaron. Una perra que tiene sentidos un poco más finos que los humanos y que ha sido muy útil. Comencemos por la perra, por favor, porque este es un país donde se ama mucho a las mascotas, como ustedes.
12: Sí, no hay problema. El equipo USAR, nivel mediano de Perú, tiene los tres componentes que se utilizan en estos equipos. La búsqueda física hecha por personas, la búsqueda electrónica y la búsqueda canina. Esta parte está cubierta ahora por Kaira, que es una perra que ha trabajado mucho en el terremoto. También su guía la ha cuidado bastante porque las condiciones climatológicas sumamente adversas pueden jugar en contra de la salud de la perrita, ¿no?
11: El calor allá.
12: Sobre el calor intenso sobre
11: todo. ¿Qué raza es la de la perra y qué edad tiene?
12: Pastor belga y está por cumplir 4 años.
11: Está allá. ¿Y cómo es entrenada? ¿Cómo se le entrena para que olfatee, para que dé con alguien sobreviviente o eventualmente fallecido y los guíe a ustedes para el rescate?
12: El jefe de búsqueda canina del Grupo USAR Perú es el teniente Gustavo Villavicencio. Él en algunos momentos nos ha explicado cómo se hace todo ese trabajo. Él es el especialista, el profesional, y nos decía que una de las cosas importantes es primero la inteligencia del animal, desde que es muy pequeño. Comienzan primero a generar la ubicación de cosas mediante el juego. Y conforme va avanzando el entrenamiento, se va cambiando la ubicación de una pelota, la ubicación de un moño, la ubicación de esas cosas, por la ubicación de personas. Entonces el animal va desarrollando la capacidad de buscar, que acompañada a su inteligencia y el entrenamiento da resultados positivos.
11: De acuerdo. Por otra parte, tecnología. Porque para dar con la existencia de una persona que todavía está respirando varios pisos bajo los derrumbes, hay que tener sensores sumamente finos. ¿Con qué tecnología han contado en los operativos de identificación y rescate en Venezuela?
12: Nosotros contamos con una cámara de búsqueda y localización electrónica que tiene un panel y tiene sensores, aparte de la propia cámara y sistema de audio que es sumamente sensible. Este equipo nos ayuda a ubicarlo en la estructura que ha colapsado y distribuirlo de tal manera, según el análisis que hacen los rescatistas, y ubicar los sensores para determinar la posible ubicación de una persona en base a movimiento. Y la búsqueda física se acompaña con personas que gritan a una sola voz, mediante protocolos que tenemos, para ver si la persona conscientemente puede contestarnos. Las tres cosas en este rescate se dieron. Se hizo la búsqueda y localización. La persona contesta en unos audios donde se le escucha claramente. Luego la cámara da la ubicación, porque con los sensores se triangula, de tal forma que moviendo los sensores vamos descartando un sitio, otro sitio, hasta que lleguemos al sitio donde con mayor movimiento da la posible ubicación. Y luego la confirmación de la perra, ¿no? Entonces hemos utilizado los tres medios para buscar y localizar a la persona, y eso nos dio resultados positivos, ¿no?
11: Ahora, todo el mundo destacó y fue motivo de un elogio internacional que hayan rescatado a la persona que identificaron. Porque cuéntenos bajo cuántos escombros y cuántos pisos caídos estaba sepultado.
12: El edificio en que rescatamos a la señora Belki era un edificio de 9 pisos. Los 5 primeros pisos estaban totalmente colapsados y prácticamente no se podían identificar. Para ingresar a ella tuvimos que hacer un acceso vertical de aproximadamente unos 4 o 5 metros. Y luego un acceso horizontal, una especie de L dentro de la estructura. Han sido más o menos 8 metros, algo por ahí. Y ahí hemos podido ya llegar a la persona para poder luego extraerla. Entonces,
11: ¿cómo sobrevivió? ¿Con qué bebida y con qué comida? ¿Y con qué coraje?
12: Yo creo que eso fue lo último, porque comida y agua ahí no ha tenido. Y más era que
11: una
12: todo.
11: Una persona ya de
12: sí, 60 años. Sí. Entonces, más su coraje y su deseo de continuar en este mundo, creo que ha sido un factor importante para que ella pueda sobrevivir. Las condiciones de sobrevivencia de una persona en un espacio vital aislado, porque así se llama técnicamente, no triángulo de la vida, eso no existe. Lo que existe son espacios vitales aislados, que son lugares donde una persona puede sobrevivir de manera temporal. Es lo que ha pasado con esta señora, se identifica claramente eso. Pero la posibilidad de que ahí le llegue comida o agua es imposible. O sea,
11: no hay cómo.
12: No hay cómo.
11: Ahora, ¿cómo es posible remover el peso de tantos pisos caídos sin que en ese trabajo ella se vea golpeada por el material que necesariamente se desprende?
12: Al momento que se produce la localización de la persona, se planifica el acceso a la víctima, que como dije temprano, en este caso iba a ser vertical, de arriba hacia abajo. Podría ser de abajo hacia arriba también, o también de manera horizontal. Eso se planifica de acuerdo a la ubicación de la persona. Para llegar a ella tuvimos que romper placas de concreto, paredes, cortar vigas y hacer una serie de cosas para que ese pasadizo sirva para extraer el cuerpo de ella, ¿no? Entonces, la situación es compleja y difícil porque es un trabajo fino que ha durado más o menos 14, 16 horas, ¿no?
11: Bueno, vamos a hablar después de una breve pausa de otro aspecto que tiene que ver con la rapidez de la intervención. Ustedes son reputados y apreciados en el Perú por lo rápido que llegan antes que nadie cuando hay crisis. Y tienen una gran experiencia en nuestro país con temas sísmicos, pero no solamente, con muchos otros. Aquí ha habido una cierta demora. Yo quisiera comprender qué ha pasado, de qué autonomía gozan ustedes para tomar una decisión una vez que se sabe que hay urgencia y mientras más rápido llega uno, más posibilidades de salvar vidas humanas. Yo quisiera que nos expliquen ese tema, qué ha pasado y cuál es la situación del cuerpo de los cuerpos de bomberos en el Perú respecto a su relación con otras instituciones del Estado. Tanto más que ustedes son voluntarios y que hacen un trabajo sin remuneración, por lo menos en muchos casos. Nos van a contestar a este tema después de la pausa.
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0: Estamos con dos distinguidos brigadieres mayores del Cuerpo de Bomberos del Perú. Recordemos, 98% de los bomberos del Perú son voluntarios. Los que trabajan a tiempo completo son los organizadores, como en este caso el brigadier mayor Carlos Malpica, los choferes, naturalmente. Pero en este caso se trata de un grupo selecto de bomberos peruanos que ha sido seleccionado para partir al extranjero en vista de una emergencia en un país con poca experiencia en sismos que necesitaba el concurso y que lo obtuvo de más de 50 países del mundo, entre otros el Perú, con distinguidos bomberos que han rescatado personas que de otra manera hubieran fallecido bajo los escombros y en buena cuenta de hambre y de inanición. Pero hubo una cierta demora en partir. Yo quisiera saber cuál es el procedimiento para que se tome esta decisión y qué nivel de autonomía tienen ustedes respecto de cuerpos que son por definición más lentos, como es INDECI, que es dirigida por un general retirado del ejército peruano y que en consecuencia tienen tendencia a ver todo como en una guerra o como en un escenario militar, lo cual significa más lentitud. Díganos una palabra sobre eso, brigadier mayor Carlos Malpica.
1: Miren, nosotros somos un país sísmico, tenemos preparativos para ello. Desde el 2002 se institucionalizó los grupos USAR en el Cuerpo de Bomberos. Hemos tenido pésimas experiencias. El 2010 nos activamos, pero el Estado, el gobierno de la época, 2010, no permitió que salgamos ni a Chile ni a Haití. El 2016 se salió a Manta, la primera salida internacional, después de haber participado en el terremoto de Pisco el 2007. Pero lo que no nos puede volver a pasar es que ocurra un suceso de este tipo y recién hay que reunirnos para ver quién sale, cómo sale, en qué sale, ¿no?
0: Ustedes en general en 3 horas tienen el equipo construido.
1: Nosotros en 3 horas como
0: los maridos que se despiden de las esposas.
1: Nuestra función como institución es activar el grupo. Tenemos una autonomía al menos de 7 días de alimentación y agua, el equipamiento, y nos ponemos a disposición del Estado, ¿no? Ya el tema
0: del Estado es quién, ese es el punto, que el Estado es un monstruo, a veces con tentáculos diversos que no funcionan en el mismo
1: sentido. Yo creo que ya andar en detalles y señalar culpables.
0: No,
1: yo creo,
0: culpables no, pero ¿quién es el interlocutor institucional?
1: Tendría que ser por excelencia el INDECI, que es el articulador de la ayuda humanitaria. Sí. Pero lo que nos gustaría es que genere esto una reflexión ahora que estamos en una transición de gobierno y que tenemos capacidades para nosotros estar en 3 horas listos como cuerpo de bomberos, como USAR. Tenemos capacidades para en 6 horas estar subidos en un avión. En la ubicación que tenemos en Latinoamérica, nosotros podríamos llegar en 12 horas a cualquier

0: está escrito.
1: Ya. Y eso ha debido producir alguna irritación, me imagino.
0: Bueno, esas son cosas pues de reflexión, ¿no? Lo importante es mirar hacia adelante y que tenemos las capacidades para ser la primera fuerza de ayuda internacional en el continente.
1: Claro, porque es un país sísmico y porque no tenemos buenas relaciones con Venezuela, teníamos interés de hacer las cosas bien y de tratar de que se pase la página de algo que nos hace daño a ambos, ¿no?
0: Sí, conocer el trabajo que ha hecho Cancillería, no solamente desde aquí, sino ha mandado al ministro...
2: Ricardo López.
0: Sí, Ricardo López. Que ahora es un miembro del equipo USA, ¿no?
1: Hay que decir, por si acaso la palabra USAR no se entienda, no es USAR con H, ¿eh?, como el cuerpo militar, es USAR de U en el sentido urbano, es una sigla en inglés, y se trata de operaciones de rescate y de búsqueda urbano.
2: Urbano, así es.
1: De ahí USAR en inglés, ¿no? Bueno, precisemos que existe ya desde hace más de 20 años en el Perú, sí, ¿no?
0: El equipo de rescate urbano, lamentablemente... Nosotros deberíamos tener la meta de tener en cada región al menos un grupo de rescate urbano, un grupo USAR. Pero la meta presupuestaria nos permite al año solamente crear una fuerza de tarea. Y ni siquiera una mediana, sino una liviana.
1: ¿De cuántos miembros?
0: Son 33 miembros, sí. Pero por ahí no va el tema. El tema es de que más que un problema de donaciones, mucha gente se acerca y nos dice que quieren donar. El problema del cuerpo de bomberos o del sistema de bomberos es crítico. En Latinoamérica, el promedio de financiamiento de un sistema de bomberos es de $10 por habitante. Nuestro presupuesto es 94 millones de soles. O sea, menos de 3 soles por habitante en el Perú. Menos de un dólar. Entonces, lo que se tiene que ver es cómo nos convertimos en una institución financieramente sostenible. O sea, estamos participando en plan de forestales, en el plan de CIS 2050, para el plan de sismos. Es más, ahora en la propuesta de política para de flora y fauna forestal, el gran problema es que se generan actividades, responsabilidades, pero esto no va acompañado de presupuestos. Entonces no podemos seguir teniendo planes como país en el cual se encarga actividades y responsabilidades y no va de la mano de un financiamiento adecuado.
1: Ahora bien, en este caso particular, ustedes estaban listos en 3 horas, que es el objetivo, y se demoraron 60 horas en partir. Específicamente, ¿qué los retrasó, comandante?
2: El proceso de activación del equipo está relacionado con, una vez que se conoce el hecho, en materia de la respuesta, comenzamos con las activaciones del equipo, primero el estado de alerta, y al tener la confirmación por parte de nuestra dirección general, viene el proceso de activación, que tiene que ver con la preparación logística de todos nuestros sistemas y equipos, y también con la preparación de personal, para que se determine el punto de concentración, y con eso pues se pase a la segunda etapa, que es el proceso de activación del equipo. Eso puede durar 3 horas, puede durar 6 horas, puede durar 8 horas, depende de muchas variables. Lo óptimo es el menor tiempo posible y a partir de ahí tener la confirmación de la salida de un vuelo que nos traslade al lugar de la emergencia, ¿no? De acuerdo a protocolos internacionales, el tiempo óptimo es aproximadamente 24 horas. Si nosotros pasamos en las 24 horas, 32 horas, ya el tiempo, o sea, no es que sea, ya no se pueda hacer nada por el estilo, pero no es lo mejor, ¿no? Yo estoy seguro, si en esta oportunidad hubiéramos sido un poco con menor tiempo de llegar al sitio de la emergencia, hubiera sido posible que hubiéramos concretado mayor cantidad de rescates, ¿no? Y eso hubiera sido sumamente beneficioso para las personas que requerían la ayuda, ¿no?
1: Además de eso, el acto solidario es una lección que hemos aprendido. Nos hemos encontrado frente a una realidad de la construcción de muy mala calidad. Aparentemente eso es lo que explica en parte que se hayan hundido en construcciones gigantescas. Hay que aprender para el Perú. Acá tenemos el problema grave de la autoconstrucción. Felizmente no edificios de ese volumen autoconstruidos. Ahora bien, lo que ustedes han sacado como conclusión, si he comprendido bien, es que hay que hacer una auditoría para estar seguros que los procedimientos van a ser rápidos y que las decisiones no van a pasar por circuitos que hagan todo lento y que repitan las consultas. ¿Estoy comprendiéndolos bien?
2: Sí, correcto. Que se haga una revisión para poder determinar

0: cuáles han sido los cuellos de botella en esta oportunidad y que han generado todo este retraso, ¿no? Y donde cada institución que interviene en este tipo de movilizaciones ponga de su parte y haga las cosas de manera rápida y eficiente, ¿no? Porque las personas que están atrapadas bajo escombros no están para estar esperando discusiones de nadie, ¿no? Sino al contrario, para recibir una ayuda activa del sistema internacional en este tipo de emergencias.
1: ¿A nosotros estamos corresponde en... inspirar y guiar esta reforma que ustedes preconizan? Ahora que vamos a tener un nuevo gobierno.
0: Aquí hay varios actores. Como instituciones, el Cuerpo Bombero es una institución líder en este tipo de actividades, con más de 160 años de actividades en el país. Punto número uno. Punto número dos, las otras instituciones del Estado, como INDECI, la Cancillería, el propio la Presidencia del Consejo de Ministros, ¿no? Que son actores que deben intervenir y participar, y las Fuerzas Armadas también, porque son los que tienen los aviones que deben trasladar al equipo, ¿no? Y para eso también existen protocolos y procedimientos. Un avión militar no puede entrar a cualquier país de buenas a primeras, sino tiene que pedir una autorización con una hoja de ruta y todas esas cosas. Y eso también tiene un trámite. Entonces, identificar todas esas cosas para que en el futuro todo esto esté muy bien encaminado y que cada uno sepa cuáles son los pasos que tiene que seguir para que la ayuda internacional llegue en el tiempo correcto.
2: Palabras finales, por favor. El 2011 se creó el SINAGER, el Sistema Nacional de Gestión de Riesgos. Antes del 2011 era defensa civil. Supuestamente el concepto era ir a la raíz del problema y tratar las causas. Pero nació como un sistema fragmentado. O sea, tenemos INDECI, que ahora está en el sector defensa. Además tenemos el CENEPRED, que supuestamente hace los planes, también en el sector defensa. Pero la articulación está en la Secretaría de Gestión de Riesgos, en PCM. Entonces lo que tenemos es un sistema fragmentado.
1: Y encima de esto Cancillería, porque se trataba de una operación
2: extranjera. Claro, y por otro lado nosotros estamos en interior. Entonces, ¿cómo se articula?
1: Son cuatro manos en un plato, hacen siempre garabato.
2: Así es. Ese es el punto. El punto
1: nota de ese
2: es
1: mensaje,
2: un replanteamiento del sistema y que dependa de la máxima autoridad.
1: Y lo trasladaremos al que sea nombrado primer ministro, porque todo depende, nos han dicho ustedes, de la PCM, que es la que coordina.
0: Un punto importante.
1: Con defensa, con el interior y con Cancillería. Comandante.
0: Un punto importante para finalizar. El Cuerpo de Bomberos, a través del equipo USAR, cuenta con una experiencia muy importante en este tipo de actividades. El grupo USAR, como dijo Carlos, tiene 24 años de actividad. El 20 de julio, o sea, en unos días, vamos a cumplir 24 años. Es nuestro aniversario de fundación, y durante todo este tiempo hemos acumulado una serie de experiencias y conocimientos, no solamente en la respuesta internacional, sino primero en la respuesta nacional. Y aquí en Lima y en provincias hemos hecho muchas intervenciones, con rescates exitosos que han permitido la sobrevivencia de personas. Entonces, esa experiencia y ese conocimiento, obviamente, nos da la posibilidad de levantar la mano y de explicar las cosas con total claridad frente a otras instituciones que también tienen que integrarse en este sistema de respuesta nacional e internacional.
1: Muy bien, tomamos nota entonces de lo que nos están diciendo. Ha habido una demora en partir, 60 horas, a pesar de que ustedes hubieran podido partir en 6 horas o menos, y esto significa pérdida de vidas humanas. Y lo mismo puede pasar en el Perú si hubiese un terremoto de gran magnitud, como lamentablemente está previsto que haya en algún momento. De manera que hay que simplificar procedimientos para que la rapidez con la que actúan ustedes no se vea obstaculizada por una coordinación con otras instituciones del Estado. ¿Los he comprendido bien? Magníficamente. En todo caso, sepan que cuentan con la admiración de la población peruana, que sabe los riesgos que ustedes toman, cómo es un trabajo voluntario que está puesto al servicio de en que sufre impedimentos y dificultades, la más grave de las cuales, sin duda, es un terremoto de gran magnitud, pero todos los días vemos incendios, y verdaderamente demasiados, y otros problemas en los que están ustedes presentes antes que nadie. Muchas gracias por su presencia, felicitaciones por el trabajo y que gocen con el reconocimiento internacional que han cosechado por su intervención en Venezuela. Muchas gracias por su presencia, señor Malpica, de la misma manera que también a usted, señor Sáenz Hostos, recién regresado de Venezuela. Muy amables y felicitaciones una vez más a ustedes y a sus compañeros que viajaron a Venezuela y los que hicieron posible que esta operación sea coronada de éxito. Vamos a hacer una pausa, despedimos a los dos brigadieres generales del Cuerpo de Bomberos del Perú y hablaremos después sobre política en nuestra región latinoamericana. Primero hacemos una pausa.
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7: 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Te da la hora. 10 y 33.
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10: Los representantes de la empresa de transporte interprovincial Emanuel anunciaron la reanudación de sus operaciones tras una reunión con Luis Yunis, director general contra el crimen organizado, el general Jorge Castillo, jefe de la región policial Lima, y otras autoridades policiales. A través de un operativo realizado en el distrito limeño de La Victoria, la policía desarticuló un clan familiar conformado por una madre, su hijo y su nieto, quienes son investigados por la presunta comisión de los delitos de tenencia ilegal de armas de fuego y tráfico ilícito de drogas. La Municipalidad de Lima dispuso que del 15 al 31 de julio es obligatorio colocar la bandera nacional en viviendas y establecimientos comerciales ubicados en el cercado de Lima con motivo de la conmemoración de la independencia del Perú. La ATU informó las primeras radios portátiles VHF en el metropolitano para garantizar comunicaciones rápidas en caso de que los servicios de telecomunicaciones colapsen a causa de sismos o desastres. El Poder Judicial dictó 5 años de prisión suspendida contra un ciudadano identificado como Jean Molina tras ser hallado responsable de alterar el normal desarrollo de la jornada electoral el pasado 7 de junio en el distrito de Nuevo Chimbote, provincia del Santa, región Ancash. El presidente Donald Trump celebró los 250 años de la independencia de Estados Unidos con un discurso ante una audiencia en la explanada nacional de Washington que tuvo que ser evacuada de forma temporal debido a mal tiempo. Hasta el 30 de septiembre está en veda el perico o dorado, quedando prohibida la extracción, procesamiento, transporte y comercialización del recurso según el calendario oficial de vedas.
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7: 10 y 36. 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
16: En este momento Ayacucho tiene 11 grados, por la medianoche descenderá a 9. Cajamarca presenta 11 grados y en la madrugada la temperatura será de 10. Además, Cerro de Pasco presenta 3 grados, se espera un cielo parcialmente nublado.
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0: Durante todos los días de las semanas y meses del pasado nos hemos hundido en la realidad del Perú para entender qué está pasando, qué motiva a los electores y en buena cuenta qué va a significar la victoria en las elecciones presidenciales de Fuerza Popular. Ha llegado el momento de poner esto en el contexto de nuestra región y ver qué está pasando en otros países que han votado por cambios hacia la derecha, derechas de diferentes tipos, algunas tradicionales y otras tradicionales han sido totalmente desbordadas y derrotadas y en algunos casos sepultadas por nuevas derechas más radicales y con alguna influencia del presidente de los Estados Unidos, Donald Trump. Por esa razón hemos invitado a un politólogo especialista en la región andina y profesor en la Universidad Nacional Mayor de San Marcos, estoy hablando de Alejandro Mejía, y a un internacionalista como Fernando Belaunde para que nos ayuden a orientarnos respecto de estos temas. Señor Mejía, muy buenos días, comencemos con usted, por favor.
1: Muy buenos días.
0: ¿Qué diferencias hay entre las derechas que han ganado las elecciones en 7 de los 10 países de América del Sur, por lo pronto, hablemos de nuestra región más inmediata, en donde solamente hay gobiernos que no se reclaman de la derecha, en el Brasil y en el Uruguay, donde han ganado elecciones limpias, respectivamente? El caso venezolano es un caso un poco aparte, porque nadie sabe bien quién gobierna ahí y bajo la tutela de quién, aunque quizás sí lo sabemos. Una palabra, por favor, en general.
1: Sí, efectivamente, creo que estamos ante ante Latinoamérica, un poco girando a la derecha, pero en una cuestión más monocromática, ¿no? En el sentido de que tenemos gobiernos de derecha, pero con diferentes matices, ¿no?
0: O sea, policromática, ¿quiere decir?
1: No, monocromática, en el sentido de que todos estamos yendo hacia la derecha, ya, pero con diferentes tonalidades en los estilos, sobre todo de gobierno. Ahora, ¿a qué me refiero? Hablamos de algunos gobiernos en Sudamérica que están más en el sentido de la ultraderecha. No podríamos categorizar a Keiko Fujimori, de repente en el caso de Bolivia o otros más, como una derecha muy radical.
0: Bolivia más bien es de centro, ¿no?
1: Bueno,
0: social cristiano.
1: Sí, social cristiano, pero
0: los... Y había alguien mucho más de derecha como él, como era Quiroga, ¿no?
1: Exacto. Y aquí también en Perú, que es más de derecha, sería López Aliaga, efectivamente, ¿no? Pero también tenemos la emergencia de outsiders de derecha, como en el caso de Colombia, pero también gobiernos que han tenido que también entender las particularidades de sus contextos. No todos los gobiernos que han ascendido ahora con este nuevo estilo de gobierno han tenido las preferencias electorales bastante amplias. Recordemos aquí en Colombia, recordemos en Perú, todo ello. Sin embargo, también responde justamente hoy que es 4 de julio, ¿no? A la influencia de Estados Unidos en la región, ¿no? La nueva agenda que tiene para nuestros países, pero también responde un voto de castigo de fondo hacia la izquierda, ¿no? Que en su momento casi 15 años de progresismo con el socialismo del siglo XXI, se preocupó mucho por programas sociales, pero no por un tema que la derecha lo ha aprovechado, que es el tema y la agenda de la seguridad ciudadana y sobre todo que eso ha sido muy fuerte en las campañas que los han logrado ascender en sus propios países.
0: ¿Cómo se explicaría, si es cierto, el modelo general que ha presentado el señor Mejía, el caso mexicano, puesto que el presidente López Obrador dejó la presidencia con una alta tasa de aprobación popular, pese a la inseguridad creciente y al hecho de que hay territorios de facto controlados por organizaciones criminales, algunos de los estados, e incluso su sucesora, favorecida y respaldada por él, tiene en este momento, me parece, más respaldo popular que lo que tuvo en su momento López Obrador, pese a que no tiene un carisma que sea evidente, ¿no?
2: Bueno, creo que en gran parte eso tiene que ver con las políticas populistas de López Obrador. Él se dedicó a repartir dinero a la gente bajo diversos programas, quitándole, según la oposición, presupuesto a la educación y a la salud. Es decir, él finalmente tuvo una política claramente dirigida a mantener su popularidad. En parte, eso explica efectivamente la popularidad del señor López Obrador, porque efectivamente cometió varios errores. El tema de la seguridad, efectivamente, ¿no? Abrazos, ¿no? No balas, sino abrazos. En el caso de Sheinbaum se mantiene esa política, pero además ella también era conocida porque cuando fue alcaldesa de México manejó bien la seguridad, ¿no? Y ese es un tema, es un punto a su favor. Y ahora ahora hay varias críticas porque el narcotráfico sigue creciendo en México. Estos temas que tienen que ver, por ejemplo, con políticos de Morena que han sido incluidos como cómplices, ¿no?, del narcotráfico, eso ha hecho que su popularidad haya bajado, ¿no? Ha bajado, claro, igual sigue siendo extremadamente popular. Digamos, no está en los 80 de popularidad, sino alrededor de 70 de popularidad. Pero igual, estos programas populistas de repartir dinero, que es un poco lo que hizo también al final de su gobierno Petro. Petro hizo lo mismo, comenzó a aplicar políticas de repartiendo dinero, y eso hizo que justamente Colombia redujera la pobreza. ¿Pero a costa de qué? A costa de un déficit y una deuda que ha ido aumentando.
0: Entonces, no le sirvió mucho para las elecciones.
2: Que no le sirvió mucho, pero no hay que olvidar que finalmente fue una elección muy apretada. ¿No? Fue una elección mucho...
0: Un poco menos que el Perú, señor.
2: Un poco menos, claro, pero igual para los estándares colombianos es la primera vez que hay una segunda vuelta tan apretada.
0: ¿Qué es lo que ha pasado con el partido tradicional de la derecha en Colombia, que tiene un gran dirigente como Álvaro Uribe, que algunos consideran uno de los políticos sudamericanos con más envergadura?
2: Pues parece que ahora los extremos, ¿no? El centro se vacía, y esta señora Paloma Valencia, que en un momento dado comenzó a surgir y parecía una persona absolutamente razonable, es más, llevó a la vicepresidencia, a la candidatura de la vicepresidencia, una persona de centro, ¿no? Un señor Oviedo.
0: 7%, se acuerda, ¿no?
2: Al final sí, se derrumbó. Entonces al final parece que estamos en tiempos en que el más se prefiere a los extremos, y los más moderados son los que al final se ven arrasados por estos extremos.
0: ¿Qué particularidades ve usted, señor Mejía, en el caso de los resultados electorales en el Perú, si los compara uno con los de otros países de la región?
1: A ver, bueno, tenemos una polarización más que evidente, también los otros países lo tienen, sin embargo nosotros hemos tenido ya tres procesos de elecciones bastante ajustadas, ¿no? En los porcentajes. Entonces eso implica para quienes asuman el gobierno, en este caso una fuerza de derecha como es Fuerza Popular, tener nuevos retos de entender al electorado que no ha justamente favorecido en las urnas, ¿no? Es un similar reto a lo que tiene en Colombia, ¿no? Quizás la diferencia ha sido 240.000 votos y acá ha sido 40.000, pero ojo que en Colombia también ha sido un proceso donde han convocado muchas personas a las urnas. Allá los partidos, a diferencia nuestra, donde el voto es aquí obligatorio, allá es todavía voluntario. Entonces el reto no solamente es hacer campaña, sino llevar ciudadanos a las urnas. Y justo han tenido más de 60% de la participación. Ahora, en el caso de Perú, quizás lo que se está dando es un mensaje más con las primeras acciones que está dando Keiko Fujimori, incluso antes de ser ya proclamada presidenta, mantener ese mensaje de diálogo, ¿no? Pero hay que ver hasta qué punto lo puede sostener, ¿no? Porque la calle va a estar bastante dura.
0: Vamos a ir a una pausa. Yo quisiera que después me contesten a algo que me interpela desde hace mucho tiempo en el Perú. La mayor parte de los partidos que han pasado por el gobierno en el Perú desde el comienzo de este siglo desaparecen después de la gestión presidencial. Fue el caso de Toledo, el caso de Humala, el caso de Kuczynski y prácticamente el caso de Perú Libre, que también ha sacado una votación paupérrima, excepción relativa lo del APRA, que después de Alan García él mismo intentó ser candidato, sacó alrededor del 6%, me parece, y en este momento hemos visto que ha sacado una votación solamente baja. No es que haya desaparecido directamente como nosotros, pero se ha reducido a mínimos en su historia. Vamos a hablar sobre ese tema. ¿Qué pasa con la institucionalidad y la permanencia de los partidos después de pasar por el gobierno? Hacemos una pausa primero.
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0: Son las 9:53 y estamos conversando con dos politólogos que aspiran a darnos luces sobre el panorama de América Latina, América del Sur, para entender lo propio del Perú. Y la pregunta que había quedado planteada es, ¿qué pasa en el Perú, donde la mayor parte de los gobiernos que ganan elecciones y ejercen el gobierno, en algunos casos 5 años, desaparecen después? Por lo pronto es el caso de varios de ellos. Señor Mejía.
1: Sí, a ver... Los partidos tradicionales en el Perú, y seguimos hablando a veces en la ciencia política sobre la crisis del sistema de partidos, yo diría más que es una crisis de que los partidos no logran generar cohesión con las demandas ciudadanas. Ha habido un alejamiento notable en ello y por eso de alguna manera los peruanos y peruanas han encontrado mayores simpatías en estos partidos que han ido surgiendo a partir del año 2016, ¿no? Y que han tenido presencia en el Parlamento y todo ello, como APP, como en este caso el partido de José Luna y demás, ¿no? PPC, Acción Popular, el APRA han caído en esto, pero también en el fondo tenemos que observar que no han tenido la capacidad de poder generar incluso una renovación de cuadros, militancia joven, que en otros países los partidos logran renovarse de alguna manera, ¿no? Y permiten tener alternancias en el poder y no desaparecer, como bien dices, a partir de una gestión. El APRA es la muestra, quizás la única que retorna nuevamente al poder, pero con su líder carismático, ¿no? La pregunta es, ¿qué partido de los tradicionales con un nuevo líder que reemplaza quizás al tradicional ha llegado a tener resultados favorables en las urnas? No ha habido un caso como bueno, tal,
0: Keiko,
1: salvo.
0: Keiko.
1: Claro, pero es un partido que después del fujimorismo, su hija, ¿no? El tema es los más tradicionales con una historia política de los años 50, ¿no? Sabemos que tienen un largo recorrido esos tres partidos principalmente, pero también el fujimorismo es un outsider en su momento en los 90, ¿no? Entonces, por más que ellos hayan tenido quizás la mejor predisposición incluso de participar en esta última campaña, los resultados son como tal y la ciudadanía ya ha perdido esa confianza hacia los políticos y sobre todo a su capacidad de poder entender cómo el Perú está cambiando, ojo, no solo en Lima, también en las regiones, ¿no? Y que eso sabió canalizar.
0: Señor Veraúnde, ¿cómo ve usted este desafío? El desgaste de algunos partidos políticos que han pasado por el gobierno y con cierto éxito y con cierto respaldo popular. Hay que incluir al caso de Toledo y al de Humala, el caso de Kuczynski y el de Vizcarra, que gobernó durante 2 años con altas tasas de popularidad y que entre tanto, bueno, no solamente están en la cárcel varios de ellos, sino que no ha podido montar un partido pese a los esfuerzos que hizo su hermano, ¿no? Pero lo que sorprende más en el caso del Perú son partidos que han ganado elecciones y que han permanecido en el poder 5 años. ¿Cómo lo ve usted, señor Mejía?
1: A ver, que han permanecido, sí, sobre todo por su capacidad en su momento de aglutinar una importante agenda del electorado en las décadas anteriores, ¿no? Eso ha permitido justamente que podamos ver un desempeño en sus gobiernos. Sin embargo, no le ha permitido incluso, porque también hay que acordarnos de algo, Fernando, nosotros no tenemos reelección. En otros países la reelección es permitida, compiten, a veces pierden los que están en el gobierno, a veces asumen, y hay estos cambios y alternancias tan importantes como en ciertos contextos.
0: ¿Quiénes hemos tenido desde el principio de siglo? ¿Quiénes han llegado al final con posibilidades de ser reelegidos si hubiera habido la ley?
1: Yo considero que al menos Toledo, quien, Toledo ya al final estuvo
0: con... difícilmente. Alan García, usted me dirá.
1: Creo que por ahí de repente en su momento el gobierno de Humala que viró hacia el centro pudo haber tenido una oportunidad, ¿no? Digo, pudo haber tenido.
0: Candidato, ¿eh?
1: ¿Perdón?
0: Presentó
1: sí, pero no era Ollanta.
0: Me parece, ¿no? Y lo retiraron ellos mismos.
1: Sí, así es. Pero no era Ollanta Humala, ¿no? Es el líder que justamente debe perseguir el tema de la reelección, pero no la tenemos como figura. En otros países es permitido. Sin embargo, a pesar de eso, reciben un voto de castigo en las urnas y asume el poder otro partido como
0: Francisco
1: tal.
0: Veraúnde, quisiera que nos ayude a explicarnos qué líneas de fractura hay para definir a la derecha de otras corrientes políticas y a las derechas entre sí. Porque hay el aspecto institucional y su concepción del poder, hay el aspecto económico y hay temas de sociedad que resultan muy importantes, que tienen que ver con el matrimonio del mismo sexo, que tienen que ver con el aborto, que tienen que ver con una serie de factores de ese tipo. igualdad de géneros, ¿no? Porque, y finalmente el cuarto tema es el de la seguridad ciudadana. ¿Qué tipifica a las derechas en relación a estos cuatro criterios diferentes?
2: Bueno, en general, este tema conservador está muy presente en prácticamente todos estos partidos, en gran parte. El caso chileno, el caso argentino no, porque Milei se supone que es un liberal, ¿no? El caso de Milei, ¿no?
0: Pero es conservador pero en algunas cosas.
2: En conservador en otras cosas, efectivamente. El tema de familia.
0: Memoria histórica.
2: Así es.
0: Fue la dictadura militar, todo eso.
2: Así es, ese tipo de cosas. A nivel.
0: Tuvo una vicepresidenta que venía más bien de sectores militares negacionistas, aunque se ha peleado con ella, ¿no?
2: Claro, por razones internas de ellos, no ha sido un tema doctrinario, ¿no? Ahora, hay otros temas. En materia de seguridad, claro, estamos en un escenario donde la inseguridad se ha desbordado tanto que la gente lo que está buscando es personas tipo Bukele, ¿no? Entonces, estas personas que están llegando, efectivamente tienen ese perfil, en general, el Ecuador, por ejemplo. Respecto a la democracia, hay algunos casos muy inquietantes. El caso de Milei, cuando declara, ¿no?, que no se odia suficiente a los periodistas, ¿no? Un tuit que puso, ¿no? Claro, 95%. Ese tipo de declaraciones y cosas que están pasando, además incluso en temas...
0: Más o menos hace Trump eso, ¿no?
2: Es algo, claro, exactamente, ¿no? Pero incluso en temas de corrupción, ¿no? Él hablaba de diferenciarse la famosa casta, pero ahora estamos viendo que también su gobierno está cuestionado por ese lado. En el caso de Ecuador es muy inquietante, porque hay varias quejas de gente que hace una crítica al gobierno de Noboa y de pronto reciben la visita del equivalente de la SUNAT. Reciben inspecciones. Y hay varios casos, según varios periodistas ecuatorianos, donde hay gente que basta que haga una crítica y son objeto de una especie de acoso administrativo. Entonces, por el lado ecuatoriano, el tema institucional y democracia es sumamente preocupante, ¿no? Y, bueno, no es el caso de Bolivia, que como tú dijiste, es un tipo social cristiano. Y después
0: El hijo de un ex guerrillero, lo que no quiero decir nada, porque también Bukele fue un hombre que
2: empezó la izquierda,
0: con el partido de la guerrilla,
2: por supuesto,
0: para Mundo Martí, ¿no?
2: Y ahora a nivel económico sí, la mayoría son liberales, ¿no? La mayoría son liberales y que buscan reducir, como ha pasado ahora en Ecuador, han reducido, ¿no?, de manera bastante drástica los ministerios, con mucha crítica incluso de gente de derecha, porque por ejemplo, el Ministerio de Cultura lo han puesto bajo el Ministerio de Finanzas, por decir, ¿no? Y eso ha generado muchas críticas en Ecuador. Y después también lo mismo está pasando en Chile y, por supuesto, en Argentina, ¿no? Porque además son países que vienen también de una crisis económica muy fuerte. La herencia económica que han recibido, sobre todo en el caso ecuatoriano y argentino, es atroz, ¿no?
0: Que no es el caso de Espero. Muchas gracias, señor Mejía, señor Belaunde, por haber estado acá el día sábado y tratar de darnos luces sobre el contexto en el que vivimos. Antes de despedirnos, quiero hacer saber que hemos recibido una documentación de 18 páginas en donde el abogado del Partido de Revolución Popular desarrolla sus argumentos pidiendo una apelación frente a la actitud que ha tomado el Jurado Nacional de Elecciones, Jurado Electoral Especial, respecto de la posibilidad de que el señor López Aliaga pueda ser candidato a regidor de Lima. Vamos a poner punto final a nuestro programa por hoy.
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10: Son las 11 y 1.
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25: La Unión Europea felicitó a la presidenta electa Keiko Fujimori por su victoria electoral y expresó su interés en colaborar con la nueva administración y profundizar aún más el diálogo político. En ampliación a noticias, la senadora electa por Fuerza Popular Patricia Juárez señaló que la revisión de las denominadas leyes procrimen se debería dar mediante una comisión técnica conjunta entre el Ejecutivo y el Legislativo.
26: Yo sí creo que por la paz, por la tranquilidad, porque ha habido mucha crítica, tal vez en algunos de los casos por desconocimiento, pero por lo que fuere, como quiera que ha habido esta siempre este reclamo, este conjunto de normas que se han aprobado, creo que es importante que puedan una a una de las normas que señalan que tendría este tipo de características, que de protección, pero sí es importante que se discuta.
25: El senador electo por el partido Ahora Nación, Alfonso López Chau, reiteró su reconocimiento a los resultados de la segunda vuelta electoral tras la proclamación del Jurado Nacional de Elecciones. Sin embargo, respaldó los recursos planteados por el excandidato presidencial Roberto Sánchez ante el máximo organismo electoral.
5: Hemos planteado siempre que esperábamos el resultado oficial del Jurado Nacional de Elecciones. Ya ocurrió. Es bien fácil, ¿no? Mientras esté dentro de la ley y de su derecho, tiene todo el derecho de hacerlo, como cualquier ciudadano.
25: Luego de la reciente misión internacional en Venezuela, el brigadier mayor de los bomberos, Carlos Malpica, pidió simplificar los procedimientos estatales de respuesta ante desastres naturales.
8: Pero lo que no nos puede volver a pasar es que ocurra un suceso de este tipo y recién hay que reunirnos para ver quién sale, cómo sale, en qué sale, ¿no? Tenemos una autonomía al menos de 7 días de alimentación y agua y el equipamiento y nos ponemos a disposición del Estado, ¿no?
25: El Poder Judicial archivó el delito de asociación ilícita que le atribuía a la Fiscalía al expresidente Ollanta Humala y a su esposa Nadine Heredia como parte del proceso penal que afrontan por el caso Gasoducto Sur Peruano vinculado a Odebrecht. Al menos 5 personas fallecieron, 38 resultaron heridas y 10 se encuentran extraviadas tras el desbordamiento de un río registrados en la provincia ecuatoriana de Zamora Chinchipe, situada en la región amazónica de este país. Por la primera jornada de los octavos de final de la Copa del Mundo, Marruecos goleó 3-0 a Canadá, mientras que Francia venció por la mínima diferencia a Paraguay, con lo cual el jueves ambos se enfrentarán en los cuartos de final del torneo. 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

Este domingo 6 de julio se celebró en nuestro país el Día del Maestro. Esta es una fecha que nos invita a detenernos a pensar en esa figura fundamental que marca nuestras vidas más allá de los libros y más allá del aula.

porque pueden faltar muchas cosas, los materiales, los pupitres, hasta los techos. Pero si hay un buen maestro, los chicos aprenden. Un maestro verdadero no se limita a enseñar contenidos. Siembra preguntas, cultiva curiosidades, despierta vocaciones. No busca imponer certezas, sino abrir caminos.

todos llevamos, o todos deberíamos llevar, el recuerdo de un gran maestro. Ese que creyó en nosotros cuando nadie lo hacía, que nos hizo leer un libro que nos cambió para siempre, o simplemente que nos mostró otra forma de mirar el mundo.

Hoy, en Letras en el Tiempo, queremos rendir homenaje a esas figuras entrañables a través de la literatura. Analizaremos libros que cuentan historias de maestros, maestros admirables, exigentes o incluso contradictorios, porque la ficción también ha sabido retratar el poder transformador de la enseñanza.

También estamos contando los días para que empiece la Feria del Libro de Lima. Este evento tan esperado arranca el 18 de julio y estará hasta el 6 de agosto en el Parque de los Próceres de la Independencia en Jesús María. Para ir calentando motores, entrevistaremos a la autora argentina Tamara Tenenbaum, que viene a presentar su libro Un Millón de Cuartos Propios, con el que ganó el premio Paidós 2025 al mejor libro de ensayo. Así que quédese con nosotros, que damos inicio a un gran programa.

Para arrancar este episodio, hemos elegido To Sir With Love, o Al Maestro con Cariño. Esta canción fue escrita especialmente para la película del mismo nombre que se estrenó en 1967 y fue protagonizada por Sidney Poitier. En el film, Poitier interpreta a un maestro afrodescendiente que llega a una escuela de jóvenes conflictivos en el East End londinense. Con paciencia y dignidad logra ganarse su respeto. La canción se escucha en la emotiva escena final cuando los alumnos que al principio lo desafiaban le rinden homenaje al despedir.

y hay novelas que no me cansaré de recomendarles una y otra vez. Esta es una de ellas. Y es que ningún programa sobre maestros en la literatura podría dejar fuera a esa belleza literaria que es La clase de griego de la surcoreana Han Kang. Se trata de una novela breve pero poderosa, donde el aprendizaje se da en un espacio suspendido entre la voz y la ceguera, entre el trauma y la posibilidad de sanar. Han Kang, ya les he contado de ella, es una autora reconocida mundialmente por su estilo lírico, introspectivo e íntimo. Ella nació en Gwangju en 1970 y ha escrito novelas como La vegetariana, con la que ganó el Man Booker International Prize, y Actos humanos, una obra desgarradora sobre la masacre de su ciudad natal. En 2024 fue galardonada con el Premio Nobel de Literatura y se convirtió en la primera mujer asiática en recibirlo. Su narrativa indaga siempre en los bordes de la identidad, el cuerpo, el silencio y el dolor.

En la clase de griego, Hankar nos cuenta la historia de una mujer joven que ha quedado muda tras un trauma que no se nombra, pero que se siente en cada frase, en cada respiración contenida. Ella se matricula en una clase nocturna de griego antiguo. No sabe muy bien por qué, pero siente que hay algo en ese lenguaje arcaico que puede ayudarla a encontrar sentido en su vida y a recuperar su voz. Es en el aula donde conoce al profesor, un hombre sereno, reservado, que no necesita levantar la voz para imponer respeto. Él también atraviesa su propio abismo, está perdiendo la vista por una enfermedad hereditaria. Y sin embargo, cada semana llega a la clase, se para frente al pizarrón y traza con tiza las letras del griego antiguo. Letras que ambos aprenden a ver cada uno desde su oscuridad y soledad. Ese maestro no tiene una metodología revolucionaria, no es carismático ni entrañable en el sentido clásico, pero enseña desde otro lugar, el de la constancia, la contención, la escucha silenciosa. Enseña con la misma tiza con la que otros castigan, pero él la usa para construir refugios.

Lo más hermoso de este vínculo es que no se basa en la palabra. Ella no habla, él no ve. Pero entre ambos hay una clase, una escritura antigua, un deseo de comprensión.

Y en medio de todo este espacio tan contenido, tan silencioso, aparece Borges. El profesor lee textos de Jorge Luis Borges en clase y la autora lo incorpora no solo como homenaje, sino como espejo. Borges, que también quedó ciego, que también exploró el lenguaje como laberinto, es el tercer personaje invisible de esta novela. Su presencia nos recuerda que el conocimiento no es solo una acumulación de datos, sino un modo de habitar el misterio. La clase de griego es en el fondo una historia sobre la pedagogía del silencio, sobre cómo un buen maestro no siempre da respuestas, pero sí da espacio. No siempre habla, pero siempre escucha. Y muchas veces lo más transformador no ocurre cuando se imparte una clase, sino cuando alguien decide quedarse.

Si usted todavía no se ha acercado a la literatura de Han Kang, se la recomendamos ampliamente. La clase de griego lo encuentran en todas las librerías bajo el sello Penguin Random House.

0: Escuchábamos Borges y Paraguay del grupo argentino Bajo Fondo. Se trata de una pieza instrumental con una estructura de milonga electrónica. El título evoca un cruce entre el mundo literario y geográfico. Borges, que es el símbolo de la literatura, el lenguaje, la ceguera, el laberinto, y Paraguay, que en Buenos Aires nombra una calle emblemática del barrio norte. El nombre parece referirse a una esquina real de Buenos Aires, Borges y Paraguay, en el barrio de Palermo, muy cerca de donde vivió el propio escritor. Esa conjunción sugiere un punto en el mapa donde se cruzan la memoria, la ciudad, la literatura y la identidad rioplatense. Seguimos.
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aparentemente trivial. En la fórmula preferida del profesor, de la escritora japonesa Yoko Ogawa, la enseñanza ocurre en un rincón doméstico, lejos del sistema escolar, pero con la misma intensidad que en una clase inolvidable. Ogawa es una escritora japonesa contemporánea muy reconocida. Nació en 1962 y ha sido galardonada con numerosos premios literarios. Su estilo es sobrio, es preciso, cargado de emociones contenidas y suele explorar los vínculos humanos más íntimos, como los que se gestan en silencio o en los pequeños gestos. La historia comienza cuando una joven madre soltera es contratada como asistenta para cuidar a un viejo profesor de matemáticas. El profesor vive con una condición particular. Solo puede retener los recuerdos durante 80 minutos, producto de un accidente cerebral que sufrió años atrás. Cada día, cuando ella llega a su casa, él no la recuerda. Pero hay algo que permanece, su amor por las matemáticas y su impulso por compartirlo. A pesar de su fragilidad, el profesor empieza a enseñarle a ella y a su pequeño hijo no solo fórmulas, sino una forma de mirar el mundo. Lo que tenemos en esta novela es una relación de aprendizaje mutuo, donde el lenguaje de las matemáticas se convierte en un puente. El niño, al que el profesor llama cariñosamente Ruth, como la raíz cuadrada, encuentra en él a una figura paternal. Ella, la madre, encuentra a alguien que la trata con respeto, como si fuera mucho más que una asistenta. El profesor no recuerda rostros, ni fechas, ni nombres, pero recuerda números y desde allí enseña. Con paciencia, con pasión, con amor por el detalle, no necesita autoridad ni estructura, solo atención y afecto. Esta novela es un homenaje a los maestros que no enseñan por obligación, sino por vocación, a los que saben que enseñar no es transferir información, sino abrir mundos, que la belleza también está en una ecuación, si alguien te la muestra con sus ojos iluminados. La fórmula preferida del profesor nos recuerda que a veces la lección más importante no se dicta, sino que se vive. Que lo que queda de un maestro no es lo que dijo, sino cómo nos hizo sentir, incluso si su memoria solo dura 80 minutos. Escuchábamos la divertida canción de ABBA, When I Kissed the Teacher, que se traduce como Besé al profesor. When I Kissed the Teacher cuenta la historia en tono de comedia y picardía de una estudiante que, impulsada por la emoción del momento, besa a su profesor frente a toda la clase.

Los maestros no siempre son gente sabia o guías compasivos. A veces son jóvenes impulsivos, algo ingenuos, que no entienden del todo el mundo que los rodea. Ese es el caso de Bocchan, uno de los personajes más entrañables y tercos de la literatura japonesa. Natsumi Soseki es considerado uno de los padres de la novela moderna japonesa. Fue profesor, traductor, ensayista y novelista y vivió en Londres. Enseñó literatura inglesa y dejó obras fundamentales como Soy un gato, Kokoro y por supuesto Bocchan, que es la novela que nos ocupa en este momento, que fue publicada en 1906. Bocchan, el protagonista,

0: protagonista que da nombre al libro es un joven de Tokio, testarudo y de fuertes principios morales, que, tras terminar sus estudios, es enviado a enseñar matemáticas en una escuela secundaria rural. Él, que se considera directo y honesto hasta la torpeza, llega a un entorno donde el chisme, la hipocresía y las jerarquías no escritas mandan. El resultado es un choque frontal entre el idealismo del joven y la realidad pedagógica. Lo que tenemos en Bo-chan es una sátira brillante del mundo escolar. Alumnos que se burlan del nuevo maestro, colegas que son aduladores de las superiores y Bo-chan que se mantiene fiel a su código de honor, aunque eso lo meta en líos enormes. La novela está narrada en primera persona con un estilo coloquial, irónico, lleno de comentarios mordaces. Es casi como una novela de crecimiento invertido, porque en lugar de madurar, Bo-chan reafirma su terquedad y por eso es precisamente que nos resulta un personaje entrañable. Bo-chan es también una reflexión sobre la figura del maestro joven que entra a una escuela con ideales firmes, sin preparación emocional y sin herramientas para lidiar con las relaciones humanas. ¿Qué ocurre cuando el maestro no es un faro de sabiduría, sino alguien que aún no ha resuelto quién es? Pues lean Bo-chan y descúbranlo. Sin embargo, en esa honestidad a prueba de balas, en ese sentido ético algo infantil, ya hay algo profundamente admirable. Porque si algo le sobra a Bo-chan es lo que muchos maestros pierden en el camino. Mucho coraje, dignidad y un sentido inquebrantable de la justicia. Leer Bo-chan hoy es encontrarse con un maestro que no enseña por vocación sino por obligación, pero que en el proceso de enseñanza descubre lo difícil y sagrado de esta tarea. Porque incluso en medio del sarcasmo, lo que queda claro es que enseñar es exponerse. Y a veces los mejores maestros no lo son por experiencia, sino por honestidad. En este episodio hemos recorrido tres novelas que desde rincones distintos nos hablan de los maestros. Es casi una coincidencia que hayan sido tres novelas orientales. No lo planeé así, pero cuando fui a mi biblioteca a escoger novelas sobre maestros, encontré tres escritas en países como Corea y Japón. No debería sorprendernos que sea un tema tan presente en la literatura oriental, porque estamos hablando de países donde la educación es muy competitiva y donde la labor de la enseñanza se considera casi sagrada. En la clase de griego de Han Kang, encontramos un buen maestro no necesita ver para iluminar, ni oír respuestas para escuchar el alma del otro. En la fórmula preferida del profesor, de la escritora Yoko Ogawa, hemos encontrado que hay vínculos que se escriben como ecuaciones, donde el afecto es una constante. Y en Bo-chan de Natsume Soseki, entendimos que la torquedad también puede ser una forma de ética, y que enseñar a veces consiste en no ceder ante la hipocresía. Enseñar no es solo transmitir, es exponerse, acompañar, observar sin invadir. Un buen maestro no deja huella en la arena, sino en la memoria. Escuchábamos Teacher de Abel Korzeniowski, compositor polaco reconocido por crear grandes bandas sonoras. Teacher forma parte del soundtrack de la película Emily, dirigida por Frances O'Connor, que es una ficción biográfica inspirada en la vida de Emily Brontë, la autora inglesa de Cumbres Borrascosas. Vamos a ir a una brevísima pausa y al regreso conversamos con Tamara Tenenbaum, escritora argentina que nos visita en Lima para la próxima Feria del Libro.
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1: 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Te da la hora. 11 y 34.
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1: En este momento Ayacucho tiene 11 grados. Por la medianoche descenderá a 9. Cajamarca presenta 11 grados y en la madrugada la temperatura será de 10. Además, Cerro de Pasco presenta 3 grados. Se espera un cielo parcialmente nublado. Cerro de Pasco presenta 3 grados. Se espera un cielo parcialmente nublado.
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3: El Ministerio de Relaciones Exteriores confirmó que 7 ciudadanos peruanos permanecen desaparecidos y 3 fallecieron luego de los terremotos que azotaron Venezuela el pasado 24 de junio. El Ministerio del Interior informó que reforzará el patrullaje policial en la ruta Lima-Huaral e intensificará las investigaciones para desarticular a las organizaciones criminales dedicadas a extorsionar a las empresas de transporte interprovincial que operan en ese tramo de la Panamericana Norte. La Municipalidad de Lima dispuso que del 15 al 31 de julio es obligatorio colocar la bandera nacional en viviendas y establecimientos comerciales ubicados en el cercado de Lima con motivo de la conmemoración de la independencia del Perú. En la región Piura, el candidato a la alcaldía provincial de Ayabaca, Deiner Kinder Rivera, denunció que desconocidos detonaron un artefacto explosivo en el frontis de su vivienda luego de culminar una actividad política. Un clan familiar integrado por 9 personas fue desarticulado por la policía a través de un operativo ejecutado en el distrito de Socabaya, en la provincia y región de Arequipa, tras ser identificados como los presuntos abastecedores de sustancias ilícitas del centro penitenciario de Arequipa. El presidente Donald Trump destacó la grandeza de Estados Unidos en el discurso central de los festejos por los 250 años de la independencia del país y aseguró que nadie podrá emular el poderío de la nación norteamericana. RPP te recuerda, transportar carga sin los dispositivos de sujeción o seguridad establecidos es una infracción muy grave, sancionada con 660 soles de multa.
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0: Ya lo habíamos anunciado desde el inicio del programa. Hoy nos acompaña Tamara Tenenbaum. Ella es escritora argentina que ha transitado en realidad todos los géneros. Ella viene del ámbito de la filosofía, tiene novelas, cuentos, ha escrito teatro y ensayos, que siempre han sido recibidos muy bien por la crítica y por los lectores. Su último libro, Un millón de cuartos propios, ganó el premio. Del ensayo de la editorial Paidós. Y sobre esta entrega es que hablaremos a continuación. Querida Tamara, ¿cómo estás? Bienvenida a Red Letras en el Tiempo y ya pronto en Lima.
1: Muchas gracias. Sí, tengo muchas ganas de estar por ahí.
0: Bueno, nosotros de tenerte. En el 2022 recibiste el encargo de traducir Una habitación propia de Virginia Woolf, y a raíz de este ejercicio de traducción, en realidad obviamente releíste el libro, que es, entiendo, un libro muy referente para ti, que se ve muy importante, y a raíz de la cantidad de apuntes que fuiste tomando, te diste cuenta que tenías un proyecto para escribir un ensayo. Lo que propones en este libro es en realidad un contrapunto entre diversos temas en los que habla Virginia, como la situación de la mujer, la relación con el dinero, la relación con el trabajo, con el feminismo, y lo traes a la situación actual. Me gustaría que nos expliques un poco cómo fue ese primer proceso que dio origen al libro y, a grandes rasgos, qué encuentra el lector que se acerca a Un millón de cuartos propios.
1: Bueno, ese primer proceso fueron como dos lecturas muy diferentes. Por un lado, el tipo de lectura que uno hace cuando está traduciendo un libro, que es una lectura que a la vez es, por un lado, muy, muy detallista, muy pormenorizada, pero también es muy local, ¿no? Como que uno está pensando en... Local quiero decir que está muy localizada en una búsqueda específica, que es traducir ese libro. Entonces uno está muy pendiente de las expresiones, de cómo traducir ciertos giros que el autor suele usar, de cómo hacer para conservar su estilo, de cómo pensar en cómo ciertas expresiones del inglés viajan al español, cómo hacer, sobre todo yo cuando hago una traducción pienso muchísimo, es una tontería lo que voy a decir porque es evidente, pero creo que yo por lo menos lo tengo que tener presente siempre, que es: el lector no va a tener acceso a este original, va a tener acceso al otro libro. Entonces el otro libro tiene que ser tan bello y tan atractivo como el original, y no pensar en, bueno, conservo el significado literal y la belleza de la frase de última que la vayan a buscar al original. Porque justamente la gracia es que no pienso en un lector, no un lector bilingüe, sino como cuando yo leo una novela rusa, como cuando yo leo una novela francesa. Todas esas novelas yo me enamoré de ellas y no hablo el idioma. Entonces tengo que hacer eso posible. Entonces esa es una lectura. Y yo creo que, si bien es una lectura muy local, también te lleva a pensar mucho en el estilo del autor y en el modo en que escribe. Que entonces ese fue como lo primero que quise que apareciera en Un millón de cuartos propios. Quise que fuera un libro que, por un lado, reflejara la belleza del estilo de Virginia, y por otro lado, que tuviera un estilo propio. Que fuera un libro que tuviera como una voz que resultara tan atrapante y seductora como para mí había sido la de Virginia. Con lo cual es un libro que, más allá de que sea un ensayo, que tiene muchas citas y que tiene, por supuesto, ideas y argumentos, tiene una atención a la voz y al estilo y a la forma, que para mí era muy importante. Y la otra cuestión es que fue una lectura, esa lectura que hice un cuarto propio, como que por un lado estaba con esta lectura tan local de la traducción, y por otro lado también estaba, me sorprendió quizás la actualidad del libro. Entonces muy rápidamente empecé a tener esta mirada como doble de, ok, los temas del libro, ¿cómo están dialogando con el presente? Todo el tiempo, ¿no? Me pareció como, no fue una decisión, sino que el libro mismo me pareció tan actual que lo pedía. Entonces diría que los lectores de Un millón de cuartos propios lo que se van a encontrar es también, sobre todo, un libro que pretende pensar la actualidad, que no es un libro dedicado a analizar a Virginia Woolf, sino a utilizarla para pensar temas que ya están en la conversación pública.
0: Es curioso porque cuando el libro arranca es casi un arte poética también, porque el tema central de Virginia Woolf en Un cuarto propio es que para escribir una mujer necesita básicamente una habitación propia, con llave y cerradura si es posible, suficiente dinero para no tener que pensar en hacer trabajos que para mantenerse. Pero tú lo comentas en el libro y lo pones como punto de partida. La practicidad de la respuesta de Woolf es muy interesante para una actividad que normalmente está rodeada en la idealización, ¿no? De glamour, de actos de inspiración, de escribir como un acto sublime, y ella lo lleva estrictamente a la practicidad. Cuéntanos, por favor, ese aspecto que tú resaltas en el libro.
1: Sí, yo creo que nosotros vivimos en un mundo que es tan abiertamente práctico y materialista que no nos damos cuenta de lo impactante que fue el gesto de Virginia en ese momento. No, hay que pensarlo en contexto. Hoy, cuando si alguien te dice, bueno, ¿qué necesitas para escribir? Tiempo y plata. Bueno, nos parece obvio. porque efectivamente vivimos en un mundo muy, muy prosaico y donde la respuesta pragmática es la respuesta que más a mano tenemos. Pero pensemos que eso no era necesariamente hacia principios del siglo XX, cuando Virginia Woolf escribe que efectivamente el arte todavía estaba muy rodeado de un halo de inmaterialidad. E incluso podríamos decir que era poco refinado, poco elegante hablar de dinero cuando alguien te hacía una pregunta sobre literatura. ¿Qué es lo que le hicieron a Virginia? Virginia dice, me preguntaron sobre la literatura y las mujeres y contesté hablando de dinero. Hoy estamos acostumbrados a ese gesto, en parte porque Virginia Woolf lo hizo, en parte porque Marx lo hizo, en parte porque Adorno y Horkheimer lo hicieron, en parte porque eso, todos los autores materialistas, sean feministas o marxistas, porque son dos tradiciones profundamente materialistas, nos han acostumbrado a ese tipo de respuesta. Pero en ese momento era definitivamente una respuesta extraña y por eso fue tan impactante y por eso es lo que casi todos recordamos de ese libro también.
0: Es interesante porque el diálogo de Sayo con un cuarto propio es un diálogo en que a veces se complementa, a veces se discrepa, a veces se confronta, ¿no? Y a mí me llama la atención todo este tiempo de liderazgos tan bizarros que estamos viviendo, en una época en que el mundo, o sea, todas las novelas distópicas parecen costumbristas, me hace recordar el periodo de entreguerras. Yo hace tiempo pienso, el periodo de entreguerras se parecía a esto que estamos viviendo, con liderazgos que se entronizaban de una manera enloquecida. Y ese es el periodo en el que se escribe este libro. ¿Habitamos tiempos similares a los que habitó Virginia en ese sentido?
1: Yo creo que hay algo parecido, sí, eso es bastante interesante. Primero porque, de hecho, nosotros estamos muy acostumbrados a llamar al periodo de entreguerras, como lo llamamos, y ella por supuesto no podía llamarlo así porque no sabía que después de la guerra vendría otra, ¿no?
2: Así es.
1: De hecho, en un cuarto propio hay una alusión al fascismo en ascenso, y claro, desde este lado de la historia es muy fuerte pensar qué loco que Virginia, bueno, de hecho no llegó a ver, Virginia se suicida antes de la Segunda Guerra. Entonces Virginia no llegó a ver en qué terminó eso. Pero imagínate la cantidad de tendencias que estamos viendo ahora, y que algunas no van a terminar en que son olvidadas, algunas van a ser un cambio de época impresionante, ¿no? Algunas van a ser como, mira, una pequeña alusión al fascismo aquí. Y yo creo que en ese sentido vivimos en épocas parecidas, hay como el nivel de incertidumbre y la sensación de el mundo está yendo para otro lugar y no tenemos ni idea de cuál es. Y digamos, hay algo de fin del optimismo, si se quiere, todavía Virginia tiene algo de optimismo moderno, que está en el libro, digamos, de la idea de todavía el mundo va para adelante, todavía estamos conquistando derechos, todavía las democracias están ampliándose y hacia eso vamos y nadie lo puede parar. Hay algo de eso que todavía está en la literatura de Virginia, pero también hay algo del fin del optimismo, digamos, más ciego, más absolutamente optimista del siglo XIX. El optimismo de las revoluciones burguesas, el optimismo del comienzo de las repúblicas, todavía hay algo de eso y a la vez hay la sensación de, bueno, no, con la Primera Guerra, algo de esto ya se termina. Así que yo creo que en algún sentido sí vivimos tal cual una época parecida. Esto de los liderazgos que vos decís es tal cual. Los liderazgos extraños que aparecían en la época de entreguerras efectivamente cambiaron el mundo para sí, ¿no? Y bueno, y estamos en un momento de preguntarnos cuáles de los liderazgos actuales van a cambiar el mundo para siempre y cuáles no, cuáles van a ser olvidados, o muchos, ¿no?
0: De acuerdo, Tamara. Permíteme un ratito una pausa y seguimos conversando. Me interesan las reflexiones que haces sobre el dinero, el trabajo, el hablar desde la primera persona, que son temas fundamentales en tu libro.

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7: Un día como hoy, 4 de julio, 1776. Es adoptada en Filadelfia la Declaración de Independencia de los Estados Unidos, redactada por Thomas Jefferson, que marca el inicio de la ruptura definitiva de las colonias norteamericanas con Gran Bretaña y su reconocimiento como nación independiente. 1807. Nace Giuseppe Garibaldi, militar y político italiano, que tuvo una participación decisiva en la unificación política de Italia a mediados del siglo XIX. 1934. Fallece la renombrada física y química Marie Curie, quien junto a su esposo, Pierre, recibe el Premio Nobel de Física en 1903 y posteriormente, en 1911, el Premio Nobel de Química, convirtiéndose en la primera persona en el mundo en recibir dos veces este galardón. 4 de julio. Un día como hoy.
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0: Seguimos conversando con Tamara Tenenbaum. Ella viene para la Feria del Libro para presentar su libro y conversar sobre un millón de cuartos propios. Y Tamara, me gustó mucho un link que haces con Virginia desde casi las primeras páginas del libro, y es esta obsesión por encontrar el tono con el que se va a abordar el ensayo. Haces constantemente alusión al tono que elige Virginia Woolf, y creo que entendemos por tono, para hacerlo un poco más didáctico, no solo el estilo con el que se redacta el texto, sino además el lugar desde donde se enuncia, ¿no? Tú planteas una reflexión muy interesante sobre la autoridad de la primera persona. En tiempos de influencers, de tantos personalismos, ¿qué peligros plantea esta obsesión o esta tendencia de enunciar todo desde un yo?
1: Bueno, sí, yo creo que el peligro de denunciar todo desde un yo, lo estamos viendo, que es un poco la parte más complicada, más menos productiva de las políticas de la identidad. O sea, es la parte en la cual las políticas de identidad, en lugar de funcionar para integrar, funcionan para aislar. Y eso es un problema porque históricamente no fue siempre así, y las políticas de la identidad no son necesariamente eso. De hecho, pensemos que las políticas de la identidad, por ejemplo, fueron también las que hacían esas campañas que después fueron tan repudiadas, ¿no? De, por ejemplo, de Love is Love, ¿no? Esa idea de el amor es siempre amor, y o sea, lo sienta una mujer por un hombre o una mujer por otra mujer. Y por supuesto que eso tiene algo de problemático. Tener que decir al otro yo soy igual a vos para reclamar derechos es problemático, porque es como, bueno, yo quizás no soy igual a vos, tal vez tengo derechos igual. Pero lo que tenía quizás ese tipo de retórica de positivo y que deberíamos poder rescatar sin dejar de reclamar la diferencia y la diversidad, es la idea de la unidad, la idea de que efectivamente hay cosas que todos compartimos y podemos compartir. Creo que eso es algo que no deberíamos abandonar. Y el problema del yoísmo excesivo es la idea de que la experiencia del yo es inaccesible. Entonces, si yo cuento algo, vos no podés criticarlo, no podés cuestionarlo, no podés apelarlo, no podemos conversar, no hay conversación posible. ¿Y cómo se construye una sociedad de esa manera? Es muy difícil. Solamente con un montón de yo's que monologan, porque nadie tiene derecho a intervenir en el discurso del otro. ¿Qué clase de diálogo es posible? Me parece que en ese sentido, y yo quise que el primer capítulo se dedicara a eso, porque justamente Un cuarto propio es un libro en primera persona, pero es un libro que todo el tiempo va y viene de esa primera persona. Hace como, de hecho, Virginia Woolf ni siquiera usa su propio nombre, y ni siquiera usa ningún nombre. Se pone como Mary Beaton a veces, Mary Seton a veces, con la idea de soy yo, pero podría ser cualquier mujer. Justamente eso es una vocación de universalidad.
0: De en un yo, libro en primera. Sin abandonar el yo, ¿no es cierto? Es un yo.
1: Exacto.
0: Es un yo que es casi como simbólico, ¿no? Un yo, ¿no? Con nombre y apellido.
1: Es un yo que tiene la posibilidad de hablar en primera persona y de confesar y de generar esa intimidad que genera el libro, pero al mismo tiempo no hace un énfasis en lo impenetrable de la experiencia de ese yo. Todo lo contrario. Justamente escribe porque quiere contarles a los hombres cosas. Y está perfectamente abierta a que los hombres la cuestionen, digamos. Digo los hombres para decir el otro, ¿no? Y de hecho, en un momento ella tiene un pasaje muy interesante en que ella dice, bueno, a mí me interesa mucho lo que los hombres dicen sobre las mujeres, porque los hombres ven sobre las mujeres cosas que no vemos, igual que nosotras vemos sobre ellos cosas que ellos mismos no pueden ver. Y eso es muy loco porque, o sea, me interesaba analizar ese pasaje y esa idea porque en el mundo de hoy pensamos lo contrario todo el tiempo, ¿no? El mainstream, supuestamente woke, dice que si no sos armenio no puedes decir nada de los armenios, y si no sos mujer no puedes decir nada de las mujeres. Y Virginia Woolf está diciendo lo contrario. Eso es bastante interesante. Me parece que justamente habla de una búsqueda por una universalidad que no sea teórica, sino que es una universalidad muy real. Nosotros sabemos mucho de la experiencia de los demás porque la vivimos constantemente, la vemos. No seré hombre, pero vivo con hombres, sé mucho sobre hombres. Y veo cosas que ellos no ven sobre sí mismos. Ni siquiera es tan extraño decirlo. Es lo mismo que uno piensa de sus propios amigos, ¿no? Yo me doy cuenta de cosas que él no se puede dar cuenta de sí mismo porque a uno le cuesta verse a sí mismo, ¿no? Me parece que ese concepto de a uno le cuesta verse a sí mismo es una crítica necesaria al yoísmo. Es como, no pensemos que somos expertos en nuestra propia experiencia, porque eso no es cierto.
0: Y además siempre existe el riesgo de la historia única, ¿no es cierto? Está enunciar algo desde el yo y pensar que como yo los vivo de esa manera, así lo deben vivir todos, que es el otro lado de la moneda, ¿no?
1: Totalmente. El problema de ese yoísmo exagerado es que efectivamente proyecta un yo sobre todos los demás como si fuera la única posibilidad y paradójicamente termina haciendo menos lugar a la diferencia del que querría ser.
0: Ahora, entiendo que has explicado que toda nueva traducción es una reinterpretación, es una nueva propuesta de lectura, ¿no es cierto? Entonces, si a Virginia Woolf la tradujo, no sé, Borges, y la traduces tú, ahí el resultado no va a ser el mismo, porque además desde el momento en que estás traduciendo esa obra, tú ya respondes a otra época, ¿no? Pero uno de los ejes interesantes es la que ya me lo comentábamos al inicio de este bloque, la presencia de la independencia económica de la mujer como un factor de desarrollo, ¿no? Y tú haces toda una digresión muy interesante en el libro sobre nuestra relación con el dinero en esta época de la vida. ¿Cuánto ha cambiado la relación de las no solo de las mujeres con el dinero, sino de la sociedad con el dinero desde que escribió Virginia hasta el día de hoy, ¿no?
1: Sí, efectivamente es una relación que ha cambiado mucho. Es interesante eso porque Virginia habla mucho sobre el dinero, por supuesto, y sin embargo su vida está mucho menos atravesada por el dinero que la nuestra. A mí eso es evidente. Cuando ella piensa en un ingreso suficiente, está pensando en un ingreso suficiente pero modesto, no está pensando en que tiene que irse de viaje 3 veces por año, ni en comprar un montón de ropa, y en todas las situaciones de consumo que manejamos nosotros, porque en esa época se consumían mucho menos cosas. Básicamente la gente no iba a comer a restaurantes casi, la gente no se iba de vacaciones como se va ahora.
0: Pero una economía más de subsistencia, digamos, ¿no? Como la entenderíamos ahora, ¿no?
1: Virginia venía de una familia rica y en la cual, de hecho, Virginia viajó bastante para ser una mujer de su época, conoció bastantes países, pero sí era una economía menos atravesada por el consumo. Sí, digamos, no había 1000 opciones de cada cosa, ¿no? Las cosas no se renovaban a la velocidad en que se renuevan ahora. Comprar un vestido era algo que, bueno, mandabas a hacer, tardaba varios meses hasta que lo hacían. Digo, no. Y por ahí la ropa se arreglaba en tu propia casa, ¿no? Efectivamente, sí, era una economía más donde había partes que no estaban tan expandidas y tan organizadas. Entonces, nosotros tenemos una sensación de necesitar infinito dinero, y yo creo que Virginia no tenía esa sensación. Virginia teníamos la sensación de necesitar una cantidad fija para vivir y ya está.
0: Sí, de hecho, haces en el libro que trata de hacer el cálculo de cuánto eran la cantidad de libras que recibía para ver si era pobre o era simplemente...
1: Y era un ingreso de clase media alta, digamos, como lo que hoy sería... Sí, no sé en cada país, pero como lo que hoy sería en Argentina, percibir $2,000 por mes o algo así.
0: Muy bien, Tamara. Te esperamos en Lima para seguir conversando de estos y otros temas. Soy segura que vas a tener una magnífica participación en la Feria del Libro y nada, ha sido un gusto tenerte en el programa. Muchísimas gracias.
1: Muchísimas gracias. Nos vemos allá.
0: Nos vemos.

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4: Doce y uno.
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6: La Unión Europea felicitó a la presidenta electa Keiko Fujimori por su victoria electoral y expresó su interés en colaborar con la nueva administración y profundizar aún más el diálogo político en nuestro país. La senadora electa por Fuerza Popular Patricia Juárez señaló que la revisión de las denominadas leyes procrimen se debería dar mediante una comisión técnica conjunta entre el Ejecutivo y el Legislativo.
7: Yo sí creo que por la paz, por la tranquilidad, porque ha habido mucha crítica, tal vez en algunos de los casos por desconocimiento, pero por lo que fuere, como quiera que ha habido siempre este reclamo, este conjunto de normas que se han aprobado, creo que es importante que puedan una a una de las normas que señalan que tendría este tipo de características que de protección, pero sí es importante que se discuta.
6: El senador electo y ex candidato presidencial por el partido Ahora Nación, Alfonso López Chau, reiteró su reconocimiento a los resultados de la segunda vuelta tras la proclamación del Jurado Nacional de Elecciones. Sin embargo, respaldó los recursos planteados por el ex candidato presidencial Roberto Sánchez ante el máximo organismo electoral.
8: Hemos planteado siempre que esperábamos el resultado oficial del Jurado Nacional de Elecciones. Ya ocurrió. Es bien fácil, ¿no? Mientras esté dentro de la ley y de su derecho, tiene todo el derecho de hacerlo, como cualquier ciudadano.
6: La Policía Nacional detuvo en el distrito limeño de La Victoria a un clan familiar integrado por una madre, su hijo y nieto. Los intervenidos son investigados por los presuntos delitos de tenencia ilegal de armas de fuego y tráfico ilícito de drogas, así lo informó el general Jorge Luis Castillo, jefe de la región policial Lima Centro.
9: Carlos Johan Mendoza Herrera, de 29 años, alias Colorado. Dentro del inmueble también se encuentra Víctor Manuel Bejarano Gallego, de 41 años, quien tiene también antecedentes por estafa, habiendo estado en el extranjero. La madre de Víctor Manuel Bejarano Gallegos.
6: Luego de la reciente misión de búsqueda y rescate internacional en Venezuela, el brigadier mayor de los bomberos, Carlos Malpica, pidió simplificar los procedimientos estatales de respuesta ante desastres naturales.
10: Pero lo que no nos puede volver a pasar es que ocurra un suceso de este tipo y recién hay que reunirnos para ver quién sale, cómo sale, en qué sale, ¿no? Tenemos una autonomía al menos de 7 días de alimentación y agua y el equipamiento y nos ponemos a disposición del Estado, ¿no?
6: El Poder Judicial archivó el delito de asociación ilícita que le atribuía a la Fiscalía, al presidente Ollanta Humala y a su esposa Nadine Heredia como parte del proceso penal que afrontan por el caso Gaseoducto Sur Peruano. Tras los dos terremotos ocurridos el 24 de junio en Venezuela, el presidente del Parlamento venezolano, Jorge Rodríguez, brindó un último balance en el que informó que hasta el momento se han reportado oficialmente 2.954 fallecidos, 16.592 heridos, 6.492 rescatados, 16.309 damnificados y 190 edificios colapsados. Hoy continúan los octavos de final de la Copa del Mundo y a las 3 de la tarde Brasil enfrentará a la Noruega de Erling Haaland por un pase a la siguiente fase, mientras que a las 7 de la noche México buscará una clasificación histórica cuando enfrente a Inglaterra. 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

0: Amigas, amigos, bienvenidos y bienvenidas a esta nueva emisión de RPP Informando. Mi nombre es Carlos Montalvo y los voy a acompañar en las siguientes horas de esta nueva emisión de programa. En la rotativa del aire domingo conversamos con Rosemary Pioc Tena, presidenta del Consejo de Mujeres Aguajún, debido a un nuevo caso de violencia sexual hacia un menor registrado en la comunidad de El Cusco. Pioc indicó que el abogado y trabajador del Ministerio de Justicia que fue señalado como el presunto abusador fue liberado y que miles de casos similares siguen impunes.
1: Tomamos contacto en estos momentos con Rosemary Pioc, presidenta del Consejo de Mujeres Aguajún, a quien le agradecemos, por supuesto, por su gentileza en aceptar esta entrevista. Rosemary, ¿cómo está? Buenos días.
2: Buen día, Rosemary.
3: Buenos días, mucho gusto de poder nuevamente estar en contacto con usted. Realmente agradecerles desde el territorio, nos encontramos en Condorcanqui. Uh-huh. Y de verdad es lamentable seguir hablando de esto, pero la situación nunca cambió y hoy es momento de seguir nuevamente, Rosemary, informando a la población. Gracias.
1: Rosemary, ¿cuántos casos de agresiones sexuales hay registrados ya? Perdón. En las comunidades Aguajún y One Piece, ¿cuántos casos tenemos hasta el momento y cuántos han sido vistos ya por las autoridades?
3: Bueno, en el mes de marzo tuvimos inconvenientes con las dos fiscalías especializadas que nos habían retirado, nos dejaron prácticamente sin justicia, sin el acceso de justicia en Condorcanqui, pero lamentablemente teníamos que levantarnos las mujeres, los niños, para poder exigir al Estado, a la Fiscalía de la Nación, el acceso a justicia, la justicia que retiraron en los distritos del CENEPE y Santiago. Entonces eso nuevamente se retomó, pero lo que falta es siempre la implementación. Lo que ahora, en la actualidad, tenemos más de 800 casos registrados, denunciados, pero los que no se denuncian superan a 1.500 casos hasta la actualidad.
2: Rosemary, te saluda Noemí, y la verdad es que te escucho y el hecho de que digas las cosas no han cambiado, no han mejorado a pesar de las conversaciones. Es decir, o sea, no pueden tener acceso a justicia, las mujeres, los niños siguen estando expuestos a situaciones de violencia, situaciones que afectan incluso su propia sexualidad, y es lamentable. Entonces, ¿qué es lo que falta por hacer, por favor? Porque tú dices que no han cambiado las cosas. O sea, las autoridades tenían compromisos, ¿verdad?
3: Sí, esos compromisos solamente fueron en papeles y en palabras. Nosotras como organización seguimos recibiendo víctimas de violencia de menores de edad, que se incrementó. Semanas que hemos recibido dos casos, tres casos de violencia de niños, niñas. Y también como organización estamos visitando a niñas que son contagiadas y violadas, que son contagiadas con VIH-Sida. Tenemos imágenes, tenemos las visitas in situ en las comunidades. Es tan doloroso seguir hablando de esto, es tan doloroso de que las autoridades no pongan mano dura en estos casos. Por eso es que nosotras seguimos hablando, seguimos luchando frente a todo este flagelo y los casos de violencia. Y ya no solamente se está visibilizando en la familia, en los docentes, sino también en la autoridades que dicen defender la justicia.
1: ¿Cuál es el último caso que nos puede comunicar, Rosemary? Caso de violación.
3: Sí, ahorita nosotras hemos recibido un caso muy lamentable, que eso está en manos de la justicia, pero una justicia que muchas mujeres, niños, lamentablemente decirlo, desconfiamos, la justicia ordinaria.
1: Pero ¿quién es el autor de esta aberración? ¿Quién ha sido denunciado? ¿De quién se trata?
3: Ahorita tenemos la denuncia de un abogado que que lamentablemente es decirlo, está en todas las redes y estuvo detenido en la policía, estuvo en este caso la fiscalía al doctor Octavio Salinas, Rivillero, donde nos muestran también que él ya tenía más de 9 casos denunciados, ¿no?, por agresión sexual, pero eso está investigando la...
1: Era un abogado, nos dice, era autoridad, trabajaba en alguna dependencia.
3: De la Defensoría Pública, y también hemos recibido la denuncia de un juez de paz letrado del CENEPA, que también maltrata a su esposa y también una trabajadora. Entonces, esos tipos de autoridades yo creo que no deben seguir en el cargo, deben ser investigados, sancionados, para realmente demostrar a la población que sí están la justicia ordinaria tomando acciones, pero sin embargo todo queda una impunidad.
1: Perdón, Rosemary.
3: Aquí gana el que tiene
1: Rosemary, realmente... una precisión, permítame. Este abogado del que nos habla trabajaba en la Defensoría Pública, que si no me equivoco es de un ministerio.
3: Así es, del MINJUS.
1: Del Ministerio de Justicia. ¿Ya? ¿Y está detenido?
3: No, ya está libre. A pesar que las pruebas arrojan positivo. A mí de verdad me duele y me indigna de que haya ahora una cámara Gesell, cuando antes se decía que no existía una cámara Gesell para determinar los casos de agresión de las niñas y que muchos quedaron en la impunidad, en el olvido, y ahora existe una cámara Gesell y arroje positivo y que diga que las niñas mienten. Eso es indignante.
2: O sea, ha dicho que la niña miente, porque entiendo que la víctima, en este caso, es una menor. ¿Cuántos años tiene, por favor? Y si nos puede reiterar, ¿por qué han liberado a este abogado?
3: Le han dado libertad condicional, estando en su domicilio, le van a investigar, a pesar que en los casos, la niña tiene 14 años, han encontrado en la habitación no solamente una niña, sino tres niñas.
1: ¿Tres
3: y
1: niñas?
3: Y al parecer... ¿Perdón?
1: ¿Tres niñas, dice? ¿Han encontrado en su habitación?
3: Sí, en una habitación, una niña adolescente de 14 años. Entonces, ahora la adolescente está en salvaguarda, lo han llevado a otro contexto para protegerla. La mamá sufre amenaza. Y esos casos siguen sucediendo en Condorcanqui. Es lamentable seguir hablando de esto.
2: ¿Amenaza de quién, Rosemary? Porque no sé, que la mamá está recibiendo amenazas. ¿Amenazas de quién?
3: Amenazas de que ella no denuncie, que se van a extorsionarle, y eso no se puede seguir permitiendo. Yo creo que acá se tiene que poner la mano dura. Y nosotras como organización seguiremos presionando con fuerza para que no haya impunidad, y si esto no resulta, las autoridades no ponen mano dura, lamentablemente tenemos que decir, nos vamos a levantar contra ellos. Lo sentimos mucho. Basta ya más de impunidad, basta más de violencia. Los casos se siguen violentando en Condorcanqui y no pasa nada. Y realmente los que se han denunciado ni siquiera se están sancionando. Siguen maestros que siguen trabajando, maestros que los han enviado a la frontera porque no son procesados, no son sancionados, siguen laborando normalmente. Y eso indigna una total indiferencia, una total discriminación a los pueblos originarios. Y yo creo que ya es demasiado y debemos tomar acciones ya con nuestras propias manos, pidiendo justicia.
1: Rosemary, quisiera que nos acompañe a escuchar el comunicado que emitió el Ministerio de Justicia luego de conocerse este caso, el que nos habla usted de un abogado que trabajaba en la Defensoría Pública y es acusado justamente de agresión sexual. Noemí.
2: Sí. A ver, ¿qué es lo que ha precisado el Ministerio de Justicia, que es el ente del que depende la defensa pública? Dice, rechazamos de manera categórica toda forma de violencia contra niñas, niños y adolescentes. Asimismo, informamos que el trabajador involucrado ha sido suspendido de sus funciones mientras se desarrollan las investigaciones correspondientes. Solicitamos a las autoridades competentes a continuar con las diligencias necesarias para esclarecer los hechos y determinar las responsabilidades que correspondan conforme a ley. lo que han dicho es que han suspendido a este trabajador mientras se desarrollan las investigaciones, investigaciones que, como nos ha confirmado, Rosemary está siguiéndolas en libertad. Rosemary, ¿qué opinas respecto a esta decisión que ha tomado el Ministerio de Justicia?
3: Sí, es lamentable y les aseguro que esto ahí va a quedar. Y les van a seguir contratando. Eso siempre ha pasado, señorita. Para nosotros no es novedad. Nunca hay una sanción contundente. No hay una sanción. Acá un indígena que solamente maltrató a su esposa, maltrato físico también, que es violencia. Al día siguiente ya estuvo preso el señor y se lo llevaron preso. Pero una autoridad dice defender los derechos. Y no solamente este es el caso, son de muchos casos que hay denunciados, hasta abogados, más autoridades, ingenieros, de todo. ¿Crees que están presos? Están libres y siguen trabajando. Hay total impunidad acá en el territorio y mucha corrupción de estas autoridades. Entre ellos se tapa, entre ellos se ayudan porque tienen dinero. Pero una persona vulnerable, una persona que no tiene recursos, es primerito preso. Eso es lo que sucede acá en el territorio.
1: Muy bien. Rosemary Pioc, presidenta del Consejo de Mujeres Sahuajún, muchas gracias por esta entrevista y, por supuesto, vamos a seguir al tanto de los casos de abusos sexuales ocurridos en la provincia de Condorcanqui, en Amazonas.
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2: En ampliación de noticias, entablamos diálogo con el presidente ejecutivo de eSalud, quien indicó que tras los

0: todos los que me están escuchando, quiero desearles un feliz Día del Padre.
1: A para usted todo también el Perú, se lo deseamos.
0: Y para todos, también la familia y quienes me conocen. Desde las 6 de la mañana me han llamado también de Cajamarca, de Sucre, la familia Marín, todos que me conocen, he estado 2 años trabajando, Jorge Chávez, El Endín, Oxamarca y Pío Bamba. A todos ellos un feliz Día del Padre y particularmente también en este caso a todos los padres de la institución muy grande, muy prestigiosa y de gran alcance como es E-Salud. En cuanto a la pregunta del monstruo, más que monstruo yo creo que es una organización muy grande en el sentido de su estructura. Este modelo que tiene el E-Salud de su estructura está basado en documentos de gestión bajo el modelo francés, y que creo que tiene que tener una rápida revisión por el tiempo cambiante que tiene la institución. En cuanto a incremento de asegurados, ya estamos entre 12 millones de asegurados, también, y otros hablan 13 millones, 11 millones, pero cuando uno llega allá en esta condición de presidente ejecutivo, pide el dato exacto. Y encuentro diferentes informaciones, 11 millones y 12 millones. Y son quienes tienen que tener la información exacta, que es la Gerencia Central de Aseguramiento, que es el que ve con los registros del DNI y quiénes son asegurados.
1: ¿Cuál es el presupuesto?
0: Nosotros el presupuesto es más de 1.900 millones que tenemos como presupuesto, es inmensamente grande.
1: ¿El presupuesto al año? ¿Lo repite, por favor?
0: 1.900 millones, 1.900 millones de soles.
2: Señor Moreno,
0: que 19 mil millones, porque yo en el Sabogal
1: he manejado 19 millones.
0: Vaya. Claro, disculpen, más bien.
1: Se ahí cayeron unos ceros ahí.
0: Sí, no, al contrario.
1: 19 mil millones de soles es...
0: Claro, me volví a preguntar porque son 1.700 millones que he estado a cargo en la red Sabogal.
2: Señor Moreno, constantemente aquí en RPP recibimos llamados a través del rotafono de gente que no puede conseguir citas, no puede someterse a exámenes, ¿cierto? Porque no hay equipos o están malogrados, no solamente en Lima, sino en todo el país, ¿cierto? No hay medicinas, tienen que comprarlas fuera de salud, y eso obviamente implica un golpe económico para las familias. ¿Usted qué les puede decir a ellos a través de RPP sobre esta situación y qué va a hacer usted o a qué se compromete para que esto se acabe, para que esto mejore? Porque esto viene de años, ¿cierto? Usted toma una institución afectada, muy golpeada, pero ¿qué le puede decir a esa gente que sufre cuando va a los hospitales de salud?
0: Yo el primer día que asumí el cargo, ante todo lo que ustedes mencionan, no de ahora sino de buen tiempo, en citas, en que les falta su medicina, que no hay un equipo de apoyo al diagnóstico, o aquellos que están recibiendo tratamiento con equipos de gammagrafía para cáncer. Yo lo que les puedo decir es que primero adoptó la primera medida de 118 millones delegar en todo el Perú para que hagan sus compras de medicamentos, insumos y materiales médicos. Y tienen un plazo de 30 días para que lo ejecuten. Y hemos visto un poco la inoperatividad de la gestión de compra. Han empezado a comprar hace 5 días al 17% en todo el Perú. Esto hace de que uno empiece a salir con todo mi equipo que me acompaña, un conjunto de profesionales de experiencia, y que no aprendan, sino que nos ayuden a esta maratón que son de 45 días. Lo que quiero asegurarles es de que tienen acceso a mi número telefónico personal. Ayer ya me ha llamado, incluso en el mismo radio programa del Perú, me ha llamado una paciente que estaba con una pierna, el miembro inferior izquierdo obstruido, y quiero dar la buena noticia que me acaba de desear el feliz día del padre, y ya está operado la persona, y ya está también
2: resuelto
0: sus problemas. Y no solo eso, sino que todo el mundo me está llamando y lo estamos resolviendo con un equipo que lo hace de manera directa. Todos los gerentes desde el primer día se reúnen conmigo a nivel nacional, 6:30 a.m, y les he pedido que todos pongan su teléfono o un número telefónico, pero no como el Aló Salud, sino que respondan y solucionen y gestionen los problemas que vienen ocurriendo para de manera priorizada.
1: Para medir la eficacia que tenga su llamado y ese cambio chip que usted le pide a todo su personal, deben tener alguna meta. Ahora, ¿cuál es el promedio de espera para una cita? ¿Y cuál debiera ser, de acuerdo a la meta, el promedio de espera?
0: Nosotros hemos logrado hacer el segundo día un plan de gestión de crisis, que lo he traído

0: y lo puedo mostrar y les voy a dejar uno, porque acá están los indicadores de cada componente que hemos considerado. Y también al final dejar para el nuevo gobierno un plan de trabajo de un año, de tal forma que estas líneas
1: sean trazadoras. Pero por eso díganos cuál sería
0: su... Y las metas, por ejemplo, para el caso, don Fernando, permítame solamente ahí decir... Nosotros estamos en 197 días
1: como,
0: en espera de...
1: Como promedio de espera.
0: Exacto.
1: Que es un horror, que es un montón.
0: Definitivamente.
1: 197.
0: Pero hay cosas perversas. ¿Cuáles son las perversas? Las directivas. Las directivas que te regulan tener citas ya, a cuatro
1: pero
0: meses.
1: Pero 197 no creo que sea el promedio, será lo máximo.
0: Lo máximo en el valor de los sitios donde hay más quejas. Porque nosotros tenemos mapeado los lugares...
1: El promedio tiene que ser menor, no, no me asuste con que es 197.
0: Hemos tenido en algunos sitios que yo estaba en el Revaliati, donde personas no lo operan desde el año 2018.
1: O sea, usted está cogiendo los
0: extremos y sacamos un promedio.
2: Claro, además, ¿qué se va a hacer con aquellos equipos médicos para toma de exámenes, ¿no?, que están malogrados? Y usted habló efectivamente de un tema que involucra, por ejemplo, a los enfermos de cáncer. Entonces, que el tiempo es fundamental en el tratamiento del cáncer. Ay. Y personas que han tenido que interrumpir su tratamiento porque no hay el equipo. O sea, ¿cuándo esos equipos van a estar listos, van a estar reparados o van a ser comprados para que los exámenes se desarrollen con normalidad?
0: Lo primero que he realizado es poner en funcionamiento los equipos ya existentes que lo han comprado el año pasado. Al cuarto día he puesto a funcionar el tomógrafo axial computarizado de 160 cortes en el Revaliati. Ya está funcionando, hace 4 días, y no sé si lo han podido visibilizar en prensa. En el centro de emergencia Lima, ahí hay tres tomógrafos, y con estos tres, uno más, nos ayuda a disminuir las esperas de un accidentado que requiera
1: tomógrafo. Vamos a seguir hablando con usted, pero hay una pausa, y sobre lo que está hablando, le dejo la pregunta de, usted sabe... Muchos sabemos, muchos que hemos tenido la experiencia de salud, sabemos que a veces esos equipos están malogrados de verdad, o se les fuerza que estén malogrados, o no se les quiere arreglar porque muchos médicos están ligados a negocios privados donde hay esos equipos y la gente tiene que ir a sacarse sus pruebas en esos laboratorios privados para llevarlas después al médico.
0: A lo que menciona anteriormente desconozco, no podría afirmar ello de que haya comportamiento de esa naturaleza, pero sí a lo actual, los equipos en salud pues tienen 8 años, 10 años, 16 años de equipamiento médico que no ha sido repuesto y una gran inversión se hizo en un gobierno de 800 millones de comprar tomógrafos, resonadores y equipos de alta tecnología. A partir de esa fecha ya no se ha vuelto a hacer reposición de equipo.
2: Doctor, hay quienes plantean que Salud se ha declarado en emergencia para que pueda hacerse las reformas necesarias para mejorar sobre todo la atención a los pacientes. ¿Está usted de acuerdo con esa posibilidad?
0: Yo creo que en estos 8 días que estoy como presidente ejecutivo, hemos tratado de hacer un diagnóstico rápido y en ese diagnóstico rápido tenemos que concentrarnos en 3 cosas fundamentales a propósito de la pregunta de corrupción. Lo primero es el abastecimiento, porque tiene que ver con médico es a medicamento, en la analogía. Lo segundo que tenemos que ir inmediatamente ver a hacer funcionar todo lo que tenemos. En esta semana yo tengo programado hasta los 45 días, día a día, hacer funcionar equipos que lo hemos comprado el año pasado y no están en funcionamiento. Y son justo lo que necesitamos. Mamografía, equipo de cine, angiografía, para hacer procedimientos que están embalsados y que no resolvemos. Y por último, para terminar, es la transparencia. Todo mi equipo está concentrado en esos 3 frentes que son importantes para asegurar...
2: ¿Debe ser declarado de salud en emergencia, cree usted, doctor?
0: Y para concluir, disculpa, Carlos, para concluir, cuando ingresé y ya tengo 8 días, lo hubiera hecho así.
1: Bueno, muchísimas gracias, doctor Jaime Moreno Eustaquio, presidente de Salud, que promete un cambio de chip para que la gente sienta que las citas ya no van a demorar tanto y está a la espera de un informe final para decidirse si pide o no que el sector de salud sea declarado en emergencia.
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5: El Ministerio de Relaciones Exteriores confirmó que 7 ciudadanos peruanos permanecen desaparecidos y 3 fallecieron luego de los terremotos que azotaron a Venezuela el pasado 24 de junio. El Ministerio del Interior informó que reforzará el patrullaje policial en la ruta Lima-Huaral e intensificará las investigaciones para desarticular a las organizaciones criminales dedicadas a extorsionar a las empresas de transporte interprovincial que operan en ese tramo de la Panamericana Norte. La Municipalidad de Lima dispuso que del 15 al 31 de julio es obligatorio colocar la bandera nacional en viviendas y establecimientos comerciales ubicados en el cercado de Lima con motivo de la conmemoración de la independencia del Perú. En la región Piura, el candidato a la alcaldía provincial de Ayabaca, Deiner Kinder Rivera, denunció que desconocidos detonaron un artefacto explosivo en el frontis de su vivienda luego de culminar una actividad política. Un clan familiar integrado por 9 personas fue desarticulado por la policía a través de un operativo ejecutado en el distrito de Socabaya, en la provincia y región de Arequipa, tras ser identificados como los presuntos abastecedores de sustancias ilícitas del centro penitenciario de Arequipa. Los festejos por los 250 años de la independencia de Estados Unidos se celebraron con un gran espectáculo de fuegos artificiales en Washington, el más grande hecho en la historia de la capital, en medio de advertencias por la calidad del aire durante una sofocante ola de calor. RPP te recuerda: detener el vehículo bruscamente sin motivo es una infracción grave, sancionada con 440 soles de multa.
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5: A esta hora tenemos información directo en directo con Jessica Merino. Adelante, Jessica, te escuchamos.
6: Muchas gracias. Directo en directo. Una mujer fue asesinada de 6 disparos afuera de la institución educativa República Federal de Alemania, en la calle El Bosque, en la zona conocida como San Diego, en el distrito limeño de San Martín de Porres. Al lugar llegó un auto con 3 ocupantes, del que descendieron 2 junto a la mujer, que aún no ha sido identificada, para luego disparar contra ella y abandonar su cadáver en la vía, según información preliminar recogida por la Policía Nacional. Esta no es la primera vez que desconocidos cometen delitos en esta zona, aprovechando que es silenciosa y oscura a altas horas de la noche, dijo una vecina. Escuchemos.
7: 5 balazos que escuchó, pero ahí ya la han botado a la chica, porque ahí se ve en el piso los casquillos de la bala que han tirado. Tenía pantalones jeans azules y zapatillas blancas. Sucede al frente de un colegio, de una institución educativa. La vez pasada, el año pasado, ¿no? El año pasado, para el 2025, fue que votaron un muchacho muerto abajo en este mercado nuevo, en la avenida Naranjal.
6: Agentes policiales acordonaron la escena, en donde se contabilizaron 6 casquillos alrededor del cadáver. A media cuadra del crimen hay una cámara de videovigilancia municipal que, de estar operativa, pudo haber registrado a los autores del hecho. El equipo de criminalística de la policía se encuentra en el lugar a la espera del fiscal de turno para el inicio de la identificación y levantamiento del cuerpo. 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
8: El abogado Anthony Crespo sostuvo que las pruebas balísticas descartan un fuego cruzado en el caso Colcabamba, ya que todos los disparos ingresaron a la camioneta y no se halló ningún arma en poder de las víctimas. Además, cuestionó la legalidad de la intervención militar al señalar que no existía estado de emergencia ni evidencia de labores de inteligencia previas.
9: Queridos amigos de todo el territorio nacional y a toda la comunidad peruana residente en el extranjero, un fuerte abrazo. También aquí estamos con ustedes. Cualquier cosa, ya saben, a su entera disposición. Durante la audiencia de un tema que ha golpeado, ¿no es cierto?, ha golpeado toda una comunidad. Recordamos que el Poder Judicial ha dictado 12 meses de prisión preventiva para los 8 militares investigados por el delito de homicidio calificado en agravio de 5 civiles que fueron interceptados el 25 de abril en la carretera Colcabamba-Ayacucho en la región Huancavelica. ¿Recuerdan ustedes? Aquí dimos la primicia, estuvimos enfocados, los familiares, etcétera, etcétera. A los implicados también se les imputa el delito de tentativa de homicidio calificado en agravio de otros 3 ciudadanos sobrevivientes. Esta decisión fue adoptada por el Juzgado de Investigación Preparatoria de la sede de Pampas, esto es la Corte Superior de Junín, quien estableció 12 meses de prisión preventiva en reemplazo de los 18 meses que requirió la primera Fiscalía Supraprovincial Especializada en Derechos Humanos de Junín para los militares. Esto no está muy lejos, ha sido el 25 de abril, recuerden ustedes, carretera Colcabamba, Ayacucho, etcétera, etcétera, una serie de versiones iniciales, ¿no es cierto? Pero vamos a ver cuál es la situación de este caso, cómo se ha ido desarrollando, evolucionando. El doctor Anthony Crespo es abogado de las 5 víctimas de Colcabamba en Huancavelica, precisamente, y estamos con él, tiene la gentileza de aceptar esta entrevista. Doctor Crespo, muchas gracias por aceptar la entrevista, muy buenos días.
10: ¿Qué tal? ¿Cómo está? Muy buenos días. Muchísimas gracias por comunicarme.
9: ¿Cómo ha ido evolucionando el caso, doctor? Cuéntenos, por favor.
10: ¿Qué tal? ¿Cómo está? Sí, ya el caso hoy ya debidamente formalizado, ya con un requerimiento de prisión preventiva que fue en parte declarado fundado por el juez de investigación preparatoria de Pampas por 12 meses. Una audiencia que duró casi 24 horas, luego de 24 horas, que acabó casi a las 6:40 de la mañana. El juez pues resolvió darle 12 meses de prisión preventiva, tomando en cuenta de que sí se cumplía con ese primer presupuesto de los graves y fundados elementos de convicción, que son las pruebas en otro desde otro punto, ¿no? La fiscalía ha apelado, la parte de la defensa también ha apelado. Nosotros consideramos como parte agraviada que 12 meses probablemente no sé si sean suficientes, porque tienen que entender que esto no es una condena, tampoco es una sentencia anticipada, ¿no? Lo que se trata de acá de ver es que se pueda agotar las 3 etapas del proceso, que es etapa preparatoria, etapa intermedia y juicio oral. Y nosotros consideramos que un año para un caso tan complejo como este, que aún hay diligencias por resolver, pues quedaría corto, ¿no? Por eso es que nosotros esperemos que la sala pueda revocar en parte esta resolución y pueda dictar los 18 meses que corresponderían para un caso de esta magnitud.
9: Doctor, esta ley, esta última ley que ha sido comentada, ha habido debate sobre el particular, en el que durante la campaña se ha tocado mucho, en el sentido que el delito cometido por, digamos, un agente militar o policial en funciones va directamente al fuero judicial militar, ¿impacta en este caso? No.
10: Yo considero que no, muchos me lo han preguntado, no debería de impactar porque ya no solamente la Constitución, sino que los derechos humanos a nivel internacional, todas las instituciones como la Corte Interamericana han indicado de cuando hay graves violaciones a derechos humanos, como en este caso, no debería de verse en el fuero militar policial, sino que debería de verse en el fuero ordinario, ¿no? Así es, en el fuero civil.
9: Ya, correctamente. Ahora, ¿cuáles son las pruebas? Vamos a recordar un poco al público. ¿Cuáles son las pruebas contundentes que en definitiva se prueba, pues, que los militares actuaron de manera malévola, ¿no es cierto? Lo escuchamos, sí. Doctor.
10: Lo primero, la pericia balística. Todos los impactos de balas son solo de entrada hacia la camioneta, con lo cual se descarta el fuego cruzado que vinieron mencionando los militares, porque no hay en la pericia ha salido que la camioneta solamente tiene impactos de ingreso de balas, no se han registrado impactos de salida por parte de la camioneta hacia afuera. Asimismo, pues nunca se ha encontrado armas ni una sola arma. Se ha hecho diferentes pericias, han hecho diferentes investigaciones en el lugar de los hechos y no se ha encontrado ni un solo rastro de armamento, ¿no? Asimismo, pues, la pericia que se ha realizado a los cuerpos detectan una gran cantidad de disparos que los cuerpos han recibido, pues, completamente desproporcional a una legítima defensa, como lo planteaba la defensa de los militares, uh-huh. o al hecho de que pues acá haya habido o que se haya cumplido con el uso de la fuerza militar. Acá estamos ante un uso desproporcional en todo sentido, ¿no? Un claro. cuerpo que solamente tenga más de 50 impactos de bala, tanto de entrada y salida, es bastante desproporcional en todo aspecto, ¿no?
9: Claro. Doctor, se ha dicho también que este equipo militar había realizado previamente una investigación de inteligencia, un seguimiento de inteligencia, que todo estaba muy bien tabulado, etcétera, etcétera, y actúa. ¿Se ha logrado probar eso, que sí, efectivamente hubo un trabajo de inteligencia con estos muchachos?
10: No, ellos lo mencionan, de que indican de que el trabajo de inteligencia lo habría realizado la policía, la de Inés de la Dirandro. Ya, pero no se tiene información exacta sobre ello. No hay un documento que indique tal trabajo de inteligencia. No hay un informe unilateral que ha realizado el propio capitán que ha participado de la operación, pero no hay un documento oficial por parte de Dirandro que indique, pues no, claro, obviamente tampoco vamos a pedir fuentes, ¿no? Porque obviamente entendemos el trabajo de inteligencia, pero no hay un documento que pueda indicar ello. Asimismo, pues ellos mencionan que ellos actuaron de forma solitaria, se podría decir, por parte del ejército, porque se encontraba en estado de emergencia la zona de Colcabamba. Completamente falso. Colcabamba no se encuentra tampoco en estado de emergencia. Entonces el juez ha tomado en cuenta que la intervención misma por parte del ejército, pues estamos pues no ante una intervención arbitraria, ¿no? Por parte de ellos no había presencia policial al momento mismo de los hechos.
9: ¿Se puede percibir o se puede advertir que esta actuación de los 8 militares investigados por este delito de homicidio no son los únicos responsables, sino que habría instancias, niveles más altos, digamos, que estarían comprometidos, que habrían dado la orden, porque los militares no actúan, como se dijo en el principio, no actúan, digamos, de inmediato al ver y hacer un seguimiento para actuar en el momento oportuno, sino que piden, digamos, piden la autorización correspondiente para intervenir, y de algún lugar ha tenido que venir la orden, ¿o no es así, doctor?
10: Así es. Justamente por eso es que Fiscalía estaba solicitando 18 meses, porque considera de que aún hay declaraciones de militares y civiles que aún faltan declarar, que aún falta esclarecer muchos puntos, como lo que usted indica, ¿no? Uh-huh. De que obviamente los militares no actúan de manera autónoma, ellos normalmente tienen una cadena de mando, y justamente por esa cadena de mando que nosotros aún también consideramos que aún hay diligencias por hacer. No se busca solamente dar con la culpabilidad de estos 8 militares, sino saber quiénes son los que se encuentran detrás de ellos, ¿no? Uh-huh. Ahora, ellos solamente mencionan en todo momento, porque también al finalizar la audiencia el juez les dio su uso a su defensa material que ellos tienen, y ellos indican pues que todo ha sido por parte de policía, que policía ha sido lo que les ha brindado la inteligencia, la información, pero no dan nada concreto, ¿no? Completamente es información abstracta, bastante vacía, la verdad, ¿no? No brindan una información concreta por el motivo por el que ellos habrían actuado, ¿no? Dan a entender y tratan de justificarse de que era una zona de emergencia, de que es narcotraficantes, de que son remanentes, o sea, tratan inclusive hasta de vincularlos con Sendero Luminoso, y lo mismo desde el primer día, ¿no? Solamente puras justificaciones y nada concreto, ningún elemento que acredite o que pueda justificar esta intervención tan desproporcional.
9: Como todos los procesos, ¿tiene para rato este proceso, doctor?
10: Sí, yo todavía calculo actos de investigación por lo menos para unos 7, 8 meses más, ¿no? Pero dado los 12 meses que hasta el momento han dado, Fiscalía tendría pues que agotar las 3 etapas del proceso dentro de estos 12 meses, ¿no? Que culminar con la investigación preparatoria, acusar, sanear la etapa intermedia y pasar a juicio oral. Yo considero que 12 meses van a quedar cortos, ¿no? Esperemos a ver cómo vaya a resolver la sala en apelación, porque nosotros consideramos de que lo proporcional eran 18 meses para poder culminar con las 3 etapas de una manera más diligencial, ¿no?
9: Muy bien, doctor. Muchísimas gracias. Muy gentil, doctor, por atendernos. El doctor Anthony Crespo es abogado de las 5 víctimas de Colcabamba en Huancabelica. Muy amable, doctor. Hasta la próxima.
10: Muchas gracias a ustedes por aún seguir pendiente del tema. Gracias.
9: Gracias. Seguiremos este caso.
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31: Tras más de 13 años de espera, el Hospital Antonio Lorena del Cusco culminó sus obras y equipamiento de última generación. Su apertura oficial está prevista para el 20 de junio y beneficiará a cerca de 2 millones de personas del sur del país. Conversamos al respecto con el doctor Javier Cuno, director ejecutivo del Hospital Antonio Lorena.
9: Señoras y señores, esto de hablar del Hospital Antonio Lorena de Cusco históricamente, no digo es gracioso, pero preocupante para la población, para nuestros pacientes. Pero han culminado las obras en el Hospital Antonio Lorena tras más de 10 años. Pero ¿cuándo podrá estar operativo? ¿A cuántas personas beneficiaría en el sur del país? Se dice que aproximadamente a unos 2 millones. Pero vamos a acudir a la fuente. Vamos a hablar con el director ejecutivo del Hospital Antonio Lorena de Cusco, el doctor Javier Cuno. ¿Cómo está, señor Cuno? Qué gusto saludarlo. Gusto saludarlo. Bienvenido, bienvenido a RPP.
32: Igualmente, Jesús Miguel, un gusto conversar contigo y mencionar pues este aspecto del hospital.
9: Oiga, Antonio qué Lorena, bueno, señor. Felicitaciones, felicitaciones que durante su gestión por fin estamos hablando ya cosas realizables, cosas concretas del Hospital Antonio Lorena de Cusco. Por favor, tenga usted la bondad, por favor, de reconfirmarnos esta información tan buena.
32: Sí, definitivamente, como personal de salud, que hemos estado exactamente 13 años, 4 meses y 9 días en un hospital de contingencia, obviamente es sumamente grato para nosotros ir verificando en los últimos meses el avance del hospital y en este momento pues ya ha concluido en el tema de infraestructura, ¿no es cierto? Uh-huh. Y de todas formas poner y la previsión correspondiente en el corto tiempo, poner en efectividad la atención dentro de las nuevas instalaciones del Hospital Antonio Lorena.
9: Sí, y destacable, destacar esto, el equipamiento de última generación, doctor.
32: Sí, así es. Y obviamente esto va a repercutir en el beneficio de la población. No solo hablamos en este caso, no solo de la región de Cusco, porque ya,
9: claro,
32: aún así como hospital de contingencia, nosotros por la complejidad que tenemos como hospital, en este momento solucionamos problemas de la macrorregión de esta zona, ¿no? Básicamente Apurímac, Madre de Dios, y en algunos casos pacientes de Puno también, así como estamos en un hospital de contingencia. Y sí, este tema del equipamiento ha sido importante en vista de que ya hace varios años el personal médico del Hospital Antonio Lorena ha ido participando de las especificaciones técnicas de los futuros equipos que se iban a comprar, que felizmente de las visitas o capacitaciones en las cuales estamos inmersos hace algunas semanas, felizmente los colegas médicos han ido corroborando sobre la complejidad de los equipos que se han adquirido, uh-huh, que en algunos casos exceden incluso a las especificaciones técnicas que se habían establecido en el año 2022, ¿no? Donde ya se ha trabajado el tema del equipamiento a considerar para este hospital. Uh-huh. Entonces creo que en ese sentido, es cierto, no hemos visto todos los equipos, pero en lo que ya se ha ido visitando y capacitando, el personal ha manifestado obviamente su conformidad con la existencia de los equipos, ¿no?
9: Si bien es cierto, doctor, el 20 de junio, según tenemos entendido, abrirá sus puertas para mostrar a todos los pacientes una de las obras hospitalarias más importantes ejecutadas en el país durante las últimas décadas. Creo que hay una marcha blanca, ¿no? Es cierto, una especie de prueba algunos días previos, ¿no, doctor?
32: Sí, básicamente una vez que se concluye lo que es infraestructura y la instalación del equipamiento, lo que corresponde es una fase en la cual se de fallas y en general, ¿no? Hablamos,
9: claro, claro,
32: de que todo tiene que estar operativo, tanto la parte de infraestructura sin las fallas de ningún tipo, así como el equipamiento instalado, ¿no? Entonces, ese periodo es un periodo de verificación de casi aproximadamente un mes, es decir, que de acuerdo, y está establecido en el contrato. Uh-huh. Y ese periodo culmina el 16 de julio.
9: Ya.
32: Entonces, más o menos corresponde también a un periodo en el cual el PRONIS, en representación del Estado peruano, como este es un convenio de Estado a Estado, sea pues el encargado de hacer la recepción de la obra, ¿no? Obviamente. Entonces, en ese sentido, tiene que verificar todo lo que compete a la infraestructura y equipamiento, que estén las condiciones óptimas, obviamente, para su recepción. Entonces, bueno, luego de ese proceso, existe un proceso de transferencia hacia el usuario final, que en este caso somos nosotros, o los del Hospital Antonio Lorena, para lo cual hemos tomado las previsiones correspondientes de conformar una comisión regional, acá en Cusco, integrada por el gobierno regional, la Gerencia Regional de Salud y el personal técnico del Hospital Antonio Lorena, con la finalidad de que este proceso de transferencia final no se demore mucho y las instalaciones entren a operar en beneficio de la población.
9: Claro, perfecto, perfecto. Bueno, qué bueno, pues así que a toda la población de Cusco, por favor, están ustedes siendo testigos históricos del funcionamiento de un magnífico y el más moderno de Sudamérica, el Hospital Antonio Lorena, señores, que cuenta con certificación internacional. Así que tenemos que sacar pecho por este hospital, por Dios. Y aquí sí viene la frase, los cusqueños, y quién sabe le daño regiones también que están interesados, no tendrán la necesidad de venir a Lima para atenderse. Ya cuentan ustedes con un hospital súper, súper moderno, ¿verdad, doctor?
32: Así es, Jesús Miguel, es cierto, he tenido la suerte de acompañar el proceso prácticamente desde la partida de nacimiento de este hospital.
9: Así es,
32: y
9: así
32: cuando
9: es.
32: Nos imaginamos justamente por este tema de costo social que demanda mandar pacientes hasta Lima, nos imaginamos en un hospital que debía solucionar gran parte justamente de esa patología. Bueno, yo podría decir ahora que hemos visto el hospital ya en todas sus instalaciones y con el equipamiento respectivo, que en realidad suple y ha cumplido, digamos, con esas expectativas, ¿no? Y creo que de alguna forma, casi en su integridad, obviamente el hospital va a solucionar ese problema de costo social que demanda y envía pacientes hasta la ciudad de Lima, ¿no?
9: Correcto.
32: Y sí, hemos hecho un trabajo y en los últimos años, y obviamente con mucha más intensidad en el último año, relacionado al tema presupuestal, por ejemplo, de lo que demandaría operativizar este hospital, ¿no? En el tema de recursos humanos, en el tema de los servicios en general básicos o de funcionamiento que corresponden a este hospital. Entonces, creo que estamos en esta fase ya en la cual comunicamos a la población, a la comunidad en pleno, de que es un hospital que ha sido, sí es cierto, largamente esperado, pero estamos en el camino y en el proceso de operativizarlo lo más antes posible.
9: Muy bien, doctor, felicitaciones por el excelente trabajo, el empeño que le han puesto, y sobre todo hay un tema muy importante que tenemos que destacar. Con la culminación de este hospital requerido por toda la población cusqueña, como corresponde y a la altura de Machu Picchu, porque Machu Picchu es conocido en todo el mundo, es la gran industria del turismo y que proporciona grandes satisfacciones al Perú. Señores, esto se ha hecho en los últimos tiempos, durante esta administración, sin visos de corrupción. Y eso yo quiero destacar, aunque los candidatos a la presidencia no lo hayan tocado, no quieren tocar el tema de la corrupción, por diversos motivos, yo tengo que decirlo como periodista que ha seguido de cerca este tema. Estamos culminando un hospital para beneficio de todos los peruanos. Ojo, de todos los peruanos, he dicho. Si quieres, del sur del país, y en especial de los cusqueños. Porque tenemos que estar en ese nivel. Cusco tiene que estar en primer nivel, en todo sentido. Y estamos concretándolo con este gran hospital, señor, limpio de polvo y paja, limpio de corrupción, que eso es lo más importante, doctor.
32: Así es, Jesús Miguel, cuando se destrabó el proyecto en el año 2018, felizmente ahí apareció la normatividad de que Contraloría haga el control concurrente de estos proyectos, ¿no? Entonces, esto pasó a convenio de Estado a Estado, obviamente, y creo que el proceso, si bien es cierto, el monto presupuestal es elevado, sin embargo, ha seguido la rigurosidad, digamos, de los controles y el acompañamiento concurrente de Contraloría en este proceso, ¿no? Entonces, yo creo que el resultado lo vemos ahora como hospital. Nosotros, no solo como usuarios del hospital, sino la población también, que seguro en los días poco a poco va a estar corroborando, porque ya muchas instituciones han ingresado al hospital para verificar en realidad la calidad de hospital que se está entregando. Y bueno, como representante del personal, yo podría asegurar de que todos estamos muy conformes con la obra que se está entregando.
9: Muy bien, señor Javier Cuno Vera, director ejecutivo del Hospital Antonio Lorena de Cusco, el modernísimo, especializado Hospital Antonio Lorena de Cusco. Muchas gracias, señor. Felicitaciones, un fuerte abrazo a todo el personal, a todo su equipo. Que les vaya muy bien.
32: Muchas gracias, Jesús Miguel, por el espacio y un saludo también a toda la población de Cusco.
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1: Una y dos.
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3: La presidenta electa Keiko Fujimori sostuvo una reunión con el actor y activista político mexicano Eduardo Verástegui, quien señaló que América Latina ha llegado a la sensatez y el sentido común con la elección de figuras como José Antonio Kast en Chile y la de Fujimori en el Perú.
4: Pues llegó la sensatez, el sentido común y las ganas de servir, o sea, una vocación de verdad, de querer hacer de cada nación, pues llevarla a su máximo potencial, ¿no? Y eso es lo que quiere hacer Kast en Chile, Es lo que quiere hacer ahora Abelardo, el Tigre en Colombia. Es lo que quiere hacer Keiko, ahora ya presidente, ¿no?
3: El senador electo por el partido Ahora Nación, Alfonso López Chau, reiteró su reconocimiento a los resultados de la segunda vuelta electoral. Sin embargo, respaldó los recursos planteados por el ex candidato presidencial Roberto Sánchez ante el máximo organismo electoral.
5: Hemos planteado siempre que esperábamos el resultado oficial del Jurado Nacional de Elecciones. Ya ocurrió. Es bien fácil, ¿no? Mientras esté dentro de la ley y de su derecho, tiene todo el derecho de hacerlo, como cualquier ciudadano.
3: La Policía Nacional detuvo en el distrito limeño de La Victoria a un clan familiar integrado por una madre, su hijo y nieto. Los intervenidos son investigados por los presuntos delitos de tenencia ilegal de armas de fuego y tráfico ilícito de drogas. Así lo informó el general Jorge Luis Castillo, jefe de la División Región Policial Lima Centro.
6: Carlos Johan Mendoza Herrera, de 29 años, alias Colorado. Dentro del inmueble también se encuentra Víctor Manuel Bejarano Gallegos, de 41 años, quien tiene también antecedentes por estafa, habiendo estado en el extranjero. La madre de Víctor Manuel Bejarano Gallegos.
3: Luego de la reciente misión de búsqueda y rescate internacional en Venezuela, el brigadier mayor de los bomberos Carlos Malpica pidió simplificar los procedimientos estatales de respuesta ante desastres naturales.
7: Pero lo que no nos puede volver a pasar es que ocurra un suceso de este tipo y recién hay que reunirnos para ver quién sale, cómo sale, en qué sale, ¿no? Tenemos una autonomía al menos de 7 días de alimentación y agua y el equipamiento y nos ponemos a disposición del Estado, ¿no?
3: Tras los dos terremotos ocurridos el 24 de junio en Venezuela, el presidente del Parlamento venezolano Jorge Rodríguez brindó un último balance en el que informó que hasta el momento se han reportado oficialmente 2.954 fallecidos, 16.592 heridos, 6.492 rescatados, 16.309 damnificados y 190 edificios colapsados. Hoy continúan los octavos de final de la Copa del Mundo y a las 3 de la tarde, Brasil enfrentará a la Noruega de Erling Haaland por un pase a la siguiente fase, mientras que a las 7 de la noche, México buscará una clasificación histórica cuando enfrente a Inglaterra. 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

0: Estamos con ustedes, amigas y amigos, en esta nueva emisión de RPP Informando. El ex viceministro de Seguridad Pública del Ministerio del Interior, Julio Corcuera, señaló en RPP que el supuesto arrepentimiento de Eric Moreno, alias El Monstruo, se interpreta como una estrategia legal para buscar beneficios penales, dado que el imputado previamente difundía videos en redes sociales burlándose de la policía y de sus víctimas.
1: Donde se ha arrepentido de sus actos y pide perdón. Ha dicho también que se ha acercado a la religión. Vamos a conversar con el abogado y ex viceministro del Interior, Julio Corcuera, a quien por supuesto saludamos en estos momentos. Doctor Corcuera, ¿cómo está usted? Buenos días.
2: Bienvenido.
3: Carlos, Joana, muy buenos días. Un gusto de saludarlos a usted y a toda su audiencia.
1: Muchas gracias, doctor Corcuera. Esta expresión, esta declaración, esta intervención ayer de parte del Monstruo durante la audiencia judicial, expresando arrepentimiento por sus actos, pidiendo perdón, diciendo que se ha acercado a la religión, ¿forman parte de alguna estrategia legal quizá para tratar de reducir una posible condena, que evidentemente le va a caer por 35 años, es el pedido de la Fiscalía, pero busca, cree usted, algún beneficio de carácter penal?
3: Sin duda, yo lo que creo es que esto corresponde pues a, digamos, a un acto que en este momento, ¿qué es lo que le queda? Ha sido capturado, hay medios de prueba. Más allá de lo que él pueda decir, tenemos que valorar también la conducta procesal del imputado en este caso, ¿no? Tengamos en cuenta que él se está arrepintiendo no por un acto espontáneo, sino que ya una vez capturado, una vez investigado, una vez reducido, frente a eso él está reconociendo, pero más allá de lo que él diga, hay una serie de actos y una conducta que él ha tenido, la conducta de evasión, y todos recordaremos, Carlos, Joana, que cuando él era buscado, él hacía videos burlándose de la policía, burlándose de sus víctimas. De pronto, porque bueno, nosotros no estamos dentro del corazón o del alma de otro ser humano, de pronto sí hay un acto de arrepentimiento, pero lo que es contundente, claro y demás, es que esta persona participó, como él mismo ha reconocido, en una serie de hechos, y participó en hechos además sin ningún tipo de piedad, ¿no? Porque estamos hablando de personas secuestradas, estamos hablando de personas asesinadas, estamos hablando de personas que han enlutado, que han perdido padres, han perdido, y que nadie se los va a devolver.
2: Doctor Corcuera, pero además lo que él dice es: yo he participado en los secuestros, yo soy dueño de las armas. Por más que él ahora haya mostrado arrepentimiento a tan solo un día, mejor dicho, ya a tan solo horas, porque hoy al mediodía es justamente la lectura de su sentencia, ¿qué tipo de cambios podrían generarse?
3: En verdad, probablemente esto no tenga un mayor impacto, porque una conducta en el proceso se mira a través del tiempo. Él ha sido capturado en el 2025, de aquí para acá han existido una serie de actos procesales, se le ha podido observar en todo este camino, y la sentencia y la valoración del proceso y del juicio oral particularmente no se hace de un día para otro, sino que ya se ha venido haciendo una evaluación propiamente, y esta conducta de él, dicho sea de paso, ayer se hizo pública, pero no es la primera vez que él plantea estos argumentos. O sea, no es
2: nuevo.
3: Nosotros, el gran público, sí, no, exacto, no es nuevo. Ha sido parte de su estrategia desde que él ha sido capturado. Y me cuesta pensar, Joana, a mí, que de pronto una persona haga videos, TikToks, burlándose de la policía, burlándose de quienes lo persiguen, y en cuanto es capturado, la siguiente semana ya muestra arrepentimiento tan milagrosamente.
2: Pero solo un paréntesis, verdad, porque habría que recordar que también la organización criminal lo que hacía era enviar videos a los familiares de las víctimas, de los empresarios, señalando supuestamente que iban a cortar dedos u otras partes del cuerpo a modo de exigir grandes cantidades de dinero, hasta 300.000 soles.
3: Exactamente, ¿no? Y además recordemos que dentro de su dinámica para extorsionar había asesinato, había sicariato, moría una persona, mataban a alguien para demostrar que efectivamente estaban decididos a todo con tal de que se pague un cupo extorsivo. Es decir, probablemente haya también temas ya psicopáticos alrededor de este señor.
1: Claro. Además, doctor, tengo entendido que el arrepentimiento no exime al acusado de la responsabilidad penal, ¿cierto? Ni las consecuencias de este acto delictivo. Ahora, ¿se justifica para usted, doctor, el pedido de 35 años de prisión privativa que solicita el Ministerio Público?
3: Absolutamente, absolutamente. Yo creo que no solo que está justificado, sino que en un país en donde la impunidad es tan grande, en un país en donde literalmente pueden abalearte en la puerta de una iglesia frente a todo acto criminal tan claro, frente a actores criminales con tanta cara como él, la pena debe ser máxima, debe ser dura y debe dar un mensaje claro de que no existe impunidad o que esto va a cambiar. Yo dudo profundamente, y lo digo con mucha seriedad, de que nuestras cárceles puedan rehabilitar un actor criminal. El señor Trujillo, que ustedes vieron caminando por Emancipación con un arma en la mano, cayó dos veces, estuvo dos veces preso y sale a lo mismo. Y todos lo hemos observado, ¿no? Las consecuencias del atentado de ayer pudieron ser trágicas, no solo por el tema de seguridad, sino por todo lo que muestra a la sociedad, ¿no? La ruptura absoluta del principio de autoridad.
2: Eric Moreno Hernández, alias El Monstruo, ¿podría obtener luego, por ejemplo, temas de conducta, algún tipo de beneficios?
3: La sentencia va a dar algunos detalles sobre esto, va a indicar dos detalles sobre los beneficios penitenciarios. Podría, por ley, ¿no? Por ley le corresponderían, le corresponden, pero claro, con los cambios del caso, ¿no? Todos recordaremos al líder de una organización criminal norteña que no cumplió 25 años de cárcel, sino que cumplió 18 por justamente estos cambios de 2x1 y demás, ¿no? Le corresponden, pero hay una serie de valoraciones que deben estar de por medio, ¿no? Por ejemplo, los cambios procesales al respecto. Pero vuelvo a decir, aquí las penas y la sanción debe ser la máxima. Y un tema importante, permítame por favor, nuestras cárceles deben ser más duras también, porque los actores criminales no le temen tremendamente a la cárcel peruana. Es el caso de este señor, porque claro, es emblemático y tiene una pena muy larga de 35 años. Él mismo ha dicho que probablemente salga anciano. Pero nuestro régimen penitenciario para actores criminales graves, como este caso, comparado con el norteamericano, comparado con el italiano, es nada. Es nada, donde ellos van, el caso de Maduro, cárceles de 3x2 con una videograbadora 24x7, aquí ellos están en el patio, van a Chayapalca, se reúnen, juegan al póker, a veces juegan el fulbito y comparten, y algunos, me apena decir esto, como su rival, el jorobado, siguen controlando desde prisión a sus huestes criminales.
1: Estamos conversando, amigos, con el doctor Julio Corcuera, abogado y ex viceministro del Interior. Y justamente en esta última condición, doctor Corcuera, le quiero preguntar a su criterio, para el próximo gobierno, sea quien asuma, ¿qué medidas concretas debe tomar para reducir los índices de criminalidad, de inseguridad que hay?
3: Sí, yo creo que acá hay un elemento importante. Debemos pasar de combatir al crimen organizado como concepto abstracto a las organizaciones criminales. ¿Qué es lo que quiero decir? Tal cual lo tiene el grupo especial contra el crimen organizado en Europa y demás, y diferentes organizaciones como la DEA y demás, debe haber un índice de organizaciones criminales. ¿Cuántas organizaciones criminales enfrenta el Perú? ¿20, 30, 40, 50, 100? Y de estas, ¿cuáles son las más importantes? ¿Por qué? En el tiempo que enfrentamos al terrorismo, quedaba claro que eran dos grandes organizaciones, Sendero y el MRTA. ¿Cuántas son ahora? ¿Y dónde están geográficamente ubicadas? Ese índice nos va a permitir a nosotros transitar de la lucha contra el crimen organizado en abstracto a la lucha contra las organizaciones criminales. De este índice, ¿cuáles son las más graves? ¿Cuáles son las, siendo todas importantes, cuáles son estratégicamente más urgentes? Y un elemento importante es cómo le quitamos el dinero a estas organizaciones, porque en las grandes estructuras criminales del Perú hay un elemento que no podemos perder de vista. Hablando del Monstruo, por ejemplo, el Monstruo se le calcularon utilidades mensuales de 10 millones de soles. Estos 10 millones de soles anuales no los mete debajo de su cama ni los guarda en el ropero, los lavan a través de empresas fachadas. En el caso de las organizaciones criminales peruanas, estas empresas fachadas llegan a ser incluso empresas de seguridad fachada, a través de la que camuflan cupos y demás. Entonces, atacar a los activos, y esto requiere también un tema importante, toda vez que el Ejecutivo tiene representación en el Parlamento, es derogar esta ley de extinción de dominio y que pueda aplicarse específicamente contra estas grandes organizaciones criminales.
2: Solo una última pregunta y le pido una respuesta bastante breve en su condición justamente de ex viceministro del Interior. Usted ha dicho, los actores criminales no les temen a las cárceles peruanas y es uno de los mayores ofrecimientos de parte de los candidatos presidenciales, quienes ahora quedan en búsqueda justamente de esperar la proclamación final de parte de la OMP. ¿Es realmente esta una solución al problema de cárceles hacinadas o a la delincuencia y extorsión que estamos viviendo en nuestro país?
3: El INPE requiere una reformulación completa de los enfoques y la posibilidad de preguntarnos de fondo, ¿no? ¿Es realmente posible recuperar o rehabilitar a todos los presos? A algunos se les puede recuperar, a otros no se les puede recuperar porque probablemente nosotros estemos buscando una ilusión que no se ajuste a la realidad. Y lo digo con el mayor respeto, es un debate nacional que es necesario, que no se puede agotar en 2 minutos 30 segundos que le dieron a cada candidato para los debates presidenciales.
2: Pero, además, ¿pero más cárceles es una solución?
3: Lo que es clave es el deshacinamiento, sin duda. El deshacinamiento puede darse por dos vías, ¿no? O hay más cárceles y cárceles más grandes, o se libera presos. La segunda obviamente está descartada, pero sí es importante porque tal como está, los sistemas de control son imposibles porque la relación es de 30 presos por un agente penitenciario. Tenemos cárceles que están más controladas por los presos que por los mismos agentes del Estado.
1: Muy bien. Doctor Julio Corcuera, abogado, ex viceministro del Interior, gracias por estos minutos para la rotativa del aire. Ha sido usted muy amable.
3: Yo, con mucho gusto. Joana, Carlos, un saludo fraterno.
2: Bienvenido siempre.
1: Muy buenos días. Hemos conversado con el doctor Julio Corcuera, ex viceministro del Interior, aquí en la rotativa del aire a través de RPP, confianza y credibilidad por todos los medios. Regresamos en unos minutos nada más.
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0: Bueno, amigos, y vamos a recordarles que el miércoles 15 de junio, dos potentes terremotos sacudieron Venezuela, uno de magnitud 7,2 y el otro de 7,5. En diálogo con RPP, la periodista venezolana Angélica Lugo brindó más detalles sobre el panorama que se vive en el país a un día del doble movimiento telúrico.
2: 7:05, bienvenidos, nueva hora informativa aquí en la rotativa del aire. Carlos Villarreal y Giovanna Castro los estamos acompañando. Para quienes se suman a la multiplataforma de RPP, se los contábamos más temprano, se los recordamos, extendemos el tema acerca de lo que han sido los resultados, o por lo menos lo que se conoce hasta ahora, de esta segunda vuelta de las elecciones presidenciales en Colombia. Ayer domingo han dado a Abelardo de la Espriella, del Partido Defensores de la Patria, como ganador con un 12,9 millones de votos. Esto significa aproximadamente un poco más del 49% frente a los 12,7 millones de votos que obtuvo Iván Cepeda del partido Pacto Histórico, que es aproximadamente 48.7%.
1: Así es, señores, elecciones muy reñidas en Colombia, y para hablar de este tema está con nosotros el destacado periodista colombiano Diego Fernando Merchán, a quien le agradecemos, por supuesto, por su gentileza en atendernos. ¿Cómo está, Diego? Muy buenos días, gusto de saludarlo.
21: Muy buenos días a todos ustedes y a toda la teleaudiencia del Perú.
1: Diego, a ver, ¿cuál es o qué implica, desde el punto de vista geopolítico, no, este triunfo, bueno, por el momento, del candidato de la Espriella? ¿Colombia está girando, está virando hacia la derecha?
21: Bueno, pues Colombia históricamente siempre ha sido de derecha, sino que en esta vez fue la primera vez en la historia que se tuvo un presidente de izquierda, que fue Gustavo Petro, uh-huh, o que lo es todavía Gustavo Petro. Pero Colombia siempre ha sido un país de tendencia de derecha. Siempre ha estado, obviamente, con presidentes como Iván Duque, Álvaro Uribe, Andrés Pastrana. Siempre han tenido como esa tendencia de Álvaro Uribe, Andrés Pastrana. Siempre han tenido como esa tendencia de hacia la derecha. Pero de izquierda, el único en la historia.

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4: El primer presidente de izquierda en Colombia lo asesinaron, entonces eso fue lo que ocasionó la revolución de los años 40 en Colombia. Después vino la dictadura de Rojas Pinilla en los años 50 y de ahí los dos partidos se unieron para evitar ese tipo de dictaduras, se unieron en dos corrientes que son, perdón, en una corriente que se llama el Frente Nacional, en donde el gobierno se lo dividían entre los dos partidos. Esto como hasta los mediados de los 80s, ya después vivimos el narcotráfico y ahora pues lo que estamos viendo. Entonces Colombia siempre ha sido un país que ha sido dividido y pues esto es prácticamente como el resultado de lo que hemos vivido todos estos años.
5: Claro, ahora el presidente Petro ha criticado, ¿no?, el desarrollo del proceso electoral, ha dicho que han habido irregularidades. El candidato Cepeda dice que va a impugnar cierto número de mesas. Ahora, ¿esto qué prevé en el panorama político electoral de Colombia? ¿Usted cree que efectivamente van a reconocer los resultados o no?
4: Bueno, pues según los comunicados oficiales tanto de la campaña de Cepeda y también como de la presidencia de Gustavo Petro, ellos van a reconocer hasta cuando ya los jueces electorales, después de que se haga el conteo, el escrutinio como tal, ellos van a reconocer lo que los jueces se dictaminen. Pero por ahora ellos no dan a ningún candidato como presidente o como perdedor porque pues el margen es muy pequeño, es prácticamente lo que ustedes están viviendo, sí, allá, exacto, en Perú. O sea, el margen es casi de 250 mil votos, o sea, 49.66% de Las Priella contra un 48.70% de Iván Cepeda. O sea, es un margen muy pequeño como para decir él es presidente. En Colombia muchos medios se han precipitado en decir ya, inclusive hasta los Estados Unidos ya se pronunció en declarar a De Las Priella como presidente, pero hasta que no haya una orden de los jueces escrutadores no se puede todavía declarar, y más en este, con ese estrecho margen, ya que es la primera vez en la historia en Colombia que ocurre eso. Nunca había ocurrido que hubiese un margen tan pequeño, exacto, en las elecciones en Colombia.
6: Diego, y haciendo un símil, una comparación entre lo que está viviendo Colombia y está viviendo nuestro país, ¿las autoridades o representantes de autoridades electorales en Colombia les han dado a los ciudadanos alguna fecha tentativa efectivamente para conocer cuándo podría ser esta proclamación oficial?
4: Bueno, todavía indica que hasta el próximo martes, porque desde ayer cuando terminaron los preconteos, la sesión de preconteos donde... Se anuncia el ganador, pero por ese margen pues todavía no se ha podido anunciar. Entonces ya después del preconteo pasamos a una fase que es el escrutinio, el conteo manual, en donde se van a revisar cuáles son las mesas en donde se impugnaron. La campaña de Cepeda impugnó 33 mil mesas. Entonces hay que estudiar muy bien cuáles son votos válidos, cuáles son votos falsos y todo esto que están denunciando, y pues la registraduría dio para el martes como plazo para que todo esto se haga. Entonces desde ayer empezaron con ese trabajo, han estado toda la mañana, todavía siguen, y usted puede ver en el centro de Corferias, que es el punto en donde se concentran las mayores votaciones en Bogotá, en Colombia, están llegando los abogados voluntarios para hacer el proceso de conteo.
5: Le recordamos, amigos de RPP, estamos conversando con el periodista colombiano Diego Fernando Merchán sobre el panorama electoral en ese país a raíz de la segunda vuelta realizada ayer. Diego, ¿cuáles son, cree usted, los principales desafíos que tiene o tendrá el próximo presidente de Colombia desde el punto de vista político, social y económico?
4: Bueno, sea quien sea el presidente, si es De Las Priella o si finalmente es Iván Cepeda, uno de los desafíos es romper con la polarización, o sea, el estar dividido, porque prácticamente estamos media Colombia de este lado, media Colombia de este otro lado, además que es una cuestión histórica que hemos vivido, pero también ya es hora de empezar a romper esta polarización, que se ha ido creciendo

0: con los últimos años, ya inclusive hasta familias se han separado por esto, porque uno es de una corriente, el otro es de otra corriente y se pelean, hay los choques y se pelean. Entonces, digamos que ese es el primer reto, tanto en lo social. Digamos que este gobierno ha trabajado un poco más y ha enfocado un poco más en lo social. Y yo diría que el reto grande es más bien en cuanto a la seguridad, en cuanto a lo que viene a ser el narcotráfico, es lo que tendría que empezar a trabajar el nuevo gobierno, en la relación con los Estados Unidos, llevar la relación con Donald Trump, sea de donde sea, si es de las Pleiades, si es Iván Cepeda, hay que tener buenas relaciones con Estados Unidos y con todos los vecinos de Latinoamérica. Y digamos que para mí serían como esos son, serían los pilares más importantes que tendría como reto el próximo presidente de Colombia.
1: Diego, una última pregunta de mi parte, porque tú has mencionado algo claro que se necesita mucho en Colombia, que lo vivimos nosotros también en Perú, que es el tema de seguridad. Y hemos visto a los candidatos no solo con chaleco antibalas, hemos visto a los candidatos prácticamente encajonados, protegidos ante cualquier tipo de ataque, presentándose en mítines, y eso es algo que realmente impacta mucho a los ciudadanos. Pero además de eso, te quería preguntar por los niveles de seguridad actual para los ciudadanos. ¿Están con restricciones? ¿Hay mayores restricciones en algún punto de Colombia? ¿Cómo se está viviendo todo este ambiente post segunda vuelta?
0: Bueno, el ambiente, pues lo que yo me he enterado, lamentablemente no estoy en Bogotá, no estoy en Colombia, estoy en Nueva York, pero lo que me he enterado a través de compañeros, de colegas, es que en Bogotá y en Cali y en Medellín han habido un poco de desmanes, gente que han salido a protestar, gente que han salido a estar con un inconformismo, han salido a protestar, entonces eso ha generado uno de los pocos focos de violencia, pero en el momento las restricciones que se tenían se levantaron ayer, que obviamente es no alcohol durante el fin de semana, y digamos que las restricciones no son tan estrictas, son algo muy flexibles y que terminaron pues después de los del preconteo de los votos.
2: Muy bien. Diego, muchas gracias por esta entrevista. Ha sido usted muy amable y le deseamos lo mejor, por supuesto, a Colombia como país. Buenos días. Gracias.
0: Buenos días, que tengan buen día a todos ustedes.
1: Gracias.
2: Hemos tenido el gusto de conversar con el periodista colombiano Diego Fernando Merchán sobre la situación en su país luego de la realización de una segunda vuelta electoral muy apretada en cuanto a diferencia de voto de los candidatos, algo inusual, por supuesto, en ese país. Regresamos en unos minutos nada más con más información en la rotativa de Leyva.
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4: Una y 32. 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
5: La Unión Europea y el presidente del gobierno español Pedro Sánchez se sumaron a las felicitaciones a Keiko Fujimori, ganadora de la segunda elección presidencial en el Perú. Una mujer fue asesinada a balazos luego de que delincuentes la bajaran de un vehículo y le dispararan en 6 oportunidades en las inmediaciones de la Institución Educativa República Federal de Alemania, ubicada en la calle El Bosque, zona de San Diego, en el distrito limeño de San Martín de Porres. El Ministerio del Interior informó que reforzará el patrullaje policial en la ruta Lima-Huaral e intensificará las investigaciones para desarticular a las organizaciones criminales dedicadas a extorsionar a las empresas de transporte interprovincial que operan en ese tramo de la Panamericana Norte. La Municipalidad de Lima dispuso que del 15 al 31 de julio es obligatorio colocar la bandera nacional en viviendas y establecimientos comerciales ubicados en el cercado de Lima con motivo de la conmemoración de la independencia del Perú. En la región Piura, el candidato a la alcaldía provincial de Ayabaca, Deiner Kinder Rivera, denunció que desconocidos detonaron un artefacto explosivo en el frontis de su vivienda luego de culminar una actividad política. Fue detenido el dirigente campesino Vicente Salazar, líder de los sindicatos en Bolivia, que bloquearon carreteras para exigir la renuncia del presidente boliviano Rodrigo Paz, como parte de una investigación por las afectaciones que dejaron esas protestas. Desde el 15 de agosto hasta el 30 de septiembre está en veda el cangrejo de manglar en todo el litoral peruano, quedando prohibida la extracción, recepción, transporte y comercialización del recurso según el calendario oficial de vedas.
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8: Una y 35.
5: A esta hora tenemos información directo en directo con Jessica Merino. Adelante, Jessica, te escuchamos.
9: Gracias, directo en directo. Una joven motociclista perdió la vida luego de ser embestida por el conductor de un vehículo, esto en la vía Panamericana Norte, a la altura del paradero Puente Peatonal de Onofrio, distrito limeño de Puente Piedra. El fatal accidente ocurrió en el carril que va hacia el distrito de Ancón, cerca a la estación de un grifo. La víctima fue identificada por la policía como Jessica Mesa Velázquez, de 22 años de edad. Luego del fatídico impacto, su cuerpo quedó tendido sobre la vía. La fallecida vestía un conjunto deportivo negro y portaba el casco de conducir. El conductor de la otra unidad comprometida en el hecho se dio a la fuga, según informaron fuentes policiales. La escena fue custodiada por agentes policiales del Escuadrón de Emergencia de Lima Norte. Un tramo de la Panamericana estuvo restringido mientras duraron las diligencias de ley. El fiscal de turno dispuso el levantamiento del cadáver para ser trasladado a la morgue central de Lima. 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

0: Les contamos también que el día 24 de junio se conmemoró el Día del Campesino. Conversamos al respecto con Daniel Enríquez, productor de mangos en Motupe, región Lambayeque, quien nos contó cómo es un día en el campo y cómo el fenómeno El Niño está impactando en la industria agraria.
1: Aquí tenemos un ilustre invitado que cada cierto tiempo lo recibimos acá. Es un gusto tener a un productor de mangos de la región Lambayeque, está con nosotros. La vez pasada tuvo un problema tremendo porque hubo superproducción de mangos, ¿no es cierto? Y el hombre es creativo 100%, se fue hasta Cajamarca a vender sus mangos. Luego se vino acá, vendió en la zona urbana, lo querían botar de la zona urbana, Huancayo. En Huancayo, etcétera. Vino a Lima, empezó a vender en Surquillo, un montón de lugares empezó a vender sus mangos, ¿correcto? Y salió adelante, ¿ya? No con la, digamos, con es lo óptimo, pero salió adelante, ¿no es cierto? Pero ahora se presenta la otra cara de la medalla con el fenómeno del niño y nos visita don Daniel Enríquez, productor de mangos en Motupe, la región Lambayeque. ¿Qué tal, Daniel? Muchas gracias por estar aquí nuevamente.
2: Muy buen día, Jesús Miguel Calderón. Muchas gracias a Nicolás, que siempre nos abre las puertas de ese medio tan importante como es RPP.
1: Identificado con los agricultores, Nicolás.
2: Así
1: Luna.
2: Es. Muchas gracias. Bueno, tengo que... Primero agradecerles a vosotros y luego felicitar a todos los campesinos de todo el Perú por el Día del Campesino, en especial a mis hermanos campesinos de la región Lambayeque, a los del distrito de Motupe, de Olmos, de Tongorrape, de Chochope, etcétera. Saludos, y las cosas van a ir cambiando paulatinamente, hermanos agricultores.
1: Correcto, correcto. Bueno, con el auspicio de la Cruz de Motupe, Cruz de Chalpón, vamos a empezar esta entrevista. A ver, ¿qué fenómeno se van a enfrentar ustedes? Luego tenéis una denuncia, creo, Daniel, de eso lo vamos a verlo al final. Sí, pero cuéntanos, a ver, ¿cómo se presenta el fenómeno? Con el fenómeno del niño, ¿cómo se presenta ahora? ¿Poca producción? ¿No hay producción? ¿Cómo van a enfrentar esa situación?
2: Sí, bueno, mire, amigo Jesús Miguel Calderón, siempre estoy solicitando por si acaso apoyo de la autoridad, pero no un apoyo, digamos, económico, ni bonos, ni nada por el estilo. Que no se malinterprete mi visita a los medios, en especial a RPP, que vengo a quejarme ni a ocasionar problemas. Bueno, y luego le explico esa petición. Lo que pasa es que usted me pregunta ahora por el comportamiento del clima, lo cual debo decirle que ya estamos viviendo nosotros el fenómeno del niño, costero. No es que porque no hay lluvias no hay fenómeno del niño. Actualmente ya estamos viviendo nosotros el fenómeno del niño costero. ¿Y cómo se manifiesta? Si bien es cierto que no hay lluvias todavía, se manifiesta a través del incremento del calor, las temperaturas altas, y eso trae unas consecuencias negativas para los productores de mango a quien represento. Y me explico por qué. Porque las altas temperaturas no permiten que el mango florezca, que el mango floree.
1: Si no hay flor, no hay fruto.
2: Obviamente, si no hay flor, no hay fruto, amigo Jesús. Ese es el tema, ¿no? Ahora, todavía pues no sabemos, esto no es definitivo, porque solo papá Dios sabe lo que pueda ocurrir, porque en realidad muchas veces nos hemos encontrado con este problema. ¿Y qué pasa? Que como el clima es muy cambiante en el Perú, ¿no? Vienen vientos del sur, apaciguan las aguas del mar, y la lluvia obviamente ya no llega con la... digamos, con la fuerza que llega en otras oportunidades, ¿no?
1: Correcto, entonces estaremos a la expectativa, monitoreando, digamos, lo que pueda suceder, ¿no es cierto?
2: Sí,
1: atención a todas las autoridades. Vienen nuevas autoridades a partir del 28 de julio. Vamos a ver cómo enfrentan esta situación también. Tenía una denuncia, sí.
2: Bueno,
1: Daniel Enríquez.
2: Mire, señor Miguel Jesús, lo que nosotros más, la denuncia también es muy importante, lo que voy a hacer a la ANA, obviamente, pero mire, Autoridad Nacional del Agua, pero lo que queremos, lo que estamos pidiendo nosotros, como le dije la vez pasada, es un puente. Es un puente y el arreglo de los cauces de los ríos, producto para que no nos haga tanto daño el fenómeno del niño que ya se acerca, ¿no? Las lluvias. Nosotros lo que planteamos es lo siguiente: para nosotros es un absurdo que los trabajos hechos por la ANA se hagan en el mes de noviembre y diciembre. Es absurdo que los trabajos se realicen en los meses de noviembre y diciembre, amigo Jesús Miguel, porque ya tenemos el agua encima. Entonces, claro. Entonces es
1: lo
2: absurdo.
1: Ideal es empezar a hacerlos ahorita, de una vez,
2: claro,
1: como prevención.
2: Claro, junio, julio, agosto es lo ideal. Claro. Esas fechas calendarias es muy importante hacerlo. Sí, ahora tenemos una propuesta. Mire, por ejemplo, tenemos conocimiento que el ejército está trabajando activamente en desastres, en prevención de desastres, ¿no? Haciendo algunas obras sociales, porque acuérdese que el ejército tiene toda una maquinaria disponible, tiene personal, tiene ingenieros, y nosotros, señor Jesús Miguel, tenemos material de sobra en nuestro río. Tenemos arena, tenemos piedra, tenemos ripio, tenemos más de 300 agricultores que están dispuestos a apoyar si es que el Estado o el gobierno regional, con el apoyo del ejército y con apoyo de la comunidad, podemos hacer ese puente que tanto necesitamos y que tanta falta nos hace y que tanto daño nos ocasiona, porque año tras año, cuando viene la lluvia, nos aísla y nuestra producción, no solamente de mango, sino de maracuyá, de palta, las maíz, la zona altoandina, tiene papas, tiene oyuco, etcétera, etcétera. Entonces, nosotros necesitamos ese puente. En este problema estamos 5 distritos: estamos Motupe, estamos Salas, estamos Chochope, está Incahuasi y está Cañaris, señor Jesús Miguel. Por eso es muy factible de hacer esto.
1: Son territorios muy importantes, por favor, de producción, de diferentes productos. Por algo el Papa se acercó a estos lugares, está hablando de la posibilidad, dice, en helicóptero Incahuasi, por ejemplo. Son zonas en las que el Papa se preocupó, es la preocupación constante, y él varias veces se ha dirigido a las autoridades para que pongan más atención, especialmente a los productores del campo.
2: Sí, hay un expediente técnico de la pista de Motupe a la zona altoandina, que son aproximadamente 50 kilómetros. Ya está el proyecto de la pista, pero no hay voluntad para hacer la obra. Entonces,
1: eso, cuando hay voluntad, se refiere a qué, a decisión política de quién.
2: Decisión política del gobierno regional y del gobierno central, ya. Básicamente, porque estamos hablando, ellos no hacen la obra porque aducen que son millones y millones de soles. Entonces, pero qué pasa, que como le repito, nosotros le planteamos, sin ser asesores, le decimos de que pueden pedir el apoyo del ejército como hacen otras regiones y trabajar con el ejército y con los comuneros. Nosotros tenemos material, es lo que siempre estamos diciendo, amigo Jesús Miguel, falta voluntad para trabajar. Imagínese, yo le pongo más fácil: los 39 millones de soles que se está llevando el Congreso de la República para sus 3.000 trabajadores, hubieran sobrado para nuestras pistas, para nuestros puentes. El viaje que está realizando el presidente Balcázar con su familia al Vaticano podría sobrar para hacer nuestro puente. Y así le podría decir, la plata que se roban de la corrupción podría alcanzar para hacer nuestro puente.
1: No, por supuesto.
2: Señor Jesús Miguel, solamente hay que tener sensibilidad social y conciencia social, porque nosotros realmente necesitamos. Y la agricultura, señor Jesús Miguel Calderón, forma parte del eslabón económico que al final mejora nuestra economía nacional.
1: Ya, en otras palabras, ahí en ese lugar nunca ha habido un puente.
2: No, nunca ha habido un puente y necesitamos urgente, porque yo les he pasado las imágenes donde señoras con niños...
1: ¿Dónde estaría el puente? Vamos a ubicarlo, señoras autoridades, escuchen por favor. ¿Dónde estaría el puente?
2: El puente estaría ubicado en el caserío Molino del Carmen.
1: Molino del Carmen.
2: Sobre el río Chiñama, sí. Ya. Incluso, como usted le ha dejado una imagen...
1: Sí.
2: Que este es un boceto que hemos hecho
1: nosotros. Esto es Motupe, por si acaso, distrito Motupe.
2: Sí, distrito ya. De Motupe, en el Molino del Carmen, y en la cual, pues, uniría, como le digo, a los 5 distritos ya mencionados, ¿no? Esa es la necesidad urgente que tenemos, señor Jesús Miguel Calderón, y espero que las autoridades se manifiesten, sobre todo el gobernador regional, a quien ya veré cuando yo vaya, pues, a mi región.
1: Muchísimas gracias por traernos estas novedades, como siempre. Daniel Enrique, gran productor de mangos en Motupe, gran creativo también para vender sus productos ante la adversidad, siempre ha salido adelante, así que destacamos tu trabajo, Daniel. Muchas gracias, saludos a toda la gente de Motupe, a todos tus colegas, por favor,
2: señor productores. Jesús Miguel Calderón, lo que le decía, el tema de la denuncia que estoy realizando a través de este medio es que la ANA, autoridades de la ANA me contrataron para hacer un trabajo de apoyo a sus máquinas allá en Motupe en el año 2022. El 2023 me dieron 2 cheques en forma de pago. Uno de ellos estaba sin fondos y hasta ahora estoy visitando a la ANA mes a mes, cada 2 o 3 meses estoy visitando y me pelotean de acá, de allá, y son 2.000 soles. El cheque fue por 2.000 soles que nunca llegó a mis manos, señor Jesús Miguel Calderón.
1: Qué pena, sinceramente, que la ANA sea cabecera, que sea trafera. ¿Cómo eso es un delito, ¿ah?
2: Sí, por supuesto.
1: Es un delito, ¿ah? Extender cheques sin fondo es un delito, ¿ah?
2: Claro, tendré que tomar las medidas pertinentes, iré a la Defensoría del Pueblo.
1: A la Defensoría del Pueblo.
2: Sí, tengo entendido que quien está a cargo está a cargo de esto es la ingeniera Magdalena Laide Guimac Guamán, que es la jefa de Dirección de Planificación de los Recursos Hídricos. Ella es quien está a cargo, pero no me dan la cara, solamente me reciben en la puerta con la secretaria, con la señora Berta, que amablemente
1: Magdalena Guamán.
2: Magdalena Laine Guima Guamán, ya es la encargada, la que me pelotea de acá y de allá, y me hace un año estoy...
1: Magdalena, por favor, Magdalena, haznos el favor, Magdalena, escucha al señor Daniel Enríquez, que está reclamando como corresponde una retribución a su trabajo. 2,000 soles, ¿desde cuándo no te pagan a los 2,000 soles?
2: Desde el 2023.
1: Ya se van a ir y todavía no le pagan al hombre. ¿Cómo es esto? Vamos a llamar ¿es la ANA que en Lima? ¿O
2: sí, la ANA en Lima.
1: La ANA en Lima.
2: Los Petirrojos está en San Isidro.
1: Sí, sí, conozco los Petirrojos. Conocemos los Petirrojos, no en San Isidro. Ya, correcto. Repite el nombre de la funcionaria.
2: La funcionaria es la ingeniera Magdalena Laine Guimac Guamán. Es la jefa de Dirección de Planificación de los Recursos Hídricos. En esa oficina está el cheque durmiendo y no le dan ningún trámite, porque al menos eso es lo que me informan algunos trabajadores de la ANA.
1: Ya, pues, no sean traferos, pues.
2: Que ven que siempre estoy yendo y gasto
1: en pasajes. No sean cabeceros, pues, como una entidad del Estado va a ser cabecera. Si eso está presupuestado, si no, nos extiende un cheque, pues. Eso es un delito. Muy, muchas gracias, Daniel Enrique. Soy
2: Miguel Calderón. No.
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13: 1:50.
17: A esta hora, Iquitos reporta 24 grados y por la mañana bajará a 23. Abancay registra 12 grados y en la mañana descenderá a 11. Mientras que Huánuco presenta 15 grados, se anticipa un cielo muy nublado.
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0: ¿Cómo afectaría a la agroexportación peruana la ocurrencia de un fenómeno El Niño global y un niño costero? Conversamos con Rafael Sanich, gerente de estudios económicos de Comex Perú.
1: Bueno, en este momento estamos sumamente atentos a las advertencias sobre el niño costero, el niño global. ¿Cuánto puede afectar todo el ámbito de la agroexportación en el Perú? Ese sector que tanto está de una u otra manera impulsando el desarrollo económico del país. Lo vamos a conversar con Rafael Sanich, gerente de estudios económicos de Comex Perú. Bienvenido a RPP.
21: Muy buenas tardes.
23: Hola, buenas tardes. ¿Qué tal? Gracias por la oportunidad.
1: Muchísimas gracias. Ya tenemos la alerta, correcto, de un niño costero, de un niño global, que va a ser más fuerte de lo que se esperaba al inicio. Entonces, ¿cómo puede afectar esta situación el tema agroindustrial y especialmente agroexportador de nuestro país, que ha tenido cifras tan alentadoras en los últimos años?
23: Así es, mira, sucede que la particularidad de nuestra oferta exportable agrícola se concentra en la segunda mitad del año. Una segunda mitad del año donde seguramente las predicciones que se dan es que efectivamente nos llegaría este niño, esta conjunción de niños, ¿no? El global, el costero, que afectaría no solamente por temperaturas, lluvias, sequías en el sur, y en realidad, si bien es cierto, todavía es temprano para estimar afectaciones directas o predecir algún impacto negativo, nos podemos referir a las cifras que se dieron en el 23. Ahí, lamentablemente, los volúmenes de exportación de nuestro principal producto de exportación, que es el arándano, se redujo considerablemente. Estábamos hablando de caídas de casi 25% en volumen solamente en arándanos, y en el caso de las uvas, nuestro segundo producto de exportación, casi 14%.
21: Sí.
23: Si bien es cierto, tuvimos cifras espectaculares.
21: Sí, estamos conversando con
23: una afectación directa.
21: Ok, tuvimos ahí una interrupción por unos segundos de su audio. Las cifras en realidad son bastante buenas, porque uno ve arándanos, uvas, paltas, café, cacao, mango, mandarina, representan en conjunto, claro, más de 8.400 millones de dólares en exportación anuales. Entonces, ante esta eventualidad, que escapan, por cierto, de manos de los pequeños productores, de los agricultores, por cierto, ¿qué campañas podrían verse o cuáles serían las más afectadas?
23: Definitivamente la afectación iría por el lado de volumen de exportación. Lo que le decía hace un rato es que en el 2023, digamos que se pudo sopesar con los precios altos que se dio, porque esto fue un fenómeno global. Un fenómeno global que mantuvo los precios al alza y que, a pesar de las caídas en volumen de exportación, tanto de arándanos, de uvas y otros productos más, superamos récords de exportación en materia agroindustrial. Y las cifras que mencionabas, efectivamente, el año pasado nuestros principales productos de agroexportación, uva, arándanos, mangos, café, mandarinas y otros tantos más, llegamos a más de 8.500 millones de dólares, los cuales estarían, como quien dice, a la expectativa de lo que podría suceder en las próximas campañas. No queremos decir con esto de que se va a afectar esos 8.400 millones de dólares, ¿no? Pero sí que están muy en riesgo.
1: Definitivamente. Y en ese sentido tenemos ahora un escenario un poquito complejo, ¿no? Un gobierno que ya se va, correcto, en aproximadamente 40 días, más o menos. En fin, y otro que va a ingresar. Entonces, ¿qué medidas se deben priorizar, tomando en cuenta el contexto del que estamos hablando?
23: Sí, mira, es lamentable que uno de los riesgos, más allá de los riesgos asociados climáticos que deberíamos de tener y interiorizar como país, tenemos un gran riesgo en materia de gestión pública. Uh-huh. Existe una partida presupuestaria que es la 068, asociada a lo que es prevención de desastres. Uh-huh. Este año solo se tiene alrededor de 3 mil millones de soles en actividades y obras, de las cuales solo una tercera parte iría dirigida hacia obras de prevención. Estamos hablando de una muy pequeña porción de presupuesto para un fenómeno que sabemos que va a llegar. No llegó el año pasado, pero está llegando este año. Probablemente en 2, 3 o 4 años vamos a volver a tener un fenómeno del niño, y estamos fallando en materia de gestión pública para prevención de desastres. Entonces, ¿qué se puede o qué se debería hacer eso desde el primer día que asume el próximo gobierno? Es actuar en prevención, ni siquiera para lo que pudiese venir en el final de año, sino a lo que vendría en próximas temporadas. Hay algo lamentable que tenemos que decir también, es que la gestión pública en el interior del país, en municipalidades, en regiones, es muy deficiente. Los mismos funcionarios de las municipalidades dan cuenta de que necesitan capacitaciones en materia de formulación y ejecución de proyectos. Entonces, por más buena voluntad que puedan tener los funcionarios en las municipalidades, en las regiones, que efectivamente quieren trabajar por sus localidades, no puede ser posible que se contraten funcionarios que no cuenten con las capacidades en materia de gestión pública, de administración de temas administrativos y otras cosas más. Entonces, ahí quizás ese es el principal problema que tenemos, porque venimos afrontando, entre comillas, fenómenos de esta envergadura con las mismas debilidades institucionales que arrastramos por años.
21: ¿Hay algún tipo de alcance, ayuda, cifras para que el nuevo gobierno, el gobierno entrante, los tenga en cuenta?
23: Sí, mira, definitivamente pensando en una hoja de ruta de acciones, tenemos que ser muy conscientes de cambiar, es decir, pasar de la reacción de lo que sabríamos que vendría a la prevención. O sea, ya se tienen identificados las zonas más vulnerables, ya se tienen identificados seguramente los puentes, las carreteras que serían siendo las afectadas, actuar oportunamente en la limpieza de ríos, de quebradas, estas descolmataciones, hacer un monitoreo por permanente en la infraestructura. Y en el caso específico de la agroexportación, pensando en ese pequeño, mediano agroexportador que no cuenta con las capacidades, digamos, financieras y tecnológicas para afrontar lo que se vendría, actuar y en conjunto con la empresa privada. La empresa privada está trabajando seguramente ya como en el 2023 en floraciones tempranas de sus productos, anticipándose a lo que vendría a estas altas temperaturas. Entonces, si no vamos de la mano con el sector privado para prevención de desastres como lo que se está, como que se vendrían, pues vamos a tener una afectación mucho mayor en el sector agrícola, un sector que emplea muchísimo trabajo. Estamos hablando que en la agroexportación emplea alrededor de 1.7 millones de trabajadores directos e indirectos. Y pensando y recordando lo que se perdió en el 2023, en el 2023 se perdieron alrededor de 34 mil empleos directos asociados a la agroexportación por el fenómeno del Niño y más de 300 mil empleos entre empleos directos e indirectos. Entonces, estamos en un riesgo bastante alto, pero de nuevo, las cifras están ahí, muchas instituciones se han hecho predicciones, o sea, el diagnóstico está. Lo que tenemos que empezar es actuar de manera preventiva y cambiar, mejorar la gestión pública porque los recursos existen.
1: Exacto, porque tenemos una visión muchas veces reactiva, ¿correcto? Y hay que hablar aquí de temas de prevención. Y hay que considerar también que cuando hablamos de agroexportación, no hablamos solamente de grandes empresas, hablamos de incluso emprendimientos familiares que de una u otra manera son elementos fundamentales para la cadena de la agroexportación. Entonces, para ir cerrando, ¿estamos a tiempo todavía de tomar medidas con relación al Niño global, al Niño costero?
23: Quizás una de las primeras acciones del nuevo gobierno sea tomar esta temática, este tema, este riesgo con la urgencia de vida, ¿no? Seguramente tiene un set, una agenda bastante grande de cosas por implementar, por ejecutar, diseñar en estos primeros 100 días de gobierno, pero naturalmente, como ya se sabe qué puede suceder, como ya lo hemos pasado en el 2023, en el 2017, en el 98 y años anteriores, va a ocurrir algún desastre. Entonces, podemos prevenir, estamos a tiempo, sí, seguramente. Si bien es cierto, los recursos asociados a esta presupuestaria de desastres es poco, pero los gobiernos regionales y municipalidades pueden redireccionar sus presupuestos atendiendo a estas emergencias. Solo el año pasado, las municipalidades dejaron de ejecutar 8 mil millones de soles de sus presupuestos para obras públicas. ¿Por qué no podrían de alguna manera redireccionarlo? La Contraloría lo permite. Entonces, seamos no reactivos, sino actuemos realmente con prevención. Y los recursos efectivamente están. Ahora solamente necesitamos de la voluntad política y que efectivamente se quieran hacer las cosas para prevenir o mitigar el desastre.
21: Rafael, una última pregunta. Te pido por favor una respuesta bastante corta porque todavía mirando lo que resta del 2026 hay un temor, ¿no?, sobre la pesca de anchoveta y si podríamos tener algún tipo de implicancias o qué tipo de implicancias si es que se suspende de manera temporal la pesca de anchoveta, sobre todo mirando un poco también lo que es el comercio exterior peruano para lo que resta de este año.
23: Sí, efectivamente, lamentablemente, además de la exportación, pues la pesca es la que se ve afectada. En el 2023 se redujo en la mitad. Hemos tenido ahorita ya un cierre temporal que seguramente no se vaya a aperturar por las altas temperaturas que se están registrando en el agua y la falta de biomasa en el cardumen. Entonces, el sector pesquero se va a ver muy afectado en materia de empleo, en materia de ingresos para familias. De ahí ya se tendría que pensar seguramente en alguna política de compensación, de ajustes en materia para las familias asociadas a la pesca, no solamente industrial, sino también artesanal.
1: Muy bien, importante entonces. Rafael, muchísimas gracias por estar con nosotros aquí en la Rotativa del Aire. Bueno, y acompañamos, ¿no?, esta solicitud, este pedido, que forma parte también de la importancia que debe tener todo esto de las medidas de prevención. Más allá de la reacción, hay que acostumbrarnos como país a prevenir frente a escenarios bastante complejos como el Niño costero o el fenómeno del Niño global.
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3: Dos y dos.
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4: La presidenta electa Keiko Fujimori sostuvo una reunión con el activista político mexicano Eduardo Verástegui, quien señaló que América Latina ha llegado a la sensatez y al sentido común con la elección de figuras como José Antonio Kast en Chile y la de Fujimori en el Perú.
5: Pues llegó la sensatez, el sentido común y las ganas de servir, o sea, una vocación de verdad, de querer hacer de cada nación, pues llevarla a su máximo potencial, ¿no? Y eso es lo que quiere hacer Kast en Chile, es lo que quiere hacer ahora Abelardo, el Tigre, en Colombia, es lo que quiere hacer Keiko, ahora ya presidente, ¿no?
4: El senador electo por el partido Ahora Nación, Alfonso López Chau, reiteró su reconocimiento a los resultados de la segunda vuelta electoral tras la proclamación del Jurado Nacional de Elecciones. Sin embargo, respaldó los recursos planteados por el ex candidato presidencial Roberto Sánchez ante el máximo organismo electoral.
24: Hemos planteado siempre que esperábamos el resultado oficial del Jurado Nacional de Elecciones. Ya ocurrió. Es bien fácil, ¿no? Mientras esté dentro de la ley y de su derecho, tiene todo el derecho de hacerlo, como cualquier ciudadano.
4: La Policía Nacional detuvo en el distrito limeño de La Victoria a un clan familiar integrado por una madre, su hijo y su nieto. Los intervenidos son investigados por los presuntos delitos de tenencia ilegal de armas de fuego y tráfico ilícito de drogas. Así lo informó el general Jorge Luis Castillo, jefe de la región policial Lima Centro.
25: Carlos Johan Mendoza Herrera, de 29 años, alias Colorado. Dentro del inmueble también se encuentra Víctor Manuel Bejarano Gallegos, de 41 años, quien tiene también antecedentes por estafa, habiendo estado en el extranjero. La madre de Víctor Manuel Bejarano Gallegos.
4: Luego de la reciente misión de búsqueda y rescate internacional en Venezuela, el brigadier mayor de los bomberos, Carlos Malpica, pidió simplificar los procedimientos estatales de respuesta ante desastres naturales.
26: Pero lo que no nos puede volver a pasar es que ocurra un suceso de este tipo y recién hay que reunirnos para ver quién sale, cómo sale, en qué sale, ¿no? Tenemos una autonomía al menos de 7 días de alimentación y agua y el equipamiento y nos ponemos a disposición del Estado, ¿no?
4: Tras los 2 terremotos ocurridos el 24 de junio en Venezuela, el presidente del Parlamento venezolano Jorge Rodríguez brindó un último balance en el que informó que hasta el momento se han reportado oficialmente 2.954 fallecidos, 16.592 heridos, 6.492 rescatados, 16.309 damnificados y 190 edificios colapsados. Hoy continúan los octavos de final de la Copa del Mundo y a las 3 de la tarde, Brasil enfrenta a la Noruega de Erling Haaland por un pase a la siguiente fase, mientras que a las 7 de la noche México buscará una clasificación histórica cuando enfrente a Inglaterra en el Estadio Ciudad de México. 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
0: Amigas, amigos, estamos con ustedes en esta nueva emisión de RPP Informando. El Ministerio de Trabajo reporta 30 casos de despidos a trabajadores con cáncer en lo que va del año. La pregunta es, ¿puede un trabajador con esta enfermedad ser despedido? Conversamos al respecto con Germán Lora, abogado laboralista.
30: ¿Que tú sabías que hay razones por las cuales un trabajador no puede ser despedido de una empresa, en especial si está enfermo y padece de cáncer? Existen casos especiales, sin embargo, en estos últimos tiempos el Ministerio de Trabajo ha reportado 30 casos de despidos a trabajadores con este padecimiento, con esta enfermedad, tan solo en lo que va de estos 6 meses del año. Y así lo ha informado el propio ministro de Trabajo. Sin embargo, hay legislación, hay leyes que protegen a los trabajadores y, por supuesto, la Superintendencia Nacional de Fiscalización Laboral ha estado siguiendo muy de cerca ello, porque hay denuncias por parte de los trabajadores a empresas que han incumplido ello.
0: Y a propósito, vamos a conversar con el abogado laboralista Germán Lora, quien nos dará detalles de esta situación y de otros impedimentos, acaso, para que una empresa pueda despedir a uno de los trabajadores. ¿Qué sanciones podría acarrear si es que incurre en esta falta? ¿Qué tan protegidos están, en este caso, quienes laboran en una empresa? ¿Cómo está, doctor? Gracias por acompañarnos.
31: ¿Cómo están? Buenas noches. ¿Qué tal?
0: Bueno, en principio, y estamos hablando dentro del marco de la formalidad, ¿verdad? Por supuesto, ya que ya es un porcentaje menor de la población económicamente activa. Sin embargo, esta es una circunstancia trágica y especialmente dolorosa cuando uno padece una enfermedad, principalmente incluso si este es un proceso oncológico que suele ser largo y costoso, el perder su trabajo.
1: en el camino. ¿Cuáles son los impedimentos que tienen las empresas para despedir a trabajadores con estos padecimientos? ¿Y en qué sanciones podría acarrearles el incumplirlas?
2: A ver, el derecho laboral busca siempre una sobreprotección a colectivos de trabajadores que resultan de importancia para el país, para la ciudadanía. Y uno de ellos en los últimos años ha sido los trabajadores que tienen un diagnóstico de cáncer, un tratamiento de cáncer o efectos derivados de la enfermedad. ¿Qué quiero decir con ello? Trabajador que es despedido, cuyo despido tenga como causa directa el hecho de que tiene cáncer, de que ha sido diagnosticado con cáncer o que tiene un tratamiento que al empleador le comienza a molestar el tratamiento y se va todos los días, ¿no? O algún efecto del tema del cáncer, el despido se considera nulo. ¿Qué quiere decir? Que no existe. Entonces, ¿qué va a pasar? ¿Cuál es la consecuencia? Como respuesta a tu segunda pregunta es que el trabajador que es despedido de esa manera tiene derecho a regresar a su puesto de trabajo, lo que se llama la reposición en derecho laboral. Esa es la principal consecuencia. Trabajador que es despedido por una causa directamente vinculada a la enfermedad, a la enfermedad, al diagnóstico, a los efectos, puede regresar a trabajar en la empresa.
1: Es importante que haga esa salvedad porque un trabajador no es inmune al despido en todo extremo.
2: No, porque...
1: Puede cometer una falta.
2: Sí, eso es lo que le quería decir. Si es que, por ejemplo, el trabajador lamentablemente tiene un diagnóstico de cáncer o tiene un tratamiento de cáncer y comete una falta grave, roba, llega tarde, insulta, rompe algo en la empresa. Cualquiera de las faltas graves reconocidas en la legislación laboral peruana, se rompe esa vinculación entre el despido y el cáncer. Y por lo tanto, el despido resultaría fundado.
30: ¿Y cómo puede hacerse esa diferencia? Por ejemplo, usted acaba de decir, y llega tarde. Por ejemplo, el paciente o el trabajador tiene un tratamiento, una consulta, tiene que ir a recoger las medicinas a una determinada hora y pide el permiso. El trabajador junto con el empleador consideran que debe llegar a una tal hora porque hay una consideración respecto a ello, pero se demora y llega tarde. ¿Por qué? Porque se le entregó tarde el medicamento, porque no estaba el doctor, porque se le atendió más tarde, porque hay tráfico y no pudo llegar a la hora. ¿Eso podría considerarse también llegar tarde como falta grave?
2: Aisladamente, quizás no. Quizás la primera vez que ocurra en el planteamiento de los hechos que has realizado, podría ser que merezca una amonestación escrita. Oye, te di 3 horas o 4 horas. Las empresas a veces tienen estas políticas de dar 4 horas. Tengo un turno a las 8 y te dan, bueno, regresa a trabajar a las 12, ¿no? Y si por alguna circunstancia se extendió el plazo de la consulta, entonces muchos empleadores lo que hacen es, las 4 primeras horas que te di, te las pago, pero a partir de la cuarta, en los minutos siguientes, ya no es remunerada, ¿no? Entonces hay sistemas, no legales, sino dentro de la propia empresa, que la empresa regula en sus reglamentos internos de trabajo este tipo de situaciones. Pero en el supuesto que tú me estableces, podría ser que la primera, que no avisó, que se demoró 3 horas más, puede hacer que tenga una amonestación, pero no merece todavía el despido, porque para el despido tiene que ser una falta muy relevante para poder extinguir el vínculo.
1: Ahora, la enfermedad no tiene que ser solo oncológica, ¿verdad? ¿O principalmente es la única que se cubre en estas circunstancias?
2: A ver, hay varias razones por las cuales uno puede regresar a trabajar en el Perú con la nulidad del despido. Yo voto un dirigente sindical, por ejemplo.
1: No, pero me refiero a por razones de salud.
2: De salud, fundamentalmente la que se le ha dado mayor énfasis, porque el año pasado salió la ley y este año salió el reglamento, es el tema del cáncer. Hay una norma que regula el tema de la diabetes también, ¿no? Que dice que no se puede despedir por gente que tiene que ver con diabetes.
30: Claro.
2: Pero son las dos principales enfermedades que han sido reguladas específicamente, ¿no? Pero no hay otras. Hay términos generales de que yo no puedo despedir un trabajador con discapacidad, por ejemplo.
30: Muy bien.
2: Pero como generalidad.
30: Algo muy puntual, nada más. Y sí. Si una persona tuvo cáncer y continúa trabajando, necesita seguir en el seguro porque el tratamiento de cáncer no es inmediato, es a largo plazo. ¿Ella puede ser despedida o despedido?
2: Es que la norma no solamente establece que el despido es nulo cuando te diagnostican cáncer, sino durante tu tratamiento. Si la consecuencia es, oye, me está molestando que tengas 5 años al empleador, me está molestando que tengas 5 años de tratamiento, me incomoda en la relación laboral y te voto por eso, ese despido es nulo.
30: Okay.
1: Y si te ausentas de la empresa por un tiempo prolongado, por lo cual hay que contratar a alguien o traer a alguien para que ocupe tu puesto de trabajo, ¿ese contrato es temporal y te guardan tu puesto de trabajo hasta que te recuperes del cáncer o no?
2: Sí, lo que sucede cuando yo tengo una enfermedad o una incapacidad capacidad para trabajar, entro a un sistema de subsidios, me voy a mi atención y me paga de salud. En ese tiempo el empleador podría contratar a alguien en un contrato por suplencia, por ejemplo, o contratar una intermediación laboral para poder suplir la prestación de servicio.
30: Muy bien, muchísimas gracias al abogado laboralista Germán Lora, que ha estado con nosotros el día de hoy hablando a detalle además sobre las razones por las cuales un trabajador con cáncer no puede ser despedido. Ojo para las empresas.
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0: La SUTRAN alerta sobre falsas órdenes de captura vehicular por deuda de papeletas a través de correos electrónicos y WhatsApp. Presten mucha atención porque vamos a escuchar enseguida a Ronald Power, vocero de la SUTRAN, quien nos brinda importantes recomendaciones sobre este tema. No se deje sorprender. Escuche enseguida al especialista de la SUTRAN.
1: Recientes sumas a la rotativa del aire, hace unos minutos nada más les hacíamos la alerta, tengan cuidado, mediante las vías digitales, sobre todo correo electrónico, supuestamente están llegando avisos de SUTRAN, en el cual se les puede pedir a ustedes supuestamente una cierta cantidad de dinero porque su vehículo tiene una orden de captura. Y esto es totalmente falso. ¿Qué hay que tener en cuenta? De eso vamos a conversar con Ronald Power, él es vocero de SUTRAN, está con nosotros en estudios. Bienvenido a RPP, muy buenas tardes.
2: ¿Qué tal, Ronald? ¿Cómo estás?
3: Muchas gracias, Jorge. Muchas gracias, Joana, por este espacio.
1: Ronald, a modo de resumen, ¿qué es lo que han detectado ustedes mediante las denuncias?
3: Correcto. Bueno, en primer lugar, un previo saludo de nuestro superintendente, Gilmer Álvarez Zapata. En efecto, hemos tomado conocimiento de casos de ciudadanos que habrían recibido correos electrónicos, así como algún tipo de mensajería de texto a través de los servicios de WhatsApp, donde se les comunica que cuentan con papeletas por pagar, ¿no? Y a partir de esto, estas comunicaciones, se anexan a estas comunicaciones links de pago para realizar pagos a través de plataformas o a través de códigos QR para también redireccionar a plataformas de pago y realizar pagos por presunta comisión de infracciones por el tránsito,
2: ¿no? ¿Y de qué montos estamos hablando en promedio?
3: Normalmente estas comunicaciones que hemos recibido, en algunos casos hemos tenido montos por 2.800, por 500 soles, por un acumulado de infracciones, pero hay que tener claro algo, ¿no? En primer lugar, la SUTRAN realiza comunicaciones por dos mecanismos. Uno, a través de depositar comunicaciones a través de la casilla electrónica, mediante el cual un usuario se ha afiliado previamente, ¿no? Y en segundo lugar, estamos hablando de comunicaciones que realizamos en el marco de nuestras competencias, que son de procedimientos sancionadores o de fiscalización, a través de comunicaciones en los domicilios o en las direcciones hábiles a las cuales tenemos...
2: Directamente.
3: Así es, efectivamente. Okay. Solo esos dos canales son los que se utiliza a través de la SUTRAN, ¿no?
1: ¿Qué otro tipo, digamos, de verificación dan ustedes mediante casilla electrónica y domicilios? Es decir, ¿cómo las personas se pueden familiarizar y verificar, hacer el doble check, como se dice, que efectivamente, bueno, sí, esto es algo que yo debo pagar, es la entidad correcta? ¿Qué más debo tener en cuenta como ciudadano, sobre todo si tengo un vehículo? Entonces me preocupo, digo, mira, podría ser que he cometido algún tipo de infracción y no me he dado cuenta, y en realidad no sospecho en algún momento que se trate de una información falsa.
3: Así es. Bueno, en primer lugar, aquel administrado, al que nosotros lo denominamos así, que cuenta con una casilla electrónica, cuando se hace un depósito en una casilla electrónica, solo le llega

0: 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Marruecos fue implacable. La selección africana goleó 3-0 a Canadá en Houston y avanza a cuartos de final del Mundial 2026. Acedino Unahi marcó dos veces y Sufian Rahimi selló la victoria. Los Leones del Atlas siguen rugiendo. 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
4: De una organización criminal, bastante bien organizada, por cierto.
5: Así es, Jorge. Lo que haces mención es correcto, ¿no? Sobre estos casos, nosotros tenemos 11 casos oficiales con nuestra entidad, de las cuales 6 ya se encuentran con nuestro procurador público, que es el encargado de defender los intereses de la entidad. Ahora, de estos 6 casos, 4 ya están con la fiscalía, y de estos 4 casos, 1 ya tiene, por ejemplo, una sentencia condenatoria, donde se ha determinado una responsabilidad a un delincuente. Uh-huh. Y otro caso está próximo también a concluir con una sentencia condenatoria. Asimismo, esto va acompañado de una reparación civil a la entidad, porque evidentemente estos pagos en ningún momento han entrado a las cuentas de Sutran, porque no tiene nada que ver con nosotros. Es una reparación civil, una indemnización por estos daños que se está ocasionando a la entidad. Y los otros 2 casos se encuentran ya próximos a presentarse a la fiscalía, porque nos encontramos también recabando otros elementos de convicción para presentar, claro, la denuncia penal.
4: Es increíble.
5: En estos casos, el delito, nos estamos encontrando por falsificación de documentos, ¿no?
6: Ok. Y lo otro es, solo para que las personas lo tengan muy en claro, porque a veces pasa desapercibido los detalles. ¿Cuáles son las competencias de Sutran? Efectivamente, ¿qué es lo que sí podrían hacer como cobros y qué es lo que no?
5: Correcto. Nosotros como Sutran tenemos 2 competencias principalmente. Realizar acciones de control, es decir, la fiscalización en materia de transporte, tránsito y servicios complementarios, así como en lo que son pesos y dimensiones. Y por otro lado, esta actividad de fiscalización está acompañada con los procedimientos sancionadores. Es decir, fiscalizamos por un lado y por otro lado también realizamos procedimientos sancionadores que concluyen con 2 consecuencias, ya sea determinando la responsabilidad y aplicando una sanción pecuniaria. Es decir, una sanción en valor de dinero o en otra que pueda, estar asociada al permiso.
6: Por ejemplo, sobre cualquier tipo de unidad.
5: Así es. En este caso estamos hablando de servicios de transporte de ámbito nacional.
6: Okay.
5: ¿No? Porque nuestra competencia como entidad radica en el caso de transporte a los de ámbito nacional e internacional.
4: Uh-huh. Llama la atención también que en estas comunicaciones falsas incluso se señala puede ver todos los detalles y proceder al pago a través de nuestro portal seguro. Ese mensaje lo ponen los falsificadores. Es increíble.
5: En efecto, Jorge, cuando uno ingresa a este código, ajá, QR, por ejemplo, uno va a encontrar un paso por paso para realizar, validar la información que presuntamente, ajá, está asociada a Sutran y con esta posible víctima. Y finalmente, el último es el procedimiento de pago, ajá, que probablemente pueden utilizar una plataforma, o sea, es decir, un tercerizador del pago, ajá, una plataforma o tal vez billeteras digitales, ¿no? Entonces, ajá, esa información para nosotros es relevante en casos que lo hemos detectado y hemos puesto en conocimiento de nuestro procurador público, ¿no?
6: Ahora, ¿cuántas personas o casos aproximadamente tienen hasta ahora? ¿Cuándo han comenzado, digamos, ustedes a recibir la información de esta modalidad de estafa?
5: Tenemos 11 casos, como te señalaba previamente, y todos estos casos son del año 2026. Es decir, aparentemente esta agrupación ha encontrado un nicho, ¿no?, en las infracciones de tránsito principalmente, que están asociadas a la Sutran, y lo que están haciendo es, bueno, obviamente sorprender a posibles víctimas, ¿no?, a personas que puedan tener algunas infracciones de tránsito, ¿no?, pero redireccionan el pago a cuentas de terceros, por ejemplo, ¿no?
4: Correcto.
6: Perdóname, lo último. Sí. ¿Estas personas han brindado información si son de Lima o son de otras partes del país?
5: No, las comunicaciones son a nivel nacional, en
6: realidad. A nivel nacional.
5: Así es. Okay. Así es.
4: Ronald, yo quisiera terminar esta conversación, por favor, con algunas recomendaciones para nuestro público que puede verse sorprendido por este tipo de mensajes, de comunicaciones que, reitero, son bastante bien elaborados, ¿no? Entonces, claro, a veces el estrés, la rapidez al momento de realizar un trámite hace que no nos fijemos en algunos detalles. Uh-huh. Por favor, ¿qué cuidado debe tener? Atención, quien

0: De alguna manera puede obviamente contar con una infracción, pero no debe caer en este tipo de procedimientos fraudulentos.
1: Correcto. Primero, si uno lamentablemente recibe este tipo de comunicaciones, no hay que asustarse, hay que ahorrar la calma, uh-huh. y hay que validar la información con la autoridad competente. Eso es algo muy importante. Pueden hacerlo, como ya lo señalé, a través de nuestra línea telefónica, la central telefónica.
0: Entonces, si recibo uno de estos mensajes, llamo inmediatamente.
1: Así es.
0: A la central telefónica.
1: Así es, al 245-55 en el horario de lunes a viernes, de 8:30 a 5:30, o como también nos pueden escribir a nuestro servicio de correo electrónico a comunicate@sutran.gob.pe. Nuestro personal va a validar la información, no hay que temer, hay que esperar la respuesta uh-huh. y se va a poder brindar información sobre la veracidad de este tipo de comunicaciones, ¿no? Asimismo, también pueden apersonarse a nuestras sedes institucionales. Tenemos acá nuestra sede central en la avenida Arenales 452 y podemos validar esa información de manera presencial. Y finalmente, también pueden visualizar nuestra página web al www.gob.pe/sutran y van a encontrar un rubro para verificar si una placa o un DNI está asociado a una infracción, por ejemplo. Eso va a facilitar la búsqueda porque obviamente estos correos electrónicos te redireccionan a una página falsa, ¿no? Con sí, claro. información que no es tuya exactamente, ¿no?
2: Claro, que se puede parecer mucho, eso sí, pero que hay que estar atento con los detalles. Ronald, muchas gracias por esas recomendaciones. Sí, qué peligroso en realidad, porque cualquier persona que tenga justamente una unidad, y si estamos hablando en el territorio nacional, piensa con todos esos detalles que uno ve que podría tratarse de algo realmente, digamos, real, y no sospecharía, o en todo caso, que se tomen un poco más de tiempo, ¿no? Antes de continuar con los pasos.
1: Sutran, así es. Sutran no hace este tipo de comunicaciones, uh-huh. eso quiero dejarlo en claro. Y sobre todo, cualquier interacción que se hace es por los canales oficiales, casilla electrónico o a través de una comunicación en el domicilio.
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6: Dos y 32.
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8: La Unión Europea y el presidente del gobierno español, Pedro Sánchez, se sumaron a las felicitaciones a Keiko Fujimori, ganadora de la segunda elección presidencial en el Perú. Una mujer fue asesinada a balazos luego de que delincuentes la bajaran de un vehículo y le dispararan en 6 oportunidades en las inmediaciones de la institución educativa República Federal de Alemania, ubicada en la calle El Bosque, zona de San Diego, en el distrito limeño de San Martín de Porres. El Ministerio del Interior informó que reforzará el patrullaje policial en la ruta Lima-Huaral e intensificará las investigaciones para desarticular a las organizaciones criminales dedicadas a extorsionar a las empresas de transporte interprovincial que operan en ese tramo de la Panamericana Norte. Una joven motociclista perdió la vida luego de ser embestida por el conductor de un vehículo que se dio a la fuga en la vía Panamericana Norte a la altura del paradero Puente Peatonal Donofrio en el distrito limeño de Puente Piedra. Un clan familiar integrado por 9 personas fue desarticulado por la policía a través de un operativo ejecutado en el distrito de Socabaya, en la provincia y región de Arequipa, tras ser identificados como los presuntos abastecedores de sustancias ilícitas del centro penitenciario de Arequipa. El Papa León XIV celebró la fiesta nacional de Estados Unidos en la residencia del embajador ante la Santa Sede, Brian Birch, con motivo del 250 aniversario de la independencia del país norteamericano. 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
15: En un contexto donde el estrés y las responsabilidades adultas dominan la rutina, reconectar con el niño interior se convierte en una herramienta psicológica clave para reducir la ansiedad. Bueno, eso lo señalan los psicólogos, por si acaso. Mejorar el ánimo y fortalecer el bienestar emocional es importante. Por ello, conversamos con Rocío Martens, psicóloga clínica y psicoterapeuta, quien nos da información sobre cómo impacta positivamente este tema en la salud mental.

0: Rocío Martens, psicóloga clínica y psicoterapeuta, está con nosotros y le vamos a preguntar, ¿qué es el niño interior? Este término que está tan a la mano últimamente y te hablan además de conectar con tu niño interior. Se usa mucho el término sanar, que a mí me hace más sentido integrar en todo caso, ¿no? Pero bueno, tú nos dirás. Hay un niñito ahí, chiquitito.
1: Hola, Carlos. Hola. Fíjate que esta fue una teoría que desarrolló Carl Jung, que fue un psicoanalista muy reconocido aproximadamente en 1920.
0: Claro, el de la luz y la sombra también, él, ¿no?
1: Sí, entonces esta teoría fue, digamos, actualizándose, mutando, y efectivamente, claro, todavía se le sigue diciendo el niño interior, sin embargo, digamos, lo que se busca bajo esta dinámica psicológica es poder desanclar, claro, no está bien dicha la palabra, pero sacarte del pasado. Correcto. Y empezar a curar heridas, a sanar, a mirarte el interior, más que el niño. ¿Por qué? Porque muchas de estas complicaciones, heridas, impactos emocionales negativos, experiencias en general negativas, se desarrollaron pues en la infancia, incluso hasta el mismo proceso de gestación, cuando, por ejemplo, por A o B motivos la madre sufre mucho, claro. Obviamente, por biología y por emocionalidad se le transmite al bebé. Entonces, desde ahí podemos ver cómo una persona puede tener heridas, vacíos, inconvenientes, desazones emocionales que al final sientes que hay un ancla en el pasado.
0: Claro, entonces es una dinámica, una conversación que
1: contigo mismo
0: que necesita ser monitoreada por un psicoterapeuta,
1: sin lugar a duda,
0: para llevarte a lo que la memoria te lo permita, un momento de tu pasado que por lo general es la infancia, ¿correcto? O antes inclusive, uh-huh. Como dices, y ahí ustedes trabajan.
1: A mí me parece muy válido que hay personas que me digan, pero yo creo que puedo trabajarlo solo o sola, ¿no? Y eso es válido porque es tu reconexión con la información de tu memoria, es la reconexión con tus emociones, pero llegan a haber momentos donde tú puedes activar, pero no tienes la sabiduría técnica, vamos a decirlo claro. Así, para poder cerrar también, para poder sanar. Es como decir, yo quiero curar una herida en mi piel, pero no, si no sé, no basta con agua y jabón, tengo que ponerle antibiótico, tengo que cerrar con puntos, por ejemplo, claro. ¿No? Entonces, yo siempre recomiendo que todas esas heridas, si son, se empiezan a cronificar, son intensas, largas, sientes que ya te están anclando, que ya te están perjudicando en tu presente, y ya tuviste la suerte de identificar cuál fue el motivo de origen, no lo pienses más. Anda a un especialista que pueda resanar todo esto y que además te libere. O sea,
0: porque no pasa por Rocío, recordar solamente.
1: Sí.
0: Recordar no basta. O sea,
1: recordar más bien activa
0: lo mismo.
1: Y puede intensificar y revictimizarte.
0: Correcto. Noemí está en el Cusco. Noé.
2: Hola, Rocío. Gracias. Hola, Carlos. Rocío, lo que quería preguntarte era, ¿cómo son estas sesiones? Porque tú nos hablas de regresar, pero imagino que es parte de un tratamiento, es una, dos, tres sesiones, es como la hipnosis. ¿Cómo funciona?
1: No, mira, en principio, en las consultas psicológicas, lo que hace la persona es llevar lo que decimos los psicólogos, el motivo de consulta, ¿por qué estás buscando ayuda? ¿Qué te aqueja? ¿No? Está, por ejemplo, lo que llamamos el motivo de consulta manifiesto y el latente. ¿Cuál es la diferencia? Es lo que tú llevas, es el manifiesto, lo que yo digo. Me peleé con tal persona, estoy en conflicto con tal persona, no puedo embonar una relación asertiva, productiva, sana con una persona. Latente es lo que el psicólogo empieza a ver que hay debajo de todo ese costal de sentimientos, emociones y vivencias que no te están haciendo bien. Entonces, a partir de eso es que se hace probablemente una evaluación. Digo probablemente porque a veces no siempre es necesario hacerlo tan inicio. Eso dependerá de cada caso, de cada evaluador, de cada psicólogo. Y luego ya se empieza a dar el plan de intervención con los objetivos que previamente han sido acordados con el paciente. Y de ahí se desarrollan una serie de sesiones para cumplir esos objetivos.
2: Y no hablamos de otra persona, otra entidad que está dentro nuestro, sino de cómo podemos llegar a conectar con esas cosas que han marcado nuestra vida, tal vez en la niñez, de repente antes y hasta en la gestación, nos decía Rocío.
1: Correcto. Sí, Noé. Y justamente el desafío principal, yo siempre les digo, a mis pacientes, incluso a mis alumnos de la universidad que están formándose en psicología, que identificar es el 50% del camino ganado.
0: Claro.
1: Identificar te permite además poder saber cuál es el origen, no solamente cómo te sientes, qué es lo que está pasando, sino también cuál es el origen y los detonadores.
0: ¿Por qué siento lo que siento?
1: Claro, cuáles son tus estresores, tus detonadores, porque una cosa es el origen y otra cosa es que gatille lo que estás sintiendo, lo que te está pasando. Y no te olvides que hay siempre una triada que los psicólogos manejamos: pensamiento, emoción y conducta. Si nuestro pensamiento está siendo distorsionado, confuso, genera un montón de emociones que luego lo podemos traducir en conductas.
0: Correcto. Ahora, y a partir de esos eventos o ese evento, o esa manera, ese tipo de apego que hayan tenido nuestra madre o nuestros padres con nosotros, lo que nos va a pasar es que vamos a generar además una serie de creencias.
1: Exacto.
0: ¿Cierto? Que,
1: creencias que te pueden acompañar toda tu vida, además.
0: Totalmente. Y me imagino que, y lo que ocurre es que uno de adulto, bueno, está, es quien es, y observa y dice, esto me funciona, esto no me funciona. Entonces, lo que me funciona, lo continúo. Lo que no me funciona, lo tengo que desactivar. Uh-huh. Y a veces es ahí donde comienza este viaje nuevamente hacia el niño interior. O sea, vamos a tu pasado, vamos a tu infancia. Porque más o menos ahí ocurre todo.
1: Claro, porque es la zona más vulnerable del ser humano. Es la zona de tiempo más vulnerable. Por ejemplo, de 0 a 2 años es la etapa temprana. En la neurociencia sabemos que es la etapa donde el ser humano más aprende. Donde el cerebro, digamos, está en una accesibilidad para desarrollar todas nuestras conexiones neuronales, o muchas de nuestras conexiones neuronales. Entonces, recuerda algo que es importante que dice la neurociencia. El cerebro, por supervivencia, la biología del ser humano, por supervivencia, está acostumbrado a aprender, a hacer conexiones neuronales.
0: Así es.
1: Entonces, cuando esto no sucede y tienes que romper esta conexión, dígase hábito, dígase rutina, dígase costumbre, esto le afecta mucho. El cerebro te dice,
0: no, no va a querer.
1: No quiero. No quiero, ahí viene, por ejemplo, ahí podríamos ampliar esto, dependencia emocional, hábitos negativos.
0: Porque lo interpreta como un peligro, digamos.
1: Porque lo interpreta como un peligro, una amenaza para supervivencia, porque él ya aprendió. Que no quiere decir que no lo hagamos, porque muchas veces nos hemos visto en la necesidad de cambiar nuestras rutinas.
0: Rocío, hay algo que me parece importante en esta conversación, y es poner sobre la mesa que estas dinámicas, estas dinámicas, ¿no? Siempre necesitan ser desarrolladas o tener el acompañamiento de un psicoterapeuta, porque probablemente yo pueda conocer de la dinámica, ¿no? Pero ¿qué pasa si nuevamente, ¿no?, gatilla una emoción súper incómoda y no puedo cerrar el experiencia, en fin, ¿no?, y no puedo cerrar? Correcto, que es mucho lo que hay hoy en las redes sociales. O sea, hay mucha gente hablando de salud mental, lo cual es una maravilla, qué lindo, pero eso no me hace psicólogo. Es más, yo puedo validar a las personas que hablan de salud mental en tanto y en cuanto se han documentado y transfieren información, pero lo responsable es que a partir de esa información que ha impactado, ha tenido un impacto, ha generado un movimiento en la persona que la está recibiendo y le hace sentido, ok, acto seguido es, bueno, y te recomiendo que si esto te ha tocado, profundices con
1: un psicólogo. Tomes una decisión a partir de eso, una decisión de buscar la ayuda más conveniente también. Y es por esa razón que las personas que trabajamos con la salud en general, más aún específicamente la salud mental, recomendamos que esto sea intervenido con un profesional que esté bien formado. A veces pasa que, como tú muy bien has dicho, se escucha solamente ciertos profesionales, si es que son profesionales y han terminado su formación completamente, pero ahí no debe de quedar, sino debes de seguir. Por ejemplo, tu formación, estoy hablando de la persona que tiene este dilema, ¿no?
0: Sí.
1: Por ejemplo, leyendo libros también pudiendo no solamente tener este espacio, por ejemplo, terapéutico individual, sino también algunos apoyos grupales que también son importantes. Hay gente, por ejemplo, que le ayuda mucho la espiritualidad, los grupos de religiosos también, algunos podrán estar de acuerdo, algunos no. pero digamos una serie de elementos que te ayuden a salir de eso. O sea, el problema no es que busques ayuda y que de repente por ahí una ayuda sea mejor que otra, sino que te quedes estancado y no busques la ayuda que necesitas para salir adelante y que vayas mejorando poco a poco, porque no, uno no va a mejorar de la noche a la mañana.
0: Correcto. Sí, hay un acompañamiento ahí. Muy bien. Rocío Martán, psicóloga clínica y psicoterapeuta, ha estado con nosotros. Muchas gracias, Rocío.
1: Muchas gracias.

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17: Bien, amigas, amigos, enseguida Hernán Vidaurre y Daniel Marquina en Los Chistosos hablaron sobre la fiesta de San Juan.
18: Muy buenas tardes, señoras y señores. Hoy es un día muy especial para mí, sobre todo se celebra el día de San Juan y mi tierra. Bueno, Pucallpa está paralizada ahorita, todo el mundo a disfrutar de la fiesta de San Juan, todo el mundo está comiendo sus juanes, han ido a la playa, a la laguna de Yarinacocha, en Iquitos también, en todo el país se celebra también el Día del Campesino, pero ya estamos aquí tus amigos de
19: Los Chistosos.
20: Contento también, mi abuela, mi familia, mi papá, son de Iquitos y hoy día están de fiesta.
18: Así es.
20: Hoy día están de fiesta, pero no la voy a hacer larga, antes de que los extraterrestres se lleven a Vinicius, nosotros nos vamos y nos contactamos con nuestro corresponsal de Pucallpa. 24 de junio del 2026, 4 de la tarde con 20 minutos. Nos escuchas, corresponsal de Pucallpa. Esto es RPP, directo en directo.
0: Gracias por el pase, colega. Primero, quiero un comprendido con el compaginador Ricardo, el ingeniero Ricardo Benito Porras. ¿Me copean? Chiqui Porras, ¿me copeas?
21: Te copeo.
0: ¿Cómo está? ¿Cómo están saliendo los decibeles de mi voz? Quiero saber, ¿perfecto o imperfecto?
21: ¡Perfecto!
0: ¡Perfecto! Entonces vamos de inmediato. He aquí las últimas informaciones de Pucallpa para informarles de las actividades por la fiesta de San Juan. En efecto, hoy la ciudad, bueno, nadie trabaja. Al que lo encuentran trabajando le hacen apanado, porque todos tienen que disfrutar y celebrar la fiesta de San Juan. Ah, y les digo las primeras actividades. Por ejemplo, se está realizando por la fiesta de San Juan una carrera de pequepeques. También se está realizando el Rally Dakar de mototaxis. En el balneario de San José hay un Rally Dakar de mototaxis. Además, también hay una maratón de tortugas. Las tortugas se han salido ayer, han partido ayer, se espera que hoy lleguen a la meta. Seguimos informando de las actividades de Pucallpa. También se está realizando, pero les informo, de verdad, como diría el ex animador del programa de la Gisela Valcárcel, esto es apoteótico, apoteótico lo que se está viviendo aquí en Pucallpa, señoras y señores. También les informo que se está realizando el campeonato de vóley. Un campeonato de vóley. Han llegado a la final ya los dos equipos más importantes de Pucallpa. Las Piscotas de Manantay se van a enfrentar a las Sacavuelteras de Yarina Cocha. Y además, esto es muy importante. Por la fiesta de San Juan se está realizando también el campeonato de fútbol gay. Campeonato regional. Se enfrenta Ucayali con Loreto. Representando a Ucayali están las Chuchupis del barrio de La Hollada. Las Chuchupis del barrio de La Hollada que se enfrentan a los Transformers del Puerto Belén de Iquito. Los Transformers del Puerto Belén vienen, son entrenados por los gemelos paletazos, que viven también por Puerto Belén. Pero el entrenador de la Chuchupe de Pucallpa es el señor Benigno Tapujima, conocido como la Chola Sotil. Y vamos a conversar de inmediato. Aquí tenemos a uno de los jugadores, Antes, temperatura en Pucallpa. Temperatura 42 grados Fahrenheit con sensación de frío, porque acaba de llover. Ha llovido bastante agua. Y aquí vamos a conversar con uno de los jugadores del equipo Los Transformers de Quito. Aquí estamos, está haciendo su calentamiento. No saltes mucho. ¿Cuál es tu nombre?
22: Hola, ¿cómo está, ñaño? Mi nombre es Elsa.
0: ¿Elsa qué?
22: Elsa Blazo.
0: ¡El sablazo! Aquí está. Bueno, ¿qué expectativas para este partido tan importante?
22: Yo lo único que no quiero es que nos metan hoy día.
0: ¿Cómo que no les metan?
22: No, que no nos metan gol.
0: Ay.
22: Que no nos metan gol, claro.
0: ¿Es tu voz o...?
22: Así me he levantado. Hoy día me he levantado mal del pecho.
0: Ah, sí, te ha cerrado tu pecho.
22: Me ha cerrado mi pecho, estoy hablando muy fuerte.
0: Ah, sí. ¿Cómo es tu voz normal?
22: Es más así.
0: Ay,
22: conocido como la Uchulú acá.
0: Ah, sí. Bueno, ¿cómo se han preparado para este partido? ¿Ustedes creen que le van a ganar a los ucayarinos?
22: Vamos a ganar.
0: Como que las chuchupes pican, ¿ah?
22: No pasa nada con esas chuchupes. Todas son unas dañadas. Todas le vamos a ganar. Aparte, nosotros nos preparamos bastante porque nuestros maridos llegan borrachos y yo lo trepo mi hombro y lo subo tres escaleras.
0: Ah, por eso son fuertes.
22: Por eso tengo estas piernas que para mí me dicen la Roberto Carlos del Oriente Peruano.
0: ¿Y por qué tienen tanta velocidad ustedes?
22: Pues somos muy rápidas nosotros. Porque corremos en tacones.
0: Ajá.
22: Tengo un tacón taco aguja.
0: Ajá.
22: Y corro en la greda, en el barro colorado. Así se hunda, sigo corriendo.
0: Les corretea serenajo en taco aguja, igual sigue corriendo.
22: Le gano a todos los serenajos. Son muy rápidos, son muy veloces. Serenajo se queda muy atrás.
0: Muy bien, muy bien.
18: Muy Ñaño. Bien, muchísimas gracias.
22: Ñaño, gracias por esta entrevista. Qué guapo estás.
18: Muchas gracias. Seguimos informando desde Pucallpa. También se va a premiar al pihuicho más hablador, al perico más hablador. Se va a premiar, se va a dar un gran premio, se va a dar un gran premio aquí. Y va, también se va a realizar la pelea de anacondas. Va a ser una pelea de anaconda en un ring, en un cuadrilátero, en un cuadrilátero, peleas de anaconda. Todo esto y mucho más vamos a tener aquí en Pucallpa.
20: Impresionante todo lo que nos cuenta el corresponsal de Pucallpa. ¿Me escuchas bien? ¿Se me escucha bien?
18: ¡Perfecto! ¡Perfecto! ¿Me copia?
20: Sí,
18: ¿me
20: sí, copia sí, sí, sí, sí,
18: muy
20: sí,
18: bien,
20: lo,
18: muy bien.
20: Para prácticamente cerrar este espacio, ¿en Pucallpa están disfrutando el mundial o no les importa?
18: Mira, ¿sabes qué? El mundial de fútbol ha pasado a un segundo plano. Es que nuestros campeonatos captan más la atención del mundo entero. Para informarles que este campeonato de fútbol gay está viniendo la Tigresa del Oriente para dar el play de honor. Y estamos trayendo un árbitro juihua.
20: No, un árbitro FIFA será, FIFA.
18: Un árbitro juihua estamos trayendo.
20: Ya.
18: Ya con toda la de la ley y ha captado la atención. Estas imágenes de este partido se han viralizado inmediatamente. Se han viralizado.
20: Bueno, le deseamos lo mejor, que siga la gran celebración hoy día de San Juan. Y gracias por esa información directo en directo para toda la gente de RPP. Eres lo máximo, mi querido corresponsal de Pucallpa.
18: Gracias, colega. Gracias. Ahí estaba el corresponsal de Pucallpa.
20: Impresionante.
18: La están pasando lindo, la están pasando
20: lindo. Qué lindo se come, ¿no? ¿No extrañas un juanecito?
18: No, es todo un ritual. Es todo un ritual. Bueno, mi familia acá en Lima ha hecho.
20: ¿Es más de Juanes de yuca o Juanes de arroz?
18: De arroz.
20: ¿No? Claro.
18: Bueno, el día anterior, todo el mundo. Ya es un ritual. Ya es una tradición.
20: Comienza el 23 persiguiendo a la gallina.
18: Claro, claro, persiguiendo a la gallina. Hay mucha gente que, bueno, les roban las gallinas.
20: Claro, claro.
18: Los amigos de los que no hacen su agosto porque, bueno, a veces la gente cría sus gallinas, ¿no? De corral, todo. Y viene el amigo del ajeno, se lleva, vas al mercado a comprar y encuentras tu gallina.
20: Pero bueno, hoy día es un día de celebración. Desde aquí le mandamos un abrazo a todos nuestros hermanos y hermanas del Oriente Peruano. Y nosotros regresamos al toque nomás con mucho más. Quédate aquí en Los Chistosos. Ya volvemos, ya volvemos.
18: Ya volvemos. Y bien, señoras y señores, bueno, hace unos instantes el corresponsal de Pucallpa nos traía todas las actividades que se estaban llevando a cabo en Pucallpa, valga la redundancia. Y en estos momentos también está nuestra compañera Tatiana Zacarías. ¿Qué está ocurriendo en Pucallpa, Tatiana? Adelante.
1: ¿Qué tal? Muy buenas tardes, directo en directo, comiendo, Juan, y bañándonos en las lagunas. Es así como están recibiendo los pucalpinos la fiesta tradicional de San Juan. Esta es una de las festividades más grandes de la Amazonía y, por supuesto, disfrutando este plato tradicional es como se viene viviendo. Escuchemos lo que nos dicen los pucalpinos, cómo lo están disfrutando.
2: Vine con toda mi familia para poder bañarnos y poder limpiarnos de las malas energías. Ayer hicimos nuestros juanes y pues hoy ya nos toca disfrutar hasta las últimas consecuencias, obvio. Y claro, acompañar al Juan con su ensaladita de coquetón.
1: Así es, hasta las últimas consecuencias, como escuchamos, hoy se celebra de esa manera. Y es importante señalar también que, según Diresa, son 6 los balnearios que cumplen con los requisitos sanitarios para disfrutar este San Juan, donde tradicionalmente, ¿no?, acudimos a las lagunas, a los ríos, para poder darnos este baño que representa, así como hemos escuchado, una limpieza, sacar, botar todas las malas energías, las malas vibras. Y por supuesto, esa tradición se caracteriza también por comer el juane, que consiste básicamente en una masa de arroz que está sazonada con especies, cúrcuma, palillo, que envuelven en una jugosa presa de gallina de chacra, además huevo, aceituna y todo cuidadosamente envuelto en grandes hojas de yuca. Y es importante también recalcar que la forma del juane representa la cabeza de San Juan Bautista. Desde Ucayali, directo en directo, RPP.
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4: 3 y 1.
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5: La presidenta electa Keiko Fujimori sostuvo una reunión con el activista político mexicano Eduardo Verástegui, quien señaló que América Latina ha llegado a la sensatez y al sentido común con la elección de figuras como José Antonio Kast en Chile y Fujimori en el Perú.
6: Pues llegó la sensatez, el sentido común y las ganas de servir, o sea, una vocación de verdad, de querer hacer de cada nación, pues llevarla a su máximo potencial, ¿no? Y eso es lo que quiere hacer Kast en Chile, es lo que quiere hacer ahora Abelardo, el Tigre, en Colombia, es lo que quiere hacer Keiko, ahora ya presidente, ¿no?
5: El senador electo por el partido Ahora Nación, Alfonso López Chau, reiteró su reconocimiento a los resultados de la segunda vuelta tras la proclamación del Jurado Nacional de Elecciones. Sin embargo, respaldó los recursos planteados por el ex candidato presidencial Roberto Sánchez ante el máximo organismo electoral.
23: Hemos planteado siempre que esperábamos el resultado oficial del Jurado Nacional de Elecciones. Ya ocurrió. Es bien fácil, ¿no? Mientras esté dentro de la ley y de su derecho, tiene todo el derecho de hacerlo, como cualquier ciudadano.
5: Una mujer fue asesinada a balazos luego de que delincuentes la bajaran de un vehículo y le dispararan en las inmediaciones de la institución educativa República Federal de Alemania, ubicada en la zona de San Diego, en el distrito limeño de San Martín de Porres. Al respecto, una vecina señaló que delincuentes aprovechan la escasa iluminación durante la noche para cometer sus ilícitos en el lugar.
24: 5 balazos que escuchó. Pero ahí a la muerte estaba la chica, porque ahí se ve en el piso los casquillos de la bala que han tirado. Tenía pantalones llenos azules y zapatillas blancas. Mira, lo puse al frente de un colegio, de una institución educativa. La vez pasada, el año pasado, ¿no? El año pasado, para el 2025, fue que votaron un muchacho muerto bajo este mercado nuevo. En la avenida Naranjal.
5: La Policía Nacional detuvo en el distrito limeño de La Victoria un clan familiar integrado por una madre, su hijo y nieto. Los intervenidos son investigados por los presuntos delitos de tenencia ilegal de armas de fuego y tráfico ilícito de drogas. Así lo informó el general Jorge Luis Castillo, jefe de la región policial Lima Centro.
25: Carlos Johan Mendoza Herrera, de 29 años, alias Colorado. Dentro del inmueble también se encuentra Víctor Manuel Bejarano Gallegos, de 41 años, quien tiene también antecedentes por estafa, habiendo estado en el extranjero. La madre de Víctor Manuel Bejarano Gallegos.
5: Tras los dos terremotos ocurridos el 24 de junio en Venezuela, el presidente del Parlamento de este país, Jorge Rodríguez, brindó un último balance en el que informó que hasta el momento se han reportado oficialmente 2.954 fallecidos, 16.592 heridos, 6.492 rescatados, 16.309 damnificados y 190 edificios colapsados. Por la primera jornada de los octavos de final de la Copa del Mundo, Marruecos goleó 3-0 a Canadá, mientras que Francia venció por la mínima diferencia a Paraguay, con lo cual el jueves se enfrentarán en cuartos de final del torneo. 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
17: Amigas, amigos, estamos con ustedes en esta nueva emisión de RPP Informando. El miércoles 24, Venezuela sufrió un doble terremoto que sacudió dicho país y tuvo como registro de 7,1 y 7,5 grados en la escala de Richter. Conocimos un poco de la situación y cómo los venezolanos en el Perú comenzaron a organizarse para llevar ayuda a sus coterráneos. En RPP conversamos con el periodista venezolano José Camacho desde Anzoátegui y también con Alfredo Flores, director de la ONG Ciudadanía Sin Fronteras.
4: Vamos a hablar sobre un tema que es sumamente lamentable, lo lamentamos, ha ocurrido en el vecino país de Venezuela. Y tenemos que mostrar nuestra solidaridad con todas las personas que han sido afectadas, con toda la comunidad venezolana, con todos los venezolanos y venezolanas que en este preciso instante la están pasando mal. Dos terremotos registrados en Venezuela y el resultado hasta el momento, de acuerdo a información oficial del gobierno venezolano, es que 164 personas han perdido la vida y se reportan además 971 personas que están heridas. La situación es lamentable, hay países que se están sumando para brindar la ayuda que corresponde en Venezuela, edificios que se han venido abajo. ¿Cuál es la situación actual en Venezuela? La vamos a conocer aquí en Encendido. Estamos con José Camacho, periodista venezolano. Él se conecta con nosotros vía Zoom. Se encuentra en Anzoátegui, ¿sí? En Venezuela. Anzoátegui. ¿Cómo estás, José? Muchas gracias. Y en principio, nuestra solidaridad contigo y con toda la comunidad venezolana. Bienvenido.
7: Hola, Noemi. Buenos días. Sí, Anzoátegui, exactamente. Estamos acá desde el estado de Anzoátegui. Esto es un estado que está a 4 horas de Caracas. Pero igual que buena parte del país, el sismo lo sentimos acá. Fueron momentos muy angustiantes. Y como toda Venezuela, nos enteramos por la alerta de Google, que es para ciertos países puede ser normal, pero para nosotros es primera vez que estas alertas nos sorprendieron en los teléfonos móviles y desde ahí fue que nos enteramos de la situación. El país está viviendo unas horas angustiantes porque si bien nosotros estamos ubicados en algunas fallas sísmicas, por lo menos acá yo estoy en el oriente del país, uh-huh, y aquí está la falla del Pilar, que es una de las fallas más activas, y en el occidente del país está la falla de Boconó, que también es una de las más activas, no tenemos una cultura sísmica como tal, porque a diferencia de Chile, Perú y otros países de nuestra América, los sismos acá en Venezuela de esta magnitud no son tan recurrentes,
4: no son usuales,
7: tan familiares.
4: Claro, José, no son usuales. En todo caso, entendemos, y esto nos tiene que llevar al escenario de que una emergencia, un movimiento sísmico se puede registrar en cualquier lugar, en cualquier momento, uno no lo puede predecir. Incluso ustedes estaban tan acostumbrados a tener movimientos leves, no de esta magnitud. Ajá. Han sido dos terremotos de 7.2 y el otro de 7.5. Si nos puedes detallar, por favor, ¿cómo está en este momento el panorama? Si tú vas a las calles de Venezuela donde te encuentras en este momento, ¿qué es lo que puedes ver? Si nos puedes describir un poco de cómo está la situación.
7: Nosotros acá, en donde yo estoy, hasta ahora la situación es en calma, porque si bien sentimos el sismo en su magnitud, no hubo afectaciones como tal, pero en las zonas que están en catástrofe total es La Guaira, que nuevamente se encuentra sumergida en una tragedia, ya que en el 98... a raíz de la temporada de lluvias ocurrió un deslave. La Guaira es un valle, y entonces ocurrió un deslave desde los cerros y parte de la ciudad prácticamente se desvaneció. Los ríos crecieron, hubo quebradas que no existían, que recuperaron su nivel, y eso llevó a que varios edificios, varias zonas de La Guaira quedaran sepultadas bajo tierra. Poco a poco se fue recuperando de esta tragedia ocurrida en 1998, y ahora este sismo según los primeros informes que hemos conocido, más de 45 edificios se colapsaron la estructura totalmente. Todavía hay gente que reporta que organismos de rescate no han llegado a la zona porque La Guaira de Caracas queda a media hora y hay que atravesar una autopista que está prácticamente hecha en el Cerro El Ávila, que es uno de los principales cerros de la ciudad, y el tráfico hacia La Guaira está totalmente colapsado porque familiares y organismos de rescate ocuparon prácticamente la única vía de acceso que da desde la ciudad capital hasta La Guaira en procura de saber de sus familiares. Entonces aún los organismos de rescate no llegan con como deberían haber llegado a La Guaira. Y La Guaira es una zona que prácticamente los cuerpos de rescate son mínimos. Es un estado pequeño, uno de los estados más pequeños de Venezuela, con menor población.
4: Por la dificultad entonces de poder llegar a esa zona. Muchas gracias. José Camacho es periodista venezolano que se ha conectado con nosotros desde Venezuela. Se han registrado 2 movimientos sísmicos fuertes en Venezuela que han dejado saldos dolorosos, personas fallecidas, personas heridas, edificios colapsados, y estamos hablando justamente sobre ese tema. Y uno de los problemas cuando ocurren emergencias es que uno quiere comunicarse, quiere saber cómo está mi familia, cómo está mi ser querido. Es la principal pregunta que uno se hace. ¿Cómo está el tema de comunicación, por ejemplo, en Venezuela? ¿Cómo se está trabajando desde las organizaciones para apoyar a las personas afectadas? Lo vamos a conversar con Alfredo Flores. Él es director de la ONG Ciudadanía Sin Fronteras. Él se conecta con nosotros también a través del Zoom. Y Carlos ya está con nosotros. Carlos, ¿cómo estás?
8: Hola, Noemí. Buenos días, Alfredo. Y sí, efectivamente, las noticias nos remecen, son muy preocupantes, dolorosas, y queremos nosotros ser ese espacio, ese vehículo, ese puente de comunicación también con tus compatriotas aquí desde Perú. Entonces, Alfredo, cuéntanos. De hecho, nuestro productor, Rodrigo Silva, en algún momento nos comentó que le ha sido bastante complicado establecer comunicación con colegas, con periodistas, porque no hay energía eléctrica. Algunos dicen, bueno, ya se están descargados los celulares, no hay energía en la ciudad. En fin, cuéntanos el escenario, por favor, Alfredo, bienvenido.
9: Bien, en primer lugar, estamos bastante consternados por lo que pasó. Es algo que realmente nunca se espera. Han sido 2 sismos consecutivos en menos de un minuto, uno de 7.1 y uno de 7.5 grados. Y pues actualmente lo que está sucediendo es que la sociedad civil, con apoyo de distintas organizaciones, instituciones, cooperación internacional, están actuando para poder dar respuesta a este fenómeno telúrico que se ha presentado en Venezuela. En este caso, desde el exterior, ya diversas organizaciones han creado redes, coaliciones para poder recibir acopios y para poder atender la situación que se presenta, que ya asciende a 27.000 desaparecidos. De hecho, hay una página web que quiero comunicarla con todos los ciudadanos, inclusive con los venezolanos que residen en Perú. Sabemos que hay más de 1.7 millones de venezolanos que residen acá, y que si no tienen información de sus familiares, pueden buscar en Google desaparecidosterremotovenezuela.com y pueden reportar a esa persona. Si la persona aparece, deben identificar también a través de la misma aplicación que la persona fue localizada a salvo. Hasta el momento se contabilizan 28.220 personas desaparecidas. Solo 1.491 han sido localizados a salvo, ¿no? ¿En qué ciudades están ubicados? Principalmente se habla de La Guaira, Puerto Cabello, el estado Yaracuy, Caracas y Valencia son los lugares que han sido más afectados, también la ciudad de Maracay. Entonces, este es un poco el panorama.
4: Alfredo, lo que quería consultarte es que, a ver, ustedes están haciendo un acopio de productos de primera necesidad para apoyar a las personas que están pasándola mal, que han perdido sus casas, han perdido a un familiar de repente. ¿Qué conversaciones están teniendo con alguna organización, tal vez algún gobierno, para poder hacer el traslado de todos estos productos que ustedes puedan obtener en Perú, de repente, para llevarlo a Venezuela? ¿Hay algún país, de pronto, que se ha sumado? ¿Alguna organización? ¿Están coordinando?
9: Bien, inicialmente, esto ha pasado muy rápido. En la primera fase es juntar insumos y a través de algunos voceros de esta alianza que se ha llamado Solidaridad por Venezuela, se van a hacer las articulaciones para su traslado. Y este traslado bien puede ser con el apoyo del Estado, probablemente el Estado peruano, o también podría ser de manera independiente. Recordemos que también tenemos comunidad venezolana, incluso empresarios, sector privado, que está dispuesto a poder cubrir movilidades de estos insumos. Entonces, la primera fase es poder juntar estos materiales voceros como el señor Oscar Pérez, líderes, digamos, de las alianzas como PACUR, la Alianza Global por los Derechos Humanos, donde hay diversas organizaciones de la comunidad venezolana, van a estar articulando en paralelo esto. Entonces es un proceso, digamos, de distintas aristas, ¿no? Inclusive de información, por eso también estamos tratando de divulgar qué es lo que hay que hacer y cuáles son las vías de poder, digamos, reportar también familiares desaparecidos.
4: Muy bien, Alfredo. Muchísimas gracias por estar con nosotros y habernos contado que también se están organizando los venezolanos fuera de Venezuela para poder apoyar a las personas que han sido afectadas. Gracias nuevamente, Alfredo. Vamos a estar contigo más adelante. Alfredo Flores, director de la organización, la ONG Ciudadanía Sin Fronteras.
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11: 3 y 17.
5: A esta hora tenemos información directo en directo con Jessica Merino. Adelante, Jessica, te escuchamos.
12: Muchas gracias. Directo en directo. Una mujer falleció luego de ser arrollada por el conductor de una cúster informal en la cuadra 11 de la avenida Carlos Izaguirre, a la altura del cruce con el jirón Conococha, en el distrito limeño de Los Olivos. La víctima, quien llevaba ropa deportiva, se desplazaba por la berma lateral, que es el área entre la pista principal y la vereda adyacente a la vía auxiliar, en dirección hacia la avenida Las Palmeras, cuando fue embestida por la unidad color blanca con una línea celeste que tiene como ruta la avenida Canta Callao y Panamericana Norte. El hecho fue captado por una de las cámaras de los establecimientos que se ubican en esta vía. Pedazos de las lunas delanteras del vehículo terminaron regados en la calzada. El conductor huyó del lugar, según indicaron testigos a la Policía Nacional. La mujer murió en el acto. Al término de las diligencias llevadas a cabo por peritos de criminalística y el fiscal de turno, al término, dispuso el levantamiento del cadáver para que sea trasladado a la morgue central de Lima. El vehículo fue intervenido y llevado a la comisaría de Sol de Oro. La unidad de accidentes de tránsito de esta dependencia policial realiza las indagaciones preliminares que podrán determinar si la causa del fatal accidente fue una falla mecánica o el exceso de velocidad. 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
17: Amigas, amigos, les contamos que en diálogo con RPP, Feliciano de Santis, presidente de la Sociedad Venezolana de Geólogos, informó que hasta el viernes se registraron más de 200 réplicas tras el doble terremoto ocurrido en Venezuela. Sin embargo, advirtió que podrían superar las 3.000 en los próximos meses.
1: 5 fallecidos, 4.300 heridos, 157 desaparecidos y 200 personas atrapadas aún entre los escombros.
2: ¡Qué bárbaro! La cantidad de familias damnificadas asciende a 2.927, mientras que se han reportado 250 edificios dañados. Hay 8 hospitales que están seriamente afectados y por supuesto, algunas de las personas han tenido que ser evacuadas de emergencia.
1: Bueno, y la presidenta encargada de Venezuela, Delcy Rodríguez, visitó La Guaira junto con el ministro del Interior, Diosdado Cabello, y el presidente del Congreso venezolano, Jorge Rodríguez, y miles de civiles venezolanos además están participando de manera solidaria en labores de rescate en las edificaciones dañadas, destruidas. Se organizan también campañas de recolección de insumos y traslado de donaciones a distintas zonas en Caracas y el estado de La Guaira.
2: Uh-huh. Así es. Y por cierto, también va llegando ayuda. Me refiero a personal especializado en búsqueda y rescate de distintas partes del mundo. Por ejemplo, rescatistas de El Salvador y también de República Dominicana han llegado ya anoche al territorio venezolano para sumarse a estas labores tan importantes.
1: A estos diríamos, pedidos y llamados de ayuda, además respuestas, se suman anuncios de autoridades de Estados Unidos, México, China, Chile y España, los cuales han confirmado el envío de equipos conformados por rescatistas y militares, además, por supuesto, de la ayuda humanitaria.
2: En el caso de España, el Ministerio de Defensa del gobierno ha señalado que el avión del ejército de España ya vuela hacia Venezuela con efectivos de la unidad militar de emergencias y de los equipos también de emergencia de la Comunidad de Madrid.
1: Así es. Bueno, y tenemos que comunicarles que el gobierno de México informó que ha enviado 2 aviones con ayuda humanitaria y un apoyo con 261 agentes del ejército, Fuerza Aérea Mexicana y también, por supuesto, la Guardia Nacional. Señores, vamos a establecer en estos momentos contacto con el señor Feliciano de Santis. Él es presidente de la Sociedad Venezolana de Geólogos. Está en Caracas en estos momentos y, por supuesto, le agradecemos por esta entrevista, señor de Santis, y le expresamos nuestra solidaridad a usted, a través de usted, a todo el pueblo venezolano por las horas difíciles que les toca vivir. ¿Cómo está?
6: Bueno, muy amable, saludos, buenos días para todos nuestros hermanos peruanos y para ustedes allí en el estudio.
1: Quisiéramos que nos explique, ¿no? ¿Qué factores han influido para que ocurran 2 terremotos en un lapso tan breve, 39 segundos, ¿cierto? Uh-huh. 39 segundos de diferencia. ¿Qué factores, desde punto de vista geológico, influyen aquí para causar 2 temblores consecutivos, 2 terremotos consecutivos?
6: Sí, aunque es muy prematuro.

0: 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Marruecos fue implacable. La selección africana goleó 3-0 a Canadá en Houston y avanza a cuartos de final del Mundial 2026. Acedino Unahi marcó dos veces y Sufian Rahimi selló la victoria. Los Leones del Atlas siguen rugiendo. Para más detalles visita nuevaonda.com.
1: 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Apenas probaste tu corteza de árbol.
2: No sé. ¿Nunca has pensado que los castores merecemos algo más rico?
1: ¿Y qué tiene de malo la corteza de árbol?
2: Nada, nada, pero mira ese excursionista. 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Si escuchas desde cualquier presa del bosque.
3: 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Hacemos la naturaleza deliciosa.
1: Ok, sí se ve mejor que la corteza.
4: Suelo, tipo de edificación, etcétera, y eso es lo que puede explicar la cantidad de daños que tenemos en la zona costera de La Guaira, que es un similar al Callao a ustedes allá en Perú, pues la zona de La Guaira es muy parecida a la zona de ustedes del Callao.
5: Buen apunte, porque claro, necesitábamos entender eso, ¿no? Un poco cómo es la comparación de la zona con edificaciones quizás muy antiguas o con edificaciones que justamente eran eso, edificaciones que no estaban preparadas para movimientos telúricos.
4: Yo creo que en este caso, independientemente de los detalles constructivos, que seguramente vamos a conseguir algunos elementos de vulnerabilidad, debe haber habido un elemento de magnificación que tiene que ver, te repito, con la distancia epicentral, tiene que ver con el espesor de suelo y la altura de los edificios. Yo estoy notando que son alturas entre 9 y 10 pisos, y entonces para mí que hubo un efecto de resonancia y que además una energía muy muy bárbara por la superposición de dos eventos sísmicos tan seguidos. Ahora, esa es la explicación preliminar que tengo.
6: Claro, estamos conversando aquí en la rotativa del aire de RPP con Feliciano De Santis, presidente de la Sociedad Venezolana de Geólogos. Él se encuentra en estos momentos en Caracas. Una precisión, señor De Santis. Uno de los factores del alto nivel de destrucción, entonces, es la poca profundidad que ha habido del sismo, o sea, creo que son 10 kilómetros nada más. ¿Eso ha influido también, entre otros factores, en esta situación de destrucción?
4: Cuando un edificio colapsa, pueden haber más de 50 variables que pueden estar involucradas.
6: Yeah.
4: Variables tan simples como el armado de las columnas, por ejemplo, efectos de columna corta, plantas libres, asimetrías de estructura, tipo de suelo que tienes abajo, distancia epicentral. Particularmente yo le doy a la profundidad, primero no la veo como una profundidad tan anormal, porque recuerden ustedes, porque allá en Perú están acostumbrados a focos sísmicos o a hipocentros sísmicos muy profundos, porque ustedes tienen un modelo de falla de subducción. Nosotros no, nuestro modelo es transversal, es decir, es de desgarre. Por lo tanto, nuestros sismos siempre están ahí entre 10, 12, 15 kilómetros. Entonces, para nosotros eso no es anormal. Quizás para ustedes sí. Uh-huh. Pero, por supuesto, la profundidad hipocentral, por supuesto, es una variable más que se suma, pero yo veo más importante la interacción suelo-estructura y la distancia epicentral, porque se te filtran frecuencias, cierto tipo de frecuencias que pueden entrar en resonancia con cierto tipo de altura de edificio. O sea, para mí que hay un tema más de acoplamiento entre periodos naturales de suelo, periodos de las estructuras y contenidos frecuenciales del sismo que llegó a ese sitio de La Guaira, que te advierto que está a 190, casi 200 kilómetros de distancia del epicentro.
5: Ok. Mencionaba Feliciano que esta es una zona de reportes históricos multifoco. Aún a pesar de eso y de que el último episodio había pasado hace muchísimos años, Venezuela tampoco estaba preparada, me refiero en cuanto a la respuesta de los ciudadanos para poder evacuar, salir rápido. Es por lo menos lo que tenemos entendido hasta ahora, ¿no? A eso se ha sumado que era un día feriado, es decir, no hubo una respuesta humana rápida y tampoco hubo un intervalo más grande, 39 segundos, nadie se imaginaba, por supuesto que venía otro remesón como ese. Han sido una serie de factores. A eso me refiero, que han generado que la ciudad se vea así, pero que además ahora también estemos escuchando a ciudadanos que piden mucha más ayuda, necesitan mayores equipos de rescate. ¿Cuál es el panorama ya ahora, hoy, viernes 26 de junio?
4: El panorama es que sin duda estamos desbordados por la cantidad de edificios colapsados. La cantidad de edificios colapsados es demasiado. afortunadamente la solidaridad internacional se ha hecho presente, cada vez están llegando más equipos de rescate de diferentes países.

0: países, todos los países deberán mostrar una solidaridad que vamos a agradecer toda la vida. Y bueno, se están sumando cada vez más, pero sí, sin duda, estamos desbordados para poder rescatar en estas primeras 72, 96 horas toda la gente que está atrapada, que está con vida en los edificios. Como ustedes bien saben, ustedes tienen mucha experiencia en esto. Siempre después de un sismo queda muchísima gente viva atrapada en esos edificios. Sí. Y ahorita, digamos, el trabajo duro es ese, tratar de sacar la mayor cantidad de personas con vida de esos edificios. Y sin duda son tantos que no está dando abasto, digamos, nuestros organismos de atención, nuestra defensa civil, protección civil, que se llama ahora.
1: Federico, ¿cuántas réplicas se han registrado hasta el momento en Venezuela, después de estos dos terremotos?
0: Sí, estamos pasando ya las 200 réplicas, pero eso también es normal. Todos los eventos sísmicos que hemos tenido en Venezuela siempre, y en esa zona en particular, mucho más, ¿no? Yo coordiné el sismo de 1989, el sismo de Boca del Tocuyo, y tuvimos en esa zona en particular más de 3.000 réplicas. Por lo tanto, yo espero que sigan que continúen las réplicas y la tendencia. Ojo, yo no me quiero aquí dirigir como un predictor, porque yo no soy predictor de sismo. Nadie puede predecir estas cosas. Pero la experiencia de mis 40 años en esto es que siempre duran un par de meses las réplicas y pueden sobrepasar cifras de 2.000, 3.000 réplicas. Por supuesto, de magnitudes muy imperceptibles a magnitudes más o menos importantes de 4 o 5.
2: Feliciano, gracias por tu tiempo. Sí. Realmente valoramos mucho que nos des esta oportunidad de conversar contigo aquí en RPP. Nuevamente un abrazo solidario para ti y para todos los ciudadanos venezolanos, que por cierto desde aquí hemos escuchado sus declaraciones, sus conversaciones, muy angustiados por conocer el estado en el cual se encuentran sus familias, y lo comprendemos. Esperemos que no pasen por esto y que continúe llegando, por supuesto, la ayuda a Venezuela. Buenos días.
1: Muchas gracias.
0: Muchas gracias a ustedes por la oportunidad de dirigirme a ese pueblo que quiero mucho, en donde yo he estado varias veces y que, bueno, que siento mucho cariño. Saludos.
2: Gracias. Muy buen día. Feliciano de Santis, presidente de la Sociedad Venezolana de Geólogos, con nosotros en la Rotativa del Aire. Volvemos en breve. Están en la Rotativa del Aire.
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4: 3:32. 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
5: El Ministerio de Relaciones Exteriores confirmó que 7 ciudadanos peruanos permanecen desaparecidos y 3 fallecieron luego de los terremotos que azotaron a Venezuela el pasado 24 de junio. Una mujer murió tras ser atropellada por el conductor de una Custer informal en la cuadra 11 de la avenida Carlos Izaguirre, a la altura del cruce con el jirón Conococha, en el distrito limeño de Los Olivos. El Ministerio del Interior informó que reforzará el patrullaje policial en la ruta Lima-Huaral e intensificará las investigaciones para desarticular las organizaciones criminales dedicadas a extorsionar a empresas de transporte interprovincial que operan en ese tramo de la Panamericana Norte. Una joven motociclista perdió la vida luego de ser embestida por el conductor de un vehículo que se dio la fuga en la vía Panamericana Norte, a la altura del paradero Puente Peatonal Donofrio, en el distrito limeño de Puente Piedra. Un clan familiar integrado por 9 personas fue desarticulado por la policía a través de un operativo ejecutado en el distrito de Socabaya, en la provincia y región de Arequipa, tras ser identificados como los presuntos abastecedores de sustancias ilícitas del centro penitenciario de Arequipa. El gobierno de la República Democrática del Congo elevó a 492 el número de muertos y a 1.528 los casos confirmados por el brote de ébola declarado en el este del país el pasado 15 de mayo. Hasta el 30 de septiembre está en veda el perico o dorado, quedando prohibida la extracción, procesamiento, transporte y comercialización del recurso según el calendario oficial de vedas.
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11: Tras la firma del presidente del Congreso, Fernando Ros Pigliosi, se oficializó que la cumbia peruana ya tiene una fecha de celebración, y es el 14 de marzo. Los cantantes y leyendas del género, Lucho Paz, Quique Farro y Víctor Romero, conversaron con Carlos Galdós para dar sus impresiones sobre esta nueva normativa.
12: Bueno, tenemos celebridades aquí en la cabina.
2: Cumbia para rato. La cumbia es una industria que está creciendo y bastante. Imagínate que ya tiene 1,5% del PBI nacional.
12: Pero claro, el movimiento que hay es súper potente. Los ingresos que se generan.
2: Claro, no pensé que era tan grande desde lo económico, obviamente desde lo cultural y desde lo que se difunde dentro del territorio y fuera del territorio, es realmente impresionante. Y de hecho ya hay un día, el 14 de marzo se va a declarar el Día de la Cumbia Peruana.
12: Sí, cuéntenos. Gracias. Bienvenidos Lucho, bienvenidos Quique, Víctor, bienvenidos todos, ¿cómo están?
13: ¿Cómo estás, Carlos? Muchísimas gracias por la invitación y muy contentos, felices de verdad, porque hoy por hoy ya tenemos un día de la cumbia, un 14 de marzo que se va a celebrar todos los años, ¿no? Gracias a la gestión de la congresista María Acuña, ¿no? Y bueno, también al presidente del Congreso de la República, el señor Pigliosi, quien dio prácticamente la firma, bueno.
12: Y eso significa
13: bueno para que se proclame ya este día especial, ¿no?
12: Claro. Y a partir de eso, ¿qué debería ocurrir? ¿Qué beneficios, qué plus hay?
14: Bueno, yo creo que culturalmente a los que hacemos este género nos beneficia en el sentido de que, por ejemplo, la canción criolla tiene su día.
12: Correcto.
14: Hay muchos de estos géneros que tienen su día. Y la cumbia estaba como olvidada, a pesar de ser uno de los géneros más importantes aquí, porque la cumbia viene de años atrás en el gusto popular.
12: Qué duda.
14: Y ahora, bueno, ya se declaró como el Día de la Cumbia el 14 de marzo y nosotros pues, felices por esto, ¿no? Y al menos vamos a juntarnos ese día, creo yo. A juntarnos todos los que hacemos este género. Y hacer una reunión, pues, importante.
12: Claro, hay un bonito ejercicio ahí.
2: Pero, Víctor, no solamente, como dice Quique, en el género popular. La cumbia, en realidad, escala a todos los estratos socioeconómicos.
15: A todos los estratos. Ya entramos a ese nivel. Y qué bueno, porque esto venía desde muchos años atrás, como dice Lucho.
13: Así es.
15: Han pasado muchas generaciones. Y bueno, nos tocó a nosotros en nuestra generación llegar a este día tan, tan importante. El día de ayer que fue la premiación, que un reconocimiento a cada uno de los compositores, músicos, intérpretes. Qué alegría nos dio vernos con tantos artistas que no veíamos hace muchísimos años. Y agradecer ahora que estamos en tu programa a la congresista María Acuña, pues logró este propósito que nos llena de alegría a todos. Lo que queremos nosotros es transmitir que la unión, que nunca se rompa la unión entre todos los músicos.
12: Pero eso no viene por una fecha, ¿no?
15: Y claro.
12: Y sobre todo eso trabajo. No viene porque alguien dice hoy es el día de la cumbia, se unen todos. Claro. Eso es algo que es un ejercicio más de cada uno, digamos.
13: Por supuesto, por supuesto. Justamente ayer que estábamos ya todos reunidos, estábamos pidiendo realmente unión, ¿no? Para entre todos los músicos, compositores, orquestas, arreglistas inclusive, ¿no? Unión en el sentido de que exista más promoción, podríamos decirlo así, en cuanto a la cumbia se refiere. Las radios, por ejemplo, hay veces que nos cierran las puertas.
12: Cuotas de,
13: exactamente, de y nosotros tenemos que recurrir a las redes sociales, ¿no? Para podernos mantenerlos todavía vigentes, ¿no? Entonces, esto es algo que a veces, y han estado también las radios ahí en este reconocimiento, y les enviamos un mensaje muy claro, que abran las puertas a las personas pues que quieren pues promocionar sus canciones y no solamente a grupos grandes o ya pues
12: ya consolidados,
13: consolidados, sino a los que recién empiezan también, necesitan apoyo, darles la mano. Nosotros que tenemos ya más de 40 años, hemos pasado por muchas cosas, ¿no? Hemos pasado, a veces agarraron nuestros trabajos, nuestras posiciones y lo han tirado. No, esto no. Hemos pasado por muchas cosas. Claro. Bueno, esa es otra historia, ¿no? Pero aquí lo que nos satisface mucho es de que se ha logrado lo que hace 2 años se ha venido pidiendo, ¿no? Que se consolidice este ritmo que es parte de nosotros, de nuestra cultura, ¿no? Es prácticamente un patrimonio del Perú, así como el ceviche peruano,
12: que
13: a nivel nacional, internacional lo conoce,
12: tanto no les va a funcionar.
13: Claro, porque queríamos que
9: Machu Picchu no lo cuidamos mucho.
12: Si nos anclamos ahí, no.
13: Imagínate.
12: Pero yo entiendo que hay un súper ejercicio, claro, más bien de ustedes, de los que hacen. Esto no va a venir porque la congresista, ¿no?
13: Para venir la fecha, generar un espacio de descubrir nuevas orquestas.
12: Sí. También, por supuesto.
13: ¿Qué más podría hacerse?
12: Beneficios de crear identidades, a lo mejor de repente un sitio de salud, ¿no? Para los artistas.
13: Eso ya,
12: ¿no? Para los que no puedan.
13: Todos los peruanos, Lucho. ¿Ah? Eso lo necesitamos todos los peruanos.
9: No son los músicos.
16: Para los rockeros no, para los cumbiamberos sí.
9: No, eso
12: es todos los peruanos.
13: Ya lo sé, pero ese es un esfuerzo para nosotros, sí. ¿No?
16: Entonces,
13: no,
16: para mí, para ella, para el
17: gordito que está sentado ahí.
13: En eso.
17: De festival, tener semilleros, tener concursos, realmente yo creo que.
12: Pero eso me parece.
17: Esa es una de las mejores maneras de difundir. Claro, claro, ¿no?
13: Con orquestas de otros países también.
12: Exactamente, ¿no? Exactamente.
13: Sí, es importante que a propósito del día de la cumbia, todos los 14 de febrero, o sea, sería una maravilla, pues, que en cada 14 de marzo, de febrero, de los enamorados. El 14 de marzo, además 14-14, es buena fecha.
17: Sí.
13: En todas las, yo me imagino en cada distrito plantada una orquesta, o sea, en todo el Perú, que ni qué decirlo en el norte, obviamente.
12: Uy, esto ya va a ser a nivel nacional prácticamente, ¿no?
13: Tendría que ser así.
12: Tiene que ser a nivel nacional.
14: Es que cada, por ejemplo, en el norte hay un tipo de cumbia, que al final es cumbia. Uh-huh. En el sur es otro tipo de cumbia.
12: Cumbia sureña.
14: Cumbia, pero es cumbia al final, ¿no?
12: Sí, claro.
14: Todos unidos, ¿no?
15: La selvática también.
14: La selva también tiene su tipo de cumbia, pero al final sigue siendo cumbia. Uh-huh. Y bueno, todos esos gustos, unirlos, ¿no? Y que la gente disfrute. Y eso va a ser beneficioso económicamente para...
15: Wow, económicamente la industria de la cumbia...
13: No, mueve mucho.
15: Mueve muchísimo dinero.
13: De hecho,
15: muchísimo.
13: En la lista de canciones, cuando las orquestas diseñan un espectáculo, ustedes saben en qué momento conectar y el momento de la set. Entonces, hay determinadas canciones que conectan con la emoción del público.
12: Lógico.
13: Llaman a, bueno, vamos a llorar a una chela.
12: Claro.
13: Estos señores, las orquestas, saben muy bien lo que hacen. No son gente improvisada que se para, ahí vamos a cantar porque ya nos salió bonito. Saben muy bien lo que hacen.
17: El sentido de la gente también.
13: De un
17: ¿no?
13: tiempo esta parte la han llevado a un siguiente nivel, porque en un primer momento se le daba mucha importancia a la orquesta, a la música, eso siempre. Pero se descuidaba la puesta en escena.
15: Ajá.
13: Y de pronto comienzan a integrar que hay que tener un equipo de personas al frente que bailen, que sean chicas, chicos muy simpáticos, en fin.
18: Y de ahí además sumarle la tecnología, generar Exacto. los climas, los momentos. Entonces hoy es un espectáculo integral, 360. Claro. Súper
15: hay mucha, mucha logística en escena. La tecnología ha ayudado muchísimo al show. Pero la gente dice, pero cuando cantan los tíos, nos da C.
18: Y el empresario. Sabe el momento activar. El empresario dice, sabe. No,
15: que suban a cantar y la gente empieza a consumir el.
18: Sí, claro.
15: Y obviamente es más ingreso todavía.
18: El bloque de despecho sí, funciona, pero sí, a morir.
13: Sí, sí, sí. Así es. Sí. Y bueno, ahora nos preguntan por qué el 14 de marzo. Pues el 14 de marzo. Nació un ícono de la cumbia peruana, que fue don Enrique Delgado, ¿no? Quien hizo de la cumbia fusiones con la guitarra eléctrica y ahí empezó todo, ¿no? Realmente considerado también como el padre de la cumbia, ¿no? Aquí en el Perú. Fue un buen referente para todos los músicos.
18: Y entonces, a propósito del día de la cumbia, 14 de marzo. Uno de los pedidos es que se genere mucho intercambio cultural, uh-huh. que se generen más, porque en esa fecha
13: Así es.
18: Nos mandemos todos para abrir las puertas a las nuevas orquestas. Y quién sabe para además hacer un intercambio no solo musical, sino también desde
13: el cultural, punto de vista, ¿no?
18: Cultural, o sea, cómo sí. asesorar cuando se genera una nueva orquesta, que es una empresa, ¿no? La sí, verdad,
13: exactamente.
18: Contarle, mira, ve por aquí, esto es lo que te podría ocurrir, ¿no?
14: Darnos la mano entre todos.
17: Mentoría conjunta.
14: Si alguien con experiencia le puede ayudar a alguien que está empezando,
18: pues eso es. Ahora, ¿no? Eso es. Bueno, gracias, felicitaciones sí. y muchísimas gracias. Lucho, muchísimas gracias. Lucho Paz, Quique Farro, gracias, Quique. Y Víctor Romero, gracias. Buena gracias, camisa, Ricardo. Víctor, ¿eh? Buena
14: camisa. Es de Temu.
18: ¿De dónde? ¿Está bueno?
14: Es lo que está de moda.

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15: En Los Chistosos hablamos sobre la entrega de credenciales a los senadores y parlamentarios andinos.
16: Señores, muy buenas tardes. Vamos a dar inicio a la ceremonia de entrega de credenciales. Como siempre, lo que siempre me gusta a mí, antes de empezar, una arenga para nuestra patria. Y dice así: porque yo creo en ti. Nadie me acompaña. Sí, efectivamente, si se lo preguntan, soy el mismo de la conferencia de Mano Meneses. Lo que pasa es que en Perú están pagando poco y estoy dobleteando. Bueno, señores y señores, ahora llamaremos uno por uno a los senadores de la República. Por favor, acercarse. Porky Aliaga.
17: No estoy.
16: Señor, por favor, tiene que acercarse para su credencial de senador.
17: Absalón, recoge la credencial, pues yo no quiero ser el senador, pues, es mi opinión.
16: Señor, si usted no quiere, me lo voy a quedar yo porque tiene bastantes beneficios.
17: Usted haga lo que quiera con su creación, Juan, pues.
16: Impresionante lo que estamos viviendo en este momento, amigos. Daniel Marquina para RPP, directo, en directo. El señor Porque Aleaga no ha querido recibir su credencial y lo tenemos aquí en vivo. Lo escuchan los chistosos, señor Porque. Primero, bienvenido después de tiempo.
17: Muchas gracias por la invitación, pues. Muchísimas gracias. Yo no sé por qué no me invitaban antes. ¿Qué pasó? Que me lo digan de una buena vez, pues. ¿Por qué no me invitaban?
16: El problema lo tiene Jean Plin.
17: No sé. ¿Qué le pasa al señor Plin, pues? No, pues.
16: No, tranquilo. Pero ¿por qué no ha querido aceptar la invitación, la credencial para senador?
17: Mire, en primer lugar, ¿quién no sabe que yo soy un millonario, pues? Soy empresario exitoso, pues.
16: Sí.
17: He hecho mucho dinero. Yo duermo sobre dinero, pues. ¿Me entiendes? Yo tengo un monasterio. Yo tengo una habitación llena de dólares. Y ahí es mi colchón.
16: Es como Rico dólares. McPato.
17: Rico McPato, ahí duermo, pues. O sea, yo no he nacido para un carguito, para el senador, pues, ¿no? Yo nací para presidente, o alcalde, pues. Pero senador, no, pues. Yo soy ejecutivo, pues. Es mi opinión. Y quiero que la respete también.
16: No, está bien. Pero, entonces, ¿no va a aceptarse el senador? ¿Y a qué va a apuntar usted, señor?
17: Bueno, quiero ser teniente alcalde, pues. Quiero ser teniente alcalde y después alcalde. Pues después le digo a Rubio, ¿sabes qué? Chao, cuñado. ¿No? ¿Te vas? Enférmate, ¿no? Y yo quedo, pues. Pero porque tengo que concluir las obras que estoy haciendo.
16: Lo está haciendo para terminar, claro, pues, su labor. Claro.
17: Hay cosas que están.
16: Su gestión, en realidad.
17: Claro. Podemos mi tren, ¿no? Por la mezquindad de la gente.
16: El tren.
17: No camina, pues, ¿no? Por la mezquindad de la gente, pues. Es mi opinión. No, y lo veo todas sus letras.
16: Señor, porque disculpe que lo interrumpa, pero por la mezquindad no es que no camine. No camina porque se lo ha comprado así, pues.
17: No, es que la gente es mezquina, pues. Todo está buscando el lado negativo. Ahorita, por ejemplo, a Renzo Reyarro, ya, le han criticado porque ha demolido el Chabuca. Claro. ¿No? Ha salido Mondonguito, se le han amotinado, ha salido. ¿Cómo se llama? Ha salido Chiquiplum. Majibú, sí, claro. Ha ido a querer amotinarse, pues. No sabe, pues. Ya está criticado. Lo va a trasladar a otro lado, pues. La gente de buenas a primeras ya se ataca, pues. Joda, pues.
16: Ya está bien. No se moleste.
17: Y en mi caso, por ejemplo, tengo que terminar mi vía expresa, pues.
16: Verdad.
17: No, faltan semáforos.
16: Pero es la primera vía expresa con semáforos, ¿no?
17: Bueno, es una vía expresa. De última generación, pero ¿cuál es el problema?
16: No.
17: ¿Usted también va a querer que
16: No, simplemente no la conocía. ¿Y cuándo va a empezar a hacer los puentes? Porque tendrían que pasar por arriba también.
17: Bueno, lo que pasa es que la constructora me ha puenteado, pues. Me ha puenteado, ¿no? Y por eso la está haciendo más larga, pues, ¿no? Pero estamos en eso. Vamos a hacer los puentes, vamos a hacer todo. Tengo que acabar, por ejemplo, quiero hacer en mi playa artificial. Tengo que mejorar, pero tengo que cambiar la arena.
16: Esa
17: arena ya está vieja ya, pues. No, hay que poner nueva arena.
16: ¿No la cambió Reyarro, entonces?
17: No, todavía no, pues ahí cambió esa arena.
16: Sí, claro.
17: Quiero traer olas artificiales, pero así tipo.
16: Para que sí parezca una playa, claro, pues. Claro.
17: Quiero traer también, hacer tipo SeaWorld. Voy a traer dos orcas.
16: Dos orcas.
17: Sí. Y un delfín voy a traer, ¿no? Para hacer algo bonito en San Juan de los Lanchos, pues. Eso es lo que quiero hacer, pero la gente me esquina, pues.
16: Pero,
17: y quiere que vaya al senador, no, joda, pues.
16: ¿Y esa plata va a salir de su bolsillo? Porque ¿cómo vamos a tener dos orcas acá?
17: No, por favor, pues. Yo con mis bonos tengo para hacer muchas obras, pues.
16: Claro.
17: ¿Me entiendes?
16: Y el tren de Chosica, acá me está preguntando Manuel, me dice, ¿el tren de Chosica?
17: Bueno, ahí está el tren, pues. Ahí está el tren, ¿no? Me está diciendo, oye, ¿por qué ves que te he abandonado y por qué no haces food track? Me está diciendo que haga food trap, venta de comida rápida, pues. No, joda, pues. Gol Ecuador.
16: ¡Gol! ¿De quién fue? De Gonzalo Plata.
17: ¡Gol de Ecuador! ¡Gonzalo Plata!
16: ¡Qué buena! Ecuador con esto se mete en el Mundial.
17: Bueno, renace Ecuador porque estaba con cero puntos, pero ojo. Alemania, ya tú sabes.
16: Guarda con Alemania.
17: Por historia, es un equipo que va de menos a más y está avanzando. Hay que esperar. Minuto 77. Vamos a ver qué pasa de aquí en adelante.
16: Upa, se pone picante este grupo del Mundial, señores y señores. Pero disculpe que
17: no sé por qué me corta por el fútbol, pues. O sea, me invitas y me corta porque ha metido un gol. A mí qué me importa porque mete un gol.
18: No.
17: Estamos hablando de plata del municipio y me mete la plata de Ecuador que ha metido el gol. Pues.
18: No, señor, joder, pues. no se moleste, sino que...
17: Es mi opinión.
18: Yo sé, pero la emoción de que estamos viviendo el Mundial. ¿Usted no ve el Mundial?
17: No me importa, pues, por favor, pues.
18: No le interesa.
17: Yo tengo otros temas, pues. Yo soy un empresario. Yo soy banquero, pues. No, yo soy banquero. Yo siempre estaba en la empresa privada. Mira, si yo hubiera estado distraído en el fútbol, no fuera lo que soy, pues.
18: Verdad.
17: El empresario más exitoso del país. Y lo digo con todas sus letras. Es mi opinión.
18: No, está bien. Entonces, tiene obras por concluir y eso lo va a hacer en breve.
17: Pero claro, pues. Tengo que hacer la progresión de la Prialiex. No, dos cuadras más, pero tengo que hacerlo, pues. ¿No?
18: ¿Se acuerda que iba a ser Lima potencia mundial?
17: Claro, pues tengo que hacer que Lima sea potencia mundial, pues, ¿no? Porque voy a traer drones. Tengo que traer drones de seguridad. Ese dron va a bajar, ¿no? Tipo, ¿tú has visto la película de Star Wars, ¿no?
18: Ya, claro.
17: Con esa tecnología. Va a bajar el dron, baja, y al choro le dice... le devuelve su celular a la señorita o exploto.
18: Ah, y el choro advierte.
17: Y no. Si no, el dron se acerca y explota.
18: ¿No tiene miedo de que la gente se choree su dron?
17: No, pues son drones inteligentes que no se dejan robar, pues.
18: No.
17: Pero acá la gente todo critica. Me he criticado por las motos también. Ofrecí 10.000 motos.
18: Sí, claro. Pero no llegaron las 10.000 tampoco.
17: Di 4.000 y están abandonadas, pues. Juan, les estoy dando la materia prima, que es la moto. Dice, no, quieren que le dé la gasolina, quieren que le dé, ¿sabes qué quieren que les dé? El mantenimiento y el chofer, el piloto de la moto. No, pues, Juan, pues.
18: Todo tampoco.
17: Tiene servido, pues, es mi opinión.
18: ¿Usted haría pruebas con teasers, con su propio personal? Ya lo vimos a Techito.
17: No, pues, lo que hizo... Para mí Techito es una persona corriente, pues. Es una persona corriente.
18: Epa.
17: ¿No? ¿Cómo vas a hacer eso, pues? Claro. Es como que yo a Rubio le dispare con un... ¿Me entiendes? No, jamás voy a hacer eso.
18: Muy bien.
17: Esa es mi opinión.
18: Bueno, entonces...
19: Bien, ahí estaba el señor exalcalde de Lima que no fue a recoger su credencial. Yo fui a recoger su credencial y al parecer, bueno, soy Fernando Carvalho, primo hermano de Brenda Carvalho.
18: ¿Cómo está, don Fernando? Estuve yo ahí directo y el señor no solo no va a recoger su credencial, sino que lo único que le interesa es la alcaldía de Lima.
19: Así es. Pero bueno, no se puede violar la ley también, ¿no? No se puede violar la ley. Bueno, vamos a conversar ahora con Francis Allison también, que se han enfrascado en una bronca terrible con el señor alcalde.
18: Qué buena estaba.
19: Porque Aliaga.
18: Bueno, Francis, directo en directo, te escucha todo el Perú a través de RPP y Los Chistosos. Como siempre, feliz de tenerte aquí.
19: Gracias. Gracias, querido Marquina. Yo le agradezco la oportunidad que me brinda. Puedo dirigirme al señor Rafael López Aliaga. No me parece que no haya ido a recoger su credencial. El pueblo lo ha elegido y tú no puedes estar de espaldas al pueblo. Entonces, si no quería esa elección, te lo postulo, ¿no?
18: ¿Verdad?
19: Obviamente es una decepción para el pueblo, ¿no? Entonces, señor, chapa nomás, ¿no? Chapa nomás tu credencial y quédate ahí. Pero el señor quiere ser alcalde de Lima. Usted ha sido alcalde de Lima, señor, ¿no? Ya no puede volver a ser nuevamente, ¿no? Y por eso yo le recomendaría que dé un paso al costado, ¿no?
18: Ya está.
19: Así es.
18: Pero tú sí vas a postularte.
19: Obviamente, yo sí voy a postular. Pero no, pues, no, que no se deje dominar por la soberbia. Tú buscas en el diccionario la palabra soberbia, sale la cara de Porky. ¡Ja, ja, ja! Muchas gracias.
18: No, tío, te agradezco.
19: Muy bien, ahí está el señor Francis Álvarez Berebrano. Es una pelea, parece pelea callejera. Se han lanzado puyazos.
18: En noviembre se vienen las elecciones para alcaldes y gobernadores.
19: Así.
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22: Son las 4:02.
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2: La presidenta electa Keiko Fujimori sostuvo una reunión con el activista político mexicano Eduardo Verástegui, quien señaló que América Latina ha llegado a la sensatez y al sentido común con la elección de figuras como José Antonio Kast en Chile y la de Fujimori en el Perú.
5: Pues llegó la sensatez, el sentido común y las ganas de servir, o sea, una vocación de verdad, de querer hacer de cada nación, pues llevarla a su máximo potencial, ¿no? Y eso es lo que quiere hacer Kast en Chile, es lo que quiere hacer ahora Abelardo, el Tigre en Colombia, es lo que quiere hacer Keiko, ahora ya presidente, ¿no?
2: Tras la reciente misión de búsqueda y rescate internacional en Venezuela, el brigadier mayor de los bomberos Carlos Malpica pidió simplificar los procedimientos estatales de respuesta ante desastres naturales.
23: Pero lo que no nos puede volver a pasar es que ocurra un suceso de este tipo y recién hay que reunirnos para ver quién sale, cómo sale, en qué sale, ¿no? Tenemos una autonomía al menos de 7 días de alimentación y agua, el equipamiento, y nos ponemos a disposición del Estado, ¿no?
2: Una mujer fue asesinada a balazos en las inmediaciones de la Institución Educativa República Federal de Alemania, ubicada en la zona de San Diego, en el distrito limeño de San Martín de Porres. Al respecto, una vecina señaló que delincuentes aprovechan la escasa iluminación durante la noche para cometer sus ilícitos en ese lugar.
24: 5 balazos que escuchó. Pero ahí ya la han botado a la chica porque ahí se ve en el piso los casquillos de la bala que han tirado. Tenía pantalones llenos azules y zapatillas blancas. Mira, lo crucé al frente de un colegio, de una institución educativa. La vez pasada, el año pasado, ¿no? El año pasado, para el 2025, fue que botaron un muchacho muerto abajo en este mercado nuevo, en la avenida Naranjal.
2: La Policía Nacional detuvo en el distrito limeño de La Victoria a un clan familiar integrado por una madre, su hijo y nieto. Los intervenidos son investigados por los presuntos delitos de tenencia ilegal de armas de fuego y tráfico ilícito de drogas. Así lo informó el general Jorge Luis Castillo, jefe de la División y Región Policial Lima Centro.
25: Carlos Johan Mendoza Herrera, de 29 años, alias Colorado. Dentro del inmueble también se encuentra Víctor Manuel Bejarano Gallegos, de 41 años, quien tiene también antecedentes por estafa, habiendo estado en el extranjero, la madre de Víctor Manuel Bejarano Gallegos.
2: Tras los 2 terremotos ocurridos el 24 de junio en Venezuela, el presidente del Parlamento de ese país, Jorge Rodríguez, brindó un último balance en el que informó que hasta el momento se han reportado oficialmente 2.954 fallecidos, 16.592 heridos, 6.492 rescatados, 16.309 damnificados y 190 edificios colapsados. Por la primera jornada de los octavos de final de la Copa del Mundo, Marruecos goleó 3-0 a Canadá, mientras que Francia venció por la mínima diferencia a Paraguay, con lo cual el jueves se enfrentarán en cuartos de final del torneo. 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

Amigas, amigos, estamos con ustedes en esta nueva emisión de RPP Informando. Durante el doble terremoto ocurrido en Venezuela, llegaron alarmas a varios celulares inteligentes. Ante ello, en nuestro país hay sistemas para alarma de sismos y otros fenómenos. Por ello, en Encendidos, se preguntaron qué son Sismate y Saspe, en qué se diferencian para alertarnos ante un sismo. Esto nos lo indica enseguida Sarela Ciesa, subdirectora de preparación de INDECI.

0: tanto de lo que está ocurriendo en Venezuela. Y cuando escuchamos noticias de la ocurrencia de emergencias, un movimiento sísmico tan fuerte, por ejemplo, nos hace reflexionar y decimos, ¿no? Oye, sí, puede pasar en cualquier momento. Entonces tenemos que aprender a reconocer, por ejemplo, este sonido. ¿Escuchas? Eso. Si tú escuchas ese sonido, quiere decir que es el famoso sismate, que no tiene nada que ver directamente con movimientos sísmicos, pero sí es una alerta, es un sonido en el que tú debes decir, inmediatamente después de escucharlo debes decir, algo está ocurriendo. Entonces, nosotros queremos entender hoy qué es el sismate, por ejemplo, qué es el SASPE, cuáles son las diferencias que debemos entender claramente. En caso de emergencias, un sismo, por ejemplo, hoy lo vamos a conversar, vamos a hablar sobre esto. Nuevamente, sismate, a ver, póngale sonidito ahí. Sonido de alerta, eso es muy, muy importante. Vamos a conversar sobre este tema, ya tenemos a nuestra invitada, Zarela Ciesa, ella es subdirectora de preparación del INDECI, nos acompaña esta mañana. Zarela, ¿cómo estás? Buenos días, bienvenida.
1: Buenos días, ¿cómo estás? Es un gusto y agradecer el espacio que nos han dado para poder explicar sobre estos dos sistemas, que así es el comentario al inicio.
0: Muchísimas gracias por estar con nosotros. Sismate y SASPE, ¿qué son? Para ponernos en contexto, por favor.
1: Tanto Sismate como SASPE son dos sistemas que el Estado pone a disposición de toda la población para estar alertados ante la proximidad de un evento, ¿no? Puede ser sísmico o de otro tipo de peligro.
0: Había una confusión con el tema de sismate, de repente porque empieza con sis, tiene algo en el sonido similar al sismo, pero no tiene que ver con sismo directamente. ¿De qué se encarga o qué nos alerta el sismate?
1: Ya. Vamos, justo esa pregunta es muy precisa para poder explicar tanto las diferencias que hay entre ambos sistemas, ¿no? Sismate, que es el sistema de mensajería de alerta ante emergencia, actualmente nos avisa que justo el sonidito que has puesto, ¿no?, de fondo, y en nuestro celular, digamos, es un mensaje que irrumpe cualquier actividad que nosotros estemos realizando en el celular, se sobrepone y va a emitir este sonido, ¿no? Y puede ser para cualquier tipo de peligro, digamos, que su monitoreo sea progresivo. Es decir, tsunamis, actividad volcánica, deslizamientos, ¿no? Aquellos que tengo, digamos, un tiempo un poco más prolongado para poder hacer su monitoreo. Entonces, actualmente para este tipo de peligro se está utilizando el sismate.
0: SASPE. Ese es justamente el que estamos escuchando, ese sonidito. Uh-huh. Ese es el sismate. ¿Y con cuánto tiempo de anticipación nos avisa sobre una emergencia, como lo que nos está diciendo, ¿no? Actividad volcánica, tsunami, alguna inundación, por ejemplo, de repente peligro de inundación. ¿Con cuánto tiempo de anticipación nos avisa y nos llega ese mensaje al celular?
1: Esto va a depender mucho del monitoreo que también se esté haciendo con las entidades técnico-científicas. Entonces, en cuanto nosotros tenemos la alerta, el aviso por parte de la entidad técnico-científica, digamos, de que va a haber fuertes lluvias, de que un tsunami está próximo, entonces inmediatamente sale ese mensaje. Pero mucho va a depender de la evolución que vaya teniendo el evento, ¿no? Sin embargo, INDECI ni bien tiene la información ya de que va a ocurrir un evento, se lanza. Sin embargo, sí es importante de poder hacer esta diferencia con el SASPE, ¿no? Que SASPE sí es, digamos, un que justamente está en la imagen, es un sistema, el sistema de alerta sísmico peruano. Este sistema sí es un sistema totalmente automatizado, que va a emitir el mensaje, digamos, de este sonido, para que las personas también puedan tener unos segundos de anticipación y puedan estar a buen resguardo.
0: A ver, en el caso de SASPE, entonces, nuevamente, ¿ese sí es para movimiento sísmico?
1: Sí, en el caso de SASPE, tanto el Instituto Geofísico del Perú como INDECI, en una coejecución, venimos trabajando para poder brindar este servicio a la ciudadanía. Y digamos, uh-huh. lo que visiblemente es justo los puestos de difusión que ustedes están ahí emitiendo ya. como imagen.
0: Son estos como unos postes, ¿sí? ¿verdad? Unos postes que tienen, que en la parte superior son como un megáfono, bocinas. Entonces, cuando ocurre un movimiento sísmico, hay una voz. Ah, es un sonido también.
1: Ahí está.
0: Ese
1: Ajá,
0: sonido.
1: Ese es el sonido.
0: Uh-huh. Ese no llega al celular, son instalaciones ya puestas en la zona urbana.
1: Sí, actualmente, como le comentaba, el Sismate estamos está solamente para este tipo de otros peligros de manera progresiva, digamos que podemos hacer ese monitoreo como los que les mencionaba. Y este otro sistema sí están implementados, estos postes con sus bocinas están implementados en espacios públicos abiertos para la emisión de este sonido, ¿no? Incluso también tiene voz, ¿no? Y te va alertando, te dice alarma sísmica y la población que puede estar alrededor puede escucharlo y puede tomar las acciones, ¿no? Que correspondan para ponerse buen resguardo.
0: ¿Y en qué puntos del país ya tenemos instalado el SASPE, este sistema que nos va a alertar sobre los sismos?
1: Está desde Tumbes hasta Tacna, en toda la costa. Está implementado actualmente se ha determinado distritos en algunos, por ejemplo en Tumbes tenemos dos, en lo que es Lima hay 62, ¿no? Callao hay 6, entonces desde Tumbes hasta Tacna está implementado el sistema, ¿no?
0: Claro. Ahora, esto detrás tiene, imagino, todo un equipo de trabajo que está al tanto de posibles emergencias, tanto para alertar mediante el Sismate y también por la alerta mediante el SASPE. Entonces, es un equipo grande, seguramente que están las 24 horas del día. ¿Cómo es ese trabajo? Por favor, cuéntenos.
1: Sí, en el caso de SASPE, es un trabajo, como lo digo, coordinado con el Instituto Geofísico del Perú. Este sistema es automático, totalmente funciona en automático. Es decir, es lo que sí hay un equipo de trabajo que viene, pues siempre estando pendiente de que el sistema esté en buenas condiciones. Y es el receptor sísmico recibe, ¿no?, la alerta y inmediatamente, si pasa el parámetro de igual o mayor a 6 de magnitud, el sistema en automático va a disparar la alerta, ¿no? Entonces, sí es importante también que como ciudadanía entendamos que este sistema no, digamos, justo como es para alerta temprana, entonces tratamos de que con el primer dato, pues son segundos nada más que hace este procesamiento. Más o menos estamos en unos 5 segundos que hace todo el recorrido hasta que se emite la alerta. Entonces, la magnitud, digamos, si sobrepasa, va a activarlo, ¿no? Sobrepasa 6 o es igual a 6, va a activar estas alertas.
0: Y qué bueno que podamos tener tanto el Sismate como el SASPE. Y ahora ya conocemos, por ejemplo, en sonidos, la diferencia entre ambos. Y a ver, ahí tenemos Sismate. Ustedes lo van a reconocer, Sismate. Amigos y amigas que nos Exacto. escuchan, que están en la tele, en las redes. Este es Sismate, el que va a llegar a tu celular con una alerta sobre alguna emergencia. Y vamos con el SASPE.
2: Alarma sísmica. Alarma sísmica.
0: Este, en caso de emergencias, no llega al celular, pero hay espacios que tienen un poste verde con bocinas que empiezan a emitir este sonido y han sido colocados en diversos puntos del país. Ya la diferencia hecha, Sarela, para que la ciudadanía también entienda más o menos cómo va el trabajo en ambos casos y la diferencia también en sonidos.
1: Sí, pedí a la ciudadanía que siempre estemos informados por los medios oficiales, que podamos ir familiarizándonos con ambos sonidos. Igual desde las entidades públicas se viene haciendo un esfuerzo por seguir, digamos, masificando y dando muchos más medios de que la alerta pueda llegar a la población, ¿no? Más medios de difusión, de comunicación, por cómo la población pueda estar informada ante estos eventos de manera previa, ¿no?
0: A estar preparados. Entonces, Zarela, muchísimas gracias por acompañarnos. Ha sido Zarela Cieza, subdirectora de preparación del INDECI, que nos ha acompañado y nos ha ayudado a entender la diferencia entre el SISMATE y el SASPE en casos de emergencia. Volvemos con más.
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17: Atentos, mucha atención. El Wangiri no es la única forma de estafa digital. Eric Iriarte, abogado especialista en derecho digital, nos explica las nuevas modalidades que ya no solo afectan a usuarios desinformados, sino a cualquier persona con acceso a internet o teléfono móvil.
18: Hay una serie de estafas digitales que todos los días se registran, un montón. Sí.
19: Es increíble, yo estoy revisando acá una cifra que lanza la Cámara de Comercio de Lima y estima que en fraudes digitales en el país se ha perdido 1.200 millones de soles en el 2025 y si no se toman medidas de prevención, este 2026 la cifra va a ser mucho mayor.
18: Y según el Ministerio del Interior, las denuncias por estafas digitales crecieron más de 35% entre el 2023 y mediados de este año. Bueno, hay, no sé si podremos hacernos dar al tiempo para hacer un recorrido por todas las estafas digitales, pero por la mayoría, por un buen grupo de ellas al menos, sido las más comunes, digamos, ¿no?
19: Sí.
18: Está con nosotros Eric Iriarte, abogado especialista en derecho digital. Eric, bienvenido.
20: Nada, un gusto estar compartiendo con ustedes.
18: A ver, ¿cuál es la de moda ahorita?
20: La de moda es la misma que está de siempre, el phishing, ¿no?
18: Phishing, ¿no?
20: Te envían un correo electrónico diciéndote, soy tu banco, o soy tu plataforma, o soy tu plataforma digital, y necesito que entres a este enlace para actualizar tus datos. Ese es el mensaje general, o porque has recibido un premio y necesitamos validar tus datos.
16: Hay un paquete que te estamos... todos son mensajes, te llaman mensajes que te llaman, sí, a hacer un clic. Es decir, tenemos un paquete para... no tenemos registrada la dirección de tu vivienda. Haz clic aquí, sí, por favor. Y hay gente que cae.
19: Mira, a mí la semana pasada, una empresa de taxi, de envíos, que es súper conocida acá y que con todo el logo y tipo me llegó el mensaje de WhatsApp. Sabemos de su necesidad, no sé cuánto, si justo está llegando un taxi con un regalo para usted, solamente haga clic en este enlace para que pueda recibir.
20: Eso es lo que buscan, que tú hagas clic. ¿Y qué es lo que ocurre con el clic? Pueden ocurrir tres cosas diferentes. En el phishing, normalmente lo que ocurre es que te llevan a una página web con un nombre de dominio similar al de tu banco o al de tu plataforma. Te dicen, vuelve a llenar tus datos, tú los llenas, y en ese momento comienzan a hacerte la sustracción de dinero directamente de la plataforma, así real, porque tienen tus datos. Uh-huh. Lo segundo que puede ocurrir es que no ocurra nada visible, sino que se instale un archivo. Este archivo puede derivarse en un ransomware, que es un secuestro, normalmente esto ocurre en las empresas, o puede ser un troyano que lo que hace es buscar información de tus cuentas y luego también robarte la información. Y lo tercero es que sirva para validar que tú eres tú. Yo te mando el correo para saber si ese correo le pertenece a Eric Iriarte. Ajá. Validado, me sirve para utilizarlo en otra modalidad de estafa, probablemente por voz o en alguna plataforma digital.
19: Uh-huh. Tengo mi red social y en mi red social estoy constantemente poniendo, ay, estoy aquí, sale la foto reconocible en qué lugar estoy, pongo cuento un poco de mi vida, de mis hijos, de mi
20: título. Acabo de sacar este título y abajo aparece, claro, tu dirección de correo electrónico.
19: Exacto.
20: Entonces, ya tienen datos que lo que hacen es entonces ir, validan los datos o te roban directamente la información diciendo, soy tu banco o soy la ¿cómo se llama? Lo de transporte, estos que te ponen multas.
16: Exacto.
20: El SAT. Ese es uno de los últimos que están entrando. Verifique. A mí me llegó uno, solamente que yo no tengo auto.
16: Claro, por eso se llama phishing, pesca.
20: Van a ver qué pescan.
16: Entonces, a mí me llegan del Banco de la Nación, de todos los bancos, ¿correcto? Me llega de compras de Temu, me llega...
20: Y no usas Temu, no tienes esos bancos.
16: Tal cual banco. O sea, y en algunos casos te llega hasta de concursos por el Mundial.
19: Incluso de supermercados.
16: Cervecería. Fuerte.
20: Gente que está tratando de conseguir visas para el Mundial y que le dicen, acá sí somos la embajada.
16: Somos la embajada.
20: Y lo que juegan es con la curiosidad de las personas. ¿Y por qué la

0: por personas que quieran saber datos de alguien en concreto. Esto es un ilícito porque no es la manera de obtener los datos personales de alguien que sí requiere. Y termina siendo además mercados negros que se nutren de fuentes y bases de datos que la gente extrae de las instituciones públicas y privadas y terminan en mercados negros como Wilson. Ahora ya la gente no va a Wilson a conseguir una base entera para conseguir un dato, va y pide el dato de la persona en concreto que quiere.
1: Claro, pero yo me imagino que esa persona que pide el dato también queda expuesta.
0: Queda expuesta frente a los cibercriminales, porque no es que quede un registro público de saber quiénes lo han hecho. Y eso es un problema, porque cuando tú quieres, por ejemplo, una C4, que es esta ficha de RENIEC, se sabe quién está haciendo la solicitud del C4 y hay una trazabilidad. Fue uno de los problemas por los cuales RENIEC fue cuestionado hace un año, año y medio, sobre que habían muchos usuarios que no se tenían control de cómo se estaban haciendo. Cada vez más se están tratando de mejorar estos procesos.
2: Y además, estás tratando con delincuentes.
1: Claro.
2: O sea, no hay códigos, ¿no? Porque hay quienes, hoy quiero los datos de tal persona, no sé, porque estoy en un proceso judicial, lo quiero, qué sé yo, para lo que fuera. Quiere estar en ventaja, ¿no? Tener los datos de alguien me pone en ventaja en algunos casos. Bueno, y luego esta persona te puede extorsionar. El mismo que te vende el dato te puede extorsionar con total tranquilidad.
1: Tal cual.
2: ¿No?
0: Porque sabe qué número llamaste o escribiste.
2: Totalmente, claro. Tiene tus datos. Bien, tenemos llamadas telefónicas. Roberto desde Miraflores, ¿de qué va esto? Amigos.
3: Él llamó al Rotafono justamente para contarnos una experiencia suya de una alarma que le ha llegado al celular. Él nos va a contar su experiencia. Ay, Roberto, bueno. ¿Cómo estás? Buen día.
4: Buen día a ustedes. Sí, mira, hace 4 días me llegó un mensaje a mi correo electrónico donde se identificaba como SAT y que tenía una multa pendiente. Conocedor de estos temas, ingresé por mi laptop al SAT, porque hay un medio para ingresar al SAT, y no tenía ninguna multa, con lo cual confirmé que era un mensaje falso. Ayer por la tarde a mi señora le llegó el mismo mensaje, ¿no? Entonces le dije, bórralo inmediatamente, le llegó a su celular, a su correo, perdón.
3: Sí, no lo llegaste a abrir, no llegaste a abrir ese correo.
4: No, de ninguna manera, simplemente vi el encabezado del mensaje y ahí quedó el tema, no tanto para ella como para mí, ¿no? Entonces yo mandé un mensaje a todos mis amigos que tengo por WhatsApp, avisándoles de este problema. No podía mandarles la pantalla porque lógicamente ya lo había borrado, ¿no? Ahora, ¿cómo consiguen esta información? Ustedes saben que en la tarjeta de propiedad, cuando hay matrimonio, la compra de una unidad, figuran el nombre del propietario y del esposo o esposa. Entonces, ese es un punto de partida de donde sale la información a estos sitios que hacen este tipo de estafa, llamémoslo.
3: Muy bien, Roberto, muchísimas gracias por contarnos tu experiencia. Eric, ¿qué ha sucedido en este caso? Y tú ya nos los ibas comentando antes, ¿no? Que se ha puesto de moda ahora esto del SAT, que te llegue este mensajito de que tienes una deuda, cuando en realidad no es así.
0: De hecho, lo que ha ocurrido es algo interesante, por lo menos por parte de él, de verificar de manera externa un enlace o un archivo al que le han querido mandar en ese phishing probablemente, y en la verificación él además ha logrado encontrar de por qué aparece su esposa también, y es que esta data es pública, y es data que comienzan a hacer scraping, web scraping, para irla recogiendo directamente de estos sitios públicos, creado para tener transparencia. A veces sí es importante tener como los datos en SUNAT, en SUNARP, en el SAT, sobre la propiedad de las personas y de sus cosas. Pero los delincuentes terminan utilizando esta información y qué bueno que esta persona pues finalmente no cayó.
1: Eric, te voy a hacer una pregunta así, tal cual el Chapulín Colorado. ¿Y ahora quién va a poder defendernos? Porque si caemos en esto y en realidad sí existe, por ejemplo, una multa en SAT, pero quien te manda el enlace hizo esta búsqueda, encontró el dato y me está escribiendo, y yo verifico, oye, sí, en verdad sí lo tengo, entonces accedo y caigo. ¿Quién me defiende frente a esto? A
0: ver, lo que ocurre es que para poder entrar al SAT te piden una identificación, con lo cual poder saber que tienes una multa explícita en el SAT en la plataforma, tú tienes que ingresar con una determinada data, que no la tiene el delincuente. Entonces lo que busca el delincuente es tener acceso a esta información. Crean una página falsa, hacen una página de phishing o te mandan un archivo y el archivo es el infectado. Entonces lo que al final ocurre es que el delincuente, tomando pedazos de datos de otro lado, va detrás de la persona que se asusta, se preocupa, no quiere tener una multa, no entiende, oye,

0: oye, ¿por qué tienes una multa en el auto si ni siquiera has salido con el auto? Y eso es donde termina generándose el fraude. ¿Quiénes pueden defendernos? La Autoridad de Datos Personales, para la protección de datos en general. El Centro Nacional de Seguridad Digital, que tiene que ver el tema de seguridad digital en general de las entidades públicas. La Dirección de Lucha contra la Cibercriminalidad, que está en la policía, que ya cumplen 20 años. La Fiscalía Especializada en Cibercriminalidad. Y para contar, en el Perú no tenemos juzgados ni poder judicial especializado en los temas digitales, y eso es una carencia.
1: ¿Cómo se limpia ese celular?
0: A ver, la manera más sencilla, sobre todo con el tema del WhatsApp, que es lo que normalmente se ataca más, es primero poder recuperar el número con una reclamación del número que está afectado y luego deshabilitar los dispositivos. De hecho, lo primero que se pide es que se deshabiliten todos los dispositivos para poder comenzar a recuperar aquellos que sí están vinculados a ti. De pronto encontrarás que el número está en una portátil o que está en otro número y ahí deberías desagregarlo. Los celulares también pueden tener antivirus y normalmente también se hace limpieza del tema de seguridad si es que se hubiera insertado algún archivo como para duplicar pantalla o para tomar control de los mismos. No solamente ocurre con los celulares, también ocurre con las laptops y otros dispositivos que puedan estar conectados a la red.
1: Muy bien, Eric, muchísimas gracias por toda esta información. Ha sido Eric Iliarte, abogado especialista en Derecho Digital.
2: A mí me mandas un mensaje pidiéndome plata. Olvídate, yo soy el calato de mi familia, así es que a mí no me entran balas. ¿A ti?
3: No, a mí menos.
2: Tampoco, claro. Estamos a sal. ¿Tú, Noemí?
3: Estamos aguja.
4: No, no hay plata, no hay.
2: Ahí nomás, ahí nomás.
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13: 4:34.
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14: La Municipalidad de Lima dispuso que del 15 al 31 de julio será obligatorio colocar la bandera nacional en viviendas y establecimientos comerciales ubicados en el distrito de Cercado de Lima, en el marco de las actividades por la conmemoración de la independencia del Perú. Una mujer perdió la vida tras ser atropellada por una cúster de transporte informal mientras se encontraba trotando por la berma de la vía ubicada en la cuadra 11 de la avenida Carlos Izaguirre, a la altura del cruce con el jirón Conococha, en el distrito limeño de Los Olivos. El Ministerio del Interior informó que reforzará el patrullaje policial en la ruta Lima-Huaral e intensificará las investigaciones para desarticular organizaciones criminales dedicadas a extorsionar a las empresas de transporte interprovincial que operan en ese tramo de la Panamericana Norte. Una joven motociclista perdió la vida luego de ser embestida por el conductor de un vehículo que se dio la fuga en la vía Panamericana Norte a la altura del paradero Puente Peatonal Donofrio en el distrito limeño de Puente Piedra. Un clan familiar integrado por 9 personas fue desarticulado por la policía a través de un operativo ejecutado en el distrito de Socabaya, en la provincia y región de Arequipa, tras ser identificados como los presuntos abastecedores de sustancias ilícitas del centro penitenciario de Arequipa. El gobierno de la República Democrática del Congo elevó a 492 el número de muertos y a 1.528 los casos confirmados por el brote de ébola declarado el pasado 15 de mayo. RPP te recuerda: no respetar el límite máximo o mínimo de velocidad establecido es una infracción muy grave, sancionada con 1.320 soles de multa.
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0: 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Les cuento, les contamos que el domingo es el día del ceviche. Y aquí nos anticipamos a magno evento. Entonces, hemos invitado a Camilo Quiñones. Él es el chef y propietario de Incamilo. Además, ha traído una variedad de 1, 2, 3, 4, 5, 6 ceviches diferentes. Bienvenido, Camilo. ¿Cómo estás?
1: Bueno, gracias por la invitación, Carlos. Bueno,
0: gracias a ti.
1: Y contento acá de estar en el programa y para explicarte los ceviches que tenemos acá.
0: Yo tengo una pregunta primero. Hay que tener mano. El ceviche pasa por tener buena mano, porque... Tú pones a dos seres humanos, ¿correcto? Les das los mismos insumos a cada uno y sale diferente.
1: Mira, te comento como una vez, J.A. Yo trabajaba con un empresario grande que tuvo una de las mejores cadenas de cevichería del Perú.
0: ¿Cuál?
1: Aquellos años era Alfresco, hasta ahora todavía existe uno de los locales.
0: Con el de Alfredo, con Alfredo.
1: Sí, el dueño de Cal, claro. Yo trabajé muchos años con ellos.
0: El Alfredo más arroz, que es dueño de Cal.
1: Sí, y justamente una vez yo le preparé un plato. Lo probó y me dijo, ya, enséñale a tus ayudantes. Tuve a 5 a mi alrededor y les enseñé a los 5 y lo preparan el plato y no les da igual. Entonces viene el señor Alfredo y me dice, pero ¿por qué no ser igual si tú le has enseñado? Entonces ahí le dije, saco mi mano y te lo entrego. Entonces le digo, es mano. Literalmente es la mano. ¿Y
0: por qué pasa? ¿Dónde has metido esa mano que es tan buena? ¿Por qué pasa? ¿Por qué pasa la mano? ¿Por
1: yo
0: dónde
1: creo
0: va?
1: Que ya son los años de experiencia, ¿no? Sí. Nosotros los chefs profesionales sabemos la reacción de los productos, en qué momento ponerle, por ejemplo, sal, en qué momento ponerle condimentos o hasta hielo en algunos casos para refrescar el producto.
0: Claro.
1: Aunque no crean, las temperaturas en un plato tiene mucho que ver. Particularmente en el ceviche, por ejemplo, si no tiene una buena temperatura, no tiene un sabor que uno busca.
0: Correcto. A veces hay ceviches que te sirven, me parece un trapo, el pescado.
1: Así
0: de lo recocido, de lo maltratado por el, o sea, resancochado por el limón, digamos. Ahí se pasó.
1: Claro. Por eso hay que saber jugar con los ingredientes, ¿no? Por ejemplo, mira, hay unos platos que tenemos acá están súper frescos.
0: A ver.
1: Porque lo preparamos en el momento y sabemos los ingredientes que utilizamos, los ajíes, las cremas que utilizamos, ¿no? Y los años de experiencia que están ahí.
0: Bueno, comencemos. Cuéntanos de a ver, este ceviche. Acá tengo una pregunta de Rodrigo que me hace mucho sentido. Más salió esa noticia, esa información que el 70% de los ceviches que comemos, al menos aquí en la ciudad de Lima, no es el pescado que dicen, ¿correcto? O sea, te dicen un ceviche, no sé, de corvín y te están poniendo merluza, no sé cuál. Eso, bueno, pasa mucho en las cevicherías, por lo visto.
1: No puedo tomar nombre de otras cevicherías.
0: Correcto, yo te digo en cuáles, pero está pasando mucho,
1: sí,
0: eso.
1: Sí, probablemente esté pasando. Sí, es verdad, ¿no? Quizás también se deba a la escasez de los productos que tenemos de mar ahora.
0: No, eso no sería la escasez. Claro. Si yo te pido un ceviche de lenguado y tú me traes otro pescado, eso no tiene que
1: ser. Es muy difícil.
0: Es un estafador.
1: Es muy difícil poder engañar a un cliente con el que es un lenguado o un, por ejemplo,
0: una lisa. Decirte algo, pero está ocurriendo. O sea, eso fue. O sea, ha habido un ente verificador, ha habido denuncia al mes. En fin, bueno, eso pasa. O si no, con ácido, ¿no?
1: No, sí, pero ya eso es un tema ya que están delinquiendo prácticamente con el cliente porque está haciendo un daño
0: en ambos
1: la
0: casos.
1: Salud, claro.
0: A ver.
2: Bueno, si fuera de merluza o del pescado que sea, yo no me quejo, porque igual aquí es mayoría
0: porque
2: como
0: yo pago
2: jurel.
0: Por una cosa y me dan otra.
2: Claro, en caso de ustedes, no es que aquí en Cusco, pues no hay mucha variedad. A ver, variedad de pescados que vienen del mar, me refiero. Y los pocos que traen, pues es complicado encontrarlos. Y generalmente comes o de jurel, o puedes comer tu ceviche de trucha. Ajá. O a veces hacen algunas variantes con el pejerrey también, pejerrey. Bueno, entonces yo imagino, no sé, Camilo, si para ti es un reto, tú tienes ahí el pescadito fresco a la mano, pero si te vas a otra parte del país, ¿tú crees que te sale igual el ceviche?
1: Mira, por los años de experiencia que tengo, no solamente está fuera de Lima, sino también en otros países en los que he trabajado, llego a un 80-90% del sabor que tenemos en el Perú.
0: ¿Tiene que ver con el insumo?
1: Es muy difícil. Claro. Mira, nosotros tenemos la bendición de tener microclimas en el Perú que nos permite tener la variedad de limones que tenemos, los ajíes que tenemos, el pescado, tenemos el Pacífico que está dentro de nuestro límite y que tenemos los mejores pescados, ¿no? Entonces, pero sin embargo, es un reto para un cocinero que trabaja fuera del país llegar a ese sabor. Es un reto, ¿no? Entonces, sí se logra, ¿no? Entonces,
0: la mano es la misma, pero a veces el insumo no ayuda, digamos.
1: Claro, claro, pero
0: el ácido del limón es diferente, en fin. Sí. Camilo, hoy una pregunta. Muy buena la pregunta que hizo Noemí, ¿no? La verdad. Y una pregunta, como en el pisco, digamos. Uh-huh. O sea, una botella de pisco menos de determinado precio no debería costar, ¿correcto? Por, claro. Igual con el ceviche. A ver, un ceviche, menos de cuánto no debería costar.
1: Mira, según el costo del pescado, por ejemplo, un ceviche de lenguado, ajá, no debe bajar de 80 soles.
0: Es decir, como precio ya con utilidad o sin utilidad.
1: Con un poco de utilidad. Ya. Estamos hablando que el kilo de lenguado te cuesta promedio de 120
0: lenguado,
1: soles.
0: Yo lenguado como pues, ni en mi cumpleaños, ahora, ni cuando me invita el dueño de la radio, como lenguado. O sea, como, ¿de qué me estás hablando?
1: Un pescado, por ejemplo, tipo cojinova, tipo furel, ¿no? Esos pescados puedes poner un precio de 40, 45 soles un ceviche.
0: Claro, menos de eso uno debería sospechar, o sea, porque tú dices, no hace sentido el costo del limón, la cantidad de limón, por ejemplo, claro, que se usa, y tú dices. Porque donde te pueden patear es pescado, que es lo que está pasando, o limón por ácido.
1: Claro, claro. ¿No? O sea, uno por criterio, como interesante tu pregunta, por criterio ya se da cuenta, ¿no? El costo de un pescado. Por ejemplo, si un restaurante, 10, 15 soles un ceviche, es algo asustado, ¿no? Y preocupado, claro, que me va a pasar
0: ahí,
1: el estómago.
0: Ahí yo ya sé, ya sé
1: que gastroenterólogo. Hay algo raro ahí.
0: Claro, el ticket viene con cita en el gastroenterólogo. Bueno, a ver, Camilo, cuéntanos de estos ceviches. ¿Has traído unas tortitas? A ver.
1: Bueno, todos los ceviches que ves acá lo tenemos en Camilo. Por ejemplo, okay, el primer ceviche que está ahí, ay, se llama ceviche esquinero. Es una deconstrucción. Bueno, tú sabrás que antiguamente o hasta ahora en los barrios, en las esquinas, en los restaurantes, vendían siempre tu cevichito, tu papa la huancaína, tu chicharrón de poto.
0: Claro. O sea,
1: eso era infaltable. Yeah. Es más, cuando era niño, yo me acuerdo que en Surquillo, en una esquina, comía, pero infaltable eso. No tomaba un carro para ahorrar el pasaje y comprarme ese ceviche.
0: Buenísimo.
1: Aquellos años que estaba baratísimo todavía, pues, ¿no? Ajá.
2: Entonces, esos eso es aritos, porque estamos viendo unos aritos. ¿Eso es pota, Camilo?
1: No, es calamar gigante.
2: Calamar. Ay, sí. Perdóname, que no sé mucho de mariscos.
0: Te voy a voltear para que veas un poquito mejor.
2: A ver, sí, para que todos lo y les contamos, de paso, a nuestros amigos que nos escuchan en la radio, que es lo que estamos viendo. Y esos aritos de calamar se ven deliciosos, están bien doraditos. ¿Qué más encontramos, Carlos? Tú que estás cerca, veo plátano.
0: Sí, sí, algo chifles, que lo escriba Camilo.
1: Como le comentaba, esto es una deconstrucción de esos ceviches de la calle. Okay. Se llama esquinero, de esa esquina,
0: claro,
1: ¿no?
0: Claro, está inspirado.
1: De las señoras que te ven, claro. Entonces, es una combinación. Tiene ceviche, o sea, tiene el ceviche clásico de pescado, ya está combinado con una crema huancaína, variamos el corte de la cebolla y le ponemos los anillas de calamar. Claro. Encima como chicharrón. Entonces esas esquinas que te venían esos ceviches, está deconstruido ese plato, por ejemplo.
0: Okay,
1: ¿no?
0: Okay.
1: Entonces, y la acompañamos con unos chifles y todo eso. Entonces es una experiencia única. Es
0: una autoría tuya.
1: Claro. Y es muy, muy querido por los clientes, porque es uno de los mejores platos que tenemos en el restaurante, por ejemplo, hoy, ¿no?
0: Buenísimo. Siguiente ceviche de la mañana.
1: No puede faltar el ceviche clásico.
0: El clásico, ¿no?
1: El de pescado, el natural, su limoncito, también, su canchita, su chifle, su choclo y su camote glaseadito. Eso es infaltable. Sí. O sea, un restaurante que tengas comida pero no tenga ceviche, pues no es restaurante peruano. No. Y cuando más es nuestro plato bandera a nivel mundial.
0: Claro.
1: ¿No? Este es un ceviche, le pusimos con nombre de ceviche valiente. Ya te imaginarás.
0: Ceviche valiente, pica demasiado. Muéstralo un poquito, si puedes voltear un poco el plato a la cámara. Y ceviche valiente.
1: Ceviche valiente, o sea, solo para valientes.
0: Porque pica mucho.
2: Y estaba para Rodri.
0: Pipí de mono, ¿con qué haces la...?
1: Pero tiene su sabor único, ¿no? Y muchos clientes vienen y hacen hasta retos en el restaurante probando el ceviche, ¿no? Algunos dicen, yo no me lo termino, pero al final se lo termina porque es un sabor muy bueno, pero pica.
2: Claro, ese ceviche pica, de ají, pica. Camilo.
0: Pica, sí. Que amigo, ¿qué dice Rodriguito? Al micrófono. Ah, que hables.
1: Okay. No te olvides, sí. Ya, y este ceviche es el ceviche tres ajíes. Le hemos puesto que ese nombre, pero lleva el ají limo, como ven, por ejemplo, acá. Tiene una crema de rocoto ahumado, ¿no? Y tiene la crema huancaína, que es la misma que utilizamos en el ceviche esquinero. Uh-huh. Entonces tenemos el ají amarillo, el rocoto y el ají limo. Tres tipos de ajíes en un solo plato, por eso le pusimos como nombre ceviche tres ajíes.
0: Correcto.
1: ¿No? El sabor es único, muy particular. En todos mis platos criollos, ¿sí?, yo trato de no perder ese sabor, esa esencia criolla que tenemos. O sea, la base siempre es la misma del limón, nuestro ají limo, nuestro culantro, pero ahí hago las variaciones con unas emulsiones frías, pero siempre con ingredientes peruanos.
0: Correcto.
1: Para no acuerdo de todo eso.
0: Camilo, ¿has traído unas torrejitas, sí, unas tortillitas de choclo? Que son mis favoritas, ¿no? La verdad, a mí me encanta.
1: Las tortitas de choclo son infaltables, claro, también. Están muy esas, rindiendo homenaje al norte de nuestro país.
0: Sí, claro.
1: Básicamente Chiclayo. Y en este caso es un acevichado de pescado. Tiene su cebollita, tiene su limón también, todo. Y es una combinación muy buena, por ejemplo, para los clientes, como piqueo, ¿no? Y aquí tenemos el ceviche mixto, que también es infaltable en todo restaurante, que tiene los mariscos que tenemos frescos y pescado fresco también.
0: Errores que cometemos a la hora de preparar un ceviche.
1: Errores. Que primero le echas el limón, el ají y todo, y al final le echas sal y la pimienta, ¿no?
0: Ok.
1: No va a agarrar el sabor del pescado. Lo primero siempre es los condimentos. En este caso, por ejemplo, si tienes una crema de ají, primero el ají y todo eso, que agarre sabor el pescado y luego recién el limón.
0: Ok, el limón va al último.
1: Sí, al último casi. Y siempre refrescarlo también con... Yo normalmente lo refresco con hielo.
0: Claro.
1: Le bajo temperatura y lo refresco para también bajarle... O sea, muchos clientes, muchas personas que preparan un ceviche, por ejemplo, lo agregan mucho limón. Entonces sale muy ácido el ceviche, claro, y dicen, ¿pero por qué? Esto, entonces siempre hay que saber manejar el cítrico del ceviche.
0: Perfecto. Bueno, Camilo, muchísimas gracias.
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6: En Los Chistosos, conversamos con el bambino La Padula sobre su llegada a Universitario de Deportes, obviamente al estilo de Los Chistosos.
7: También a nuestro compañero Chiqui Porras,
8: sí,
7: papá, y para nuestro compañero Plin, no es papá, ¿no? Ah, no, perdón.
8: No, pero está en eso.
7: pero está tratando.
8: Y saludos también al padre de los podcasts. Ah. El señor Barquida. ¿Cuántos podcasts tiene? Como 18 podcasts.
7: El papá de la merluza.
8: Sí.
7: Un abrazo para todos los padres de RPP.
8: Así es. Y bien, Chucherita, linda, linda tarde, Chucherita, primicia, primicia calentita, nadie la sabe. Gianluca La Padula pisó suelo peruano, Chucherita. Oye, ¿sabes qué? No creo que ha tenido la resonancia esta llegada. Más que el Papa, creo. Todo el mundo lo ha recibido.
7: Impresionante.
8: Y estamos.
7: Tenemos un enlace
8: con Jean Martín, para que nos traiga la nota desde el aeropuerto Corrichal. Adelante, Jean Martín.
9: ¿Se me escucha, muchachos?
8: Perfecto y claro.
9: Gracias. ¿Qué tal, amigos? Soy Jean Martín Paz. Una consultita. ¿Por qué me envían al aeropuerto a las 6 de la mañana si La Padula llegaba en la tarde? Es que son bien ratas también ustedes, ¿eh? Bueno, ya tenemos preparada toda la cobertura especial, directo en directo para RPP. Hay un dron siguiendo su avión, una móvil que lo va a seguir camino al hotel. También tenemos una cámara dentro de su cuarto para saber cómo duerme. Todas las cámaras que usaron en la granja VIP, ya que no va a haber segunda temporada, las hemos tomado nosotros para chequear ahí todo lo que hace La Padula en las 24 horas del día. ¿Qué hora bosteza? Si se tira un pedito, si se levanta, si se cepilla los dientes. Todo La Padula para RPP, amigos. Y justo, atención, directo, indirecto, para todos los amigos de RPP y para los chistosos, ya está aquí La Padula. Lapa, te escucha todo el Perú, te escucha en Los Chistosos, te escucha RPP.
8: Hola, Gianmartini, mi piace verte después de mucho tiempo. Buonasera.
9: ¿Cómo es eso de buonasera? No,
8: buonasera, han puesto aquí en el piso del aeropuerto que me respalato.
9: Ya, bueno. Bueno, La Padula, todo el Perú te está escuchando, los hinchas cremas. ¿Qué puede decir de tu llegada?
8: Estoy muy contento. ¿Pero qué pasó? No ha venido mucha gente a recibirme. ¿Qué ha pasado? Antes me recibían como... Era como la llegada de Luis Miguel. Ahora ha venido poca gente.
9: No, entiende, La Paola. A mí me mandaron ahí la información que me dieron es que llegabas a las 6 de la mañana.
8: Bueno.
9: Me quedaba esperando acá.
8: Sí, pero estoy muy, muy contento de llegar a Universitario. Es que yo soy el vero delantero, el vero 9. ¿Cuánto pase pagó? ¿Cuánto gole? ¿Cuánta fruta he hecho en toda mi carrera deportiva? Por eso yo creo que voy a ser muy importante en Universitario. Eso sí le digo, Valera ya que vaya buscando otro equipo.
9: Bueno, que lo presten
8: a Juan Pablo II.
9: Esa es primicia para toda la gente de RPP, los hinchas cremas. Valera va a estar prestado al Juan Pablo II. ¿Qué nos puedes decir, La Padula, de tu negociación? ¿Fue fácil? ¿Cómo fue la vaina?
8: No, fue un poco complicado. Y es que yo puse mi condición. Primera condición: que la cocinera de la U prepare todos los días arroz chaufa. No, yo vivo, mi elixir es el arroz chaufa, ya lo conoce. Por más que he vivido en Italia toda la vida, por ejemplo, a mí no me gusta la pasta, no me gustan los canelones, los gnocchi.
9: Uy, qué rica que es la pasta, acá en Perú hay buena pasta.
8: Me gusta el arroz chaufa y ahora a la peruana mostrito, con su pollito a la brasa al costado, es delicioso. Con ají de pochería, Aquí de pochería. Qué rico.
7: ¿Tú eres italiano o eres del Yauca, mi hermano? ¿Pero qué más has pedido, Lapa?
8: También he pedido otra condición, es que me den permiso una vez por semana para visitar a mi amigo Cuevita, es mi hermano. Todos los fines de semana tengo que perderme con él, aunque sea una vez por semana me voy.
7: Y ahora la van a hacer seguido porque el hombre está en el Boisa. Buena, sí. Lapa. En pocas palabras, en resumen, ¿no? ¿Qué más tienes?
8: Otra de mis condiciones que he pedido, bueno, les he dicho que tiene que vestirnos a toda la U, la marca italiana Loro Piana, pero me han dicho que solo tienen Gamarra. He pedido Armani, pero me han dicho que tienen Giorgio Armani. Pero no importa, me voltaré a las situaciones.
7: Muy bien, La Padula en exclusivo para RPP y los chistosos amigos. En pocas palabras, o sea, muy pronto lo vamos a ver en un Ampay de Magali.
8: Además, ¿sabes qué, querido Marquín? Querido Jean Martín. Además,
7: nos parecemos.
8: En el camerino he pedido poner música para relajarnos. La música de Ero Ramazzotti, la música de Laura Pausini y el cervecero de Armonía 10. Eso me encanta mucho, lo cantaba con mi amigo Cuevita.
7: ¡Wow! Impresionante el cariño que le tiene La Padula a Cuevita. Y ustedes lo están escuchando en vivo aquí en Los Chistosos por RPP. ¿Qué, conoces a tu entrenador? ¿Lo mandas al tío Cooper o no?
8: Bueno, me han dicho que es un técnico que tiene una gran trayectoria, que ha dirigido al fenómeno Nazario.
7: Tú has jugado en el Milan.
8: A Ronaldo Nazario.
7: Tú llegaste a jugar en el Milan y él fue técnico del Internacional de Milano.
8: Claro, ha dirigido a grandes jugadores, ¿no? Allá entrenó a Nazario, acá el otro Nazario que no da fuego, el Nazario Valera. Pero me ha dicho que es un nono, es de la tercera edad, pero bueno, no importa, es un buen técnico.
7: Pero al menos jugando acá, seguro te va a ver el abuelito de Heidi.
8: Ah, sí, justamente por eso he firmado por la U, porque quiero que me observe el profe Mano Menezes, para ver si me da otra oportunidad en la selección peruviana.
7: Una consulta a Lapa, todo el Perú quiere hacerte esta consulta y yo te la traslado, ¿no? ¿Has traído tu máscara esa de perro con rabia que parece un bozal? Porque acá en la liga te van a meter a ratapatada en la cara.
8: No diga perro con rabia, esto se ha malcriado. bueno, sí, he traído mi porque tengo que protegerme con la mía máscara. Tengo que proteger mi nariz, mi ñata, porque mi ñata está más golpeada y aparece la ñata de Rocky. ¿Has visto la película Rocky?
7: Ah, así, sí, claro, terminaste muy golpeado. Claro, como Kiko boxeador.
8: No, mi nariz parece un camote. Es que acá me han dicho que en Perú hay mucho machetero y tengo que cuidarme.
7: Cuídate, Lapa, que exclusivo para todo el Perú. La Padula hablando para RPP Deporte.
8: Así es, Checherita. Y ahora sí, vamos a ver reacciones. Vamos a ver qué nos dice el Puma Carranza sobre la llegada de La Padula.
7: Atención, amigos. Son las 4 de la tarde con 25 minutos. Y un referente de Universitario, José Luis el Puma Carranza, está con nosotros aquí. José Luis, buenas tardes.
4: Buenas tardes. Yo estoy feliz.
7: Ah, sí, se nota. La pregunta es con La Padula, con respecto a la contratación de La Padula y su llegada.
4: Yo creo que La Padula viene a sumar, porque si él viene a restar, entonces no debería estar en la U.
7: Ah, o sea, si no viene a restar, entonces viene a...
4: A sumar.
7: Ah, perfecto. Y si no viene a multiplicar, ¿vendría a...?
4: No puede venir a dividir porque se puede dividir el grupo.
7: Ah, perfecto. Las palabras del Puma.
4: Y,
7: el programa del Puma.
4: Y yo creo que La Padula tiene garra.
7: Ah,
4: porque
7: ya.
4: A él le rompe la nariz y él sigue.
7: Eso es cierto.
4: Como tiene garra, tiene que estar en la U. Porque un jugador sin garra no es para la U.
7: Ya está. Sabias palabras.
4: Y creo que es un jugador que...
7: me estoy quedando jato.
4: Que juega bien y creo que sabe que la U es la U.
7: Ya está, gracias José Luis.
4: Muchas gracias.
7: No, muchas gracias a ti. Bueno, otro
4: no
7: referente.
4: No he hecho nada del Puma, no he hecho nada. De...
7: Me estaba cabeceando. Ay, Dios ya. Mío. Estaba cabeceando, pero otro referente crema. Atención, rápidamente el saludo de la Oreja Flores. Orejita, ¿cómo te sientes con la llegada de la Padula?
10: ¿Aló? Tranquilo, no, ¿cómo estás? ¿Qué tal? No, estoy tranquilo, estamos felices aquí, le vamos a hacer su recibimiento. No, es más, ya le hemos preparado su arroz chaufa, ¿no? Y nada, no, lo hemos invitado también a Cuevita para también hacerle un gran recibimiento aquí cantando el cervecero.
7: ¿Le van a meter su apanado o no, su apanado? No,
10: sí, le vamos de todas maneras, Callejón Oscuro, ¿no? No, pero sí, yo lo conozco de la selección, pues ya le gusta el cervecero, cantar el cervecero. Y así le vamos a hacer, una coreografía a todos los jugadores para hacer un recibimiento como tiene que ser. No, pero ¿sabe qué? Lo que más nos impresiona es la Padula, se viste bien, ¿no? Más bien, yo espero que haya traído un regalito para nosotros.
7: Ah,
10: ¿no?
7: Ya quieren picarlo.
10: Diana. Ya. No, de frente lo vamos a picar. ¿Escucharon?
7: Impresionante, los hinchas crema están contentos. Un bloque entero por la llegada de la Padula.
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13: Son las 5 y 3. 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
14: La presidenta electa Keiko Fujimori sostuvo una reunión con el activista político mexicano Eduardo Verástegui, quien señaló que América Latina ha llegado a la sensatez con la elección de presidentes como José Antonio Kast en Chile, Abelardo de la Espriella en Colombia y Keiko Fujimori en Perú.
15: Pues llegó la sensatez, el sentido común y las ganas de servir. O sea, una vocación de verdad, de querer hacer de cada nación, pues llevarla a su máximo potencial, ¿no? Y eso es lo que quiere hacer Kast en Chile, es lo que quiere hacer ahora Abelardo, el Tigre en Colombia, es lo que quiere hacer Keiko, ahora ya presidente, ¿no?
14: El senador electo por el partido Ahora Nación, Alfonso López Chau, reiteró su reconocimiento a los resultados de la segunda vuelta tras la proclamación del Jurado Nacional de Elecciones. Sin embargo, respaldó los recursos planteados por el ex candidato presidencial Roberto Sánchez ante el máximo organismo electoral.
16: Hemos planteado siempre que esperábamos el resultado oficial del Jurado Nacional de Elecciones. Ya ocurrió. Es bien fácil, ¿no? Mientras esté dentro de la ley y de su derecho, tiene todo el derecho de hacerlo, como cualquier ciudadano.
14: Una mujer fue asesinada a balazos en las inmediaciones de la Institución Educativa República Federal de Alemania, ubicada en la zona de San Diego, en el distrito limeño de San Martín de Porres. Al respecto, una vecina señaló que delincuentes aprovechan la escasa iluminación de la zona durante la noche para cometer sus actos ilícitos.
17: 5 balazos que escuchó. Pero ahí ya la han botado a la chica porque ahí se ve en el piso los casquillos de la bala que han tirado. Tenía pantalones jeans azules y zapatillas blancas. Mira, lo crucé al frente de un colegio, de una institución educativa. La vez pasada, el año pasado, ¿no? El año pasado, para el 2025, fue que botaron un muchacho muerto bajo este mercado nuevo. En la avenida Naranjal.
14: La Policía Nacional detuvo en el distrito limeño de La Victoria un clan familiar integrado por una madre, su hijo y nieto. Los intervenidos son investigados por los presuntos delitos de tenencia ilegal de armas de fuego y tráfico ilícito de drogas, así lo informó el general Jorge Luis Castillo, jefe de la región policial Lima Centro.
18: Carlos Johan Mendoza Herrera, de 29 años, alias Colorado, Dentro del inmueble también se encuentra Víctor Manuel Bejarano Gallegos, de 41 años, quien tiene también antecedentes por estafa, habiendo estado en el extranjero. La madre de Víctor Manuel Bejarano Gallegos.
14: Tras los dos terremotos ocurridos el 24 de junio en Venezuela, el presidente del Parlamento venezolano Jorge Rodríguez brindó un último balance en el que informó que hasta el momento se han reportado oficialmente 2.954 fallecidos, 16.592 heridos, 16.309 damnificados y 190 edificios colapsados. Hoy continúan los octavos de final de la Copa del Mundo y a las 3 de la tarde Brasil enfrentará a la Noruega de Erling Haaland por un pase a la siguiente fase, mientras que a las 7 de la noche México buscará una clasificación histórica cuando enfrente a Inglaterra en el Estadio Ciudad de México. 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

0: Y estamos contigo aquí en la rotativa del aire y en RPP Confianza y Credibilidad por todos los medios. Domingo 5 de julio, el primer domingo de este mes dedicado a la patria, mes de julio, mes en el que nuestro corazón palpita de peruanidad. ¿Ya tienes tu escarapela? ¿Ya colgaste la banderita? Seguro que sí, ¿eh? Hoy sí, como cada día le decimos a todo nuestro público, ¡que viva el Perú! Estamos contigo aquí en la rotativa del aire. Noemí Mamani desde Cusco, Jorge Rodríguez desde los estudios centrales de RPP en la capital de la República. Te acompañamos. Noemí, ¿cómo estás? Seguro que estás ya con el cafecito. Aquí también yo quiero agradecer a mis productores, a José, también a Wilmer, que me han traído mi cafecito bien calientito para iniciar bien el día. Pues Noemí, ¿qué tal?
1: ¿Cómo estás, Jorge? Buenos días en todo el país. Sí, con algo calientito. Para hoy, matecito de manzanilla porque el frío es intenso. Menos un grado de temperatura en Cusco a esta hora, Jorge. Hay que abrigarse, hay que cuidarse, pero hay que iniciar además la mañana bien informado y bien informada. Y estamos para eso, aquí en la rotativa del aire. Un fuerte abrazo para ti, Jorge. ¿Cómo vamos?
0: Muy bien, porque estamos iniciando precisamente, Noemí, el mes de julio, mes de la patria. Y hay algunas fechas que tenemos que recordar. Por ejemplo, un 5 de julio de 1862, un día como hoy, pero allá, no, por 1862, nació Carlos Fermón Fiscarral, el legendario explorador y empresario cauchero. Seguro has escuchado de Fiscarral, ¿ah? Bueno, él nació en el departamento de Ancash, conocido por descubrir el istmo que lleva su mismo apellido, aventurándose por el oriente peruano en busca de fortuna tras la muerte de su padre. ¿Qué te parece, Noemí?
1: Un día como hoy, un 5 de julio. ¿Qué más sucedió un día como hoy? A ver, se firma el contrato de Dreyfus. Un 5 de julio, pero en 1869, se firma el polémico acuerdo comercial y contrato de Dreyfus durante el gobierno de José Balta. Ello para construir ferrocarriles en el país, para impulsar el desarrollo, pero los altos costos de construcción afectaron la economía peruana y para ellos se decidió explotar y vender el salitre de Tarapacá o recurrir a préstamos extranjeros.
0: Sí, efectivamente. Pero también un día como hoy nació Fernando de Sisló, nada más ni nada menos, ¿eh? Uno de los hombres más importantes de la cultura peruana. Hablamos del reconocido pintor y artista plástico Fernando de Sisló Valdelomar. Ese es su apellido o su nombre completo. Nace un 5 de julio de 1925, convirtiéndose en una figura clave en la introducción de la modernidad a través de la arquitectura y las artes. En su juventud estuvo asociado con intelectuales reconocidos y frecuentó el círculo literario Pancho Fierro. ¿Cómo no admirar a don Fernando de Sisló?
1: Un día como hoy, en la rotativa del aire por RPP, domingo 5 de julio, Jorge Rodríguez y Noemí Mamani. Tenemos el placer de acompañarte en esta fría mañana, en el caso de Cusco, menos un grado de temperatura. Jorge, ¿cómo está la capital del país?
0: Bueno, en este momento hemos arrancado este domingo 5 de julio, Noemí, con aproximadamente 19 grados de temperatura. ¡Wow! ¿Qué te parece? 19 grados y tenemos frío, te cuento, tenemos frío. Ah, aquí mi operador ha venido con casaca, con chalina. José, nuestro productor, ha venido hasta con chullo, imagínate, ¿no? ¿Cómo será en Cusco? Claro.
1: En Cusco no estoy con poli casaca nomás. Es que no está haciendo tanto frío que digamos, ¿no?
0: Claro. ¿Y todavía cuánto bajar, de temperatura en Cusco, Noemí? Repíteme.
1: Menos uno.
0: ¿Y dices que no hace tanto frío? No seas sí, mala, pues, no seas mala.
1: Llega a menos 4, bueno, va a bajar más, hay que acostumbrarse. 5 de la mañana con 13 minutos y por supuesto acostumbrarse con una tacita de café, ¿qué te parece?
0: Sí, vamos con el café de la semana aquí en RPP, ¡vamos!
2: Es momento del café de la semana. Lunes.
0: La página oficial de la OMPE llegó al 100% de actas contabilizadas de la segunda vuelta presidencial entre Keiko Fujimori y Roberto Sánchez alrededor de las 2 de la tarde, tras casi un mes de espera.
2: Martes.
1: Ese día la Cancillería del Perú informó que al menos 4 connacionales aún se encuentran desaparecidos tras la tragedia del doble terremoto que azotó a Venezuela. Hasta esa fecha se registraron un total de 1.700 víctimas y más de 3.200 heridos.
2: Miércoles.
0: ¿Qué pasó el miércoles? El Jurado Electoral Especial de Lima Centro declaró improcedente la candidatura de Rafael López Aliaga como primer regidor de Lima, tras no subsanar observaciones formuladas en la resolución y en la que solicitaban que aclare la situación jurídica como senador electo en el periodo parlamentario 2026-2031.
2: Jueves.
1: Ese día, la segunda sala constitucional de la Corte Superior de Justicia de Lima revocó la sentencia en donde le daba la razón a Costco Shipping Ports Chancay, Perú, y en su defecto concluyó que Ocitran continúe supervisando el megapuerto de Chancay.
2: Viernes.
0: El viernes, el Jurado Nacional de Elecciones proclamó oficialmente como ganadora de las elecciones presidenciales a Keiko Sofía Fujimori para gobernar durante el periodo 2026-2031. Esto ocurrió alrededor del mediodía.
2: Sábado.
1: ¿Qué pasó ayer? El líder de Juntos por el Perú, Roberto Sánchez, anunció la conformación de un bloque opositor en el Parlamento Nacional contra Keiko Fujimori, condicionando a un posible diálogo si se evalúa una eventual liberación del expresidente Pedro Castillo.
2: ¡Qué buen café de la semana!
0: Buenazo, buenazo y muy rico el café de la semana aquí en RPP y en la rotativa del aire 5:15. Volvemos con mucho más. Quédate con nosotros. Inicia tu jornada con RPP.
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7: 5 y 17. 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

0: 5 de la mañana con 19 minutos, estamos contigo hoy domingo 5 de julio en todo el país. Jorge Rodríguez en Lima, Noemí Mamani desde Cusco. Estamos contentos de poder acompañarte este domingo cuando inicias tu jornada, ¿eh? Inicias tempranito. A quienes no descansan, un abrazo para ti, que este sea un gran día. Vamos entonces a contarte qué es lo que está sucediendo en las calles de nuestro país. Tenemos información en directo con Jessica Merino, estamos en San Martín de Porres, donde vecinos de San Diego alertan que, hay una zona que se ha convertido propensa a delitos. Se ha registrado además un crimen, el crimen de una mujer en exteriores de una institución educativa. Jessica Merino tiene todos los detalles y nos lo va a contar en este momento. Jessica, ¿cómo estás? Adelante.
1: Hola Noemí, Jorge, directo en directo, así es. Vecinos de San Diego, esto en el distrito de San Martín de Porres, denuncian que esta zona...
2: ¿Me lo envía por... o no?
1: ¿Por qué me hablaste?
0: Sí, 5 de la mañana con 20 minutos. Vamos a ir con la información con Jessica Merino para que nos cuente qué es lo que está ocurriendo en San Martín de Porres, donde se ha reportado, que hay zonas que están propensas a delitos, se registran crímenes y uno reciente, el de una mujer en exteriores de una institución educativa. Vamos a ir con Jessica, que ya está con nosotros. Jessica, adelante, te escuchamos.
1: Sí, así es el reporte que nos hacen llegar vecinos de San Diego, esta zona que se ubica en el distrito limeño de San Martín de Porres, y ellos denuncian que precisamente esta zona viene siendo aprovechada por delincuentes para cometer sus actos evidentemente delictivos que incluso conllevan al asesinato de personas. Esto luego del crimen cometido contra una mujer quien fue asesinada anoche a balazos afuera del Colegio República Federal de Alemania. La falta de una adecuada iluminación pública y el patrullaje policial hace que este lugar cumpla con las condiciones de ser tierra de nadie, nos ha señalado un vecino, porque no es la primera vez que ocurre un hecho similar. Escuchemos. Bien, lo que nos describía este vecino, un mototaxista que reside en la zona hace 26 años, Noemí, Jorge, es que precisamente este lugar se ha convertido en tierra de nadie, e incluso lo ha calificado como un botadero de muertos, dado que es un lugar que alberga una serie de inmuebles, viviendas, incluso un colegio, que se trata de un colegio público como es la Institución Educativa República Federal de Alemania, y no cuentan con un alumbrado público adecuado, al menos en los puntos críticos como son algunos de los pasajes y calles que conducen pues incluso a esta plaza muy cerca de este colegio, la Plaza Bicentenario, ubicada en esta zona de San Martín de Porres. Es lo que ha señalado este vecino, que se identificó como Lucho, reiteramos, un mototaxista que reside hace más de 20 años en esta zona. Según información preliminar de este hecho, el crimen precisamente de la mujer, los vecinos señalaron que un auto con tres ocupantes la dejó afuera de la institución educativa y luego uno de ellos la disparó en al menos 6 ocasiones antes de darse a la fuga. La víctima, quien vestía una casaca gris, pantalón jean y un par de zapatillas blancas, quedó tendida sobre la vía que no cuenta con asfalto. Es así que los vecinos exhortan a sus autoridades a desplegar la presencia de efectivos de la policía y serenos a fin de prevenir hechos que les generen zozobra y mayor temor. 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
0: Muchas gracias a Jessica Merino por la información. Un lugar que termina convirtiéndose en una zona peligrosa, Jorge, por falta de iluminación, por falta de presencia policial y la ciudadanía, imagínense, pasando con mucho cuidado y con mucho temor en zonas donde pues tenemos el derecho de transitar sin ningún problema, o así tendría que ser, pero lamentablemente la delincuencia sigue ganando terreno, sigue avanzando, y ese va a ser pues uno de los temas fundamentales que tiene que ver el siguiente gobierno.
3: Sí, efectivamente. Vamos a San Juan del Urigancho con Claudia Guamantigo. Claudia, ¿cómo estás?
4: Buenos días, Jorge. Buenos días, Noemí. Así es, directo, en directo. Mucha atención porque hay una denuncia que ha llegado al rotafono de RPP y serían cerca de 2.000 estudiantes de un colegio bicentenario, específicamente del colegio Inca Manco Cápac en San Juan del Urigancho, quienes estarían sin el servicio de agua potable por una semana. Una situación que denuncian los padres de familia y que, según indica, viene afectando las condiciones de higiene dentro de esta institución educativa. De acuerdo con los padres, ante el corte del servicio, son ellos mismos quienes quienes han tenido que organizarse para comprar agua, limpiar los servicios higiénicos, permitiendo el drenaje de los desechos y así evitando que las condiciones sanitarias empeoren. Asimismo, han precisado que la Asociación de Padres de Familia, la PAFA, viene financiando el abastecimiento de agua mediante camiones cisternas. Sin embargo, advirtieron que se trata de una medida temporal que no puede sostenerse por mucho tiempo. Escuchemos.
2: Soy padre de familia y asociado del Colegio 109. La PAFA, con el dinero que nosotros aportamos, está tratando de comprar el agua mediante cisternas para poder abastecer a los baños de nuestra institución. Y eso no puede ser posible, ya que tenemos la UGEL que tiene que solucionarnos este problema, señores. Por favor.
4: Bien, compañeros, ¿qué es lo que habría pasado? Según indican los padres de familia, el servicio de agua no se habría cancelado desde hace varios meses y si no se restablece hasta el día martes, ellos advierten que van a realizar un plantón en los exteriores del colegio, repetimos, el colegio 109, Inca Manco Cápac, en San Juan del Lurigancho, para exigir una solución inmediata. Es por eso que hacen un llamado a las autoridades para que supervisen el manejo del presupuesto de este plantel, un colegio bicentenario que no cuenta con el servicio de agua potable hace una semana, lo que ya viene afectando tanto en la higiene de los estudiantes como también en la educación de los mismos, ya que no pueden estar teniendo al 100% sus actividades debido a este problema. Directo en directo, RPP.
3: Gracias a Claudia Huamantingo. Esperemos que este clamor ciudadano pueda ser escuchado inmediatamente por las autoridades. Pero aquí en RPP nos encanta recorrer el país. La siguiente información viene desde Piura, esta región norteña. Registra más de 1,000 casos, sí, 1,000 casos de leptospirosis y 6 fallecidos, cifra que representa casi el triple de lo reportado en años anteriores. El especialista en epidemiología del MINSA, César Munaico, informó que este incremento responde principalmente al escenario climático generado por el fenómeno El Niño, que ha provocado un aumento de las lluvias y temperaturas por encima de lo normal.
0: El especialista explicó que uno de los principales desafíos es que la leptospirosis suele confundirse con el dengue debido a que ambas enfermedades presentan síntomas similares.
5: Sí, particularmente

0: Asimismo, enfatizó que acudir de inmediato a un establecimiento de salud es fundamental, así es, ya que los primeros 5 días, ¿eh? Escúchalo bien, ¿eh? Los primeros 5 días son críticos para iniciar el tratamiento con antibióticos y con esto reducir el riesgo de complicaciones graves. Escúchalo.
1: Es crítico los 5 primeros días, ¿no? Porque los 5 primeros días es que se puede dar el tratamiento antibiótico, ¿no? Para reducir el riesgo de complicaciones. Entonces, eso es un factor crítico importante y de ahí invocamos a la población para que pueda acudir inmediatamente cuando tenga fiebre, dolores musculares, dolor de cabeza, ¿no? Que es casi los síntomas que tiene el dengue, ¿no?
2: ¿Qué más ha señalado el doctor Munaico? Él dijo que la leptospirosis es una enfermedad que se transmite a través de la orina de animales contagiados, la cual contamina el agua y los alimentos. Añadió que en Piura, las inundaciones y el contacto de la piel o las mucosas con aguas estancadas o contaminadas por desagües favorecen la transmisión de la enfermedad.
1: Así es, ¿no? La leptospira es una enfermedad zoonótica, ¿no? Es una enfermedad que el humano se contagia por exposición a animales, principalmente la orina, las heces de los animales, no solamente las ratas, ¿no? Los roedores, sino también los perros, sino también cuando no son llevados al veterinario, por ejemplo, para que sean evaluados. Las personas crían animales, ¿no? Particularmente en Piura, por ejemplo, cerdos, tienen vacas, ¿no? También esos animales se pueden infectar y pueden contaminar el agua, pueden contaminar los alimentos. Y bueno, cuando hay lluvias intensas y se producen inundaciones, esta agua se mezcla con el desagüe.
0: El especialista indicó también que a nivel nacional la leptospirosis es endémica, atención, y que los mayores picos de casos se registran actualmente en Loreto, luego viene Piura y en menor medida Ucayali. Así que a tomar las medidas de precaución frente al avance de esta enfermedad en nuestro país. 5:28, pero Noemí, vamos a retornar para conversar con nuestros oyentes porque mañana se celebra el día de una de las profesiones más importantes de nuestro país. Hablamos del día del maestro. Ahí te voy a preguntar, Noemí, ¿qué maestro, qué maestra marcó tu vida, no? ¿A qué maestro, maestra recuerdas de manera especial? Yo te voy a contar también, ¿eh? Pero queremos que nuestro público nos llame. Vamos, prepárate para llamarnos a 212-4100-212-7165. ¿Cuál ha sido la enseñanza más importante que te ha brindado algún profesor o profesora en tu vida? Llámanos, queremos escuchar esa anécdota, esa enseñanza importante y de paso saludas, ¿no? Saludas a tu profe, a esa maestra, ese maestro que ha marcado tu vida. Así que prepárate, Noemí, para contar tu anécdota.
2: Vamos, entonces todos alistamos ese saludo, la anécdota y nos llaman después de la pausa, 212-4100, 212-7165, 212-4090 y 212-7164. Todas nuestras líneas telefónicas van a estar abiertas para ti. Cuéntanos cuál ha sido la enseñanza que te brindó tu profesor o profesora y que te ha servido como lección de vida. Lo vamos a escuchar después de los titulares.
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1: 5 y 31.
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3: Tras su proclamación como presidenta electa, Keiko Fujimori manifestó que cuando nuestro país se une alrededor de un propósito, es posible conseguir grandes cosas.
4: La Municipalidad de Lima dispuso que del 15 al 31 de julio será obligatorio colocar la bandera nacional en viviendas y establecimientos comerciales ubicados en el distrito de Cercado de Lima, en el marco de las actividades por la conmemoración de la independencia del Perú.
3: Una mujer perdió la vida tras ser atropellada por una cúster de transporte informal mientras se encontraba trotando por la berma de la vía ubicada en la cuadra 11 de la avenida Carlos Izaguirre en el distrito limeño de Los Olivos.
4: El Ministerio del Interior informó que reforzará el patrullaje policial en la ruta Lima-Huaral e intensificará las investigaciones para desarticular organizaciones criminales dedicadas a extorsionar a las empresas de transporte interprovincial que operan en ese tramo de la Panamericana Norte.
3: Un clan familiar integrado por 9 personas fue desarticulado por la Policía Nacional a través de un operativo ejecutado en el distrito de Socabaya, en la provincia y región de Arequipa, tras ser identificados como los presuntos abastecedores de sustancias ilícitas del centro penitenciario de Arequipa.
4: Por la primera jornada de los octavos de final de la Copa del Mundo, Marruecos goleó 3-0 a Canadá, mientras que Francia venció por la mínima diferencia a Paraguay, con lo cual el jueves se enfrentarán en cuartos de final del torneo.
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5: En este momento Jauja reporta 3 grados. Para la tarde la temperatura llegará a 18. Ica presenta 16 grados. Al mediodía se espera que la temperatura sea de 25. Además, Chiclayo registra 22 grados. Y al mediodía se espera una radiación de 11, considerada extremadamente alta. Se espera un cielo parcialmente nublado.
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0: Están con nosotros una parte importante de las horas del día, enseñándonos, educándonos, comprendiendo de repente por ahí algún malentendido entre los estudiantes. Estamos hablando de nuestros queridos y queridas profesores y profesoras, que mañana van a recordar una fecha importante en nuestro país. Mañana, 6 de julio, justo cae un lunes. Algunos descansarán, otros seguirán trabajando, pero ese papel de profesor, de profesora, lo llevan prácticamente 24 horas al día. Es el Día del Maestro, queremos celebrarlo contigo y queremos recordar anécdotas de tus profesores, tus profesoras. Llámanos y cuéntanos, que estamos aquí en la rotativa del aire ya en una previa y celebración a nuestros queridos profesores. A las 5 de la mañana con 37 minutos, ¿cuál ha sido la enseñanza que te brindó tu profesor o profesora y que te ha servido como lección de vida? Llámanos y cuéntanos al 212-4100, 212-7165, 212-4090 y 212-7164. Yo recuerdo mucho, Jorge, a mi profesora del nivel inicial y de primer, segundo, hasta tercer grado de primaria, mi profesora Inés. Ajá. Y no recuerdo su apellido, pero en el jardincito en el que estábamos, habíamos muchos niños, escasos recursos económicos, no todos teníamos las mismas posibilidades. ¿Y qué hacía mi profesora? Hacía lo posible para que todos podamos tener lo mismo dentro del colegio. Si había un pescadito frito para todos. Si había un juguetito para todos. Y lo mismo hacía mi profesora María Peña, era María Peña, de primer, segundo, tercer grado, que también, la profe tenía cara de seria, ¿eh? Me daba miedo la primera vez que la vi cuando llegué al colegio, pero no, era un encanto, era un amor a su estilo, pero era linda. Un abrazo a todos los profesores. ¿Recuerdas alguna?
1: Qué lindo, ¿sí, claro? Te voy a contar mi anécdota, pero antes estamos en comunicación. Recuerda que queremos que nos llames. Llámanos para que nos cuentes qué enseñanza te ha dejado un profesor o profesora especial en tu vida a propósito del Día del Maestro. Walter Bravo está con nosotros desde Lambayeque. Walter, ¿cómo estás? Un fuerte abrazo para ti. ¿Qué tal?
2: Jorgito Rodríguez, buenos días. La señorita Noemí Mamani también.
1: Hola, Walter.
2: Buen día.
0: Buen día,
2: buen día, Walter. Domingo.
1: Gracias, Walter. ¿Cómo estás?
2: ¿Cómo no voy a recordar de primaria? Transición se llamaba en sí, ese claro. Entonces. Sí. Transición primero a quinto año de primaria. ¿Cómo no voy a recordar primero, secundaria? A quinto de secundaria, el Colegio Nacional Juan Manuel Iturregui, de aquí de Lambayeque, un excelente colegio donde aprendí disciplina, valores, ética y trabajo. Ese es nuestro lema de secundaria. Recordado un profesor, creo que hasta el cielo. Miguel Odeto García, ajá. Guillermo Samamé, Chabuquita Delgado, catedrático de la Universidad Pedro Ruiz Gallo. Esos eran profesores, donde había filosofía, donde había educación cívica, donde se daban militares, un militar a marchar, había valores. Pero hoy día se ha perdido todo eso. Con la ley que han creado, no puede tocar a un niño que está malcriado. Yo trabajo en un colegio donde veo que hay niños que se besan.
0: Bueno, hay cosas que podemos discutir, don Walter, y yo entiendo sobre la forma claro. De educación, que lo vamos a conversar en otros espacios también, pero hoy queremos concentrarnos en esa felicitación a nuestros maestros
1: para Walter,
0: y maestras.
1: Igual, ¿eh? Abrazos para
0: Abrazote,
1: Walter.
0: Querido Walter, un abrazo hasta Lambayeque. Y vamos a darle la bienvenida a Alfredo, que nos llama desde Tocabaya. ¿Cómo estás? Buen día.
3: Buenos días, mi querida Noemí. Eres un valor del Cusco. Qué bonita es tu voz. Igualmente,
0: gracias.
3: A colega que está a tu lado también. Mi saludo.
0: Jorge Rodríguez.
3: A Jorgito Rodríguez. Claro que sí. Es para saludar por el Día del Maestro. Y yo tengo una anécdota. Recuerdo mucho a mi profesora Carmela Valdivia Barra de Veravente. Ella me enseñó en Juliaca, la ciudad de Juliaca, en el barrio Zarumilla. Yo estuve en el cuarto de primaria ahí y la profesora era muy buena, nos enseñó valores, nos enseñó no robar, no mentir, decir la verdad, todas esas cosas, yo las recuerdo mucho. Durante mi estadía en el cuarto de primaria en esa escuela, yo saqué diploma, fui la primera y la única persona que sacó diploma esa fecha. Yo creo que si ella me hubiera enseñado los 6 años de la primaria, creo que los 6 años hubiese sacado mis diplomas. Muchas gracias.
1: Alfredo, qué lindo, ¿ah? Un fuerte abrazo para Alfredo. Me encanta porque las dos llamadas, tanto la de Walter como la de Alfredo, nos señalarán algo importante. ¿Qué les han dejado sus maestros? Valores. Valores, eso es lo que destacan de la enseñanza de sus profes, de sus profesores. Estamos ahora con Mariana. Hola Mariana, ¿cómo estás? Bienvenida a RPP. ¿Desde dónde nos llamas, Mariana?
4: De acá del norte, joven, de la ciudad de Chocope, entre Paiján y Chocope.
1: Desde Chocope, esto en la región La Libertad. Mariana, ¿a qué profesor o profesora recuerdas que te dejó una enseñanza?
4: La de la primaria, es el pilar, creo, es fundamental, la primaria. Sí, sí. Una profesora que se llamaba Carmencita Medina, que ya está en la gloria del Padre. Ella siempre nos enseñó, como dicen los dos señores anteriores, los valores.
1: Valores.
4: En ese colegio que yo estudiaba, le digo, joven, mi señorita, señorita Mamani, también le comento de que ella, antes de empezar las clases, ella rezaba, oraba. ¿Ya? Y en ese colegio, todo el izamiento de la bandera, eso mucho recuerdo por el director también, muy buenos profesores en ese colegio, que era fiscal, era el himno nacional. Eso lo primero, nos hacían cada uno en fila y hacer respeto a la bandera, que eso ya no lo veo. Y también oraba, nos enseñó a orar, las procesiones hacíamos internamente cuando era el Señor de los Milagros. Una excelente profesora, esa señorita Carmen Medina, a pesar que tenía su edad y no necesitaba, la verdad, pero ella tenía vocación. Eso es lo que le falta ahora, y correctamente vestida.
1: Mariana, tú destacas también que lo que te dejó tu profesora son valores también, ¿correcto? Que te han servido para toda tu vida, me imagino.
4: Exacto, sí. Y lo pongo en práctica. De cuando no sabíamos, ella no le gustaba que copiemos. Ella nos llevaba su carpeta, ya, a enseñarnos algo que no hemos aprendido. Se daba el trabajo, sabía quién era la que estaba más flojeando o no entendía, entonces lo llamaba a su pupitre, que era un privilegio estar sentada al lado de ella, ¿ya? Y ella nos corregía, ahí nos enseñó las primeras letras, todo. Era una bella profesora, era, a pesar de su edad, avanzada, pero para mí siempre va a ser mi señorita.
1: Oh, qué lindo.
0: Qué lindo, qué lindo, Mariana. Gracias. Te envío un abrazo fuerte también hasta donde te encuentres. Y a todos esos profesores que se han ganado el aprecio de sus estudiantes, a todos los profesores en general, pero en particular a quienes son recordados, Jorge, imagínate, año tras año, y muchas veces no olvidamos. Yo creo que a veces yo no recuerdo personalmente mucho a mis profesores de secundaria, porque eran un montón. Y se me olvida. Yo me acuerdo las caras, los rostros, pero los nombres no me acuerdo. Pero en el caso de primaria es como que el impacto, ¿no? Sales de casa, llegas o al jardincito o al nivel primario y tienes solo un profesor, o teníamos un profesor en mis tiempos o una profesora, y como que se nos queda más grabado. Pero en general, a todos los profesores, muchas gracias por el esfuerzo que realizan todos los días. Cada uno, lo digo, a su estilo, con su forma de enseñar, pero entiendo que con el mismo propósito de seguir educando a las siguientes generaciones, a los peruanos que somos ahora y a los que vienen también, por supuesto. Así que un abrazo adelantado a nuestros queridos maestros y maestras.
1: Definitivamente, el profesor en el aula, en el colegio, tiene esa labor tan, tan importante, que es la de continuar con la educación, especialmente en eso que hemos hablado hoy, en valores para los más pequeños, los adolescentes, los jóvenes también en las aulas universitarias. Se trata de un proceso no solo de aprendizaje, sino también de intercambio de experiencias, ¿no? Entre alumno y profesor. muy paternal, muy maternal, si se trata de profesoras también, que continúa lo que hacen los padres de familia, obviamente en casa, claro, tenemos a los papitos en casa, y obviamente los profesores siguen ese camino también de enseñanza, ese camino en el que se puede guiar la mente, el alma, el espíritu también de los más pequeños, de los niños en primaria, de los adolescentes en secundaria, para que sean lo que son ahora, y seguramente los profesores están orgullosos de sus alumnos, personas de bien, personas que están saliendo adelante con valores, valores que aprendieron precisamente de sus profes, de sus maestros, de sus maestras. 5:45, desde ya un fuerte abrazo a por el Día del Maestro, desde RPP, para todos los profesores y profesoras del país. Volvemos, Noemí Mamani y Jorge Rodríguez, te estamos acompañando hoy, 5 de julio.

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7: Un día como hoy. 5 de julio. 1869. El Estado peruano firma un acuerdo con la Casa Dreyfus para otorgar el monopolio de la venta de 2 millones de toneladas de guano, que más adelante sería conocido como el Contrato Dreyfus. 1925. Nace en Barranco, Lima, el renombrado artista plástico Fernando de Sislo, una de las mayores figuras del arte abstracto en América Latina. 1946. Se presenta por primera vez el bikini, prenda de baño cuyo nombre está inspirado en las pruebas con bombas atómicas realizadas en el atolón de Bikini, para referirse a los efectos que provocaría a la mujer que lo vistiera. 5 de julio. Un día como hoy.
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0: 5 de la mañana con 51 minutos de hoy domingo 5 de julio. ¿Cómo están? A quienes se unen a la señal de RPP, muy buenos días. Estamos conectados en todo el país. Jorge Rodríguez en Lima, Noemí Mamani desde la ciudad imperial de Cusco. Tenemos el placer de poder acompañarte este nuevo domingo. Tenemos información en directo. Estamos en Ancash, donde se ha confirmado la recuperación del cuerpo de un niño, 11 añitos. Tenía, lamentablemente, se ahogó en el canal de Chinecas. Viceli Zarzosa tiene todos los detalles. Viceli, adelante.
1: Hola, ¿qué tal? Directo e indirecto. Fue recuperado el cuerpo de un niño de 11 años de edad que cayó al canal La Huaca de Peña en la provincia del Santa, en la región de Ancash, informó el proyecto especial Chinecas. De acuerdo con el comunicado de la entidad, el menor fue hallado tras las labores de búsqueda de efectivos de la Policía Nacional, personal del proyecto especial Chinecas, y sus familiares, quienes participaron desde que se reportó la emergencia. RPP pudo conocer que el niño era estudiante del Centro Educativo Santísimo Cruz de Mayo del Centro Poblado de Vinzos. Tras culminar las diligencias realizadas por las autoridades competentes, se procedió a restablecer el caudal del canal de derivación, retomándose su funcionamiento habitual. Desde Ancash, directo e indirecto, RPP.
2: Muy bien, gracias Viceli Zarzosa por la información. Es un caso terrible, realmente un caso dramático. Desde aquí, obviamente, nuestra solidaridad con la familia que está sufriendo en este momento en Ancash. 5:51. Atención porque, sí, tenemos información deportiva, nada más ni nada menos. Información que tiene que ver con el Mundial, obviamente. Ahí está la música característica de esta cita deportiva. Y te cuento que Paraguay y Francia se enfrentaron en un partido frenético. Los sudamericanos trataron de resistir el poderío ofensivo francés. Sin embargo, la selección de Paraguay no pudo lograr su cometido con la revancha por el partido del Mundial 98. Perdieron con el tanto de penal de Kylian Mbappé. El delantero del Real Madrid impuso su jerarquía desde los 12 pasos en el remate que finalmente llegó al fondo de la red paraguaya. Escúchalo.
3: Atención, amigo RPP, Mbappé se prepara, le va a pegar, tiró. ¡Gol!

0: Mbappé, Mbappé de penal. El Torturín, Mbappé la manda al lado izquierdo. Gil se lanza al derecho. Convierte la pena máxima.
1: ¡Wow! ¡Qué tal golazo y qué tal forma de narrar! 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Recuerda que la selección de Francia le ganó justamente por 1-0 a Paraguay, que dirige Gustavo Alfaro. Tras eliminar a Paraguay en octavos de final, Francia se medirá con Marruecos en la próxima instancia de la Copa del Mundo 2026.
2: Bueno, tras la victoria ante los sudamericanos, el arquero paraguayo Orlando Gil brindó declaraciones a la prensa y manifestó su bronca por el penal cobrado para Francia y aseguró que de no ser por eso hubieran llevado el partido hasta el alargue. Además, destacó que su selección, se refiere a Paraguay, dejó todo en el campo de juego y puso contra las cuerdas a un candidato a llevarse el torneo. Finalizó diciendo que efectivamente se van de la cita mundialista con la frente bien alta.
3: Nos vamos con la frente en alta. Paraguay lo dejó todo en el campo. Yo creo que si es que no existiese ese penal, yo creo que le íbamos a llevarlo al aire, porque lo supimos aguantar bastante bien, no le dejamos filtrar ni un balón, pero bueno, tuvieron la eficacia de que le cobró penal y le ganaron eso el partido. Esto es así, esto son detalles, hay que cuidar todos los detalles, lo que sea en el área, y fue eficacia ellos, que tienen jugadores rápidos y fueron buscar un penal y se le cobró, obviamente. Yo creo que le tocó, obviamente, pero bueno, por algo cobró. Pero bueno, Paraguay está con la frente en alta, Paraguay de vuelta.
1: El fútbol es así, a veces ganas, a veces pierdes, a veces el que jugó mejor no suele ganar y bueno, también hay esa sensación, ¿no? Sobre todo en un mundial, cuando todos queremos que las selecciones ganen. Hasta nosotros queríamos que Perú pase al mundial, Jorge, pero no se dio. Ojalá que la próxima vez nos vaya bien. Mientras tanto, les contamos que las llaves restantes ya están listas para los octavos de final en el mundial. Uno de los favoritos va a jugar hoy domingo, 5 de julio, y es Brasil que se enfrenta a los vikingos. Va contra Noruega. ¿Quién ganará? Este va a ser un partidazo, sin duda alguna.
2: Sí, también México contra Inglaterra juegan hoy. Recuerda que el partido de Brasil versus Noruega vas a poder escucharlo aquí en RPP, en nuestra plataforma de radio, desde las 3 de la tarde. Y el México versus Inglaterra, otro partidazo, desde las 7 de la noche, también por la plataforma de radio de RPP. Bueno, ya el lunes Estados Unidos versus Bélgica, España, Portugal, y el martes Argentina, Egipto y Suiza versus Colombia. Todos partidazos realmente, ¿ah?
1: Sí. Súper partidazos, Jorge. Yo no sé, aquí ya se me está partiendo el corazón entre varias selecciones. Yo quisiera que se quede Brasil, quiero que se quede Noruega, pero una de esas dos selecciones se va a tener que ir, le va a tener que decir adiós. No sé cuál de ellas será. Lo mismo entre México con Inglaterra, Estados Unidos, Bélgica. Ya no pregunto favoritos, no sé. Ahí tenemos fútbol hasta el día 7 de julio. Y hoy adelantamos desde las 3 de la tarde, lo reiteramos para que tú puedas anotarlo, por favor. Brasil versus Noruega. Brasil versus Noruega, 3 de la tarde, va vía la FM de RPP, donde tú te encuentres. Y si es que no tienes señal de FM, ve al audio player, porque donde te encuentres también tienes el audio player. Y a las 7 de la noche, México se enfrenta a Inglaterra en el Estadio Filadelfia. Lo vas a escuchar en vivo y en directo también a través de la radio FM y el audio player.
2: Dos partidazos realmente, dos partidazos. Poco a poco ya se van conociendo los equipos que obviamente van a estar entre los primeros lugares del mundial, pero como dice la canción de ABBA, el ganador se lo lleva todo. Ah, así dice la canción del grupo sueco ABBA, y efectivamente solo hay un campeón, solo hay sitio para un equipo que va a ser campeón del mundial. Y falta poquito realmente, ¿no? Ya estamos en octavos de final, vienen los cuartos, la semifinal, y vamos a conocer al campeón. Ojalá que sea, bueno, no sé tú qué opinas, Noemí, ojalá que sea un sudamericano, ¿no? De repente Argentina, de repente Brasil, Colombia también puede estar por ahí, ¿por qué no?
1: A ver, me gustaría sí, pero me gustaría que una selección que nunca ganó el mundial pueda ganar. por ahí, sea de donde sea, pero que jueguen bien, que ganen, den todo de sí en la cancha. Y bueno, por ahí tengo favoritos, pero no sé si les va a gustar. Me gustaría que gane Noruega.
2: ¿Cuál es tu favorito? No, por favor, mándate.
1: Me gustaría que gane.
2: Noruega es tu favorito.
1: Me gustaría que gane también Portugal. Porque, ajá, bueno, ya le hace falta una Copa del Mundo. Pero no sé, vamos a ver qué sucede, vamos a ver qué pasa, bueno, ¿no? Tal vez Brasil, tal vez Francia, quién sabe, España, que son los favoritos.
2: Sí, efectivamente, ¿no? Personalmente me gustaría un sudamericano, te reitero, ¿no?
1: ¿Ya?
2: Argentina, Brasil, Colombia, un sudamericano, ¿no? Hay tres ahí que están todavía entre los 8 primeros, si se quiere, o entre los 16, ¿no? Uh-huh. Primeros.
1: Colombia nunca ganó, ¿verdad?
2: La no, Copa Colombia del nunca ha ganado.
1: Ya, claro, entonces ya. Brasil, Colombia también, vamos, ¿no? Colombia.
2: Claro, Brasil es
1: sí, Brasil. Argentina también, ganó campeón. El anterior mundial, ¿no?
2: Exacto.
1: Sí,
2: me gustaría un sudamericano, pero el mundial es así, ¿no? Un partido puede simplemente servir para que un gran equipo sea eliminado, ¿no? Así son las cosas. Paraguay cumplió una muy buena labor, pero cayó ante Francia. Recordemos que Alemania también fue eliminado en su momento por el mismo Paraguay. Claro, se van a ir ahora ya equipos que en su momento, bueno, hasta ahora son candidatos, ¿no? Por ejemplo, España, Portugal, uno de los dos se va. O se va Cristiano, o se va Lamine Yamal, no lo sabemos. En fin, hay que estar atentos. El partido de hoy, México versus Inglaterra, tiene también un ingrediente muy especial. El cantante de Oasis, ¿no? Se ha pronunciado y lo mismo ha hecho Fer de Maná. Ah, se han mandado unas indirectas. También hay un mundial musical por ahí, ¿ah? ¿Eh?
1: Que han dicho que si su selección no gana, ya no, olvídense de los conciertos en los otros países, así han sido directos.
2: Sí,
1: bueno, el fútbol es así. Yo imagino que después de la heridita, si es que pierden, por cierto, igual, tienen su fanaticada y van a ir, así que no se preocupen, que el mundial no va a afectar los conciertos, creería que no va a afectar.
2: Muy bien, entonces ya lo sabes, a las 3 Brasil versus Noruega por RPP y a las 7 México versus Inglaterra. Vive esos partidazos aquí en RPP, confianza y credibilidad por todos los medios. Vamos a actualizar la información con el gran resumen de la hora y volvemos ya en la multiplataforma de RPP. Hoy te acompañamos en radio, en tele, en YouTube. Noemí Mamani y un servidor, Jorge Rodríguez, estamos junto a ti hoy en la rotativa del aire. No te muevas, volvemos.

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2: Son las 6 en punto. 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
3: El Papa León XIV recordó a las víctimas del doble terremoto en Venezuela y aseguró que reza por el pueblo venezolano en este momento tan difícil durante el rezo del Ángelus Dominical en la Plaza de San Pedro en el Vaticano.
4: Recuerdo siempre en mis oraciones a las víctimas del terremoto y a todo el pueblo venezolano. Que el Señor los sostenga en este momento tan difícil.
5: La presidenta electa Keiko Fujimori se reunió con el activista político mexicano Eduardo Verástegui, quien afirmó que con la elección de nuevos mandatarios ha llegado la sensatez a América Latina.
6: Pues llegó la sensatez, el sentido común y las ganas de servir, o sea, una vocación de verdad, de querer hacer de cada nación... pues llevarla a su máximo potencial, ¿no? Y eso es lo que quiere hacer CAST en Chile, es lo que quiere hacer ahora Abelardo, el Tigre en Colombia, es lo que quiere hacer Keiko, ahora ya presidente, ¿no?
3: El senador electo por el partido Ahora Nación, Alfonso López Chau, reiteró su reconocimiento a los resultados de la segunda vuelta tras la proclamación del Jurado Nacional de Elecciones. Sin embargo, respaldó los recursos planteados por el ex candidato presidencial Roberto Sánchez ante el máximo organismo electoral.
7: Hemos planteado siempre que esperábamos el resultado oficial del Jurado Nacional de Elecciones. Ya ocurrió. Es bien fácil, ¿no? Mientras esté dentro de la ley y de su derecho, tiene todo el derecho de hacerlo, como cualquier ciudadano.
5: El ministro de Defensa, Amadeo Flores, reafirmó el compromiso del gobierno de fortalecer la capacidad de respuesta del Estado ante emergencias y desastres naturales, como el fenómeno de El Niño, con acciones que garanticen una atención oportuna y eficaz.
3: Los vecinos de la zona de San Diego, en el distrito limeño de San Martín de Porres, denuncian que delincuentes aprovechan este sector para cometer delitos, incluso asesinatos. La preocupación aumentó luego de que una mujer fuera asesinada a balazos frente al Colegio República Federal de Alemania.
8: Hace poquito, mira, amaneció antes de ayer, amaneció un chofer, un señor acá por Ebifasa, dentro de su carro, muerto. Y acá abajo, ya parece botadero de muertos, ¿sí? Tierra de nadie. Por lógica ya tienen que ponerle la iluminación, cosa que puede tener. Es un colegio nacional, no es un colegio privado, donde el Estado debería velar por seguridad. No estamos pidiendo nada que no sea algo que no sea tan difícil ni tan de mucha inversión. Por lo menos la iluminación y la cámara.
5: Hoy continúan los octavos de final de la Copa del Mundo. A las 3 de la tarde, Brasil enfrentará a la Noruega de Erling Haaland por un pase a la siguiente fase, mientras que a las 7 de la noche, México buscará una clasificación histórica cuando enfrente a Inglaterra en el Estadio Ciudad de México.
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0: mañana con 8 minutos. Muy buenos días, hermoso Perú. Buenos días a quienes están conectados a la señal de RPP, primero en la radio desde las 5 y ahora ya estamos en la multiplataforma. Con mucho cuidado, por favor, porque está haciendo frío en muchos puntos del país, a pesar de que la temperatura en algunos puntos como Lima, Jorge nos contaba que estaban con 19 grados, pero el frío se siente. En el caso de Cusco hemos subido ya, estamos con un grado de temperatura, así que vamos a abrigarnos. Noemí Mamani les envía un saludo desde la ciudad imperial de Cusco. Jorge Rodríguez se encuentra en Lima. Hola Jorge, ¿cómo estás? Buen día.
1: ¿Qué tal Noemí? ¿Cómo estás? ¿Cómo están amigas y amigos de RPP? Efectivamente, domingo 5 de julio y queremos adelantar ya un fuerte abrazo, un saludo muy especial a todos los maestros, las maestras de nuestro país. Mañana, 6 de julio, recordamos en nuestro país el Día del Maestro y siempre tenemos todos, sin lugar a dudas, un profe, una profe que ha marcado nuestra vida con su enseñanza, con esa cercanía, con esa capacidad que tienen los maestros peruanos para brindarnos eso que seguramente con el tiempo aprendemos a reconocer con mucha más frecuencia, que son los valores, a valores que debemos llevar desde casa, pero que terminan cimentándose también en el colegio, en las aulas. Así que un fuerte abrazo a todos los maestros y maestras del Perú. Nos adelantamos, Noemí, al 6 de julio.
0: Claro, por supuesto, y adelantamos ese abrazo, ese agradecimiento y el reconocimiento a todos nuestros profesores, maestros y maestras en nuestro país que se han encargado de formarnos, que con mucho cariño también, por supuesto, nos han ayudado a ser quienes somos. Los recordamos, por supuesto, porque nos han compartido valores, no solamente en teoría, sino también mostrándolo en el día a día, en la convivencia, en la comunidad educativa. Al momento de convivir con nuestros compañeros, saber cómo solucionar problemas, ponernos en el lugar de otro, es realmente una experiencia maravillosa, la posibilidad de poder estar con un profesor, una profesora en la institución educativa, en un salón de clases y conocerlo más allá del rostro, ¿no? Porque prácticamente es una convivencia, es parte de tu familia, porque pasas un montón de horas, además de la casa, también en el colegio.
1: Sí, efectivamente. Así que desde ya reiteramos, ¿no?, nuestro saludo a todas las profesoras y profesores del país. Nos anticipamos, nos adelantamos, ¿no?, al Día del Maestro que recordamos que celebramos con tanto cariño cada 6 de julio. Tenemos un mensaje importante de Cáritas por el tema de precisamente prevención del sismo. Mucha atención, vamos a escucharlo.
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0: Recomendaciones importantes, sí, claro, porque movimiento sísmico, un sismo, una emergencia en general se puede registrar en cualquier momento del día. Solo para contarles que el día viernes, en el caso de Cusco, se han reportado hasta 3 movimientos sísmicos. Algunos los sintieron, otros no tanto, pero igual debemos estar preparados y ese mensaje de Cáritas es fundamental. Nos ha dado pautas de lo que podemos hacer y algo que debemos tener en cuenta al momento de una emergencia es siempre tratar de guardar la calma. Respira profundo y vas a poder pensar con claridad qué acciones tomar, qué medidas asumir. Y eso, por supuesto, hay que practicarlo. Y eso se practica en situaciones de emergencia simuladas. Un simulacro puede ser, y no solamente los que se convoquen a nivel nacional. Organiza uno en tu casa, organiza uno en tu trabajo. Vamos preparándonos porque una emergencia se puede registrar en cualquier momento.
1: Efectivamente, el Perú se encuentra en el denominado cinturón de fuego del Pacífico, un movimiento telúrico telúrico de gran intensidad puede ocurrir en cualquier momento. Recuérdalo, así que trabaja muchísimo en tu entorno familiar o en tu entorno laboral en temas de prevención. 6:11 a.m. Ya tenemos presidenta electa. Ha sido ya la ceremonia de proclamación por parte del Jurado Nacional de Elecciones. Se trata, todos lo sabemos, de Keiko Fujimori. Ella inició sus actividades tras la proclamación oficial, recibiendo en sus oficinas de San Isidro a residentes de la provincia de Azángaro, región Puno, quienes viajaron a Lima para felicitarla. Previamente, al salir de su vivienda en San Borja, fue saludada por un grupo de simpatizantes que la esperaba precisamente en los exteriores.
0: Y la reunión no solo fue con ellos, sino que también Keiko Fujimori sostuvo una reunión con el actor y activista político mexicano Eduardo Verástegui, con quien participó en el rezo del Santo Rosario para pedir por la paz y la unidad del Perú.
1: Bueno, Eduardo Verástegui es un actor mexicano que efectivamente ha tenido participación incluso en películas de Hollywood y siempre se ha mostrado muy orgulloso de ser cristiano, católico, y ha venido a pedir por la paz y la unidad de nuestro país. Precisamente, el reconocido actor sostuvo que en América Latina se ha llegado a la sensatez y el sentido común con la elección de figuras como José Antonio Kast en Chile y Keiko Fujimori en el Perú. Escucha a Eduardo Verástegui.
4: Llegó la sensatez, el sentido común y las ganas de servir, o sea, una vocación de verdad, de querer hacer de cada nación, pues llevarla a su máximo potencial, ¿no? Y eso es lo que quiere hacer Kast en Chile, es lo que quiere hacer ahora Abelardo, el Tigre, en Colombia, es lo que quiere hacer Keiko, ahora ya presidente, ¿no?
0: Muy bien, entonces las declaraciones de el activista mexicano sobre lo que está sucediendo no solo en el Perú, sino en toda Latinoamérica. Verástegui contó además que entregó a la presidenta electa una imagen de la Virgen de Guadalupe, la cual calificó como una reliquia por haber sido tocada por la imagen original en la Basílica de México, y sostuvo que la región atraviesa una guerra espiritual, que según dijo debe enfrentarse con armas espirituales como la devoción católica.
1: Bueno, en tanto, en su cuenta de la red social Facebook expresó lo siguiente, este fue el mensaje: gracias a todos los que ayer nos acompañaron con tanto cariño y esperanza. Su confianza y su presencia reafirman que cuando el Perú se une alrededor de un propósito y nunca deja de creer, podemos lograr grandes cosas. Son las primeras reuniones de la presidenta electa Keiko Fujimori con distintos representantes de organizaciones sociales en nuestro país, pero también lo hemos escuchado, se reunió con el actor y activista Eduardo Verástegui. Por cierto, ya que hablamos de estos temas, la Unión Europea felicitó a Keiko Fujimori por su elección como presidenta del Perú y expresó su interés en colaborar con la nueva administración y profundizar aún más en el diálogo político.
0: ¿Qué es lo que dicen? Textualmente te lo contamos. A ver, tras la proclamación oficial de los resultados de las elecciones presidenciales de Perú por parte del Consejo Nacional de Elecciones, la Unión Europea felicita a Keiko Fujimori por su elección como presidenta del Perú, señala el comunicado.
1: Sí, efectivamente. El documento señala que la Unión Europea y nuestro país comparten valores como la democracia, el Estado de Derecho, los derechos humanos y la defensa del multilateralismo y el derecho internacional. La portavoz reiteró su apoyo a todos los esfuerzos encaminados a fomentar un diálogo inclusivo y a reforzar el Estado de Derecho y las instituciones democráticas.
0: Añaden también que la Unión Europea espera con interés colaborar con la nueva administración de la presidenta electa Fujimori para profundizar aún más nuestro diálogo político y nuestra cooperación en materia de inversión, comercio, seguridad, asuntos multilaterales y desarrollo sostenible, incluso a través de la agenda de inversión Global Gateway. Es lo que señalan en el comunicado la Unión Europea felicitando a Keiko Fujimori por su elección.
1: Y es importante que la presidenta electa, Keiko Fujimori, y su equipo de trabajo puedan encaminar cuanto antes medidas específicas. Tenemos problemas que no pueden esperar. La inseguridad ciudadana, el fenómeno El Niño son algunos de los problemas que tienen que ser afrontados inmediatamente por la nueva administración gubernamental. Te lo contamos aquí en RPP. Noemí Mamani y Jorge Rodríguez te estamos acompañando en la rotativa del aire. Volvemos.

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1: 6:17.
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1: Seis y veinte.

0: Te acompañamos, te informamos, estamos junto a ti aquí en la Rotativa del Aire y en RPP. Noemí Mamani y Jorge Rodríguez, tenemos el gusto de compartir estos minutos contigo. Vamos a conocer una historia realmente conmovedora. Una mamita pide que le retiren una placa de titanio que tiene en la pierna hace ya 5 años. Jessica Merino nos cuenta más. Hola Jessica, ¿cómo estás?
1: Jorge, Noemí, directo, en directo, así es. Nos referimos al caso de la señora Antonella Catalina Arévalo Huidobro, de 31 años de edad, quien se comunicó precisamente con el rotafono de RPP para hacer pública su solicitud y dirigirse al personal especializado del Hospital de Emergencias Villa El Salvador. Esto con el fin de que se le retire la placa y los clavos de titanio que tiene en la pierna izquierda hace 5 años. Esto luego de sufrir un accidente de tránsito. Ella es madre de familia y reside en el distrito limeño de Lurín. Permanece de momento internada hace 3 días debido a una infección en el fémur de la pierna izquierda. Y según indicó, su caso requiere una intervención quirúrgica para remover el material de la osteosíntesis, que es una técnica quirúrgica aplicada para asegurar la correcta alineación de los huesos. Sin embargo, ¿qué es lo que nos ha indicado? Pues señala que la operación no puede realizarse porque el hospital no contaría con algunos de los insumos que se necesita para concretar este procedimiento. Vamos a escucharla.
2: Me dicen de que parte de esa infección que tenía en esa herida ha corrido a mucha parte de mi hueso, de mi pierna izquierda, y que ha afectado mucha parte de mi hueso, y que ahora me tienen que hacer una limpieza, pero al mismo tiempo retirarme la placa de titanio que ya tengo hace 5 años, para ponerme fijadores, y que hay posibilidades de que también me tengan que cortar parte del hueso infectado.
1: Bien, Jorge, Noemí, la señora Antonella Arévalo indicó que los especialistas requieren un destornillador y fijadores para retirar la placa y los clavos de titanio. Por ello, reitera a través del rotafono de RPP su pedido hacia el Hospital de Emergencias Villa El Salvador para que se gestionen los materiales necesarios y se pueda realizar la intervención quirúrgica. Directo, en directo, RPP.
3: Muchas gracias, Jessica, y esperemos que, por favor, a ver, tenemos que pedir por favor, 5 años esperando que se le retire esta placa de titanio. No es justo, sinceramente no es justo, y desde aquí, desde RPP, pedimos que por favor se puedan asumir las acciones que corresponden para ayudar a esta madre y también a todas las personas que requieren atención en salud. Muchas gracias, Jessica, por la información. 6:24 a.m. Tenemos nuevas autoridades ya oficialmente y con credencial. El Jurado Nacional de Elecciones ha entregado estos documentos a los diputados electos para el periodo 2026-2031. Hemos conversado con José Baella, él es diputado electo por Renovación Popular, para conocer su posición sobre los principales temas que marcarán la agenda política del país.
4: El Jurado Nacional de Elecciones proclamó oficialmente a Keiko Fujimori como presidenta electa del Perú para el periodo 2026-2031. La fórmula presidencial de Fuerza Popular obtuvo 9.223.396 votos, que representan el 50.135% de los votos válidos. La decisión fue adoptada durante la sesión pública del Pleno del Jurado Nacional de Elecciones y anunciada por su presidente, Roberto Burneo.
5: Proclamo que la fórmula de candidatos presentada por la organización política Fuerza Popular es la ganadora de la elección de presidente y vicepresidentes de la República en las elecciones generales 2026. En consecuencia, proclamo a doña Keiko Sofía Fujimori Iguchi como presidenta de la República. Asimismo, a don Luis Fernando Galarreta Velarde como primer vicepresidente de la República y a don Miguel Ángel Torres Morales como segundo vicepresidente de la República para el periodo 2026-2031. A quienes se les otorgará las correspondientes credenciales en acto público y solemne, que oportunamente será convocado por este Supremo Tribunal Electoral.
4: Con la proclamación de la fórmula presidencial se cierra el último capítulo de las elecciones generales 2026 y se abre una nueva etapa, la transferencia de gobierno.
6: Y también formalmente ya hemos indicado que vamos a entregar las credenciales este 15 de julio al mediodía en el Teatro Nacional de Lima. Es importante destacar todo el trabajo que se ha realizado, las incidencias que hemos resuelto, y con ello hemos ya con la proclamación cerrado un capítulo. En torno a ello, indicamos que la proclamación emitida

0: poder terminar todo este proceso. Y con ello también nosotros culminamos una etapa importante de elecciones generales.
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3: Efectivamente, ahí teníamos un informe muy importante del Poder en Tus Manos, la cobertura electoral de RPP sobre lo que va a significar la entrega de credenciales, atención, para Keiko Fujimori, presidenta electa de nuestro país, esto el próximo 15 de julio. Pero ahora sí, vamos con la conversación que tuvo RPP con nada más ni nada menos que José Baella, diputado electo por Renovación Popular, quien nos habla de los problemas que debe afrontar nuestro país y especialmente el nuevo Ejecutivo. Esto en un informe también de El Poder en Tus Manos.
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8: Muy bien, conocemos a los diputados, conocemos a las nuevas autoridades y en este caso el diputado electo por Renovación Popular, José Baella. Algunas de sus apreciaciones, Jorge, amigos, porque tenemos que ir familiarizándonos con esos rostros, ¿no? Y aquí en RPP, nuestros compañeros del Poder en Tus Manos están haciendo esa labor de consultar diputado por diputado, senador por senador, y también lo vamos a hacer seguramente con los parlamentarios andinos para ir conociéndolos y saber cuáles son sus funciones. Recordemos que ahora se nos viene un congreso bicameral después de muchos años y ya cada quien tiene sus propias funciones y eso es importante que la ciudadanía lo conozca.
3: Sí, hay que recordar que tenemos ahora 130 diputados, 60 senadores, 5 parlamentarios andinos. Hay que conocerlos, a conocer sus funciones y esperar que puedan estar a la altura de la exigencia ciudadana. 6:30, volvemos con mucho más. Noemí Mamani y Jorge Rodríguez estamos acompañando hoy, mañana del 5 de julio, aquí en La Rotativa del Aire y en RPP.

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7: 6:31.
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9: Mediante una resolución publicada en el Diario Oficial El Peruano, el Jurado Nacional de Elecciones proclamó oficialmente a la fórmula presidencial

0: de Fuerza Popular como ganadora de la segunda vuelta de las elecciones generales 2026 y declaró a Keiko Sofía Fujimori Iguchi como presidenta de la República.
1: A través de un comunicado, la Unión Europea felicitó a Keiko Fujimori por su elección como presidente del Perú y expresó su interés en colaborar con la nueva administración y profundizar aún más el diálogo en nuestro país.
0: La Municipalidad de Lima dispuso que del 15 al 31 de julio será obligatorio colocar la bandera nacional en viviendas y establecimientos comerciales ubicados en el distrito de Cercado de la capital, en el marco de las actividades por la conmemoración de la independencia del Perú.
1: La OMPE informó que, según los resultados de las elecciones primarias regionales y municipales, participarían 83 organizaciones políticas, 53 partidos y 28 movimientos regionales. No obstante, precisó que la cifra definitiva dependerá de las candidaturas que admita el Jurado Nacional de Elecciones.
0: El Ministerio del Interior informó que reforzará el patrullaje policial en la ruta Lima-Huaral e intensificará las investigaciones para desarticular organizaciones criminales dedicadas a extorsionar a las empresas de transporte interprovincial que operan en ese tramo de la Panamericana Norte.
1: La presidenta Claudia Sheinbaum deseó suerte a la selección mexicana de fútbol para el partido de octavos de final del Mundial 2026 contra Inglaterra, en medio de llamados oficiales a celebrar con seguridad tras muertes en festejos previos.
0: RPP te recuerda: no respetar el límite máximo mínimo de velocidad establecido es una infracción muy grave. 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
3: A esta hora Apurímac reporta 9 grados y para el mediodía se prevé que la temperatura sea de 24. Pucallpa presenta 21 grados y para el mediodía la temperatura llegará a 29. Además, Trujillo reporta 21 grados y al mediodía se espera una radiación de 10, considerada muy alta. Se pronostica un cielo nublado.
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0: Son las 6 de la mañana con 36 minutos. Hoy domingo 5 de julio. Tenemos el placer de acompañarte desde los estudios de RPP en Lima. Jorge Rodríguez, en Cusco, Noemí Mamani. Es un placer poder estar junto a ti. Vamos con información en directo. Claudia Huamantingo está con nosotros. Simpatizantes de Juntos por el Perú. Recuerdan, ellos acampaban en exteriores del local del Jurado Nacional de Elecciones, esperando los resultados, ¿no?, de la segunda vuelta electoral. Ellos ya han iniciado el desplazamiento, se están retirando del lugar, están sacando este campamento luego de la proclamación de resultados electorales. Esto en Jesús María. Claudia Huamantingo con nosotros nos cuenta todos los detalles. Claudia, ¿cómo estás? Adelante.
1: Hola, Claudia, ¿qué tal?
2: Así es, Noemí, Jorge, buenos días. Directo, en directo, como lo has mencionado, ellos estuvieron en este punto cerca de un mes frente al Jurado Nacional de Elecciones, los simpatizantes del partido político Juntos por el Perú, quienes ya han retirado su campamento en el distrito limeño de Jesús María. RPP ha llegado hasta este lugar, hasta el Parque Jaime Bausate y Mesa, y según la información de la Policía Nacional, es que ellos empezaron a desarmar este campamento la noche del viernes 3 de julio, cuando el Jurado Nacional de Elecciones, pues, proclamó la fórmula presidencial de Fuerza Popular como la fórmula ganadora de estas elecciones. A esta hora de la mañana, el parque se encuentra sin ningún tipo de carpas. Hay algunos restos de banderolas con el símbolo del partido Juntos por el Perú, pero después no hay ningún simpatizante. También está bordeado por rejas metálicas, y sí, hay un cordón policial frente al Jurado Nacional de Elecciones, esto para evitar cualquier tipo de inconveniente. Ahora, hay que señalar, compañeros, que para hoy, al mediodía, el partido político Juntos por el Perú ha convocado a una conferencia de prensa en la que va a dar a conocer su postura tras la proclamación oficial de los resultados electorales. Pero ya a esta hora de la mañana, después de casi un mes, este parque Jaime Bausate y Mesa se encuentra sin ningún tipo de movimiento, y el campamento ha sido levantado luego de la proclama del Jurado Nacional de Elecciones. Directo, en directo, RPP.
1: Gracias, Claudia Huamantingo. Efectivamente, ya tenemos presidente electa que ha sido proclamada por el organismo electoral, y esperamos solamente la entrega de las credenciales para el 15 de julio. 6:37. Todos seguimos de una u otra manera conmovidos por lo que viene ocurriendo en el hermano país de Venezuela. Dos terremotos que han dejado miles de muertos, heridos, desaparecidos, y paradójicamente hoy Venezuela está recordando el aniversario 215 de su independencia en medio de esta situación de tragedia nacional. Y estamos en comunicación con Amanda Lucci, colaboradora de RPP en Venezuela. Amanda, ¿cómo estás? Siempre a través de ti nuestra solidaridad con el hermano país de Venezuela. Cuéntanos, ¿qué actividades se van a realizar con motivo de esta fecha en un escenario de dolor, de drama tras los terremotos ocurridos hace más de una semana? ¿Qué tal?
3: Buenos días, Jorge, Noemí. Les saluda Amanda Lucci. Hola, Amanda. En Caracas, Venezuela, en directo y directo para RPP. Pues bueno, las manifestaciones o lo que serían las celebraciones del 5 de julio estamos tras un decreto nacional de emergencia. Es un día de luto específicamente. Durante el recorrido de esta mañana fuimos a dos puntos importantes, que es el Fuerte Tiuna, también el Paseo de los Próceres, para poder tener información de la mano de lo que va a suceder allí. Y bueno, estaba custodiado por la Guardia Nacional, Protección Civil y algunos otros cuerpos policiales que se encontraban dando la vuelta. Tuvimos la oportunidad de hacerle algunas preguntas y ellos dijeron que esa zona iba a tener sorpresa de quién va a ser la persona que va a presidir el acto, pero va a ser un acto simbólico por el 5 de julio, porque bueno, que de alguna u otra forma nuestras calles están enlutadas de tristeza. Sin embargo, ahorita en este momento estoy transmitiendo de lo que es la Plaza del Rectorado de la Universidad Central de Venezuela, un lugar donde están los jóvenes de alguna u otra forma con un centro de acopio de 24 horas, y como puede ver, aunque es muy temprano, todavía se sigue solicitando ayuda. No sé si mi camarógrafo me ayuda, porque aquí están los muchachos trabajando de manera incansable. Es una universidad muy importante y emblemática para Venezuela y para el mundo. Y aquí se ve, bueno, las muestras de apoyo y solidaridad. En la mañana de hoy, durante también nuestro recorrido, bueno, se ve que no había mucha afluencia de gente por lo temprano, y aparte que hoy es día domingo, día nacional, pero se sigue esperando que la gente no deje o abandone los centros de acopio, no abandone los campamentos de refugiados, porque hay muchísimos, Jorge, Noemí. Ayer dimos un recorrido por Caracas, hay muchas personas durmiendo en carpas, muchas personas en las afueras de sus edificaciones. Y es bastante triste porque eso hace que nuestras calles se llenen de rostros de incertidumbre al no saber qué va a pasar con ellos.
0: Exacto, Amanda, un saludo desde Perú para ti y la verdad a través tuyo a todos nuestros hermanos venezolanos que no están pasando por un momento grato este domingo 5 de julio, que usualmente debía ser un momento de fiesta, pero por lo acontecido, estos dos terremotos, no, la situación es diferente. Nos gustaría que por favor nos puedas actualizar estos números dolorosos, ¿sí?, de personas que han perdido la vida, fallecidos, tal vez ha habido una actualización respecto a este número, por favor.
3: Sí, claro, Noemí. Mira, en el día de ayer el Gobierno Nacional dio sus números oficiales, la cifra es de 2.954 fallecidos, 16.592 heridos y 16.303 damnificados. Sin embargo, es importante que veamos la cifra de las personas que están desaparecidas. Se habla de la ONG Rescate de Personas Desprotegidas, ha informado, de hecho, un estudio que llama mucho la atención, que habla de 50.000 personas que están desaparecidas, y eso es un número terrible, que no habla ni el gobierno nacional, ni tampoco se habla, porque es que todavía la gente tiene la esperanza de que este balance pueda bajar y que podamos tener más personas con vida, más personas que estén en estos centros o estén en estas ciudades hospitalarias improvisadas, que estén allí y se pueden reencontrar con sus familiares. Buenas noticias tenemos, que en el día de ayer, a pesar de que se han cumplido 10 días, se encontraron en el Oasis Beach, encontraron vida, y todavía hoy en la mañana, conversando con algunos colegas, porque recorrer definitivamente la zona del estado de La Guaira un solo equipo de noticias es muy difícil, porque es demasiado grande y el daño es muy, muy, muy, muy grande, por decirlo así. Hablaban de que la OPP 33, habían familiares que están durmiendo encima de las losas, en la parte de arriba, donde ellos solicitan ayuda del gobierno nacional para que traigan todavía maquinaria pesada grande, porque sienten que todavía hay vida o que quieren rescatar los cuerpos de sus fallecidos. Ayer en esa OPP sí encontraron vida de una persona, de un muchacho que se llamaba Gabriel Navas, y ahí se celebró la vida, dicen los rescatistas. Que se encuentran en el lugar, todavía dice que ahorita estamos en las horas de Dios, que ahorita estamos en las horas milagrosas. Entonces la invitación es a que todo el pueblo, tanto el venezolano, a toda la comunidad que nos escucha a través de RPP Noticias, se unan también en oración para que esas personas que todavía tienen vida logren salir de donde se encuentran, de los escombros.
1: Definitivamente. Amanda, y claro, esta zona de La Guaira se ha convertido de una u otra manera en una suerte de morgue improvisada, ¿correcto? Una morgue que muestra a través de estas imágenes todo el dolor que vive en las familias venezolanas.
3: Correcto. Sí, en la situación que tengo hasta la hora cuando hago este reporte, me indican colegas que están hacia abajo que efectivamente la morgue improvisada del puerto de La Guaira no se da abasto. Pero ahora pasamos a la otra fase. Recuerden que ahora estamos en el tema del post-terremoto. ¿Qué es lo que quiere decir? Es que la identificación de los cuerpos es lo que dificulta que los familiares que tengan estos fallecidos logren darle cristiana sepultura. Y ahora es un tema de que está saturada, pero por el mismo tema de la identificación. El gobierno nacional, durante la conferencia de prensa a los medios internacionales, días atrás informaba de que, bueno, que ellos contaban con una tecnología de identificación de huellas, con el tema de todo lo que es el análisis forense de los dientes, y que el mismo también familiar se tenía que enfrentar a reconocer a su fallecido una vez que, bueno, que sea posiblemente identificado. Esto hace falta más patólogos. Las personas están inmersas en un profundo dolor, es muy difícil identificar un familiar y organizar la cantidad de espacios que ellos han autorizado para que estos cuerpos estén allí. Recuerden que ya hoy creo que se cumplen, sí, 11 días del terrible terremoto, y que los cuerpos no fueron trasladados de la mejor manera, porque en su momento no se contaba con ningún tipo de logística para que se pudiera lograr, bueno, preservar estos cuerpos, y también entender que en el estado de La Guaira hace muchísimo calor, que las temperaturas siempre están muy altas. Entonces sí, la información es que siguen ellos abarrotados en el puerto de La Guaira. La morgue de Caracas está ahorita en un momento, bueno, hoy es domingo, pero en un momento bastante que la gente no está yendo para allá, porque han desviado estos cuerpos para el interior del país. No sabemos por qué, pero bueno, ellos han tomado esa decisión. Lo importante es que sí se siente la desesperación de un familiar, pero se siente muchísimo a través de las denuncias de redes sociales y un familiar de querer estar junto a su fallecido para darle cristiana sepultura. De hecho, hoy la arquidiócesis de Caracas ha dicho que van a comulgar en nombre de todos los fallecidos del terremoto de Venezuela. Hay una misa especial, una misa solemne, para que todos los venezolanos podamos orar y unirnos para darle cristiana sepultura desde sus adentros a todo aquel que está desaparecido entre los escombros.
0: Nos vamos a unir a esa oración conjunta. Gracias. Amanda, porque, a ver, y nos duele también poder verles en esa situación tan complicada. Amanda, y no solamente son las personas que han fallecido, están heridas o están desaparecidas, sino que hay una realidad que se vive también con la ciudadanía que ha sido afectada, que ha perdido su casa, que ha perdido su propiedad. ¿Cómo está el apoyo a estas personas damnificadas? Por favor, Amanda. Y entiendo que a nivel mundial, incluso en Perú, hay puntos de acopio para seguir enviando esta ayuda humanitaria. Cuéntanos, por favor, ese detalle de las personas, si están recibiendo o no están recibiendo el apoyo. ¿Qué dice el gobierno, además?
3: Bueno, el balance oficial y lo que habla el gobierno nacional es que ellos tienen un plan preparado dentro de 90 días para poder reubicar a estas familias con unos campamentos transitorios organizados de manera unifamiliar. Pero mientras ese tiempo llega, la cara de desolación de nuestro pueblo está a la vista. O sea, ha incrementado muchísimo. Estamos hablando que hay aproximadamente 16.000 damnificados y por ahí podemos sacar un porcentaje, para yo no dar una cifra específica, un porcentaje de lo que vamos a ver en las calles, en carpas, dentro de los centros de acopio, dentro de los colegios, dentro de en las plazas. Y está, o sea, es tu cotidianidad como ligada con una emergencia nacional de vivienda. Ellos esperan poder resolver ese tema durante la conferencia de prensa presidencial que dio a los medios internacionales, donde RPP Noticias estuvo. Ellos hablaron de un plan de 90 días para poder reubicar a estas familias, pero la verdad es, muchachos, que mucha gente no quiere salir del estado de La Guaira, que la gente añora su cotidianidad, que ellos quieren regresar a su vida, pero lamentablemente, y eso hay que decirlo, La Guaira nunca fue un lugar para construir edificaciones tan grandes, nunca fue un lugar, porque siempre fue un lugar sísmico. Entonces eso te dice que la irresponsabilidad de algunos arquitectos e ingenieros, bueno, hace que esto sea el resultado, sorry que está pasando ahorita un helicóptero, sea el resultado de una terrible desgracia.
1: Definitivamente. Amanda, un fuerte abrazo para ti a través de tu persona, como siempre te lo menciono. Nuestro abrazo, nuestra solidaridad a las familias, a la comunidad venezolana que hoy, paradójicamente, ¿no?, está recordando el aniversario 215 de su independencia en medio de una situación de emergencia nacional. Bueno, un helicóptero está sobrevolando en este momento, ¿no? El cielo venezolano, ¿sí?
3: Sí, en este momento está sobrevolando un helicóptero, pero ajá, no identificamos si es de la Guardia Nacional o es un helicóptero privado. O es un helicóptero de emergencia que está trasladando. Hay que recordar, Jorge, antes que despidamos ese pase, que hay 2.000 efectivos militares del gobierno americano y que esto no es una nave, una aeronave, ni es un helicóptero americano, pero que están haciendo el traslado de la ayuda humanitaria a través de helicópteros desde el estado de La Guaira. Y con referente, que se me había olvidado responder, Noemí, con referente al tema de que si está llegando la ayuda humanitaria, muy lento, están tratando de reorganizarlo, pero es muy lento. Sin embargo, las personas, la sociedad civil, los maravillosos estudiantes de la Universidad Central, desde su federación de estudios donde me encuentro ahorita,
1: se están organizando,
3: llamando a que se le envíe comida caliente. Claro. Ellos lo están haciendo de manera personal, organizada, y eso es algo muy bonito porque eso le siembra valores a nuestros futuros profesionales de cualquiera de estas maravillosas carreras.
1: Sí, definitivamente. Ahí se ve la generosidad también de la comunidad venezolana y la comunidad internacional dentro de este escenario tan dramático. Gracias, Amanda Lucci, colaboradora de RPP en Venezuela. Te hemos contado todo lo que viene sufriendo este país hermano a raíz de los terremotos de hace 11 días. Ya te lo contamos aquí en RPP y en la rotativa del aire. Volvemos con más.
3: Hasta luego.
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0: Oye, oye, vamos a hablarte del Mundial. Claro que sí, recuerda que RPP es la radio oficial del Mundial 2026. Noemí Mamani y Jorge Rodríguez estamos acompañando aquí en la rotativa del aire. Bueno, para recordar lo que fue ayer, lamentablemente diríamos como latinoamericanos, la derrota de Paraguay, ¿no? Pero ante un grande del fútbol como es Francia, candidato sin duda esta selección al título, porque el partido fue frenético realmente. A los sudamericanos trataron de resistir el poderío ofensivo francés, sin embargo, bueno, un tanto de penal de Kylian Mbappé, bueno, que finalmente anotó desde los 12 pasos y de esta manera... ya selló el triunfo francés. Vamos a escuchar ese momento con esta narración espectacular, ¿eh? Escúchalo. ¿Lo tenemos?
1: Atención, amigo, RPP, Mbappé se prepara, le va a pegar, tiro. ¡Gol!

0: Mbappé, Mbappé de penal. El Torturiño, Mbappé la manda al lado izquierdo. Gil se lanza al derecho. Convierte la pena máxima.
1: Wow, a mí me encanta cómo es que nos hacen alucinar nuestros compañeros de RPP Deportes. Escuchas esas narraciones y tú te pones ahí en contexto, como que estás viendo, no sé, yo siento que estoy en uno de los partidos de Oliver Atom.
2: De los supercampeones, ¿no?
1: Sí, de los supercampeones.
2: Animados, claro.
1: Sí, ¿recuerdas? No, a mí me encantaba Oliver Atom en los supercampeones. Y yo me siento así claro. Cuando escucho la narración de nuestros compañeros de RPP. Pero ¿sabes qué? El equipo revelación, creo yo, por el momento, y he escuchado a varias personas decirlo, ha sido Cabo Verde, que ya no está en el Mundial de Fútbol, pero ha hecho un buen papel, un gran papel, sí, claro. sin duda alguna. Pero ¿quiénes quedan? ¿Quiénes están todavía y pasan y pasaron a octavos de final? ¿Cuáles son los partidos? De hecho, hoy se juegan dos partidazos que no te puedes perder y que los vas a disfrutar a través de RPP. Hoy juega Brasil, querido. Brasil. Brasil.
2: Muy obrigado, Nemi. Muy obrigado. Brasil.
1: Okay, a ver,
2: está buena. A ver, ponla de nuevo.
1: Y se enfrenta a los vikingos.
2: Brasil.
1: A los vikingos. A Noruega. Ahí está, con Duolingo.
2: Sí, claro, Brasil-Noruega. Bueno, en Noruega es un equipo muy ordenado, pero Brasil tiene esa magia, sí, ¿no? Del fútbol sudamericano, sí. Así que confiamos en que Brasil pueda definitivamente ganar este partido. La previa va desde las 2:45, el partidazo a las 3 de la tarde. Sí, como latinoamericanos, ¡vamos Brasil! Pues, ¡ah, vamos Brasil!
1: Eso,
2: con
1: ¡vamos
2: todo,
1: Brasil!
2: Por favor, ¿ah?
1: A las 3 de la tarde arranca el partido, la previa 2:45 por FM, lo puedes escuchar a través de la radio y también a través del audio player. Pero eso no es todo, porque tenemos partidos también para la noche. A las 6:45 inicia la previa de México-Inglaterra y me dicen que va a cantar Maná en el medio, sí, en el medio tiempo, ¿no?
2: Claro, se despertó la polémica, ¿no? Porque el cantante, sí, del grupo Oasis, del grupo británico, uno de los hermanos Gallagher, bueno, se mandó con todo, dijo que Inglaterra iba a golear y Fer Olvera, ¿no? El cantante de Maná le respondió. Bueno, parece que eso le valió la invitación al grupo Maná para que cante en el entretiempo, ¿no? Del partidazo entre México e Inglaterra, ¿no? Así que, bueno, vamos México también, pues, híjole, mano, eso, con un tequila, pero midiéndose, por favor, ¿ah? ¿Eh? Un hito nomás, Sergio Roldán, por favor, un hito nomás, ¿ah? ¿Eh? Nada más.
1: México-Inglaterra. Hubiera sido muy chévere que también inviten a Oasis. ¿Te imaginas ese duelo de medio tiempo?
2: Sí, claro, claro. Es que ahora ya se está, de una u otra manera, tomando esta costumbre que es muy americana, ¿no? Los norteamericanos en sus eventos deportivos insertan mucho espectáculo, la participación de grupos, de músicos, de elencos musicales. Eso es muy común en Estados Unidos. Claro, no era tan usual en el mundo del fútbol, correcto, pero ahora como ya el fútbol está entrando con fuerza a Estados Unidos, bueno, también se está aplicando esta misma fórmula, música en los partidos de fútbol.
1: En el entretiempo, sí, al estilo de Super Bowl. Pero igual, entonces hoy vamos a tener a Maná y vamos a ver qué es lo que pasa en este partidazo que se juega a las 7 de la noche, México versus Inglaterra. Tenemos dos partidos, se lo recordamos, Brasil versus Noruega y México versus Inglaterra. Y todos los partidos van a través de la señal de RPP. Así que mientras tú vas conduciendo, mientras vas trabajando, alistando las cosas para mañana lunes, vas escuchando el partido.
2: Sí, definitivamente. Ah, yo le voy a México, ah, y le voy a Brasil. ¿Ya? A ver, Sergio, ponme una vez más eso de Brasil. Escucha. Ahí está.
1: Brasil.
2: Esa es clásica, ¿no? Brasil. Ah, lo máximo. Bueno. 6:59. Hasta aquí nuestro bloque deportivo. Vamos a actualizar la información con el gran resumen de la hora. Volvemos a esto es La Rotativa del Aire. Te acompañamos, Noemí Mamani y Jorge Rodríguez, en la multiplataforma de RPP. Volvemos.

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0: Son las 7 en punto. 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

0: Mediante una resolución publicada en el Diario Oficial El Peruano, el Jurado Nacional de Elecciones proclamó oficialmente a la fórmula presidencial de Fuerza Popular como ganadora de la segunda vuelta de las elecciones generales y declaró a Keiko Sofía Fujimori Iguchi como presidenta de la República. La presidenta electa Keiko Fujimori se reunió con el activista político mexicano Eduardo Verástegui, quien afirmó que con la elección de nuevos mandatarios ha llegado la sensatez a América Latina.
1: Pues llegó la sensatez, el sentido común y las ganas de servir, o sea, una vocación de verdad, de querer hacer de cada nación, pues llevarla a su máximo potencial, ¿no? Y eso es lo que quiere hacer CAST en Chile, es lo que quiere hacer ahora Abelardo, el Tigre en Colombia. Es lo que quiere hacer Keiko, ahora ya presidente, ¿no?
0: Venezuela continúa bajo un decreto nacional de emergencia y luto 11 días después de los terremotos que afectaron al país. Según informó la periodista Amanda Lucci, colaboradora de RPP, la situación más crítica se registra en el estado de La Guaira, donde la morgue instalada en el puerto se encuentra colapsada debido a las dificultades para identificar los cuerpos.
2: Estamos en el tema del post-terremoto. ¿Qué es lo que quiere decir? Es que la identificación de los cuerpos es lo que dificulta que los familiares que tengan estos fallecidos logren darle cristiana sepultura. Y ahora es un tema de que está saturada, pero por el mismo tema de la identificación. Hacen falta más patólogos, las personas están inmersas en un profundo dolor. Es muy difícil identificar un familiar y organizar la cantidad de espacios que ellos han autorizado para que estos cuerpos estén allí.
0: El Papa León XIV recordó a las víctimas del doble terremoto en Venezuela y aseguró que reza por el pueblo venezolano en este momento tan difícil durante el rezo del Ángelus Dominical en la Plaza de San Pedro en el Vaticano.
3: Recuerdo siempre en mis oraciones a las víctimas del terremoto y a todo el pueblo venezolano. Que el Señor los sostenga en este momento tan difícil.
0: Los vecinos de la zona de San Diego, en el distrito limeño de San Martín de Porres, denuncian que delincuentes aprovechan este sector para cometer delitos, incluso asesinatos. La preocupación aumentó luego de que una mujer fuera asesinada a balazos frente al Colegio República Federal de Alemania.
4: Hace poquito, mira, amaneció antes de ayer, amaneció un chofer, un señor acá por Evifasa, dentro de su carro, muerto. Y acá abajo, ya este es, parece botadero de muertos. ¿Sí? Tierra de nadie. Por lógica ya tienen que poner la iluminación, cosa que puede tener. Es un colegio nacional, no es un colegio privado, donde el Estado debería velar por seguridad. No estamos pidiendo nada que no sea algo que no sea tan difícil ni tan de mucha inversión. Por lo menos la iluminación y la cámara, suficiente.
0: Hoy continúan los octavos de final de la Copa del Mundo. A las 3 de la tarde, Brasil enfrentará a la Noruega de Erling Haaland por un pase a la siguiente fase, mientras que a las 7 de la noche, México buscará una clasificación histórica cuando enfrente a Inglaterra en el Estadio Ciudad de México. 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
7: Temperaturas.
8: En estos momentos Huaraz presenta 7 grados y al mediodía se anticipa que la temperatura llegará a 20. Huancayo reporta 4 grados y al mediodía se espera que la temperatura alcance 17. Además, Ayacucho reporta 7 grados y en la tarde se prevé una radiación de 8, considerada muy alta. Se espera un cielo soleado.
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0: 7:08 de hoy domingo 5 de julio. Muy buenos días a ti que te unes a la señal de RPP, tercera hora informativa en la rotativa del aire. Y quienes nos acompañan desde temprano, el saludo reiterado, por supuesto. Jorge Rodríguez está en Lima, Noemí Mamani desde Cusco. Tenemos el placer de acompañarte este domingo. Y queremos contarte que tenemos un mensaje importante que viene desde Cáritas Venezuela. Lo escuchamos.
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3: Importante mensaje que nos habla precisamente de la prevención, esa oportunidad que tenemos todos para de una u otra manera hablar del tema de una forma directa en nuestro entorno familiar, en nuestro entorno laboral y estar prevenidos frente a un sismo que puede ocurrir en cualquier momento. 7:08, pero lo que ya está ocurriendo, atención, es el fenómeno El Niño. Y ya se habla de un niño costero por un lado, de un niño global por el otro. ¿Cómo esta situación climática tiene impacto en el agro? Atención, en la producción agrícola de nuestro país. Lo vamos a conversar con el ingeniero Ulises Osorio, experto agroclimático. Ingeniero Osorio, ¿cómo está? Bienvenido a RPP.
0: Buen día, ingeniero.
4: Muy buenos días, muchas gracias. Noemí y Jorge, encantado de estar con ustedes.
3: Muchísimas gracias. Ingeniero Osorio, ya estamos, ¿verdad?, en medio de las consecuencias del fenómeno El Niño. Entonces, ¿qué podemos esperar para los siguientes meses en cuanto a las consecuencias en el agro? ¿Y qué productos, esto es importante, van a ser los más afectados, por favor?
4: En primer lugar, aclaremos que ya estamos enfrentando un evento El Niño, de modo primero débil, ahora moderado, con tendencia fuerte, ¿no? Que el ENFEN es el organismo que nos verifica esto, ¿no? Es un evento térmico que nos viene afectando. Simultáneamente, existe un evento El Niño global, El Niño 3-4, que según la NOAA acaba de empezar en el mes de junio. Ambos tienen efectos totalmente diferentes, ¿no? Por un lado, a nosotros nos afecta el niño costero, el niño 1+2 o el fenómeno del niño, que son eventos bastante singulares, y el evento del niño global nos afecta de manera indirecta, ¿no? Sin embargo, yo vengo sosteniendo ya varios años que estamos enfrentando un anómalo evento climático muy diferente que se superpone al niño, evento que ha ocurrido en tiempos pasados en el Perú. Para ser exactos, 1974 a 1982 fue el último, con características bastante similares a la actual. Evento que en el Perú empezó en enero del 2022 y que se mantiene al día de hoy con tendencia a quedarse hasta 2028-30. Y yo lo digo ¿por qué? Porque este anómalo evento tiene un impacto diferente a los cultivos. Uh-huh. Usualmente, un fenómeno del niño impacta a las especies que necesitan frío, mientras que beneficia a los cultivos que requieren calor. Eso es un fenómeno del niño, ¿no? Es decir, el fenómeno del niño beneficia a un determinado grupo de cultivos y perjudica a otro.
3: Porque estamos hablando este aquí evento, de una situación de calentamiento, sí, ¿no? Incluyendo el calentamiento de las aguas, ¿correcto?
4: Sí, yo esto me refiero a la parte agrícola, agronómica. Entonces, claro. Este anómalo evento tiene un impacto diferente que afecta a toda planta cultivada o no cultivada. Es decir, la disminución de la producción de algarrobo o de algarrobina en el norte se debe justo al evento. A este evento hay que sumarle ahora el evento térmico, que es el incremento de las temperaturas en el mar y por ende las temperaturas del aire.
3: Exacto.
4: Entonces, nosotros como profesionales estamos aprendiendo de este evento. Y la buena noticia que les puedo dar es que tiene solución. Es decir, bajo este evento, que es ahora el anómalo evento climático más el niño, estamos haciendo acciones preventivas de modo tal que tenemos éxito. Para ponerles un ejemplo en el contexto, ¿no? Las empresas agroexportadoras vienen trabajando muy bien, vienen exportando, se incrementan los volúmenes de exportación, son más de 15 mil millones de dólares de ingresos que hay, producto de un gran trabajo, no solamente de las agroexportadoras, sino de las empresas vinculadas a generar insumos nuevos frente a este nuevo evento climático, ¿no?
0: Claro, entonces, a prepararse y a estar atentos ante esta situación de cambios, ingeniero, porque usted nos ha señalado, ya debe estar vigente, vamos a sentir los efectos, pero ¿cómo nos preparamos? Usted nos hablaba de que algunas empresas están asumiendo ya acciones preventivas y reactivas también frente a la ocurrencia del fenómeno del Niño. ¿Cuáles son estas acciones y qué acciones deberían tomar además las autoridades, teniendo en cuenta que la agricultura pues es un eje fundamental para la economía en el país?
3: Claro.
4: Una característica que vamos a ver todas las semanas a lo largo de estos años, insisto, 2030, 2032, no lo sé, es que el Cenami advierte, por un lado, incremento de vientos en cualquier lugar del Perú, incremento de la temperatura diurna, disminución de la temperatura nocturna, aumento de la radiación solar. Por ponerles estos cuatro elementos, son vitales en la agricultura, son vitales en nuestra vida diaria, pero en la agricultura son singulares. A nivel de la población, de los municipios, impacta, por ejemplo, en el aumento de los incendios forestales, ¿no? Así, ya Cenami lo advirtió. En ese sentido, la planta con esta condición, mucho viento, mucha radiación solar, aumento de la temperatura diurna, disminución de la nocturna, hace que la planta se llama estrés abiótico. Entran a un intenso estrés abiótico, la planta siente que está siendo abandonada y no quiere hacer el trabajo que siempre hace. Por ejemplo, el año pasado ha sido un buen año de mango, climáticamente hablando, pero no ha habido cosechas. Lo mismo pasa con el olivo. Ha sido un buen año de olivo, el olivo no ha producido. Ha sido un buen año climáticamente hablando, claro. Y la mandarina que se está cosechando actualmente no tiene características para ser exportada.
3: Ingeniero Osorio, pero para referirnos de manera bastante específica, por favor, ¿qué productos pueden verse afectados? ¿Con qué productos hay que tener muchísimo cuidado dentro de este escenario del que estamos hablando? Por favor, de manera bastante específica.
4: Jorge, dentro de este nuevo escenario, todos los cultivos son afectados, todos, sin excepción. Entonces, lo que tenemos que hacer es tomar acciones desde el inicio para no ser afectados. Entonces, vamos a tener un problema en mango, por ejemplo, en el norte. Ya no va a florear, la planta se ve vegetativo, pero va a haber campos que sí van a producir. ¿Por qué? Porque hicieron lo correcto, ¿no? Es un mal año para palto, pero estamos tomando acciones para prevenir. Lamentablemente, los pequeños y medianos agricultores están abandonados. No hay quien les asesore. Las grandes empresas tienen sus climatólogos, tienen expertos en sanidad, en nutrición. Venimos solucionando, venimos haciendo un recambio varietal, por ejemplo, en arándanos, ¿no? Ha habido cambios radicales en vid, en palto, o sea, hay un trabajo conjunto, pero lamentablemente, vuelvo a insistir, el pequeño y mediano agricultor se ve afectado. Sembrando maíz, le va mal. Siembra payares, le va mal. Siembra frijoles, le va mal. ¿Y hacia dónde se van los del norte? A sembrar el cultivo que le garantiza, porque ya no tienen recursos, entonces siembran al cultivo que alguien les da plata para sembrar, plata para cultivar, y ese cultivo se llama arroz. Entonces va a haber un incremento de áreas de arroz y vamos a tener problemas, ¿no? Entonces, en ese sentido, lo que hay que hacer es un buen trabajo de capacitaciones a todo nivel
3: para entonces, que podríamos que tener una sobreproducción.
4: ¿Y cómo lo sabemos?
3: Una sobreproducción de arroz. Podríamos tener una sobreproducción de arroz debido a este esquema que usted nos presenta.
4: Se altera el ciclo de cosechas, ¿no? Y de calidades. Entonces, por ejemplo, el mandarino, ahorita estamos sacando mandarina, está en cosecha. ¿Qué ocurre? Como no tiene la calidad, no es uniforme en cuanto a color, no tiene el color natural por falta de antocianinas, le falta bris, ese producto va a quedarse en el mercado nacional y va a saturar el mercado. En cada cultivo puede haber esa saturación y bajada de precio, no es únicamente arroz, sino se alteran los ciclos de cosecha. Por ejemplo, el palto, se atrasó un mes el palto. Al atrasarse, coincide muchos campos a la vez y tenemos una sobreoferta en un momento determinado. Y luego, obviamente, no va a haber, ¿no? Entonces, ese ciclo de oferta y demanda es natural en la agricultura. Los agricultores lo entienden perfectamente, que si hay mucha cosecha, los precios bajan y si no hay, los precios suben, ¿no?
0: Lo que se decía usualmente cuando hablábamos del fenómeno del Niño es que en zonas de costa se deberían registrar lluvias intensas que lamentablemente arrasan con campos de cultivo. Y en la zona del sur, en la sierra, por ejemplo, centro, sur, la sequía. ¿Es así como vamos a vivir este año? ¿Se va a dar así o por los cambios que tenemos, tal vez la cosa va a variar?
4: En el 2023 yo fui claro en señalar que este nuevo evento alteraba al Niño. y creo que fui con el doctor Luis Icochea Salas, los únicos que decíamos que no había esa condición de lluvias torrenciales. Hoy en día estamos en un escenario bastante similar, pero ahora tenemos, por un lado, el Niño costero, ¿no? Que si la temperatura aumenta mayor de 28 grados centígrados, eso genera lluvias. De hecho, ¿no? O sea, Piura al norte, es muy probable que tenga lluvias fuertes. Ahora, la región de Lambayeque al sur, ¿no? El mar va a estar caliente, va a seguir caliente, ¿no? Con un impacto diferente igualmente, pero va a seguir caliente. Entonces, los vientos son los que van a determinar si llueve o no llueve. Lo más probable es que sí llueva, pero no con la intensidad como se está mencionando, y va a ser puntual, es decir, en una localidad determinada llueve intensamente un día, dos días y chao, ¿no? Entonces, esa condición es totalmente diferente. Hay un aspecto también adicional que quiero mencionarle, ¿no? El tema de la pesca. El Niño trae especies de aguas calientes, generalmente jurel, caballa, merluza, viene, pero bajo esta condición anómala no hay. Eso significa que vamos a tener, por ejemplo, una noticia diaria que las aves marinas van a salir a buscar alimento, muchas van a morir, es parte de este anómalo evento, ¿no? Entonces, y viene la jaiba. La jaiba, pues, es una especie sumamente agresiva que está llegando hasta Moquegua, ¿no? Por el calentamiento a las aguas. Entonces, tiene que haber medidas de contingencia para poder paliar lo que va a haber definitivamente un problema, que no es, insisto, hoy en día, sino va a ser varios años. Entonces, frente al anómalo evento climático, tenemos el Niño, sí. Ahora, el Niño global tiene otro impacto que es importante señalar, ¿no?
3: Ajá.
4: Adicionalmente al Niño que nos trae lluvias o calor, el Niño global por teleconexiones en la zona sur se ve afectada por un atraso en las lluvias, ¿no? Es decir, la condición del sur de Perú, atraso de lluvias. Y el anómalo evento climático nos trae heladas con más friaje, mayores friajes. El número de friajes en el Perú es en promedio un máximo de 16. Sin embargo, en estos años va a superar los 30. El impacto es también en la zona de selva peruana, ¿no? Que va a afectarlo. Entonces, el trabajo que hay que hacer de prevención no es únicamente costa, es costa, sierra y selva. Y insisto, claro, hay soluciones para todos los cultivos, de modo tal que los agricultores no tengan que tener que caer en bajos rendimientos o en alteración de ciclo de cosechas, ¿no? Y eso con una dinámica de precios muy intensa.
3: Muy bien, nos quedamos con ese mensaje entonces. Ingeniero Osorio, gracias por su aporte, gracias por estar con nosotros aquí en La Rotativa del Aire. El ingeniero Ulises Osorio, experto agroclimático, y que esta entrevista sirva para que las autoridades locales, regionales y las autoridades del Ejecutivo que van a iniciar sus acciones precisamente en unas semanas puedan encaminar medidas inmediatas para hacer frente a este fenómeno, al fenómeno El Niño y a lo que se ha denominado también El Niño global. Volvemos con más, esto es La Rotativa del Aire, Noemí Mamani y Jorge Rodríguez. Tenemos el gusto de compartir estos minutos contigo.
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16: 7:23.

0: Seguimos junto a ti aquí en la rotativa del aire y en RPP Confianza y Credibilidad por todos los medios. Noemí Mamani en Cusco, Jorge Rodríguez en los estudios de RPP en Lima, te estamos acompañando. Nos encanta recorrer el Perú, por eso te traemos noticias desde Huancavelica, porque allí realizan por primera vez el tradicional Chacu de Vicuñas, en el anexo La Libertad de Salicasanta de Castrovirreyne. Estamos hablando de una actividad tradicional que Tania Torres la va a compartir con todo nuestro público. Tania, ¿cómo estás?
1: ¿Qué tal, Jorge? Noemí, buenos días, directo en directo. Así es, en el anexo La Libertad de la comunidad campesina de Salcasantana, ubicado en el distrito de Santa Ana, provincia Castrovirreyna, región Huancavelica, se celebró con éxito su primer chaju tradicional de vicuñas. La histórica jornada andina, que inició aproximadamente 3 de la mañana y se extendió hasta las 5 de la tarde, donde los comuneros lograron la captura de casi 110 ejemplares, informó Melchor Cayetano, presidente del anexo. Escuchemos lo que dijo.
2: En dos tiempos la captura. Primeramente capturamos aproximadamente 35 a 40 vicuñas y posteriormente hemos agarrado más de 60, llegando a más de 131 vicuñas más o menos. Voy a tener una reunión con la comunidad para poder analizar, ver cómo hemos hecho el trabajo.
1: La actividad, que se centró en las faldas del Cerro Bandera por sus colores rojo y blanco, demandó un gran esfuerzo de los pobladores, quienes rodearon a los camélidos silvestres de forma estratégica hasta conducirlos a la zona del embudo. Una vez concentrados, los animales fueron rigurosamente seleccionados por edad antes de proceder con el trasquilado de su valiosa fibra en esta práctica ancestral de origen incaico. Por su parte, el alcalde distrital de Santa Ana, Fernando Mulato Sánchez, destacó el impacto económico que representa esta actividad para la zona.

0: Piura, porque ha iniciado la temporada de avistamiento de ballenas jorobadas. Vamos a ir hasta Máncora a disfrutar de la playa. Estamos con Melisa Alzamora. ¿Cómo estás, Melisa? Adelante.
1: Hola, Melisa.
2: Buenos días, directo en directo. La temporada oficial de avistamiento de ballenas jorobadas comienza en Máncora, en la región Piura, marcando el inicio de uno de los espectáculos naturales más impresionantes del norte peruano. Hasta octubre, estos gigantes marinos que recorren miles de kilómetros desde las frías aguas de la Antártida para reproducirse y dar a luz a sus crías aquí, podrán ser observados frente a las costas de Máncora, los órganos, el Ñuro, Cabo Blanco y Punta Sal. Durante los recorridos en alta mar, los visitantes pueden apreciar sus características, sus característicos saltos, sus coletazos y otras acrobacias sobre la superficie del océano. La Dirección Regional de Comercio Exterior y Turismo, DIRCETUR de Piura, proyecta que más de 30.000 turistas nacionales y extranjeros visitarán la región durante esta temporada, atraídos por una actividad que se ha consolidado como uno de los principales motores del turismo de naturaleza en el país. La expectativa del sector es dinamizar la economía local mediante el incremento de visitantes a balnearios como Máncora, los órganos, el Ñuro y Cabo Blanco. Las ballenas jorobadas pueden alcanzar hasta 16 metros de longitud y pesar cerca de 40 toneladas. Su presencia en el mar peruano coincide con el periodo de reproducción, por lo que es frecuente observar a madres junto a sus crías, así como los espectaculares saltos que las han convertido en uno de los cetáceos más admirables del mundo. Este fenómeno, que se extiende entre julio y octubre, posiciona al litoral de Piura como uno de los mejores destinos de Sudamérica para el avistamiento responsable de estos gigantes del océano. Desde Piura, directo en directo, RPP.
1: Qué lindo realmente. Gracias, Melisa Alzamora, por la información. 7:29. Retornamos a temas que tienen que ver con las elecciones, porque el Jurado Nacional de Elecciones precisamente entregó las credenciales a los diputados electos para el periodo 2026-2031. Correcto. Hoy vamos a conocer a Roxana Rocha, diputada electa por Renovación Popular. ¿Qué tiene que decir al Perú entero? La escuchamos con atención.
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0: 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Son las 7:32 de la mañana, momento de actualizar los titulares de RPP. Regresamos con más información.

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3: La Municipalidad de Lima dispuso que del 15 al 31 de julio será obligatorio colocar la bandera nacional en viviendas y establecimientos comerciales ubicados en el distrito de Cercado de Lima en el marco de las actividades por la conmemoración de la independencia del Perú. La UMP informó que según los resultados de las elecciones primarias regionales y municipales, participarían 83 organizaciones políticas, 53 partidos y 28 movimientos regionales. No obstante, precisó que la cifra definitiva dependerá de las candidaturas que admita el Jurado Nacional de Elecciones. El ministro de Defensa, Amadeo Flores, reafirmó el compromiso del gobierno de fortalecer la capacidad de respuesta del Estado ante emergencias y desastres naturales como el fenómeno de El Niño, con acciones que garanticen una atención oportuna y eficaz. El Poder Judicial de Huaura ordenó 7 días de detención preliminar contra Ángel Purificación Orbegoso, conductor del tráiler involucrado en el accidente de tránsito ocurrido en el kilómetro 179 de la Panamericana Norte, en el distrito de Supe, provincia de Barranca, en la región Lima, que dejó 7 personas fallecidas. La presidenta Claudia Sheinbaum deseó suerte a la selección mexicana de fútbol para el partido de octavos de final del Mundial contra Inglaterra, en medio de llamados oficiales a celebrar con seguridad tras muertes en festejos previos. RPP te recuerda, no respetar el límite máximo o mínimo de velocidad establecido es una infracción muy grave, sancionada con 1.320 soles de multa.
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4: Abancay presenta 9 grados y por la tarde tendrá una temperatura de 25. Puno presenta 3 grados y para el mediodía se prevé una temperatura de 13. Además, Tacna reporta 16 grados y por la tarde se anticipa una radiación de 6, considerada alta. Se espera un cielo parcialmente nublado.
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1: Siete y 37.

0: Son las 7 de la mañana con 39 minutos. Estamos contigo en la rotativa del aire. Jorge Rodríguez en Lima, Noemí Mamani desde Cusco. Tenemos el placer de acompañarte esta mañana. Ya en la previa, falta un día para el Día del Maestro. Jorge, amigos, lo celebramos aquí en RPP y agradecemos a todos nuestros maestros, maestras del país por la gran labor que desarrollan día a día. Y con el avance de la tecnología, por supuesto que podemos hablar de que de repente la metodología de enseñanza tiene que cambiar y está cambiando, estamos en proceso y surge esto que para muchos de repente es nuevo o ya lo están utilizando y es la inteligencia artificial. Ajá. Que se tiene que usar sí o sí. Bueno, los niños lo saben usar a la perfección, Jorge. Recurren incluso para hacer tareas, pero ¿será un aliado? ¿Será un enemigo de repente de la educación? Lo vamos a conversar con León Trattenberg. Él es especialista en educación. ¿Cómo está? Buenos días, bienvenido a RPP.
1: Buenos días, señor Trattenberg.
2: Buenos días, ¿cómo están?
0: Muchas gracias por estar con nosotros en esta edición. Inteligencia artificial en la educación. O sea, ¿es un pro, suma, resta a la educación? ¿Qué considera usted?
2: Mire, lo que hay que entender es que la investigación que habla de los beneficios o perjuicios de cualquier bien o servicio o tecnología, siempre demora muchos años hasta que se hace evidente. Mientras tanto, el marketing tecnológico gana, es decir, hoy día aparece un aparato y mañana se vende y pasado mañana los alumnos ya lo consumen. Y pueden pasar años hasta que se descubre si tuvo o no algún tipo de valor. Recuerden ustedes, por ejemplo, la ley que prohíbe el uso de celulares en los colegios se produce 20 años después de que empiezan a usar celulares en los colegios.
1: Ajá.
2: Lo mismo ocurre con cualquier otra tecnología, ¿no es cierto? Y entonces hay que estar alertas de que lo que se dice hoy respecto a la inteligencia artificial está muy influido por los vendedores de la tecnología más que por los investigadores que han descubierto los efectos neurocientíficos o de aprendizaje respecto a la inteligencia artificial. Lo único que se puede decir por ahora es que, dado que es algo que existe, tenemos que aprender a conocerlo, a confrontarlo y a ver qué provecho le sacamos teniendo cuidado con los perjuicios que ya se están anunciando. Por ejemplo, ya hay evidencias de que interactuar con la inteligencia artificial anestesia el cerebro, limita las relaciones sociales, en sí misma los estudiantes, de alguna manera los desconecta de la realidad porque los mantiene vivos en la virtualidad. La inteligencia artificial hace de terapeuta, hace de médico, no necesariamente con datos correctos para el paciente o para la persona que se está atendiendo a nivel psicológico. Hay muchas demandas hoy en día de niños que se suicidan porque se confesaban ante la inteligencia artificial, esta le daba pautas,
1: sí, claro,
2: pero no le rinde cuentas a nadie. Por ejemplo, un psicólogo, si hace una mala práctica, tiene que rendir cuentas al Estado, al Colegio de Psicólogos, a la profesión, al Poder Judicial. El ChatGPT no le rinde cuentas a nadie, puede decirle lo que quiera respecto a cómo se construye una bomba o cómo suicidarse.
1: Y eso es peligrosísimo,
2: o cómo maltratar
1: realmente
2: al compañero. Y nadie, no le rinde cuentas a nadie, entonces uno tiene que tener mucho cuidado con la confianza ciega que le deposita la inteligencia artificial y aprender a usar los beneficios que ella nos produce en cuanto a la facilidad de resumir, de integrar textos, de hacer presentaciones, de encontrar información, de procesar algunos datos. Por supuesto que tiene una infinidad de ventajas.
1: Correcto.
2: Pero hay que saber usarla, hay que saber cómo alimentarla, cómo preguntarle, cómo interpelarla, cómo decirle qué es lo que
1: claro,
2: queremos
1: señor
2: que
1: Trattenberg,
2: haga. y cómo tomar cuidados respecto a lo que puede ser tóxico.
1: Definitivamente. Muy buenos días. Le saluda Jorge Rodríguez. En Gran Bretaña, en Reino Unido, por ejemplo, ya se ha encaminado una normativa para restringir, prohibir el acceso de menores de edad a redes sociales, menores desde los 16 años, ¿correcto? ¿Habría que trabajar de repente algo similar en nuestro país con relación a la inteligencia artificial? ¿Podría ser una alternativa o no? ¿Qué opina usted?
2: Bueno, ese mismo problema que había con el acceso a Internet, ¿no? Si se debe censurar o no, controlar o no. Y ahí hay un problema ético y un problema cívico de primer orden, ¿no es cierto? Porque cualquier tipo de censura o control, como se hace en China o en Rusia, no apunta bien a los criterios de libertad de conciencia y de cualquier otro orden que garantiza nuestra Constitución. Lo que no impide que existan regulaciones para menores de edad. Y
1: Claro.
2: yo creo que hay que utilizar inteligentemente los mecanismos existentes para esa regulación. Sin embargo, tenemos que ser conscientes que los chicos son capaces de transgredir cualquier filtro, cualquier norma, y por lo tanto, prohibir es solamente un pequeño acápite de lo que habría que pensar hacer. Yo más bien lo que diría es que hay dos grandes defensores de la integridad de los niños y jóvenes. Uno es el pensamiento crítico, es decir, esta capacidad de confrontar lo que me aportan las redes o la internet misma, interpelándola, tratando de ver quién dice eso, por qué y qué sentido tiene lo que está diciendo y qué dicen los que no están de acuerdo, etcétera. Y el otro es la capacidad de hacer pausas. Ustedes saben que las redes sociales están diseñadas para que los niños y jóvenes no tengan
1: Sí,
2: respiro,
1: claro.
2: para que continuamente estén dándole y dándole y dándole y consumiendo por horas
1: Pasan la imagen
2: seguidas
1: por
2: las
1: horas,
2: redes. No es
1: realmente.
2: como un libro o una película que tiene un principio y tiene un fin y uno se pone a reflexionar. Es algo que nunca termina y entonces, al no hacer pausas, no hay oportunidades para pensar, no hay oportunidades para confrontar, para criticar. Y entonces la gran estrategia educativa para el mundo digital, el mundo de las redes, es aprender a hacer pausas. Y eso yo creo que sí puede inculcarse y enseñarse en las casas y en el colegio como una estrategia de cuidado frente a las redes sociales. Y en general, cualquier mecanismo que nos tiene conectados sin pausa continuamente y no nos deja
1: Claro, porque
2: pensar,
1: los niños están
2: no nos
1: perdiendo la
2: deja
1: capacidad de
2: creatividad.
1: concentración también, ¿no? Está afectando la capacidad de concentración de los niños precisamente esto de agarrar el celular, pasar simplemente las imágenes por un tiempo cortísimo. Esto termina mermando también ciertas capacidades hasta cognitivas de los más pequeños.
2: Pero no solamente eso, también todo el tiempo de atención, concentración. Por ejemplo, en una clase que normalmente dura 40 minutos o a veces más, si el alumno no se conecta en los primeros 3 minutos, perdió la clase. Es decir, el tiempo de motivación, de provocación, de conexión con un tema es muy limitado porque los chicos están acostumbrados a pasar la página rápidamente, cada
1: Claro,
2: minuto, 2 minutos. Y
1: claro.
2: entonces el reto para poder prestar atención a una clase en la que el profesor quiere desarrollar una propuesta didáctica que toma tiempo es muy, muy limitado. Es una de las razones además por las que no se usa ya tan laptops y celulares en las clases, porque son altamente distractores. Y por otro lado, hay una serie de estudios, entre otros el del MIT, el laboratorio del MIT de Estados Unidos, que muestran que cuando uno usa la inteligencia artificial antes de ponerse a pensar en un tema, la activación cerebral es mínima, es muy pasiva, es muy limitada. En cambio, si uno primero piensa, primero supone una tesis sobre un tema, lo analiza, lo discute con sus compañeros y solo después busca en inteligencia artificial algún tipo de soporte,
1: Claro, un
2: la
1: complemento, digamos.
2: creatividad y el funcionamiento cerebral se multiplica decenas de veces porque el esfuerzo de pensar es muy distinto que simplemente el esfuerzo hecho para ver imágenes y simplemente ca captarlas pasivamente.
0: Ese es un
1: Muy
0: buen
1: bien.
0: punto, hay que tenerlo en cuenta también, por supuesto. Yo solo quería hacerte una consulta, León, ya antes de finalizar esta conversación, porque si bien es cierto, no podemos prohibir tanto a los niños, a los escolares, a los adultos, incluso nosotros, el uso de las redes sociales y la inteligencia artificial es parte de nuestro día a día y así se está convirtiendo. Pero aprender a utilizarlo, ese es otro punto que de repente no se está tomando mucho en cuenta. ¿De dónde aprendo? ¿Cómo aprendo? ¿Debería ser incluido en la currícula nacional educativa?
2: Sí, por supuesto, hay algunas estrategias muy sencillas. De hecho, hay un programa completo desarrollado en Finlandia que ustedes lo pueden bajar de internet. Pero básicamente hay que enseñar a los alumnos a confrontar puntos de vista, a reconocer, identificar errores, a identificar datos insuficientes cuando me presentan una información, identificar sesgos, discriminaciones que hay en los textos, identificar contextos en los cuales se relata algún tipo de noticia o algún tipo
1: Muy
2: de
1: bien.
2: comentario, ver qué tipo digamos, de cómo deconstruir el argumento que ha sido presentado en una fuente, cómo usar
1: Claro.
2: datos estadísticos que se manipulan al servicio del promotor de esos datos. Las distintas perspectivas que hay, por ejemplo, si hoy en día preguntáramos por qué existe guerra entre Rusia y Ucrania, ¿qué diría un ruso? ¿Qué diría un ucraniano? ¿Qué diría un europeo? ¿Qué diría un chino? Es decir, la capacidad
1: Por
2: de
1: supuesto,
2: mirar un
1: por
2: mismo
1: supuesto.
2: tema desde distintos puntos de vista que nos
1: Un abanico de
2: alejen
1: versiones que nos
2: de la
1: ayuden,
2: versión
1: ¿no? Claro,
2: única, que nos
1: por
2: alejen de
1: supuesto.
2: esa. De ese encuentro con lo primero que me dicen y me quedo con eso, ¿no es cierto? Y todos estos
0: Analizar,
2: elementos
0: buscar
2: permiten que
0: diferentes
2: los
0: puntos de vista.
2: educadores realmente y los estudiantes
1: Muy bien.
2: adquieran ese pensamiento crítico, esa libertad de
1: Que es a donde
2: pensamiento,
1: debería
2: esa
1: apuntar la educación,
2: independencia de
1: definitivamente, señor
2: criterio,
1: Trattenberg.
2: que les va
1: Muchísimas
2: a
1: gracias,
2: ayudar
1: ¿eh?
2: a
1: Gracias por su
2: manejarse
1: aporte,
2: con la
1: ¿eh?
2: inteligencia artificial.
1: Por supuesto. Muchísimas gracias. Un fuerte abrazo para usted, ¿eh? Gracias por su aporte, León Trattenberg, especialista en educación, hablando con nosotros aquí en la Rotativa del Aire sobre la inteligencia artificial. Volvemos con más. Esto es RPP.
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7: Un día como hoy. 5 de julio. 1869. El Estado peruano firma un acuerdo con la Casa Dreyfus para otorgar el monopolio de la venta de 2 millones de toneladas de guano, que más adelante sería conocido como el Contrato Dreyfus. 1925. nace en Barranco, Lima, el renombrado artista plástico Fernando de Sislo, una de las mayores figuras del arte abstracto en América Latina. 1946. Se presenta por primera vez el bikini, prenda de baño, cuyo nombre está inspirado en las pruebas con bombas atómicas realizadas en el atolón de Bikini, para referirse a los efectos que provocaría a la mujer que lo vistiera. 5 de julio, un día como hoy.
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0: Estamos en la rotativa del aire, 7:56. Irwin está con nosotros. Irwin, cuéntanos.
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1: Seguimos contigo aquí en la Rotativa del Aire y en RPP. Sí, Noemí Mamani y Jorge Rodríguez te estamos acompañando. Suena el rotafono de RPP. Lo contestamos inmediatamente. Esta llamada viene desde Ica, un colegio y cinco casas se encuentran sin electricidad en la zona de Río Grande tras una lluvia bastante intensa. Roberto Guamanculi Cabrera se comunica con nosotros. Roberto, ¿cómo estás? Bienvenido a RPP. Cuéntanos, ¿qué se puede observar por tu zona? ¿Cuál es el problema? ¿Y qué necesitan con urgencia? ¿Qué tal?
17: Buenos días, ¿qué tal? Aquí estoy exactamente en el centro, que se encuentra a 36 kilómetros del distrito de Río Grande, provincia de Palpa. Aquí acontece que desde el año pasado, en las lluvias que ocurrió en el año pasado, que estuvo fuerte por acá, se malogró el transformador de la zona. ¿Ya? En esta zona se comparte el transformador, el colegio, bueno, en este caso la escuela educativa número 22611, con el jardín inicial, compartimos el medidor con cinco domicilios. Desde la fecha, desde esa vez que se quemó el transformador, no hemos tenido solución. Hemos acudido a la Municipalidad de Río Grande porque ellos es quien está a cargo de mantenimiento, de reparación. Ellos nos derivaron a Electrodunas. Electrodunas nos volvió a derivar a la Municipalidad porque no les corresponde.
1: Ajá.
17: Desconozco el tema, creo que es como una concesión, algo así. Que
1: Roberto, pero nos estás diciendo que las viviendas de esa zona desde hace un año no tienen electricidad, ¿desde hace un año?
17: En este caso sería más de un año, señor periodista, más de un año.
1: Increíble.
17: En febrero del año pasado.
1: Claro, claro, un año y cuatro meses prácticamente.
17: Sí, más, sí, sí, ese tiempo. Tengo documentos los cuales prueban que está a cargo la municipalidad, sin embargo no hay solución al respecto.
1: ¿Y cómo están haciendo para conservar sus alimentos, para que los niños, las niñas puedan estudiar? ¿Cómo hacen, por favor?
17: Pues lamentablemente, señor periodista, hay que adaptarnos a lo que podemos, para volver a los tiempos de antes, con velas, con haciendo recargar las linternas donde los vecinos.
1: Increíble.
17: Pues como le digo, ¿no? Es un poco difícil, como eran antes las cosas, y es un poco difícil. Si hemos agotado todos los esfuerzos, porque he llegado hasta Defensoría del Pueblo, Defensoría del Pueblo ha notificado a la municipalidad, pero ahí nomás ha quedado todo. Y ahora estas, ya sinceramente a esa altura, no sé a dónde, a quién acudir para que nos puedan solucionar.
0: Roberto, y nuestra solidaridad contigo, con todos tus vecinos que están atravesando por esta situación, incluso una institución educativa sin energía eléctrica y hasta dos instituciones. Roberto, por favor, te dejamos libre el micrófono de RPP para que tú puedas hacer directamente ese
1: por
0: llamado
1: favor,
0: a las autoridades que correspondan.
17: Sí, muchas gracias. Más que nada, hacerle mención al señor alcalde, el señor Ruperto Preciado, él es el alcalde de la Municipalidad de Río Grande, se le ha hecho llegar el pedido, el reclamo en reiteradas oportunidades, y él en muchas ocasiones hasta incluso ha dicho que no hay presupuesto, que no hay otra vez ha dicho que no le hemos hecho llegar ningún, él no sabía de esto, y pucha, no sabemos cómo más hacer. Si hay alguna otra persona, quizás algún candidato o alguien, alguna entidad privada, quizás que pueda venir a apoyarnos, a ayudar a solucionar este tema, sería de gran ayuda para nosotros. Creo que hoy en día el servicio de energía eléctrica es un derecho básico de todas las personas.
1: Por supuesto.
17: El cual ya hace más de un año que no contamos con ello.
1: Por supuesto, Roberto, nos dejas realmente perplejos, ¿no?, con la situación de los vecinos de esta zona. Por favor, repítenos la ubicación de tu vivienda, de las viviendas cercanas que están atravesando este problema desde hace más de un año sin energía eléctrica. Por favor, ¿dónde está ubicado? Y repítenos también el nombre de tu alcalde, por favor.
17: Sí, es el centro poblado Marjarenja, que queda a 36 kilómetros a Río Grande. Río Grande pertenece a Palpa, región Ica. El nombre del señor alcalde de la Municipalidad Distrital de Río Grande es el señor Ruperto Preciado.
1: Muy bien.
17: Quien es responsable.
1: Roberto, un fuerte abrazo para ti, a nuestra solidaridad con esta comunidad que está atravesando este drama desde hace más de un año, imagínense, sin energía eléctrica. Alcalde Preciado, por favor, hay que actuar de manera inmediata. Recuerden siempre el rotafono de RPP, 999-001-800, el rotafono a tu servicio. Y Noemí, vamos a hacerle seguimiento de esta noticia tan, pero tan dramática.
0: Por supuesto, y esperemos que le puedan dar solución lo más antes posible. Muchísimas gracias por la confianza en el rotafono y muchas gracias a ti que nos has acompañado, que has permitido que te acompañemos esta mañana. 3 horas informativas, Jorge Rodríguez en Lima y Noemí Mamani desde Cusco. Les enviamos un fuerte abrazo y les deseamos además que tengan un buen domingo. Igual para ti, Jorge, que sea un gran domingo.
1: Abrazos hasta el Cusco, Noemí. Ah, espero mi tantaguagua, por favor. Ah, hace meses que la vengo esperando. Continúa con la programación de
0: Si ahí te llega una guagua de verdad.
1: Viene ampliación de noticias. Abrazos, lindo domingo. Chau, chau.
0: Chao.
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3: Son las 8 y 1.
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20: El Jurado Nacional de Elecciones publicó en el Diario Oficial El Peruano la resolución que proclama oficialmente a la fórmula presidencial de Fuerza Popular como ganadora de la segunda vuelta de las elecciones generales y declaró a Keiko Sofía Fujimori Iguchi como presidenta de la República. La Dirección Regional de Educación de Lima Metropolitana informó que en lo que va del año se han registrado 16 casos de extorsión contra instituciones educativas públicas y privadas en la capital, así lo ha precisado su vocero Marcos Tupayachi.
21: En el 2025 tuvimos alrededor de 35 escuelas de extorsión entre públicas y privadas, y en lo que va del año estamos bordeando ya los 16, también entre públicas y privadas. Las modalidades de extorsión son las que se conocen, amenazas, pagos que pueden hacer a directivos. Y en algunos casos nosotros intervenimos en el marco de nuestro plan integral de seguridad escolar.
20: Venezuela continúa bajo un decreto nacional de emergencia y luto 11 días después de los terremotos que afectaron al país. Según informó la periodista Amanda Lucci, colaboradora de RPP, la situación más crítica se registra en el estado de La Guaira, donde la morgue instalada en el puerto se encuentra colapsada debido a las dificultades para identificar los cuerpos.
22: Estamos en el tema del post-terremoto. ¿Qué es lo que quiere decir? Es que la identificación de los cuerpos es lo que dificulta que los familiares que tengan estos fallecidos logren darle cristiana sepultura. Y ahora es un tema de que está saturada, pero por el mismo tema de la identificación. Hace falta más patólogos, las personas están inmersas en un profundo dolor. Es muy difícil identificar un familiar y organizar la cantidad de espacios que ellos han autorizado para que estos cuerpos estén allí.
20: La Policía Nacional detuvo en el distrito limeño de La Victoria a un clan familiar integrado por una madre, su hijo y nieto, investigados por los presuntos delitos de tenencia ilegal de armas de fuego y tráfico ilícito de drogas, así lo informó el general Jorge Luis Castillo, jefe de la región policial Lima Centro.
23: Carlos Johan Mendoza Herrera, de 29 años, alias Colorado. Dentro del inmueble también se encuentra Víctor Manuel Bejarano Gallegos, de 41 años, quien tiene también antecedentes por estafa, habiendo estado en el extranjero, la madre de Víctor Manuel Bejarano Gallegos.
20: La temporada oficial de avistamiento de ballenas jorobadas comenzó en Máncora, región Piura, y se extenderá hasta octubre. La Dirección Regional de Comercio Exterior y Turismo proyecta la llegada de más de 30.000 turistas nacionales y extranjeros durante este periodo. Hoy continúan los octavos de final de la Copa del Mundo. A las 3 de la tarde, Brasil enfrentará a la Noruega de Erling Haaland por un pase a la siguiente fase, mientras que a las 7 de la noche, México buscará una clasificación histórica cuando enfrente a Inglaterra en el Estadio Ciudad de México. 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
3: Ocho y cinco. 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

0: Jorge Rodríguez y Fernando Vivas, les damos la bienvenida a Ampliación de Noticias, edición de los domingos en RPP. Confianza y credibilidad por todos los medios. Jorge, estamos en una época muy interesante de nuestra historia republicana, puesto que ya se proclamó a la presidenta electa Keiko Fujimori. Tenemos una transferencia más corta de lo que hubiera podido tenerse si es que no hubiera habido tantas impugnaciones y tanta judicialización de la voluntad popular ante el Jurado Nacional de Elecciones. Pero
1: así es.
0: Ahí seguimos para adelante y ya Keiko Fujimori ha abierto incluso algo inusual, ¿no? Una OPE, oficina de la presidenta.
1: De la presidenta electa,
0: nada más ni nada menos. Tendrá informados de alguna de sus medidas. Ojalá pronto nos anuncien quién será, si no todo el gabinete, el primer ministro. Eso nos daría ya las mejores pistas de que el gobierno está trabajando en serio.
1: Sí, efectivamente, tenemos también una bicameralidad presente, ¿no?
0: Es algo nuevo, totalmente nuevo para muchos peruanos, no para todos los peruanos, puesto que yo, por ejemplo, sí tengo pues algunos recuerdos de la bicameralidad que fue disuelta en el 5 de abril de 1992, sí, por el papá de la presidenta electa, por Alberto Fujimori, que dijo: disuelvo el Congreso. Entonces hay mucha historia también detrás del fujimorismo y detrás del triunfo de Keiko Fujimori, para bien y para mal.
1: Efectivamente, pero a esta hora de la mañana tenemos un mensaje importante con Irwin Porcel. Irwin, adelante, por favor.
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0: Gracias, Irwin. Y precisamente para hablar de política y del panorama político que se le abre al país y que ya ya le plantea serios retos a Keiko Fujimori, vamos a hablar con un analista político y un politólogo del Centro Wiñac, Fernando Tincopa. ¿Cómo estás, Fernando?
3: Hola, Fernando, ¿qué tal? Gracias por la invitación, encantado de estar acá.
0: Bueno, la primera pregunta es, hasta ahora Keiko Fujimori ha mostrado bastante prudencia, una prudencia que incluso le ha llevado a esperar que se proclamen los resultados, a pesar que ya semanas enteras todos sabíamos, porque las proyecciones eran muy claras, que ella era la ganadora. Sin embargo, espero. ¿Esa prudencia tiene que ver con disipar los cargos que se podían hacerle a ella como la impulsora del fraudismo? Porque en el 2021, ya antes se había quejado, pero el 2021... hizo varias acciones legales también contra los resultados.
3: Sí, y yo creo que el objetivo del fujimorismo en este caso ha sido tratar de reducir hostilidades, ¿no? Porque si ella hubiese tenido un rol muchísimo más activo, casi propiciando el hecho de autodenominarse presidenta antes de que los organismos electorales lo definan, hubiese alimentado más al otro lado fraudista. En general, los fraudismos, tanto el de ella el 21 como el de Sánchez hoy, se alimentan mucho de aspectos simbólicos del otro lado, ¿no? Entonces cualquier tipo de gesto puede alimentar ese tipo de prácticas.
1: Uh-huh. Fernando, claro, y ahora lo estábamos comentando, vamos a tener un escenario bastante, bastante complejo en el Parlamento. Solo 6 agrupaciones van a tener representación parlamentaria, tanto en la Cámara de Diputados como en la Cámara de Senadores. ¿Ves alguna posibilidad de un trabajo coordinado entre las bancadas? ¿Cómo puedes visualizar lo que se viene en el Parlamento?
3: Ah, eso es muy interesante, porque quizás sea... de todas las campañas presidenciales del fujimorismo, la configuración del gobierno comparativamente más débil en comparación a otros momentos, ¿no?
0: ¿A qué te refieres con esa
3: debilidad? Por ejemplo, cuando postuló el 2016 junto con PPK, tenía 73 congresistas, claro, la mayoría parlamentaria.
0: Exacto, ¿te refieres a la cantidad de curules?
3: Sí, esa mayoría hubiese permitido que el ejecutivo, de un posible ejecutivo fujimorista, haya sido sumamente poderoso, ¿no? Prácticamente sin ningún tipo de restricción para viabilizar cualquier tipo de decisión política.
1: Cosa que no sucede ahora.
3: Cosa que no sucede ahora.
1: Exacto.
3: Y que permitiría y que obligaría más bien a que este sea un ejecutivo con una obligación de negociar muchísimo más alta y de conceder también.
0: Ahora, se asume, se da por sentado y nunca hay que dar las cosas por sentadas que va a tener una alianza explícita porque coinciden en muchos temas con Renovación Popular, que tiene bastantes votos. ¿Tú crees que va a ser fácil esa alianza? Porque los celestes, los de Renovación Popular, son una fuerza, digamos, un poco agreste, difícil de tratar, ¿no? Ya lo vimos en el Congreso que está acabando, que el llamado Bloque Democrático logró nuclear a Fuerza Popular con APP, con Avanza País, pero Renovación Popular tuvo una participación complicada e intermitente con ese bloque.
3: Sí, y hay que recordar incluso también que Renovación Popular fue incapaz de sostener negociaciones para conformar mesa directiva junto con el Fujimorismo en periodos anteriores.
0: Lo hizo una sola vez,
3: sí.
0: Con Alejandro Cabero. No, pero Alejandro Muñante. Alejandro Cabero era
3: que de formó parte de la mesa.
0: Alejandro Muñante.
3: Y me parece que un poco ese rol de, digamos, alineación se reducía más con la presencia de López Aliaga. Ahora que López Aliaga ya no está de manera presente, digamos, o no va a estar en el Senado, es probable que, al menos en la Cámara de Senadores, el acercamiento sea un poco más fluido, porque muchos ex parlamentarios con fujimoristas son ahora senadores por Renovación Popular.
0: Como Lucas Alcorta.
3: Exacto. Y muchos tienen algún tipo de vínculo ya previo, porque forman parte de, digamos, un mismo perfil conservador, ideológico, que se acerca mucho al fujimorismo. Pero en la Cámara de Diputados no es así. Me parece que la diversidad y, digamos, los nuevos perfiles que hay en Cámara de Diputados podrían hacer más difícil el trabajo del fujimorismo de alinearse con Renovación Popular. Yo no descartaría tampoco que en algunos temas Renovación Popular sea funcional a servir de oposición para negociar, como en todos los gobiernos que existen en el mundo, una participación mayor dentro del Ejecutivo.
0: Bueno, ya por ejemplo, el vicealmirante Francisco Calisto, que es senador electo de Renovación Popular, o diputado, senador. Francisco Calisto, senador por Lima, me parece. Él ha dicho que debiera formarse una comisión investigadora de los órganos electorales, que eso es algo bastante insólito, inusual, pues entraña pues un golpe al equilibrio de poderes. ¿Quiénes lo acompañarían en eso? ¿O ya es un signo de la aspereza de trato que va a tener con todas las bancadas de Renovación Popular? Pero eso, por favor, lo puedes responder luego de una pausa, que tenemos que oír mensajes de nuestros anunciantes. Y volvemos con el analista político Fernando Tincopa luego de unos instantes.

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0: Jorge Rodríguez y Fernando Vives los estamos acompañando en Ampliación de Noticias. Estamos conversando con el analista político Fernando Tincopa y justo en el bloque anterior le habíamos dejado una pregunta. Fernando, ¿qué tanto éxito y qué tanto sentido después de todo este fraudismo y judicialización de los votos de la voluntad popular que hemos tenido, que debe tener muy hastiada la gente, qué tanto sentido tendría una propuesta, como se le ha oído decir al congresista electo, me parece que senador por Renovación Popular, Francisco Calisto, de crear comisión investigadora de los organismos electorales? ¿Cuál ha sido su actuación en la campaña?
1: Sí, es probable que sea la intención de un sector de Renovación Popular, y no dudo que también de un sector de Juntos por el Perú, impulsar este tipo de comisiones. Hay que recordar que en el 2021, luego de la victoria de Castillo, también se impulsaron comisiones investigadoras para el supuesto fraude, que gastaron muchísimo dinero en presupuesto y que no llegaron a ninguna conclusión, y que difícilmente entregaron alguna prueba real visible de fraude en ese momento. Y sin embargo, así como Ipsos preguntó hace un tiempo, si hoy se le pregunta a la gente cuántas personas creen que hubo fraude en 2021, el porcentaje dentro de un núcleo fraudista es significativo. Y lo mismo me parece que va a pasar con toda la gente que hoy cree que a Sánchez le hicieron un fraude y que va a seguir insistiendo en esa idea y que va a alimentar la noción de que esto ha sido complotado. A mí me parece que comisiones como esta podrían alimentar más bien un daño fuerte contra la institucionalidad de las organizaciones que, al igual que el JNE y la OMPE, se ven desprestigiadas y que no van a poder recuperar su legitimidad en el corto plazo, ¿no?
0: Sería trágico. En plenas elecciones subnacionales, además.
1: Sobre todo considerando que se vienen las subnacionales y que son las que tienen mayor tasa de incidencia de irregularidades dentro del proceso, a nivel logístico, a nivel de incluso actos de violencia que queman locales. Siempre existen más casos como esos, de menor relevancia obviamente, pero presentes, y que se dan justamente porque la gente no confía en los organismos electorales o en cómo se está llevando a cabo el proceso. A mí me parece que eso sería, encima de la situación actual de crisis, aún más trágico, ¿no? Porque recuperar ese nivel de legitimidad demora muchísimo. No es algo en el corto plazo.
2: Fernando, hemos analizado lo que puede ocurrir con lo que va a ser el oficialismo, ¿correcto? En este nuevo periodo legislativo, Fuerza Popular. ¿Pero qué pasa con el bloque de oposición? Claro, ¿ves un bloque ahí? Porque hablamos de Juntos por el Perú. Pero está también Ahora Nación, el Partido Obras, que de una u otra manera se han acercado muchísimo a Roberto Sánchez y al menos a algunos de los elementos de su campaña política. ¿Ves un bloque de oposición allí o no lo crees posible?
1: Eso es interesante porque siempre se pinta como el antifujimorismo como un bloque homogéneo, casi monolítico, y no es así. Ajá. Sobre todo me parece que hoy, con la presencia de partidos abiertamente autodenominados de centro, como el Partido del Buen Gobierno.
2: De Jorge Nieto.
1: Ajá. Que puede ser un centro funcional de manera relativa en función a todos los otros puntos de comparación.
0: Es el centro del suspenso porque nos deja con la duda qué va a hacer, cómo lo va a hacer.
1: Sobre todo porque, al igual que Renovación, si bien uno puede tener cierta predictibilidad de alineamiento de los senadores, no existe la misma configuración de perfil en diputados. Buen Gobierno tiene un perfil muchísimo más heterogéneo en diputados, de la misma manera que Obras, por ejemplo. Obras en general es el partido que yo diría tiene poca afinidad de alineamiento ideológico, porque su composición incluye desde personas que han tenido talleres de mecánica y que han sido mecánicos y se han dedicado a eso, hasta empresarios regionales, locales.
2: Pero hay gente relacionada con Castillo también.
1: Y gente muchísimo más relacionada con el
0: andadurismo. Entonces estamos detectando algo mayor que me imagino que ustedes lo han hecho en el Centro Viña, que esté analizando las fichas biográficas y declaraciones juradas de todos los candidatos. Posiblemente esta mayor heterogeneidad e impredictibilidad que estamos encontrando en diputados tiene que ver con que los mejores cuadros, los más conocidos, por lo tanto los más predecibles, los más sensatos, están en el Senado y las cámaras de diputados se han llenado, las listas de diputados se han llenado de cualquier manera. ¿Hay algo de eso?
1: Sí, también porque al ser partidos que no tenían una posibilidad inicial de ser competitivos electoralmente y que terminaron por alguna circunstancia más, quizás del azar, teniendo un respaldo significativo en el último momento de un rush importante que les dio acceso a pasar la valla electoral. Yo diría que los perfiles en general que han buscado han sido perfiles que cumplan con los requisitos mínimos de senadores. Es decir, básicamente que cumplen la edad que se requiere y listo. En el caso de El Buen Gobierno, los perfiles que han seleccionado para el Senado son muchísimo más técnicos que los de diputados. Pero en el caso de Obras, me parece que la diferencia ahí no es tanta. Y me parece que quienes han escogido para el Senado son personas con experiencia política previa, antes que con capacidades técnicas o cosas por el estilo, ¿no? Yo creería que Obras es el partido que tiene mayor predisposición hoy a tener, digamos, cuadros disidentes que puedan flexibilizar su postura en función de lo que se está negociando.
0: O sea, va a haber mucho transfugismo.
1: Limitado, porque el reglamento del Congreso
2: no lo permite ahora, solo una vez.
1: Exacto, ¿correcto? Permite que se transfieran de bancada una única vez. Si lo vuelven a intentar, pierden asesores, pierden capacidad de presidir comisiones.
0: Entonces, lo que va a haber entonces, que ya lo podemos saber, Jorge, a ti te pasará cuando entrevistamos, no vamos a decir los nombres, pero cuando entrevistamos a muchos de los electos nuevos, nos dicen que ellos no están sujetos a mandato y que van a hacer lo que crean, como que se jactan de la independencia que todavía no han empezado a ejercerla. Y esta indisciplina y esta egolatría del candidato promedio, del congresista promedio, le va a pasar factura, aunque no hayan ciertamente, como señala Jorge, un marco normativo que les permita saltar de bancada en bancada. Va a generar pues bancadas impredecibles, porque van a tener que dejar a la libertad de conciencia muchas votaciones.
1: Estoy de acuerdo, y sobre todo creo que habría que hacer foco en lo difícil que va a ser mantener la cohesión interna de las bancadas, considerando incluso que existen dos bancadas, la de senadores y la de diputados. Anteriormente, uno podría asumir que incluso al fujimorismo, que tenía el tipo de cohesión y alineamiento más férreo por el rol del liderazgo de Fujimori antes, que evitaba que hayan transfugismos o que se parta la bancada, como pasó con Renovación Popular, como pasó con Perú Libre y otras bancadas que se partieron en múltiples nuevas bancadas. Incluso el fujimorismo, en ese caso, tenía dificultad para cohesionar y mantener alineados a una bancada significativa. Hoy me parece que ellos también van a tener el problema de mantener cohesionadas a dos bancadas que deben trabajar en conjunto.
2: En distintas cámaras.
1: En distintas cámaras. Correcto. Y con distintos egos. Porque los senadores van a tener probablemente un tipo de rol que va a presumir de mayor legitimidad.

0: Ahora Nación, del mismo Roberto Sánchez, conjuntos por el Perú.
1: Y de Jorge Nieto, ¿no? Que acompañó.
0: Y de Jorge Nieto, exactamente.
1: Que no estando en el Senado, acompañó a sus senadores y diputados a la proclamación.
0: Y que todavía no define muy bien su camino político, sí. Jorge Nieto, por cierto.
2: Un comentario previo. Esa fue una reforma interesante que no ocurre en muchos países, porque incluso Colombia se le permite solo al que queda en segundo lugar como líder de la oposición llegar a tener un curul reservado. Pero no es que se le permita a todos la libertad de postular simultáneamente a presidencia.
0: Como ha ocurrido en el Perú.
2: Como ha ocurrido en el Perú.
0: En este caso, si hacemos un símil con Colombia, solo Roberto Sánchez podría ser senador.
2: Digamos, podría tener esa prerrogativa.
1: Y no lo ha sido porque le faltaron votos, porque sí postuló a diputado.
0: Sí,
1: ¿no?
0: Claro.
2: Pero me parece que si hubiésemos pensado esa reforma de manera obligatoria, hubiese sido más interesante. Porque haberle dado la prerrogativa de que pueda decidir el candidato si postula o no en paralelo al Senado o a diputados, hacía muy fácil que lo que siempre ocurre, que es que los líderes de los partidos puedan zafar de la responsabilidad de dirigir la bancada una vez esa bancada adentro. Con el buen gobierno me parece que esto va a traer dificultades en la Cámara de Diputados, porque si bien puede existir alineamiento de Nieto con senadores, no sé si es que ese alineamiento se va a dar de Nieto hacia diputados. Lo mismo pasa con obras. La presencia de Belmont ahí es prácticamente accesoria en muchos casos.
0: Sí, claro.
2: Y él mismo.
0: Y eso se ha visto ya desde hoy, ¿eh?
2: Sí. Sí. Y probablemente vayan a comenzar a disputarse facciones que tienen distintos tipos de liderazgos. Existen una ala más antaurista, quizás, existen otros mucho más independientes. Y esto va a replicar la necesidad de cuál va a ser la configuración final de las bancadas. Sí, porque si se pueden pasar una vez, va a haber mucho incentivo desde el fujimorismo y el oficialismo por cooptar a los disidentes.
1: Sí, una última pregunta, Fernando, porque ya se nos fue la hora. ¿Qué apuestas de la conformación del gabinete? No en nombres y apellidos, porque sería pedir mucho y de repente en el Centro Viñac te dirían, uy, ¿cómo te mandas con proyecciones?
2: Decir cualquier cosa como proyección política en país
1: es
2: pura especulación.
1: No queremos que quedes como mal brujo. Pero, ¿qué crees que va a ser en términos de perfil, de proporción entre lo técnico y lo político el gabinete?
2: Es interesante, porque si asumimos que este nuevo gobierno fujimorista va a pretender buscar sostener popularidad de entrada, lo lógico sería creer que ellos van a priorizar resultados de gestión en el muy corto plazo, porque necesitan visibilizar resultados de gestión en el corto plazo. Eso implica que prioricen lo técnico por encima de lo político. No que lo anulen, pero que lo prioricen y que tengan, por ejemplo, un gabinete y una estructura orgánica del Ejecutivo muchísimo más meritocrática y ejecutiva. Y eso pasa, por ejemplo, por priorizar destrabe de desburocratización del Estado, liberación de tramitología absurda, impulsar nuevas inversiones y cosas que dependen exclusivamente del Ejecutivo sin necesidad de pasar por el Legislativo en un primer momento. Y en ese sentido me parece que la configuración del gabinete podría tener a una persona como PCM muy alineada y cercana al fujimorismo, pero todos los demás puestos
1: técnicos. La del estribo,
2: técnicos.
1: Aunque nuestro productor se molesta por la del estribo. ¿Crees que este gobierno le va a dar el salvoconducto a Betsy Chávez?
2: Yo diría que la pregunta más bien es, ¿le conviene a este gobierno conceder tanto el indulto como el salvoconducto a Betsy Chávez? ¿O es algo que se lo dejará en manos al siguiente gobierno
1: por
2: negociando?
1: Por fastidiarlo.
0: ¿Hablas del indulto a Pedro Castillo?
2: Sí, porque mucho se dice también
0: que lo ha pedido Sánchez, por cierto, ¿no? Como condición.
2: Claro, y ahí habría que preguntarnos, ¿le es más conveniente al fujimorismo tener a Castillo dentro o fuera de prisión? Por el símbolo
0: pregunta.
2: Que puede representar y por la capacidad de negociación que
1: pero
2: le da el indulto.
1: Pero es más difícil sacarlo, en cambio lo del salvoconducto de Chávez es facilísimo. Sí. Mañana nos dicen que está en México ni tienen que revisarlo antes.
2: Porque Balcázar ya no tiene tiempo para tramitar el indulto, pero sí el salvoconducto, y a mí me parece que va a ser una de las últimas medidas quizás antes de 28 de julio, que yo estoy casi seguro de que podría ser una posibilidad que se está pensando al menos.
1: Ahí sí te animas a pronosticarlo. Altas probabilidades. Bueno, muchísimas gracias.
0: Fernando, gracias. Gracias por estar con
1: nosotros. Analista político del Centro Viñac. Jorge, hace una conversación política interesante. Siendo las 8:32, nos vamos a una pausa y volvemos con más en Ampliación de Noticias.
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3: 8:32.
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5: El Jurado Electoral Especial de Lima Centro concedió el recurso de apelación presentado por la organización política Renovación Popular contra la resolución que declaró improcedente la inscripción de las candidaturas de Rafael López Aliaga, Guillermo Valdivieso y Mario Luna para los comicios municipales de Lima Metropolitana. Ante el riesgo de las intensas lluvias provocadas por el fenómeno del Niño, el gobierno declaró el estado de emergencia en 796 distritos de 152 provincias ubicados en 22 departamentos del país. El Centro de Operaciones de Emergencia Nacional informó que hasta el martes 7 de julio se presentarán oleajes de ligera intensidad en todo el litoral peruano. El gobierno promulgó una ley que autoriza a los gobiernos regionales y locales a financiar infraestructura, bienes y servicios para la Policía Nacional y la Autoridad Marítima Nacional con el fin de fortalecer la seguridad ciudadana y mejorar la lucha contra las actividades ilícitas. La Municipalidad de Lima dispuso que del 15 al 31 de julio será obligatorio colocar la bandera nacional en viviendas y establecimientos comerciales ubicados en el distrito de Cercado de Lima en el marco de las actividades por la conmemoración de la independencia del Perú. Fue recuperado el cuerpo de un niño de 11 años que cayó al canal de derivación La Huaca Nepeña en la provincia del Santa Región Ancash, así lo informó el Proyecto Especial Chinecas. Hasta el 30 de septiembre está en veda el perico dorado, quedando prohibida la extracción, procesamiento, transporte y comercialización del recurso, según el calendario oficial de vedas.
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6: En estos momentos, Arequipa registra 18 grados y para el mediodía se espera que la temperatura llegue a 22. Lima tiene 21 grados y al mediodía se anticipa una temperatura de 24. Además, Cerro de Pasco presenta 2 grados y para el mediodía tendrá una radiación de 10, considerada muy alta. Se prevé un cielo parcialmente nublado.
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3: 8:36. 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
11: A esta hora tenemos información directo en directo con nuestro compañero Edwin Herrera desde Ica.
12: Ocho y 37.
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0: Seguimos contigo aquí en Ampliación de Noticias. Fernando Vivas y Jorge Rodríguez te estamos acompañando. Se ha hablado bastante de estas leyes pro crimen, no solo en campaña electoral, sino también a través de reacciones por parte del Poder Judicial, del Ministerio Público, del mismo Tribunal Constitucional. ¿Qué son las leyes pro crimen? ¿Qué es lo que se exige en este momento por parte de la ciudadanía? ¿Y cuál puede ser el camino ya con el nuevo Congreso bicameral? Vamos a conversarlo con la doctora Delia Muñoz, ex procuradora supranacional, ex ministra de Justicia también. Doctora Muñoz, bienvenida a RPP.
1: Buenos días, Jorge. Fernando, tema complicado para comenzar la mañana dominguera. Pero es un tema bien interesante. Hay que poner por delante que yo no soy abogada penalista. Ajá. Yo veo esto desde el punto de vista del derecho internacional, de los derechos humanos, y cómo es que estamos cumpliendo o no como Estado con respetar las garantías de buen, de debido proceso y de acceso al proceso con igualdad para todo tipo de personas. Acá hay que tener presente que cuando hablamos de regulación de garantías procesales, estamos todos en igualdad de condiciones. No interesa que usted sea periodista, que sea militar, que sea abogado, que sea papa o que no tenga ninguna profesión. Las garantías judiciales son exactamente las mismas. Y las garantías judiciales van a tener cierta categorización. Una, la duración del debido proceso, que no debe durar más de 2 meses y medio lo que esté establecido para que se lleve a cabo. El derecho a un juez competente, el principio de legalidad, el principio de no irretroactividad que está vinculado a este, ¿no? El principio de la doble instancia. Entonces son ese conjunto de garantías los que se van a cuestionar en los que se llaman las leyes pro crimen. Hay algunas de ellas que son bastante cuestionables y que han generado el mayor reclamo.
0: Pero para que quede claro,
1: las normas de prescriptibilidad.
0: ¿Se afectan el debido proceso a estas leyes?
1: Vamos a ver, porque eso es lo que está discutiendo.
2: La llamada ley Soto.
1: Es la llamada ley Soto, ¿no? Esa es cuestionable porque allí las personas que la promovieron luego la utilizaron. Pero tú tienes de que estamos en un país que tiene aproximadamente 5 millones de procesos en trámite. Estamos en un país en el que tú llegas a la Suprema, después de 5, 8, 10 años de juicio, te anulan el proceso y te vuelven a comenzar la investigación. Entonces, ¿en qué momento juegas tú o no con las normas de prescriptibilidad respecto del tema de fondo? Luego tienes el tema de los plazos máximos para poder celebrar un convenio de colaboración eficaz, ¿no? Claro. Que también eso tiene una serie de incidencias sobre el desarrollo del proceso. ¿Hasta qué momento puedo yo acogerme a una serie de beneficios? Porque el beneficio se origina en que yo entrego tal tipo de información que de otra manera no se podría acceder a ella.
2: Muchos jueces,
1: ¿no?,
2: y fiscales se han cuestionado que esa ley que cambió y acortó algunos plazos para establecer la colaboración eficaz favorece al crimen, porque algunos grandes organizaciones criminales con colaboradores eficaces que estaban siendo muy eficaces, pero tomaba tiempo plantear eso, ya no pueden hacerlo.
1: Así es. Pero también hay personas como la doctora Ampuero, que señala que en las épocas en las que se utilizó muchísimo los convenios de colaboración eficaz hace 2 décadas, estas no tenían ningún tipo de plazo y que el plazo en todo caso era muy corto, muy breve, ¿no? Y fue una gran época de lucha contra la corrupción con ese tipo de plazo. En consecuencia, yo pienso de que hay que analizar caso por caso, en base a la casuística que hemos tenido, cómo es que ha operado, qué cosa es lo que ha funcionado y qué cosa es lo que tenemos que corregir.
2: ¿Qué es lo,
1: ¿no?,
2: que ha prometido Keiko Fujimori?
1: A mí me parece
2: una
1: lo
2: comisión
1: más.
2: Comisión de ilustres en los que podríamos ver de ilustre a nuestra invitada, Delia Muñoz.
1: Podría ser una de las.
0: Sería un buen aporte, seguramente.
1: Mire, estas cosas hay que verlas con. Fernando, es que cuando nos acercamos al derecho. No, a mí no me han invitado todavía para.
0: Pero
1: ninguna,
0: ¿aceptaría una invitación?
1: No soy ilustre todavía.
0: ¿Aceptaría una invitación?
1: A mí sí me parece bien interesante porque hay abundante jurisprudencia en el sistema internacional sobre la aplicación de los plazos de prescripción. Por ejemplo, ¿no? Te toco expresamente el de nulidad. Es una regla en casi todos los países del mundo que el Estado tiene solo una oportunidad para juzgarte. Y que si no te juzga en esa oportunidad, como dicen, ya fuiste, ¿no? Sin embargo, acá estamos viendo que grandes casos, casos muy emblemáticos, o demoran 10, 8, 12 años en darse, llegan a la Corte Suprema y vuelven a foja cero. Y a veces dos o tres veces. Eso ya no es posible desde una perspectiva internacional del debido proceso. Puedes estar juzgando al peor monstruo, pero tú como Estado tienes deberes y obligaciones. Y el deber es el de respetar las garantías, sí, ¿no? Y tu obligación es hacer de que se conozca el proceso y se sancione.
2: Ahora, hay un caso que es el que ha motivado una alerta hecha por Janet Tello, la presidenta del Poder Judicial, durante además un momento significativo, era el séptimo aniversario del sistema de extinción de dominio, y ahí pidió a las autoridades, al próximo gobierno, que se fijen en ese caso, porque ese sistema de extinción de dominio, que era muy útil para luchar contra grandes narcotraficantes, delincuentes que lavan activos, se ha debilitado bastante.
1: Claro. ¿En qué consiste la ley de lavado de activos? En que, por ejemplo, para grandes delitos como narcotráfico, minería ilegal, a usted le imputan ese delito y automáticamente, de manera paralela, corre otro proceso, que es la pérdida de dominio de tus bienes. Entonces no se necesita una sentencia para que se incauten tus cuentas bancarias, tu casa, todas las cosas que tú puedas tener, y se procede incluso al remate, con prescindencia de que exista o no una condena.
2: Vamos a seguir,
1: ¿no?,
2: hablando de la extinción de dominio porque es crucial, pero luego de una pausa en la que oiremos mensajes de nuestros anunciantes y volvemos con la doctora Delia Muñoz hablándonos de algunos aspectos claves de lo que podría ser una reforma de justicia en manos del próximo gobierno y Congreso.
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12: A esta hora tenemos información directo e indirecto con nuestro compañero Edwin Herrera. Adelante, Edwin, te escuchamos.
13: Gracias, directo e indirecto. Un accidente de tránsito en el kilómetro 362 de la Panamericana Sur dejó una persona fallecida, informó la Policía Nacional. La víctima se trata de un menor de 17 años. El choque de un bus interprovincial y un auto que se dirigía de la ciudad de Nazca a Ica también dejó tres personas heridas, quienes fueron trasladadas al Hospital Regional de Ica para que reciban atención especializada. A ese lugar llegaron personal del Hospital de Apoyo de la provincia de Palpa, unidades del SAMU de la ciudad de Ica y de la Policía de Carreteras para brindar atención y trasladar a los heridos. Peritos de criminalística de la policía también llegaron hasta la zona del accidente para recabar información e iniciar con las investigaciones que determinen responsabilidades sobre la causa del accidente que dejó un menor sin vida. Desde Ica, directo en directo, RPP.
3: 8:50.

0: Jorge Rodríguez y Fernando Vivas, los estamos acompañando en Ampliaciones Noticias. Estábamos conversando con la doctora Delia Muñoz sobre reforma de la justicia, pero antes vamos a oír unos mensajes de nuestro compañero Irwin Porcel. Adelante, Irwin.
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0: Estábamos hablando, como ya les dije, con la doctora Delia Muñoz sobre reforma de la justicia y este tema que ha sido una gran narrativa durante la campaña, que creo que ha tenido su impacto, el de las leyes pro crimen, ¿no? Que el Congreso, que aún no se despide, habría legislado en muchos casos a favor del crimen, ¿no? Como que para protegerse de las investigaciones que tenían muchos de los congresistas y de sus líderes políticos que estaban fuera del Congreso, legislaron pues en algunos casos favoreciendo, quizá esa no fue la voluntad fundamental, pero ha sido un efecto, a mafias y al crimen organizado.
2: Las leyes pro crimen, así se
0: las
2: llama.
0: Famosas leyes pro crimen.
2: Así es.
0: Estábamos hablando del caso de extinción de dominio, este sistema que lo explicó bien la doctora Delia Muñoz para que se juzgue aparte de la persona a los bienes adquiridos por el negocio mafioso y que pues ahí también el Estado tiene mucho que recuperar. Usted nos decías, Delia, que en ese caso a ti te interesaría un enfoque, digamos,
3: casuístico, ¿no? O sea, que nos digan de cuántos casos estamos hablando, porque la ley no es una abstracción, la ley se aplica a los casos concretos. En consecuencia, estas normas de pérdida de dominio no las crea el Perú. La primera en aplicar en Colombia, en América Latina, esta legislación es Colombia, pero provienen de grandes acuerdos de lucha contra la corrupción en el mundo. Los documentos de Palermo y los documentos de Puebla. ¿Por qué? Porque hay que tener una lucha efectiva. Y ese dinero, como es de origen ilícito, entonces el Estado puede retirarlo desde un inicio. Pero acá entra en colisión con el tema de la presunción de inocencia, ¿no? Entonces, ¿cuál es el mejor sistema? Se optó porque la presunción de ilicitud era más fuerte y te permitía llevar a cabo un expediente, un proceso en el cual el Estado disponía de todos los bienes. Hoy en día se dice de que la norma es mala, otros dicen de que la norma es buena y podemos seguir discutiendo horas sobre eso.
0: Ahora, pero hay una narrativa de los que defienden los cambios que han debilitado esas leyes, que es la de citan, ¿no?, casuística de no, pero este señor, un buen emprendedor, sano emprendedor, y en su bolichera pues unos sinvergüenzas metieron droga y ahora le quitaron la bolichera. O peor, ¿no?, el señor que tenía una modesta empresa de transporte y encontraron en una combi ya un litro de droga.
3: Esa discusión se arregla bien fácil. ¿Cuántas personas? Porque la extinción de dominio no se aplica a todo tipo de delitos, se aplica a determinado tipo de delitos y bajo determinado tipo de supuestos. ¿Cuántas personas que fueron encausadas por este paquete de tipos delictivos terminaron con una condena y cuántos no? ¿Cuántos de estas personas que no tuvieron condena perdieron sus bienes en el proceso paralelo de extinción de dominio? Entonces, ese es el enfoque que hay que darlo. Entonces, allí veremos si la posición jurídica A es apropiada, la posición jurídica B es mejor,
0: sí, porque
3: ¿no?
0: Yo he oído varias veces, hemos oído varias veces a esta prédica de muchos de los que hablan mano dura contra los delincuentes, que dicen, y acá los de expertos en derechos humanos se preocupan en defender los derechos de los delincuentes y no los de los policías, de los que luchan contra la injusticia.
3: No, los derechos humanos son absolutamente para todos y las garantías procesales son. Entonces, si por ejemplo el Poder Judicial encausó 30 personas por delitos que admiten que se utilice la figura de extinción de dominio y vemos de que esos 30 fueron condenados 20 y 10 no, de esos 10, 8 perdieron sus bienes inmediatamente. Ah, oye, sí, estamos en una situación grave. ¿Por qué se demoraron en condenar? ¿Dónde estuvo el problema? No, es que el proceso penal de fondo duró 15 años, 10 años y el de extinción de dominio 3. Ah, entonces, ¿cuál es el problema? ¿La ley o el sistema procesal que está haciendo que la causa de juzgamiento sea tan larga. Entonces, todas esas cosas las podemos analizar y conversar con tranquilidad si tenemos data, si tenemos información. Porque hay que recordar de que la norma tiene que responder a los objetivos que busca la sociedad en el caso penal combatir, ¿no? Y que cuando tú combates, siempre tienes que hacerlo con respeto de las garantías judiciales y del debido proceso. Porque si no, estás generando normas vulneratorias para todos, ¿no?
2: Doctora Muñoz, hay una ley, la 3218, que habla sobre la estructura de las organizaciones criminales. También se puso en el punto, si se quiere, de la crítica esta normativa, porque se señalaba que ahora se necesita una estructura mucho más compleja para señalar a un grupo criminal como organización criminal.
3: Nuevamente,
2: ¿cómo observa ese punto?
3: Nuevamente, ¿no? Allí vamos a ver la casuística. ¿A quiénes está acusando el Ministerio Público como organización criminal?
2: Ajá.
3: Que nos digan, ¿no? Por ejemplo, una queja bastante presente de los exfuncionarios de los diferentes gobiernos es de que los acusan de organización criminal al ministro, al presidente, directorio, con todo lo que integraban por haber tomado decisiones, ¿no? Entonces hay que ver cuántos de esos casos hay o realmente estamos hablando de una organización criminal que tiene otro tipo de finalidades. Nuevamente, para mí todos estos temas, Jorge, hay que resolverlos con la información que el sistema judicial tiene que entregarnos. Y el sistema judicial tiene una data bastante interesante que hasta hace unos meses era pública. Yo accedía mucho a esa data, ahora es de acceso restringido. Tienes que tener una autorización especial, un código para poder verla. Yo entraba allí y podía ver cuántos casos hay en materia laboral, el monto demandado, dónde comienza, en materia familiar, dónde comienza. Entonces, con eso uno se puede tener, se puede dar una clara idea de lo que está ocurriendo en
0: entonces,
3: el sistema judicial.
0: Entonces falta más transparencia.
3: Falta más transparencia.
0: O sea, hemos retrocedido por lo que usted dice.
3: Así es, en la transparencia sí. A mí me parece que lo jurídico, uno puede tomar la posición jurídica A, B, H, J, la que usted quiera, pero hay que ver cómo está funcionando en la práctica para poder entender si estamos o no ante una real afectación.
0: Última pregunta. ¿Qué perfil debe tener el ministro o ministra de Justicia de Keiko Fujimori?
3: Tiene que ser una persona que tenga una visión de derechos humanos, que sea una persona que en algún momento haya litigado y que también sea muy concertadora, porque le va a tocar afrontar la necesaria reforma del sistema de justicia y quién sabe también proponer una reforma a nivel internacional de algunos instrumentos que nos regulan.
0: Por ahí le calza.
3: No. Yo felizmente.
2: Y también le pregunto, ¿aceptaría ser ministra de Justicia de Keiko Fujimori?
3: No. En este momento estoy dedicada a la docencia, ¿no? En este momento, además, ellos tienen cuadros suficientes como para poder escoger, ¿no?
2: La doctora Delia Muñoz, ex procuradora supranacional.
0: Y autora de un libro reciente que nos lo ha traído. Para quienes nos siguen en la televisión, se llama Conflictividad en el Perú, contexto, enfoques y perspectivas.
3: Donde yo soy coautora de un artículo porque yo sigo la conflictividad jurídico-política, ¿no? Como una mala ley te puede generar un conflicto como los que hemos estado hablando.
0: Claro, somos un país muy conflictivo y de resolver todo por la ley cuando se podría resolver con acuerdos, buenos o malos, pero más vale un mal acuerdo que un largo proceso.
3: No tenemos
0: legal.
3: Esa cultura.
0: Sí, hay que adoptarla.
3: Hay que trabajarla.
0: Hay que adoptarla, hay que construirla. Muchas gracias,
3: a ustedes,
0: doctora
3: gracias.
0: Delia Muñoz. Jorge, siendo las 9 de la mañana, nos vamos al resumen de la hora y a mensajes de nuestros anunciantes y volvemos con más en Ampliación de Noticias.
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1: Son las 9 en punto. 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
6: En ampliación de noticias, el analista político Fernando Tincopa afirmó que el próximo gobierno de Keiko Fujimori se perfila como el más débil de sus campañas políticas debido a la nueva composición del Congreso.
7: Quizás este sea, de todas las campañas presidenciales del fujimorismo, la configuración del gobierno más débil en comparación a otros momentos, ¿no? Por ejemplo, cuando postuló el 2016 junto con PPK, tenía 73 congresistas, claro, la mayoría parlamentaria.
0: Exacto, te refieres a la cantidad de curules.
7: Sí, esa mayoría hubiese permitido que el Ejecutivo haya sido sumamente poderoso, ¿no? Cosa que no sucede ahora. Y que obligaría más bien a que este sea un Ejecutivo con una obligación de negociar muchísimo más alta y de conceder también.
6: La exministra de Justicia, Delia Muñoz, señaló que el cumplimiento de las garantías del debido proceso y el acceso igualitario a la justicia son fundamentales ante las denominadas leyes pro crimen.
3: Acá hay que tener presente que cuando hablamos de regulación de garantías procesales, estamos todos en igualdad de condiciones. No interesa que usted sea periodista, que sea militar, que sea abogado, que sea papa o que no tenga ninguna profesión. Y las garantías judiciales van a tener cierta categorización. Una, la duración del debido proceso, el derecho a un juez competente, el principio de legalidad. Ese conjunto de garantías los que se van a cuestionar en los que se llaman las leyes pro crimen.
6: La Policía Nacional detuvo en el distrito limeño de La Victoria a un clan familiar integrado por una madre, su hijo y nieto, investigados por los presuntos delitos de tenencia ilegal de armas de fuego y tráfico ilícito de drogas. Así lo informó el general Jorge Luis Castillo, jefe de la región policial Lima Centro.
8: Carlos Johan Mendoza Herrera, de 29 años, alias Colorado. Dentro del inmueble también se encuentra Víctor Manuel Bejarano Gallegos, de 41 años, quien tiene también antecedentes por estafa, habiendo estado en el extranjero, la madre de Víctor Manuel Bejarano Gallegos.
6: Un accidente de tránsito ocurrido en el kilómetro 362 de la carretera Panamericana Sur dejó como saldo un adolescente de 17 años fallecido y tres personas heridas tras la colisión entre un bus interprovincial y un automóvil que se dirigía de Nazca a Ica. La temporada oficial de avistamiento de ballenas jorobadas comenzó en Máncora, región Piura, y se extenderá hasta octubre. La Dirección Regional de Comercio Exterior y Turismo proyecta la llegada de más de 30.000 turistas nacionales y extranjeros durante este periodo. Hoy continúan los octavos de final de la Copa del Mundo. A las 3 de la tarde, Brasil enfrentará a la Noruega de Erling Haaland por un pase a la siguiente fase, mientras que a las 7 de la noche, México buscará una clasificación histórica cuando enfrente a Inglaterra en el Estadio Ciudad de México. 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
10: A esta hora, Moyobamba registra 21 grados y al mediodía la temperatura llegará a 27. Amazonas reporta 12 grados y en la tarde se estima que la temperatura llegue a 21. Además, Piura tiene 24 grados y para el mediodía se prevé una radiación de 11, considerada extremadamente alta. Se pronostica un cielo mayormente soleado.
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6: Javier Rumiche nos tiene información directo en directo para la multiplataforma de RPP. Adelante.
11: Gracias, buenos días, directo en directo. El Comité de Lucha Autoconvocado en Defensa del Territorio de Moquegua de la provincia Mariscal Nieto anunció la realización de una acción cívica para hoy domingo 5 de julio en la comunidad Quebrada Honda. La concentración fue desde muy temprano, las 6:30 de la mañana, mientras que la partida de la caravana inició a las 7 de la mañana. A través de un pronunciamiento difundido en redes sociales, los organizadores informaron que durante la jornada se entregarán a los comuneros los víveres que fueron acopiados durante los últimos días de protestas y que no llegaron a ser utilizados. Asimismo, convocaron a la ciudadanía con donación de ropa de abrigo para adultos y alimentos no perecibles. El comité sostuvo que la iniciativa busca expresar solidaridad con la población de Quebrada Honda y destacar el respaldo recibido por parte de ciudadanos, gremios, mercados, empresas de transporte y delivery, así como de autoridades y representantes de diversas organizaciones de la región. La convocatoria se produce en medio del conflicto generado por la controversia sobre la demarcación territorial entre Moquegua y Tacna. Bajo el lema Quebrada Honda no está sola, los organizadores hicieron un llamado a la unidad de la población para participar en la actividad y brindar apoyo a la comunidad. Desde Moquegua, directo en directo, RPP.
12: 9 y 6.

0: ¿Qué retos tendrá que enfrentar el gobierno de Keiko Fujimori, la presidenta electa, en el ámbito educativo? Vamos a analizarlo aquí en Ampliación de Noticias. Fernando Vivas y Jorge Rodríguez, te estamos acompañando. Está con nosotros en los estudios de RPP, Paul Neyre, especialista en temas educativos, gerente general de TLF. Paul, bienvenido a RPP. La pregunta concreta, si tuviéramos que definir tres puntos concretos, correcto, específicos, que tiene que abordar el gobierno de Keiko Fujimori en primera línea en el sector educativo, ¿cuáles serían? Buenos días.
1: Hola, Jorge, Fernando, buen día. A ver, si habría que elegir, los tres sería recuperar aprendizajes. Sí. Todo lo demás está supeditado a eso. La razón de ser del sistema educativo peruano, desde inicial hasta la universidad, es que los estudiantes que pasan por las aulas aprendan más y mejor.
2: Y cuando dices recuperar aprendizajes, ¿quiere decir que hemos tenido mejores índices que se han perdido?
1: O sea, no hemos logrado todavía hasta ahora recuperar los niveles prepandemia, okay, que tampoco eran espectaculares, por si acaso. Si nosotros medimos los aprendizajes de los estudiantes, estamos enfocados en esta parte, específicamente en evaluación, en lo que sucede en las aulas, en los colegios, ¿no? Saquemos un segundo el nivel de educación superior por un momento, que también necesita tener una atención particular. No hemos recuperado, no hemos tenido un programa agresivo, constante y permanente de recuperación de aprendizajes después de la pandemia.
2: O sea, lo que estás planteando es una ironía histórica tratándose de un gobierno ahora electo de Keiko Fujimori, ¿no? O sea, un poco recuperar aprendizajes y prácticas de políticas públicas en educación del ministro que censuraron, Jaime Saavedra, algo así.
1: No, porque, a ver, hay que entender un par de cosas primero. En el proceso de mejora de los aprendizajes, nosotros iniciamos, y ahí vamos a irnos un poquito para atrás, el gobierno del segundo gobierno del presidente García planteó la evaluación censal de aprendizajes.
2: Ya antes que Saavedra, que entró con Humala.
1: Correcto, ¿no? Y si miramos ahí y ponemos eso como línea base de mejoramiento, en matemáticas estábamos en casi 10 de cada 100 estudiantes eran capaces de hacer un ejercicio matemático a la edad de cuarto de primaria. Uh-huh. Ese proceso que llega a la pandemia alcanza casi 30 de cada 100 estudiantes. Tuvo un proceso de avance sistemático permanente con un conjunto de acciones que llevaron a que multipliquemos casi por 3 o por 4 veces esa línea base del 2008 hasta el 2020, digamos, prepandemia, ¿no? Si miramos comprensión lectora, en cuarto de primaria, lo que teníamos era que era casi 20 en el 2008 y pasamos a estar bastante cercanos al 44. 44 de cada 100 estudiantes entienden lo que leen. ¿Cuál es la situación actual después de la pandemia? Porque la pandemia fue muy dura para el país. Nosotros ahorita en la última evaluación, ya no es evaluación censal, es una evaluación nacional de logros de aprendizaje porque cambió de nombre. Y hoy en día estamos en cuarto de primaria, estamos en 21 de cada 100 estudiantes son capaces de hacer un ejercicio matemático.
2: De 44 bajamos a 21.
1: No, matemático. Perdón. En prepandemia estábamos casi en 30, ahora estamos en 21.
2: De 31 a 21. Y de 30 a 21. Bastante claro,
1: sí, ¿no? Y de 44 hemos pasado a 32 en comprensión lectora. Sí. Y eso no tiene que ver con una administración específica, tiene que ver con la suma de acciones que no se hicieron durante el gobierno del presidente Castillo.
0: Y ese punto es importante. ¿Qué no se hizo para llegar a estas cifras de reducción en esos ámbitos precisamente? ¿Qué es lo que no se hizo? ¿Se dejó de hacer?
1: Se dejó de hacer una implementación mejor, digamos, del Currículo Nacional de Educación. Se abandonó, por ejemplo, el acompañamiento a docentes en aula, que probó, además se probó hasta el hartazgo en el Perú, que tiene muchísima efecto positivo.
2: ¿Cómo es el acompañamiento de docentes en aula?
1: Va un docente con más experiencia que el docente observado.
2: No envía a todas las aulas, sino es un muestreo.
1: A ver, se logró en el Perú llegar hasta el 27% de las aulas de ámbitos rurales, que es donde es más complicado y donde las cifras no nos acompañan, donde evidentemente allí no hay 27% de estudiantes que entienden son capaces de hacer matemática, claro, sino que el número se va mucho más arriba.
3: Este 27% hablando, es un promedio, digamos.
1: Exacto, es el promedio nacional, claro, digamos, claro, ¿no? Entonces, esa práctica, que es muy intensiva en personas y en recursos, se abandonó para darle prioridad a otros elementos. Por ejemplo, aumentar el sueldo a los docentes, que no está mal, pero tiene que haber una correlación.
2: A propósito de eso, porque es un gran problema, este regalo de este Congreso que se está despidiendo, se ha aumentado las pensiones de los maestros a una cantidad que se asemeja a su sueldo, que es casi una cédula viva, como se llama para el caso de militares y policías.
1: Son los profesores jubilados, que son, claro, 170.000.
2: Claro. Sí. Pero eso como carga pues al fisco es inmanejable. Estamos hablando de algunos cientos de miles de profesores. Uh-huh. Es una deuda social contraída por un Congreso que no tenía por qué contraerla, que es desproporcionada con muchos otros sectores que tenemos pensiones exiguas. Esto, ¿cómo lo debe afrontar este Keiko Fujimori? Por lo pronto ya ha recibido la visita de don Lucio Castro, secretario, uh-huh, general del SUTEP, que es insólito, uno de los primeros visitantes de Keiko, gracias, Fujimori, del SUTEP, de Patria Roja.
3: Salió muy satisfecho de la reunión, ha dicho que sí, escuchó compromisos puntuales de Keiko Fujimori.
2: Eso va a ser un gran problema para este gobierno.
1: Sí, a ver.
3: Paul, pero por favor, vamos, sí, a responder esa pregunta luego de escuchar mensajes importantes. Claro, aquí en Ampliación, sí, de Noticias, volvemos.
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0: Te acompañamos, te informamos, estamos aquí en Ampliación de Noticias y en RPP. Fernando Vivas y Jorge Rodríguez, tenemos el gusto de compartir estos minutos contigo. Nos acompaña Paul Neyre, especialista en temas educativos. Con él estamos conversando sobre los retos que debe afrontar el gobierno de Keiko Fujimori precisamente en este ámbito. Fernando, quedó pendiente una pregunta tuya.
1: Sí, estábamos hablando justamente de una gran dificultad que experimenta el de Keiko Fujimori, como lo experimentaría cualquier gobierno que le hubiera tocado gobernar, incluyendo el de Roberto Sánchez, que es la gran deuda que ha contraído el Estado por voluntad irresponsable del gobierno con aumentar las pensiones de los maestros a algo muy similar a su sueldo, una especie de cédula viva, que por supuesto que tienen derecho a tenerlas, pero también tenemos derecho muchísimos otros peruanos que vamos a jubilar y no vamos a tener acceso a una cantidad así. Entonces se les va a pagar con lo que se les va a dejar de pagar a otros peruanos. Por eso el secretario general del SUTEP, Lucio Castro, ha ido a visitar ya a Keiko Fujimori en un encuentro insólito, porque eran posiciones políticas que no solían dialogar, porque quiere asegurarse de que este gobierno asegure ese pago. Ahora, falta reglamentar esa ley. En esa reglamentación me imagino que van a ver qué se hace para demorar ese pago, o que el pago sea de pronto no solo en efectivo, sino a través de créditos para vivienda, algo así. ¿Qué se le ocurre que podría ser el manejo del Estado de esa deuda muy, muy difícil de manejar?
2: Fernando, a ver, ahí hay dos deudas sociales que hay que tener en cuenta. La primera es la deuda social de un conjunto de compromisos adquiridos por el Estado peruano a lo largo del tiempo, de las distintas administraciones, de los distintos presidentes y ministros y ministras de educación que han pasado por el cargo. Que no se les ha pagado, por ejemplo, a los docentes. Hablo de los docentes que están ahorita trabajando, no los jubilados. Y ahí viene un segundo grupo, digamos, de la llamada deuda social, que es la que tú mencionas, que tiene que ver con el mejorarle las pensiones a los docentes jubilados, ¿no? Que son estos 170.000 docentes que están esperando de que el Ministerio de Educación haga el reglamento de la norma, es decir, cómo se va a ejecutar lo que el Congreso aprobó, digamos, en beneficio a los docentes jubilados, ¿no? De esta primera deuda social, ahí hay una discrepancia, porque el SUTEP dice que son 37.000 millones de soles los que se les debe a los docentes y que tiene que aplicarse. Hay la posición del Ministerio de Economía y Finanzas, que dice que son 12.000 millones de soles. Y hay una posición intermedia, que es la del Ministerio de Educación, que lo calcula entre 20 y 21.000 millones de soles. ¿Qué es esta deuda? Es un conjunto de agregados al cargo que se fueron construyendo a lo largo de distintos procesos de negociación con el sindicato. Voy a dar un ejemplo. Por ejemplo, preparar clases. Había un adicional, imagínate, 5 soles en tu sueldo que el Estado se comprometió y nunca pagó. Obviamente no eran 5 soles, pero estoy dando un ejemplo, digamos, académico para explicarlo. Eso es un problema. ¿Por qué? ¿Por qué es un problema? Porque antes era un frente común, que el sindicato peleaba esto con el Ministerio de Economía y Finanzas, o iba al Congreso, pero que fue lo que comenzó a suceder, y esto viene hace 10 años atrás, que es que se comenzaron a presentar individualmente el docente ante el Poder Judicial de La Libertad, ante el Poder Judicial de Ayacucho, ante el Poder Judicial de Cusco. 15 años después, el Poder Judicial le da la razón le ordena al gobierno regional, porque esa es responsabilidad del gobierno regional, págale. Entonces comenzaron a pagarle deudas individuales, 72 mil soles por acá, 90 mil soles por allá, 80 mil.
0: Ya han recibido ya un monto importante.
2: Ya han recibido. Sí, entonces eso comienza a generar una jurisprudencia y obliga y presiona al presupuesto. Entonces tú comienzas a ver ministro de Educación, que arrancan desde el 17, a decir, dentro del presupuesto estamos asignando 200 millones de soles para pagar la deuda social, que es lo que tenemos. Esa deuda social tampoco se está atendiendo adecuadamente y ya están judicializados y ya se han conseguido que tienen una presión tributaria. Entonces,
1: ese es el gran drama, que en lugar de estar hablando, como al comienzo hemos hablado también, de recuperar de la calidad del aprendizaje, que es el fondo, que es el futuro, cómo formamos al futuro del país. Resulta que el MINEDU, su preocupación central tiene que ser cómo manejar esa deuda social.
2: Claro. Entonces, manejar su deuda corriente. Por eso es que si me permite, Fernando, Jorge, el mensaje tiene que ser muy claro en términos de política educativa. Es poner lo fundamental primero. Y poner lo fundamental primero es recuperar los aprendizajes. Después de que nuestro hermano país del sur, Chile, regresa a la pandemia, que también estuvo casi 2 años igual que nosotros cerrados por decisión absurda e irracional, todavía hoy día el presidente Kast tiene un programa de recuperación de aprendizajes. Porque sabemos en educación de que un aprendizaje no se recupera de un año para otro. Un vacío como el que hemos experimentado en el sistema se necesita una política sostenida de soporte y de además de convocar a todas las fuerzas y a todas las personas que formamos parte del bien común a meter el hombro por el futuro, y tú lo acabas de decir, Fernando, del país. El desarrollo se construye desde la educación, no desde la economía. Porque si tú tienes una persona bien formada, va a generar riqueza.
0: Claro. Y en ese camino, ya que hemos identificado qué es lo que se debe priorizar, ¿qué perfil debería tener la persona que ocupe este cargo de ministro de Educación que va a tener esa responsabilidad, la de encaminar precisamente estas prioridades?
2: Creo que es muy acertada la decisión, que es la que sabemos, digamos, que lo ha declarado la presidenta electa, de convocar a personas con experiencia. Porque uno de los sectores más complejos que tiene este país para gestionar es el sector de educación. No solo por la cantidad de presupuesto que tiene a su disposición, que son 49 mil millones de soles, con las complejidades que hemos conversado hace un instante.
1: Por cierto, una delegación del APRA le llevó así a algunos de sus ministeriables, era bien vistoso eso, y le llevó a José Antonio Chang, rector de la Universidad San Martín de Porres, como una sugerencia de ministro de Educación. Es más o menos la lectura política que hicimos.
0: ¿Cómo movería eso? Incluso se habló de Luis Carranza, ¿no? Que también en su momento trabajó en el segundo gobierno del expresidente Adán García, ¿no? Como otro de los ministeriables por Keiko Fujimori también.
2: Sí, a ver, ese es quizás función de ustedes que son especialistas, periodistas en temas políticos. Yo soy un técnico, yo lo que tengo que decir es específicamente
1: the learning factor,
2: cómo es que efectivamente el sistema necesita. Claro. Entonces, vuelvo a mi argumentación, digamos, me parece que por la complejidad del reto, la complejidad de cómo está distribuido hoy día el gasto y los pesos dentro de la gestión, y además la presencia del Estado en educación, que es el órgano más presente en el territorio de todo el órgano del Estado, me parece que es fundamental de que efectivamente haya personas que saben, que entienden y que tienen capacidad de voltear situaciones en el menor tiempo posible. Y ese debería ser el perfil que deben estar buscando.
1: Yo quería aprovechar los minutos que nos quedan para hacerte una pregunta que va más allá de los avatares peruanos y que se le están haciendo en todos los ministerios de educación en el mundo, ¿no? Que es cómo utilizar, cómo introducir, cómo prevenir también los problemas y los grandes retos de la inteligencia artificial. Ya un país escandinavo, Noruega, me parece, ha limitado, restringido el uso de la inteligencia artificial en los primeros años, porque lo que se quiere es que los alumnos aprendan por sí mismos algunos de los procesos que los hace luego la inteligencia artificial. Es así como los que tuvimos la ocasión de aprender a restar, multiplicar, sumar, dividir por nuestra cuenta, nos da una idea de cálculo. Ajá. Que ahora ya nuevas generaciones se las ahorran. Entonces,
2: sí,
1: conocer esos procesos primero y luego ya utilizarlos vía la inteligencia artificial. ¿Tiene sentido eso?
2: A ver, solo para terminar la idea anterior, yo creo que la mejor combinatoria, para responder a tu pregunta, Jorge, es tener un equipo que sume experiencia y conocimiento técnico, que son dos elementos que se necesitan por la situación en la que está el Ministerio de Educación hoy en día y los retos que se van a venir, porque además, esto es consabido, el tema del fenómeno del niño va

0: 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Marruecos fue implacable. La selección africana goleó 3-0 a Canadá en Houston y avanza a cuartos de final del Mundial 2026. Acedino Unahi marcó dos veces y Sufian Rahimi selló la victoria. Los Leones del Atlas siguen rugiendo. 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
4: Es... entre comillas, nos quieran sacar la vuelta porque tienen un celular con el cual pueden hacer el trabajo.
5: Sí, claro, claro.
4: Entonces, la discusión no es solamente una discusión de temas de tecnología y cómo la uso, sino en realidad la discusión primigenia en este punto es cuál es la fortaleza pedagógica del equipo de docentes para poder plantear una forma de aprender que parta desde una decisión desde la pedagogía y no del uso de la tecnología. Y eso todavía no estamos... ningún sistema educativo con la capacidad suficiente como para poder enfrentar la velocidad con la cual nos ha propuesto los retos la inteligencia artificial. Y esto tiene que ver con un tema muy cercano al aprendizaje, volviendo al primer punto que hablamos, que tiene que ver con que la evaluación, que es la forma en la cual nosotros comprobamos como sistema si una persona ha aprendido o no, está en articulo mortis. Porque nosotros estamos pidiéndole a los estudiantes que nos prueben un aprendizaje que te los puede hacer automáticamente la inteligencia artificial.
5: Sí, por supuesto.
4: Entonces, ahí hay un reto enorme. Por eso es que yo les decía que las tres acciones fundamentales es recuperar los aprendizajes, porque eso te permite tener la claridad suficiente para ordenar la política educativa del país.
6: Y actualizarlos.
4: Exactamente.
5: Muy bien, Paul.
6: Bueno, muchísimas gracias, Paul Negre, experto en educación, director de TLF, The Learning Factor.
4: Gracias,
6: Fernando. La fábrica
4: del aprendizaje.
6: Jorge, siendo las 9:31, nos vamos a una pausa y volvemos con más en Ampliación de Noticias.

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1: 9 y 31.
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4: El experto agroclimático Ulises Osorio señaló que el Perú enfrenta un fenómeno del Niño de intensidad moderada con tendencia a fortalecerse. Añadió que este evento, junto con un fenómeno climático anómalo, podría prolongar sus efectos por varios años y afectar la agricultura, la pesca y las condiciones climáticas en diversas regiones del país. El Jurado Electoral Especial de Lima Centro concedió el recurso de apelación presentado por la organización política Renovación Popular contra la resolución que declaró improcedente la inscripción de las candidaturas de Rafael López Aliaga, Guillermo Valdivieso y Mario Luna para los comicios municipales de Lima Metropolitana. Ante el riesgo de las intensas lluvias provocadas por el fenómeno del Niño, el gobierno declaró el estado de emergencia en 796 distritos de 152 provincias, ubicados en 22 departamentos del país.

0: El Centro de Operaciones de Emergencia Nacional informó que hasta el martes 7 de julio se presentarán oleajes de ligera intensidad en todo el litoral peruano. El gobierno promulgó una ley que autoriza a los gobiernos regionales y locales a financiar infraestructura, bienes y servicios para la Policía Nacional y la Autoridad Marítima Nacional con el fin de fortalecer la seguridad ciudadana y mejorar la lucha contra las actividades ilícitas. 11 días después del doble terremoto que sacudió Venezuela, las labores se concentran en la remoción de escombros de los edificios colapsados en La Guaira, mientras las operaciones de búsqueda y rescate disminuyen a medida que pasan los días. Hasta el 30 de septiembre está en veda el perico dorado, quedando prohibida la extracción, procesamiento, transporte y comercialización del recurso, según el calendario oficial de vedas.
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2: En este momento, Iquitos reporta 26 grados y para el mediodía se espera que la temperatura llegue a 30. Tarapoto presenta 25 grados y para la tarde se anticipa una temperatura de 30. Además, Jauja tiene 10 grados con una radiación de 3, considerada moderada. Se prevé un cielo soleado.
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10: 9 y 35.
0: Claudia Huamantingo nos tiene información directo en directo para la multiplataforma de RPP. Adelante.
11: Gracias, buenos días. Directo en directo. Un accidente de tránsito registrado en el distrito limeño de Lince ha dejado como saldo la muerte de un joven motociclista de 19 años de edad. La víctima ha sido identificada por la Policía Nacional como Jefferson Quispe Huamán, quien se desplazaba a bordo de su motocicleta cuando impactó contra una camioneta de color plata en la intersección de la avenida Petituars con la calle Manuel Segura. De acuerdo con información preliminar, el hecho ocurrió cuando el semáforo de esta intersección estaba cambiando de color, aunque hasta el momento las autoridades no han determinado cuál de los dos conductores habría infringido las normas de tránsito, es decir, si alguno habría cruzado la luz roja del semáforo. Tras este impacto, el joven motociclista terminó arrollado por el vehículo mayor, perdiendo la vida de manera instantánea en el lugar del accidente. El conductor de la camioneta permanece en la comisaría del Lince, donde viene siendo sometido a las diligencias correspondientes por parte de la Policía Nacional. En la zona aún se observan restos de la motocicleta y se ha colocado un cordón de seguridad mientras el área permanece resguardada a la espera del personal para el levantamiento de las evidencias. Asimismo, se ha informado que no se ha identificado cámaras de videovigilancia municipales en este punto, solo existen equipos de seguridad privado cuyos registros podrían esclarecer cómo ocurrieron exactamente estos hechos. 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

0: Jorge Rodríguez y Fernando Vives los estamos acompañando en Ampliación de Noticias, edición de los domingos en RPP. 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Jorge, ahora vamos a hablar de elecciones con una abogada experta en derecho electoral, la doctora Alexandra Marayanos, que le agradecemos mucho su presencia. Ella ha sido además secretaria general del Jurado Nacional de Elecciones.
1: Así es.
0: Durante las elecciones del 2021, o sea que ya de fraudismo ya, pues, ya la palabra no le asusta, porque haber vivido esa experiencia fue bastante, bastante duro, así que puede mirar con más tranquilidad y calma y frialdad, ¿no?, el proceso actual. Queríamos tocar contigo, Alexandra, no es una moda nueva porque ya se ha visto antes, pero ahora está más extendida, de los alcaldes que por no poder ser reelegidos, y aquí vaya una crítica al Congreso que vio permitir por lo menos la reelección por un año, como la había antes. Antes incluso era indefinida, ¿no?
2: Así es.
0: Sí, claro. Pero podría permitirla por un año. Ha hecho pues que muchos alcaldes que tienen una labor reconocida por la ciudadanía quieran volver al municipio, pero como no pueden volver como alcaldes, entonces lo hacen como primeros regidores o tenientes alcaldes de su esposa, de su papá, de su sobrino, de su socio político, de su pata del alma, ¿no? ¿Qué hacer frente a esto? ¿Es ya un problema que debiera ser abordado con una normativa?
2: Sí, gracias por la invitación. Efectivamente, desde el 2018 que empezó a aplicarse la prohibición de la reelección, hemos tenido casos en el interior del país donde se aplica esta fórmula, ¿no? Aquel que fue alcalde es teniente alcalde y luego en el siguiente periodo van cambiando, ¿no? Doctora, es una permuta, es una permuta.
1: Ahora tal vez es más visible por el caso López Aliaga, podríamos entenderlo así.
2: Sí, sí, es una correcto situación que se ha dado, como mencioné, en el 2018, pero ahora cobra mayor relevancia porque está el caso del señor López Aliaga y creo que los focos se han puesto ahí y ahora sí analizamos qué sucede en otros distritos, al interior del país, incluso en Lima, ¿no? Entonces, ha sido una especie de llamada de atención también, como mencionaste, Fernando, el tema de modificar la ley, ¿no? Creo que lo que se quería era evitar que se entornillen los alcaldes en el poder, pero lo vemos que ahora lo
1: se
2: hacen. Así es, de alguna manera, ¿no? Porque ya no son alcaldes, pero postulan a primer regidor o teniente alcalde, ¿no? Entonces, la situación no ha variado. Creo que la modificación que tendría que hacerse, y esto es también para el Congreso de la República, es permitir la reelección por un periodo más, ¿no?
0: Y agrego algo más. Y podría ser esa una buena reforma, que en realidad nos la debe el Congreso, ya que hay reelección de congresistas, permitir la reelección por lo menos una vez más e impedir que ese alcalde que ya estuvo dos veces postule no solo nuevamente como alcalde, sino como regidor. ¿Tendría sentido? ¿Tendría sentido eso?
2: Sí, yo creo que tanto el proceso de elecciones generales 2026 y este proceso de elecciones regionales nos está evidenciando una serie de vacíos que hay en la ley. Entonces creo que es momento de poner foco en el proceso electoral, en el derecho electoral y hacer modificaciones realmente que sirvan para fortalecer también a los consejos municipales. Mencionas, es un tema de que también en la lista van los parientes, ¿no? El hijo, la esposa, sí, que tienen un papel importante dentro de los consejos municipales porque los regidores tienen una función fiscalizadora. Entonces, ¿qué función fiscalizadora van a realizar los parientes de repente del alcalde, ¿no? Como que no hay una prohibición, es cierto, no hay una prohibición legal, pero éticamente de repente sí hay una contraposición entre el papel de regidor y fiscalización.
0: Crisis emocional municipales, ¿no? Porque
2: claro,
0: van a querer apantallar al alcalde.
2: Y ha sucedido, ¿no? Imaginemos que en un consejo municipal el alcalde es vacado. ¿Quién asume en esos casos? El teniente alcalde, ¿no? Entonces van subiendo los regidores. Entonces aquel que es tercer regidor va a subir al segundo regidor. Entonces se desnaturaliza un poco esta prohibición de reelección.
1: Doctora Marayano, ¿y no hay ninguna sanción para estos casos, por ejemplo? Y se han visto, ¿correcto? Un personaje que postula como alcalde, como cabeza de lista, el alcalde actual, que va como teniente alcalde, pero luego resulta que renuncia, ¿no? El alcalde para que el teniente alcalde suba. En pocas palabras, es una reelección encubierta. Le están sacando la vuelta a la ley.
2: De alguna manera, sí. Lo que pasa es que no se permite la renuncia de los alcaldes, pero sí, ajá, hay figuras que permiten que se aparte.
0: ¿Es irrenunciable el cargo, sí, del alcalde?
2: Sí,
0: alcalde.
2: No se puede.
0: ¿Y en qué condiciones se puede ir el alcalde?
2: Por vacancias que están establecidas en la ley orgánica de municipalidades, por ejemplo.
0: Cuando lo revocan.
2: Claro, cuando hay muerte, por ejemplo, cuando hay nepotismo, caso, claro, de nepotismo, pero cuando la contratación, restricción de contratación.
1: ¿Llega a ser alcalde de una u otra
2: manera? Alguna manera, sí, podría llegar a ser, podría llegar a ser alcalde.
1: Esa es una reelección encubierta.
2: Exactamente, sí.
1: Claro.
2: Por eso decíamos, ¿no?, que de repente se vaca el alcalde o se suspende por algún término, sí, claro, y inmediatamente ingresa el primer
0: regidor.
2: ¿Y
0: hay alguna regulación de, por ejemplo, el alcalde se queda allí, pero es un alcalde pintado y en todos los eventos está yendo el teniente alcalde, hay... Por ejemplo, en el debate municipal tiene que estar el alcalde,
2: claro,
0: ¿no? Por más pintado, sí, que esté.
2: Se supone que el alcalde es la máxima autoridad administrativa de los consejos municipales. Es el que tiene que hacer el tema de contrataciones, es el que tiene que hacer, vamos a decirlo, la cara visible del consejo,
0: claro,
2: municipal.
0: Y luego,
2: ¿no?,
0: nos podemos preguntar lo siguiente, ¿no, Jorge? ¿Y qué pasa con los estos postulantes a primer regidor o teniente alcalde, que es lo mismo, que de pronto no gana pues su candidato a alcalde, por más popular que sean ellos, y van a estar dispuestos a ser regidores de oposición de cualquier otro? ¿Van a estar dispuestos o van a renunciar o van a ser así unos pasivos y olvidados regidores?
2: Ese es lo complejo del Consejo Municipal, ¿no? El Consejo está formado dependiendo la cantidad, ¿no?, de población que tenga. Hay consejos de 8 y consejos de 6, ¿no? Y generalmente los consejos de 6, la mayoría, 4 son del partido del alcalde, pero ya estando en el jurado hemos tomado experiencia en que ahí también existen algunas rencillas, ¿no? Que el tercer regidor ya quiere vacar al alcalde, entonces, sí, claro, se hace todo un tema ahí, y finalmente ese tercer regidor hasta puede llegar a ser alcalde, ¿no? Que es de la propia lista que fue en la elección.
1: Doctora Marayano, vamos a retornar para seguir hablando de estos temas, y que sin duda han dejado este mal sabor también en la ciudadanía de lo que significa la reelección encubierta. Alcaldes actuales que se meten en la lista de regidores, pero cuyo objetivo parece ser permanecer en los municipios. Volvemos con eso y con más aquí en Ampliación de Noticias.
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9: Un día como hoy, 5 de julio, 1869, el Estado peruano firma un acuerdo con la Casa Dreyfus para otorgar el monopolio de la venta de 2 millones de toneladas de guano, que más adelante sería conocido como el Contrato Dreyfus. 1925, nace en Barranco, Lima, el renombrado artista plástico Fernando de Sislo, una de las mayores figuras del arte abstracto en América Latina. 1946. Se presenta por primera vez el bikini, prenda de baño, cuyo nombre está inspirado en las pruebas con bombas atómicas realizadas en el atolón de Bikini, para referirse a los efectos que provocaría a la mujer que lo vistiera. 5 de julio, un día como hoy.
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0: Seguimos contigo aquí en Ampliación de Noticias. Fernando Vivas y Jorge Rodríguez. Tenemos el gusto de acompañarte hoy domingo 5 de julio. A esta hora de la mañana, 9:50, tenemos un mensaje importante de nuestro buen amigo Irwin Porcel. Hola Irwin, ¿cómo estás?
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2: Estamos con Alexandra Marayanos, ella es experta en Derecho Electoral y ha sido secretaria general del Jurado Nacional de Elecciones en los difíciles tiempos de las elecciones del 2021.
0: Bastante complicado.
2: Con eso no. ya es experta.
3: Asesora del doctor Salas Arenas en ese momento, complicado.
2: ¿Cómo cree que el Jurado Nacional de Elecciones, usted que sí puede adelantar opinión, ¿cómo cree que el Jurado Nacional de Elecciones va a resolver los pedidos de Rafael López Aliaga para que lo dejen candidatear como teniente alcalde o primer regidor del candidato Luis Rubio de Renovación Popular a la alcaldía de Lima?
3: Yo creo que el jurado está ahora en una situación complicada. ¿Por qué? Porque tiene que resolver dos pedidos. Uno, hay un recurso de apelación que ha presentado el personero legal de Renovación Popular respecto a la improcedencia de su candidatura en el Consejo Metropolitano de Lima, y por otro lado tenemos el oficio del Congreso del señor Rospigliosi para derivándole esta renuncia, el hecho de no querer juramentar como senador dentro de este proceso de elecciones generales 2026. Entonces, el Jurado Nacional de Elecciones, en el recurso de apelación, porque ahí es claro, el Jurado Electoral Especial para ellos es senador desde el momento en que ya se ha proclamado, es decir, desde que ya el jurado emitió esta acta de proclamación, y el Jurado Nacional de Elecciones tendrá que decir si efectivamente ahí nace la figura del senador o es en el momento en que él recién juramenta ante la Junta Preparatoria. Entonces,
0: pero no hay antecedentes.
3: Claro, no. Lo que no sucede es que generalmente quien postula un cargo lo que desea es asumirlo efectivamente, sí, claro. ¿No? Entonces es el primer caso en que a una persona elegida como por una función pública, por una elección popular, decide no aceptarlo, ¿no? Lo que sí ha habido, obviamente, es casos de vacancia, y lamentablemente lo hemos visto en el Congreso por fallecimientos de algunos congresistas, y ahí obviamente el Jurado Nacional de Elecciones ha expedido la credencial, porque esa es su función, expedir la credencial que lo reconoce al congresista accesitario. Pero en este caso todavía no hay un ejercicio efectivo del cargo, ¿no? Hay un acta de proclamación, efectivamente, que ha emitido el Jurado Nacional de Elecciones, y que es a partir de ese momento, como mencioné, que el Jurado Electoral Especial señala que ya es senador.
0: Doctora Entonces, Marayano, pero hay otros casos, curiosamente también, de parlamentarios elegidos por Renovación Popular que no han sido vistos de la misma manera. El mismo Jurado Nacional de Elecciones admite que ha cometido un error. Bueno, ¿es un error, un horror? ¿Cómo interpretar eso?
3: Sí, es el Jurado Electoral Especial que como órgano de primera instancia debió verificar los requisitos de todos los candidatos.
2: Estamos hablando los filtros. Leo de Paz y Aldo Bravo.
0: Exacto. Claro, fallaron los filtros, dice el
2: que,
0: jurado.
2: Que son ahora diputados electos por Renovación Popular.
3: Claro, y que han renunciado a su candidatura como regidor. Creo que, en mi opinión, ha sido un horror, porque los filtros que debería tener el Jurado Electoral Especial es de manera global, de manera completa, ¿no? Salir y mencionar a través de una razón, sé que ha habido un cambio de secretario jurisdiccional en ese Jurado Electoral Especial, y precisamente a raíz de esa razón que da la nueva secretaria es que advierte este horror, donde no se había hecho una calificación integral de los candidatos que estaban presentándose. Entonces, ha emitido una resolución posterior. Un día después de la razón, yo creo que debieron ser simultáneas para evitar también este tema de generar un poco de suspicacia.
2: O sea, ¿cuál,
3: no?
2: ¿Cuál es la resolución que vale?
3: La última, donde dice que efectivamente es improcedente la presentación de estos dos candidatos que eran diputados, pero esto ha generado, obviamente, que el señor López Aliaga señale y continúe con este discurso de que hay algo en su contra. Entonces creo que ahí el Jurado Electoral Especial tendrá que mejorar sus filtros, porque esperemos que no sea el primer caso.
2: Ahora,
3: ¿no?
2: Pongámonos en el caso que el jurado hace elecciones, porque cabe la posibilidad que le diga que sí, mediante alguna interpretación creativa, imaginativa de la ley. Y el señor López Aliaga postula como primer regidor y pierde su candidato, pues una gran posibilidad que suceda. Ya él mismo ha perdido, ¿no?, para ser presidente. en ese caso, ¿estará dispuesto el señor López Aliaga? ¿Qué beneficios, qué entusiasmo le puede generar a alguien que acaba de ser alcalde de Lima ser regidor en una gestión ajena?
3: Es un panorama complicado, ¿no?
4: Porque sería regidor de oposición.
3: Claro, ¿no? Si es que llega a alcanzar los votos, recordemos que...
2: Ni siquiera alcanzar ni siquiera ser regidor, pero probablemente
3: supongamos que sea, ¿no? Es complicado.
2: No sea usted tan malvada como el doctor Luis Rubio, que nadie habla del doctor Luis Rubio, candidato a la Nación
3: Popular.
2: Digamos que queda tercero, cuarto y mete
3: gran
2: regidor.
3: Profesional, eso nadie lo puede disputar.
2: De los 40
3: disputar.
2: Regidores que son Lima, sí. Alguno mete y si mete alguno puede, tendría que ser López Aliaga, que
3: así
2: es el primero.
3: Claro, porque es el primer regidor. Él tendría la posibilidad de repente de formar, si es que no gana el doctor Rubio, una minoría. Entonces ahí tendríamos que ver cómo es el comportamiento que va a tener frente al alcalde que sea elegido, ¿no? Independientemente, y tenemos una variedad ahora de candidatos a la Municipalidad Metropolitana de Lima bastante interesante, ¿no?
0: Claro, y en el caso del Congreso, ¿qué pasaría con la silla de López Aliaga? Porque claro, pase lo que pase, correcto, en cuanto a la resolución del Jurado Nacional de Elecciones, López Aliaga ha dicho que no va a jurar como senador. Entonces, ¿qué pasa ahí? Se llama accesitario, queda la figura de la silla vacía. ¿Qué podemos esperar allí?
3: Yo soy de la opinión que debería entrar el accesitario. La silla vacía solamente se aplica en temas de sentencia, ¿no? Entonces, yo entiendo que hay constitucionalistas que han dicho que no debería entrar el accesitario.
2: Por ejemplo, Domingo García de la Hunde,
3: Y es respetable,
2: pero
3: ¿no?
2: Ayer yo entrevistaba al doctor Joseph Campos, que decía que sí debía entrar el accesitario. Ajá. Pero antes de eso tendría que declararse la vacancia del cargo de López
3: Creo
2: Aliaga.
3: Que no la vacancia, porque la vacancia hay causas específicas en el reglamento
2: en
3: del
2: las
3: Congreso.
2: Que no encaja
3: tendría
2: renuncia.
3: Que decirse que, supongamos, y hago un símil, ¿no? En el caso de los consejos municipales, para que ejerzan la función hay que entregarle una credencial. Hay muchos que no recogen su credencial. Entonces, solicitan su vacancia porque hay un ausentismo, porque no van a las sesiones.
0: ¿Esa es causal de vacancia, entonces, no recoger la credencial, por ejemplo?
3: No. Hay otras causas, no. Entonces, lo que se hace es, no se puede declarar la vacancia a quien no ha recogido una credencial, a quien no ha sido, no ha juramentado. Lo que entonces, se dice es, se deja sin efecto solamente su credencial.
0: Que puede ser el caso de López Aliaga.
3: Claro, dejar sin efecto su credencial, y eso lo tiene que hacer el Jurado Nacional de Elecciones, y tiene que, vamos a decirlo, expedir una nueva credencial al que ingresa. ¿Por qué? Porque si credencial no puede ejercerse un cargo.
2: ¿Y lo tiene que hacer el Jurado Nacional de Elecciones?
3: Sí, porque
2: ¿Se lo va a devolver la pelota al Congreso?
3: Quien tiene que expedir la credencial y expedir la resolución es el Jurado Nacional de Elecciones. Ese es parte de sus funciones, así como entrega la credencial a regidores, a gobernadores, a senadores, diputados que hemos visto.
2: Esa credencial no existe porque...
3: Claro, o sea, sí existe, pero no
2: existe,
3: la ha ido a
2: pero
3: recoger.
2: No la recogió.
3: No la ha recogido, no ha ido tampoco. Ya venció el plazo también para
2: que presentarse. Y si le mandan esa credencial, aquí está la credencial. No la recogió, pero aquí se la manda.
3: Sí, pero él no va a ir al... Él es un senador proclamado. No tiene su credencial. Que no la utilice en el Congreso de la República no le quita que tenga la credencial.
2: La posición
3: ¿no?
2: de Natalia en Primo es decir, no le podemos obligar con pistola a alguien que asuma
3: así
2: un
3: es,
2: cargo,
3: así
2: ciertamente.
3: Es, así es.
2: Pero tampoco podemos reconocer que no es senador y darle un accesitario. No podemos premiarle su
3: Esa es parte de la interpretación. ¿No?
0: Porque la proclamación ya está.
3: Ya está la proclamación.
0: Él ha sido proclamado como senador de
3: la República. Y tiene su credencial, independientemente de que él no la quiera recibir.
2: Ahora,
3: de lo
2: en todo
3: llevar.
2: Caso, esto no se decide por una votación del Pleno, sino por buena o mala voluntad al interpretar la ley de la Junta Directiva, de la Mesa Directiva, de la Comisión Permanente, ¿cómo es?
3: Lo que sucede es que en el caso del Jurado Nacional de Elecciones, como mencioné hace unos minutos, ellos tienen que resolver dos aspectos. Primero, el recurso de apelación, que sí o sí ellos tienen que decidir si efectivamente es el senador desde el momento de la proclamación. Uh-huh. Es un primer tema. Y eso también va de la mano con el oficio que ha mandado el señor Rospigliosi, informándole que el señor López Aliaga no quiere juramentar y que nombren al accesitario.
0: Así, en 10 segundos, para que quede claro. Va a resolver todo este problema el Jurado Nacional de Elecciones,
3: sí,
0: no
3: está,
0: el Congreso.
3: Porque en este momento claro. Todos los pedidos
2: primero
3: están
2: el jurado,
3: en su...
2: Y el luego jurado. El Congreso ya verá cómo interpreta eso para claro. Nombrar
3: o cuál
2: a
3: es,
2: un accesitario.
3: O cuál es lo que le va a informar el Jurado Nacional de Elecciones.
0: Pero primero el Jurado Nacional
3: sí,
0: de Elecciones.
3: Sí, tiene una apelación pendiente.
2: No es el pleno claro. Del Congreso claro. Con votación, sino...
3: Claro,
2: la mesa directiva.
3: La junta preparatoria.
0: Porque así sea disyuntiva también, ¿no?
2: Preparatoria.
0: Claro, ¿qué organismo termina por resolver? Tiene que ser el Jurado Nacional.
3: Ahorita sí, porque tiene un recurso de apelación en manos, ¿no?
2: Bueno, muchísimas gracias, doctora Alexandra Marayanos, experta en Derecho Electoral y exsecretaria General del Jurado de Elecciones. Jorge, ha sido un placer conducir contigo.
0: Igualmente, un gustazo.
2: Siendo las 10 de la mañana, terminó Ampliación de Noticias y conmigo será hasta el próximo sábado.
0: Lindo domingo. Chau, chau.
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1: Son las 10 en punto.
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7: Paul Neira, especialista en temas educativos, señaló que el objetivo central que debe abordar el próximo gobierno de Keiko Fujimori en el sector educación es la recuperación de aprendizajes, una meta que debe supeditar cualquier otra acción en el sistema escolar y universitario.
8: Y hoy en día estamos en cuarto de primaria, estamos en 21 de cada 100 estudiantes son capaces de hacer un ejercicio matemático.
2: De 44 bajamos a 21.
8: No, matemático. Perdón. En prepandemia estábamos casi en 30, ahora estamos en 21.
2: De 31 a 21.
0: Y de 30 a 21. Bastante claro.
8: Sí, y de 44 claro. Hemos pasado a 32 en comprensión lectora. Sí. Y eso no tiene que ver con una administración específica, tiene que ver con la suma de acciones que no se hicieron durante el gobierno del presidente Castillo.
7: En Ampliación de Noticias, el analista político Fernando Tincopa afirmó que el próximo gobierno de Keiko Fujimori se perfila como el más débil de sus campañas políticas debido a la nueva composición del Congreso.
9: Quizás este sea, de todas las campañas presidenciales del fujimorismo, la configuración del gobierno más débil en comparación a otros momentos, ¿no? Por ejemplo, cuando postuló el 2016 junto con PPK, tenía 73 congresistas, claro, la mayoría parlamentaria.
0: Mayoría parlamentaria. Exacto.
2: ¿Te refieres a la cantidad de curules?
9: Sí, esa mayoría hubiese permitido que el Ejecutivo haya sido sumamente poderoso, ¿no? Cosa que no sucede ahora. Y que obligaría más bien a que este sea un ejecutivo con una obligación de negociar muchísimo más alta y de conceder también.
7: La exministra de Justicia, Delia Muñoz, señaló que el cumplimiento de las garantías del debido proceso y el acceso igualitario a la justicia son fundamentales ante las denominadas leyes procrimen.
10: Acá hay que tener presente que cuando hablamos de regulación de garantías procesales, estamos todos en igualdad de condiciones. No interesa que usted sea periodista, que sea militar, que sea abogado, que sea papa o que no tenga ninguna profesión. Y las garantías judiciales van a tener cierta categorización. Una, la duración del debido proceso, el derecho a un juez competente, el principio de legalidad. Ese conjunto de garantías los que se van a cuestionar en los que se llaman las leyes pro crimen.
7: El Comité de Lucha autoconvocado en defensa del territorio de Moquegua en la provincia Mariscal Nieto programó una acción cívica en la comunidad de Quebrada Honda. La jornada tiene como objetivo entregar víveres y donaciones a los comuneros de la zona en un contexto de controversia por la demarcación territorial entre las regiones de Moquegua y Tacna. Un accidente de tránsito ocurrido en el kilómetro 362 de la carretera Panamericana Sur dejó como saldo un adolescente de 17 años fallecido y tres personas heridas tras la colisión entre un bus interprovincial y un automóvil que se dirigía de Nazca a Ica. Hoy continúan los octavos de final de la Copa del Mundo. A las 3 de la tarde, Brasil enfrentará a la Noruega de Erling Haaland por un pase a la siguiente fase, mientras que a las 7 de la noche, México buscará una clasificación histórica cuando enfrente a Inglaterra. 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
1: Temperaturas.
11: En estos momentos Tumbes registra 29 grados y por la tarde se prevé que la temperatura sea de 30. Arequipa registra 21 grados y para el mediodía se anticipa que la temperatura llegue a 22. Además, Puerto Maldonado tiene 25 grados con una radiación de 7, considerada alta. Se prevé un cielo soleado.
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0: Muy buenos días, mis queridos amigos. Un verdadero gusto estar otro domingo con ustedes. Una cordial bienvenida a Domingo es Fiesta, donde lo que buscamos es que la palabra de Dios sea una palabra transformadora para nuestras vidas. Soy Jorge Rodríguez, estoy con ustedes desde los estudios centrales de RPP y ya quiero darle la bienvenida con mucho cariño, con mucha calidez a nuestro querido Padre Santos Rugel, sacerdote de la Compañía de Jesús, quien nos acompañará a compartir un mensaje de amor, solidaridad y esperanza. Santos, ¿cómo estás? Bienvenido, como siempre. Un gustazo tenerte aquí en Domingo es Fiesta. ¿Qué tal?
1: Muy buenos días, Jorge, y muy buenos días a todos ustedes que nos están escuchando y viendo. Es un gusto poder estar de nuevo con todos ustedes en este programa que busca que conozcamos con más profundidad la palabra de Dios. Me dará mucho gusto conversar contigo, Jorge, y con todos ustedes y profundizar en las enseñanzas que nos ofrece el Evangelio de hoy.
0: Efectivamente, Santos, y sin duda que en la reflexión del Evangelio de hoy, Dios nos ofrecerá una importante enseñanza para ser personas de bien y, ¿por qué no?, servir de ejemplo para nuestros hermanos. ¿Qué te parece si me acompañas a escuchar el Evangelio? Vamos.
1: Adelante.
2: En aquel tiempo, exclamó Jesús: Te doy gracias, Padre, Señor de cielo y tierra, porque has escondido estas cosas a los sabios y entendidos y se las has revelado a la gente sencilla. Sí, Padre, así te ha parecido mejor. Todo me lo ha entregado mi Padre, y nadie conoce al Hijo sino que el Padre, y nadie conoce al Padre sino el Hijo, y aquel a quien el Hijo se lo quiera revelar. Vengan a mí todos los que están cansados y agobiados, y yo los aliviaré. Carguen con mi yugo y aprendan de mí, que soy manso y humilde de corazón, y encontrarán su descanso, porque mi yugo es llevadero y mi carga ligera.

0: Es muy importante el tema del Evangelio de hoy, pero necesitamos entenderlo mejor para poder aprender de su enseñanza. ¿Y quién mejor que tú, Santos, para poder explicarlo, por favor?
1: Gracias, Jorge. Para entender mejor este Evangelio, recordemos que Jesús había enviado a sus discípulos a anunciar la llegada del reino de Dios. Y él mismo continuó recorriendo los pueblos para proclamar la buena noticia. En ese camino, los discípulos de Juan Bautista se acercan a preguntarle si realmente es el Mesías esperado. Jesús le responde invitándolos a mirar sus obras. Los milagros y los signos que realiza hablan por sí mismos. A continuación, Jesús defiende a Juan Bautista, quien llama más que un profeta, pero lamenta que tanto Juan como él hayan sido rechazados por muchos. Incluso las ciudades que habían visto sus milagros no quisieron convertirse ni acoger el reino de Dios. Es el drama de un pueblo que, aún viendo las obras de Dios, permanece cerrado a su llamada. Y es precisamente en medio de ese ambiente de incredulidad y de rechazo cuando Jesús eleva una oración de alabanza a su Padre. Y le da gracias porque, a pesar de todas las dificultades, confía plenamente en su sabiduría y en su plan de salvación. Con esa oración nacida en medio de la adversidad, comienza el Evangelio que hoy escuchamos. Con este contexto, Jorge, te invito a que profundicemos juntos en el mensaje que el Señor quiere regalarnos el día de hoy.
0: Y Santos, a partir de este contexto que nos has explicado, mi primera pregunta es: ¿y por qué Jesús, a pesar de constatar el rechazo de los judíos, se alegra e incluso le agradece al Padre?
1: El texto nos dice que Jesús alabó a su Padre, porque has escondido estas cosas a los sabios y escondidos y se las has revelado a la gente sencilla. Pero además afirma que a su Padre le ha parecido mejor hacerlo así. Bueno, pues, sucede que esas cosas que el Padre ha revelado a los sencillos y que han sido acogidos por ellos son los misterios de la buena noticia del reinado de Dios. En cambio, esa misma noticia, tal cual ha sido rechazada por los sabios y entendidos, es decir, por los escribas y fariseos, que son los que dicen que conocen la ley. Pues, como les dije al inicio, la noticia del pronto reinado de Dios fue rechazada por los judíos e incluso por las ciudades que vieron sus obras. Pero para mejor entender esta oración de Jesús, me parece conveniente aclarar un poco más quiénes son esos pequeños y sencillos y quiénes son esos sabios y entendidos a los que se refiere Jesús. Gente sencilla no es un término despectivo. Gente sencilla somos todos, pero especialmente pequeños o gente sencilla designa a aquellos que escuchan y prestan atención a los que les dice Dios en la oración. Es decir, aquellos que se dejan guiar por Él. Y gracias a ello es que tienen un corazón libre.
0: Extraordinario, realmente. ¿Y quiénes son esos sabios y entendidos a los que se refiere el Evangelio?
1: Los sabios y entendidos, esa expresión que nos presenta el Evangelio, no designa a los inteligentes ni a los que han estudiado. Esos sabios y entendidos podemos ser todos. Pues designa a quienes tienen el corazón soberbio, a quienes creen saberlo todo, a los que creen tener la razón o creen que su razón les basta para moverse en la vida. Sabios y entendidos son los que actúan en el mundo en función de lo que les es práctico, de lo que les conviene, de lo que les facilita la vida, de los que les dé seguridad y les acomode, sin importarle que el otro también sienta, sufra y se duela. Sabios y entendidos designa a todos aquellos que se apoyan solo en la razón y el dinero y no dan cabida al corazón, ya que solo se guían por lo que a ellos les sirve y porque aquello les solucione la vida. Pero bueno, me dirás, ¿y cuál es el problema con estos? Pues que estos sabios y entendidos no son capaces de acoger la buena noticia del reinado de Dios. Y esto por dos motivos. Primero, porque tienen un problema de corazón. Y segundo, porque tienen un problema de razón.
0: Y para comprender un poco más este problema de corazón, Santos, vamos a retornar aquí en Domingo es Fiesta. Quédate con nosotros. Estamos aquí en RPP Confianza y Credibilidad por todos los medios. Volvemos.
2: Diez y trece.

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16: 10 y 17.

0: Seguimos contigo aquí en Domingo es Fiesta y en RPP. Soy Jorge Rodríguez, me acompaña nuestro querido Padre Santos Rugel. Con él estamos conociendo algunos detalles, comprendiendo mejor el Evangelio y este mensaje de paz, amor y esperanza que siempre nos deja precisamente la divinidad a través de las Sagradas Escrituras. En ese sentido, Santos, hablábamos de los sabios y entendidos que tienen un problema de corazón, nada más ni nada menos. ¿Eh? ¿Qué podemos entender con esta frase?
1: Gracias, Jorge. Porque el problema no es la inteligencia, sino la actitud con la que uno se acerca a Dios. La razón es un gran regalo de Dios y debemos usarla siempre. Nos ayuda a pensar, nos ayuda a discernir, a buscar la verdad, pero la razón por sí sola no basta. Después de reflexionar y comprender las cosas, también necesitamos escuchar al corazón. Como decía Pascal, el corazón tiene razones que la razón no conoce. En la oración, Dios no solo ilumina nuestra inteligencia, también toca nuestros afectos, mueve nuestro corazón y nos ayuda a descubrir su voluntad. El problema de los sabios y entendidos es que confían únicamente en sus propios razonamientos. Creen que ya lo saben todo y dejan poco espacio para que Dios los sorprenda. Por eso les cuesta reconocer la novedad del reino. Ahora bien, tampoco se trata de seguir cualquier sentimiento. El corazón que debemos escuchar es un corazón libre, humilde y desinteresado. Un corazón que busca la voluntad de Dios y el mayor bien, no el propio interés o la conveniencia personal. En cambio, un corazón apegado, orgulloso o dominado por sus propios intereses termina cerrándose a Dios y a los demás. Por eso Jesús no contrapone inteligencia y corazón. Lo que nos enseña es que la verdadera sabiduría nace cuando una inteligencia iluminada por la razón se deja guiar también por un corazón libre y abierto a la acción de Dios.
0: ¿Y por qué dices que los sabios y entendidos tienen un problema de razón, tomando en cuenta que ya nos dijiste que ellos solo se fían precisamente de su razón?
1: Me refiero, Jorge, a que les cuesta comprender la lógica del reino de Dios. No porque les falte inteligencia, sino porque intentan entender el Evangelio únicamente con los criterios del mundo. La propuesta de Jesús rompe nuestros esquemas. Él nos dice que quien quiera ser el primero debe hacerse el servidor de todos, que quien quiera ganar su vida debe entregarla, que hay más alegría en dar que en recibir, que debemos perdonar en lugar de vengarnos y amar incluso a nuestros enemigos. Si uno mira estas enseñanzas solo desde la lógica del éxito, del poder o del interés personal, parecen absurdas. El mundo suele decir acumula, compite, defiéndete, busca siempre tu propio beneficio. Jesús, en cambio, propone el camino del servicio, de la gratuidad, del perdón y del amor. Por eso San Pablo afirmaba que la cruz de Cristo era una locura para unos y un escándalo para otros. La lógica de Dios no siempre coincide con la lógica humana. El verdadero problema de los sabios y entendidos es que permanecen encerrados en sus propios esquemas y no permiten que Dios les enseñe una manera nueva de pensar y de vivir. En cambio, quienes tienen un corazón sencillo se abren a esa lógica del reino, aunque muchas veces no la comprendan del todo, porque confían en el Señor antes que en sus propios cálculos.
0: Santos, tenemos ahora una pregunta de nuestro público. ¿Qué te parece si la escuchamos y luego seguimos con tu respuesta? Vamos.
2: Padre, buenos días. Mi nombre es Santiago. Esta manera de pensar que exige el reinado de Dios es muy difícil de entender. ¿Cómo se puede entender que si uno quiere ser rico, tiene que deshacerse de todo?
1: Es cierto, Santiago. En realidad, Jesús no está diciendo que la riqueza sea mal en sí misma. Lo que nos pide es que no pongamos nuestra seguridad en las cosas, sino en Dios. Cuando Jesús invita a desprendernos de todo, nos está hablando de la libertad interior. Solo quien no está esclavizado por el dinero, el poder o los bienes materiales puede amar de verdad, compartir con generosidad y vivir plenamente. La gente sencilla comprende esto porque ya ha experimentado que la verdadera riqueza no consiste en acumular, sino en saber amar, servir y compartir. Quien vive con un corazón generoso descubre que recibe mucho más de lo que da. Recibe paz, libertad, alegría y una profunda confianza en Dios. Por eso Jesús promete que quien busca primero el reino de Dios y su justicia puede vivir sin miedo, sabiendo que el Padre cuida de sus hijos. No significa que nunca habrá dificultades, sino que Dios nunca abandona a quienes ponen en Él su confianza. Esta lógica resulta difícil de comprender para quien solo se guía por los criterios del éxito. Pero quien se deja conducir por Jesús descubre poco a poco que el camino del Evangelio conduce a una vida más plena y más feliz. Y justamente eso nos recuerda el Evangelio de hoy. Jesús conoce el corazón del Padre y viene a revelárnoslo. Él nos enseña cómo piensa Dios y cómo actúa Dios. Quienes acogen esa revelación con un corazón humilde, descubren una forma nueva de vivir, de amar y de encontrar la verdadera felicidad.
0: Santos, me parece que el Evangelio trae una enseñanza final que es también un poquito complicada de entender. ¿Nos la podrías explicar?
1: Claro, Jorge. En efecto, el Evangelio de hoy termina con una aún más extraña pero extraordinaria afirmación. Pues nos dice, vengan a mí todos los que están cansados y agobiados, y yo los aliviaré. Carguen con mi yugo y aprendan de mí, que soy manso y humilde de corazón. Y encontrarán descanso porque mi yugo es llevadero y mi carga es ligera. Notemos aquí que Jesús está hablando a la gente sencilla, aquellos que han descubierto los misterios del reino de Dios y los han acogido. Bueno, pues, a estos que andan por la vida trabajando para Él y que terminan cansados y agobiados por la oposición y la violencia de los que viven según los valores del mundo, Jesús les dice, vengan a mí y aprendan de mí, que soy manso y humilde de corazón. Y lo que de Él hay que aprender es a buscar siempre el bien, sin esperar recibir, a elegir siempre lo que es verdadero, aunque no sea conveniente para uno, a ponerse siempre del lado de lo justo, aunque suframos rechazos e incomprensiones, y a defender siempre la vida, la de todos, la de los que no tienen voz y la de los que aún no han nacido.
0: Pero si uno tiene una vida de rechazos e incomprensión, ¿cómo es posible que haciendo lo que él quiere, uno pueda encontrar descanso? ¿No suena esto contradictorio?
1: Es cierto que si decidimos vivir a la manera de Jesús, lo más probable es que terminemos siendo los últimos y los menos importantes. Probablemente no valgamos para el mundo y nadie nos tome en cuenta, pero Jesús nos enseña que esto no debería preocuparnos. Más bien nos asegura que si vivimos como Él nos enseña, encontraremos descanso, viviremos en paz y seremos felices. Pero evidentemente su camino no es nada sencillo, más bien parece cuesta arriba. Pero siguiendo la extraña lógica del reino, Jesús nos dice que no nos preocupemos de ello. Que si bien su camino parece una carga muy pesada, nos invita a aceptar esa carga y que nos animemos a llevarla, porque Él caminará con nosotros y nos ayudará a hacerlo. Y al ayudarnos, no solo la hará suave y ligera, sino que nos llenará de felicidad. Pero la única manera de convencernos es que probemos, pues solo así comprobaremos que Dios está con nosotros. Por eso el Evangelio de hoy termina diciéndonos, carguen con mi yugo, porque mi yugo es llevadero y mi carga ligera. Su yugo es aceptar todas las pérdidas, dificultades y consecuencias de elegir actuar correctamente. Y cuando decidimos vivir como Él nos enseña, aceptando todas las consecuencias de hacerlo, entonces descubriremos que la carga no es tan pesada como parece. Porque si estamos del lado de Dios, Él cargará lo más pesado del yugo. Nuestra vida se aligerará y su yugo terminará siendo suave y ligero. Pidámosle pues a Dios que acojamos esta noticia

0: 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Marruecos fue implacable. La selección africana goleó 3-0 a Canadá en Houston y avanza a cuartos de final del Mundial 2026. Acedino Unahi marcó dos veces y Sufian Rahimi selló la victoria. Los Leones del Atlas siguen rugiendo. 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
6: Diez y 29.
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7: El presidente del Consejo de Ministros, Luis Arroyo, invocó a los equipos técnicos que integran el Consejo Directivo de la Autoridad Nacional Autónoma para el Desarrollo Estratégico Integral del Terminal Portuario Multipropósito de Chancay a redoblar esfuerzos y acciones para que el impacto del megapuerto se traduzca en mejoras reales en beneficio de la población. El experto agroclimático Ulises Osorio señaló que el Perú enfrenta un fenómeno del Niño de intensidad moderada con tendencia a fortalecerse. Añadió que este evento, junto con un fenómeno climático anómalo, podría prolongar sus efectos por varios años y afectar la agricultura, la pesca y las condiciones climáticas en diversas regiones del país. Ante el riesgo de las intensas lluvias provocadas por el fenómeno del Niño, el gobierno declaró el estado de emergencia en 796 distritos de 152 provincias ubicados en 22 departamentos del país. Un accidente de tránsito registrado en el distrito limeño de Lince dejó como saldo la muerte de un motociclista de 19 años, identificado por la Policía Nacional como Jefferson Quispe Guamán. El joven chocó su motocicleta contra una camioneta en la intersección de la avenida Petit Tuars con la calle Manuel Segura. Aficionados y medios de comunicación recibieron en el aeropuerto Nelson Mandela a la selección de Cabo Verde tras su histórica participación en el Mundial 2026, donde fue eliminada en la prórroga de los 16avos de final por Argentina. Desde el 15 de agosto hasta el 30 de septiembre estará en veda el cangrejo de manglar en todo el litoral peruano, quedando prohibida la extracción, recepción, transporte y comercialización del recurso, según el calendario oficial de vedas.
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9: Piura tiene 28 grados y en la tarde se espera una temperatura de 33. Lambayeque registra 25 grados y por la tarde se anticipa que la temperatura sea de 28. Además, Cusco reporta 14 grados con una radiación de 6, considerada alta. Se prevé un cielo soleado.
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12: 10 y 35.
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0: Johnny Padilla lo saluda hoy, desde siempre, en casa y al ritmo de este tema ya clásico en el repertorio del Grupo 5, El Ritmo de mi Corazón, que canta Christian J. Penn y toda la banda, y es un tema original de nuestro querido Gianmarco. Pero bueno, vamos a empezar el programa con algo que de pronto nos preocupa y mucho a todos, ¿no? Hemos, tras el reciente terremoto ocurrido en Venezuela, y ver el desplome de edificios, viviendas, todos nos hemos preocupado porque evidentemente conocemos que estamos en un país sísmico, que hemos también, tenemos una larga data de terremotos y de sismos. Entonces todos nos preguntamos ante este boom inmobiliario y ante también la autoconstrucción, si estamos desarrollando bien los protocolos, si están los expertos construyendo bien las inmobiliarias, para que no tengamos todos estos desastres que hemos visto con los edificios en Venezuela. Para conversar al respecto sobre las actuales edificaciones en nuestro país y cómo deberían ser las del futuro y qué son los elementos que deberíamos considerar para una construcción segura, está con nosotros el arquitecto Luis Rodríguez. Él es investigador del CONURB y jefe del Departamento de Arquitectura de la Pontificia Universidad Católica del Perú. ¿Cómo está, arquitecto?
1: Bien. Buenos días.
0: ¿Qué es el CONURB, para que sepan nuestros oyentes y televidentes?
1: CONURB es un grupo de investigación en gobernanza, urbanismo y vivienda social, que está adscrito al Centro de Investigación de la Arquitectura y la Ciudad de la Unidad de Arquitectura de la PUC.
0: Empecemos por esta tragedia ocurrida en Venezuela y que nos ha motivado a muchos a preguntarnos, nuestra casa, nuestro departamento, ¿es seguro ante este tipo de eventos que en este país los tenemos siempre en nuestra historia? ¿Cuáles son los factores técnicos que se debería considerar para la construcción de viviendas y de estos edificios tan grandes que estamos viendo?
1: Bueno, el primero es el suelo, el tipo de suelo, porque el suelo está también expuesto a las demandas, a las fuerzas del sismo, y en la medida en que el suelo sea más consistente, va a permitir que las cimentaciones funcionen mejor.
0: Obviamente, y creo que en La Guaira este suelo, creo, había pasado años atrás un aluvión, era un suelo que no era de pronto muy seguro para las edificaciones.
1: Sí, hubo unos deslizamientos muy fuertes que dejaron sin vivienda a muchísima gente, especialmente en la zona de Caracas, en los alrededores de Caracas. Una de las cosas que también sucede en Venezuela es que ellos tienen, a partir de este evento, hay el Plan Nacional de Vivienda, que construyeron, me parece que 2 millones de vivienda o más. Parece que ahí, en la premura por resolver el problema, no se ha tenido las garantías suficientes y muchos de los proyectos de lo que llamaban ellos la misión vivienda han colapsado.
0: Así pues, ya lo hemos visto. Y empezamos con uno del principal factor, considerar el suelo.
1: El suelo. Y el suelo es importante porque es lo que va a definir cómo se va a calcular la cimentación. Los edificios en general es más fácil que puedan contratar un estudio de suelos. Cuando hace una casa a veces lo pasa por alto. Pero es importantísimo, o sea, tener un estudio de suelos y poder guiarse para que el ingeniero se guíe en el momento de hacer el cálculo de la cimentación. Entonces, lo primero es el suelo. Y en muchos casos se asume que el suelo tiene una resistencia, pero hay circunstancias específicas en las que por alguna razón en una parte de ese terreno se ha hecho una excavación, se ha cubierto con material que no es bueno, con basura en algunos casos, y entonces luego cuando viene el sismo, eso es lo primero que falla.
0: Y por ejemplo, ya que estamos acá en Lima, pero me imagino que en el resto del país también se puede considerar, ustedes como expertos ven que se está construyendo de pronto en suelos que ustedes han investigado, aunque no son suelos buenos para edificios grandes.
1: Bueno, en general se sabe más o menos cuáles son los suelos que son un poco más débiles. Es bastante conocido, por ejemplo, La Molina, el caso de Villa. Luego, en las laderas, el suelo no es que sea malo, pero es un suelo complicado por la topografía. los bordes de los acantilados necesitan un tratamiento especial y muchas veces están demasiado al borde de algunos edificios.
0: Entonces
1: hay vulnerabilidades de distintos tipos. O sea, también es el tipo de suelo, también es el perfil del suelo y luego la vulnerabilidad o el riesgo que se asume al poner un edificio en un lugar específico, ¿no?
0: En los materiales también es otro elemento importantísimo, ¿no?
1: Lo primero diría yo, después del suelo, lo segundo es que haya un proyecto de arquitectura y un proyecto de estructuras bien hecho.
0: Serio.
1: Serio. Y que esto normalmente el procedimiento en el Perú es que los profesionales realizan el proyecto y esto luego pasa a ser revisado por los encargados de los colegios respectivos en las municipalidades, donde se sacan las licencias. Eso obviamente con los niveles de informalidad que tenemos, funciona bien en algunos distritos y no funciona en otros. O no funciona tan bien, o simplemente a veces no funciona, ¿no?
0: Y simplemente los que no funcionan dan la autorización así.
1: No, muchas veces no hay autorización. No, se construye directamente. Y normalmente las municipalidades tienen un área de control urbano que debería estar atenta a si es que se ha empezado a construir, pedir las licencias, pedir los planos. Pero claro, también es cierto que los municipios que no tienen la capacidad para hacer esa revisión es porque no tienen muchas veces medios económicos y tampoco tienen medios económicos para tener una oficina de control urbano bien montada. Uh-huh. Hay que tener en cuenta que, por ejemplo, un distrito como San Juan del Lurigancho, que tiene más de 1 millón de habitantes, entonces la cantidad de gente que construye por día es enorme. Entonces necesitas una oficina de control urbano muchísimo más grande que la que puede requerir Miraflores o San Isidro. Y sin embargo, probablemente su oficina de control urbano es 10 veces menos.
0: Y el terreno 10 veces más. Esto está en las municipalidades.
1: En las municipalidades. Las municipalidades son las encargadas de otorgar las licencias.
0: Ya. Ahora que vienen las elecciones alcaldes, eso deberemos tomar en cuenta, ¿no? Que estas oficinas estén integradas por gente proba y por gente también técnica, para no después darnos con sorpresas.
1: Bueno, por eso son importantes los debates técnicos, tanto para la presidencia de la República como para las municipalidades. Por ejemplo, ahora hemos elegido presidente y no se ha hablado en ningún momento del tema de los posibles desastres que puedan haber, de cómo se construye, del déficit de vivienda. Porque yo creo que finalmente, ahí yo diría, bueno, lamentablemente nuestro país a ratos está dividido en dos, no solamente políticamente, también está dividido en dos por la enorme desigualdad que se ha producido. Y en el caso de Lima, hay una Lima formal, digamos,
0: Miraflores, San Isidro. Una Lima que se construye bien y una Lima que por cuestiones económicas se está autoconstruyendo y mal.
1: No solamente económicas, yo creo que son varios factores que hacen que en un lugar haya menos vulnerabilidad y menos riesgo, y en el otro hay mucho más.
0: ¿Qué le parece, arquitecto? Sí, vamos a una pausa y regresamos con el tema, que está en constante actualidad. Regresamos con el arquitecto Luis Rodríguez Rivero, jefe del Departamento de Arquitectura de la Pontificia Universidad Católica del Perú. Regresamos.
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0: Continuamos con Siempre en Casa. Estamos conversando con el arquitecto Luis Rodríguez Rivero sobre las actuales edificaciones en Perú y cómo deberían ser las del futuro. Estuvimos conversando sobre lo importante es antes de construir y de saber dónde vamos a comprar de pronto un departamento, el suelo, el tipo de suelo, la calidad del suelo. También de seguir ciertos protocolos en la municipalidad y de estar conociendo si realmente se están cumpliendo todos los protocolos que se deberían cumplir. Y también ahora, arquitecto, los materiales. Hay materiales y materiales para construir. Y básicamente cuando, no sé si para los grandes proyectos, pero sí para la construcción de casas en general, ¿no? Que no son edificios. Hay un ladrillo pandereta y un ladrillo King Kong, por ejemplo. ¿Qué usted aconsejaría si uno quiere elegir y quiere que su casa esté súper bien construida y segura, de esos dos ladrillos?
1: Sí, claro. Sobre los materiales, en realidad hoy en día en países como Japón ya se han desarrollado edificios antisísmicos en madera. O sea, no es que un material...
0: que aparentemente nos dé que fuerte...
1: Claro, no sí. Es que hay que hacer todo en concreto y ladrillo porque no se va a caer. Se puede hacer en metal, se puede hacer en madera, se puede hacer en concreto, se pueden hacer sistemas ligeros, innovadores. Lo importante es que hayan pasado los protocolos para saber que son antisísmicos. Y sí se sabe, claro, el material predominante en el caso del Perú, de Lima, claro, sobre todo, es el concreto. Y sobre todo el sistema... Se denomina sistema de lo que se hace las viviendas, sobre todo, ¿no? Que es un sistema de muros portantes en donde el muro de ladrillo es portante, o sea, recibe las cargas, sobre todo de los techos, y está confinado por una estructura de concreto, una viga y columnas de concreto. Entonces, ese ladrillo de los muros portantes no puede ser de pandereta.
0: ¿Por qué?
1: No puede ser de pandereta porque el ladrillo de pandereta tiene los huecos a los costados. Entonces, ¿qué pasa? Que cuando viene el sismo, los lados horizontales son planos. Y el sismo es una fuerza horizontal, sobre todo. Salvo que el sismo sea muy cerquita de Lima, va a ser una fuerza también vertical. Pero normalmente es una fuerza horizontal que va a ser así. Entonces, claro, si es liso, como es liso el pandereta y tiene los huecos a los costados, va a ser, se va a mover y finalmente se va a desprender y el muro se va a fracturar. El ladrillo King Kong, todos los conocemos, que tiene los huecos en la parte alta. Entonces, ¿qué pasa? Que en esos huecos se mete la mezcla, en el de abajo y el de arriba, y entonces hay mezcla que está metida a través de los huecos en la parte inferior y superior, y eso hace que cuando viene el sismo se mueve todo en conjunto. O sea, no es como el pandereta que se van a empezar a desplazar cada uno por su lado, sino se mueve en conjunto. Y lo que el muro debe hacer es funcionar como un diafragma, que se mueva todo junto. Entonces el pandereta no es un ladrillo para construir sobre muros. Se puede construir ciertos tabiques que no lleven carga, pero lo menos posible, porque esos tabiques lo más probable es que se caigan cuando venga el sismo. Aun cuando sean tabiques que yo pongo en el baño. O sea, cada vez que pongo muros de pandereta estoy creando trampas. Entonces es mejor no usarlos, salvo para muretes pequeños, parapetos, cosas muy pequeñas.
0: Y las bases, que son también elementales para empezar a construir, deben tener ciertos materiales que sí o sí y no escatimar ahí.
1: Es que todo eso tiene que ser calculado. O sea, por ejemplo, si yo construyo una casa de adobe, que puedo construir una casa de adobe en las zonas rurales, yo tengo una cimentación de piedra, pero que está bien hecha. Sí, tiene que seguir ciertos requisitos técnicos. Entonces, no es que todas las bases tengan que ser de concreto. Yo creo que ahí es el ingeniero el que tiene que definir de qué van a ser las bases, salvo en algunos casos en la vivienda tradicional ya se sabe cómo se construye y se repite exactamente igual. Pero normalmente en las zonas urbanas es el ingeniero el que tiene que definir cómo debe construirse o debe seguirse un plano, porque puede ser que sea un proyecto tipo, es decir, que hay un proyecto, hay muchas organizaciones que se han construido con el plano de una casa, un juego de planos donde hay estructuras, donde hay cimentaciones y todo.
0: La casa modelo que después se repetía. Aquí tenemos una pregunta llegada al canal de RPP por YouTube. Dice, buenos días, ¿qué debería tener en cuenta para adquirir un departamento o un edificio en cuanto a la construcción u otro elemento?
1: Bueno, que haya pasado, que tenga una licencia de construcción.
0: Lo que dijimos al inicio.
1: Y de preferencia que tenga una conformidad de obra. Porque eso garantiza que la municipalidad ha revisado los planos y que hay algún personal técnico que ha revisado que esto sea correcto. Las comisiones revisoras están formadas por ingenieros y por arquitectos. Entonces ellos.
0: ¿Pero la inmobiliaria nos puede dar ese dato o tenemos que ir a la municipalidad y averiguar y nos dan el?
1: La inmobiliaria se los debe dar y si quieren más seguridad, si la inmobiliaria no les inspira confianza, pueden ir a la municipalidad.
0: Y también es importante quienes realizan la construcción. Hablamos de las viviendas familiares, no de departamentos, porque ya ese es otro tipo de inversión en todo caso. Los maestros, todos tienen conceptos básicos de edificación, ¿es suficiente lo que ellos saben por su oficio? ¿O siempre es bueno consultar con un arquitecto, un ingeniero antes, si es que también tu presupuesto lo permite, ¿no?
1: Es el problema, el presupuesto. Los maestros tienen un conocimiento, pero es un conocimiento limitado. Probablemente su conocimiento está más cerca de aquellas construcciones que son típicas, incluso de concreto y de muros portantes, cuando ya la construcción tiene algunas variaciones. Por ejemplo, si ya no es una luz, digamos, un techo que tenga 3.5 metros de ancho, si no empieza a ser más, probablemente esa estructura va a ser diferente y se necesite leer los planos. Uh-huh. Tal vez el maestro tenga dificultades para leer planos. Y es clave porque si el maestro, con su conocimiento de techos que tienen 3.5 metros de ancho, recibe uno que tiene 4.5 metros y hace lo que él siempre sabe, poniendo los fierros como si fuera de 3.5 metros porque no sabe leer los planos, ya ahí ese techo, esa casa es vulnerable frente a un sismo.
0: Uh-huh. Hablamos de también que la municipalidad de cada distrito donde se están desarrollando estos proyectos inmobiliarios tienen que dar las autorizaciones y las licencias del caso por una comisión que es experta. ¿El gobierno central no se mete ahí? ¿Tendría también que involucrarse?
1: No, yo creo que el problema de fondo es que en el Perú en general hay un déficit de vivienda muy fuerte y el déficit también existe en Lima. Entonces, en Lima el déficit es de aproximadamente 400.000 viviendas. Hay un déficit entre cuantitativo y cualitativo. Las compañías, las empresas constructoras, las inmobiliarias están tratando de cubrir el déficit cuantitativo, es decir, las viviendas que están faltando, familias que no tienen vivienda. El problema es que como los medios de financiamiento están dirigidos sobre todo al sector medio y alto a través de Mi Vivienda y el déficit está más en las clases populares, entonces no está cubriéndose de aquellos que más necesitan. Y ese déficit se produce porque, por ejemplo, si yo tengo una vivienda que en vez de que haya una familia hay tres familias, ahí hay un déficit de dos viviendas. Y eso ocurre más en los barrios populares. Uh-huh. Entonces, y eso también es peligroso.
0: Donde se construye mal, además.
1: Además se construye mal. Uh-huh. Y luego está el déficit cualitativo, que es que se ha detectado que hay un déficit en la construcción. Ese déficit cualitativo es bien grave, porque ¿qué pasa? Nosotros, por ejemplo, con un grupo de alumnos en un curso, hicimos un estudio en una zona de Lima, en una zona plana, ni siquiera en laderas, que en laderas es más crítico todavía, en una zona plana, y encontramos que habían problemas de construcción por falta de cimentaciones, porque no se sabía bien cómo se habían hecho, por estructuras con problemas, casi de un 80%. El déficit no se calcula con tanto rigor, el déficit en el Perú no se calcula con tanto rigor como se hace, por ejemplo, en Chile, en Venezuela, en países de la región. Entonces, si ya hay un déficit bastante grande en el tema cualitativo, en la calidad de las construcciones, con un déficit calculado así más o menos, imagínense cómo estará frente a un sismo. Y también respecto a las municipalidades.
0: Pero tenemos una pregunta del público y nos dice la inmobiliaria que nos vendió el departamento de un edificio de 173 departamentos. No nos dan los planos, argumentando que ya lo entregaron a una junta inicial, la cual no existe. ¿Eso está bien?
1: No, deberían entregarse. Uh-huh. Eso pueden pedirlo con una carta notarial. Esa es la obligación de la inmobiliaria, entregar los planos.
0: Arquitecto, nos hemos quedado con el tiempo corto porque este tema da para mucho, pero creo que vamos a tener que hacer una segunda parte porque esto realmente interesa a muchos de nuestros oyentes y televidentes, ¿no? De cómo deberían ser las edificaciones del futuro y cómo se están haciendo actualmente. Cositas finales, por favor, un resumen de lo que debería ser.
1: No, solamente una cosa que me parece importante es a puertas de un proceso electoral para las municipalidades metropolitana y de los distritos, es un tema clave. Hay planes de desarrollo, el plan metropolitano es desde el 2021, y en materia de temas de vulnerabilidad, sismo, vivienda, no se ha hecho nada. Han pasado 5 años y no hemos hecho nada. Uh-huh. O sea, cada día que dejamos de hacer algo, las viviendas siguen creciendo, los déficits siguen aumentando. Uh-huh. Entonces creo que ese es un tema que debería tocarse durante la campaña electoral.
0: Para la que viene. Y también que la nueva presidenta tome cartas en el asunto por ese tema.
1: Ojalá.
0: Evidentemente. Ojalá. Gracias. Estuvo con nosotros el arquitecto Luis Rodríguez Rivero, jefe del Departamento de Arquitectura de la Pontificia Universidad Católica del Perú. Nosotros regresamos después de la pausa.
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3: Son las 11 en punto. 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
6: La abogada Alexandra Marayano, especialista en desarrollo electoral, propuso que el Congreso realice una reforma normativa para permitir a los alcaldes volver a postular por un periodo adicional inmediato a fin de enfrentar los vacíos legales que actualmente facilitan una reelección encubierta, permitiendo que estas autoridades postulen como primeros regidores con el fin de continuar en el municipio.
7: Lo que se quería era evitar que se entornillen los alcaldes en el poder, pero lo vemos que ahora lo hacen. Así es, de alguna manera, ¿no? Porque ya no son alcaldes, pero postulan a primer regidor o teniente alcalde, ¿no? Entonces, la situación no ha variado. Creo que la modificación que tendría que hacerse, y esto es también para el Congreso de la República, es permitir la reelección por un periodo más.
6: Paul Neira, especialista en temas educativos, señaló que el objetivo central que debe abordar el próximo gobierno de Keiko Fujimori en el sector educación es la recuperación de aprendizajes, debido a que el país aún no ha logrado retornar a los niveles educativos previos a la pandemia.
8: Se dejó de hacer una implementación mejor, digamos, del Currículo Nacional de Educación. Se abandonó, por ejemplo, el acompañamiento a docentes en aula, que probó, además se probó hasta el hartazgo en el Perú, que tiene muchísima efecto positivo.
9: ¿Cómo es el acompañamiento de docentes en aula?
8: Va un docente con más experiencia que el docente observado. Esa práctica, que es muy intensiva en personas y en recursos, se abandonó para darle prioridad a otros elementos.
6: El líder de Alianza para el Progreso y ex candidato presidencial César Acuña saludó a la presidenta electa Keiko Fujimori y señaló que el país necesita un gobierno que promueva la unidad, escuche a la ciudadanía y trabaje por el desarrollo de todos los peruanos. El analista político Fernando Tincopa afirmó que el próximo gobierno de Keiko Fujimori se perfila como el más débil de sus campañas políticas debido a la nueva composición del Congreso.
10: Quizás este sea, de todas las campañas presidenciales del fujimorismo, la configuración del gobierno más débil en comparación a otros momentos, ¿no? Por ejemplo, cuando postuló el 2016 junto con PPK, tenía 73 congresistas, claro, la mayoría parlamentaria.
9: Exacto. Hubiese a la cantidad de curules.
10: Sí, esa mayoría hubiese permitido que el Ejecutivo haya sido sumamente poderoso, ¿no? Cosa que no sucede ahora. Y que obligaría más bien a que este sea un ejecutivo con una obligación de negociar muchísimo más alta y de conceder también.
6: El Comité de Lucha Autoconvocado en Defensa del Territorio de Moquegua en la provincia Mariscal Nieto programó una acción cívica en la comunidad de Quebrada Honda. La jornada tiene como objetivo entregar víveres y donaciones a los comuneros de la zona en un contexto de controversia por la demarcación territorial entre las regiones de Moquegua y Tacna. Hoy continúan los octavos de final de la Copa del Mundo. A las 3 de la tarde, Brasil enfrentará a la Noruega de Erling Haaland por un pase a la siguiente fase, mientras que a las 7 de la noche, México buscará una clasificación histórica cuando enfrente a Inglaterra. 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
6: Claudia Huamantingo nos tiene información directo en directo para la multiplataforma de RPP. Adelante.
12: Gracias, buenos días. Directo en directo. Un hombre de 31 años fue asesinado de dos disparos en la cabeza en la zona de Zapayal, en el distrito limeño de Puente Piedra. La víctima ha sido identificada como Roger Morales González, quien, según información de la Policía Nacional, había acudido a una fiesta en este sector. De acuerdo con las primeras diligencias, el hombre habría recibido una llamada para reunirse con personas de su confianza y poco después ocurrió el ataque que acabó con su vida. Hasta la escena del crimen llegó el padre de la víctima, quien exigió la justicia y pidió a las autoridades identificar y capturar a los responsables de este asesinato. Escuchemos.
13: Mi hijo no ha estado en malas juntas, mi hijo siempre ha estado trabajando conmigo en construcción, aparte ha estado trabajando en el hospital de Puente Piedra también como ayudante, como vinchero. No ha tenido ningunos problemas graves, ha tenido mi hijo. No sé por qué me lo han matado a mi hijo así, de esa manera. Dos balazos se lo han tirado en la cabeza. Él ha estado en mi casa descansando, tranquilo, de ahí le han sacado 2:30, diciendo que vamos a un cumpleaños, diciendo que han sacado amigos de confianza.
12: En estos momentos, agentes de la comisaría de Zapayal realizan las diligencias correspondientes. Además, la policía revisa las cámaras de seguridad instaladas en los alrededores con el objetivo de reconstruir los últimos movimientos de la víctima e identificar a los autores del crimen. Este nuevo homicidio se suma a la preocupante ola de violencia que afronta nuestro país, y es que de acuerdo con cifras difundidas por el comandante general de la policía, Óscar Arriola, el Perú acumula 1.275 homicidios en lo que va del 2026. Directo en directo, RPP.
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0: Continuamos en Siempre en Casa y en el mes de la patria. También saboreamos este mes con mucho más sabor y cariño nuestros emblemáticos platos. Y uno de ellos es el arroz con pato peruano criollo, que siempre se acompaña también por ahí a quien le gusta con su papita de la huacaina. Yo prefiero aparte. No sé qué dirá el maestro Cucho La Rosa de eso. ¿Cómo está, Cuchito?
1: Johnny, qué gusto escucharte. Sí, habría que hacer, aprovechemos en hacer una encuesta de cuáles son los platos emblemáticos del mes patrio, ¿no?
0: Así es.
1: Uno de esos, y según los libros antiguos, dicen que el arroz con pato es el plato nacional, ¿ah? Lo mencionaban como plato nacional. Ahora, ¿es verdad respecto a la huancaína? No, esas son participaciones muy posteriores. Ajá. Siempre el arroz con pato se comió arroz con pato, me quiero casar.
0: Así, ¿no? Igual al arroz con pollo, ¿no? Ahora le ponen la... ¿Tú cómo te gusta a ti? ¿Cómo prefieres?
1: Mira, el pollo empieza su dominio a partir de los años 60, uh-huh. 50, 60. A comienzos de los 50, el consumo del pollo por cabeza, por persona en el Perú, era de un kilo al año, ¿ya? Entonces, la participación del pollo es muy relativa, uh-huh. No, casi no existe, salvo que claro. Ahora, ¿no? Ahora comemos pollo claro. Las 24 horas del día, pero no está en la tradición criolla antañera
0: como el pato, ¿no?
1: Como el pato.
0: Pero claro, no, quizá de pronto conseguir pato, comprarlo y que sea un pato que sea tierno o qué sé yo, es un poco más difícil que el pollo, que es más popular. Pero vayamos al arroz con pato, que es lo que nos claro. convoca ahora y que empezamos a decir que yo prefiero la huancaína aparte. No me gusta mezclarlo. Pero los elementos clave del arroz con pato que saboreamos siempre, ¿cuáles son?
1: Aquí en el Guarique de los Cuchitos compramos, vendemos, ofrecemos arroz con pato macho.
0: Ajá.
1: No, pero te va a salir duro, ¿no? Porque existe esa teoría de que el pato te va a salir duro, que es duro, que eso. No sabes. Lo que sucede es que en cada familia había la experta, y hablo en experta, en preparar el pato. No uh-huh. cualquiera se atrevía a preparar el pato, ¿no?
0: ¿Cómo prepara el pato, Cucho?
1: Manteca de pato. Uh-huh. Sacas el pellejito del pato y lo empiezas a sofreír. Agregas cebolla, manteca, cebolla, ajo, ají amarillo, sal, pimienta, comino, un poquito de mirasol si quieres. Se va pegando la cosita esa, ese aderezo en la olla. Vas echándole cerveza o chicha, ajá. vas desglasando, se llama eso, ya agregas antiguamente se ponía el pato en trozos,
0: ya
1: en muchos trozos, y probablemente ahí nace pues que una parte estaba, la parte de la pierna estaba dura y la parte de la pechuga estaba recocida, pero ahora ya con el boom gastronómico el pato se cocina la pechuga de una forma y la pierna de otra. Uh-huh. Entonces agregas la pierna, no la pechuga, la pierna, ¿ya? Y le agregas el culantro, le echas caldo de pato, mucho caldo de pato, agregas previamente al caldo de pato, le agregas el arroz, zum, zum, zum, zum, le das una movidita. Y listo, ya el experto no necesita mucho más, un pimiento picado de repente.
0: ¿Y el zapallo loche entra ahí?
1: El zapallo loche ya dominó el zapallo loche, pero en las recetas antiguas del arroz con pato limeño no llevaba el zapallo loche.
0: Ese es el norteño,
1: pero
0: ¿no?
1: Queda tan rico. que ya se apropió pues del plato, ¿no? Entonces agregas en el aderezo un poco de zapallo loche, efectivamente.
0: Yo le agrego... La chicha de jora también entra ahí para el estilo norteño, macerarlo con
1: claro,
0: chicha.
1: Claro, no. Sí. Claro, cuando vas desglasando, como te dije, en la receta vas echando un poco de cerveza o vas echando un poco de chicha. Depende de o cerveza blanca o cerveza negra. Esos ya son los recutecus de cada cocinero, ¿no? A mí me gusta emborracharlo bien al pato, macerarlo previamente en cerveza, ¿no? Entonces, logra pues un arroz con pato graneado. Recordemos una cosa que es muy importante, mi querido Johnny. El arroz con pato es una receta de olla.
0: Ajá.
1: O sea, ¿qué significa eso? El color verde se adquiere con el aderezo dentro de la olla y el arroz entra crudo. No es una receta de sartén. ¿Qué significa eso? Que agarras un aderezo verde y agarras arroz cocido y lo juntas. Eso no es arroz con pato, eso es una mezcla arrisotado, por eso que le llaman arrisotado. No, el arroz con pato es a punto graneado. Y otra cosa,
0: sí, el acompañamiento, el que sí debe ser, y no tanto la huancaína, que es un invento reciente, es la salsa criolla, ¿no? Su cebollita cortada en
1: plus. Aquí está la salsita criolla.
0: Ahí tiene que estar, ya. Ahí está, ¿ves?
1: Y a mí me gusta a limonada, pero no por eso voy a llamarle arroz con pato acevichado.
0: No puede.
1: Porque ahora todos le quieren meter acevichado.
0: Sí.
1: ¿No?
0: La causa acevichada, no sé qué arroz con pato
1: la acevichada. La causa acevichada, el pollo a la brasa acevichado.
0: ¿Cómo ves tú esas variantes?
1: Una locura.
0: Por
1: una,
0: no decir una otra
1: tontería.
0: Cosa.
1: Una sí, pues, sí, no, sí, yo sí. No tengo pelos en la lengua.
0: Sí, pues.
1: No, lomo saltado acevichado.
0: No, ya no.
1: Esto, sí. Caldo de gallina acevichado.
0: Entonces, no, sé. No su arroz
1: porque
0: con
1: le
0: pato,
1: echas jugo sí, de limón.
0: Con su salsita
1: criolla. Le echas jugo de limón sí. Algo y ya está. No sé. No me hagas agarrar cólera, por favor.
0: Ahora estamos ahora. Para que los que nos ven, nos escuchan y nos siguen por las plataformas, la receta así básica de un arroz con pato, de pronto, y que apunten ahí o que después nos vean y lo vean.
1: Mire esa piernaza. Suavecito. Y esta es la ala, esto es lo que yo llamo la pierna del ala.
0: Ajá.
1: El ala tiene una buena presa superior pegada a la pechuga, ¿ya? Y esta es con pechuga, ¿ya? Y como el peruano es juguero, ¿ya? Me piden muchas veces que le eche juguito. Juguito también, pero mira, ves, graneadito, reventadito. Es muy sencillo.
0: ¿Y con qué acompañamos el arroz con pato? ¿Con chicha o con una cervecita, un vaso de cervecita? ¿Cómo lo ves? ¿O chicha de jora?
1: No mira, para dar el ejemplo en la casa, yo recomiendo un jugo saludable.
0: Ya.
1: No, yo he puesto acá la papa a la huancaína, pero yo no soy partícipe de la papa a la huancaína. Que queda rico, que esto, que el otro, chévere, queda rico, de esto y el otro. Pero yo no soy partícipe de ponerle papa a la huancaína al arroz con pato.
0: No, porque...
1: Se distorsiona
0: sí,
1: el sabor.
0: Sí, sí, sí, absolutamente. ¿No? Cómelo antes.
1: ¿Ya?
0: Sí.
1: Yo que para saco la papa a la huancaína, le hago guácala y hago un jugo de papaya con... lúcuma.
0: Mira, qué
1: ¿ya?
0: rico.
1: Y con su hielito ahí.
0: Entonces, ya sabemos, para ir donde Don Cucho a comer ese rico arroz con pato y su juguito, entonces ya saben.
1: Arroz todo. Con pato macho.
0: A su madre, como tiene que ser.
1: el pato macho pesa como 5 kilos y la hembra pesa como 2 kilos y medio. ¿Ah?
0: Entonces,
1: o sea que hay... Tu presaza.
0: De todas maneras. Gracias, Cuchito. Gracias por este...
1: Un abrazo, mi hermano.
0: Y suerte. Chévere. ¿Dónde se te encuentra?
1: Malecón Grau 731 Chorrillo City, Guarique Los Cuchitos. Aquí con Bernardo y Cucho atendiéndolos personalmente.
0: Ahí estaremos. Gracias. Hasta el próximo domingo.
1: Salud.
0: ¿Nos vamos a una pausita? Sí, porque mañana se celebra el Día del Maestro, por si no se han acordado. Y todos tenemos recuerdos de nuestros maestros de la primaria, de secundaria, quienes uno de ellos o una de ellas marcó tu vida por sus consejos, su ejemplo. Así que nos vamos a comunicar con ustedes para que nos recuerden esas memorias tan lindas de la época escolar. Y nos llaman para que saluden a sus maestros, esos emblemáticos de toda la vida. 212-4100, 212-7165, 212-4090, 212-4100, 212-7165, 212-4090. Vayan llamando y nos cuentan quién fue el maestro que marcó su vida en la etapa escolar. Regresamos.

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0: Continuamos en Siempre en Casa y les contamos que mañana 6 de julio se celebra en todo el Perú el Día del Maestro, y que fue oficializado el 4 de mayo de 1953 mediante un decreto supremo emitido por el presidente Manuel Audría. Se eligió esta fecha para conmemorar que un 6 de julio de 1822, el libertador José de San Martín fundó la primera escuela normal de varones. Así que por eso se eligió esta fecha, que oficializó mediante un decreto supremo el presidente Manuel Audría en mayo de 1953. Y si nos llama al 212-4100, 212-7165, 212-4090, nos cuenta los recuerdos de su época escolar y también de aquellos maestros que nos han marcado en algún momento nuestra formación. No solamente, evidentemente, en la primaria, en la secundaria, pero también en la universidad. Por ejemplo, yo recuerdo a un gran maestro del periodismo que tuve la suerte de que me enseñara en San Marcos, Manuel Jesús Orbegoso, mítico Manuel Jesús Orbegoso, que formó varias generaciones de periodistas sanmarquinos. Y vamos con Manuel de Chiclayo. Manuel, ¿cómo estás? Buenos días.
1: Muy buenos días. Bueno, en primer lugar, un saludo muy especial por el día 6 de julio a todos los maestros de vocación.
0: Claro.
1: Porque ahora hay maestros solamente de cheques. Pero en mis tiempos habían, y hasta ahora creo que hay que por lo menos rescatar muchos maestros de vocación.
0: Sí. Inclusive cuando un profesional ya se vuelve, tiene muchos años y no solamente ha enseñado, sino con el ejemplo ha formado a mucha gente que ha trabajado a su alrededor, le dicen maestro, ¿no? Porque el maestro es el que enseña, evidentemente, las aulas, pero también con el ejemplo.
1: Así es esto, y lo más importante en la vida es que, por ejemplo, yo soy generación del año 60 y agradezco bastante a mi maestra que estuve en primaria.
0: ¿Cómo se llamaba?
1: María Flores Alcántara, uh-huh. Donde Dios la tenga ahí en su...
0: Ahí en Chiclayo. ¿Y en qué colegio le enseñó?
1: En Miguel Muro Zapata.
0: Miguel Muro Zapata de Chiclayo. Sí. Don Manuel, recordando a su profesora. Gracias, don Manuel. Sí. Un saludo inmenso desde aquí y gracias por su llamada. Gracias por su llamada. Nos vamos a Lima, regresamos a Lima, La Molina, Carmen de La Molina. Carmen, cuéntame y nos revelas el nombre de tu profesor o profesora que recuerdas siempre.
2: Buenos días, verdad que es un tema me ha traído muchos recuerdos. He estado ya escuchando tu programa desde más temprano, a Don Cucho. Y era... Me he traído, como decía, estos recuerdos de mi profesora Victoria en la escuela 560, ¿no? Una escuelita del estado.
0: ¿Dónde está ubicada?
2: Sí, y en esa época, ya yo soy del 50, y mira, era una profesora tan linda, tan especial, tan buena. Ahorita no recuerdo que alguna vez, antiguamente, pues era que el reglazo, ¿no?
0: Sí, sí,
2: sí. Nunca la vi, ningún alumno, ninguna de sus... o alumnos, ella actuar de esa forma, ¿no? Por alguna indisciplina. Más bien nos conversaba, tenía un gran cariño, era pues una persona muy especial, nos enseñó bastante, y en esa época era de que los profesores, uno empezaba, como decía, en transición, claro, y terminaba toda su primaria con la misma persona, la misma profesora, que también es, recuerdo, la profesora Victoria, y como dice, que Dios la tenga en su gloria.
0: Así es, gracias, sí. Carmen. Gracias, Carmencita, desde La Molina. Ahora nos vamos al Cusco, porque también está, nos ha llamado la profesora María Antonieta. María Antonieta, buenos días.
3: Buenos días, amigos de RPP. Me siento muy feliz y contenta de recordar este día, porque también el día de mañana... coincidentemente estoy cumpliendo años.
0: Ajá.
3: Tengo mi vuelta al sol y soy como soy gracias a mis grandes maestros y maestras.
0: ¿Cuántos años de maestra, María Antonieta? ¿Cuántos años de maestra?
3: Años de maestra, 39 años efectivos y 4 años de estudio.
0: Mira.
3: Yo soy profesora cesante y como cesante también estoy un poco insatisfecha con el gobierno, con el Estado en cuanto a que el trato que nos dan no es humano, no es justo. Y quiero aprovechar también a nivel nacional, por favor, hacer la voz, hacer llegar la voz en cuanto a que nosotros como maestros hemos dejado nuestros hogares y hemos dejado muchas otras necesidades a nivel de nuestros hogares, a nivel laboral, y exigimos una pensión justa, la cual nos dé calidad de vida, garantice la salud plena
0: que
3: nos merecemos en cuanto al trabajo que
0: así es, María Antonieta, y además de esa pensión justa que se merecen, también creo que tienen todo el cariño y el amor de todos los alumnos que ustedes han formado a lo largo de más de 40 años. Un fuerte abrazo hacia el Cusco, María Antonieta. Ahora Martín de Piura. Martín, buenos días.
4: Buenos días, muy amable, muchísimas gracias.
0: Cuéntame, ¿qué profesor o profesora recuerdas? Pero bien, ¿no? ¿O te daban reglazos también a ti? ¿O no?
4: En primaria sí. Bueno, digamos que particularmente he tenido yo una formación un poco diversa porque, bueno, mis padres eran de la magistratura

0: Que esa, eso ya ha pasado, la disciplina no necesariamente va con la violencia, pero se recuerdan esos momentos, Martín. Nos vamos a una pausa, vamos a seguir luego, no sé si luego, pero durante el transcurso del programa, para que ustedes recuerden a sus maestros. Mañana se celebra el Día del Maestro, ya se olvida a uno mío, me voy a acordar ahora de algún maestro de primaria o secundaria para mandarle el saludo. Regresamos entonces.
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5: Once y treinta.
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7: El ministro de Defensa, Amadeo Flores, exhortó al personal del INDECI a fortalecer las acciones de preparación y respuesta ante los diversos riesgos que enfrenta el país, como el fenómeno del Niño, los incendios forestales y los sismos. La abogada Alexandra Marayano, especialista en Derecho Electoral, afirmó que el Jurado Nacional de Elecciones enfrenta una situación compleja al tener que resolver dos casos relacionados con Rafael López Aliaga, su elección como senador y la apelación sobre su candidatura a regidor de Lima. El presidente del Consejo de Ministros, Luis Arroyo, invocó a los equipos técnicos que integran el Consejo Directivo de la Autoridad Nacional Autónoma para el Desarrollo Estratégico Integral del Terminal Portuario Multipropósito de Chancay a redoblar esfuerzos y acciones para que el impacto del megapuerto se traduzca en mejoras reales en beneficio de la población. Un accidente de tránsito registrado en el distrito limeño de Lince dejó como saldo la muerte de un motociclista de 19 años, identificado por la Policía Nacional como Jefferson Quispe Guamán. El joven chocó su motocicleta contra una camioneta en la intersección de la avenida Petit Ours con la calle Manuel Segura. El Perú, a través de la Cancillería, expresó sus cordiales saludos a la República de Cabo Verde por la conmemoración de un nuevo aniversario de su independencia. Desde el 15 de agosto hasta el 30 de septiembre estará en veda el cangrejo de manglar en todo el litoral peruano, quedando prohibida la extracción, receptación, transporte y comercialización del recurso según el calendario oficial de vedas.
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8: En estos momentos, Trujillo presenta 24 grados y para la noche la temperatura será de 22. Huancavelica reporta 13 grados y para la tarde se espera que la temperatura sea de 15. Además, Huancayo presenta 15 grados con una radiación de 8, considerada muy alta. Se prevé un cielo soleado.
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8: Claudia Huamantingo nos tiene información directo en directo para la multiplataforma de RPP. Adelante.
9: Gracias, directo en directo. Continúan las felicitaciones internacionales a la presidenta electa del Perú. En esta ocasión, el presidente de Uruguay, Yamandú Orsi, sostuvo una conversación telefónica con Keiko Fujimori, a quien felicitó por su triunfo electoral y expresó su voluntad de que el gobierno fortalezca las relaciones bilaterales entre ambos países. Durante este diálogo, ambos coincidieron en la importancia de impulsar la cooperación y ampliar el intercambio comercial entre Perú y Uruguay. Escuchemos.
10: Felicitaciones por dos cosas. Primero, por el triunfo, por tu perseverancia, que es ejemplar. Desde el lugar que nos toca estar, para apoyarte a ti y a tu equipo, para mantener esa fuerza que precisas.
11: Para mí será un gran gusto seguir fortaleciendo las relaciones de amistad e intercambio comercial entre Uruguay y el Perú.
10: Con gusto. Tenemos para aprender mucho de todos. A su vez, es envidiable el tema de la producción agrícola de ustedes. Por suerte, tenemos mucho intercambio. Toda la fuerza ahí y de verdad te deseo lo mejor.
11: Igualmente. Muchas gracias, presidente. Gracias. Hasta luego.
9: Por su parte, la presidenta electa agradeció el saludo y reafirmó su compromiso de seguir fortaleciendo los lazos de amistad y la relación comercial entre ambas naciones. Esta comunicación forma parte de la ronda de contactos que viene sosteniendo la presidenta electa con distintos líderes extranjeros tras su proclamación oficial para el periodo 2026-2031. Directo en directo, RPP.
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0: continuamos con Siempre en Casa. Y estamos escuchando también al maestro, y acá hablamos del Día del Maestro, al maestro Rubén Blades con C, Maestra Vida, que es un álbum imprescindible en la música latina, ¿no? Es una especie de ópera de la salsa, se le dice, con historias apasionantes y una música que estamos escuchando. Y vamos a darle la bienvenida a Vanessa Villavicencio. Ella es experta en educación de Enseña Perú. Hemos estado conversando y lo que hace realmente es muy, muy loable en un país con tantas diferencias y quizá también con el poco trato que se le da a los maestros como debieran ser, como dijo nuestra maestra de Cusco que nos llamó. Tecnología y educación, con el avance de la IA, estaríamos ante una generación del copia y pega, como se dice. Vamos a conversar de eso y todo con Vanessa. ¿Cómo estás, Vanessa Villavicencio? ¿Bien?
1: Muy bien, muchas gracias por la invitación.
0: Y cuéntales qué es Enseña Perú, porque el público y el Perú entero debería saberlo.
1: Ok, Enseña Perú es una organización, una ONG que trabaja por potenciar el aprendizaje, el liderazgo en los maestros y también para tener mejores aprendizajes académicos y socioemocionales en los estudiantes, sobre todo en escuelas rurales públicas de nuestro país. Y lo que hacemos es llevar un poco de inspiración, propósito del por qué la educación es importante para transformar las vidas, ¿no? Y trabajamos también, no solamente con docentes directivos, sino también con los mismos estudiantes y también familias para poder acercar de repente o disminuir la brecha de desigualdad que existe en nuestro país,
0: en las escuelas rurales, los alumnos, los maestros y los padres de familia, evidentemente, tienen otra dinámica que en las escuelas de las grandes ciudades, evidentemente.
1: Así es. Uh-huh. En las escuelas rurales estás más cerca en el día a día de los problemas que ocurren en la comunidad. De repente, si es que hay un fenómeno del niño presente, las personas están más atentas a qué se va a hablar en comunidad. La presencia del docente también es una voz muy escuchada, valorada, respetada. Y también es importante que creo que lo que me gusta del mundo rural o de lo que yo observo cuando voy a las escuelas es que hay realmente creen mucho en la educación como un camino de transformación. Y también están más cerca de repente las personas, ¿no? Hay más espacios de encuentro, más de mirarse, más de contemplar el día a día, ¿no?
0: Y esas situaciones donde se miran a los ojos, donde conversan, donde de pronto reciben las tradiciones orales, porque están alejados un poco de la tecnología, podría parecer una desventaja, pero es una ventaja.
1: Exacto, ¿no? Es una ventaja. De hecho, yo enseño de manera virtual a futuros docentes. Acabo de terminar también mi maestría en educación y cuando a veces vas al aula, para mí es indispensable la conexión humana. Uh-huh. El aprendizaje requiere mirarse los ojos, la conexión. De hecho, la última encíclica que ha planteado el Papa también nos invita a pensar en que cuestionemos un poco la inteligencia artificial en el sentido de cómo se va a usar y el propósito para usar. El propósito de la educación, la presencia y el rol del docente es ser mediador, es generar aprendizajes auténticos, es poder ver situaciones reales de la vida cotidiana para poder resolver problemas. Y el ver, el escuchar el desacuerdo, el otro punto de vista, eso no lo va a reemplazar la inteligencia artificial, ¿no? Y eso creo que sucede mucho en el día a día, en las escuelas y a veces en las grandes ciudades o en los espacios donde solamente vamos a cumplir o a editar una charla, un taller o solamente a trabajar porque es lo que toca. Uh-huh. Creo que le perdemos un poco el sentido del para qué.
0: Y tú ya has identificado de estos alumnos en las escuelas, básicamente en las ciudades, esto del copy-pega, que utilizan la inteligencia artificial para todo.
1: Sí, lo he identificado en adultos.
0: Sí, porque la gente que cree que no, porque, por ejemplo, ya en una red social, tú lees tienes muchos estos amigos que supuestamente que tenemos, que siempre han escrito discretamente y de pronto aparecen con unas semblanzas que es para el premio Nobel de literatura. Dices, inteligencia artificial, porque yo a veces voy a poner lo mismo o la idea que quiso comunicar y te sale
1: de manera muy, muy pomposa, elaborada,
0: todo literaria, ¿no? Y eso, claro, me imagino que ustedes se dan cuenta.
1: Creo que ese es un aspecto que es relevante, que el docente no debe dejar de tener, que es como el criterio, el pensamiento crítico. El docente modela esas habilidades con sus estudiantes. Entonces, cuando uno lo detecta, es nuestra responsabilidad poder decírselos a los estudiantes. Yo lo identifico con estudiantes adultos.
0: ¿Y qué te dicen, ah? ¿Con los adultos o con los chicos?
1: Le dije, ejemplo, cuando lo admiten, yo creo que ahí eso es lo clave, lo que hay que llevar a la reflexión al estudiante. Ok, ¿qué piensas de esto que has leído? El poder cuestionarlo o repreguntar,
0: claro,
1: ya es clave, porque ahí te vas a dar cuenta que si es algo que está pegado, pensado, el que, claro, lo ha copiado.
0: Que lo ha copiado.
1: Y le puedo decir, entonces, en palabras sencillas, ¿tú qué me dirías respecto a esta idea que estás planteando aquí? Plantéame un ejemplo. ¿Has vivido una situación similar donde has experimentado esa situación? Yo creo que ahí está la esencia del docente, de no temer y decir, ya, como ya tengo el producto, ya cumplió, ya me mandó, check, sino no, como profundizar en el aprendizaje.
0: Porque si no, vamos a tener una generación de estudiantes que no utilizan la inteligencia natural. Y sí, saben de memoria hacer la artificial. Vamos a regresar contigo. Estamos conversando con Vanessa Villavicencio, experta en educación de Enseña Perú, sobre el avance de la IA. Estaremos ante una generación de alumnos del copia y pega. Estamos conversando sobre el tema. Regresamos.
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5: Un día como hoy, 5 de julio, 1869. El Estado peruano firma un acuerdo con la Casa Dreyfus para otorgar el monopolio de la venta de 2 millones de toneladas de guano, que más adelante sería conocido como el Contrato Dreyfus. 1925. Nace en Barranco, Lima, el renombrado artista plástico Fernando de Sislo, una de las mayores figuras del arte abstracto en América Latina. 1946. Se presenta por primera vez el bikini, prenda de baño cuyo nombre está inspirado en las pruebas con bombas atómicas realizadas en el atolón de Bikini, para referirse a los efectos que provocaría a la mujer que lo vistiera. 5 de julio. Un día como hoy.
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2: 11 y 48.
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0: Continuamos con Siempre en Casa y estamos conversando con Vanessa Villavicencio, que es experta en educación de Enseña Perú. Sobre con el avance de la IA estaremos generando una generación de alumnos del que se especializan en copiar y pegar. Y tampoco estamos satanizando la IA porque todos la utilizamos, ¿no es cierto? Los periodistas, los maestros, pero creo que hay que regularla, ¿no? Como las redes sociales, no es que sean malas en sí, sino cómo las usas, qué es lo que tú das y ofreces y enseñas a la gente. Igual con la IA, y hay creo que países como Noruega, Finlandia, que están restringiendo ya en los niños de la etapa de primaria el acceso a los celulares y a las tablets, ¿no?
1: Así es, los niños de primaria, entre inicial y primaria, todavía no se encuentran por el momento de vida en el que se encuentran, la etapa de desarrollo en la que están todavía deberían poder terminar de trabajar habilidades esenciales como comprensión lectora, la atención, la regulación emocional, el cálculo, la memoria. Entonces son habilidades que primero tienen que suceder y acentuarse,
0: claro,
1: para que luego poder generar habilidades de pensamiento superior o complejas, ¿no? Que creo que a partir de secundaria yo sería más intencional de poder invitar a los estudiantes a hacer trabajos usando la inteligencia artificial, pero regulada y supervisada por un adulto. Que el estudiante aprenda no solamente todo lo que lee, pensar que eso tal cual es la verdad, uh-huh, sino que profundizar en esas fuentes de información, eso es clave, y para eso también tiene que aprender a cuestionar.
0: Porque el contenido de lo que nos ofrece la inteligencia artificial cuando vamos en búsqueda de algún dato o alguno, no necesariamente es lo correcto y certero, porque ya te estaba comentando de algún dato que me dieron mal hace una semana con un cantante que le pregunté, quería saber su nombre verdadero, que no me acordaba, y me salió diciendo otro y me dio un repertorio que nunca había grabado. Entonces, también hay que desconfiar de lo que nos da como contenido.
1: Y creo que estamos en una cultura tan de buscar la inmediatez, lo rápido, y hay que revisar esas fuentes de información, ¿no? La información de qué fuente viene. Creo que ese tiempo extra es necesario. Y eso es que hay que entrenar al adulto y también al estudiante a poder ser consciente de darse ese espacio, ese tiempo para, oye, esta es la fuente final, a ver, muéstrame de dónde vino. Creo que la inteligencia artificial es verdad que hoy, yo la uso para diseñar mis experiencias de aprendizaje, le doy, tiene sesgos de género en muchos casos, tienes que darle también más pistas o información específica del contexto donde están, cuántos estudiantes son, cuántas son mujeres, cuántos son varones, cuántos tienen más temor de repente a participar o a hablar, si alguno tiene alguna habilidad diferente. Mientras uno más le alimenta información, nos va a poder dar mejores insumos y darle más contexto a la inteligencia artificial para profundizar aún así y planificar mejor las experiencias de aprendizaje, si soy docente, y en el caso de los estudiantes, pues cuestionarme de eso que están diciendo. Entonces, ¿esto qué significa en mi contexto? Me voy a plantear un ejemplo respecto a esto, ¿no? Creo que esos son elementos donde son importantes, y sí invitaría de repente desde secundaria y en el caso de la universidad, poder pensar, tener más de estas conversaciones sobre el propósito que queremos del futuro de estudiantes que quisiéramos o ciudadanos que quisiéramos tener. Y eso implica poder empezar a tener conversaciones de regulación, de cuáles son los límites.
0: ¿Hasta ahora no hay regulación en ninguna parte del mundo o porque se están exigiendo, pero no sé si ya?
1: Sí, en Noruega, por ejemplo, las escuelas, el sistema educativo no te invita a usarlo en primaria. En Australia también comienzan a ser más intencionales recién en secundaria, pero de manera muy supervisada de parte del docente.
0: ¿Y cómo se podría generar un equilibrio entre el aprendizaje digital y el tradicional con nuestros libros, nuestros cuadernos? ¿Cómo se podría lograr eso?
1: Yo creo que como maestro, uno es un diseñador de experiencia, entonces tiene que ser estratega. ¿Qué es lo esencial aquí? Si necesito, por ejemplo, durante una sesión o una clase, que puedan debatir, o sea, no solo, primero empezar a entender el concepto de algo, probablemente, si es que voy a hablar de inteligencia artificial, o si voy a hablar de fotosíntesis o sobre algún problema complejo, entender el concepto. Entonces, en ese aspecto, la inteligencia artificial te puede dar una buena definición. Entonces, como estudiante, y luego lo retas al grupo de estudiantes como que piensen en una situación donde ese concepto se plantearía, o cómo poner un caso, una situación que los invite a plantearse una postura, a tomar una decisión. Eso es lo estratega. Eso es la esencia en la que deberíamos como docentes llegar a un nivel de mayor demanda cognitiva, de un mayor pensamiento crítico en los estudiantes. Si solamente me quedo en que transcriba, defina, conceptualice, eso ya me está dando la inteligencia artificial. Sí, pues. Para eso no estoy retando al estudiante. Yo quiero que tome una postura, que tome decisiones respecto a eso que está informándose, ¿no?
0: Finalmente, a ver, hay un comentario desde nuestro canal en YouTube, dice: la IA es útil, pero usarla para ayudarnos y no para reemplazarnos. Claro que eso es algo elemental que estamos manejando.
1: Eso es,
0: ¿no?
1: Y hoy ya existen Claude, Perplexity, Gemini, ChatGPT, y cada una de estas, si bien es cierto, automatiza la información, algunas son mejores para diseñar infografías, de repente como docente, mi grupo de estudiantes son más visuales o incluso videos. Hay que saber qué usar y en qué momento, y eso nos puede ayudar a ahorrar mucho tiempo. Pero no debemos dejar de pensar que yo como docente soy estratega, soy guía, soy acompañante, formador de pensamiento, y tomar decisiones, que el estudiante aprenda a tomar decisiones. Ese es el propósito del corazón de la educación. Y como docente tengo que tener claro eso, ¿no? Y ninguna inteligencia artificial o otro elemento la va a reemplazar.
0: Los docentes están conscientes de todo este problema. Los docentes en todo el Perú ya están...
1: Sí son conscientes, están trabajando para eso. De hecho, veo muy seguido que también tienen sus propias dudas sobre la inteligencia. Oye, acá me sale toda la información. Y como cualquier persona dice, yo también me entusiasmo, e incluso copio y pego tal cual está. Entonces, ahí mismo, como maestros o como adultos, tenemos que repreguntar. Oye, ¿esto realmente está hecho para esos estudiantes de primaria de 10 años? Uh-huh. ¿O lo van a entender? ¿No? Entonces, es mucho ser conscientes del criterio que tengo para tomar mis propias decisiones como estratega también de la enseñanza, ¿no? Uh-huh. Son conscientes, cada vez están capacitando, lo están usando de distintas formas para crear materiales, fichas, etc. Y creo que cada vez más van a seguir también otras IAs, ¿no? En el proceso.
0: Y hay que invitarnos.
1: Sí, y a veces veo también algunos sesgos o creencias de los maestros que se resisten a usarla. La idea es como acercarnos a la tecnología, probarla y nunca dejar de cuestionarla también.
0: Y finalmente, así ponernos al estilo la serie Black Mirror, no sé si has visto, sí, que es una serie pero apasionante, donde te cuentan de cosas que tú dices, esto no va a pasar, y está pasando.
1: Pero ya estamos.
0: Hay muchas cosas, sí, de los capítulos que han pasado. ¿Tú crees que van a reemplazar la IA finalmente a los maestros?
1: No, jamás, porque... el pensamiento crítico, la conexión humana, el tomar decisiones es el corazón de la educación y de los seres humanos. El docente tiene todos los días la capacidad de influenciar en la vida de los estudiantes. Esa pregunta, saber que puedo confiar en un adulto que no es mi papá y que le puedo preguntar. Y a veces esos testimonios que escuchábamos antes de la entrevista de cómo un docente le ha marcado la vida, eso es lo humano. Y eso jamás va a ser reemplazable.
0: Así es. Gracias, Vanessa. Vanessa Villavicencio, experta en educación, magíster, una trome en educación de Enseña Perú, estuvo con nosotros y hablamos sobre este avance de la IA en la educación. Regresamos y vamos con el himno nacional, y estamos en nuestras fechas patrias.

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3: Son las 11 y 59.
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4: La presidenta electa Keiko Fujimori recibió una llamada del mandatario de Uruguay, Yamandú Orsi, quien la felicitó por su triunfo en la segunda vuelta electoral. Durante la conversación expresaron su interés en fortalecer las relaciones bilaterales.
5: Desde los lugares que nos toca estar, para apoyarte a ti y a tu equipo, para mantener esa fuerza que precisas.
6: Para mí será un gran gusto seguir fortaleciendo las relaciones de amistad e intercambio comercial entre Uruguay y el Perú.
5: Con gusto, tenemos para aprender mucho de todos. A su vez, es envidiable el tema de la producción agrícola de ustedes. Por suerte, tenemos mucho intercambio.
7: Toda la fuerza ahí y de verdad te deseo lo mejor.
4: La primera ministra de Japón, Sanae Takaichi, envió una carta de felicitación a la presidenta electa Keiko Fujimori tras su triunfo en las elecciones y expresó su deseo de trabajar de manera conjunta para fortalecer la excelente relación entre Japón y el Perú. La abogada Alexandra Marayano, especialista en derecho electoral, propuso que el Congreso realice una reforma normativa para permitir a los alcaldes volver a postular por un periodo adicional inmediato a fin de enfrentar los vacíos legales que actualmente facilitan una reelección encubierta, permitiendo que estas autoridades postulen como primeros regidores con el fin de continuar en el municipio.
8: Lo que se quería era evitar que se entornillen los alcaldes en el poder, pero lo vemos que ahora lo hacen. Así es, de alguna manera, ¿no? Porque ya no son alcaldes, pero postulan a primer regidor o teniente alcalde, ¿no? Entonces, la situación no ha variado. Creo que la modificación que tendría que hacerse, y esto es también para el Congreso de la República, es permitir la reelección por un periodo más.
4: Un hombre de 31 años, identificado como Roger Morales González, fue asesinado de 2 disparos en la cabeza en la zona de Zapallal, en el distrito limeño de Puente Piedra. Hasta la escena del crimen llegó el padre de la víctima, quien exigió justicia y pidió a las autoridades identificar y capturar a los responsables de este asesinato.
9: Mi hijo no ha estado en malas juntas, mi hijo siempre ha estado trabajando conmigo en construcción. Aparte, está trabajando en el hospital de Puente Piedra también como ayudante, como vinchero. No ha tenido ningunos problemas graves, ha tenido mi hijo. No sé por qué me lo han matado a mi hijo así, de esa manera. 2 balazos le han tenido en la cabeza. Él ha estado en mi casa descansando, tranquilo. De ahí le han sacado 2 y diciendo que vamos a un cumpleaños, diciendo han sacado amigos de confianza.
4: Hoy continúan los octavos de final de la Copa del Mundo. A las 3 de la tarde, Brasil enfrentará a la Noruega de Erling Haaland por un pase a la siguiente fase, mientras que a las 7 de la noche, México buscará una clasificación histórica cuando enfrente a Inglaterra. 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
10: En estos momentos Tumbes registra 29 grados y por la tarde se prevé que la temperatura sea de 30. Arequipa registra 21 grados y para el mediodía se anticipa que la temperatura llegue a 22. Además, Puerto Maldonado tiene 25 grados con una radiación de 7, considerada alta. Se prevé un cielo soleado.
4: Desde Ancash, Biseli Zarzosa nos tiene información directo en directo. Adelante, Biseli, te escuchamos.
11: Gracias. Directo en directo, la policía detuvo a 2 hombres y a una mujer implicados en un caso de extorsión denunciado en el distrito de Chimbote, en la provincia de Santa. La intervención se realizó en el distrito de Chao, provincia de Virú, en la región La Libertad, donde además se les encontró en posesión de 2 artefactos explosivos, informó la región policial Ancash. Los detenidos son Juan Carlos Torres, Juan Carlos Marín y Luisa Fernanda Torres, quienes son presuntos integrantes de la banda criminal Una Sola Idea, según el reporte policial. El operativo se inició luego de que la víctima denunciara ante el DIPIN que recibía mensajes extorsivos en los que le exigían el pago de 2.000 soles a cambio de no atentar contra su vida y la de su familia. Tras la denuncia, los agentes llevaron a cabo el cruce de información con el Opsitel, lo que permitió identificar a los titulares de las líneas telefónicas desde las que se enviaban los mensajes. Las investigaciones determinaron que las líneas provenían del distrito de Chao. En coordinación con efectivos de la comisaría de esa jurisdicción, los efectivos del Dipincri Chimbote ejecutaron el operativo que culminó con la captura de los tres investigados. Además de los cartuchos explosivos, la policía les incautó una mecha detonante y 5 planchas de sticker extorsivos. Desde Ancash, directo en directo, RPP.
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0: Continuamos con Siempre en Casa y estamos entre patas y colas, ese segmento que tiene muchísimos seguidores aquí en las redes sociales. Y imagino que ahora nos van a preguntar mucho, porque vamos a tocar un tema muy específico sobre cómo desarrollan las mascotas sus habilidades auditivas y olfativas. Y hoy nos acompaña Karina Paz Peña, ella es especialista en medicina interna, canina y felina. ¿Cómo estás?
1: ¿Qué tal? ¿Cómo estás? Buenas tardes.
0: Y estábamos iniciando la conversación antes de salir aquí al aire, y ya que hablamos de habilidades auditivas y olfativas, le decía a todos los que tenemos nuestros perritos y los sacamos a pasear, los perritos por los jardines o por donde van, están oliendo todo, que tienes que estar, ven, sacando. Y Karina, eso es básico, me dijiste.
1: Eso es básico, correcto. Es
0: ¿Por qué hace que eso los perritos?
1: Eso es algo natural. Aunque no lo parezca, uh-huh. El estar jalándolos o el estar impidiendo que hagan su habilidad natural está cortando la información que ellos van a recibir a través del olfato. El olfato de un perro tiene más de 300 millones de receptores, a diferencia nuestra. Entonces, ellos determinan su medio a través del olfato. Y cuando los estamos jalando, le cortamos la información. Incluso los perritos, no sé si lo ha visto en el parque, que ellos olfatean la zona perianal, la parte trasera de los otros, de los otros perritos.
0: Sí, lo jala también.
1: Exacto. Y eso es como nosotros revisar nuestras redes sociales, literalmente, yeah. Porque los perritos pueden, a través de olfatear la zona, reconocen, socializan, entienden el estado emocional, reproductivo, y si saben si es su amigo o si ya lo conoció. Entonces, es algo importante para ellos porque es la manera de cómo reconocen el medio.
0: Inclusive dicen pues que realmente reconocen a sus dueños no por la visión que uno piensa, sino por el olfato.
1: El olfato, correcto. Así es.
0: Entonces, cuando nos llevamos al perrito por el parque, no hay que jalarlo.
1: No, hay que dejarlo ser.
0: Pues te demoras 2 horas ahí. Sí,
1: hay que dejarlo revisar sus redes sociales.
0: Sí, y bueno, y también es parte de una rutina que hay que sacar al perrito. ¿Cuántas veces? Siempre trato de preguntar porque uh-huh. A veces hay gente que tiene las mascotitas, como tener un adorno en la casa, uh-huh. Y se van a las 8 de la mañana y llegan a las 10 de la noche, uh-huh. Y el pobre perrito ahí metido.
1: También es un tema adaptativo y de costumbre. Mínimo se recomienda de 2 o 3 veces al día por el tema de ansiedad. Uh-huh. Es como estar en la época de pandemia, donde uh-huh. Estuvimos todo el tiempo encerrados. Uh-huh. Sobre todo los perritos de raza grande, que tienen bastante energía y hay que ayudarlos precisamente uh-huh. A que los puedan disipar mediante los paseos.
0: ¿Y en algún momento estas habilidades olfativas de los perritos, de las uh-huh. mascotas en general, alguna enfermedad les puede quitar esa habilidad?
1: Claro. Por ejemplo, si estamos con un proceso respiratorio en la que tenemos procesos congestivos, van a disminuir la capacidad que tienen para poder olfatear y poder reconocer su medio. En el caso del gato, por ejemplo, una congestión o procesos respiratorios conocidos como complejos felinos, les impide que olfateen su comida y por ende no van a comer, y va a generar obviamente otros tipos de procesos adicionales. Uh-huh. Así que sí es importante mantener una buena salud siempre de la mano con el veterinario, ¿no?
0: Las habilidades auditivas también. Uh-huh. Creo que el perro al menos tiene esa habilidad de que, por ejemplo, cuando empieza un temblor, empiezan ellos como que a escuchar o a sentir algo uh-huh. que nosotros no sentimos luego ya de que empieza a moverse.
1: Claro.
0: ¿No?
1: Sí.
0: ¿No? No percibimos.
1: Las funciones auditivas y olfativas de los animales son mucho más desarrolladas que nosotros, uh-huh. ¿no? O sea, nos superan en gran cantidad, y ellos perciben precisamente tiempo antes, y por eso ellos son entrenados para poder determinar no solamente la parte sísmica, sino también ciertas enfermedades que son utilizados como animales guías, por ejemplo, uh-huh. Pacientes que tienen epilepsia, precisamente porque sienten las vibraciones previos al evento.
0: Ah, mira. Y también, bueno, estamos viendo que ellos son los grandes aliados de los bomberos en el momento claro de identificar si alguna persona que ha quedado entre los escombros de los desastres, ¿no? Ya ha pasado. Y todos entendemos eso, y en algún momento queremos tanto a nuestras mascotas que les cortamos esas habilidades dándoles de comer algo malo o llevándoles a unas rutinas que no son.
1: más que dándoles de comer algo malo, específicamente es someterlos a olores un poco más fuertes, si estamos hablando del olfato. Por ejemplo, los químicos. Últimamente, en la mayoría de casas se utilizan muchos inciensos.
0: Ajá, sí.
1: Y diferentes tipos de sustancias que para el perrito o para el gatito pueden ser precisamente bloquea estos sentidos. Uh-huh. Al igual el humo del cigarro también, por ejemplo, también a ellos les afecta. ¿Por qué? Porque tienen el sentido mucho más desarrollado. Uh-huh. Colonias fuertes también sucede, o sustancias irritantes para limpiar la casa. Uh-huh. ¿No? Entonces eso también influye mucho en ellos.
0: Y también a veces sucede que en invierno muchos, tratando de proteger al del frío, les compran
1: ropita
0: y yo creo que en algún momento este material puede ser nocivo
1: para la
0: alergia, ¿no?
1: La palabra no sería nocivo en sí, pero es contraproducente colocarlo. Primero, ellos no necesitan ropa porque tienen pelo, tienen piel y tienen una temperatura corporal incluso superior a la nuestra. La temperatura normal de ellos es de 38-39. Para uh-huh. nosotros eso ya es fiebre.
0: Claro.
1: Entonces no es necesario que se le coloque ropa. Ahora,
0: sí, pues,
1: ¿no? Si el paciente, el perrito, el gatito tiene un problema dermatológico ya confirmado, el colocarle ropa le va a generar, es un factor que aumenta el proceso dermatológico uh-huh. y le va a hacer daño a futuro, ¿no? Porque va a empezar a rascarse, va a generar irritación en la zona de la piel. Entonces la palabra es que no es necesario en realidad.
0: Sí, pero hay quienes le compran, pues ya aparecen unos abrigos, le ponen gorro.
1: Yo lo que le digo a los tutores es no le pongan ropa más que para una foto o algo muy individual y luego déjenlo ser, ¿no? Entonces uh-huh. no es necesario. Para una foto, algo muy puntual, se ven bonitos, pero que sea algo...
0: sí, algo. Es que se dice, ¿no? Y se comenta que se están humanizando mucho a las mascotas. Sí. ¿Cómo lo ves tú eso?
1: Es cierto, ahora no es tanto, hace rato entró una pedagoga que me gustó mucho lo que dijo, ¿no? Acerca de cómo uno va desarrollando ciertas, ciertas habilidades y cómo va adaptándose nuevamente al medio. Y hablamos esto en la parte de receso en la que la mayoría de personas ya no quiere hijos, entonces atribuye ciertas cositas hacia las mascotas.
0: Porque he visto que hasta zapatitos les ponen en verano. Ajá. Porque
1: en algunos casos sí pueden ser de ayuda, sobre todo en la parte dermatológica, aquellos pacientes que son alérgicos, sí. Porque precisamente empiezan las lesiones a través de un lamido constante a través de las patitas, se irritan mucho. Uh-huh. Pero la cosa es solamente al momento del paseo, no es cuando...
0: Que estén en su casa.
1: Que estén en su casa, correcto.
0: Vamos a decirle a nuestro público, porque les encanta el tema de las mascotas, que nos llamen al 212-4100, 212-7165 y nos consulten sobre las habilidades auditivas y olfativas de nuestras mascotas y cómo se desarrollan. Alguna inquietud, estamos con la doctora Karina Paz Peña y también quienes nos siguen por las redes sociales nos escriben por ahí también, que regresamos después de la pausita.

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3: 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Marruecos fue implacable. La selección africana goleó 3-0 a Canadá en Houston y avanza a cuartos de final del Mundial 2026. Acedino Unahi marcó dos veces y Sufian Rahimi selló la victoria. Los Leones del Atlas siguen rugiendo. 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

0: Estamos nuevamente aquí siempre en casa y estamos conversando con Karina Paz Peña, médico veterinaria, especialista en medicina interna, canina y felina, sobre cómo desarrollan las mascotas sus habilidades auditivas y olfativas. Y nos olvidamos preguntarle cómo sufren nuestras mascotitas, o al menos los perritos, con los pirotécnicos. Y tú me decías que lo que ellos sienten, ¿cuánto es de lo que uno escucha?
1: Más de 100.000 veces.
0: Más de 100.000 veces.
1: Correcto.
0: Escúchenlo. Sí. Y cada vez que uno alegremente prende estos cohetones, y hay unos que se esmeran en lo que más fuerte.
1: Sí, es verdad.
0: Pobre perro.
1: Pobre
0: con
1: gato,
0: razón,
1: sí.
0: Empiezan a loquearse.
1: Así
0: yo
1: es.
0: Tengo que agarrar al pobre perro. No hay Navidad y Año Nuevo, tenemos que estar agarrado porque se vuelven loquitos.
1: Claro que sí. Sí, justo le estaba comentando de que es muy similar a la sensación que siente un paciente con trastorno de espectro autista, ¿no? Uh-huh. Precisamente es porque ellos tienen una sensibilidad muchísimo mayor y lo expresan a través del miedo. Se esconden, lloran. Están bastante reactivos al momento de que exploten los pirotécnicos.
0: Imagínate, ¿no? Los perritos callejeros que no tienen una casa que los albergue en esos momentos, claro. Se vuelven, tú lo ves que hay, y hay unos que desaparecen, pues se escapan,
1: correcto.
0: Como dejan la puerta abierta, sí. Para los festejos, se desaparecen.
1: Justo en esas fechas es donde hay mayor cantidad de pacientes que están perdidos, o también tenemos pacientes que se tiran de las zonas en las que están, se caen del techo, se tiran porque no saben qué hacer con esa ansiedad que están sintiendo, y vamos a tener obviamente
0: claro,
1: problemas.
0: Claro, y finalmente después de muchos días, ¿no? Muchos regresan por el olfato.
1: Sí,
0: mira, ¿ves?
1: Correcto.
0: Todo da vuelta. 212-4100, 212-7165, 212-4090. Llámenos para que nos consulte sobre todo lo que tenga que ver con las habilidades auditivas y olfativas de nuestras mascotitas que todos buscamos y queremos. Los gatos, y estamos hablando de perros y de gatos, los gatos... sus habilidades auditivas y olfativas totalmente distintas a los perros.
1: Sí, el gato tiene un desarrollo auditivo muchísimo mayor. Entonces, por eso ellos son cazadores netos. Ellos incluso pueden escuchar antes a su presa, incluso antes que verla.
0: ¿Ah, sí?
1: Sí. Por ejemplo, el gatito tiene una particularidad de tener un giro en sus orejas de 180 grados. Okay, y tienen solo 30 músculos en cada orejita. Entonces, lo cual les permite escuchar muchísimo mejor el entorno como todo cazador, ¿no? De los animales domésticos son los que el sistema auditivo, el sentido auditivo es mucho más desarrollado.
0: Tenemos a Carmen de Chiclayo que nos quiere preguntarle a la doctora.
1: Mi paisana.
0: Tú eres chiclayana,
1: sí.
0: La paisana también del Papa. No. Carmencita, te estamos escuchando. Buenas tardes.
2: Buenos días.
0: Saludos
2: de Chiclayo. Mire, yo tengo un perro boxer que es ciego de nacimiento. Es cuando me lo dejaron en un árbol en la casa de mis padres y tenía los ojos hinchados. Bueno, me ayudaron muchos refugios. Refugio Animal me ayudó. E incluso hasta fuimos donde un oftalmólogo y el perrito no veía. Y que posiblemente había sido genético, no se pudo salvar los ojos. Y Chocolate, bueno, así le pusimos Chocolate, es un perrito muy bueno. Y realmente, cuando tuve la ayuda de un joven, un chico que realmente pasea animal a las mascotas, y él enseñó a salir de mi casa, porque casi salía, bueno, en mi casa se manejaba muy bien, pero del patio para afuera, para la calle no. Y él enseñó, y yo lo veo a Chocolate cuando lo llevo por la calle, que él puede diferenciar la altura de la pista con la vereda. Uh-huh. Y simplemente cuando hay alguna cosa que ya es muy diferente, se le dice Chocolate, no, calma, el Chocolate sigue, así, ¿no? Direcciones exactas, ¿no? Uh-huh. Y incluso mi mamá me dice que ya sabe cuando vengo porque Chocolate está que se mueve. Uh-huh. Incluso una vez cuando hubo temblor en Chiclayo, él se paró de dos patas, pero para sostenerla a mi mamá, para que no se moviera. Uh-huh. Entonces,
0: ahí el mejor ejemplo de sus exacto. Capacidades auditivas y olfativas.
2: Claro, es decir, no, lo único que, bueno, tiene, como sus ojos ya se perdieron, es decir, pero siempre le salen lagañas, es decir, hacen cositas en los ojos que hay que estar limpiándole, echándole gotas. ¿Y existe alguna manera en que pueda ayudarle? ¿A eso afectaría a sus otros sentidos si en algún momento se infecta? Porque ya tiene, él tiene 9 años, es ya, como es raza grande, es geronte, ¿no? Entonces, incluso ha estado con un poquito de ayuda de fisioterapia por sus patitas, hasta con, tiene vitaminas, ¿no? Para eso, pero ¿qué más podría hacer? Y si los ojos, si lo, el problema de los ojos podría influir en sus oído, ¿no? Alguna cosa.
1: En el caso de Chocolate, Chocolate, por lo que entiendo, nació ciego. Entonces, los ojitos ya no afectarían el sistema olfativo, el sentido olfativo ni el sentido auditivo. Sin embargo, sí hay que cuidar mucho
0: las infecciones.
1: Las infecciones focalizadas en los oídos, en la zona de la nariz, porque precisamente él se adaptó maravillosamente y como usted dice, esto es lo que demuestra la capacidad que tienen ellos. Sin el sentido de la vista ha logrado adaptarse muy bien y vivir 9 años. Entonces, chequeos, controles en el veterinario, evitar que, no sé si Chocolate, al ser boxer, tienden a tener problemas dermatológicos, que no tenga otitis recurrentes, para evitar algún otro tipo de complicación. En Chiclayo hay mucho polvo, entonces ese también, ver si es que hay algún tipo de proceso alérgico a nivel nasal, para poder controlar uno. Y lo que comenté, nada de olores fuertes, desinfectantes que sean demasiado irritantes para ellos, entre otras cosas, ¿no?
0: Gracias, Carmencita. Desde Chiclayo ahora nos vamos a Cañete. Justo nos está llamando. Justo, buenos días.
3: ¿Qué tal, Johnny? Buenos días. Saludos también a la doctora. Quería Gracias. Una consultita, por favor. Le habla Justo Peralta de Cañete.
0: Sí, Justo, te escucha la doctora.
3: Bueno, mira, yo me encontré una perrita y tiene como carachitas, creo que son de ácaros, todos cuerpitos. ¿Cómo puedo combatir ese mal?
1: Lo primero que tiene que hacer es que tiene que llevarlo al veterinario, porque hay que diagnosticar si efectivamente estamos ante un tema de sarna. La carachita, se le dice normalmente, es esa base de sarna. Hay que hacerle un raspado de piel para poder diferenciar. Estamos ante eso y poder empezar el tratamiento. Pero tiene que tener un veterinario de cabecera para que lo pueda atender.
0: Claro, porque también justo tendrías que ver si es una perrita que ha encontrado, ¿no? Uh-huh. Si está vacunada para llevarla a sus vacunas, uh-huh, y todo lo que tiene que tener, ¿no?
1: Toda la parte de salubridad, correcto. Uh-huh.
0: Uh-huh. Y dime, Karina, ¿qué es lo más recurrente que van a los consultorios con las mascotitas? ¿Qué es la cosa más recurrente que les afecta?
1: Dos cosas, problemas digestivos y problemas dermatológicos. Ahorita, precisamente por el tema de humanización y el tema de crianza actual, cada vez muchísimo más se ven pacientes con problemas de diarreas, de vómitos, porque parte de la humanización también está invitarle nuestra propia comida a los pacientes, a los perros, a los gatos, y no a todos les cae bien. Aparte de las travesuras que ellos pueden hacer en sus momentos, ¿no? De comerse cosas que sean indebidas. Entonces los procesos gastroentéricos incluso están mucho más alto en comparación con los problemas dermatológicos que veíamos al revés hace unos 5 o 7 años en promedio.
0: Es uno. ¿El otro?
1: Problemas dermatológicos, las alergias. Hay un colega que se dedica a dermatología, que es conocido, dice que Lima es alergolandia. Entonces son pacientes que están constantemente, que se están rascando, se les cae demasiado el pelo, manifiestan un olor mucho más fuerte, que no se controla. La mayoría piensa que un perrito que se rasca solo

0: 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La selección africana goleó 3-0 a Canadá en Houston y avanza a cuartos de final del Mundial 2026. Acedino Unahi marcó dos veces y Sufian Rahimi selló la victoria. Los Leones del Atlas siguen rugiendo. 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
5: La OMP informó que en las elecciones regionales y municipales del 4 de octubre los peruanos elegirán a un total de 13.148 autoridades. El líder de Alianza para el Progreso y ex candidato presidencial César Acuña saludó a la presidenta electa Keiko Fujimori y señaló que el país necesita un gobierno que promueva la unidad, escuche a la ciudadanía y trabaje por el desarrollo de todos los peruanos. El ministro de Defensa, Amadeo Flores, exhortó al personal del INDECI a fortalecer las acciones de preparación y respuesta ante los diversos riesgos que enfrenta el país, como el fenómeno del Niño, los incendios forestales y los sismos. La abogada Alexandra Marayano, especialista en Derecho Electoral, afirmó que el Jurado Nacional de Elecciones enfrenta una situación compleja al tener que resolver dos casos relacionados con Rafael López Aliaga, su elección como senador y la apelación sobre su candidatura a regidor de Lima. El centro poblado Marcarrenja, ubicado en el distrito de Río Grande, provincia de Palpa, en Ica, permanece sin energía eléctrica desde hace más de un año, según denunció un vecino de la zona. El presidente electo de Colombia, Abelardo de Lespriella, anunció que el próximo 7 de agosto, día en que asumirá el cargo, firmará un decreto para crear un bloque de defensa para la seguridad urbana. RPP te recuerda, detener el vehículo bruscamente sin motivo es una infracción grave, sancionada con 440 soles de multa.
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7: En este momento, Ayacucho registra 21 grados y por la noche la temperatura mínima será de 16. Huánuco registra 24 grados y para la noche bajará a 19. Además, Abancay reporta 24 grados con una radiación de 9, considerada muy alta. Se espera un cielo soleado.
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0: Continuamos con Siempre en Casa y estamos con la doctora Karina Paz Peña, especialista en medicina interna, canina y felina. Estamos hablando sobre las habilidades auditivas y olfativas de nuestras mascotas, pero vamos a sacarle provecho a su presencia para hablar sobre también una, ¿cuál es la mejor alimentación para un perrito, para un gatito? Porque a veces, como dijiste tú, los queremos humanizar y queremos darle hasta torta cumpleaños, ¿no es cierto? Sí. Y eso no está bien. A ver.
1: La nutrición es fundamental para cualquier ser vivo, ¿okay? Entonces, la nutrición tiene que ir regulada siempre en la parte médica con la, el poder adquisitivo que también tiene la familia para la mascotita. Hemos hablado que es un presupuesto aparte, ¿no es cierto? Es un presupuesto definitivamente aparte. Entonces, no es que haya una comida que sea mejor o peor, siempre y cuando hay que saber la realidad en la que se va a desarrollar la mascotita. Entonces, si yo soy una persona que tengo tiempo y que quiero realizar una dieta natural para mi perrito, para mi gatito,
0: le cocinas.
1: Le quiero cocinar, entonces no hay ningún problema.
0: Si tienes
1: pero,
0: el tiempo y el dinero.
1: Sí, perfecto. Justo como dije, a veces ellos comen mejor que nosotros. No hay ningún problema, pero tenemos que ir de la mano con un nutricionista veterinario que nos formule una ración adecuada con insumos de verduras, cereales, proteína, este animal, que nos permita obviamente hacerle su dieta y su ración según el tipo de el peso, la raza, la edad en la que se encuentre, porque es diferente la comida de un cachorrito a la de un adulto y la de un geronte. En el caso del gato, hay que recordar que el gato es un carnívoro puro. Entonces, yo particularmente sí prefiero, en el caso del gato, comida específicamente balanceada. Comida balanceada. Sí. Porque ya abarca todos los aminoácidos y todas las cosas que ellos necesitan. Hay algunos enanos que sí requieren algún tipo de alimento natural. Son escasos, sinceramente, pero se podría optar. Pero siempre a la mano con un nutricionista. No es que le compro las mollejitas, todas esas cosas y le pongo a la olla, no, porque no es precisamente equilibrada.
0: Así es. 212-4100, 212-7165, 212-4090, llámenos para la consulta con la doctora, porque me imagino que todos los que tienen mascotitas están aprovechando que hay la posibilidad de tener, saber un poco más, porque la mayoría de todos nosotros nos guiamos o nos seguimos por quienes también tienen mascotitas y porque creen que eso es lo bueno o lo malo, pero a veces les estamos haciendo daño, porque, por ejemplo, en la alimentación, no, me dices tú, una cosa es nosotros y otra cosa son ellos.
1: Así es.
0: Ellos asimilan de otra forma. Tenemos una llamadita, sí, nos dicen si ya está ahí. Buenos días todavía.
2: Buenas tardes.
0: Buenas tardes, buenos días. ¿Su nombre?
2: Silvia Muñoz.
0: Silvia.
2: De Santa Anita.
0: Silvia, cuéntame. ¿Está la doctora aquí?
2: Señor,
1: ¿qué tal? Buenas tardes.
2: Señor Ioni, una consulta. Sí. Yo adopté a un gatito de 7 meses hace 2 años y está castradito ya. Los 7 meses lo llevé a castrar. Pero se me orina en el lavadero, se me orina debajo de la escalera. ¡Ay! Bien travieso, a pesar que tiene su arena. ¿Qué es lo que puedo hacer?
0: Ay, doctora.
1: Número uno, es ya casi un tema de conducta, ¿okay? Ya porque ya es un paciente que está castrado, ya no hay un estímulo reproductivo en este caso. Ahora, ellos por memoria también dejan marcado esa famosa frase, dejan marcado sus olores, su territorio, correcto. Entonces, él ya marcó las zonas que usted me dijo debajo de las escaleras y no sé qué otra parte. Número uno, habría que utilizar eliminadores enzimáticos que nos permita diluir esas marcas que nosotros ya no percibimos, nosotros pasamos lejía, pero ellos sí.
0: Claro. Pero no lejía, no. ¿Otro tipo de desinfectante?
1: No.
0: No, mejor
1: tiene
0: no.
1: Tiene que ser eliminadores enzimáticos. Hay productos que venden
0: en los supermercados.
1: Así es. Que son eliminadores enzimáticos de orina y pasarlo y restregarlo. Hay que hacerlo seguido porque obviamente...
0: Es fuerte.
1: Y aparte el gatito ya marcó durante 2 años. No es algo que recién ha marcado una semana. No es un olor que vaya a salir tan rápido.
0: Solo que uno no lo siente, pero ellos sí.
1: Ellos sí, correcto. Porque ellos tienen que oler antes para poder hacer sus necesidades. Todos vemos que olfatean y después...
0: Entonces ya sabe, señora, vaya al supermercado.
1: Y eliminadores enzimáticos.
0: Que diversas marcas.
1: Ajá, y adicionales, puede agregar mayor cantidad de cajitas de arena, porque el gatito sí también es un animal normalmente limpio. Pero como ya se adaptó a hacer eso, hay que paulatinamente reacostumbrarlo y redirigir la conducta para que pueda ir a su arenero.
0: Es cuestión de conducta, entonces.
1: Es también cuestión de conducta.
0: Susana de San Martín de Porres, ¿cómo está, Susana? La pregunta para la doctora.
3: Bueno, buenas tardes. Sí, es de una gatita que ya tiene 9 años. Es de raza siamesa, pero no pura, sino esa media plomiza que hay. Y la tuvieron que operar a los 5 años. La habrán operado porque el médico le detectó un inicio de cáncer y explicó que esos animalitos tenían esa predisposición. Entonces, lo que pasa es que a veces mi hijo le quiere comprar o le compra comida especial para gatitas operadas, y ahora tiene 9 años, y le digo que comienza la orina bien fuerte, a pesar de que ella toma bastante agüita. Uh-huh. Esto quisiera saber. Y más, y también ya con la edad siempre van a tiene que comer galletitas, porque sí le gustan sus galletitas, pero pienso yo que como un ser humano los dientes también se agotan, se desgastan, y qué se le podría cambiar. Necesariamente tendría que cambiarse de alimentación. Gracias.
1: Gracias, señora, por la pregunta. A ver, con respecto a necesariamente cambiarse la alimentación, no necesariamente. Si bien los dientecitos, al igual que nosotros, se pueden ir desgastando, el gatito es una especie de muchas costumbres, es neofóbico, le odia todo lo que sea nuevo. Si se le quiere cambiar de alimento, tiene que hacer también de forma paulatina hasta que se vuelva una conducta normal para el gatito. Uh-huh. Entonces, si está comiendo bien, si no tiene problemas a nivel bucal, puede seguir con sus galletitas. Pero lo que se podría agregar quizá podrían ser los patés para gatitos, ¿no? De la marca que esté comiendo, y podría ayudar con el tema de la alimentación húmeda, porque el gato requiere mayor cantidad de hidratación. Con respecto a que me comenta de que su orina sale más fuerte, lo que no entendí muy bien si era a la par cuando su hijo le compraba la otra comida. Los gatitos a partir de los 7 años son una especie predispuesta a enfermedades renales. Entonces, lo primero que le diría, que vaya a un médico veterinario para que le pueda hacer un examen de orina, para que haga una valoración general y verificar si es que está el consumo de agua que está teniendo, que es más de lo normal, y esa coloración de orina no sea por algo médico que se esté presentando, y que quizá el factor de la comida de vez en cuando sea lo que lo está manifestando, ¿no? Entonces, primero descartar que no tengamos algún tipo de enfermedad, y luego verificar si es que esta comida no le está cayendo bien a nivel urinario, ¿no?
0: Perfecto, yo creo que esta fue la última llamada. Uh-huh. Sí, ya fue la última llamada, y hay que redondear entonces el tema. Las recomendaciones finales sobre las habilidades auditivas y olfativas de nuestros perritos. Primero hay que dejarlos que olfateen lo que sea.
1: Hay que dejarlos ser. Hay que dejar que vean sus redes sociales normales.
0: Y también cuidar su habilidad auditiva, su capacidad auditiva.
1: Hay que cuidar el entorno en la que se encuentren, con los ruidos, nada de ruidos fuertes, olores fuertes como cigarrillos, inciensos, productos desinfectantes. Hay que enriquecer mucho el ambiente donde viven nuestras mascotas. Como un tema adicional, podrían esconder premios como para que ellos puedan empezar a buscar, y también van a enriquecer y van a estar más tranquilos con respecto a lo que es ansiedad, ¿no? El tema de conducta.
0: Perfecto. Uh-huh. Gracias, Karina.
1: Listo, muchas gracias.
0: Muchas gracias por estar con nosotros. Todo tu conocimiento ha sido útil
1: para gracias.
0: Todos los que amamos las mascotitas. Fue Karina Paz Peña, especialista uh-huh. en medicina interna, canina y felina, médico veterinaria. Y nosotros nos vamos a una pausa y regresamos.
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0: 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Y los convocamos, mañana es el Día del Maestro, como lo dijimos hace algún rato, y les convocamos para que nos llamen al 212-4100, 212-7165, 212-4090, para recordar esas épocas entrañables, esas épocas escolares, y a esos hombres y mujeres que nos guiaron en esos momentos tan bonitos e inolvidables. Recuérdenlo. Manden sus saludos, llámenos al 212-4100, 212-7165, 212-4090. Mientras llegan sus llamadas, tenemos a Melissa Zamora desde Piura, porque en Mangora se inicia la temporada de avistamiento de ballenas jorobadas y ella nos tiene todos los datos. Vamos, Melissa.
1: Gracias, directo en directo. Inició la temporada de avistamiento de ballenas en Máncora, provincia de Talara, región Piura. Y nos encontramos luego de haber vivido este espectáculo hermoso y un poco para conversar cómo es que se puede encontrar a las ballenas, cuál es el tamaño de ellas y además saber cuánta gente nos visita por esta temporada. Vamos a conversar con el capitán del yate Poseidón, que es de donde nos encontramos ahora mismo. Él es Maicon López. ¿Cómo estás? Bienvenido a RPP. Cuéntanos un poquito, por favor, la experiencia y por qué eligen de julio a octubre las ballenas jorobadas para venir.
2: Muy buenos días. Encantado de poder recibirlos y poder compartir esta mañana, el día de hoy, que ha sido muy bonita. Hoy es la apertura oficial del avistamiento de ballenas. Las ballenas nos visitan siempre, todos los años, en los meses de julio, agosto, septiembre y octubre. El objetivo de su visita es reproducirse y también tener a sus crías, debido a que viajan buscando climas cálidos, ya que en esta zona el agua es muy óptima para poder criar a sus crías, y también buscan lugares donde no haya depredadores. En este caso, los principales depredadores son las orcas, que se alimentan a base de las crías de las ballenas.
1: Mediante un paseo en este yate podemos observar un poco de sus saltos, sus coletazos. Es difícil encontrar a la ballena. ¿Cuánto se puede tardar, digamos, ustedes? ¿Cuánto se pueden tardar y cómo las detectan?
2: Las ballenas son impredecibles. En algunas ocasiones están muy cerca de la costa, se les puede ver desde la playa. En otras ocasiones tenemos que navegar unas 2-3 millas y lo podemos encontrar. La principal señal que nos da la ballena es cuando respira, botan una especie de burbuja por la parte del espiráculo y se puede ver a milla de distancia, ¿no? Y también, por supuesto, que es muy notorio, son los saltos, ¿no? Se ve el splash que cae que en el agua, ¿no? La ballena cuando salta se ve el splash y se puede poder observarlas y ver el seguimiento de las ballenas.
1: ¿Algunas recomendaciones para quienes se animen a venir a apreciar este espectáculo?
2: Sí, a todos los que quieran venir y quieran tener esta experiencia, nosotros estamos partiendo desde Máncora, también tenemos avistamiento en Órganos, en el Ñuro, en diferentes lugares, pero sí les recomiendo de que lo hagan siempre en la mañana, muy temprano, porque ahora el mar está muy calmado y nos permite navegar de forma muy tranquila y tener también un muy buen avistamiento. Y sobre todo, respetar los protocolos que nos exigen, pues, ¿no?
1: Estoy segura de que los seguidores de RPP van a querer venir a Máncora a disfrutar de este avistamiento de ballenas. Invítalos, por favor.
2: Por supuesto, todos están invitados, ya saben, tienen desde julio, agosto, septiembre y los primeros días de noviembre, que ya estamos finalizando. Pero el mejor mes para ver a las ballenas es entre julio, agosto y septiembre. Así es que todos están invitados, no dejen de pasar esta oportunidad porque hay muchas opciones para hacerlo. Y por supuesto, los invito acá a nuestra embarcación, que es un yate de 2 pisos, es un modelo catamarán, y podemos tener una muy buena experiencia de poder avistar a las ballenas. Bienvenidos todos y pasen un bonito día.
1: Ya lo saben, los gigantes del mar los esperan. Desde Máncora, Piura, directo en directo, RPP.
0: Gracias, Melissa. Realmente, ese espectáculo de las ballenas jorobadas, hay que verlo, hay que vernos hasta Máncora, hasta el norte. Y ya tenemos esas llamadas que hemos convocado para saludar a nuestros emblemáticos y entrañables maestros que nos guiaron durante toda nuestra vida. Tenemos a Mari de Jesús María. Mari, ¿cómo estás?
3: Qué gusto saludarte el día domingo. Un abrazo. Sí, quiero saludar especialmente a mi madre. Mi mamá es una maestra jubilada. Ha cumplido 94 años. Así que desde acá, un abrazo a mi madre querida, la que me enseñó las primeras letras. Antes se destilaba transición, no era inicial. Y acá estamos. Mi mamá sigue linda, regia, fuerte. Muchas gracias a Dios. Feliz día a todos los maestros del Perú. Gracias.
0: Feliz día a tu mami Mari. 94 años. Qué linda. Mari, tener a su mamita también ahí. Como bueno, tenemos otra llamada, 212-4100, 212-7165, 212-4090. Un saludo especial, un saludo especial a mi mamá, Laura Ramírez, y a mi tía Vicky Ramírez, excelentes profesoras en su día. ¿Quién nos da ese saludo? Ya me dirán. Laura Ramírez y Vicky Ramírez, excelentes profesoras en su día. Y bueno, yo también me... Lucina de Cercado, ya después me acordaré yo de mi profesora, de mis profesores. Lucina de Cercado, ¿cómo estás? Lucina.
4: Buenas.
0: Lucina, te escucho.
4: Sí, buenas tardes.
0: Bien, bien.
4: ¿Qué tal?
0: Recuerda tu...
4: Lucila Vivanco.
0: Ya, recuerda.
4: ¿Sí, me escuchas?
0: Sí, te escucho perfecto.
4: Sí, quisiera mandar un saludo.
0: Manda, te escucho. Sí. ¿Quién te está soplando por ahí?
4: ¿Ah? Quisiera mandar un saludito para mi papá,
0: ¿ya?
4: Atilio Vivanco.
0: ¿Él es maestro? ¿Él es maestro?
4: Sí, ah. Así es, él es maestro. Él, ¿ya?, es maestro ya más de 70 años. Ahorita tiene 81, bueno,
0: Y me imagino,
4: más de 60 años, perdón, ¿no?
0: ¿Cuántas promociones de alumnos él habrá formado?
4: Sí, claro, muchas, muchas. Y también para mi hermana Gabriela Vivanco, que también es maestra de educación inicial.
0: Perfecto. Un saludo para tu papá, para tu hermana. Gracias, Lucina. Y ahora nos vamos con José San Miguel. José, te escuchamos.
5: Del Perú, ¿cómo está? Dala José Suárez, el primer cantante ambulante de Magdalena.
0: Ajá.
5: Por el Día del Maestro, para saludar a mi profesora Ada Falla, Berta, Inés, del Colegio Santa Lucía, que ahora es Galia. Ahí era mi Colegio Santa Lucía. ¿Y
0: hace cuántos años que saliste del colegio? A ver.
5: Uy, hace más de 30 años.
0: Ya perdiste la cuenta.
5: Claro, yo ya cumplí 45 años. Mi directora era la señora Zoila Rivas.
0: Así es. ¿Y qué?
5: Colegio especial.
0: ¿Y eras disciplinado o no tanto? ¿Las profesoras te llamaban la atención?
5: No, sí, nos jalaba de la patilla para hacer la tarea.
0: Por algo sería, ajá, ¿no? Pero de todas maneras, todas esas profesoras y profesores nos reservan,
5: nos
0: estos...
5: Bien.
0: Nos educaban bien. Y nos siempre nos generan estos recuerdos imborrables. Vamos, tenemos otra llamada, Richard de Villa María del Triunfo, que quiere recordar también a sus maestros en su día, que es mañana, pero nosotros adelantamos. Richard, te escuchamos.
6: Hola, ¿cómo están? Muy buenas tardes. Quisiera mandar unos saludos para mi madre y para todos los profesores de acá de Perú, bueno, ¿no? Y mi mamá también ha sido profesora, ya, bueno, se retiró, y tenerla con nosotros, ¿no?, es una bendición. Y a todas las mamitas, ¿no?, que pasen un día, y a todos los profesores que pasen un día, que es su día, bueno, el Día del Maestro.
0: Hoy día están ya como que la serenata, mañana es el día, así que antes ya de terminar con las llamadas, gracias Richard, un saludo inmenso a todos los profesores del Perú, que deben ser tratados siempre con lo mejor, porque ellos forman a todos, nosotros nos han formado y seguirán formando a las nuevas generaciones de peruanos. Y ahora sí, nos vamos a una pausita, porque ya viene el Mundial del Circo, van a venir extraordinarios exponentes de este arte en unos días, así que les vamos a contar todos los detalles con nuestros invitados. Regresamos.

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1: Son las 12 y 59. 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

0: La presidenta electa Keiko Fujimori recibió una llamada del mandatario de Uruguay, Yamandú Orsi, quien la felicitó por su triunfo en la segunda vuelta electoral. Durante la conversación expresaron su interés en fortalecer las relaciones bilaterales.
1: Desde el lugar que nos toca estar, para apoyarte a ti y a tu equipo, para mantener esa fuerza que precisas.
2: Para mí será un gran gusto seguir fortaleciendo las relaciones de amistad e intercambio comercial entre Uruguay y el Perú.
1: Con gusto, tenemos para aprender mucho de todos. A su vez, es envidiable el tema de la producción agrícola de ustedes. Por suerte, tenemos mucho intercambio. Toda la fuerza ahí y de verdad te deseo lo mejor.
0: La primera ministra de Japón, Sanae Takaichi, envió una carta de felicitación a la presidenta electa Keiko Fujimori tras su triunfo en las elecciones y expresó su deseo de trabajar de manera conjunta para fortalecer la excelente relación entre Japón y el Perú. Un hombre de 31 años, identificado como Roger Morales González, fue asesinado de 2 disparos en la cabeza en la zona de Zapallal, en el distrito limeño de Puente Piedra. Hasta la escena del crimen llegó el padre de la víctima, quien exigió justicia y pidió a las autoridades identificar y capturar a los responsables de este asesinato.
3: Mi hijo no ha estado en malas juntas, mi hijo siempre ha estado trabajando conmigo en construcción. Aparte, está trabajando en el hospital de Puente Piedra también como ayudante, como vinchero. No ha tenido ningunos problemas graves, ha tenido mi hijo. No sé por qué me lo han matado a mi hijo así, de esa manera. 2 balazos se lo han tirado en la cabeza. Él ha estado en mi casa descansando, tranquilo. De ahí le han sacado 2 y diciendo que vamos a un cumpleaños, diciendo han sacado amigos de confianza.
0: La temporada oficial de avistamiento de ballenas jorobadas comenzó en Máncora, región Piura, y se extenderá hasta octubre. La Dirección Regional de Comercio Exterior y Turismo proyecta la llegada de más de 30.000 turistas nacionales y extranjeros durante este periodo. El Papa León XIV recordó a las víctimas del doble terremoto en Venezuela y aseguró que reza por el pueblo venezolano en este momento tan difícil durante el rezo del Ángelus Dominical en la Plaza de San Pedro en el Vaticano.
4: Recuerdo siempre en mis oraciones a las víctimas del terremoto y a todo el pueblo venezolano. Que el Señor los sostenga en este momento tan difícil.
0: Hoy continúan los octavos de final de la Copa del Mundo. A las 3 de la tarde, Brasil enfrentará a la Noruega de Erling Haaland por un pase a la siguiente fase, mientras que a las 7 de la noche, México buscará una clasificación histórica cuando enfrente a Inglaterra en el Estadio Ciudad de México. 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
5: 1:03.
0: A esta hora, nuestro compañero Alex Juárez nos tiene información directo en directo para la multiplataforma de RPP. Adelante, Alex, te escuchamos.
7: ¿Cómo están? Buenas tardes. Directo en directo, el ex candidato presidencial Roberto Sánchez ofrece una conferencia de prensa desde el local de Juntos por el Perú, su partido político, aquí en la avenida 9 de diciembre, en el cercado de Lima. Escuchemos a Roberto Sánchez.
8: Rondero, hijo del pueblo, esté llevando adelante los destinos de nuestra patria. Y fue ilegalmente vacado, detenido sin mandato judicial. Por eso nuestro pueblo no solamente siente y está convencido que se arrebató ilegalmente un gobierno democrático constitucional, sino que además lo tienen secuestrado al presidente Pedro Castillo más de 40 meses. Esa coalición mafiosa, esa coalición se ha hecho del gobierno del país. Cambió de facto el sistema semipresidencialista para convertir en un gobierno parlamentario que se ha burlado de la voz de los pueblos que dijo una sola cámara, no 2 cámaras legislativas. Que no solamente arrebató al pueblo el derecho al referéndum, la consulta nacional, sino que de ahí en adelante el gobierno parlamentario de la señora K, Fuerza Popular y sus aliados, ha copado las instituciones, desreguló aún a su capricho y ambición el sistema de justicia. Tribunal Constitucional, Junta Nacional de Justicia, Fiscalía de la Nación, Defensoría del Pueblo, pero también otros organismos ligados, compañeros, periodistas nacional e internacional, a la democracia. Tuvieron como mafia que copar el sistema institucional para librarse de sus fechorías, sus delitos y sus condenas. Solo así se entiende la razonabilidad de las leyes procrímenes, flexibilizando lo que son organizaciones criminales, flexibilizando la prescripción y otros instrumentos para luchar contra la mafia, el crimen y el delito. En ese contexto difícil, tienen en su responsabilidad política los crímenes de Estado de más de 50 compatriotas hermanos nuestros de Juliaca, Cusco, Andahuaylas, Huamanga, Pichanaki y otras regiones de nuestra patria. Ese conjunto de lesiones a la democracia, porque no les ha importado defender la vida, han copado. Hoy esta democracia no nos representa. Hemos tenido bajo todo en contra que levantar un proyecto democrático, popular. Eso significó, eso significa Juntos por el Perú, liderado por su presidente Pedro Castillo Terrones, por las y los compañeros que se encuentran acá, pero sobre todo por ese movimiento de comunidades quechuas, aymaras, amazónicos, el Perú profundo, el Perú excluido, el otro Perú, como han dicho los no contactados, al cual intentaron negar su voto. En una campaña totalmente desigual, asimétrica, medios de comunicación privado, lo han dicho los observadores, sesgadamente han jugado ya como una opción política, cuando su rol es la sana información transparente, democrática, de la libre expresión de ideas. Empresas internacionales han venido a aplastar y liquidar nuestra imagen desde el movimiento social y popular. En el Perú, desde Tumbes hasta Tacna, están los más de 1.500 distritos, el 84% de los distritos del Perú, más de 152 provincias del Perú de las 196 y 16 regiones de las 24, el 92% de los centros poblados del Perú han pintado de verde esperanza esta convicción democrática y esta victoria del pueblo que hemos logrado conjuntos con el Perú.
7: Pronunciamiento que ofrece el ex candidato presidencial Roberto Sánchez. Él tiene puesto su sombrero, hermano, que usó durante la campaña electoral. Sigamos escuchando.
8: Aún contra todo este poder, no solamente mediático, institucional, democracia híbrida, nos dicen en el extranjero, aquí con 7 compatriotas que mueren cada día por esta criminalidad y mafia política desatada, estamos nosotros en primer lugar agradeciendo a nuestro pueblo, a los más de 9 millones de compatriotas que con convencimiento democrático para recuperar la democracia, darle justicia a los mártires del sur, derogar las leyes procrímenes y lograr la libertad de nuestro presidente Pedro Castillo como una exigencia ética, una exigencia de reparación frente al golpismo peruano presente en el Parlamento y los partidos políticos, las instituciones que han resuelto invocar razones de Estado para aplastar la voluntad de nuestro pueblo. Nosotros hemos impugnado ese tipo de justicia electoral. Hemos impugnado porque no ha habido transparencia total, trazabilidad, y cambiaron las reglas del juego a días nada más de la segunda vuelta. Es por ello que el Jurado Nacional de Elecciones, con su legalidad, ha avanzado sumando y contando votos. Nosotros, en base al derecho peruano, en base a nuestras prerrogativas, hemos impugnado esa votación, esa voluntad. Esa voluntad que viene torciendo hace tiempo la voluntad democrática, la sana justicia, porque es una voluntad de subvertir, manipular, una voluntad fraudulenta en la justicia, en la democracia, en la economía, en la sociedad, que se viene imponiendo como un proyecto, además, con leyes de lesa humanidad para impunidad. Y que hoy no solamente tenemos, compañeros nuestros, sujetos a denuncias, dice, por grave perturbación. Esa persecución que pretenden hacer no nos va a hacer tener miedo. Vamos a ser capaces de organizarnos para defender, porque en una democracia con altos estándares, esa voluntad no hubiera prosperado. Haber cambiado las reglas del juego para inclinar y viciar el derecho de votación de los peruanos en el exterior, que tienen tanto derecho y respetamos tanto como los votos de nuestros compañeros compatriotas acá en el Perú. Pero cuando hay una intención siniestra de manipular esa votación, ellos son los que han causado esa nulidad y hemos nosotros acudido en nuestro derecho democrático al sistema interamericano, a la Comisión Interamericana de Derechos Humanos, con una petición y una demanda y una medida cautelar. Nosotros estamos convencidos que en condiciones de transparencia y honestidad, el recuento de las actas le hubiera dado certeza, transparencia, confianza, porque este cuentavotos que dice que la señora Fujimori tiene mayoría de votos, nace con una profunda ilegitimidad, una profunda desconfianza, pero un rechazo por la mayoría de los territorios del Perú. Nosotros somos conscientes de esa responsabilidad, de la responsabilidad de liderar un proyecto democratizador de la justicia, la riqueza, los derechos, para dar justicia a los mártires del sur y reparar cuanto antes, derogando estas leyes procrímenes que impunemente siguen permitiendo que compatriotas mueran, compatriotas choferes en el ámbito del transporte, los negocios, bodegueros, restaurantes, empresarios, emprendedores, negociantes. No, esta vez hemos consolidado con mayor fe, con mayor fuerza, una convicción democrática. Porque no solamente organizamos ya, organizaremos ya, sino que seremos ese proyecto democrático que está afianzado en la legitimidad del voto, en la legitimidad de la victoria popular que hoy el Perú nos ha dado y estamos felices de ese logro.
7: 1:14 de la tarde, CRPP para su multiplataforma, pronunciamiento de Roberto Sánchez, ex candidato presidencial de Juntos por el Perú, está acompañado por distintos integrantes de esta organización política. Está, por ejemplo, Brígida Kuro y Analí Márquez, quienes acompañaron a Roberto Sánchez en la plancha presidencial que postuló en las últimas elecciones presidenciales.
8: Empezando por allí a las más de 150 provincias, pero hacemos ese llamado a las fuerzas democráticas, el movimiento social. Necesitamos ser este frente patriótico, democrático y popular para afianzar la victoria del pueblo, para enseñar con la lucha constitucional, la lucha democrática, con paz social, con justicia, pero con convicciones profundas para anteponer el derecho de nuestros pueblos a una visión mafiosa de Estado, a una visión mercantilista de los recursos naturales y a una visión que no entiende qué es la soberanía, que le encanta estar sentado frente al imperio que viene decidiendo cómo es el cuentavotos acá, a quién se reparten las riquezas y qué es lo que se compra y no se compra en nuestra patria. Este proyecto es la antípoda de eso. Este proyecto es oposición a eso. Nosotros queremos democracia, justicia, verdad, trabajo, empleo, chamba, negocio, pero darle educación, salud, vivienda y dignidad a nuestro pueblo. Eso es el Perú pintado de verde. Y estamos convencidos que en los próximos días mostraremos cómo se hace una hegemonía democrática, un frente parlamentario, un proyecto nacional de refundación de la patria, porque vamos a recuperar el derecho al referéndum para nuestros pueblos, para gobernar con la voluntad y la decisión de nuestros pueblos, porque nuestro horizonte será la refundación de la patria. Hoy por...
7: Víctor Cutipa y Jaime Quito, senadores electos por Juntos por el Perú, están acompañando a Roberto Sánchez en esta conferencia.
8: Y quisiera terminar dándoles a todos ustedes, señores de la prensa, afectuosamente, muy respetuosamente, nuestras convicciones y acuerdos. Hace dos días hemos estado en Juliaca, empapándonos del grito de justicia de las más de 50 familias víctimas del sur por los crímenes de Estado impune hasta la fecha. Y hemos estado hoy día compartiendo un desayuno con el primer presidente preso político secuestrado del Perú. Y que la justicia electoral del Perú y que el sistema electoral del Perú, del cuentavotas con ayuda de Estados Unidos, dice que esa justicia le corresponde liderar a esa fuerza política. Bueno, nosotros también tenemos nuestra justicia, nuestro derecho legítimo, político, ciudadano, constitucional, a impugnar esa verdad relativa, a impugnar esa votación y mantener la inmensa alegría y esperanza que este pueblo va a ser capaz de recuperar la democracia para todos los peruanos. Vamos a ser capaces de erradicar la discriminación, esa discriminación que nos insulta, que nos cholea, esa discriminación que nos terruquea. Pero lo vamos a hacer con profundo sentido de paz, de integración, reconciliación, pero afirmación de nuestra soberanía y nuestra identidad. Por eso.
7: Conferencia de prensa que ofrece Roberto Sánchez 28 días después de la segunda vuelta y dos días después de que el Jurado Nacional de Elecciones haya proclamado a Keiko Fujimori como ganadora de la segunda vuelta presidencial. Directo en directo, RPP.
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11: 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Acedino Unahi marcó dos veces y Sufian Rahimi selló la victoria. Los leones del Atlas siguen rugiendo. 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
2: Una y 21.
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0: Continuamos, ¿ya? Continuamos con Siempre en Casa. Y les cuento que del 10 al 13 de julio, ya, Lima será sede prácticamente del Mundial del Circo. Van a llegar artistas y de todo el mundo. Más de 100 artistas competirán, además, por el Pulso de Oro, que es un premio que todos van a querer tener, todos los que nos van a visitar. Pero para que nos cuenten todos los detalles de esta sede del Mundial del Circo durante el Festival Internacional del Circo del Perú, está con nosotros Jorge Pardo, gran cantante, y es miembro de la organización y de la musicalización del festival. Jorge, ¿cómo estás?
1: Hola, querido Johnny, ¿qué tal? Gracias por invitarme este domingo a contarles un poco a tu público de qué se trata Pulso.
0: Pulso se trata de... Es un acontecimiento porque muy pocas veces Lima tiene artistas de la talla del mundo circense aquí. Cuéntanos quiénes vienen y quiénes se van a congregar aquí.
1: Muchas gracias. Bueno, dentro de las figuras más representativas del festival está Belonok, que es el payaso acróbata considerado uno de los más importantes del mundo. Él es dueño de una trayectoria increíble y además de varios reconocimientos, como los reconocimientos Guinness. Está considerado por la revista Time como el payaso acróbata más importante y famoso de América. Ha participado en diferentes continentes de estos shows de talentos vistos por millones de personas.
0: ¿Y es la primera vez que viene?
1: Es la primera vez que viene al Perú y lo vamos a poder disfrutar en Pulso, Festival Internacional del Circo del Perú, en el cual estoy trabajando desde el equipo, conformado por extraordinarias personas que están creando algo fantástico y que el Perú va a tener la oportunidad de verlo solo por 4 días en Lima. Como estamos en temporada de circo, a mí me gustaría diferenciar Pulso de que es un festival de 4 días donde van a poder ver a los acróbatas, malabaristas y artistas más grandes del mundo del circo en competencia abierta al público, ¿no? El público va a poder ver una competencia en 3 programas. El programa blanco compite un grupo, quedan los finalistas. El programa rojo compiten, quedan los finalistas. Y el programa dorado es el momento en donde prácticamente el talento, la adrenalina y todo lo que hay en la magia del circo comienza a latir.
0: Todo el mundo querrá estar viendo el programa dorado.
1: Comienza a latir, ¿no? Yo recomendaría que vayan a los 3, en realidad.
0: Claro, evidentemente.
1: Y hay figuras pues emblemáticas también de distintos países. Hay que mencionar que son 100 acróbatas de 20 países distintos.
0: De China.
1: Que como Alan Silva, Rusia, que es un artista que ha participado 17 años más o menos en Circo Usolei. Está viniendo el hombre más fuerte del mundo, Tulga, que ya está en Lima. Y que están comenzando a calentar motores, ¿no? Es una constelación de artistas de gran talla que le van a dar sentido a este latido del circo.
0: Jorge, y el jurado también es un jurado que está integrado por gente especializada y con un nombre, pero espectaculares, muchos de ellos.
1: Así es, las eminencias más grandes del mundo del circo serán el jurado de Pulso, y en ese sentido una de las figuras más conocidas es el representante de Circo Usolei, que está viniendo a Perú a hacer un casting. Esto es sumamente importante, está viniendo a Pulso, al festival, a hacer un casting y llevarse lo mejor que hay. Pulso también tiene, por ejemplo, talleres donde el público o los fanáticos del circo pueden ir a pulir sus talentos, a encontrar más disciplina, orientados por los asesores del mundo del circo, ¿no? Entonces, es un festival muy, muy completo, muy vistoso y sobre todo de talla internacional que no se pueden perder.
0: Como dices tú, estamos en el mes de los circos aquí en nuestro país y usualmente hay mucha oferta de circos con espectáculos diversos, pero este espectáculo que presenta Pulso es un espectáculo en el que se van a congregar lo mejor de los exponentes del mundo.
1: Exactamente.
0: Entonces no vamos a ver un espectáculo como los circos de ahora, que de pronto tienen conceptos diversos. Esto es el talento que no, así nada más nos vemos, y además todos juntos.
1: Y el hecho de que vayan a competir le da una connotación de emoción y de adrenalina, no solamente para los acróbatas y artistas, sino para el público en sí, que en el momento de la emoción laten al mismo tiempo, ¿no? En unísono. Eso es lo bonito de Pulso. Y el público, realmente, yo fui en la edición primera del año pasado y me quedé sorprendido. Por eso es un honor para mí poder estar trabajando también en este festival. Y se lo recomiendo al público, de verdad. Es un espectáculo familiar. Es para que vayas no solamente con los hijos, la esposa, la prima, la tía, porque lo que van a ver sus ojos es lo asombroso, ¿no? Hay momentos en donde tienes miedo hasta que se caigan al piso porque no tienen las mallas atrás protectoras. Se juegan la vida en esa competencia.
0: Eso. Vamos a irnos a una pequeña pausa, Jorge, para seguir conversando sobre Pulso. Y regresamos. Ya volvemos después de una pausita.

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0: una conferencia de prensa, el ex candidato presidencial Roberto Sánchez volvió a cuestionar los resultados de la segunda vuelta electoral al señalar que su organización presentó una impugnación por considerar que el proceso careció de transparencia. Asimismo, afirmó que el conteo que otorga la mayoría a Keiko Fujimori nace con una profunda ilegitimidad. La OMP informó que en las elecciones regionales y municipales del 4 de octubre los peruanos elegirán a un total de 13.148 autoridades. El líder de Alianza para el Progreso y ex candidato presidencial César Acuña saludó a la presidenta electa Keiko Fujimori y señaló que el país necesita un gobierno que promueva la unidad, escuche a la ciudadanía y trabaje por el desarrollo de todos los peruanos. La actividad de restaurantes en el Perú registró un crecimiento de 4.56% en abril de 2026 respecto al mismo mes del año anterior, así lo informó el Instituto Nacional de Estadística e Informática. La Policía Nacional detuvo a dos hombres y a una mujer implicados en un caso de extorsión denunciado en el distrito de Chimbote, en la provincia del Santa. A los detenidos se les incautó artefactos explosivos. El presidente electo de Colombia, Abelardo de la Espriella, anunció que el próximo 7 de agosto, día en que asumirá el cargo, firmará un decreto para crear un bloque de defensa para la seguridad urbana. RPP te recuerda, detener el vehículo bruscamente sin motivo es una infracción grave. 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
5: A esta hora Jauja tiene 18 grados y por la noche la temperatura será de 11. Moquegua reporta 26 grados y para la noche bajará a 19. Además, Moyobamba registra 28 grados con una radiación de 10, considerada muy alta. Se espera un cielo mayormente soleado.
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Continuamos con el programa, con Siempre Casa y esa musiquita que nos lleva al circo, a este mundo mágico, pero más que más.

0: México del 10 al 13 de julio en la Cúpula de las Artes, ¿no? ¿No?
1: Okay.
0: En el Yoke.
1: Han hecho una carpa de circo profesional al costado de la cúpula. Y esa es la entrada por Manuel Holguín. La Cúpula de las Artes ahora está entrando por Manuel Holguín. Y bueno, y algo que creo que es importante saber de Pulso es que las entradas ya están a la venta en Teleticket. Que la gente todavía está a tiempo de ver lo asombroso, lo más grande del mundo del circo en competencia.
0: Solamente le voy a relatar y contar, enumerar quiénes van a estar. Mira, por ejemplo, Cris Aguirre de Chile, es un malabarista. De Costa Rica, Armi Mino, mástil chino, dice. Es el mástil chino, debe ser un
1: acto.
0: Un acto, ¿no? Morocco de Argentina es un payaso. De Rusia, Lemon Brothers, la báscula. Y así, ese es el programa rojo. Artistas de China también. De México, Suspensión Capilar. Con cabeza. Dúo Vértica de México. Malabarismo en Monociclo de Rusia, el dúo Ivanov. Imagínense esa relación de estrellas que van a estar, van a competir por el Pulso de Oro en el Festival Internacional del Circo del Perú, Pulso. Y Jorge, esto realmente es un esfuerzo económico que a veces no regresa, pero es el puro amor al arte de los organizadores, ¿no?
1: Sí, y es un tema muy importante porque es un gran esfuerzo el que se hace en este festival en pro de la cultura, en pro de elevar el estándar de calidad de los espectáculos que se presentan en Lima y en pro de muchos factores de esparcimiento y de tener un espacio para realmente refrescar la cabeza en medio de tanta convulsión social muchas veces. Es un espacio maravilloso y que ha sido reconocido el año pasado por el Ministerio de Cultura. Hay todas esas todos esos ingredientes para que sea atractivo. Sin embargo, muchas veces nosotros no tenemos todavía el apoyo de auspiciadores, pero no por eso nos quedamos atrás, al contrario, tratamos de llevar a lo más alto este festival, así que nos sentimos muy orgullosos, no solamente de tenerlo, sino de que deberíamos los peruanos conocer y sentirnos orgullosos de tener nuestro propio festival internacional.
0: Tú también estás organizando eventos culturales. A veces se piensa que porque el público no responde, pero sorprende que sí, que el público sí responde cuando se lee un espectáculo de calidad.
1: Es correcto.
0: Tú has demostrado.
1: Y el ejemplo de eso, por ejemplo, ha sido la última temporada de Sinfonía 360, que es un espectáculo circular, inmersivo, ahora que está de moda esta palabra inmersiva, y que muchas veces la gente, vamos a decirlo de manera informal, vende gato por liebre. La idea.
0: Que dicen que es inmersivo y no, y es el tradicional.
1: Y o sea, no por poner algunos detalles de repente de iluminación, termina siendo una experiencia inmersiva, pero en el caso de Sinfonía 360, al ser un escenario circular, ya te está ofreciendo una experiencia distinta. Si pones una sinfónica, como es el caso de Sinfonía 360, haciendo arreglos originales de ABBA, de Beatles y próximamente una gran sorpresa, esto se convierte en una experiencia que hay que vivirla. Y eso me parece que el público ha estado feliz, aplaudiendo de pie. Es rico cuando termina una canción y se escucha el...
0: Claro.
1: ¡Wow! ¿No? Entonces sí hay estos espacios.
0: Jorge, por favor, ya finalmente invita al público para que no se pierda Pulso, este Festival Internacional del Circo del Perú, que va a ser un evento insuperable.
1: ¿Cómo no? Solo serán 3 días para ver lo asombroso. Pulso, el Festival Internacional del Circo del Perú, se presenta del 10 al 13 de julio en el Jockey. Las entradas están a la venta en Teleticket. Y sientan con nosotros el latido del circo.
0: Gracias, Jorge.
1: Gracias, Johnny. Un abrazo.
0: Regresarás en escena, que es el sábado donde estoy yo, para que nos cuentes tus proyectos musicales, que sé que tienes muchos.
1: Con mucho gusto.
0: No se muevan porque ya está Claudia Guamantingo, porque en Jesús María bomberos muestran su labor en rescates vehiculares tras casi 2.000 accidentes registrados este año. Vamos, Claudia.
2: Muchas gracias, compañeros. Directo, en directo, el Ministerio de Transportes ha informado que en lo que va del 2026 hay cerca de 2.000 accidentes de tránsito. ¿Cuál es la labor de los bomberos en este tipo de incidentes? En estos momentos estamos en la compañía de los bomberos de Jesús María con el capitán Giuseppe Batuoni, que nos va a indicar cuál es la labor que ustedes hacen día a día simulando el rescate de una persona que se ha quedado atrapada justo en un accidente de tránsito.
3: ¿Qué tal? ¿Cómo están? Buenos días ante todo. Gracias por el espacio, primero que nada. Y bueno, nosotros como compañía de bomberos estamos realizando una actividad denominada el Open Day.
2: En estos momentos ellos están bajando del vehículo oficial o bueno, del vehículo de los bomberos, ¿correcto?
3: Así es, ellos están llegando a una emergencia y estamos haciendo estamos simulando que es un accidente vehicular. Entonces ellos están entrando según los procedimientos, estabilizar el vehículo, hacer cortes y extraer al paciente, ¿no?
2: Por ejemplo, hay personas que ven este tipo de accidentes y quieren ayudar, ¿es lo ideal?
3: No, definitivamente que no. ¿Por qué? Porque siempre hay riesgos y peligros. Recordemos de que acaba de haber un accidente, puede haber derrame de líquido, puede haber estructuras que puedan caer o puede venir otro vehículo y atropellarte.
2: Correcto, en estos momentos los bomberos están retirando una de las puertas de este carro, un carro de color negro que ha tenido una persona atrapada en el asiento del copiloto. Se está procediendo a hacer el corte de esta estructura, ¿no? ¿Cómo se llama este tipo de maquinaria o este tipo de procedimiento?
3: Bueno, estos son equipos de rescate, son para rescate vehicular. Estamos haciendo trabajos de expansión en los metales, estamos cortando para poder liberar a la persona. No vamos a extraer la puerta para después retirar al paciente que está dentro.
2: También va a estar atenta una camilla para que el paciente pueda salir y ser atendido por los especialistas. Ahora, el capitán menciona en estos momentos el Open Day y para todos los que nos están escuchando a través de la multiplataforma, va a ser el 19 de julio una actividad que ustedes están realizando.
3: Así es, esta actividad es abierta para todo el público en general. Nosotros, ¿qué queremos hacer? Es abrir las puertas de nuestra compañía, invitar a la ciudadanía que se pueda venir, acercar, conocernos y sobre todo a nuestros vecinos, que sepan, como le dije, nuestros trabajos, nuestras funciones, nuestras herramientas, nuestros equipos. Vamos a hacer módulos en los cuales los niños puedan pasar y experimentar el día esta vocación que nosotros tenemos y al finalizar graduarse como bombero por un día.
2: En estos momentos un bombero está retirando a esta persona afectada que ha resultado con heridas seguramente en este accidente de tránsito. Con mucho cuidado están resguardando la parte del cuello, ¿no? Muy importante siempre es conocer los primeros auxilios. También hay otra bombera que está poniendo la camilla en su lugar para que él pueda ser retirado de lo más con la precaución posible y luego ser atendido por los médicos que estén en ese turno. Por favor, muchísimas gracias de verdad por esta demostración importante labor que ustedes realizan.
3: Sí, claro que sí. Recordemos que el número de emergencias es el 116. Cualquier eventualidad que ustedes puedan encontrarse, primero llamar al 116. Lo siguiente, no acercarse directamente a la escena, pero sí traten de tener un control de la escena. Informen y anoten todo lo que puedan ver. Todas esas variaciones que se dan desde del minuto uno hasta que lleguen los bomberos son importantes para saber cómo tenemos que atender ante una emergencia.
2: Muchísimas gracias. Entonces, desde la compañía de bomberos en Jesús María, directo en directo, RPP.
0: Gracias, Claudia Guamantingo. Y nosotros nos vamos a una pausita porque ya viene Orena Chicón.
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12: Un día como hoy, 5 de julio, 1869. El Estado peruano firma un acuerdo con la Casa Dreyfus para otorgar el monopolio de la venta de 2 millones de toneladas de guano, que más adelante sería conocido como el Contrato Dreyfus. 1925. Nace en Barranco, Lima, el renombrado artista plástico Fernando de Sislo, una de las mayores figuras del arte abstracto en América Latina. 1946. Se presenta por primera vez el bikini, prenda de baño cuyo nombre está inspirado en las pruebas con bombas atómicas realizadas en el atolón de Bikini, para referirse a los efectos que provocaría a la mujer que lo vistiera. 5 de julio. Un día como hoy.
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24: 1:49.
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0: Continuamos con Siempre en Casa. Estamos nuevamente ya aquí y estamos escuchando este tema tan bonito que es de Fito Páez, Dale Alegría en Mi Corazón, porque a veces relacionamos a la muerte, a la partida de un ser querido como solamente un eterno duelo, pero hay procesos que hay que pasar, hay situaciones que hay que enfrentar. Y siempre hay que tener una persona al lado que se especializa en llevarnos y en acogernos y llevarnos de la mano y darnos esas herramientas para poder superar ese duelo y saber que eso es una trascendencia. Y Oriana Chiconi Dahmer, hija de nuestra queridísima e entrañable e inmortal Claudia Dahmer, se especializó en tanatología, que es esa actividad, no sé si es una profesión o algo parecido, pero nos va a sacar de nuestra ignorancia Oriana, pero también presenta su unipersonal para un show para morirse de risa.
1: Vida después de la muerte.
0: Vida después de la muerte. Oriana, ¿cómo estás?
1: Gracias, muchas gracias.
0: ¿La tanatología qué es?
1: Es una carrera, ¿no? Que se estudia, bueno, yo creo que se estudia siempre porque uno quiere ir siempre aprendiendo cada vez más. No es un psicólogo, es una terapeuta.
0: Claro,
1: sí, es una terapia que se especializa en el estudio de la muerte y de los duelos, ¿no?
0: El acompañamiento y también. Hay personas que ya quieren partir y están en enfermedades terminales.
1: Sí, yo acompaño a personas que están a punto de morir o personas que tienen a alguien que ha muerto, ¿no? Aunque la palabra morir, muerto, en realidad yo no la uso porque nosotros no morimos, sino trascendemos, ¿no? Porque nosotros somos energía y la energía jamás muere, solo cambia de forma.
0: Y también a veces ya los que quedamos más destruidos que los que se van a un mejor lugar.
1: Exacto.
0: Y tratamos siempre de, no sé, de negar cosas, de atormentarnos, ¿por qué no hice tal cosa? ¿Por qué quizás si hubiera hecho esto no se hubiera ido? ¿Eso es natural?
1: Por supuesto. Cuando nosotros atravesamos un duelo, que la primera vez que yo lo viví, ¿no? Yo conozco tíos o familiares que han trascendido, pero cuando mi mamá le dio un paro cardíaco hace 9 años y me llamaron para decirme, está muerta, yo creo que ahí comienza mi búsqueda, ¿no? Porque claro, todas las personas que atravesamos un duelo siempre estamos viendo qué hay más allá.
0: Y además una muerte inesperada, porque usualmente ya uno se va como que preparando cuando un familiar o alguien cercano está enfermo.
1: Exacto.
0: Mi
1: mamá estaba regia, pues, ¿no? Entonces sí fue muy fuerte, pero luego cuando estudié esta carrera de tanatología, me di cuenta que lo que había vivido yo de la culpa, la rabia, los hubieras, todo este sufrimiento que muchas veces arrastramos después de la trascendencia de un ser querido, es parte de las etapas del duelo, ¿no? Entonces, claro, yo también, mi mamá le dio un paro cardíaco y viví mucho tiempo pensando en si tan solo lo hubiera aprovechado más, como si tan solo lo hubiera llevado al médico.
0: Estado yo con ella, no sé.
1: Claro, mil escenarios. Entonces, si tú estás pasando un duelo y estás pensando todos esos escenarios en los cuales pudiste salvar a tu ser querido, es normal. No estás enloqueciendo, simplemente está tu cabeza tratando de entender dónde se fue esta persona, ¿no?
0: Cuando te quedas ya en el tiempo y no lo superas.
1: Eso,
0: ¿no?
1: Es. O sea, yo con esta carrera y con la trascendencia de mi madre, ¿no? Aprendí que sí, es sentir dolor es lo más normal que vamos a experimentar. Pero cuando nos quedamos en el sufrimiento, como parte, adoptamos esto como parte de nuestra vida, ¿no? Apagamos nuestra luz, que hay mucha gente que lamentablemente se muere en vida después de la partida de un ser querido, por ahí no es el camino, ¿no?
0: Porque el que se fue es uno, el que se murió es uno.
1: Exacto, claro. Entonces es muy fuerte porque, claro, la persona que piensa que vivir su duelo encerrándose en cuatro paredes es la forma más sana de hacerlo y por ahí no va, ¿no? Hay que pedir ayuda, buscar herramientas que nos ayuden a integrar el duelo a nuestra vida, porque esto no se cura si no se integra. Y justamente este show que creé, este unipersonal, Vida Después de la Muerte, un show para morirse de risa, ayuda a las personas que se encuentran atravesando un duelo a que puedan liberarse de esa mochila de sufrimiento que muchas veces cargamos, ¿no? Con la trascendencia de un ser querido.
0: En esto de las muertes y de los duelos, hay quienes consideran que hay partidas más dolorosas que otras,
1: uh-huh.
0: Que han puesto niveles.
1: Sí, claro.
0: Pero, ¿Tú qué consideras? Porque, claro, siempre se dice, por ejemplo, la muerte de un hijo es lo más terrible que existe. Pero para el que no tuvo hijos...
1: Yo creo que no podemos vivir comparando los duelos, porque cada persona es única y cada persona experimenta el duelo de distinta manera, ¿no? Cada uno vive el duelo que escogió atravesar, que es parte de su...
0: Que le tocó atravesar.
1: Dicen, según lo que estudié, dicen que antes de bajar a este plano ya escogemos hasta la familia, cómo nos vamos, los obstáculos que atravesamos, ¿no? Pero que todo esto es parte de nuestra evolución espiritual. Entonces, atravesar un duelo te lleva al lo más oscuro de tu ser, porque obviamente es un vacío inexplicable, pero de ese vacío hay una posibilidad de que si tú tienes las herramientas puedas encontrar una nueva versión de ti, ¿no? No desde el sufrimiento, sino desde la gratitud, desde el amor, desde la compasión.
0: Una pregunta también, como especialista, y eso yo no estoy en contra de quienes deciden, lo deciden porque ya eso viene de cada uno. Las cenizas en la
1: sí,
0: casa.
1: Ajá.
0: Tener las cenizas en la casa, uh-huh. ¿Es positivo o negativo para quien quiere superar la partida de alguien, la muerte de alguien?
1: Yo creo que el término de superar lo usamos muchísimo, pero no, esto no se trata de superar, ¿no? Porque si no, nunca lo vas a lograr. Sí, porque el duelo no se cura, ¿no? Si no se integra. Entonces, tener a nuestros seres queridos que trascendieron, lo último que les importa es dónde están enterrados. Si es en un cementerio están en las cenizas en casa, por ahí no va la cosa. Pero el tema es, si estas cenizas...
0: Nos quedamos aquí.
1: Claro. Si estas cenizas en casa a ti no te causan un sufrimiento, puedes tenerlas ahí. Pero si estas cenizas, cada vez que tú pasas por la urna, dices, si tan solo hubiera, que tu culpa, que no sé qué, es mejor que le busques un lugar simbólico, ¿no? Por ejemplo, puedes sembrarlas en una planta, sembrarlas en tu jardín, darle un lugar simbólico a esta persona, a este cuerpo, ¿no? Porque él o ella ya no está ahí. Él está contigo, ella está contigo siempre, pero no están en esa cajita, ¿no?
0: Quizá de pronto para quienes lo tienen en la casa no es un sufrimiento, pero sí es algo
1: de recordar.
0: Recordar y decir, está aquí.
1: Claro, si esa persona lo siente desde el amor, no pasa nada. Pero si le causa esto, es mejor hacer un ritual, esparcir sus cenizas, sembrarlas. Y lo mismo le digo a todas las personas que tienen a sus seres queridos enterrados, ¿no? Que está perfecto, pero no piensen que si no van al cementerio todas las semanas, están fallándole a esta persona o lo están abandonando, ¿no? Ahí solo descansa el cuerpo, pero la persona, el alma y su espíritu, puedes tú hablarle donde quiera, donde sea, porque ellos están contigo, ¿no?
0: Oriana, y el espectáculo lo has armado de una forma que si es un tema a veces medio doloroso,
1: medio denso,
0: tú lo has tomado del otro lado.
1: Sí, yo, bueno, mi mamá comediante, también una gran comediante y actriz, así que heredé sus dones. Y yo soy actriz, soy comediante y soy tanatóloga hace 3 años. Y esta idea de poder llevar un poco de luz a las personas a través de mis conocimientos me generó estas ganas de hacerlo más masivo, ¿no? Entonces fusioné mi duelo, fusioné la comedia, porque dentro del dolor también hay comedia, que yo creo que me pasó a mí, que era la forma más...
0: Y también hay gente que ve mal cuando una persona que acaba de fallecer, su padre, su madre, su hijo, se ríe.
1: No, claro.
0: Que uno sea...
1: Escúchame, no, o sea, hay gente que dice, no, me voy a vestir de negro, no voy a bailar en un año, no voy a reír, no voy a no sé qué, por favor, no. O sea, la mejor manera de rendirle homenaje a nuestro ser querido que trascendió es viviendo. Claro. Ellos del otro lado están más vivos que nosotros. Nosotros no nos vamos a descansar.
0: Además, lamentablemente... A pesar de nuestras partidas, el mundo continúa.
1: No, claro. Pero claro, hay gente que dice, pero ya no eres el mismo de antes o la misma de antes. No vamos a ser los mismos después de un duelo. Pero sí necesitamos mantenernos vivos y tenemos. Y no le está faltando el respeto a esta persona por reír, bailar, soñar, disfrutar. Estás honrando su vida a través de la tuya, ¿no?
0: Oriana, nos tenemos que ir, pero por favor.
1: Sí, los invito a que vengan a la quinta y última temporada, es la quinta temporada de mi unipersonal Vida Después de la Muerte.
0: El 18 de julio.
1: No, no, no, solo quedan dos funciones, el miércoles 8 de julio 8. Y miércoles 15 de julio en el Teatro del Centro de la Amistad Peruano-China de Jesús Marías, frente al Campo de Marte, y las entradas están en Joinas, Vida Después de la Muerte. Yo sé que si estás escuchando o viendo ahora RPP, estoy segura que es esa señal que necesitabas para poder empezar a disfrutar la vida, y a que y en este show yo te brindo herramientas para que puedas hacerlo de la mejor manera, ¿no?
0: Perfecto, Oriana. ¿Cómo están los niños?
1: Los niños, bien. Tengo tres niños de 7, 5, 2 años. ¡Wow!
0: Sí,
1: muy bien. Oriana, los espero.
0: El amor del mundo para ti.
1: Muchas gracias.
0: Tu mami, imprecedero e inolvidable. Y nosotros nos despedimos de Siempre en Casa. Ya saben que a mí me ven todos los sábados en escena. Así que nos encontramos la próxima semana.

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1: Son las 2 y 1.
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5: El ex candidato presidencial de Juntos por el Perú, Roberto Sánchez, justificó que impugne los resultados oficiales de la segunda vuelta de la elección presidencial con el argumento de que tiene el derecho político y constitucional para hacerlo.
6: Y que la justicia electoral del Perú y que el sistema electoral del Perú, del cuentavotas con ayuda de Estados Unidos, dice que esa justicia le corresponde liderar a esa fuerza política. Bueno, nosotros también tenemos nuestra justicia, nuestro derecho legítimo, político, ciudadano, constitucional, a impugnar esa verdad relativa, a impugnar esa votación.
5: La presidenta electa Keiko Fujimori recibió una llamada del mandatario de Uruguay, Yamandú Orsi, quien la felicitó por su triunfo en la segunda vuelta electoral. Durante la conversación expresaron su interés en fortalecer las relaciones bilaterales.
7: Desde los lugares que nos toca estar, para apoyarte a ti y a tu equipo, para mantener esa fuerza que precisas.
8: Para mí será un gran gusto seguir fortaleciendo las relaciones de amistad e intercambio comercial entre Uruguay y el Perú.
7: Con gusto, tenemos para aprender mucho de todos. A su vez, es envidiable el tema de la producción agrícola de ustedes. Por suerte, tenemos mucho intercambio. Toda la fuerza ahí y de verdad te deseo lo mejor.
5: El Ministerio de la Producción incrementó en 50.000 toneladas el límite máximo de captura total permisible del recurso calamar gigante o pota para el periodo comprendido entre el 1 de enero y el 31 de diciembre. La temporada oficial de avistamiento de ballenas jorobadas comenzó en Máncora, región Piura, y se extenderá hasta octubre. La Dirección Regional de Comercio Exterior y Turismo proyecta la llegada de más de 30.000 turistas nacionales y extranjeros durante este periodo. El Papa León XIV recordó a las víctimas del doble terremoto en Venezuela y aseguró que reza por el pueblo venezolano en este momento tan difícil durante el rezo del Ángelus.
9: Recuerdo siempre en mis oraciones a las víctimas del terremoto y a todo el pueblo venezolano. Que el Señor los sostenga en este momento tan difícil.
5: Hoy continúan los octavos de final de la Copa del Mundo. A las 3 de la tarde, Brasil enfrentará a la Noruega de Erling Haaland por un pase a la siguiente fase, mientras que a las 7 de la noche, México buscará una clasificación histórica cuando enfrente a Inglaterra en el Estadio Ciudad de México. 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
1: 2 y 5. 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

0: señoras y señores. Y después de un buen tiempo, volvemos a la radio. Estamos con toda la fiebre del mundial, señores y señores. Ya estamos aquí, tus amigos de Los Chistosos. Y como siempre estoy solo porque mi amigo Daniel Marquina está en sus merecidas vacaciones. De hecho que está por Cancún, de ahí se pasa a Ibiza, de ahí se pasa a Punta Cana. Espero que traiga souvenirs. Y aquí le mandamos un abrazo a nuestro querido Daniel Marquina. Y señores y señores, vamos de inmediato. Ahora sí estamos en radio también. Un saludo para todos nuestros fieles oyentes en todo el país. Y hoy, señores y señores, ya está Coqui Belaúnde con nosotros.
1: Hola, ¿cómo estás? Soy tu Coqui Belaúnde del Perú. Gracias, gracias por convocarme, porque hoy he venido especialmente a presentar a una artista espectacular. Sobre todo, gran ser humano. ¡Jamás la han visto en escándalos! Porque hay otras que se creen divas y ya pues empiezan a portarse mal. Ella no. Correcta desde todo punto de vista. Desde su nacimiento en la voz que yo le he seguido. Y ahí soy su fan enamorado. Así que vamos a presentar como se merece. Y viene por todo lo alto nuestra querida Amy Gutiérrez. ¿Cómo estás, querida Amy? Bienvenida.
2: Hola, Coqui. Gracias.
1: Regia, ¿cómo estás? Qué lindo tu outfit.
2: Gracias. Me he venido así poco sport elegante.
1: Ay, sport elegante. Sí, está bonito. Te veo así un look así a lo RBD. ¿Te acuerdas? Te falta la corbatita.
2: Claro.
1: Te queda muy bonito.
2: Gracias, Coqui. Gracias por invitarme.
1: Y veo tus tatuajes. Esos tatuajes se, bueno, sí, se parecen a mí. ¡Pura mariposas!
2: Sí, pura mariposa, puros colores.
1: ¿Y por qué los tatuajes con mariposas, Amy? ¿Te gustan las mariposas?
2: Me encantan las mariposas. El saber ser libre, volar, los colores, la metamorfosis y todo. Amo las mariposas.
1: Tú sabes que a Chiqui Porras le dicen gusano.
2: ¿Por qué?
1: Porque le falta poco para ser mariposa.
2: ¿Quién? Ay, sí. ¿Uno de ellos?
1: Sí, no, el operador Chiqui Porras, famoso acá, claro.
2: Sí lo he visto, ¿ah? ¿Eh?
1: Querida Amy, te veo muy bien, te veo radiante, Regi, tu cabello bien cuidado.
2: Así es.
1: Ay, felicita a tu estilista. A mi styling,
2: yo misma.
1: ¿Tú misma?
2: Claro.
1: Ay, Dios mío, o sea, no solo eres una gran cantante, eres una gran estilista.
2: Gracias,
1: Coqui. Nos estás quitando
2: Coqui
1: el trabajo, ¿qué te pasa? ¡Mira, mamita! ¡Quítate el pelo si quieres entrevistar! ¿Qué te parece mi frase, te acuerdas?
2: Sí, la del color,
1: marrón.
2: Con cucaracha.
1: ¿Te acuerdas? La atrevida, esa chigualada, sí, de periodistas, no, que viene y te ponen el micrófono en la nariz.
2: Está bien, tienes que poner su lugar.
1: ¡Mira, mamita! ¡Píntate el pelo si quieres entrevistarme! Yo soy Coqui Belaúnde del Perú. Mi madrina es Magal, yo no soy cualquier cosa. Cuéntanos de tus actividades, querida Amy.
2: Bueno, Coqui, feliz de poder contarles que voy a hacer muchas cosas, muchos proyectos que ya van a ir enterándose en mis redes sociales. Así que desde ya los invito a que me sigan como Amy Gutiérrez Oficial en todas mis redes sociales. Se van a enterar de todo eso. Pero este año mucha música.
1: ¿Cuál es tu último tema que has sacado y que está sonando?
2: Mira, ahorita he sacado dos. Una que se llama Cuidado Conmigo, que es una canción mía. Y la otra se llama Algo Mágico, que es una colaboración con Tony Zúcar.
1: ¡Ay, Tony Zúcar!
2: Así es.
1: ¡Ay, mira qué lindo! Más adelante será con Mimi Zúcar.
2: Más
1: también
2: adelante.
1: La señora canta lindo.
2: Ojalá.
1: Señora, ¿no?
2: Sería un sueño para mí poder hacer algo con Mimi.
1: Claro.
2: La familia Zúcar, pues no, todos son talentosísimos.
1: ¿Con qué otro artista te gustaría hacer una colaboración? Bueno, el artista de tus sueños, por ejemplo.
2: Mira, me encantaría hacer algo con Noel. El Chacris.
1: Ay, qué lindo.
2: Algo con, no sé, Laura Pausini.
1: Laura Pausini canta lindo. Es una voz tan melodiosa, es muy melódica.
2: Sí,
1: Dios mío, se me pone la piel de pato. Digo, la piel de gallina cuando la escucho. De verdad.
2: Es preciosa.
1: Es preciosa, linda.
2: Por ahí también con la India, si es que Dios mediante permite que pueda ser así. Marc Anthony. Claro, una salsita romántica.
1: Marc Anthony cada vez se parece más aquí que suero, ¿no? ¿Has visto?
2: Ay,
1: qué flaco está el Marc Anthony.
2: Pobrecito.
1: ¿Qué no le dan de comer a Marc Anthony?
2: Su contextura,
1: Su contextura,
2: claro,
1: ¿no?
2: Su contextura, y él es así ya.
1: Yo recuerdo cuando vi a Marc Anthony, yo fui a su concierto, pues.
2: Ya. Yeah.
1: Y cuando estaba con J-Lo, pues, ¿te acuerdas?
2: Hace años.
1: La traía, era celoso.
2: Así.
1: ¡Tóxico! Oye, sentadita ahí al costado, ahí ni siquiera en el backstage, no, ahí.
2: O quizá ella era la tóxica.
1: No creo. Ajá, no quería ni que la miren. La agarraba yo, le daba un besito y la tapaba con toldo. Ay, qué malo. ¿Cómo pueden ser así los hombres?
2: Imagínate, pues, Jennifer López.
1: Dime.
2: Todo el mundo, no hay quien no la mire.
1: ¿Cómo está tu corazoncito ahorita hablando de esos temas?
2: Feliz.
1: Feliz.
2: Feliz.
1: ¿Tienes pareja o no?
2: Sí, sí, sí.
1: Ah, tienes pareja. Sí. Y es así como Mar Anthony, tóxico, que te está cuidando, hay que nadie se acerque.
2: Ahí está, mira.
1: Ah, ahí está.
2: Le gorra, le gorra.
1: Ay, le gorrita. ¿No es así?
2: No, no, no, no es tóxico. Ay, al contrario, no. Es siempre que puede, me ayuda a que se me vea más bonita todavía.
1: Ah, qué bien. Así tiene que ser, pues así tiene que ser, ¿sí o no?
2: Obvio, además,
1: tú te debes Coqui, al público.
2: Siempre.
1: Tú te debes al público.
2: Sí.
1: Tú no eres esas que se creen divas. Que ya no se quieren tomar una foto. Ya no quieren hacer tomarse un selfie. Tú eres así, como tiene que ser.
2: Uno tiene que ser muy humilde con el público, porque al final de cuentas el artista no es nada sin su público.
1: Claro.
2: El artista no es artista si no tiene a la gente que lo escucha, que consume su música, que comparte, que está ahí, que va a todos sus shows. Así que para mí es un no negociable el no tomarme fotos con ellos.
1: Claro, no, yo también, a donde voy.
2: Claro.
1: Dios mío, me piden videos.
2: Te deben reconocer en todos lados.
1: Yo saludo y lo digo con el taco. Me piden siempre la frase, el con el taco. Ya lo he patentado, por si acaso no se copien. ¿Eh?
2: Claro, no, eso ya está patentado.
1: Y te lo digo con el taco, es patentado.
2: Eso,
1: ¿te acuerdas dónde fue mi nacimiento? Mi madrina fue Magali. Y yo fui madrina de Fresia Linda, ¿te acuerdas?
2: Ah, sí, sí, sí, me acuerdo.
1: Cuando lancé al estrellazo, al estrellato. ¡No me caso! ¡No me caso! ¡Si se mete tu mamá!
2: Y éxito, le ha ido bien.
1: Exitosa. Y ahora ya no me conoce.
2: Ya no te
1: ya
2: recuerdo.
1: ¡No me llama! ¡Así no, son ingratas!
2: No creo, ah. Debe estar ocupada. No, no, no, no.
1: Debe estar ocupadita.
2: Claro, ya es una estrella ya.
1: Claro, claro que sí.
2: A mí también me tienes que dar la patadita de la suerte.
1: De todas maneras.
2: Sí, tienes que ser mi padrino.
1: Eres una triunfadora. Ay, ¿cómo no recordar esa época? Cuando llegaste a La Voz Kiss, 14 añitos,
2: sí,
1: ¿no?
2: Sí, sí.
1: Con tu cerquillito ahí, una flaquita.
2: Sí, es ¿no? verdad, es verdad.
1: Ay, Dios mío, pero tenías un bozarrón y Kalimba era el jurado, pues, ¿te acuerdas?
2: Kalimba, que hace poco ha estado cantando en el Guaralino aquí en Perú, fue mi coach, con él gané y después de años hemos vuelto a tener contacto y siempre admirando todo lo que él hace. Y gracias a Dios, él está muy orgulloso de todo mi crecimiento también.
1: Pero cuando saliste y estabas cantando y desde el principio se notaba que tenías mucho talento, pero él se tardó más en tocar el botón.
2: Como, él fue el último, ¿verdad?
1: ¿Qué te pasa?
2: No, sí, pues no.
1: Ubícate, ¿qué te hubieras dicho? ¿Qué te pasa? Presiona el botón.
2: Te hubiera llevado para que...
1: Claro, para que no, yo lo dejé tan quieto. Pero sí.
2: Pero volteó.
1: Sí, volteó. Sí. Pero qué lindo recuerdo, ¿no?
2: Sí.
1: ¿Qué sientes al ver esa imagen y ahora pues la consagrada Emi Gutiérrez? ¿Qué sientes?
2: No, es una emoción muy bonita poder recordar mis inicios, La Voz Kids, que fue una época muy importante para mi carrera, mi familia también, que estuvo acompañándome en cada etapa del programa.
1: Ahí tu papá, tu mamá aplaudiendo. Mamá, sí. Ahí con Cristian Rivero.
2: Ellos eran fieles al programa, me acompañaban, estaban ahí conmigo, sobre todo mi mami, que se encargaba de ayudarme, ¿no? Como mujer,
1: claro.
2: Un cabellito, que el maquillaje, que todo esté ok. Entonces yo creo que ellos fueron mi sustento más importante en ese momento. Y también cuando eres pequeño, ¿no? Sobre todo cuando tienes 14 años y estás frente a una cámara, hay mucha presión, hay muchos miedos, inseguridades, pero mi familia me ayudó a sentirme como muy en confianza, en el sentido de que me decían, diviértete.
1: Claro.
2: O sea, pásala bien, aprovecha, da todo en el escenario, como si fuera la final. Así sea solo un casting, como si ya estuvieras en la final. Y así fue.
1: Pero tus padres ya habían visto que tenías mucho talento, seguramente. Por eso te dieron ese impulso.
2: Sí,
1: ay, me hacen recordar tus inicios con Hernán Vidaurre cuando salió en Trampolín a la Fama, todo flaco. Parecía una calavera demacrada.
2: Parecía
1: pura nariz.
2: Marc Anthony parecía.
1: Sí, parecía Marc Anthony. Y ahora está gordo. Dios mío.
2: No, hasta que le va bien. Yo lo he visto.
1: Querida Amy, vamos a ir a una pausa. Vamos a continuar contigo, si nos permites.
2: Por favor.
1: Vamos a continuar, pero antes queremos anunciarles a nuestros amigos. 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
0: 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Una pausa y regresamos.

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9: Dos y veinte.

0: en Los Chistosos con nuestra gran invitada de hoy, Amy Gutiérrez. 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
1: Y bien, seguimos con nuestra invitada Amy Gutiérrez, extraordinaria cantante. Querida Amy, ¿qué te parece si recibimos ya los audios del público? ¿Qué te parece? Vamos a ver.
2: Vamos a escuchar. Grandes...
1: ¡Suéltala, plin!
3: Batardas. Qué buen saludo a amigo Hernán Vidaurre. Tú sabes, la chas. Oh, bonito, bonito. Ay, a ver, si pasas unas entraditas a La Tarumba. Hasta luego.
1: Bien, ¿qué te pareció? Está invitando a nuestro querido Gorro Casareto.
2: Claro,
1: que
2: está con nosotros,
1: que
2: icónico.
1: Que Dios lo tenga en su gloria.
2: Así es.
1: Pero muy buena invitación.
2: De 10, le doy un 8.5, ¿ah?
1: Pero se lleva las entradas
2: Yo
1: dobles,
2: creo
1: ¿no?
2: que sí.
1: ¿Sí o no? Se lleva su entrada doble nuestro amigo que invitó al Gorro muy Casareto. Bien. Te faltó contar el chiste de la pirula.
3: No, maldito. Resulta que pirula.
1: Eso te faltó, pero muy bien, muy bien, muy bien. Ahora sí, vamos con el segundo audio. ¡Suéltala, plin!
4: Hola, amigos de RPP. Buenas tardes, soy Miquel Álvarez Roberto. Tengo 43 años y quiero participar por las entradas para La Tarumba. A ver, voy a invitar a este personaje, el Señor de los Anillos, a Gollum. Pidiendo entradas para el concierto, para el circo de La Tarumba. Invito a todos los preciosos a que puedan mandar su audio.
1: ¡Ah, muy bien!
2: Oh,
1: extraordinario de estos concursos. Hoy nuestro público es maravilloso. Todos son imitadores. Dios mío, me van a quitar la chamba.
2: No,
1: ¿qué te pareció de mí?
2: Me gustó. Al comienzo estaba medio dudoso, pero después escuché a Gollum. Él era Gollum.
1: Exacto.
2: Sí, sí, sí.
1: Ajá. Le damos entonces, le damos.
2: Bueno,
1: un pase doble para nuestro amigo que imitó a Gollum. Seguimos con los audios. Ay, Dios mío, todos quieren llevar. ¿Quién no quiere ver el circo de La Tarumba? Es maravilloso.
2: No, imagínate.
1: Es espectacular.
2: Sí.
1: ¡Suéltalo ya, plin!
5: Hola, amiguitos. Quiero mi pase para La Tarumba.
1: A ver, ¿a quién he imitado? A ver si puedes.
2: ¿A quién imitó?
1: A ver, otra vez.
5: Hola, amiguitos. Quiero mi pase para La Tarumba.
2: A Barney.
1: Barney, pero más parece...
2: Más
1: parece uno de los pitufos. No pasa nada, no. Gracias de todas maneras por participar.
2: No.
1: A ver, Chiqui Porras, ¡suéltala, plin!
6: Vive la vida y no dejes que la vida te viva. ¡Mua! Te la dice Sosillas.
2: ¡Ella! Me gustó.
1: Buena imitación de Susy Díaz. Ay, ¿qué tal? ¿Cómo? ¿Cómo es la última canción de Susy? Mi Q R.
2: Ay, ya sé. Loca, Susa.
1: ¿Se ganó o no se ganó?
2: Yo creo que sí, ¿ah?
1: Buena imitación.
2: Le dio en el clavo.
1: Así es. Sí. Muy bien.
2: Pensé que era Susy.
1: Ya vamos tres pases dobles, ¿no? Vamos con tres pases dobles. Hoy regalamos 10 pases dobles para el circo de La Tarumba.
2: Excelente.
1: A ver, tenemos.
2: A ver.
1: Ajá. Bueno, a ver, ¿qué tal si traemos a Melcochita?
2: A ver.
1: ¿Me parece o no?
2: A ver,
1: ponme la música, por favor, Chiqui Porra, la música de Melcochita.
7: Buenas tardes, ¿cómo están, mis queridos amigos? Triste castigo.

0: mi querido Chiqui Porras, más conocido como muñeco de retablo. ¡Ah!
1: ¿Por qué?
0: ¿Cómo está, chiquito, peche?
1: Oh,
0: yeah. Querida,
1: Melcochita. Qué placer.
0: Te admiro mucho.
1: Uno de los mejores soneros del Perú.
0: Gracias, mi querida. ¿Qué ha dicho? ¿Sonero o sonegro?
1: No, sonero, no, sonero.
0: A mí me respeta, mi querida.
1: Por favor, Melcochita.
0: No, no, te quiero felicitar.
1: Gracias.
0: Eres una linda niña. Tú sabes que yo nací con la salsa, yo estaba en la falda de
1: sí, estar. Sí, es verdad, no, es
0: he
1: verdad.
0: He estado con los bravos, he estado con Willy, con Ron.
1: Usted está, pero
0: ajá,
1: con los mejores.
0: He estado con Tito Puente.
1: Ah, su madre.
0: El valero
1: del mundo. No.
0: Así es, he estado también con la que toda la gente de la fan, yo sé de salsa.
1: Sí, usted es
0: por
1: el número uno.
0: Felicito.
1: Gracias, Melcochita.
0: ¿Y sabes qué? Tu tema, ¿cómo se perdona?
1: ¿Cómo se perdona?
0: ¿Cómo se perdona? De verdad, es un tema
1: es que una canción.
0: Me llega al bobo porque yo he sufrido hace poco. Pues.
1: Ah, sí, ¿verdad?
0: Me he visto con Cachito Ramírez.
1: Oh.
0: O sea, me he visto con Cuernavaca, pero...
1: Oh, claro, claro.
0: O sea, me adornaron.
1: Sí, vi algo por ahí, qué pena, sí, de verdad. Qué pena.
0: Y ese tema es exacto, pues, cómo se perdona una traición.
1: Cuando alguien que te ama te traiciona.
0: Y sí, no contesta que me he dejado aguja.
1: Ay, te han dejado.
0: Es un imposible.
1: Ay, Melcochita, tú también,
0: no
1: pues.
0: No tengo para comprarme ni una Micaela ni un on-play.
1: Pero ahorita...
0: Micaela, ¿no? Camisa, lompa. Te estoy enseñando la calle, pero tú eres chalaca, tú eres
1: callao. Sí, yo me sé algunas jergas. Esas no me las sabía.
0: No,
1: veía para mi libro. Pero ahorita te viste enamorado, Melcochita.
0: Sí. Están pidiendo que te ponga chapa.
1: Ya, una chapa.
0: Oye, ¿qué te pasa? Oye, chicos, los chapachosos es una de las mejores exponente nuestra música, vamos a poner chapa, ¿no?
1: Por favor.
0: Por favor. No te frenas. No. ¿Sabes qué? No, ¿cómo te nace esto de la música salsa con tus padres en el Callao? ¿Cómo así la afición a la música salsa?
1: En el Callao se escucha mucha salsa, mucha cumbia también. Y ya cuando yo fui creciendo, mis papás, obviamente felices de que yo pueda dedicarme a lo que me gusta, me llevaron a un casting donde estaban presentando en un programa de televisión muy, muy, muy conocido en ese año. Estaban buscando a la corista y a Jaira. Entonces mi mamá va conmigo, me lleva, voy, no logro ganar el concurso. Y es ahí donde Paula Arias, no sé si la conoces.
0: Claro, no, Paulita
1: Arias, son tentación. Me echa el ojo en el programa y como ve que pues al final terminó el programa, no gané, me jala a Son Tentación. Y es ahí como empieza mi carrera como salsera.
0: Ajá.
1: Con Son Tentación, pues sí, me enamoré de la salsa.
0: Yo cada que le veo a Paulita siento una tentación.
1: Ay, ¿cómo así?
0: Ella es la orquesta.
1: Ah, puede tentación. Ser, pues ella es que es una tentación, ah, claro.
0: Sí,
1: cuidado, Melcochita, no se te vaya...
0: No, ahora tengo mi colágeno, no sé si has
1: visto. Sí, he visto.
0: Ah, jovencita.
1: Sí.
0: Romeo y su nieta.
1: Pero ella sí no te va a engañar, obviamente.
0: No, es una linda chica que me prepara. Me hace mi preparado, mi avena con...
1: Tú
0: con,
1: me enjunjes tú.
0: Me enjunjes, entonces esa vaina.
1: Ya, claro, ¿para qué?
0: Para mantenerme como...
1: Sí, te he visto, que estás haciendo ejercicio.
0: Sí, claro.
1: Claro, está bien, Melcochita, hay que mantenerse.
0: Claro, así es, mi querida. No, ¿cómo le voy a poner chapa? Oye, ¿qué te pasa? Oye, no está faltoso. No está mal criado, pues, ¿cómo le vas a poner chapa?
1: No tengo problemas.
0: No se desprenda. Vamos con el siguiente audio. Seguimos regalando entrada para el Circo de la Tarumba. ¡Suéltala, prim!
2: Hola, amiguito Hernán. Te saluda tu amigo Mickey Mouse. Quiero mi entrada doble para el Circo de la Tarumba. Te saluda tu rata preferida.
1: ¿Qué?
0: No, está haciendo Mickey Mouse.
1: Ay.
0: Ajá, pero está más o menos, ¿no? ¿Cómo
1: sí.
0: lo ves? No está Mickey.
1: No está tan
0: más
1: Mickey.
0: Está Tibilín. Tibilín con algo de Gallo Claudio.
1: Una combinación extraña, ¿no?
0: Ah, sí. Vamos con el siguiente.

0: también.
1: No, no, no. Se lo intentó. Me salió por ahí, por ahí.
2: Bueno, vamos a ir a una pausa. Nos sigues acompañando, que disculpa el atrevimiento.
1: No, me cochita, por favor.
2: Seguimos con Amy Gutiérrez. Nos vamos a una pausa y ya regresamos. A menos que me pegue.

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1: 2:32.
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3: En conferencia de prensa, el ex candidato presidencial Roberto Sánchez volvió a cuestionar los resultados de la segunda vuelta electoral al señalar que su organización presentó una impugnación por considerar que el proceso careció de transparencia. Asimismo, afirmó que el conteo que otorga la mayoría a Keiko Fujimori nace con una profunda ilegitimidad. La OMP informó que en las elecciones regionales y municipales del 4 de octubre, los peruanos elegirán a un total de 13.148 autoridades. El líder de Alianza para el Progreso y ex candidato presidencial César Acuña saludó a la presidenta electa Keiko Fujimori y señaló que el país necesita un gobierno que promueva la unidad, escuche a la ciudadanía y trabaje por el desarrollo de todos los peruanos. La actividad de restaurantes en el Perú registró un crecimiento de 4.56% en abril de 2026 respecto al mismo mes del año anterior, informó el Instituto Nacional de Estadística e Informática. La Policía Nacional detuvo a dos hombres y a una mujer implicados en un caso de extorsión denunciado en el distrito de Chimbote, provincia del Santa. A los detenidos se les incautó artefactos explosivos. El presidente electo de Colombia, Abelardo de la Espriella, anunció que el próximo 7 de agosto, día en que asumirá el cargo, firmará un decreto para crear un bloque de defensa para la seguridad urbana. 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
1: 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Te da la hora. 2:35.
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0: 2 y 36. 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
1: En estos momentos, Arequipa tiene 22 grados y para la noche, la temperatura mínima será de 16. Huancayo registra 19 grados y por la noche disminuirá a 12. Además, Iquitos registra una temperatura de 30 grados. Se espera un cielo parcialmente nublado.
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0: Dos y 38.

0: Bueno, les quería... ya les pedí, pero ahora repito, siendo las 4:40, un favor. ¿Cuál es el favor? Me han dejado solo aquí en Los Chistosos, pero eso no implica que mañana no vaya a celebrar mi tono como se debe. Así que mándame al 988-860-539, 988-860-539, las infaltables de mi tono. ¿Qué canciones tienen que sonar sí o sí en una buena rumba, en una fiesta? Y no es broma, las estoy apuntando para mañana ponerlas sin falta. ¡Suéltala, Plin!
1: Hola, ¿qué tal? ¿Cómo estás? Hola, Chiqui. ¿Qué tal, Marquina? ¿Cómo estás? Buenas tardes. Sí, Marquina, te dio un hit de los años, de nuestra época, y dice, con los hombres G. Sería espectacular, Marquina. Bien, un saludo, un abrazo fuerte de parte de Chiqui.
0: Me encanta cuando me imitan. Esto es el éxito de los hombres G. Estoy llorando en mi habitación. ¡Báilalo, Plin! Bueno, arrancar con hombre G, arriba. Ella se fue con un niño pijo. Sube el volumen, Chiqui.

0: infaltable de los tonos. Buena, Chiqui, gracias, gracias. Ya saben, ¿eh? 988-860-539. ¿Qué canciones no pueden faltar en una fiesta? Sí o sí van a mi playlist. Estoy apuntando acá. Hombre G, ¿ahora qué viene? ¡Suéltala, Plin!
1: Hola, Chacerita. No podría faltar la canción de Armonía 10. Hasta las 6 de la mañana me vacilo.
0: ¡Claro! Acá la apunto. Primero Hombre G, luego Armonía 10. ¡Epa! ¡Baila la Plin! Estas son las infaltables de los tonos, ¿ah? Mándale a los chistosos un audio contándome cuál para ti no debería faltar nunca en una fiesta. 988-860-539. La gente del YouTube también está endiablada. Periquito Pimpín. ¿Cuándo pones Periquito Pimpín? Dice acá. Verano en Nueva York. Qué rico. Sopa de caracol. Sí, claro, nunca debe faltar una sopita de caracol para todos los soperos. Son las 4:43. Qué rica la música. Infaltables en los tonos. Aquí en Los Chistosos. 988-860-539. A ver, ¿qué dice la gente? Debes poner algo de zen. No, pero la vaina es que la gente tonee, no que se duerma. A ver, ¿qué dice acá? Saludos desde Cajamarca, Marcuila, soy Manu. Marquino, ya tienes que cobrar triple. No, no, no, se hace esto con amor. ¡Suéltala, Plin!
2: Hola, Daniel.
0: ¿Qué pasó?
2: Sinceramente, yo creo que una canción infaltable en los tonos sería el tuta tuta de Los Auténticos Decadentes.
0: Hermoso, el murguero. Epa. Qué rico. Ahorita la pone Chiqui, tranquilo, con paciencia. El murguero de los decadentes. Acá está Pin la punto, ¿no? Te dije que todas estas van a sonar sí o sí. Primero Hombre G, luego viene Armonía 10 y ahora viene el murguero de los decadentes. Ahí está. Se llama el murguero, pues se viene el tucatuta. Acá lo acaba de escribir Laura. ¡Se llama murguero! ¡Quieren que baje y dejarle las orejas! Ahí está. Epa, qué rico, sube. Hoy celebro así mi cumpleaños con las canciones infaltables de los tonos. Chiqui, ¿este es bueno o no?
3: Por supuesto que es bueno. Eso me encanta. Eso es un éxito. Éxito, éxito de tu amigo Chiqui. Tarán, tarán, tarán.
0: Ese pasé trencito. Hora loca, claro, con unas bandidas. Ah, pausa, me dicen, pero antes un saludito. Ponlo, por favor, me encanta.
4: Linda, linda, linda, chucherita. Marquina, un feliz cumpleaños, pásala bonito. El único que tiene 5 mujeres, Marquina. A las 5 la mantiene.
0: Oye, ¿de dónde sacó esa vaina? Vamos a una pausa mientras me escribe mi esposa. Y regresamos con más aquí en Los Chistosos.

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1: Dos y 44.
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6: 2 y 45.

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0: RPP, confianza y credibilidad por todos los medios. 1:47 PM, volvemos, aquí estamos ya. Y digo volvemos porque volvemos a seguir viviendo la fiesta del fútbol. La fiesta del fútbol que hoy tiene dos partidazos. Brasil-Noruega y luego México con Inglaterra. Partidazos que usted lo va a escuchar, por supuesto, en RPP, confianza y credibilidad por todos los medios. Se viene una gran jornada doble, pero primero nos toca ver este Brasil que no ha hecho buenos partidos, que no está en ese nivel que todos esperamos, pero gana. Gana y avanza el cuadro de Carlos Ancelotti. Hoy nos acompaña en el relato el Tanque Arias, siendo domingo, 2:48 PM. Jesús, ¿cómo te va? Un gran abrazo. Buenas tardes.
1: ¿Qué tal, Alan? Amigos de RPP, partidazo el que se viene por lo que hasta aquí ha mostrado Noruega y porque Brasil tiene un pendiente, para muchos, que tiene que ver con el juego. Para mí, Brasil es práctico, Brasil de Ancelotti no te va a dar espectáculo, pero te va a hacer todo por conseguir el resultado. Creo que va a ser un duelo hoy interesante de ver por lo que proponen ambos equipos. Noruega es la única selección a la cual Brasil no le ha ganado en su historia. Se han enfrentado 4 veces, 2 empates y 2 derrotas para la selección brasileña en el Mundial. Recordemos, alguna vez Noruega le ganó con Tour Under Flow a la selección de Brasil. Así que veremos esta vez en New Jersey cómo le va al pentacampeón del mundo.
0: ¿En ese estadio se va a jugar la final?
1: Sí.
0: Sí, se juega la final en ese estadio de New Jersey. Ahí vamos a estar el 17, en Nueva York, el 18 y el 19, la gran final. Estamos con Diego Figueroa, que nos acompaña con todas las estadísticas, todos los datos. Diego, ¿cómo te va? Un gran abrazo.
2: ¿Qué tal, Alan? Jesús, el saludo al país a través de RPP. Será un partido donde veremos cambios en las oncenas respecto a la presentación de ambos en 16avos de final. Lesionado Lucas Paquetá, prácticamente descartado para lo que resta de la Copa del Mundo. Gabriel Martinelli se mete hoy al equipo titular. Luego mantiene el mismo esquema respecto a los nominados al once inicial el técnico Carlo Ancelotti. Y por su parte también habrá solo una variante en Noruega, la vuelta de Julian Ryerson, el lateral derecho del Borussia Dortmund, al equipo titular. Y mantiene el resto del equipo que venció a Costa de Marfil para llegar a esta instancia de octavos.
0: Partido 91, se asoma Brasil, se asoma Noruega. Señoras y señores, nos vamos a la pausa y ya regresamos a vivir el Brasil-Noruega en RPP. Confianza y credibilidad por todos los medios. Hoy domingo, familiar. Péguese a la radio, baje el volumen de la tele y ya estamos con el Mundial.
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3: Dos y 50.

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10: 2:55.

0: Muy bien, señoras y señores, gracias, Vane, los controles. Aquí estamos, señores. Himno de Noruega. Ya se entonó, me parece, también me da la sensación el himno de Brasil. Y aquí estamos para lo que va a ser el partido 91 del Mundial. Ya llegando a la recta final de este Mundial, que es el partido 104. Por ahora estamos en el 91. Faltan todavía 13 partidos que usted nos va a vivir en RPP, confianza y credibilidad por todos los medios. Humo amarillo, humo azul para los brasileños, rojo y blanco para los noruegos. En New Jersey se juega este compromiso y vamos con las conformaciones. ¿Cómo forma el conjunto brasileño que no arranca Paquetá? ¿Cómo forma el cuadro brasileño 2.56? Diego Figueroa.
1: Carlo Ancelotti manda el siguiente 11 con Alisson Becker en portería con el número 1. En la defensa, 13 para Danilos, 4 el capitán Marquinhos, 3 para Gabriel Magalhães, 16 para Douglas Santos. En el medio campo, 8 Bruno Guimarães, 5 Casemiro. En la zona ofensiva, Ryan con el número 26, 7 para Vinicius Junior. En la zona de ataque será el 22 Gabriel Martinelli y el número 9 Mateus Cunha.
0: Ese es el equipo de Brasil, señores. Y ahora, el cuadro de Haaland. El cuadro que hoy intenta sacar a Brasil del Mundial, el equipo de Noruega, Diego Figueroa.
1: Dirigido por Soil Zulbakin, va Noruega con Erjan Nilan en portería con el número 1. En la defensa, la vuelta de Julian Ryerson con el 26. Christopher Ayer con camiseta número 3. 17 para Turbjørn Jekken, número 5 para David Møller-Wolf. En el medio campo, 8 Sander Berge, 10 para el capitán Martin Odegaard, 6 Patrick Berge. En la zona de ataque estará con el número 7 Alexander Sørloth, 20 Antonio Nusa y el centro delantero y goleador Erling Haaland.
0: Muy bien, ese es el equipo de Noruega. Los árbitros del partido, cuando ya aparecen con esa clásica, y a mí me encanta, vestimenta negra de los árbitros, las autoridades del partido, Diego Figueroa.
1: Ismael Elfat de Estados Unidos será el árbitro principal, su tercer partido en esta Copa del Mundo, asistido por Corey Parker, también de Estados Unidos, y Coyle Atkins. Cuarto árbitro para Said Martínez de Honduras. En el VAR estará Tatiana Guzmán de Nicaragua como principal responsable, asistida por Leodán González de Uruguay.
0: Muy bien, señores. Ahí está entonces el cuadro brasileño, el cuadro noruego, que tiene a Odegaard y a Haaland como sus mejores figuras, ¿no, Diego?
1: Correcto. Haaland, que tiene 5 goles en esta Copa del Mundo. Martin Odegaard, el capitán de Noruega, registra 3 asistencias.
0: Muy bien. Vamos a ver entonces cómo se va a mover este compromiso con estadio lleno, ¿no? Un equipo brasileño que no ha tenido, y bien lo decía Jesús en la semana y en el programa de Vamos a Salvar y en Fútbol como Cancha, ¿no? No esperemos el Brasil vistoso, no esperemos ese Brasil, como decimos ahora, lleno de chocolate. No, la empresa, la fábrica de chocolate se ha cerrado, lo ha clausurado la SUNAT. No hay chocolate. Tiene un candado grande arriba, en el medio y abajo. No hay chocolate en Brasil. ¿Qué hay? Hay solamente una visión: ganar. No sé si como sea, porque los equipos de Ancelotti tienen una forma de jugar, tienen una idea de jugar, plasma eso en el campo, pero olvídense de que el Keiko. Y se ha quedado un trabajador en la fábrica adentro, uno nada más, que trata de abrir un Alibaba, un Cuacuá, que es de Vinicius, ¿no? Después todos juegan a lo que diga el nuevo gerente de recursos humanos.
2: Un cuacuá, ¿no?
0: Un cuacuá o un Alibaba, ¿no? Que trata ahí más o menos un manicito dentro del chocolatito, ¿no? Que es Vinicius. Después todos juegan a lo que quiere el técnico Carlito Ancelotti, el técnico de Brasil. Notable vista del estadio que vamos a visitar en 2 domingos más. En 2 domingos más vamos a estar ahí, en la final del Mundial. 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
0: Señoras y señores, arranca el partido, el Tanque Arias en RPP.
3: Gracias, Alan Díez. Amigos de RPP, confianza y credibilidad por todos los medios. Ha comenzado octavos de final en New Jersey. Están jugando Brasil y Noruega. Desde el fondo jugará la selección brasileña, hoy con uniforme lila, morado, Diego Figueroa, Alison Becker.
1: Correcto, y Brasil con su uniforme tradicional, camiseta amarilla, short azul y medias blancas. También Noruega, camiseta, uniforme tradicional, camiseta roja, short blanco, medias negras.
3: Gracias, Diego Figueroa. Hoy en la información de este partidazo, Brasil ante Noruega por RPP. Confianza y credibilidad por todos los medios. Va saliendo Nyland, el arquero de la selección de Noruega. La toma, no la toma, se toma su tiempo, pisa la pelota. Casi cerca del punto del penal, va a sacar Nyland, la tiró con pierna derecha, pelota larga arriba, buscando que la mate con el pecho, que intente Sorlot, no puede Sorlot, hay lateral que favorece a la selección brasileña, el saque lateral es para Brasil, saque lateral Te Apuesto, donde ganan los que la ven. En el fondo Alison Becker, la tiene Alison Becker, juega con pierna izquierda, la arrastra cerca de la ubicación de Marquinhos, que toca para Danilo, por aquí viene saliendo Danilo, intento de Danilo, quita Möller-Wolf. Intentaba pasar por el sector izquierdo de la salida de la selección noruega y lateral. Hay lateral que corresponde a Noruega. Ya la juega Möller-Wolf hacia atrás para que controle Hagen. El toque de Hagen para Ayer. Cerquita lo tiene a Berge. El servicio viene para él. Ya va dominando Sander Erge. Toca al medio. Busca ahora Odegaard. Tocó por la derecha. Va saliendo Ryerson. Intenta con Sorlot. Quería controlar Sorlot. La tira para atrás. Va saliendo Noruega. La posesión. Atención del equipo de Erling Haaland desde el fondo, pero ahí marca la selección brasileña. Allí corría Mateus Cunha, la manda fuera del campo lateral. Hay lateral para Noruega, me contará cuando lo tenga, porque lo vi llegar con unos dólares cerquita, me parece que eran dólares mexicanos. Lo vi llegar a Pedro Goñi preguntando cuánto pagaba el partido. Si tiene las cuotas, Diego Figueroa me cuenta. Diego Figueroa 0-0, Brasil y Noruega, en breve sale, en breve para que le cuente a Pedro Goñi. Después del ataque de Noruega, que se viene con Sorlot, la tiene Sorlot en el área brasileña, mete el enganche, toca atrás, viene, gol, gol, adelantado, levantan la bandera, se emocionaban, los noruegos levantan la bandera, se anula la conquista de Patrick Berg. Que llegaba, llegó bien Noruega, pero Sorlot estaba un paso adelantado de la defensa brasileña.
0: Interesante lo que hizo Sorlot, el número 7, ¿no? Porque llega hasta el final, es cierto, está adelantado, pero tiene clarito que la pelota la tiene que tirar hacia atrás. Y es buena la llegada de Noruega porque llega con volumen ofensivo. Buen gol de Noruega, pero lamentablemente para ellos estaba adelantado.
3: 0-0 entonces, 0-0 Brasil y Noruega. Diego Figueroa pasó el susto de los brasileños. ¿Cómo van las apuestas?
1: A ver, Jesús, la victoria de Brasil paga 1.78, el empate 3.60, el triunfo de Noruega 4.75. 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
3: ¿Cómo aguantó Erling Haaland? Toca la pelota la selección de... ¿Cómo aguantó? Hay que moverlo a Haaland.
0: Hay que moverlo a Haaland. Es un jugador que ya tiene mucha experiencia. Y lo que va a trabajar hoy día Marquinhos y Gabriel, ¿no? Los dos centrales de Brasil para aguantar a Erling Haaland, el delantero del Manchester City.
3: Ahora con Gabriel Magalhães se encuentra, ¿no?
1: Correcto.
3: A cierto tiempo.
1: Sí, uno de los enfrentamientos más tradicionales de la última temporada, podríamos decir, Tanque Alan, de la Premier League. Manchester City representando a Haaland en el ataque y Arsenal con Gabriel Magalhães, elegido el mejor defensa de la última Premier.
3: Así es, toca pelota, iba saliendo la selección noruega. Möller-Wolf atrás para Nyland, que va dominando fuera del área. En el límite, ahí está Nyland, el arquero de la selección de Noruega. Pierna derecha, uniforme uniforme verde para Nyland. La tiro larga para Sorlot, que va a buscar siempre por la derecha el 7. Aquí va Sorlot, es un wing. Arranca Sorlot, pone todo el cuerpo, lo marca Douglas Santos. Le da la vuelta por ahí Sorlot, Alexander Sorlot. El toque viene para Ryerson. Entrega en el medio, Odegaard. Ya la tiene Odegaard. Maniobra Martin Odegaard. Lo está esperando Patrick Berg. Recibe la pelota ahora. Se ubica por el costado izquierdo para salir Moller Wolf. La tiene Moller Wolf, va para adelante. Toca Moller Wolf, la toca para Odegaard. Combina Noruega. Atención que se viene por la derecha con Ryerson. La lleva Julian Ryerson. Entregó para Sorlot. Va a picar Sorlot. Va Alexander Sorlot. Raya final. Le pone la pierna izquierda en la marca. Atento Douglas Santos. Hay tiro de esquina y favorece la selección de Noruega en 5 minutos. 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
0: Se anima más Noruega por el lado de Sorlot. El número 7, que intenta jugar más pegado a la raya. Como bien decía Jesús, un win de esos de antes, ¿no? Hay tiro de esquina para Noruega. 0-0 el partido, 6 minutos.
1: Y el que toma Haaland en esos momentos es Ryan. No es Magalhães, Ryan toma la marca de Haaland.
3: Vendrá el tiro de esquina para la selección de Noruega. Atención Noruega, atención Haaland, está metido en el área. Viene el centro, buscan arriba, cerrado, pero no. Ahí estaba, atento a la acción, el portero Alisson Becker repetirá la situación. Llaman, ¿a quién llama el árbitro, Diego?
1: Sí, está llamando a Ryan. Porque llevaba la marca de Haaland, advirtiéndole que no lo esté tomando, dado que puede sancionar un penal. Se repetirá el tiro de esquina a favor de Noruega.
3: En el minuto 6, parte inicial, 0 Brasil, 0 Noruega. Se viene el tiro de esquina, se viene el lanzamiento de rincón para la selección de Noruega. Busca Noruega, pelota arriba, Alisson se queda, cuidado. Intentaba llegar para impactar ayer el zaguero central de Noruega. Pelota por los aires, viene a buscar a Moller Wolf. Golpe de cabeza de Moller Wolf. Controla ahora la gente de la selección de Brasil. Se viene por fuera Brasil con Martinelli. El servicio viene por el costado para Vinicius Junior. Intenta escapar Vinicius Junior. No puede conseguir su objetivo. Recupera Noruega y ya la tiene Odegaard. Va Martin Odegaard, el hábil número 10 de la selección de Noruega, que ahora la tiene con Patrick Berg. Le anularon un gol a Noruega. Estaba adelantado Sorlot, que sacó el centro para Berg, que convertía, pero esto está 0 para Brasil, 0 para Noruega en 7 minutos de la parte inicial. 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Desde el fondo Hegen, ya la tiene en el círculo central. Pasa Hegen, zaguero central noruego, por el costado izquierdo. Moller Wolf intenta tocar con Nusa. Maniobra Nusa, se confunde en el medio, quita pelota, pelea, la gana arriba la selección brasileña con Ryan. Recupera Hegen, ya la tiene Hegen. Jugó atrás para Nyland, la va llevando el portero. Entrega Nyland ahora para Ayer. Christopher Ayer para que salga Noruega por el costado con Ryerson. No podía controlar. Hay lateral para la selección brasileña. Hay lateral para Brasil. Va buscando Brasil lentamente con Douglas Santos. Entró en el medio con Casemiro. Otra vez para Douglas Santos. Tocando Brasil. Ya la tiene Gabriel Magalhães. Cerca en el círculo central Marquinhos. Levanta la cara Marquinhos. La rima por la derecha. Por aquí viene Ryan. Lo marca Nusa. El toque viene para Danilo. Este es Danilo. Ya en campo de Noruega. La tiene Danilo. Tocó el brasileño al medio. Ahí estaba Martinelli. Combina con Casemiro, va Casemiro, va Brasil, la tiene Casemiro, avanza Casemiro, avanza Brasil lentamente con Casemiro, el toque por la derecha para Ryan, profundiza Ryan, buen pase, viene Bruno Guimarães, mete el enganche, buscando Brasil, atención a Martinelli que remata, le bloquean el remate, pero insiste Gabriel Martinelli, el toque por la derecha, por aquí se planta, pisa la pelota, quiere jugar Bruno Guimarães, la va llevando Bruno Guimarães, va con el balón Guimarães, pierna izquierda, pelota para Vinicius, sector izquierdo del ataque brasileño va Vinicius, lo marca Ryan. Ryerson le quiere quitar la pelota, la gana bien el hombre del Madrid, la tiene Vinicius Junior, escapa, raya final, Vinicius, se le va el balón, se le va el balón a Vinicius, hay saque de meta y favorece a la selección de Noruega. 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
3: Pelota larga buscando el ataque. Siempre buscarán a Sorlot, que la gana arriba y abajo. Mandó el golpe de cabeza, recupera la selección brasileña. Atención a Brasil con Casemiro. Balón largo, profundo, buscando a Vinicius. La gana bien en el fondo Ayer con golpe de cabeza. Ya reconstruye su salida a Noruega. Atención por el costado izquierdo, pide Möller Wolf. También exige el balón Nusa, que es el de cabello pintado, el número 20 de la selección de Noruega. Va jugando en el medio, Patrick Berg. La tiene Berg, Möller Wolf quiere pasar, no puede, pierna derecha, el toque atrás. Allí marca Ryan. ¿Qué te parece la postura de Brasil en estos primeros minutos del partido, Alan Diez?
0: Esperando a Noruega con un 4-3 clarísimo, salvo por ahí, se mete entre los centrales, entre los volantes, el número 8 del cuadro brasileño, Bruno Guimarães, para hacer un 4-4-2, pero siempre es un 4-3-3 del cuadro brasileño. Recupera Brasil ahora.
3: Recupera con Ryan, la gana bien Ryan, Bruno Guimarães, se viene Brasil, la manda Bruno Guimarães, la busca ahora cerca del área Martinelli, el toque venía para Mateus Cunha, abajo le fueron al 9, iba por la pelota, el 9 de Brasil reclama a Mateus Cunha, porque abajo le sacaron el balón, pero de repente tocó algo más el central, Diego Figueroa.
1: Sí, y el árbitro principal, el estadounidense Ismael Elfat, señala que no existe la infracción por parte del zaguero.
0: Es penal.
1: Yo te digo que seguro lo van a revisar, porque para mí se da el contacto de Christopher Ayer sobre Mateus Cunha cuando el jugador del United ya había ingresado al área.
0: Es penal.
3: Llega Mateus Cunha antes que Ayer, pica la pelota y luego Ayer se lo lleva
0: Ayer se lo lleva de encuentro. Ahora bien, Martinelli da el pase sensacional, rápido, ¿no? Lo de Martinelli es rápido, ¿no? Va al VAR.
3: Ya lo llamaron al árbitro, que tiene cara de yo no fui, Diego Figueroa.
1: Correcto, repetimos, el estadounidense Ismael Elfat, el elegido para este partido. En el VAR está Tatiana Guzmán de Nicaragua, es quien en ese momento, junto a Leodán González y Carlos del Cerro Grande de España, están revisando la acción por un posible penal a favor de Brasil. Y precisamente el FAT le da las explicaciones a Mateus Cunha, quien le reclamaba desde el primer momento que existió la falta.
0: Ojo,
1: sobre él.
0: El VAR está chequeando ese penal y ahora el árbitro hace el gesto y va a ver si el árbitro del partido va al monitor.
3: Claro.
0: No, porque antes el VAR estaba chequeando el posible penal. O sea, ahora el árbitro. Claro. El árbitro va al monitor ahora.
3: Claro, los árbitros VAR ya le dijeron: acércate porque hay penal. No lo ve el FAT, porque el FAT sanciona de frente, manda al rincón. Dice que es,
0: no, sí es piso,
3: dice que es saca de meta. Pero sí es penal, claro.
0: Sí, Ayer llega tarde. Llega tarde a la acción, ¿no? Llega tarde y golpea, lastima al jugador brasileño.
3: Ya está.
0: El árbitro hace el gesto del penal.
1: Va a hablar el árbitro, Jesús, lo escuchamos.
4: Penal para Brasil.
3: Penalti es penal para la selección brasileña. Es penal para la selección brasileña. Penal para Brasil.
0: Okay,
3: se abraza el público en las tribunas, se alegran los brasileños, palpitan los corazones. Vendrá el penal a favor de la selección de Brasil. ¿Quién le pegará en Brasil?
1: A ver, Vini. El goleador es Vinicius Junior y hasta el momento registra 4 goles en la Copa del Mundo. Debería ser el principal responsable, dado que Rafinha, que es otro de los que también puede ejecutar, está en la banca de suplentes. Y Mateus Cunha es una posibilidad también, pero Vinicius Junior
3: ya
1: está en el punto de penal, por supuesto.
3: Está Vinicius Junior y tiene, ¿no?, a un compañero cerca, que es Martinelli, pero normalmente, o sea, podría pasar, Diego, y ha ocurrido en otros partidos, que la toma uno para que el que va a patear no se cargue, ¿no?
1: Sí. Otros jugadores que han pateado también son justo Bruno Guimarães, quien es el que tiene...
0: Le da la pelota a Vinicius, a Bruno Guimarães.
1: Eso te iba a apuntar. En el Newcastle, Guimarães tiene un alto índice de efectividad en los remates desde el punto de penal. Y va finalmente el número 8, Bruno Guimarães, frente a la pelota.
3: 13 minutos de este primer tiempo. Hay penal para la selección brasileña. Hay penal para Brasil. Frente a la pelota, Bruno Guimarães. 13 minutos en New Jersey. Brasil buscando el primero. Bruno Guimarães con la responsabilidad. Va Bruno Guimarães. Tapó Nailan. Le pegó Bruno Guimarães al poste izquierdo de Noruega. Y Nailan vuela y a dos manos. Tapa la ocasión. Evita la conquista brasileña. Seguimos 0-0.
0: La jugada más clara del partido es un penal siempre. Bueno, la jugada más clara de Brasil no la pudo anotar Bruno Guimarães. Nailand adivina, perfecto, estira los brazos y salva a Noruega.
3: Y arriba busca otra vez Brasil y sale Nailand. Le hubieran dejado a Vinicius, ¿no?
0: Ahora, un golpe anímico para Brasil el no anotar este penal, sí. Y seguramente un espaldarazo anímico para Noruega, porque ahora va a salir a jugar el partido que quiere.
3: Y va saliendo Noruega por la derecha. Va Noruega, 14 minutos. 14 minutos de la parte inicial. 0 Brasil, 0 Noruega. 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
3: Desde el fondo saldrá la selección brasileña. Nyland tapó al poste izquierdo. 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
1: Jesús, permíteme, en estos momentos en el MetLife Stadium, el estadio New York, New Jersey, donde se está disputando el partido, alrededor de 28-29 grados a estas alturas. Posibilidades de lluvias en este escenario, y conocemos que cuando se producen las lluvias también se mantiene la alerta ante un posible retraso del partido si es que se da estas situaciones de posibles tormentas eléctricas en un radio importante del escenario. Así que hay que tener en cuenta qué puede suceder respecto al tema del clima con este cotejo.
3: Y la alerta a los jefes para que envíen algo también, ¿no? Para esperar la llegada, el retorno del partido. Viene por fuera Ryan. Aquí arranca Ryan. La busca Brasil. La tiene Ryan. Es picante. Va Ryan. Se mete en el área. Ryan le pega con pierna derecha. Se le escapó el arco a Ryan. Balón afuera. Hay saque de meta para la selección de Noruega. El saque de meta. 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Brasil-Noruega.
0: La oportunidad de Ryan de todo casi el mundial, ¿no? Porque se lesionó Rafinha. Y entonces Ryan ha sido el reemplazante, pero no ha sido el jugador distinto, diferente, descollante, que sí es Rafinha, ¿no? Ryan es un jugador formado, me parece, en el Vasco da Gama.
3: Ajá. Presencia ilustre en la tribuna, Diego Figueroa.
1: Sí, estaban algunas personalidades.
3: Ronaldo, el fenómeno.
1: Ronaldo, tal vez uno de los mejores nueves de toda la historia. Cada uno tiene su opinión, para mí sí.
3: A él me refería, porque de repente Alan Díez veía a Alejandro Domínguez, el presidente de CONMEBOL, claro, y decía Alejandro Domínguez primero, claro. Ronaldo.
1: Estaba presente Gianni Infantino, que ya es habitual, está presente en todos los partidos de la Copa Mundial de la FIFA.
3: Y aquí viene la salida de la selección de Noruega. 0 Noruega, 0 Brasil. 16 minutos. 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Va saliendo Noruega desde el medio con Sander Berge. El toque venía para Berg. Aquí está Patrick Berg. Moller Wolf, otra vez, la pone en el medio a disposición de la salida de Sander Berge, que toca al costado. Viene Noruega, espera Nusa, ahora sí, se activa Antonio Nusa, va Tony, avanza Nusa, se viene Noruega, Nusa para adentro, Nusa toca al medio, viene Noruega lentamente, Sander Berge la toca por la derecha con Ryerson, va Julian Ryerson, se le acerca Odegaard, no le tocan la pelota, aquí viene ahora Noruega, ahora sí, Odegaard, va el número 10, Martin Odegaard. Maniobra el capitán, avanza Noruega, la tiene Odegaard, toca poco todavía de Haaland, pero ese puede tocarla poco, pero cuando la toca va para adentro, se viene Brasil, atención, la busca Vinicius Junior, la tiene Vini cerca del área, va Vinicius, quiere enganchar Vinicius, mete el centro, viene arriba, quería Mateus Cunha, se le pasó de largo a Martinelli, Mateus Cunha no pudo, pero ahora se activa Nusa, Noruega y la contra, la tiene Nusa, se frena, pone calma, tranquiliza, aquieta, entrega para Berg, Patrick Berg, levanta la cara, ubica a Odegaard, busca a Odegaard, va Noruega, toca a Odegaard por la derecha, viene Sorloth, ya la tiene Sorloth, quería meter el enganche, quita bien Douglas Santos, va saliendo con pelota dominada Brasil, el servicio viene para Mateus Cunha, mira dónde está Mateus Cunha, entrega para Casemiro, tocó Casemiro con Ryan, sale Brasil, ya en campo de Noruega, manos en la cintura, ahora aplaude el técnico de Noruega, Diego.
1: Sí, con una vestimenta muy casual, polo blanco, un pantalón negro, así le hemos visto al entrenador Stoil Sulbakken, que dirige a la selección de Noruega desde el 2020.
3: La tiene Marquinhos en el círculo central, levanta la cara, rima por la derecha para Ryan, ya la lleva Ryan, busca Brasil, ahora con Danilo, tocó Danilo para Mateus Cunha, gira y entrega para Casemiro por el medio, tocando Brasil, atención que venía Mateus Cunha, se relacionaron bien, el toque para Mateus Cunha quedó largo y atrapa el portero Nyland.
0: Me gustó lo de Martinelli, que es libre, recibe libre y da el pase, ese sorpresivo pase, ¿no? Que intenta Brasil. Noruega 4-5-1, copa a la mitad de la cancha para que no hayan espacios, para que no aparezca ese pase filtrado.
3: Y va saliendo ahora la selección de Noruega con Moller Wolf. Nusa, lleva Nusa, va Tony. Toca Nusa en el medio. Te la toco y me la das, dice Nusa. Busca, me dice Nusa. Pica. Y con ese tintán también, no, o sea, es difícil que no lo vean a Nusa, ¿no? Viene por la derecha ahora Ryerson. Para que vaya para adelante Noruega. Sørloth tocó para Ryerson. Luego nos habla un poquito de Sørloth. El número 7, Alexander Sørloth. El número 7 de Noruega. Ødegaard con la pelota. Va Noruega, 0 Brasil, 0 Noruega. 19 minutos de este primer tiempo. El marcador no se abre. 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Toca Noruega, en el fondo va jugando y va distribuyendo Noruega. Sander Berge toca por la derecha para Sørloth. Aquí va Alexander Sørloth, quiere picar, no, retorna hacia su propio terreno. Entrega para Ayer, Christopher Ayer, central noruego, combina con Sørloth. Aquí viene Sørloth en la raya central otra vez y toca para atrás con el portero Nyland. Ya la tiene el arquero de Noruega, cerca está Hagen, el número 17, el central. Uno de los centrales, el central por izquierda, central por derecha, Ayer también pide la pelota, pero se plantó Noruega. Ahí está Noruega, tranquilito, esperando que salga un poquito Brasil.
0: Sí, lo espera Noruega a Brasil para que venga la presión alta y aprovechar la velocidad de el número 7, ¿no? De Sørloth, que juega más pegado a la derecha. Nusa participa, sí, es cierto, pero más participa Noruega por el lado derecho.
3: Y aquí sale Noruega con Ødegaard. La tiene Ødegaard. Recoge la pelota desde su propio terreno. La tiene Ødegaard. Toca por derecha con Ryerson. Aquí se viene Ryerson. Pide Sørloth. Toca Ødegaard. Aquí va Ødegaard. Jugó otra vez con Ryerson. En el medio, la administración del balón es propiedad de la selección de Noruega en este momento del partido. 20 minutos, avanza Ødegaard, se viene Noruega, espera nomás Brasil, va Ryerson, toca Ødegaard, combina, va el 10 otra vez con Ryerson, lo espera Sørloth, sigue Ryerson, domina para la selección de Noruega, toca Berge, jugó para Sørloth, otra vez en el medio pide Ødegaard, combinando Noruega, toca y toca la selección europea, ahora con Hagen, se le acerca por ahí Moller Wolf. Toca en el medio, busca Noruega, Brasil en su terreno, Brasil no tiene la orden de salir, ahora sí sale a marcar un poquito, Mateus Cunha también Vinicius, allí quiere recuperar Brasil, pelota atrás para el portero Nyland, Latin, el arquero de Noruega, somos RPP, la radio oficial del Mundial, y transmitimos la auténtica pasión de la Copa del Mundo.
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3: Va saliendo Ødegaard, aquí va Martin Ødegaard, lo está esperando, la pide Moller Wolf, sale y saca el balón Hagen, va saliendo Hagen con pelota dominada, la toca por el costado izquierdo, por aquí se viene Noruega, ahora con Nusa, va Nusa, lo hicieron volar a Moller Wolf, se va al piso, el lateral izquierdo de la selección de Noruega, lo atendió Ryan, Diego.
1: Correcto, Ryan es quien termina cometiendo la infracción. El FAT señala la falta, por supuesto, y jugará un tiro libre en campo rival, la selección de Noruega.
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0: Paciente Noruega con la pelota, intentando pasar de defender a atacar con esa paciencia que, reitero, tiene el cuadro noruego con la pelota. Sin la pelota, forma línea de 4, forma línea de 5 y un delantero.
3: Vendrá el tiro libre, hay tiro libre, apuesta total para ganar, hay que creer, manos en la cintura, Martin Ødegaard para pegarle en la selección de Noruega, en el área está Haaland, prefieren tocar corto, otra vez con Ødegaard, aquí se viene Noruega, no la tiran al área, la lleva Nusa, va Tony, va Nusa, mete el enganche para adentro, rapidísimo, va Nusa, sigue Nusa, intenta tocar, tocó al costado, ahí está, estaba esperándolo, Ryerson tocó a la izquierda, se viene Patrick Berg, combina Noruega, ahora con Nusa, quita pelota Brasil y se viene, atención a Brasil que arranca, avanza con Mateus Cunha, la tiene Mateus Cunha, uno contra uno, Mateus Cunha la estira, se mete en el área Mateus Cunha, cae al piso, le estiraron el brazo, sale el portero Nyland, se queda con la pelota, no se la quiso tocar a Vinicius, Mateus Cunha emprendió la individual y allí terminó el ataque brasileño. Alan Díez comenta en RPP.
0: Se enamoró de la jugada el jugador Mateus Cunha, no levantó la mirada, o si la levantó, la miró, levantó para mirar al frente y no al costado, que se metía Vinicius solo, y entonces no hay falta, los dos pelearon la pelota, no pasó nada. Ahora le bajó el ritmo Noruega al partido cuando la tiene, cuando es paciente el cuadro europeo.
1: 60% de posesión de pelota para Noruega en estos momentos, 30 para Brasil. El doble que Brasil tiene el balón Noruega en 24 minutos.
3: Y aquí se viene ahora Noruega desde el fondo. Va recogiendo la pelota Sander Berge. Se queda con ella. En cualquier momento se viene el minuto de hidratación. Y dice Alan Díez que eso es clave. En el primer tiempo y también en el segundo.
0: Sí, claro, ya empieza otro partido. Ahora los partidos duran 25 minutos.
3: La tocó Odegaard. En el medio ahora para Patrick Berg. Otra vez para Odegaard. Aquí se viene Martin Odegaard. Domina la pelota, la pisa. Como esperando que venga el tiempo de hidratación. La pausa que se da en los partidos del Mundial. Va saliendo Hagen. Entrega para Nusa. Se viene Nusa, la busca Noruega. La pisa Nusa, entrega, devuelve. La pone para Hagen. La tocó en el medio. Por aquí viene Sander Berge. La tiene Sander Berge. Domina, gira, se mete un poquito más a su campo. La tiene el número 8. Sale Brasil lentamente intentando buscar quitar la pelota o el error del rival.
0: Tiene dos buenos extremos Noruega. Sorloth y Nusa. Nusa más encarador, más atrevido. Y Sorloth es el que más, digamos, tiene mucha velocidad. Y buen pie además.
3: La mandó Nyland, no puede controlar Sorloth. Hay lateral, saque lateral para la selección brasileña. 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El saque lateral para Brasil, lo sacan rápidamente, 25 minutos. 25 minutos de esta primera etapa. Va saliendo Brasil 0, Noruega 0. 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La domina por aquí Marquinhos. La tiene Marquinhos en campo de Noruega. Domina Marquinhos, toca para Gabriel Magalhães. Va Gabriel Magalhães, lo está esperando por la izquierda. Douglas Santos, la tocó Gabriel Magalhães. Marquinhos gira, entrega para Danilo. Este es Danilo, para adelante ahora con Ryan, pica Ryan, busca Ryan, quiere Brasil, no puede Ryan, pegado a la raya estaba Ryan, va intentándolo ahora Bruno Guimarães, pero Nusa quita y arranca. Arranca Nusa, lo plantó bien Casemiro, en el fondo devuelve Hagen, pelota fuera de la cancha. Llama el árbitro, el FAT levanta los dos brazos, el FAT. Estamos en 26 minutos. La pelota se fue y vamos a ver qué decide, si es finalmente el tiempo de hidratación, ¿no? O se sigue jugando, porque se le ha pasado algo ya.
1: Llama a los futbolistas a retirarse a sus respectivos lugares porque tenemos tiempo de hidratación, ya no minuto, tiempo de hidratación.
3: Ahora dura un poquito más el tiempo de hidratación por motivos comerciales que el Mundial establecido. 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
0: En este primer tiempo de 25 minutos, ha sido un gol anulado para Noruega en posición adelantada, luego no ha llegado al arco de Alisson. En estos primeros 25 minutos se ha realizado la ejecución del penal a favor de Brasil. Bruno Guimarães erró en el arco de Nyland, el arquero de Noruega. Pelota a un lado, el arquero al mismo lado, adivinó Nyland, y después ha sido parejo. Noruega ha podido tener la pelota y Brasil ha podido también tener por momentos velocidad en sus ataques. Con este número 22, Martinelli, jugador interesante, un jugador distinto a Lucas Paquetá. Paquetá jugaba muy metido atrás, Bruno Guimarães y Casemiro, muy atrás. Martinelli es un jugador que ve más a Vinicius, que ve más a Ryan. Entonces, ese fútbol de Brasil ha intentado ejecutarlo en estos primeros 25 minutos. Ahora, con este momento de hidratación de 3 minutos, 2 minutos y medio, vamos a ver qué pasa, ¿no? Vamos a ver qué pasa. Ya empieza otro partido. Vamos a ver si Brasil es capaz de hacerle daño a Noruega o Noruega le baja los decibeles y ya no tiene tanto tiempo la pelota, porque según Diego, tiene 60% de posesión por ahora, ¿no, Diego?
1: Correcto, 60% de posesión para Noruega respecto a 30 de Brasil, el doble de lo que estaba pudiendo tener el balón el equipo de Carlo Ancelotti.
0: Es tanto lo de cómo se agrupa la gente de Noruega en la parte defensiva cuando Brasil tiene la pelota, que Mateos Cuña tiene que salir de su área, salir del área rival, recogerse hasta la mitad de la cancha para poder tener juego y poder tener el contacto con la pelota. Hay lateral para Brasil, se va a reanudar Jesús Arias, el tanque en RPP.
3: Gracias, Alan Díez. Minuto 29. Pasaron los tres del tiempo de hidratación. De manos va a jugar Danilo. Listo, Danilo. Se le ha visto muy poco en ataque a Danilo. Algo que en Brasil es poco habitual, ¿no? Brasil, bueno, la gente está acostumbrada a ver los laterales brasileños pasando constantemente al ataque, pero esta versión del equipo de Ancelotti ha sido más bien cautelosa ante una selección de Noruega que la ha tenido más. Va tocando Brasil, ahora con Marquinhos, que la pone en el medio con Casemiro. La va dominando Casemiro, levanta la cara, distribuye, entrega por la derecha para Ryan. Buen control de Ryan con pierna izquierda, mete la diagonal, toca ahora para Danilo. El centro de Danilo con Vinicius, va buscando Vinicius Junior. Cerca de la raya final la tiene Vinicius Junior, lo marca Ryerson. Aquí va Vinicius Junior, buen control, mete el enganche, toca la pelota, le pasa por el costado, se viene el centro, ¡cuidado! Llegó Brasil otra vez. Atención, le queda ahora el remate. No le puede dar de lleno Danilo. Resiste la selección de Noruega. ¿Quién armó el lío? Vinicius Junior. Se inventó algo por el costado. Vinicius Junior se inventó, enganchó, recortó, metió el pase. Más allá de que los noruegos reclamaban que estaba adelantado Martinelli, pasó muy bien Martinelli y armó Brasil a partir de lo que te da Vinicius Junior, y casi llega el primero del scratch.
0: Lo decíamos, ¿no? Martinelli más pegado a Vinicius, más pegado a Ryan, y no como Lucas Paquetá, que está más pegado a Casemiro o a Bruno Guimaraes. Por eso Brasil, con este jugador Martinelli, intenta jugar mejor, ¿no? Y la aparición de Vinicius es fundamental.
3: Pelota arriba, va buscando Haaland, cae al piso, atención, sale el portero Alisson Becker, cayó Gabriel Magalhães luego de la disputa con Erling Haaland, Diego.
1: Correcto, el primer duelo que tuvieron físico en el partido entre Magalhães y Haaland, cayó el zaguero de Brasil, que le reclama al árbitro la infracción, pero reaccionó Alisson Becker para evitar el avance de Erling Haaland.
3: Vendrá el lateral, hay lateral y favorece a la selección de Noruega. De manos jugará Noruega. Ya recoge Martin Odegaard. La juega Odegaard. Hacia atrás para que salga Ayer. La tiene Ayer cerca. Primero Hegen. Domina Hegen. Entregó para Möller Wolf. Aquí está Möller Wolf, el lateral izquierdo de la selección de Noruega. Se cruza en el círculo central y pierde la pelota.

0: Por ahí va Brasil con Casemiro, entrega para Vinicius, combina por la derecha, sale Brasil, es rápido, viene Danilo, toca Danilo, Vinicius Junior haciendo jugar a Brasil, avanza Vinicius, va solo contra el mundo, Vini, pasa hasta la raya final, se le escapa la pelota y le saque de meta, hay saque de meta para la selección de Noruega, saque de meta Head and Shoulders, con el nuevo anticaída con 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
1: Salida rápida de Brasil, prolija, pase uno, toca otro, importante la salida de Brasil, los noruegos quedaron en ficha. Cuidado con Nusa, que pierde la pelota cada vez que quiere encarar.
0: Cero Brasil, cero Noruega. 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
0: Va recogiendo la pelota Gabriel Martinelli. El toque viene por la derecha. Por aquí sale Danilo. Va Danilo, se le acerca Gabriel Martinelli. Juega libre Martinelli, como dice Alan Díez. Libre, ¿cómo es? Libre como el viento,
1: peligroso como el mar.
0: Bueno, toca Casemiro, mete el cambio por la izquierda. Por aquí busca sumarse al ataque la selección brasileña, no prospera. Recupera Sorloth, va para adelante Sorloth. Este también es un tranvía. Toca en el medio para Haaland. Cae Haaland, no. Juega Haaland, protege. Sorloth también aguanta con el cuerpo. Quería tocar con Nusa. Sale bien Brasil ahora. Se viene Brasil, atención. Comienzan a llamar a Vinicius. La pide Vinicius, recibe. Va Vini. Bruno Guimaraes, toca Brasil. Bruno Guimaraes lo espera. Ryan, la tiene Ryan. Brasil con Vinicius en el área. Vinicius y el remate. Ahora otra vez le sacan la pelota a Vinicius. Cuando atacaba la selección brasileña, Brasil
1: mejoró.
0: Lo poquito que la tiene, distribuye bien, entrega bien, intenta organizar, la toca Danilo, pelota para Casemiro, va Casemiro abriendo con Ryan, la tiene Ryan cerca del área, toca Ryan, busca Danilo, quiere Brasil, toca ahora, quiere Ryan, la pone en el área y está Bruno Guimaraes, le bloquean el remate, vuelve a poder de Ryan, toca Ryan con Danilo, este es Danilo, cerca Casemiro, no alcanza la pelota, recupera Noruega y arranca Sorloth, la tiene Sorloth, cruza la raya central y está en campo brasileño, la tiene Sorloth, Martin Odegaard, ahora Noruega con Odegaard, toca para Nusa, este remata bien, cuidado, Nusa, toca, Nusa, pasa, viene Odegaard, atención en el área, Odegaard, bailotea, sigue Odegaard, no se la da nadie, no la suelta, le pega Odegaard, abajo iba, volaba Alisson Becker, balón cerca, fuera del campo, al saque de meta para la selección brasileña.
1: Mejoró el partido a partir de después del momento de hidratación. Mejoró el partido porque Brasil salió también. Y acá Noruega intentó con Odegaard un remate de izquierda, buscando su perfil de en el lado derecho, buscando su perfil izquierdo para pegar el arco de Alisson. Mejoró el partido, pero mejoró Brasil. Mejoró Brasil porque este ataque de Noruega fue por un error de Danilo de meterla al medio, sin ver a quién le iba a pasar la pelota. Pero Brasil mejoró después del momento de hidratación.
3: 27 años para Martin Odegaard, actual jugador del Arsenal, un referente en el último campeón de la Premier League, quien tiene el registro de ser el jugador más joven en debutar en la Liga Profesional de Noruega. A los 15 años debutó Odegaard, quien luego pasó por el Real Madrid.
0: Está fallando el pase de salida a la selección brasileña. Recupera Noruega ahora. Se viene con Sorloth. Tocó para Ryerson. Aquí va Ryerson. Lo está esperando Berge. Sander Berge para adelante. Tocando Noruega. Acompaña a Odegaard. Cuidado con Noruega. Ya le quedó a Ryerson, que se viene por el costado con Sorloth. Pero ahora todo lo que está haciendo Noruega no lo lleva al arco de Alisson. Así que eso también lo puede pagar caro. En una que tenga Brasil con Vinicius, cuidado. Aquí viene a tocar ahora la selección de Noruega. Más allá que desaprovechó la opción del penal. Va tocando Hegen. Entrega, pero fue claramente Bruno Guimaraes quien falló el penal. Esto para que la gente no se confunda. Viene a buscar Nusa. Va Nusa, mete el centro Nusa. Busca Haaland. La toca Haaland apenas. Quiso cambiarle la trayectoria a la pelota. Atrapa a Alisson.
1: Puede no aparecer Haaland durante el partido con el contacto con la pelota. Pero en estas, pelota al área, siempre va a estar opción de gol. Y quiere hacer lo que sea para anotar, ¿no? ¿Qué delantero es Ariel Haaland, el delantero del Manchester City, que tiene contrato con el City hasta el 2038?
3: 5 goles tiene Haaland en esta Copa del Mundo, todos dentro del área. Todos los goles de Erling Haaland dentro del área.
1: Como nosotros en RPP.
0: Va tocando la pelota ahora la selección de Brasil.
1: Se vaya nunca la Nacho.
0: Marquinhos, Bruno Guimaraes, Alerta por la derecha con Mateus Cunha. Tocó para Danilo. La pone en el medio. Por aquí viene Bruno Guimaraes. Tocando, distribuye Brasil. Intenta organizar. Arriba la gana bien Möller-Wolf. El complemento venía de Berge. La pone por arriba otra vez.

0: Gabriel Magaláes quería y falta. ¡Qué foul! ¡Qué falta! ¡Qué falta! 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
0: Va saliendo Noruega, cabeza levantada Ayer, toca por la derecha con Sorloth, va arrancando Sorloth, se viene Sorloth, el 7, Sorloth, raya final, mete el centro, le mata bien el centro Douglas Santos, va recogiendo Ryerson, la tiene Ryerson, el lateral derecho que ha vivido más en campo de Brasil, la tiene Ryerson, retorna con la pelota dominada, y aquí Noruega, ya nos va a refrescar la posesión Diego Figueroa en 38 minutos en breves. Ya la tiene Odegaard, va Martin Odegaard, mete el enganche Odegaard, va el número 10, tocó, soltó para Sander Berge, la tiene Sander Berge, toca por el costado con Möller Wolf, va Möller Wolf, enlaza ahora con Nusa, Nusa que arranca, Nusa que mete el enganche, no puede Nusa, no prospera, de cabeza Ryan, ahora Marquinhos, otra vez con Ryan tocando Brasil, en salida Brasil, marca Möller Wolf, control y toque, viene para Bruno Guimaraes, aquí va Bruno Guimaraes, mete el enganche Bruno Guimaraes, tocó por adentro, ya le queda la pelota a Casemiro, a Bruno Guimaraes lo dirigió Thiago Nunes, ¿no?
2: Correcto, en su momento, por supuesto, ahora es un jugador del Newcastle, claro, pero que está siendo seguido por el Manchester United para la próxima temporada.
0: Por aquí viene la selección de Brasil, va enganchando Ryan, la lleva Ryan, la busca Brasil, Ryan, se tranquiliza Ryan, toca pelota, ahora con Bruno Guimaraes, entrega al medio para Casemiro, otra vez con Bruno Guimaraes, para adelante Brasil, tocó Bruno Guimaraes, la pelota es de Ryan, ataca Brasil, es el momento de Brasil en 39, ya le queda Casemiro que le puede pegar, Casemiro remata. Mata Casemiro, resiste en el fondo ahora Hegen, vuelve a poder de Brasil, Gabriel Magaláes entrega, ahora para Danilo, este es Danilo, toca Brasil, Danilo, Casemiro, combina, levanta el brazo al extremo izquierdo Vinicius Junior, no lo ven, el toque viene para Douglas Santos, la tiene Douglas Santos, combina con Gabriel Magaláes, un ratito puede tenerla Brasil, por aquí Marquinhos, va para adelante Marquinhos, ya en campo noruego, Marquinhos sí lo vio a Vinicius Junior, balón para él, la tiene Vini, mata con el pecho, lo marca Ryerson, le pone bien el cuerpo Ryerson, aplicado lateral derecho, le quita la pelota, pero marca Vinicius, recupera Martinelli, busca Vinicius, ¡Vinicius! Y tapa el portero Nailand, la perdía Vinicius, pero recupera, no renuncia, recupera pelota la selección de Brasil con Vinicius Junior, colaboración de Martinelli, y llegó otra vez Vini, para meterle un enganche y mandarlo a comprar el pan a Ryerson, remata de izquierda y abajo Nailand, tiro de esquina para Brasil, que lo cobra rápidamente, le queda Vinicius en el área, el toque de Vinicius mal, recupera Nusa, pero vuelve Brasil, es un buen momento de Brasil en 40, viene el enganche, por aquí va con la pelota la selección brasileña.
3: Mejoró Brasil, después del momento de hidratación, es otro partido de Brasil, con Martinelli y Vinicius haciendo una sociedad linda por el lado izquierdo. Vinicius es intratable, ¿eh? Ahí va de nuevo, acá no la puede controlar Vinicius, pero es un jugadorazo. A mí me encanta porque es el distinto, el diferente. El Brasil que me hace recordar de Ronaldinho, de Romario, de Rivaldo, de Bebeto. Es encarador distinto el que aparece. Me encanta Vinicius.
0: Esos momentos te los da Vinicius Junior, la figura del Madrid, Brasil 0, Noruega 0. 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
0: Ya recoge la pelota Nailand, la tiene el arquero de Noruega, va Nailand, pierna izquierda, pelota arriba, va campo brasileño, allí disputan Marquinhos con Haaland y el complemento es de Gabriel Magaláes con la cabeza a las manos de Alisson Becker, Diego Figueroa. ¿Cómo van las apuestas?
2: A ver, Jesús, en estos momentos, manteniéndose el 0-0, las apuestas indican que la victoria de Brasil paga 1.85, el empate 3.05 y el triunfo de Noruega 5.66. 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
0: Haaland con la pelota, la tiene Haaland, va el 9, Haaland toca a Odegaard, va a Noruega, se planta bien en el fondo Danilo, para tirarla al córner, tiro de esquina para Noruega, tiro de esquina caliente.pe. cábalas calientes para apuestas calientes.
3: Qué bien lo de Haaland. Esperando que pase Odegaard, el jugador del Arsenal, le remata al arco el jugador noruego, bloquea la defensa brasileña, tiro de esquina para los europeos, 0-0, va a terminar el primer tiempo.
0: Listo para pegarle Martin Odegaard, 42 minutos de este primer tiempo, 0 Brasil, 0 Noruega. Le va a pegar Odegaard en el área, está esperando Erling Haaland para buscarlo. Noruega levanta la mano derecha para darle, ahora viene Berg, la pone arriba, resiste en el fondo Danilo, golpe de cabeza y el despeje. Nusa ahora para ponerla con Ryerson, intenta Ryerson, combina ahora Noruega, la mandó Ryerson, tranquilo, será el balón de Alisson Becker, el portero brasileño. 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
0: Se viene Brasil, va Vinicius Junior, la pierde Vinicius Junior, está equivocando la decisión en los metros finales Brasil, ya la busca Sorloth, arranca Sorloth, quedó pendiente lo de Sorloth, ya me lo va a contar Diego Figueroa luego del ataque de Noruega, tocó Sorloth para Odegaard, Odegaard que la pone con Ryerson, aquí va Ryerson, 43 minutos, pero primero elegimos al jugador de este primer tiempo, vayan pensando. Nusa, toca Nusa en el medio, se viene por fuera Møller-Wolf, ya la tiene Møller-Wolf, toca pelota Noruega, ninguno sacó hasta ahora un fierrazo, ¿no? Ninguno le metió un fierrazo como el de Aceros Arequipa para buscar quebrar las manos de Alisson o de Nyland. Responde ahora Sorloth, toca atrás con Ryerson, ya la va llevando Ryerson. ¿Quién es el jugador Universidad Científica del Sur para ti, Alan Díez?
3: Nyland, el arquero de Noruega que ha salvado, tapó el penal y ha salvado en dos oportunidades a su selección.
0: ¿Qué dice Diego Figueroa, jugador Universidad Científica del Sur del primer tiempo?
2: Responsable del marcador actual, el guardameta Erjan Nyland.
0: Erjan Nyland entonces es el jugador del partido hasta aquí, gracias a la Universidad Científica del Sur. Es el jugador del partido y reformula el mundo. Va saliendo Noruega. Háblame de Sorloth, el número 7 de la selección nórdica.
2: 30 años para Alexander Sorloth, juega en el Atlético de Madrid, habitual centrodelantero. En las eliminatorias jugó de centrodelantero junto a Haaland y se le consultó durante esta Copa del Mundo su opinión respecto a jugar como extremo derecho, como lo ha hecho durante todo el campeonato. Por Noruega, por la selección, por ganar este Mundial, juego donde sea, donde me ponga el entrenador, declaró Sorloth, quien juega como wing derecho en esta Copa.
0: Y aquí viene Sorloth, que es el wing, y está jugando bien, ¿eh?
3: No, y además, y además juega bien, y el jugador siempre quiere estar, siempre, ¿no? Entonces, ahora está demostrando.
0: Sorloth tiraba el centro, le matan el centro a Sorloth, el número 7 de la selección de Noruega, 0 Noruega, 0 Brasil en esta primera etapa.
3: Me dice Matías Díez que esos son basquetbolistas del NBA.
0: No, porque te da los nombres. Vendrá el lateral, ábrele el micrófono pues, vendrá el lateral que favorece a Noruega, pelota entre las manos de Ryerson, que la quiere meter en el área. A Ryerson metido en el área, Haaland metido en el área, Erling Haaland, atención, pelota arriba, también estaba Sorloth esperando esa pelota. Ryerson que va Ryerson, raya final, mete el centro, le matan el centro, bien Martinelli, pelota fuera de la cancha, el tiro de esquina, hay tiro de esquina, caliente.p, cábalas calientes para apuestas calientes.
3: Bueno, lo de Martinelli haciendo el recorrido, evitando ese centro que sea limpio para el conjunto noruego.
0: Paleta mundialista, Diego Figueroa, ¿cuánto le queda al primer tiempo?
2: 6 minutos más de la primera parte.
0: Vendrá el tiro de esquina, hay tiro de esquina para la selección de Noruega. Vendrá el tiro de esquina para Noruega. Vamos a ver quién le pega, va a buscar Noruega desde el rincón. Berg está en el área, así que el que le pegue es Odegaard. Para buscar la selección de Noruega, viene el centro, busca arriba, quiere Sorloth. Buscó con golpe de cabeza, recupera ahora Brasil, ¿con quién? Con Martinelli. Intento de Noruega desde el fondo con Nyland. ¿Te gusta más Martinelli que Paquetá, no?
3: Sí, a mí sí. Al menos hoy el partido está 0-0, pero ha sido más productivo que Paquetá. O sea, en estos primeros 45 minutos ha tenido mucho más contacto con la pelota Martinelli que Paquetá.
0: Y eso que Martinelli es más delantero, ¿no?
2: Sí, juega como extremo izquierdo en el Arsenal. Hoy ha sido la novedad en el 11 de Ancelotti, considerando que ya está apto Rafinha, no al 100%, pero está disponible para poder tener algunos minutos hoy.
0: Va buscando por la derecha la selección de Noruega. Atención al toque en el medio. Va dominando Odegaard. Toca atrás para que la juegue Hagen. Levanta la cabeza Hagen. Ubica por la izquierda Møller-Wolf. Ya la lleva Møller-Wolf. Otra vez con Hagen. Lleva la pelota Noruega. La posesión de Noruega. Luego me cuenta cómo va. Estamos en 47 minutos de este primer tiempo. 0 Brasil, 0 Noruega.
2: 62% Noruega, 28% Brasil. La última actualización.
0: Van Island para pegarle el portero de Noruega. Pierna derecha, pelota arriba, buscando siempre a Haaland. Erling Haaland controla, cuidado. Se mete entre los centrales. Gabriel Magalhães la deja suelta. ¡Odegaard! ¡Abajo Alisson Becker! ¡Abajo Alisson Becker! Peleó Haaland. Es muy peligroso y es muy físico Haaland. Entre los dos se dio maña para chocar y para que la pelota quede viva cerca del área. Y estaba Odegaard. Abajo, muy bien, Alisson Becker, el arquero de Brasil.
3: Es más productivo Noruega jugando largo, buscando a Erling Haaland, que jugando de toque, porque así no progresa el equipo noruego. En esta de Odegaard fue clarita llegada. Muy bien lo de Alisson. Bueno de Noruega, ataca Brasil.
0: Y va Brasil ahora con Bruno Guimarães. Toca Bruno Guimarães, que desperdició un lanzamiento desde el punto del penal. 0 Brasil, 0 Noruega. Estamos en 48 minutos, somos RPP. Va dominando ahora Bruno Guimarães. Lo está esperando Casemiro. La tiene Bruno Guimarães. Entrega para Danilo. Se viene Danilo. Cerca del área. Danilo toca para Casemiro. Combina con Bruno Guimarães. Se viene Brasil. Tocó Bruno Guimarães. Sector izquierdo para Vinicius Junior. Arranca Vinicius. Lo marca Ryerson. Sigue Vinicius, mete el enganche Vinicius, buscando tocar por el medio con Bruno Guimarães, busca Brasil, Bruno Guimarães, el remate, pone la cabeza Mateus Cunha, pero rebota ahora y viene para Danilo, el toque de Danilo, Casemiro, centro, viene, llegaba en el área, Gabriel Martinelli se metía en el área, buscaba la pelota, por poquito, le faltaron 10 centímetros, le habrá faltado a Gabriel Martinelli para conectar la pelota, no la alcanza Martinelli, se salva Noruega, saque de meta para Noruega.
3: ¿Quién metió el centro? ¿A Bruno Guimarães?
0: Casemiro,
3: qué rica pelota. Qué rica pelota mete Casemiro. Y luego le quedó casi arriba, 10 centímetros arriba, como dice Jesús, a el jugador, a Martinelli. Sí. Casi el 1-0 de Brasil.
2: Solo para apuntar, Jesús, que no me fallan los números, 62-28 dije, porque 62 la tenía Noruega, 28 Brasil, y está quedando 10. Por supuesto, la FIFA contabiliza ese 10% que no se ha jugado, que la pelota no ha tenido un poseedor claro. Por ello decíamos 62 Noruega, 28 Brasil, y 10 que considera la FIFA que no ha habido un poseedor claro de la pelota.
0: Muy bien, para que le quede claro a la gente que escucha RPP, somos la radio del Mundial, estamos en 50 minutos, somos RPP, la radio oficial del Mundial, y transmitimos la auténtica pasión de la Copa del Mundo.
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0: Va Brasil ahora, se termina el primer tiempo en New Jersey, va llevando Vinicius Junior, arranca Brasil, se viene con Vini, la tiene Vinicius Junior, apila rivales, sale la marca Ryerson, sigue Vini, busca la raya final Vinicius Junior, cae al piso Vinicius Junior, no sanciona el árbitro, le dice pero ¿por qué? A El Fat, que es el árbitro de este partido. En el piso, Vinicius Junior. Se está terminando la primera etapa en New Jersey. Con sí, Brasil 0 y Noruega 0.
3: Sí, es foul. Sí, es foul porque le jala la camiseta y se cae Vinicius. Es tiro libre para Brasil. Se equivoca el árbitro de Estados Unidos.
2: Christopher Ayer, quien le gana el duelo físico a Vinicius. El árbitro no señaló la falta.
0: Y ya retorna Vinicius Junior. Con cara de lunes. Toma la pelota en Island. El arquero de Noruega, amigos de RPP, confianza y credibilidad por todos los medios. 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Ha terminado el primer tiempo en New Jersey, Brasil, que tuvo un penal que desperdició Bruno Guimarães. Empata con Noruega 0-0.
3: Muy bien, gracias Jesús por tu relato de los primeros 45 minutos, o en este caso 51 minutos. Brasil y Noruega empatan 0-0. Brasil pudo irse con el resultado a favor a los vestuarios tras el error en el penal de Bruno Guimarães. Y después, el primer tiempo se dividió en dos. Antes del momento de hidratación, un partido en donde se realizó el penal, en donde hubo el gol anulado para el conjunto noruego. Y después de la del momento de hidratación, del minuto 26 para adelante, ha sido un buen partido de fútbol. Los dos se soltaron. Y me gustó Brasil más, de la mano de Martinelli, tratando de hacerle daño con Vinicius por un lado, Ryan apareciendo más por el medio que por el costado. Interesante lo de Brasil, me gustó Brasil después del momento de hidratación, y Noruega intentando jugar de largo. Cuando jugó largo, Haaland, me gustó porque Haaland ganó el duelo a los dos defensores brasileños, se la dejó a el jugador Odegaard, al 10, al zurdo, el jugador del Arsenal, que le pega abajo, arrastrón, y contiene bien el arquero Alisson. Nos vamos a la pausa. Buen partido, ¿ah? Buen partido, Brasil-Noruega 0-0. Ya venimos.

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11: 3 y 55.
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14: Amanda Lucci, colaboradora de RPP desde Caracas, informó que la conmemoración de los 215 aniversario de la independencia de Venezuela se realiza bajo emergencia y luto nacional tras los terremotos del 24 de junio. Miles de ciudadanos permanecen aún a la espera de que se encuentren a sus familiares desaparecidos, que algunas instituciones cifran en miles.
15: Se habla de la ONG Rescate de Personas Desprotegidas, ha informado, ha hecho un estudio que habla de 50.000 personas que están desaparecidas, y eso es un número que no habla ni el gobierno nacional, ni tampoco se habla, porque es que todavía la gente tiene la esperanza de que este balance pueda bajar y que podamos tener personas con vida, más personas que estén en estos centros o estén en estas ciudades hospitalarias improvisadas, que estén allí y se puedan reencontrar con sus familiares.
14: El ex candidato presidencial de Juntos por el Perú, Roberto Sánchez, justificó que impugne los resultados oficiales de la segunda vuelta de la elección presidencial con el argumento de que tiene el derecho político y constitucional para hacerlo.
16: Y que la justicia electoral del Perú y que el sistema electoral del Perú, del cuentavotas con ayuda de Estados Unidos, dice que esa justicia le corresponde liderar a esa fuerza política. Bueno, nosotros también tenemos nuestra justicia, nuestro derecho legítimo, político, ciudadano, constitucional, a impugnar esa verdad relativa, a impugnar esa votación.
14: La presidenta electa Keiko Fujimori recibió una llamada del mandatario de Uruguay, Yamandú Orsi, quien la felicitó por su triunfo en la segunda vuelta electoral. Durante la conversación expresaron su interés por fortalecer las relaciones bilaterales.
17: Desde los lugares que nos toca estar, para apoyarte a ti y a tu equipo, para mantener esa fuerza que precisas.
18: Para mí será un gran gusto seguir fortaleciendo las relaciones de amistad e intercambio comercial entre Uruguay y el Perú.
17: Con gusto, tenemos para aprender mucho de todos. A su vez, es envidiable el tema de la producción agrícola de ustedes. Por suerte, tenemos mucho intercambio. Toda la fuerza ahí y de verdad te deseo lo mejor.
14: La presidencia del Consejo de Ministros dispuso que todos los ministerios inicien el proceso de transferencia de gestión a favor de la presidenta electa Keiko Fujimori. Para ello se designó a Marco Antonio Vinelli como coordinador del equipo entrante para revisar la documentación estatal y garantizar la continuidad de los servicios públicos. La temporada oficial de avistamiento de ballenas jorobadas comenzó en Máncora, región Piura, y se extenderá hasta octubre. La Dirección Regional de Comercio Exterior y Turismo proyecta la llegada de más de 30.000 turistas nacionales y extranjeros durante este periodo. La presidenta interina de Venezuela, Delcy Rodríguez, ordenó la creación de una nueva unidad militar para atender emergencias por desastres en medio de críticas por la respuesta de las Fuerzas Armadas tras el doble terremoto del 24 de junio. Hoy continúan los octavos de final de la Copa del Mundo. A las 7 de la noche, México buscará una clasificación histórica cuando enfrente a Inglaterra en el Estadio de Ciudad de México, RPP, la radio oficial de la Copa del Mundo 2026.
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11: 4 en punto.
14: A esta hora tenemos información en directo con nuestro compañero Alex Juárez. Adelante.
8: ¿Cómo están? Buenas tardes. Directo en directo, el ex candidato presidencial Roberto Sánchez ha anunciado movilizaciones durante las fiestas patrias, tanto en Lima como en regiones del interior del país. Según ha dicho, estas jornadas serán en respaldo a ciudadanos y dirigentes de Juntos por el Perú que fueron denunciados por participar en anteriores movilizaciones. Aquí sus palabras.
19: Así como han encausado a otros de nuestros dirigentes, líderes sociales, pues nos estamos organizando porque vamos a defenderlos con toda la fuerza de la ley, con toda la movilización de nuestros pueblos. Este mes de la fiesta patria, activaremos ese sentimiento patrio del rojo y blanco con sendas, protestas, pacíficas movilizaciones a lo largo y ancho del Perú.
8: El líder de Juntos por el Perú también ha trasladado una petición al gobierno de turno. Ha pedido que no se promulgue la ley que busca que policías y militares sean procesados en los fueros de sus propias instituciones en casos ocurridos durante el ejercicio de sus funciones. Esto dijo al respecto.
19: Ellos tienen que pagar. Esa ley los quiere limpiar de polvo y paja. Porque si la justicia civil está para los policías que infringen la ley, ahora se les ha pasado al fuero militar. La propia Naciones Unidas ha rechazado eso y hoy está en el despacho del gobierno de encargatura. Y estaremos atentos y vigilantes porque lo sensato es no promulgarlo.
8: Declaraciones que ha ofrecido el ex aspirante presidencial Roberto Sánchez en una conferencia de prensa realizada en el local de Juntos por el Perú en el cercado de Lima. En esta actividad, Sánchez ha reiterado que no tiene nada que conversar con la presidenta electa Keiko Fujimori mientras no se deroguen lo que él denomina leyes pro crimen, no se instale una comisión de la verdad para investigar las muertes en las protestas sociales del sur y mientras no se otorgue la libertad al ex presidente Pedro Castillo. Directo en directo RPP.
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0: Seguimos en RPP, confianza y credibilidad por todos los medios. Sale Noruega a la cancha. Sale Brasil también con Carlo Ancelotti en la cabeza. A ver, dame novedades, Diego Figueroa.
1: A ver, Alan, ya empiezan a aparecer los equipos en el campo del estadio New York, New Jersey. Vamos a ver si es que se producen variantes para este complemento. Apuntando, por ejemplo, que en el seleccionado de Noruega se van a dar, sí, dos cambios. Dos ¿sí? jugadores se van a ir y dos que están en la zona de ataque. El primero es Alexander Sørloth. No va a continuar en el segundo tiempo el atacante del Atlético de Madrid. Y tampoco va a continuar Antonio Nusa, quien marcó un golazo, dicho sea de paso, contra Costa de Marfil en la serie pasada para llegar a esta instancia. No va a estar entonces más en el segundo tiempo. Ni Sørloth ni Nusa se preparan con la camiseta número 20. Oscar Gop y también Andreas Sheldruf, camiseta 21. Son las dos variantes que va a realizar el entrenador Stoile Sulibakin para...
0: ¿Sheldruf qué número es?
1: Sheldruf es el 21 y el número 22, Oscar Bob. Sheldruf del Benfica de Portugal, Oscar Bob del Fulham de la Premier League. Son las dos variantes que va a realizar Noruega. Por el lado de Brasil, aunque están disponibles Rafinha, está disponible Neymar, por el momento no habrá modificaciones. Ahora, de Carlo Ancelotti.
0: Es raro que el técnico noruego haya sacado a los dos jugadores más picantes del primer tiempo, ¿no? Tanto como a Sørloth, como a Nusa.
2: O sea, Bob va de Nusa.
0: Sí, yo creo que Bob Sheldruf va de Sørloth. Sí, claro. ¿No? Pero entonces, entiendo que estos dos que han entrado, Bob y Sheldruf, seguramente tienen más vocación defensiva, ¿no? Porque Nusa y Sørloth en el primer tiempo veía mucho más el arco rival. Vamos a ver cómo se para el equipo noruego. Ya empezó el segundo tiempo. ¡Tanque!
3: Gracias, Alan Díez. 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Ha comenzado la parte final de este compromiso, que empatan Brasil y Noruega.
0: Yo pensaba que iba a venir Ortecho trayendo unas pizzas, algo hoy día domingo por la tarde, ¿no?
3: No, estoy yo. No va a traer nada. Desde el fondo va saliendo ahora la selección de Noruega. Nyland para pegarle. Para pegarle Nyland.
2: El otro también al principio traía Chorina, ya después ya se olvidó.
0: Sí.
3: Le pegó.
0: ¿Y Pineo dónde estará?
3: Nyland. La tiró Nyland largo. Y eso que el viernes le dije a Pineo, me dijo, yo vengo todos los días.
0: Sí. Pero ¿por qué le crees? Es un tipo farsante.
3: Vendré lateral. Saque lateral para la selección de Brasil. El saque lateral te ha puesto. ¿Dónde ganan los que la ven? La mandó larga. Ahora Brasil, la pelota para Mateus Cunha. No puede Mateus Cunha. Hegen, toca en el medio. Viene Gabriel Martinelli. Avanza y la busca Brasil. Defiende bien la pelota Gabriel Martinelli. La pone por el costado izquierdo. Aquí aparece Vinicius. Entrega Vinicius para Casemiro. Domina Casemiro. Va Brasil. La tiene Casemiro. El toque de Casemiro. Buscando la salida con Gabriel Magalhães. Entregó Gabriel Magalhães ahora para Vinicius. Toca en el medio. Recoge Casemiro. Pone Casemiro, manda por la derecha, Danilo abriendo el pase, por el costado se viene Brasil, atención a Ryan, mete el centro, Ryan busca, se planta en el fondo bien, defendiendo Hegen, pelota lateral, saque lateral para la selección brasileña, de manos Brasil, va tocando la pelota en el medio, ya va buscando ahora Gabriel Magalhães, la tiene Gabriel Magalhães. Anda para adelante, va Magalhães, pierna izquierda, pelota por la derecha, va buscando Brasil.
0: La mano de Ryan,
3: sí,
0: a la hora de controlar.
3: Lo han puesto a Bob por la derecha, o sea, Bob va de Sørloth.
0: Sí, lo que te decía antes del inicio del segundo tiempo.
3: No, pensamos que era Bob por Nusa, o sea, por el otro lado.
0: No.
3: Es más, la gráfica de FIFA también te manda a Bob por el lado izquierdo.
0: Sí, pero va por el lado derecho, por Sørloth. Y Sheldrup va por Nusa, el pelo pintado.
3: Desde el fondo va a jugar el portero Nyland. Ya la juega Nyland en el medio, va controlando Ayer. Toca, busca la salida con Ryerson. Ya la tiene Ryerson. La tuvo complicada Ryerson con Vinicius Junior. Ahora Bob, domina Bob, esponja. Al piso se va Bob. Hay tiro libre para la selección de Noruega. Va buscando ahora para pegarle Ryerson. ¿Qué pasó?
0: Esponja no, es noruego.
3: No, es Bob Esponja. Patiño. Más parecido a Bob Patiño. Va saliendo con pelota dominada la selección de Noruega.
2: ¿Te acuerdas de Bob Patiño, Diego Figueroa?
1: No, Bob Patiño no. Bob Esponja sí, de mi época.
2: Ah, okay, bueno, gracias. Va saliendo con pelota dominada. Ayer, este no ha visto los Simpsons, ¿no? Este, va tocando la pelota por la derecha desde toda época, no se haga el chivolo. Va tocando pelota Ryerson, entregó para Ayer, Ayer más atrás para Nyland, la tiene Nyland, levantó la cara Nyland, bien plantado, entrega ahora con Ayer, va jugando Ayer en salida la selección de Noruega, 0 Brasil, 0 Noruega, ya me va a contar cuando tenga las cuotas. Va saliendo Ryerson por abajo tocando Noruega, el equipo de la posesión en el primer tiempo, avanza Odegaard, va Martin Odegaard, avanza Noruega, Odegaard toca al medio, va llevando ahora Berg, la tiene Berg, veremos, la va llevando Patrick Berg, que le quiere pegar Berg, lo dejaron a Berg, lo dejaron prosperar a Berg, le dio con pierna derecha a Berg, arriba, muy arriba y afuera, el saque de meta para la selección de Brasil.
0: Bueno, Berg partió de su cancha y llevaba uno, llevaba dos, trasladó perfecto, pasó a la mitad de la cancha, invadió cancha ajena y a la hora de rematar, bueno, de verdad que algún niño brasileño debe estar feliz con la pelota.
2: Le metió un fierrazo Berg, un fierrazo como el de Ceros Arequipa. Va saliendo Brasil desde el fondo. Pelota arriba. A buscar a Vinicius. La gana bien Ryerson. De cabeza. Impacta Casemiro. Mateus Cunha no puede quedarse con la pelota. Recupera Noruega. Ya la tiene ahora Berge. Toca por la derecha. Por aquí se viene Odegaard. Avanza Odegaard. Maniobra, entrega para Ryerson. Ya la tiene Noruega en campo brasileño. Odegaard, avanza Odegaard. Marca Casemiro. Ryerson tocó para Bob, aquí está Bob Patiño, avanza, tocó por el costadito, ahí cerquita lo tenía Odegaard, marca Casemiro, se esfuerza, se le escapa el balón ahí lateral, ahí saque lateral te ha puesto donde ganan los que la ven, es para la selección de Noruega que empata sin goles ante Brasil en el segundo tiempo, octavos de final del Mundial. 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
2: Para jugar de manos Douglas Santos. Listo Douglas Santos. ¿Qué pasó, Diego Figueroa?
1: Estaban reclamando una falta sobre Ryerson, el lateral derecho, pero el árbitro explicaba que no existía la infracción y nuevamente Brasil reanuda el juego con el saque de banda.
2: Al ataque y el golpe de cabeza es de Ayer. Va buscando Haaland. Se la ganó bien a Casemiro. El toque por el costado izquierdo para que vaya Möller-Wolf. Tocó en el medio. Berg devuelve. Ahora Berg con la pelota. Aquí viene Sanderberg. Toca para Christopher Ayer, sale con pelota dominada Christopher Ayer, entrega para Ryerson, Julian Ryerson, mete el enganche, lo espera Bob, va devolviendo Bob para Ryerson, Bob combinando Noruega, la tiene Bob, la toca por abajo la selección de Noruega, tocando bien Noruega, no se la puede sacar a Brasil, más allá del esfuerzo de Mateus Cunha, arriba quería Vinicius Junior, le va quedando por el costado izquierdo Douglas Santos, entrega en el medio, por aquí se dispone Bruno Guimaraes, la pone con Marquinhos, Marquinhos distribuye, entrega por la derecha, Danilo, va saliendo Brasil con Danilo, la pone adelante con Ryan, otra vez para Danilo, va tocando Brasil, estamos en 6 minutos de la parte final, 0 Brasil, 0 Noruega, el tiempo, 6 minutos, segundo tiempo, el tiempo, Universidad 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Va buscando Noruega ahora con Odegaard. Tocó Odegaard. Ahora Sanderberg se queda con la pelota. Va buscando ahora Berge. Entrega para Hegen. Juega Hegen otra vez con Berge. Hegen con la pelota. Allí Noruega se toma su tiempo. La tiene Noruega. Empata sin goles ante la selección brasileña. Diego Figueroa, ¿cómo van las apuestas?
1: La victoria de Brasil paga 1.94, el empate 2.80, el triunfo de Noruega 5.66. 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
0: 7 minutos del segundo tiempo y no hay remate al arco. No hay remate al arco, más se juega en la mitad de la cancha. Vamos a ver qué pasa ahora en estos 7 u 8 minutos ya.
2: Ya la va tocando ahora Bob. Entregó en el medio para Sanderberg. Entrega ahora. El toque es para Odegaard. Gira Odegaard. Distribuye. Ya la pone a disposición de Hegen. La rima por la izquierda para Möller-Wolf. Otra vez la pelota es de Noruega. La tiene, la toca y la lleva de un lado para el otro. Brasil esperando en su terreno. Martin Odegaard.
3: gira el 10, la tiene Odegaard en el círculo central, ahora sí la pone para Sheldrup, avanza y se viene Noruega, el centro arrastrón, en el área esperaba Marquinhos, rechaza Marquinhos, pero corre Hegen, la pone otra vez para Noruega y lateral, saque lateral para la selección brasileña. 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
3: Aguanta Haaland, toca por el costado con Sheldrup, avanza Sheldrup, se planta bien Danilo con la experiencia. 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Arranca Brasil, que se viene ahora con Vinicius Junior. La tiene Vini, lo acompaña Dula Santos. Vinicius por la izquierda, Vinicius pasó, se mete en el área, va Vinicius, levanta la cara, río final, sale a la marca Ayer, pone los pies, las piernas juntas de Ayer, para que no le haga la guacha a Vinicius Junior. Balón fuera del campo, al tiro de esquina, tiro de esquina para Brasil.
0: A ver, la jugada individual es el chocolate de Vinicius, ¿no? Ahí va Vinicius, sí, Vinicius, y luego hay un córner, al final es córner para Brasil.
1: Sí.
0: Una muy buena jugada individual de Vinicius.
1: Dio el córner, rebotó en Vinicius, pero cuando la pelota ya había salido, después de que se había salido, chocó en Vinicius.
3: Tiro de esquina, caliente.p, cábalas calientes para apuestas calientes. Vendrá el tiro de esquina, ¿quién le pega? Diego Figueroa.
1: Mateus Cunha.
3: Para pegarle el 9 entonces. Listo, Mateus Cunha. No se abre el marcador en New Jersey. ¿Por qué no ahora? 0 Brasil, 0 Noruega, la manda Mateus Cunha, la busca Brasil, la pelota queda picando, cruza y se va del lado izquierdo para que vaya la selección de Noruega. Recoge pelota Sheldrup, entregó en el fondo para que salga Hegen, cerquita lo tiene Ayer, no aprovechó Brasil.
0: No aprovechó Brasil esta pelota parada, que era fundamental, ¿no? Ahora, Brasil no ha aprovechado pelotas paradas durante el Mundial. Eso es real también. El partido anterior tuvo 4 o 5 tiros de esquinas consecutivos y no aprovechó ninguno. Entonces, en pelota parada, yo no sé si vendrá una jugada de peligro en el arco de Nylan, que por ahora sigue siendo la figura del partido.
3: 10 minutos del segundo tiempo. 0 Brasil, 0 Noruega. 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Sale jugando Noruega, recoge Bob, le pasa Ryerson, el pase viene atrás ahora para Odegaard, el toquecito al medio, jugando Noruega, combinando, la tiene Bob, habilitado por la derecha, lo está esperando Ryerson para picar, la tiene Ryerson y va Noruega, la pide Bob, Ryerson juega, Noruega ahora con Odegaard, le esconde Odegaard, lo marcaba cerca Gabriel Martinelli, recibe la pelota Berge, entregó ahora para Odegaard, va Martin Odegaard, va el 10 noruego, tocó Odegaard, Sander Berge, toca otra vez con Odegaard, para que juegue Noruega, en campo brasileño, juega el 10, la manda Odegaard, Bob girando la marca de Martinelli, el toque de Bob para habilitar a Sheldrup, la tiene Sheldrup, la busca Noruega, se planta bien Ryan, cuidado, había un jalón ahí de Danilo, no cae Sheldrup, que va, domina Sheldrup, Danilo, pierna derecha, pelota que se estrella en el noruego y hay lateral, lateral para la selección brasileña.
0: Sí, hay lateral para el conjunto brasileño en un partido, insisto, casi copia de lo que ha pasado en el primer tiempo. Los arqueros no aparecen como figuras, salvo Nyland en el primer tiempo, en dos jugadas consecutivas y en el penal. En el segundo tiempo todavía no hemos visto los arqueros.
3: Vendrá el lateral para la selección de Brasil. Ya la juegan por la derecha. Ah, bueno. No la pudo controlar Danilo. Ante la devolución de Casemiro, volverá el lateral ahora para Noruega. Saque el lateral, te apuesto. ¿Dónde ganan los que la ven? La va a meter Möller Wolf. Atención, va a buscar seguramente en el área. No, la juega atrás para Hegen. La toca Hegen, Odegaard. Ahora para Noruega. La lleva Odegaard. Se le acerca a Sander Berge. La tiene y juega para adelante ahora Noruega. Atención a Möller Wolf. El toque por la izquierda. Pide también Sheldrup. La tiene Sheldrup. Busca Noruega, toca Sheldrup, viene Hegen, se acomoda Berge, aquí va Sanderberg, la toca ahora por la izquierda, el balón que viene para Sheldrup, ataca Noruega, defiende Brasil, va Sheldrup, veremos, picante, Sheldrup, suéltala, Sheldrup, va individual Sheldrup, se la saca bien Danilo, la tira lateral, hay lateral y alista el cambio Carlo Ancelotti, Diego Figueroa.
1: Correcto, ya se prepara con la camiseta número 19, Endrick. Endrick va a ingresar en Brasil, será su tercera o su cuarta aparición en los partidos de la Copa del Mundo. Se realiza el cambio entonces, se va Mateus Cuña con el número 9, ingresa Endrick, camiseta 19.
3: En la cancha Endrick para la selección brasileña, una oportunidad más, una opción más para Carlo Ancelotti. Ingresa y le dice algo a Vinicius. Veremos cuáles son los movimientos que alista Brasil con esta modificación. Va tocando Noruega, ya se plantó Hegen, entregó para Sander Berge, la tiene Sander, toca Berg ahora en el medio para que la pise Odegaard, más atrás para Ayer, Christopher Ayer, devuelve para Odegaard, empuja Noruega que va, tocaron para Ryerson, aquí la tiene Ryerson, veremos la acción individual, toca Ryerson, combina con Bob, quiere pasar Ryerson otra vez con Bob, va combinando Noruega, la tiene Odegaard, va Noruega, Odegaard, quita pelota, recoge bien y la mandan para Vinicius, va Vinicius, buen recorte Vinicius, buena. Para Endrick, se viene Endrick el primero, Endrick para Brasil, Endrick, no, Endrick, no, Endrick, estaba solo Endrick, Vinicius lo dejó solo a Endrick, le dijo toma, es tu gol. Toma, levanta la hinchada brasileña. Tremenda contra de Brasil con Vinicius. Qué pase que pone Vinicius de revés para Endrick. Controla. Y en el segundo control le queda larga a Endrick. Y a pura nylon define muy mal Endrick. Se la perdió Brasil.
0: Qué bueno el estanque. Qué bueno porque hasta tú eres delantero, eres 9. Y el segundo control de Endrick es el donde se le va la pelota. El pase de Vinicius, mamita querida, qué pase que le metió a Endrick, que era el jugador que había entrado hace un minuto, o sea, entraba y anotaba. Otra clara jugada de gol del cuadro de Ancelotti. Qué pase le puso Vinicius en una contra fantástica.
3: Se la perdió Endrick, estaba solo para el primero de Brasil. Brasil ha perdonado, ¿eh? Primero con el penal de Bruno Guimarães.
0: Este es otro penal.
3: Y luego con
0: este
3: esta es otro penal de Endrick, que yo te diría hasta más clara que un penal.
1: Y que sigue sin marcar goles en la Copa del Mundo. No ha tenido muchos minutos antes de este partido. Solo 102 minutos en 3 partidos, pero no ha convertido goles en la Copa del Mundo, el 19 brasileño.
3: Pelota larga buscando a Haaland. Cuidado que Haaland no perdona. Ya recostó ahora a Bob. La tiene Bob. Ataca Noruega. Bob en el área. Bob. Perdió Bob. Sale jugando la Brasil. Pelota desde el fondo. Bob se confundió entre tanta pierna brasileña y perdió la pelota. Y perdió el ataque noruego. Va jugando Danilo. Entrega Danilo. Endrick gira, entrega. Bruno Guimarães buscaba. Se queda con ella. Brasil ahora para Endrick. La tiene Endrick. Pásasela a Vinicius. Endrick quiere hacer su gol. Endrick encara, maga, remata y la manda afuera. Porque quiere hacer su gol Endrick. No se relacionó. Y ya se cargó con la jugada que falló a la 10.
0: Y el que se relaciona bien con la pelota es Martinelli. Martinelli le da el pase a Endrick y Endrick lo que debió hacer es darle hacia la izquierda a Vinicius, que estaba ya para encarar y pisar el área rival. Es bueno lo de Brasil en el segundo tiempo y en esos últimos 5 o 7 minutos.
3: Hay tiro de esquina caliente.p, cabalas calientes para apuestas calientes, el tiro de esquina es para la selección de Brasil, veremos si aprovecha Brasil, se viene el tiro de esquina, hay tiro de esquina para Brasil, atención, 0 Brasil, 0 Noruega, le pega a Bruno Guimarães, busca a Brasil, levanta la mano derecha, va Bruno Guimarães, el centro arriba, saca Nyland, el rebote le queda a Bob, golpe de cabeza, insiste Brasil, atención, se planta Brasil, buscará el servicio, pelota arriba, quiere el rebote, le queda a Ryan que le puede pegar. ¡Ryan! ¡Tapó Nyland abajo! Muy bueno lo del arquero. Entre mucha gente en el área le pegó Ryan seco abajo y Nyland responde.
0: Y Ryan con el pie derecho, ¿eh? Con el menos hábil, con la pierna menos hábil que tiene Ryan, porque él es zurdo, pero le pegó de derecha. Bien el arquero, ¿eh? Bien el arquero Nyland. Por ahora la figura del partido.
3: Va saliendo con pelota dominada la selección de Brasil. Se viene Brasil. Brasil dejando una mejor sensación en el segundo tiempo.
0: Mejoró.
3: Veremos. La va llevando Casemiro. Pisa Casemiro. Se la pedía Danilo. Prefiere tocarla por el costado ahora con Gabriel Magalhães. Alarga para Vinicius Junior. La busca Brasil con Vinicius que se da un banquete. Arranca Vinicius. Lo marca Bob. Sigue Vinicius. Nadie se la puede quitar. La tocó Vinicius al medio. Casemiro, atención. Casemiro ya lo vio a Ryan. Viene ahora Bruno Guimarães. Sale Nyland. Pone las manos Nyland. Habían levantado la bandera, pero no importa. Igual sale Nyland para evitar que conquiste Bruno Guimarães. Nyland, buena la del arquero de Noruega. Atento. Demoró, creo que un toquecito demoró, ¿no? Un tiempito demoró Casemiro, ya estaba adelantado Ryan por el costado, pero igual Nyland salió a evitar la conquista de Bruno Guimaraes.
0: Es mejor Brasil que Noruega en estos últimos minutos. ¿Por qué? Porque ha intentado por derecha, ha intentado por izquierda y sale siendo figura por el momento Nyland, el arquero noruego. Pero algunos dicen Bosinha.
3: Cero Brasil, cero Noruega.
2: ¿Y el partidazo de Bosinha con Argentina?
0: Sí, pero mire este partido que está haciendo Nyland.
3: Está jugando bien también, pero no le quites mérito. Mete una modificación la selección de Noruega, porque Ryerson ya no podía más con Vinicius.
1: Correcto, se va Ryerson, el lateral derecho, el número 26, terminó el partido para él, ya está en el campo con la camiseta número 14, Fredrik Orms, camiseta número 14, es la variante en la selección de Noruega.
3: Aquí va tocando en salida la selección noruega, viene con Ayer, lo pusieron a Orms porque Vinicius con Ryerson.
0: No, está Ryerson, haciendo fiesta,
3: Ryerson le miraba la camiseta ya. Avanza Orms, que recién ingresó. Toca en el medio. Haaland pelea, disputa, la gana bien Magalhães con golpe de cabeza. Bruno Guimaraes la pierde. Recupera pelota la selección de Noruega.
0: Noruega
3: 0 Brasil, 0 Noruega.
0: Noruega quiere que sea el momento de hidratación.
3: ¿Tú crees?
0: Sí, claro.
3: Hegen, entrega Hegen. Sanderberg, la tiene Sanderberg. La toca atrás ahora para Ayer. Ayer con Orms. Tiene la pelota Orms para salir en Noruega. Jugó atrás para el portero Nyland. De lo mejor de Noruega en este partido. En esta eliminación directa con la selección brasileña. 0 Brasil, 0 Noruega. 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
3: Va Noruega, tocó Berg, la pone por el costado. Por aquí viene ahora Sheldrup, la tiene Sheldrup, activo Sheldrup, toca atrás Sheldrup, la pone con Hegen. Hegen cerquita de Sanderberg, que la toca otra vez con Hegen. Entregó para Odegaard, pegado está Sheldrup, la tiene Sheldrup, mete el centro Sheldrup, sale Alisson, ¡cuidado! Se le pasaba la pelota a Alisson. ¿A quién grita Alisson? Si salió a la nada. ¿A quién grita Alisson? El centro con veneno. Alisson alcanza a tocarla, la desvía porque llegaba Erling Haaland. Pero salió Alisson, la tocó apenas. Apenas para movérsela Haaland, ¿eh? Porque llegaba Haaland.
0: Se la movió Haaland. Era gol de Haaland. Si no salía Alisson, era gol de Haaland. Tiro de esquina para Noruega.
3: Se va a pegar Odegaard. En el tiro de esquina caliente, punto peca, balas calientes para apuestas calientes. Para pegarle Odegaard. La pide Haaland en el área. Va Odegaard, acomoda Odegaard, busca Haaland, se la sacaron. Cuando llegaba también otro gigante a buscar la pelota, la tiene Sheldrup, entrega para Bob. Aquí va Bob, los dos ingresaron en el segundo tiempo. Va Sheldrup, busca Noruega, Sheldrup, bailotea Bob con la pelota. Va tocando Noruega, 0 Brasil, 0 Noruega, minuto 21 de este segundo tiempo. Tiene Bob, la pone en el área, busca. ¡Ahora Haaland quería llegar por el segundo palo! Le cambiaron la pelota para que llegue Haaland. Se mandó bien Ayer, atacó como si fuera puntero. Christopher Ayer metió un buen servicio, de revés la tiró Ayer y no alcanzó Erling Haaland por el segundo palo. Añadir Noruega cerca, saque de meta para Brasil.
0: Y con el entrenamiento de Noruega ha mejorado el partido, porque se atreve Noruega de la mitad de la cancha adelante para adelante tratar de hacerle daño a este Brasil. 0-0 es mejor partido y seguramente ahorita viene el momento de hidratación y nos van a valorar el buen momento del encuentro.
3: Y se vienen los cambios en Brasil. Lo sacaron a Martinelli. El jugador de Alan 10 salió. Ya nos va a contar Diego Figueroa quiénes ingresan, Diego.
1: A ver, uno de los jugadores más esperados para este momento. Con el número 10, Neymar Jr. ya está en el campo de juego. Se retiró Gabriel Martinelli y también está Danilo Santos. Camiseta 18 en lugar de Ryan. Son las dos variantes que ha practicado en estos momentos Carlo Ancelotti.
3: Brasil 0, Noruega 0. Ahora sí, el FAT dijo tiempo de hidratación en la cancha, Neymar. 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
0: Muy bien, momento de hidratación entonces. Justo cuando entró Neymar, momento de hidratación. Todavía no ha tenido contacto con la pelota Neymar Junior, que ha ingresado por Martinelli. Vamos a ver seguramente Neymar jugando detrás de Endrick, ¿no? O al lado de, porque por un lado va a estar Vinicius, Endrick de 9, por el otro lado Danilo Santos y Neymar ahí, libre, libre, tratando de asociarse con Endrick o con Vinicius. Seguramente esa va a ser la posición de Neymar. ¿Terminó los cambios de Brasil, Diego? ¿Todavía tiene uno?
1: No, todavía tiene para realizar dos variantes más, porque se fueron Martinelli, Mateus Cunha, Ryan han ingresado, Endrick anteriormente y recientemente Douglas Santos junto a Neymar Jr. Recordar que son 5 cambios durante el tiempo regular que puedes realizar durante 3 ventanas. Brasil tiene una ventana más, 2 cambios disponibles, y si llegamos al tiempo extra, los equipos podrán disponer de una sexta variante.
0: Muy bien, todavía no ha entrado Fabinho, que siempre entra por Casemiro. Claro. Una de las variantes que hace también el técnico Carlito Ancelotti.
2: Sí, y han entrado 2 jugadores del Brasileirão, ¿no? Porque Danilo Santos juega en Botafogo.
1: Correcto, y además Neymar, que está en el Santos. Neymar, que está realizando su aparición número 14 en la Copa del Mundo. 8 goles previos en todas sus apariciones de los Mundiales de Neymar, que estuvo jugando por Brasil en el Mundial que organizó su selección, el 2014, el 2018, cuando quedó Brasil fuera en cuartos de final, también en el 2022, y luego viene a ser esta su cuarta presencia en una Copa del Mundo en el 2026.
2: Lo rompieron en el 14, ¿no?
1: Claro,
0: claro.
1: Colombia.
2: Claro, ahí le da Colombia. Por le meten
1: Colombia, no juega en la semifinal contra Alemania, él está

0: Para que vaya Brasil. La indicación es que marquen desde la salida los noruegos. Viene por el medio. Danilo Santos. Entregó Danilo Santos ahora para Gabriel Magalhães. Distribuye, entrega por la izquierda para Douglas Santos. Aquí la tiene Douglas Santos. Decididamente por la izquierda Vinicius, que entregó para Neymar. Aquí va Neymar Jr. Viene Neymar, la esconde Neymar, la pisa Neymar. Sale con todo Orms para tratar a Neymar. De manos juega Douglas Santos. Se mueve Neymar. Aquí va Neymar Jr. La pone Neymar. La siembra en el área de Noruega. Sale el portero Nyland. Y se queda con la pelota el arquero. Nyland. 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Va saliendo ahora Noruega con pelota dominada. Va Ayer. Veremos si Neymar se anima o veremos si Vinicius se anima o Hendrik a meter un fierrazo, ¿no? Un fierrazo como el de Aceros Arequipa para abrir el marcador en New Jersey. Va tocando Noruega. Cuidado con Odegaard. Se viene Odegaard. Lo está esperando Haaland. Viene Haaland. Busca Noruega. Le revientan ahí la pelota a Haaland. Pero le queda Odegaard. En el área Odegaard. Lo están marcando. Magalhães no se toca de nervios. La saca bien con Douglas Santos, que la banda larga ahora. Para que espere Neymar. Neymar simplemente puso el cuerpo. ¿Para qué? Para que el defensa se le acerque y para que Vinicius tenga espacio.
1: Totalmente. Inteligente lectura de Neymar para que Vinicius sea el que tenga el espacio debido y pueda hacerle daño a la defensa de Noruega. El partido sigue 0-0. 18 minutos y se acaba.
0: 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Toca ahora Noruega, la tiene Hegen, domina Hegen, entregó atrás para Christopher Ayer, la tiene Christopher Ayer, 0-0, no se abre el marcador en New Jersey, Brasil y Noruega, octavos de final de la Copa del Mundo por RPP, va Hegen, levantó la cara, jugó atrás con Nyland, la tiene Nyland. La quieta Nyland en la raya, en el límite del área chica. La mueve un poquito ahora, toca por abajo. Va saliendo Noruega. Cuidado con Noruega. Quiere jugar desde el fondo. Pelota larga para Bob. La ganó bien Douglas Santos. Entrega ahora para Danilo Santos. Vinicius Jr. Pica Danilo Santos. Buscaban a Neymar. Corta en el fondo la defensa de Noruega. La saca Orns. La pone en el medio Odegaard. Domina Odegaard. Quiere ganar ahora Bruno Guimarães. La va peleando y la va ganando. Pero había una falta sobre el hombre brasileño. Intentó y vendrá el tiro libre. Me parece, o es Leonardo DiCaprio.
2: Correcto. Y también está Tobey Maguire, el intérprete de Spider-Man, presenciando el partido entre Brasil y Noruega.
0: Andaba bien con los lentes, ¿no? O sea, sí era Leonardo DiCaprio.
2: Sí, sí, era Leonardo, sí, ¿no? DiCaprio.
0: Pero estaba con gorra y lentes oscuros. Bueno, me va bien, hay algo de película, vemos. Vine por aquí a buscar la salida
1: ayer
0: a la selección de Noruega. Serie.
1: Una serie.
0: ¿Cuál?
1: 8 capítulos. Te encontraré. Una serie notable. Netflix.
0: ¿Lloró o no? Toca pelota la selección de Noruega. Aquí viene Noruega. Va saliendo 0 Brasil, 0 Noruega. No se abre el marcador. Nyland le negó la opción a Bruno Guimarães de conseguir el golazo de JCH Llantas. 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Y se viene Brasil. Y la tiene ahora Ney. La jugó Neymar. Cerca con Vinicius Jr. Lleva Vinicius. Busca Brasil. Va Vini. Vinicius. Espera Neymar. Recibe pelota en el medio. Ahora Bruno Guimarães. Estira. Busca Brasil, el centro de Danilo. Pega ahí, queda el bote. Le queda Casemiro, viene Casemiro. Pie educado de Casemiro, metía el centro. Le matan el centro y vuelve ahora Noruega. Aguanta Haaland, ahora aguántalo a Haaland. Bien Gabriel Magalhães, le saca la pelota. Pero le queda Odegaard, el toque para Bob. Aquí se viene Noruega, se activa Bob. Sigue Bob, va por el medio, busca Odegaard. Quiere Noruega, Haaland toca, Haaland viene, Seldrup le quiere pegar, Seldrup. Tapó Alisson Becker, al poste derecho armó bien su acción Noruega, el fierrazo de Seldrup, baraja bien, un fierrazo de Seldrup, un fierrazo como el de Aceros al equipo, bien Alisson Becker.
1: Seldrup tiene el espacio y la fuerza para pegar en el arco de Brasil, todo a partir de el jugador de Haaland, que gana todo, ¿no? O sea, va al choque, pega, golpea, es espeso, o sea, para los defensores es bien espeso Haaland, y en todas gana. Es buen delantero este, ¿eh? Que no aparece con la pelota. Y si aparece con la pelota, es gol.
0: Aquí viene Noruega. Se anima Noruega. Odegaard toca. Por fuera pide Seldrup. Se viene Noruega. Atención. Tocando la pelota Noruega. esperando Brasil, a ver, esperando Brasil. Odegaard pisa, entrega, se viene Noruega, se acerca peligrosamente,

0: lentamente sobre el arco de Alisson. Va tocando Noruega, que empata sin goles. 0 para Brasil, 0 para Noruega. 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Avanza Noruega, que se viene. Atención al centro. Llega la marca oportuno. Marquinhos, la tiene Marquinhos pegado a la banda derecha. La manda Marquinhos. Arriba la pelota. No alcanza Neymar. Recupera en el fondo y sale Noruega. Entregaron por el medio. Van tocando los noruegos. En el medio se divierten. Aquí la tiene Odegaard. Abierto por la derecha, espera Ons. El toque al medio para Berg. Sander Berg, aquí viene a buscar la pelota. Noruega plantado en el medio. Odegaard, aquí va Odegaard. Paradito, entrega. Otra vez para adelante Noruega. Por la izquierda, tocando y tocando Noruega. Esperando Brasil el momento. Aquí
1: además
0: la lleva Odegaard.
1: Le baja la revolución al partido. Cuando Brasil tiene la pelota es rápido. Y cuando Noruega tiene la pelota, Noruega es paciente con la misma.
0: Aquí viene a buscar ahora Sanderberg. La tiene Sanderberg, busca. Patrick Berg pide la pelota. Por izquierda Möller-Wolf. Otra vez con Sanderberg, que entrega en el medio para Ayer. Aquí viene Christopher Ayer. Abierto, espera Orns. Aquí recibe Orns para salir con Noruega. Otra vez con Ayer. Christopher Ayer entrega en el medio. Sanderberg, que la tiene y va saliendo ahora con Noruega. Círculo central. Se planta. Parece como que hubiera alguna sanción porque se paran, se quedan quietos y luego tocan otra vez la pelota. Aquí viene Hagen, lleva Hagen esperando, invitando a Brasil a salir. Va saliendo ahora Noruega con Nyland. Desde el fondo Nyland, pierna izquierda, pelota adelante. Intento de Haaland, atención, va chocando con Gabriel Magalhães. Oportuno Marquinhos, el rechazo de Danilo, hay lateral para Noruega.
2: Y duplica Noruega la cantidad de pases respecto a Brasil. 230 para Brasil en 77 minutos contra 503 de Noruega. Tiene más del doble el seleccionado europeo respecto a la canariña.
1: Y solamente una acción de peligro en el arco de Alisson Becker.
0: Aquí se viene Noruega. Atención, que va con Orns. Alista una modificación Carlo Ancelotti en Brasil. Hay lateral para Noruega. 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
0: Cambio en Brasil.
2: Se retira Bruno Guimaraes. Se va el número 8, Bruno Guimaraes, quien falló el penal. Ingresa Ederson Silva, camiseta número 2, el futbolista del Atalanta de Bérgamo, el último convocado a la selección de Brasil tras la lesión de Wesley. Ederson Silva entonces ya está en el campo de juego reemplazando a Bruno Guimaraes.
0: Y aquí la tiene Christopher Ayer. Entregó para Hagen. Avanza Hagen. Aquí la busca Noruega. Toca Hagen por el costado con Möller-Wolf. Adelanta ahora con Sheldrup. La lleva Sheldrup. Amaga y pasa. La tiene Sheldrup. Lo busca Noruega. El centro para Haaland. ¡Gol!

0: no parecer mucho del partido. Puede parecer que es un delantero que no tiene tantos recursos, pero es un goleador innato, pero es una bestia. Pero cuando le pones la pelota en el área no falla. Cuando le pones la pelota en el área ahí vive, ahí palpita, ahí se hace presente. Erling Haaland de cabeza. El centro vino de Schjeldrup. De lo mejor, el mejor cambio de Noruega. Schjeldrup mete el centro y Haaland gana arriba. Y Haaland se impone a Alisson Becker. Y Haaland con golpe de cabeza pone arriba a Noruega. Y está hasta este momento eliminando a Brasil. Erling Haaland con golpe de cabeza. Para Noruega 1, Brasil 0. 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
1: ¡Qué buen centro de Schjeldrup! Que ha entrado perfecto, uno de los mejores cambios del técnico noruego. La pelota hacia el área y lo que hace Haaland es ganarle el vivo a Gabriel, el central. Lee perfecto, lo adelanta, ataca la pelota, mete el cabezazo con una convicción y con una técnica notable, dirección notable, cabezazo fantástico de Erling Haaland. Y lo decíamos, no puede jugar sin la pelota, con la pelota, pero la tiene dentro del área y te va a hacer gol. Te vacunó, ahí gana, puede perder en esta, pero dentro del área es gol. Este Haaland es un abusivazo. Golazo de Noruega, 1-0. Brasil se está quedando fuera del Mundial.
2: Sexto gol de Erling Haaland en esta Copa del Mundo. Está uno de Messi y Mbappé como los máximos anotadores de esta edición. Pero Haaland es el jugador que más goles ha hecho en este Mundial dentro del área. Todas las anotaciones del 9 noruego han sido dentro del área.
1: Tomando su sopita con su gorrito en la mesa, Islev Moscoso, disfrutando por ahora. Noruega le está ganando a Brasil 1-0.
0: 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Gana Noruega 1-0 a Brasil. Y arranca Vini. Busca Vinicius Junior, tiro de esquina. 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Veremos si puede Brasil. Vendrá el tiro de esquina para la selección brasileña. Rostros de preocupación del hincha brasileño en las tribunas de New Jersey. Vendrá el tiro de esquina para Brasil. 1 para Noruega, 0 para Brasil. Brazos cruzados de Carleto Ancelotti, el técnico de la selección brasileña. Hay tiro de esquina y va Neymar. Va Neymar Junior para pegarle. Con el número 10, Neymar para el tiro de esquina. 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Acomoda la pelota Neymar otra vez. Para ponerle en el punto Neymar. Para pegarle Neymar. Para ilusionar a Brasil. Aquí va Neymar con pierna derecha. La manda Neymar. El golpe de cabeza de Gabriel Magalhães impactaba en Jair. En Ayer para mandarla fuera. Hay tiro de esquina. Alienta a su gente Ayer. Alienta a su gente el central noruego. Vendrá el tiro de esquina otra vez. Tiro de esquina para Brasil. Otra vez Neymar. Y otra vez Brasil manda a Neymar, el centro cerrado. Allí defiende bien Orns. Busca Brasil. Intenta el empate. Se está quedando fuera del Mundial el pentacampeón del mundo. Le queda la pelota al centro de Ederson. La manda arriba. Defiende Haaland. Le queda Neymar. Aquí va Ney. Mata con el pecho. Se mete en el área. Algo inventará Neymar. Sigue Neymar. Mete el enganche. Neymar. Doble enganche en el área. Arma lío Neymar. Porque Neymar es calidoso y atrevido. Porque Neymar sabe y ahí en el área no lo pueden tocar. Va tocando Brasil. Va para adelante ahora con Vinicius. Comenzó otro partido en el Mundial. La tiene Vinicius Junior. Mete el enganche. Vinicius, se la gana bien Bob. Ahora Bob, 1-2. Bob toca bien, se asocia con Schjeldrup. Va el rápido Schjeldrup por fuera. Se viene ahora Noruega para hacer daño. Está esperando Bob. Ya se acomodó Brasil. Tocó Bob ahora para Berge, que entrega en el medio. Schjeldrup, Bob espera a Odegaard. Ya llega Haaland, la tiene Odegaard. Va a tocar por el costado. Lo está ganando Noruega 1-0 con golazo de Haaland. 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Toca Noruega. Sale ahora Noruega. Por fuera se viene. Brasil dependerá de un fierrazo de Vinicius Junior. Un fierrazo como el de acero Arequipa para empatar el partido. Va tocando Noruega. Ya se viene por fuera. Por aquí Noruega. Ya me contará cómo cambiaron las cuotas Diego Figueroa. porque lo gana Noruega 1-0 con gol de Haaland. Arriba la gana bien Marquinhos, la pone Marquinhos, devuelve en el fondo Hegen, insiste ahora Brasil, se planta Marquinhos, entrega por el costado con Danilo, viene por aquí Danilo para jugar con la pelota. Danilo alienta el público, los noruegos ya quieren hacer el remo en las tribunas, pero falta todavía. Los vikingos contentos, 1 para Noruega, 0 para Brasil. Se toma la cara Neymar 10, el hijo de Alan 10, preocupado porque le jugó todo a Brasil, toda la mesada, viene a buscar ahora. ¡Oh! El rebote casi llega y Nailan, extraordinario el arquero de Noruega, se le metía la pelota luego de una carambola. Iba a llegar el empate de Brasil. Busca Neymar, mete el centro. Defiende Ayer. Insiste Vinicius. La tiene Vinicius, lo marca Bob. Sigue Vini, combina Brasil. Una. Le quedó ahora el remate. Se pasó de largo, le quedó a Casemiro. Tenía Casemiro, pero en esta Brasil, en este intento Brasil, se salva Noruega.
1: Ayer, Nailan y Haaland, los mejores de Noruega. Los mejores de Noruega, el central, primero el arquero, el central y Haaland. Y ha entrado bien Kjeldrup, el número 21. Interesante ingreso del cuadro noruego. Y en Brasil, si me apura, este de Nailan total. Ahí Nailan la saca, es gol. Notable Nailan, de la figura del partido. Notable, ¿ah?
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0: Y vendrá el lateral para la selección de Noruega. 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Gana Noruega 1-0, gana Noruega 1-0, pero el pase, ¿no? El pase que metió Kjeldrup. Qué buen pase que dejó pintada la defensa de Brasil con pintura Lozaro. 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El toque para Odegaard, la va llevando Odegaard. Por fuera Orns, se olvidaron, va Orns, va buscando Noruega, cerca lo tiene a Bob, buena. Combina, por adentro Odegaard, tocando Noruega, el balón que viene para Bob, jugando un buen partido Noruega, y lo está ganando 1-0, avanza Bob, se mete Bob, el constructor, Odegaard en el área, Odegaard abajo en carretilla, se arroja, levanta a su gente Odegaard. Levanta a su gente Odegaard porque tiene la experiencia. 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
1: 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Y hasta por momento con Camote Vázquez, ¿ah? Hasta por momento juega Camote Vázquez en el conjunto de Noruega. Los brasileños desconcertados. Gana Noruega 1-0.
2: Y por el momento se mantiene la tendencia. Noruega es la única selección que nunca ha perdido con Brasil.
0: Toque corto ahí de Odegaard con Bob. Se viene Odegaard. Atención que comienzan. Ahora comienzan a repartir los brasileños, ya te digo. Tocando Ayer. El toque de Ayer que viene para Hegen. Camote Vázquez. Ya vas a ver ahorita. Va tocando Noruega. En el fondo para el portero. Va saliendo Nailand. Es momento de preguntarle a Alan 10 por el jugador Universidad Científica del Sur del partido.
1: Mira, yo me voy a correr con Nailand. Es el figurón.
0: El jugador Universidad Científica del Sur para Diego Figueroa.
2: El jugador que no tiene equipo en estos momentos, Erjan Nailand.
0: Perfecto, Nailand entonces. 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Va a Brasil ahora con Neymar. La tiene Neymar. Para adelante Brasil. Neymar que la pone por el costado con Vinicius Junior. La lleva Vinicius Junior, la busca. Va Vinicius Junior, salen ahora. Sale Orns, lo atiende. Pelota abajo y será saque de meta. A mí me parece que era una gran falta. ¿Qué falta, don Eurobión Engel? 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
1: A ver, vamos a ver si es falta, ¿no? Porque daba la sensación, el árbitro estaba cerca. Así que nada, le dijeron no, su don Eurobión para mañana.
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0: gente está loco ya. Erling Haaland, de una jugada en la que nadie pensaba, fuera del área, le dan la pelota, cerca de la banda, Haaland levanta la cara, ve al portero Alisson y saca un fierrazo, como el de Aceros Arequipa, con pierna izquierda, lejos del alcance de Alisson Becker, de fuera del área. Erling Haaland remata golazo de Noruega, que elimina a Brasil del Mundial. Noruega que manda a su casa al pentacampeón del mundo. Noruega con Haaland que levanta la bandera. Haaland que anota un golazo y no celebra. Es increíble Haaland, pero no me importa, no celebres, pero anota. Erling Haaland, una de las figuras del Mundial. 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Noruega 2, Brasil 0.
1: En serio, le digo, amigo oyente, ¿ah? ¿De dónde sacó ese remate? Arrastrón, zurdo, fuerte, esquinado. No llegó Alisson Becker. Alisson Becker llamaba a su familia en la tribuna a ver si podían agarrar la pelota. Un golazo de Haaland, el mejor jugador del partido. Erling Haaland, ya con los dos goles del delantero del City, lo está sacando a Brasil del Mundial. Sí. Brasil volverá a su país.
2: 7 goles para Haaland, que ahora sí iguala a Mbappé y a Messi como los máximos goleadores de esta Copa del Mundo.
0: Y aquí la va llevando Erling Haaland, que ya se soltó el moño. Se soltó el moño el vikingo. Se volvió loco. Cabello al viento del 9 de Noruega. Si quiere que se haga moño, si quiere que se suelte el pelo, que haga lo que le dé la gana. 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
0: Y aquí sale ahora el intento de Noruega. Haaland buscó por fuera, se viene Berg. Buen partido de Noruega. Y así van a tener que ofrecerle disculpas a Ibles Moscoso. Aquí viene Noruega a tocar atrás. Ahí está, pues. Ahí está. Pero si lo decía, ¿ah?
1: Sí,
0: ah,
1: no, olvídate. Ah. Olvídate.
0: Pero como lo dijo Ibles.
1: Claro.
0: ¿Cómo sabe Ibles? Desde el fondo va saliendo. Ahora me tienen que entrevistar, dice, tampoco te agrandes. Aquí viene a buscar la selección de Brasil.
1: Grande, Peladiño.
0: Por fuera se viene Brasil. La tiene Danilo. Para adelante Brasil. Se está yendo del Mundial Brasil. Se está yendo del Mundial Brasil. Atención. Para adelante va Brasil. Recibe la pelota Neymar. Va Neymar para buscar. Intenta Neymar. Que le hagan. Quiere que le hagan una falta a Neymar, pero no puede. Por fuera la manda ahora. Viene el centro arriba. Resiste Ons. Revienta el balón Ernst, la tiró arriba y va a recoger el portero Alisson Becker, que le entrega con Danilo Santos. Ya la juegan para Danilo Santos, entregó Danilo Santos, Neymar responde en el fondo a la gente de Noruega.
1: No hay ningún remate de Brasil donde Noruega pueda tener un saque de meta, ¿no? Es increíble.
0: No, se han evitado el saque de meta, Head and Shoulders, con el nuevo anticaída con Romero. No la pierde Brasil, que va para adelante. Va tocando Marquinhos en el medio para Neymar. Busca la falta Neymar, busca una falta. 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Ya le queda Vinicius Junior, entrega para Neymar. Quiere sacar el remate Neymar, lo acompaña ahora Marquinhos, que le pega. Rebota Ederson, le dio, el toque viene atrás, Danilo Santos, marca Danilo Santos, la manda afuera y saque de meta, Head and Shoulders con el nuevo anticaída con Romero. 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
2: Jesús, y Brasil no cae eliminado en una Copa Mundial en octavos de final desde 1990. Aquella vez Argentina lo dejó en octavos de final eliminado con el gol de Claudio Paul Canilla. 1990, la última vez que quedó fuera en octavos.
0: Y ahora el pájaro Haaland elimina a la selección de Brasil. Dos golazos de Haaland. Se viene ahora Bob. La tiene Bob. Mete un cambio más. Mete un cambio más Noruega. Pero antes me contará cómo van las apuestas, cómo cambiaron las cuotas. Uy. En este partido. Noruega chocolatea, tocando pelota. Ahorita comienza a repartir. Ahorita comienza a repartir Brasil. Avanza Noruega, el centro. Defiende Brasil y se la lleva Vinicius. El intento de Vinicius. Le quedó la pelota. Ahora toca Noruega. Camote Vázquez, ¿ah? Camote Vázquez tocando Noruega. Falta de Neymar. ¡Qué foul de los Neurobión en gel! 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Tiro libre para Noruega. Tiro libre. 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Hay que creer.
2: María para Neymar. La falta del 10 sobre el 10 de Noruega. Martin Odegaard.
1: Esa falta es impotencia pura.
0: Y ahora se viene el tiro libre para Noruega. La jugará al área. 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
0: ¿Cuánto paga el tercer gol del partido, Diego Figueroa?
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0: A mí me encantó el primer gol de la selección de Noruega.
1: Ahora hay escaramuza. Tenía razón.
0: Que se van a picar. Se está yendo Brasil del Mundial. Se está yendo Brasil del Mundial, se están empujando. Vinicius empuja al árbitro. Vinicius sí. Empuja al asistente, al cuarto.
2: Y Odegaard retira a sus compañeros, involucrado en la trifulca Neymar, quien le había pegado anteriormente una patada a Odegaard. Los noruegos empiezan a retirarse. Molestia por parte de la selección de Brasil.
1: Sí, algunos suplentes como Rafinha tratan de separar a sus compañeros. Pero Brasil se está yendo del Mundial porque Noruega le jugó mejor. Noruega le ganó a la brasileña. A Brasil.
0: Porque Seldrup le puso un pase a Haaland en el primer gol. Pero qué pase de Seldrup, que dejó pintado a Gabriel Magalhães con pinturas Lozaro. 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Ese fue el primero de Noruega, de cabeza. Erling Haaland, el segundo, desde fuera del área.
1: Golazo.
0: Le pegó raspado. Erling Haaland, Noruega 2, Brasil 0. Llora Pedro Goñi. Viene ahora Noruega. ¿Cuánto habrá perdido? Busca tocando Noruega. Ahora el segundo fue de Erling Haaland con un fierrazo al arco. Un fierrazo como el de Aceros Arequipa. Gana Noruega 2, Brasil 0. Sentado con las manos cruzadas, Carleto Ancelotti. Queda en el camino la selección de Brasil y su forma.
1: Fracasó Ancelotti en Brasil.
0: Viene el tiro libre. La busca Brasil arriba. Ya le quedó a Neymar. Ya le quedó a Neymar, hay penal.
2: Penal para Brasil.
0: Hay penal para Brasil, pero de nada servirá. Hay penal para Brasil, pero de nada servirá. Sí. Le debe pegar Neymar.
2: Señalan mano dentro del área tras el tiro libre que cobró la selección de Brasil. Será finalmente agresión. Agresión por parte de Ødegaard, el brazo sobre el rostro de Casemiro. Brindan penal para Brasil.
1: Sí, sí es penal.
2: En estos momentos.
1: Sí es penal, ¿ah? Porque el brazo no tiene nada que hacer en el pómulo del jugador brasileño, ¿no? Es penal.
0: Y le tendría que pegar Neymar a la pelota. Le tendría que pegar Neymar porque los brasileños están ofuscadísimos. Vendrá el penal para Brasil y con esto se va a despedir. Con este penal, cómo se frotan las manos. Los que pusieron ambos anotan. Cómo se frotan las manos porque vendrá Brasil. Pero ya falló un penal Bruno Guimarães. Y es un codazo.
1: Terrible.
0: Casemiro, claro que
1: terrible,
0: sí.
1: Que es penal.
0: ¿Cómo no va a ser penal?
1: Pues, sí, penal. No tiene nada que hacer el codo del jugador noruego en el pómulo, en el cuello del jugador brasileño.
0: Y vendrá el penal para Brasil y la agarra Neymar. Y con esto Neymar y Brasil se despedirán del Mundial. Veremos si puede Ney.
1: Puede coronar una gran tarde en Island de taparse dos penales a Brasil en un solo partido.
2: Nailand habla con Neymar, retándole a que le va a atajar el penal.
0: Le va a pegar Neymar. Atención para darle a Neymar. Si Neymar lo hace.
1: ¿Dónde la quieres? Le dice. ¿Dónde la quieres? Le dijo Neymar al arquero, a Neymar.
0: Hermoso intercambio, pero igual se va para su casa. Le va a pegar Neymar. Le va a dar Neymar. Neymar contra Nailand para pegarle a Neymar. Listo el 10 de Brasil en su último baile en el Mundial. porque Brasil se va, pero puede descontar Neymar. Toma distancia Neymar Jr., le pega a Neymar, paradiña Neymar. Junior se despide del Mundial anotando en el lanzamiento desde el punto del penal. Mete una paradiña, le hizo un amague al arquero que se quedó parado un lado, Neymar la acomoda del otro y convierte el descuento para Brasil. El descuento para Brasil, que igual se va del Mundial. Neymar anota en su último Mundial. Noruega 2, Brasil 1 de penal, Neymar, golazo de JCH Llantas. 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
1: Señores, tremenda clase de Neymar para patear el penal. Se reanuda el juego y va a continuar entonces el árbitro. ¿Qué pasó?
2: Llamó.
1: No, creo que se equivocaron al sacar, ¿no? Sí, se equivocaron al sacar.
0: Silbato le dijo.
1: Sí.
0: Atento, le dijo a Neymar. 2 para Noruega, 1 para Brasil. Anotó Neymar Jr. Sacó Noruega en el fondo Nyland. Me parece que hay una agresión ahí. Los brasileños están descontrolados. Neymar la manda adelante. Cuidado que va Brasil. Atención al centro. Atrapa Nyland. Se queda con la pelota Nyland, el arquero de la selección de Noruega. Lo va a terminar todavía el FAT. Pelota larga. Cuidado que le hacen uno más. Aquí estaba Haaland. Le queda Marquinhos. Rechaza Marquinhos. Se acabó. No hay más. Se terminó el partido en New Jersey. Noruega. De la mano de Erling Haaland. La selección de Noruega. Se mete a cuartos de final del Mundial. Noruega de la mano de Haaland. Con doblete. Con doblete de un verdadero goleador. Con doblete de un killer. Intratable en esta tarde de New Jersey. Con doblete de Haaland. Noruega ha eliminado a Brasil. Con doblete de Haaland. Noruega hace historia. Noruega deja en el camino al pentacampeón del mundo. Noruega le ha ganado a Brasil 2-1.
1: Y se lo ha ganado bien. Se lo ha ganado bien en un muy buen partido de fútbol. Se lo ha ganado bien porque fue eficaz, porque tuvo un arquero que lo salvó, porque tuvo un delantero que cuando le llegó la pelota anotó. No, Noruega es un verdadero equipo que hoy pasó, no por encima a Brasil, pero le jugó mejor. Le jugó a la brasileña, esa Brasil que nosotros veíamos antes, con la pelota, sin la pelota. Jugó mejor Noruega que el conjunto brasileño. Noruega esperará ahora al ganador de la noche. ¿México o Inglaterra, Diego?
2: Correcto. Primera vez en la historia, en todas sus participaciones, de Noruega, que llega a la ronda de cuartos de final y su próximo contrincante será el ganador de la llave entre Inglaterra o México. El partido será el sábado 11 de julio, 4 de la tarde, en el Estadio Miami, en el Hard Rock Stadium. Noruega llega por primera vez en su historia en los mundiales a los cuartos de final.
1: Notable lo de Haaland, ¿no? Notable, de verdad, un delantero, pero ya lo igualó en goleables goleadores a Mbappé y a Messi, 7 goles.
0: Un verdadero maldito, ¿no?
1: Sí, de verdad.
0: Un verdadero.
1: Y todos los goles, el dato de Diego es notable. Todos los goles, los 7 que ha hecho en el Mundial, los 7 dentro del área.
2: 6, excepto el último.
1: Bueno, el último que es de afuera, el remate de larga distancia. Pero los 6 de 7 dentro del área. Los niños lloran, desconsolados. Son pentacampeones del mundo Brasil. Pero este Brasil lo decíamos. Y lo hemos dicho, deslucido, opaco. Y el señor García, en el VAR, es que así juega Brasil. Bueno, Brasil juega mal, pues. Brasil juega mal. Ahí están los bielcistas, los que aman a Ancelotti. Ahí están. Ahora, ¿qué van a decir? ¿Qué van a decir?
0: Alan, pero más allá del resultado, que es justo porque Noruega le jugó para ganarlo, Brasil desperdició ocasiones.
1: El penal, o sea, por supuesto.
0: Por eso.
2: El penal.
0: En la forma de Brasil se pudo haber llevado el partido. Pero claro,
4: falló Bruno Guimaraes, falló Endrick, y luego Noruega hizo lo correcto y tiene, creo, en el desequilibrio individual de Haaland, la posibilidad de hacer la diferencia.
1: Chelsea entra bien. Chelsea entra bien. Vamos despidiendo la transmisión. A las 7:45, no, el partido es a las 7, 6:45, vamos a volver para el partido entre México e Inglaterra. Todo el Mundial en RPP, con nosotros hasta mañana, pero no se despeguen de RPP. 6:45, viene Harold, Harold, Vicente y Pedro Goñi para el partido de la noche. Los niños brasileños lloran desconsoladamente, pero así es el fútbol, así es el fútbol, y hoy se lo ganó Noruega perfecto a Brasil. Cuídense mucho, gracias Tanque, gracias Diego, gracias Irwin, gracias Pedro Goñi en la producción, gracias Van en los controles. Será hasta dentro de un rato, México-Inglaterra. ¿Seguirán las sorpresas? Ta, ta, ta, ta.
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0: Son las 5 y 12. 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
3: El presidente del Parlamento venezolano, Jorge Rodríguez, informó que se elevó a 3.342 la cifra de fallecidos y a 16.070 los heridos a causa del doble terremoto registrado el pasado 24 de junio en Venezuela. El ex candidato presidencial Roberto Sánchez anunció movilizaciones pacíficas a nivel nacional durante las fiestas patrias para respaldar a dirigentes de Juntos por el Perú denunciados por participar en anteriores movilizaciones.
4: Como han encausado a otros de nuestros dirigentes, líderes sociales, pues nos estamos organizando porque vamos a defenderlos con toda la fuerza de la ley, con toda la movilización de nuestros pueblos. Este mes de la fiesta patria, activaremos ese sentimiento patrio del rojo y blanco con sendas, protestas, pacíficas movilizaciones a lo largo y ancho del Perú.
3: Amanda Lucci, colaboradora de RPP desde Caracas, informó que la conmemoración de los 215 aniversarios de independencia de Venezuela se realiza bajo estado de emergencia y luto nacional tras los terremotos del 24 de junio. Miles de ciudadanos permanecen aún a la espera de que se encuentren a sus familiares desaparecidos, que algunas instituciones cifran en miles.
5: Se habla de la ONG Rescate de Personas Desprotegidas, ha informado, de hecho, un estudio que habla de 50.000 personas que están desaparecidas, y eso es un número, no habla ni el gobierno nacional, ni tampoco se habla, porque es que todavía la gente tiene la esperanza de que este balance pueda bajar y que podamos tener personas con vida, más personas que estén en estos centros o estén en estas ciudades hospitalarias improvisadas, que estén allí y se puedan reencontrar con sus familiares.
3: La presidencia del Consejo de Ministros dispuso que todos los ministerios inicien el proceso de transferencia de gestión a favor de la presidenta electa Keiko Fujimori. Para ello se designó a Marco Antonio como coordinador del equipo entrante para revisar la documentación estatal y garantizar la continuidad de los servicios públicos. La presidenta interina de Venezuela, Delcy Rodríguez, ordenó la creación de una nueva unidad militar para atender emergencias por desastres en medio de críticas por la respuesta de las Fuerzas Armadas tras el doble terremoto del 24 de junio. Con dos goles de Haaland, Noruega consigue una histórica victoria contra el tetracampeón Brasil y asegura su paso a los octavos de final, mientras que a las 7 de la noche México buscará su clasificación cuando enfrente a Inglaterra en el Estadio Ciudad de México. 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
0: 5 y 15.
3: A esta hora tenemos información en directo con nuestro compañero Giancarlo César Ego. Adelante.
7: Gracias, directo en directo. El ex candidato presidencial Rafael López Aliaga confirmó que esta semana sostendrá una reunión con la presidente electa Keiko Fujimori, a quien saludó y felicitó por su victoria en estos comicios electorales. Durante una actividad partidaria realizada en el distrito limeño de El Rímac, el líder de Renovación Popular anunció que pondrá a disposición de la mandataria electa a su equipo técnico, especialmente en materia de seguridad ciudadana, con el objetivo de contribuir en la lucha contra la delincuencia. Escuchemos.
8: Y sí le pido a la señora presidente que iré a visitar en los próximos días, darle mi saludo. Que acabo de llegar de viaje ayer madrugada, pero quiero ir a visitarla para ponernos a su disposición justamente. ¿Para qué? Para que el tema de seguridad ciudadana, donde tenemos gente con un equipazo, con lo que tiene Carlos Álvarez, sea el tema número uno. Número uno.
7: Las declaraciones fueron brindadas en un evento que también contó con la presencia del candidato a la alcaldía de Lima, Luis Rubio, el senador electo Alejandro Muñante y el ex candidato presidencial Carlos Álvarez. Directo en directo, RPP.
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9: 5 y 20. 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

0: programa, con mucha alegría y además con mucho talento junto. Johnny Padilla los saludo como cada fin de semana y estamos en escena por la multiplataforma de RPP. Y vamos a presentar a todo este talento, que acabamos de mencionar, porque Baila Luna, Báilame es un espectáculo entrañable, una historia que nos lo va a contar su actriz, su director musical y creador también, porque la historia tiene que ver mucho con su abuela. Pero vamos hablando y mencionando a quienes acompañan esta historia, y vamos a dar la bienvenida a Milena Alba, la primera actriz.
1: Claro. Primerísima actriz.
2: No, porque las primeras actrices van a decir.
0: Bueno, yo lo dije, pues. No. Mayela Yogya, que también está aquí.
1: Esta.
0: Que la he visto bailando en la fiesta del barrio ahí, como la primera Dina Pauker, pues, de esa serie.
3: Claro que
0: la
3: sí.
0: La serie, la productora, cumplió 20 años y recordaban todas sus producciones del barrio. Y Jorge Abuelo Miranda, conocidísimo músico, productor musical.
1: ¡No! ¡El Trucho!
0: Docente y quien de pronto esa historia muy familiar, esa entrañable historia con su abuela, se ha volcado aquí ya en una obra teatral que nos las van a contar ellos. Pero demos la bienvenida a la abuela Antonia, Milena.
2: Por favor, Antonia, no Toñita.
0: No.
2: Antonia, como no mi mamá y mi abuela. Ajá. ¿No te parece elegante el nombre?
3: ¡Ay, abuelita! Elegante ya no se dice cool o aesthetic.
0: Ajá. Milena, y cuéntanos un poco sobre este personaje que finalmente es entrañable para Jorge y que también es parte de esta historia.
2: Bueno,
0: primero, ¿qué tiene que tener una obra de teatro para que Milena diga, sí, yo me comprometo, yo quiero hacer esto? Porque me imagino que te llegarán propuestas y ofertas, y hay algunas que te convencen y hay unas que no.
2: Ya.
0: A ver, ¿esta por qué te convenció?
2: Ya.
0: No, sí, tienes que decir que sí.
2: Primero, porque era una abuela, no tenía que tenía que forzar. Segundo, porque el libreto es realmente lindísimo. Tercero, porque soy una abuela a la cual, soy una actriz a la cual no rechazan, porque a veces me pasan la voz, pero mando la foto del cuerpo entero y dicen, ay, gracias. No. Es una broma.
0: Sí.
2: No, uno tiene que cuidarse, yo sí lo sé. Pero en este caso,
1: la broma sí ha llegado gracias a...
2: En este caso es una maravilla, es un equipo maravilloso, es una obra maravillosa que se conversa, que se discute, que se intercambia, que se aporta desde el espíritu y la experiencia.
0: Y esas historias que necesitamos, ¿no?
2: Sí,
0: porque esos vínculos familiares, esos vínculos entrañables entre una abuela y un nieto, no deberían acabarse, no deberían extinguirse en un mundo en que estamos cada uno por su lado.
2: Ahora, quiero... Yo ya no me des mucho la palabra, porque yo... mi inteligencia es divergente, o sea, me voy por las ramas. Entonces, ¿qué pasa? Esta es una historia, efectivamente, donde abuela de abuelo tiene un recuerdo importantísimo. Y también... la abuela de Francisco Luna, que es uno de los que escribe la obra propiamente, y de Diego Lombardi, que también, y nosotras de la misma manera.
1: Claro, entonces, empezó a haber como una conjunción de abuelas, ¿no?
2: Abuelismo, así.
1: Un abuelismo, ¿no? Además que yo soy abuelo, entonces puro abuelo por dos lados. Y lo lindo es que no hay tantos espacios, nosotros estamos buscando con Mau encontrar o fomentar espacios para que se encuentre la familia, no solamente el niño, ¿no? O sea, porque a veces dicen obra infantil. Nosotros tratamos de mostrar una obra familiar, donde el vínculo está entre las personas, seas de 5 años o de 3 o de 80. Entonces es hermoso ver en la sala niños con sus abuelas, con sus mamás, generaciones completas, riéndose, cantando, jugando a hacer la bizcacha, a hacer la trucha, ¿no? Y bueno, Quilla es muy, muy divertida, porque además Quilla lleva la historia.
0: A la ciudad.
3: Quilla en realidad vive en la ciudad, ¿no? Y va a visitar a su abuelita en el campo, y pues la historia que vive junto a la abuelita, pues le muestra un mundo diferente, lleno de aventuras, con mucha música, y eso creo que es lo que engancha tanto a las familias que van a ver la película, que diga la obra.
1: Junto a la película, no te preocupes, ya lo decretaste.
3: La obra, porque realmente salen las personas mayores, los adultos salen emocionados, sí. Y los niños salen cantando las canciones porque son muy pegajosas.
0: Son canciones originales, ¿sabes?
1: Sí, todas las canciones las he compuesto para la obra, y como te decía hace un rato, esta obra nace del vínculo con mi propia abuela y con la luna, por eso se llama Baila Luna, porque yo salía de noche y miraba el cielo en Tacna y no podía dormir y me acunaba la luna. Entonces yo ya de grande he entendido que la luna en verdad tiene mucha energía, mucha fuerza y mucha feminidad. Por eso está dos mujeres maravillosas acá en el escenario que muestran eso de lo maravilloso de la mujer, ¿no?
0: ¿Y tu abuela qué te decía? ¿Te inspiró?
1: Mi abuela, ¿qué cosas me enseñó? Me enseñó cosas maravillosas. Me enseñó...
2: decía, peínate.
1: No, eso no, porque no hay que ir contra la corriente, me decía. No, más bien el dedo en la corriente. No, mi abuela me enseñó muchas cosas maravillosas, como a abrazar, a mirar los ojos, a escuchar cuando la gente le cambia la vibración, ¿no? Y a mirar a los ojos es lo que más me enseñó. Y a mirar a las nubes.
0: Mayela, ¿y tu abuela? ¿Qué recuerdos tienes de ella?
3: Uf, hermosos recuerdos, ¿no? Solamente pude disfrutar a una de ellas porque la otra ya había fallecido cuando mi padre era muy pequeñito, pero mi abuelita que vivía en la sierra, pues de allá de Ayabaca, de Piura, ¿no? Y cada vez que venía a visitarnos a la ciudad, pues me abrazaba, me contaba sus historias, me hablaba con tanto amor de su pueblo, del lugar de donde nació y las historias que tuvo con cada uno de sus hijos, porque fueron 7 hijos, ¿no? Y ahora transmitirme ese amor y ese amor por sus orígenes, por su identidad, transmitirnos a todos sus nietos, para mí ha sido una conexión muy fuerte, ¿no? Y gracias a ella, pues amo mi Perú, ¿no? Amo
0: este. Y amas al personaje Quilla. ¿Y cómo eres como abuela, Milena, tú?
2: Bueno, la verdad es que.
0: No, pues la verdad.
2: Esas
0: engreidoras,
2: ¿o no? Sí. El comienzo. Sí. ¿Sabes qué pasa? Que en el teatro se da una cosa maravillosa, que si no se da, no pasa ni michi. Uh-huh. Esta actriz extraordinaria como es Mayela, es imposible que como actriz y como personaje no me conmueva, no me exija, que es lo que Diego dice, Diego Lombardi, la condición para hacer esta obra es que digamos de verdad las cosas. O sea, las exageraciones, las sobreactuaciones no funcionan acá. Entonces nos exige eso. Y la interacción con mi nieta en la obra, que la siento así, es extraordinaria, de verdad.
0: Eso es la ficción, pero te preguntamos por la realidad.
2: No.
0: O la nieta, o de ahí vas a contar.
1: Con Catalina.
2: Ah, Catalina. Bueno, tengo nieta y dos nietos, como les comentaba antes. Es lo que decía en algún rato antes, era la responsabilidad que tienen los padres respecto de sus hijos es una. La responsabilidad o el rol, el vínculo que tienen con la abuela es otro. Incluso hay secretos, privacidad, nunca que atenten contra sus vínculos con sus padres, no, todo lo contrario, ¿no? Y hay una escucha particular. Y eso, esa experiencia que vivo cada día, lamentablemente uno de mis nietos vive fuera, pero estamos cerca igual. Esto se puede trasladar a la obra, por eso la elegí también, o sea, acepté y agradecí, ¿no? Entonces hay un vínculo lindísimo donde no solo la nieta va al campo y aprende a soltar, o aprende un montón de cosas de la vida de su abuela y de su historia, y la abuela finalmente, que era la que supuestamente iba a enseñarle a esto, como canta
1: el zorro en zorroñol,
2: sevillano. Ella nos enseña a hablar zorroñol, entonces yo me doy cuenta que yo también tengo que soltar, y ahí es donde se da, que es una analogía del Perú, las regiones,
0: y que lo necesitaba mucho más en estos momentos. Nos vamos a una pausa, sí. ¿Qué les parece?
2: Ya.
0: Y regresamos luego con otras canciones.
1: Podemos irnos con
0: otras canciones, pero ¿qué igual...

0: Baila Luna Baila, Teatro
1: Julieta. Teatro Julieta, sábados y domingos a las 4 de la tarde.
0: Ya, a partir de...
1: Ahorita, estrenamos la semana pasada, quedan solo 8 funciones, hoy y mañana hay poquitos espacios.
0: No, nos vamos a la pausa y seguimos.
1: Seguimos hablando. Y regalamos entradas.
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3: Cinco y treinta y uno.
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5: El ex candidato presidencial y líder de Juntos por el Perú, Roberto Sánchez, pidió al próximo gobierno de Keiko Fujimori que no se promulgue la ley que dispone que policías y militares sean procesados exclusivamente en el fuero militar policial en caso de presuntos delitos cometidos en el ejercicio de sus funciones. El ex candidato presidencial, Rafael López Aliaga, confirmó que en los próximos días sostendrá una reunión con la presidenta electa Keiko Fujimori, a quien felicitó por su victoria y anunció que pondrá a disposición a su equipo técnico. El líder de Alianza para el Progreso y ex candidato presidencial César Acuña saludó a la presidenta electa Keiko Fujimori y señaló que el país necesita un gobierno que promueva la unidad, escuche a la ciudadanía y trabaje por el desarrollo de todos los peruanos. Desde este miércoles 8 de julio será obligatorio el uso de la tarjeta interoperable de transporte para acceder al servicio en las 5 estaciones operativas de la

0: 40 soles de multa.
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7: 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Te da la hora. 5:34.
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10: Tarapoto tiene 29 grados y por la noche descenderá a 26. Tumbes reporta 28 grados y para la noche la temperatura mínima será de 27. Además, Amazonas reporta una temperatura de 19 grados. Se espera un cielo parcialmente nublado.
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7: 5:37.

aplauso para Milen Alba, Mayela Llovia y Jorge Abuelo Miranda. Todos ellos participan en Baila Luna, Báilame, que es la historia de Quilla, una niña que llega a la casa de su abuela Antonia.

0: convencida de llevarla a vivir a la ciudad. Sin embargo, durante su estancia descubre que existen tesoros imposibles de guardar en una maleta y lo demás lo tienen que averiguar ustedes todos los sábados y domingos, como hoy sábado y mañana. Exacto. Domingo en el Nuevo Teatro Julieta en 4 de la tarde.
1: Sí,
0: en
2: todos los fines de semana de julio hasta el 26 de julio.
1: Y si quieren más, lo piden, claro, lo tienen.
0: Porque justo antes de fiestas patrias se van a ir.
1: También es importante decir que por las redes sociales nos pueden pedir, porque a veces colegios nos piden funciones privadas. Ajá. O para instituciones o funciones exclusivas, nosotros podemos llegar a acuerdos hermosos para todos.
0: Milena, ¿cuántos años en el teatro desde que participaste y casi y creaste el teatro Telva?
2: Exacto. Bueno, el Telva ha cumplido el año pasado 55 años de fundado, veintitantos de actividad. Empezamos bien chivolos y empezamos porque llegó casualmente a la casa de la familia Lertora un director chileno. La señora hacía funciones con las señoras de Barranco para beneficio de los niños, de los abuelitos, nos dijo, no, este chico está hospedado acá, tú tienes que hacer una obra de teatro junto a las hijas de sus amigas. Yo estuve porque no supe decir que no, era tan tímida que me llamó la señora y me dijo, quiero comer la proyección. Y yo le dije, gracias.
0: ¿Eras tímida, Milena, en algún momento de tu vida?
2: ¿Ah?
0: ¿Eras tímida en algún momento
2: no
0: de tu
2: sabes,
0: vida?
2: No sabes, ahora me desaté, pero me desaté totalmente.
0: Toda una vida dedicada al teatro, pero tú no podrías integrar el Colegio Profesional de Artistas. Ay, ay, ay. A ver, cuéntame tú.
2: Yo voy a comentar lo que dice un extraordinario actor, director, maestro de teatro, que no sé si puedo decir el nombre, aunque ha hecho una entrevista pública, Alberto Isola, que le dijeron, si te eligieran el decano de colegio de artistas del Perú, ¿qué sería la primera acción que harías? Y él dijo, cerrarlo. Suscribo, absolutamente suscribo. Es absurdo. Yo siempre, lamentablemente, pienso, hay que imaginar o hay que cruzar variables, información para decir por qué, a quién beneficia esto. Y mira, claro, los artistas somos ocupamos pantalla de cine, de televisión, conciertos, claro, etcétera. Y claro, de repente se piensa en los actores para...
0: Pero lo más alucinante, por si favor, se puede poner la palabra, es que se crea en el Congreso y entre ellos hablan, discuten, llegan a acuerdos, pero no sentar en una mesa a los artistas.
1: A un artista.
2: No,
0: sí, eso,
2: no.
3: Y eso, por eso. Se ve el nivel de preparación de quienes ponen las leyes, o sea, el nivel de preparación que desconocen lo que es el arte. Ningún exponente del arte o grande en la historia, en toda esta historia del mundo, pues ha necesitado un carnet de colegiado para poder conmover al planeta, ¿no? O sea, imagínate nuestro arte tan tradicional, tan empírico que tenemos en nuestro país. Te estoy hablando de artesanos, danzantes, músicos. O sea, ellos que en vez de que la gente se junte y conozca más la cultura y el arte, lo que está haciendo el Congreso es alejarlo, ¿no? Lo que está haciendo los poderes del Estado es eso.
0: Y simplemente tratan de burocratizarlo.
2: Mira, te voy a decir que ni siquiera pienso que eso es. A mí me resulta sospechoso.
3: Totalmente.
2: ¿Qué quieres? Sospechoso. Por eso, ¿para qué y por qué?
0: Sí,
2: ¿para qué y por qué?
0: Está en manos del mismo Congreso derogar la ley de creación del colegio, se supone. Que está en eso, que se despidan con algo, claro, simpático.
2: Oye, mi amor, por Dios, hay gente que dice, de una vez que se vayan a su casa. Esos que son unos arrastrados, ¿sabes qué? Que se vayan. Hay que cerrar el Ministerio de Cultura, ¿para qué sirve?
1: Pero hay algo...
0: También, esos excesos.
1: Desde mi opinión, hay algo más... O sea, justo lo que dice Mayela, por ejemplo, que la gente está acá, no escuchan, ¿no? Y justo, por ejemplo, haciendo el símil entre una abuela y una nieta, entre una casa, entre un pueblo, mi abuela era de la altura de Piura, y que me enseñó tradición oral. Esta obra habla sobre tradición oral, y la tradición oral no la puedes etiquetar, la música no la puedes etiquetar, como dice la canción que canta de Calle 13, que canta Susana Vaca, Totó la Momposina, no puedes robarme el viento, ¿no? En una entrevista Susana Vaca dice, a mí me quitaron muchas cosas, pero yo cierro los ojos y sé lo que tengo dentro. Y eso es el arte es conmover simplemente por ser, y eso no puede ser etiquetado, ¿no? Y de eso habla también la obra, de lo que somos, de cantar, del vínculo, de soltar tantas cosas que nos ponemos encima, enfrente, y dejarnos ser y mirarnos. Oye, Milena, ella es Mayela, ¿no? Somos como somos, pero somos conciudadanos, que es algo muy importante que perdemos de vista. Parecemos que estamos compitiendo siempre.
2: Es gente de campo y gente de ciudad que están en contra, pero es gente.
0: No, y además el arte es sinónimo de libertad. ¿No?
2: Así es. O sea, no hay nada más.
0: No hay, o sea, encorsetarla ahí
2: en
0: unas cuantas leyes y en un colegio que quiere manejarlo a su antojo.
2: Sospechoso, consigna, hay que cerrarlo.
3: Yo creo que los que deberían estar preparados justo son los poderes del Estado, ¿no? Ellos sí deben tener colegiatura para poder gobernar bien un país, ¿no? Todo un país del territorio de Perú que es tan hermoso y maravilloso, y ahí les van a enseñar un poco más de cultura y de arte para que se informen y puedan llegar a la gente y no dispersarla, no alejarla. Si ellos quieren gobernar bien y tener un buen dominio con la gente, quieren llegar, o mejor dicho, amar a su país, porque creo que eso es lo que está faltando un poquito, ¿no? De que ellos amen realmente su patria, pues tienen que meterse y sensibilizarse un poco más con todo esto que trae el arte tan maravilloso.
0: Por tienen que ir a ver Baila Luna.
3: Sobre
0: Baila,
3: todo el Congreso debería ir a ver esa obra de teatro.
1: Es importantísimo mirarnos, ¿no? Uh-huh. Y no hay nada más para mí de lo más hermoso es el teatro, que nos hace mirarnos de verdad, porque además cada función es la vida misma, es de nuevo, todo puede ocurrir. Y nos...
2: Pero es en todas las expresiones artísticas.
1: Sí, pero...
2: Todas están contando historias.
1: Sí, pero
2: sí, y te retan y te animan y te cuestionan y te proponen y te hacen feliz.
1: Sí, sí, pero justo particularmente hablaba de la obra, ¿no? Que te enfoca en eso, te enfoca en que una abuela, como tú decías, logra ver a su nieta y la nieta logra ver a su abuela. Y la abuela tiene amigos fantásticos, tiene un zorrito, tiene una bizcacha, tiene un perrito y un cartero. Y la abuela piensa que está bien y ella sabe todo, ¿no? Y al final se da cuenta que la que tiene que soltar es ella. Entonces cantan juntas. Ese poder de que tú ves a una nieta y a una abuela cantando juntas es... Oh.
2: De dos lugares diferentes. Mira, claro, la analogía.
1: La analogía de la vida misma, ¿no? Somos distintos, pero podemos estar juntos.
3: Lo que enseña la obra es el saber escuchar, ¿no? Sobre todo. Y creo que eso es lo que necesita el Perú.
0: Y además que estos vínculos familiares, estos vínculos de sangre, o también los que no lo son, se mantengan, ¿no? Se mantengan siempre. Y que haya esa herencia también de los grandes hasta los pequeños, de los abuelos a los nietos, para seguir creando, creciendo como
2: miremos
0: país.
2: Miremos el país todo, no solo Lima, todo, miremos el país. Dime, ¿acaso los congresistas estos no celebran cuando se van a Paucartambo, a la gran fiesta o a la Candelaria?
0: Su foto.
2: ¿Ah?
0: Y le van a pedir a la orquesta, esas orquestas tan hermosas del centro, por favor, a ver su carnet de colegiado, si no, no puede trabajar.
1: Exacto. No puede bailar.
3: No te apoyo.
0: Tendríamos horas para hablar de ese tema, pero gracias Milena, gracias Mayela, gracias Jorge por estar aquí. Inviten ya finalmente al público para que los vea cada fin de semana.
3: No se pierdan esta maravillosa historia familiar de Quilla, de una niña de 10 años, Quilla con su abuelita Antonia y unos personajes entrañables, el zorrito, la bizcacha y mucho, mucho más, todos los sábados y domingos a las 4 de la tarde. Siempre piensan que una obra familiar es solo para niños, pero no es así. Así que si no tienes hijos, vayan con los amigos, con las amigas.
1: Es para reconectar con uno mismo.
3: Exacto, para reconectar con tu zorrito. Y realmente saber qué es lo que verdaderamente importa en nuestro ser.
0: Gracias, Mayela. Mayela Yoya, Milena Alba, Jorge Abuelo, Milena estuvieron con nosotros y nosotros nos vamos a una pausa y regresamos.
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12: Un día como hoy, 5 de julio, 1869. El Estado peruano firma un acuerdo con la Casa Dreyfus para otorgar el monopolio de la venta de 2 millones de toneladas de guano, que más adelante sería conocido como el Contrato Dreyfus. 1925. Nace en Barranco, Lima, el renombrado artista plástico Fernando de Sislo, una de las mayores figuras del arte abstracto en América Latina. 1946. Se presenta por primera vez el bikini, prenda de baño cuyo nombre está inspirado en las pruebas con bombas atómicas realizadas en el atolón de Bikini, para referirse a los efectos que provocaría a la mujer que lo vistiera. 5 de julio. Un día como hoy.
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3: 5 y 53. 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

0: Continuamos con Escena, y esa cancioncita siempre se asocia a un conocido periodista, pero esta vez vamos a hablar sobre este tema que es clásico en el repertorio de Ima Sumac, y además de Ima Sumac, porque Radio Francia Internacional está produciendo La Vida de Ima Sumac, y quien está personificando, caracterizando a la diva Ima Sumac es Thaís Cavero Cáceres, hija de la gran Aide Cáceres. Ella está en Francia, así que desde Francia vamos a conversar con ella para que nos cuente cómo se gestó este proyecto tan interesante que produce la Radio Francia Internacional. Thaís, ¿cómo estás? Buenas tardes por allá también, buenas noches.
1: ¿Cómo estás? Buenas noches por acá.
0: Cuéntame, ¿me escuchas, por favor?
1: ¿Yoli?
0: Sí, te escucho. ¿Tú me escuchas bien? ¿Me escuchas bien?
1: Sí, yo te escucho.
0: Perfecto.
1: Bien.
0: Siempre con este espacio de tiempo que siempre,
1: no hay problema. Yo te escucho bien.
0: Ya. Cuéntame un poco sobre este proyecto que produce Radio Francia Internacional sobre nuestra diva, la única diva, creo que peruana de renombre internacional, además que sigue vigente, que es Ima Sumac. ¿Cómo se gesta este proyecto?
1: Mira, este proyecto está a cargo de la autora francesa Manon, que ha tenido la iniciativa, ¿no?, de hacer una ficción de radionovela, la radio más escuchada de Francia, Radio France. Ha hecho un tipo de documental. Ha empezado a estudiar, a investigar todo lo que alrededor de la vida de Ima Sumac. Dentro de esta realidad documental, que incluso hay mucha información que nosotros como peruanos sabemos. Hay otras cosas que, bueno, que sorprenden, ¿no? Como su adaptación en los Estados Unidos. Antes y un después de lo que ellos armaron como grupo musical, quiénes eran los participantes de este primer trío que se originó en los Estados Unidos también, llevando la música.
0: Sí, vamos a tratar de arreglar un poquito la comunicación para que se escuche clara, pero en lo que nos contaba Thaís Cavero Cáceres, hija de la gran Aide Cáceres, ella es además de actriz, realizadora audiovisual y fotógrafa. Thaís nos contaba sobre este proyecto que ha interesado a Francia, porque la historia de Ima Sumac con Francia viene desde sus inicios de su carrera, pero ya estamos nuevamente con Thaís. Que nos está contando todos los pormenores de cómo interesa la vida de Ima Sumac a Radio Francia Internacional. Ahora sí te escuchamos bien, Thaís.
1: Sí, me escuchan bien.
0: Perfecto, yo sí te escucho bien, todo bien.
1: Ya, perfecto. Entonces, perdón que te estaba comentando, bueno, estas cosas de la tecnología, ¿no? Fue muy bonito descubrir ciertas cosas de la diva que uno, pues, a fondo no conoce.
0: Por ejemplo, verdad, ¿qué es lo que has descubierto tú de la historia de Ima Sumac?
1: Bueno, que la llegada a ella a los Estados Unidos no fue color de rosas, ¿no? Ellos vivieron una adaptación bastante fuerte, porque ellos llevaron una primera propuesta artística que estaba relacionado a lo que era la música folclórica. Y si bien los recibieron allá en Estados Unidos muy bien, pero no tuvo la pegada, ¿no?, que ellos pensaban. Uh-huh. Esto, como en todas las crisis, ellos llegaron al fondo, ¿no?, de estar perdidos en esta búsqueda, pero luego lo entendieron. Uh-huh. Escucharon las tendencias de la época y, bueno, ellos reinventaron toda su propuesta y crearon lo que era, pues, ya de la propuesta un poco más con orquesta, mambo.
0: Estamos hablando del maestro Vivanco, que era esposo de Irma Sussman, ¿no? Con quien también finalizó su relación sentimental en medio de escándalos, que no sé si eso saldrá en esta historia, pero lo importante, como dices tú, Thaís, que el aporte musical de el maestro Alejandro Vivanco y Irma Sussman fue, pues, romper esquemas, y aquí muchos puristas de la época se lee que pusieron el grito en el cielo.
1: Sí, todo, bueno, en Estados Unidos esto llamó la atención, ¿no? Pero a la vez, pues, en Perú no, la vetaron, ¿no? Como ya se sabe, por renunciar también a la nacionalidad peruana y hacerse estadounidense, ¿no? Todo esto pegó en la época, fue todo un shock, porque aparte también tuvo un amante que era parte del trío que ellos empiezan como en la primera propuesta, ¿no? En la primera etapa. Fue todo, te lo juro, fue muy interesante saber, pues, el detrás de la historia mágica que te pintan cuando uno es artista, ¿no? Y tienes el sueño de brillar o de hacer tu carrera, ¿no?
0: Thaís, y entonces, dime, fue bastante interesante, esta especie de radionovela, ¿ya se terminó? ¿Ya se difundió?
1: Te explico, estuvieron grabando hasta lo que fue la semana pasada, por lo que sé. Yo fui a grabar un día a París, porque yo actualmente vivo en Lyon y estoy a 2 horas en tren de París. Es la segunda ciudad más importante de Francia. Ellos siguen terminando lo que sería la postproducción. Ajá. Todavía no se estrenó en Radio France, pero bueno, buscaban actores con que hablen francés, pero con acento, ¿no?, hispano.
0: Yeah.
1: Y ellos trataron de buscar a peruanos. Entonces, por eso me encontré con otro actor que hizo de Moisés Vivanco, que fue Telmo Arévalo. Uh-huh. Y bueno, y ahí estuvimos protagonizando lo que era el segmento de la radionovela. Yo la interpreté a Irma en su etapa joven. Uh-huh. Entonces, el lado mágico de la telenovela mostraba el detrás un poco dramático de la vida de lo que fue la pareja y los obviamente, pues, lo que nadie ve, ¿no? Uh-huh. Este mundo mágico, ¿no?
0: Y Thaís, y tú de pronto durante tu trabajo y tu participación te enteraste de la relación que tuvo Irma Sussman con Radio France Internacional, porque en esas épocas también las radios tenían esos auditorios donde se presentaban los grandes artistas. No sé si de repente registros de grabaciones en vivo ahí.
1: Por supuesto, a nosotros, para un poco preparar el personaje, nos brindaron de mucha información, de material. Ellos se presentaron en la televisión. Bueno, hay registros televisivos de la época, pero por supuesto, también se presentaron en radio. Eran invitados en Estados Unidos, ¿no? También Irma tuvo una época en Rusia, por lo que sé, fue a hacer pequeñas presentaciones allá. Entonces, hubo mucho material que tuve que escuchar. Uh-huh. Pese a que obviamente no hablo el inglés, pero tenía que escuchar cosas para poder imaginarme un poco esta etapa juvenil, ¿no?, de Irma, ¿no?
0: Thaís, nos vamos, ¿qué te parece? Permíteme una pausita para seguir hablando sobre esta producción de Radio France Internacional, sobre la vida de Irma Sussman y en la que tú participaste. Nos vamos a una pequeña pausa y regresamos. ¿Qué te parece?

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1: Seis y tres.

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2: Son las 6:03.
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3: El presidente del Parlamento venezolano, Jorge Rodríguez, informó que se elevó a 3.342 la cifra de fallecidos y a 16.070 los heridos a causa del doble terremoto registrado el pasado 24 de junio en Venezuela. El ex candidato presidencial Roberto Sánchez anunció movilizaciones pacíficas a nivel nacional durante las fiestas patrias para respaldar a dirigentes de Juntos por el Perú denunciados por participar en anteriores movilizaciones.
4: Así como han encausado a otros de nuestros dirigentes, líderes sociales, pues nos estamos organizando porque vamos a defenderlos con toda la fuerza de la ley, con toda la movilización de nuestros pueblos. Este mes de la fiesta patria, activaremos ese sentimiento patrio del rojo y blanco con sendas, protestas, pacíficas movilizaciones a lo largo y ancho del Perú.
3: Amanda Lucci, colaboradora de RPP desde Caracas, informó que la conmemoración del 215 aniversario de la independencia de Venezuela se realiza bajo estado de emergencia y en luto nacional tras los terremotos del 24 de junio. Miles de ciudadanos permanecen aún a la espera de que se encuentren a sus familiares desaparecidos, que algunas instituciones cifran en miles.
5: Se habla de la ONG Rescate de Personas Desprotegidas, ha informado, de hecho, un estudio que habla de 50.000 personas que están desaparecidas, y eso es un número que no habla ni el gobierno nacional, ni tampoco se habla, porque es que todavía la gente tiene la esperanza de que este balance pueda bajar y que podamos tener personas con vida, más personas que estén en estos centros o estén en estas ciudades hospitalarias improvisadas, que estén allí y se puedan reencontrar con sus familiares.
3: La presidencia del Consejo de Ministros dispuso que todos los ministerios inicien el proceso de transferencia de gestión a favor de la presidenta electa Keiko Fujimori. Para ello se designó a Marco Vinelli como coordinador del equipo entrante para revisar la documentación estatal y garantizar la continuidad de los servicios públicos. La presidenta interina de Venezuela, Delcy Rodríguez, designó al ingeniero civil Francisco Garcés como nuevo ministro de Transporte en sustitución de Jacqueline Faria en medio de la emergencia provocada por los devastadores terremotos del 24 de junio. Con 2 goles de Haaland, Noruega consigue una histórica victoria contra el pentacampeón Brasil y asegura su paso a cuartos de final, mientras que a las 7 de la noche México buscará su clasificación cuando enfrente a Inglaterra en el Estadio Ciudad de México. 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
2: 6:07. 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

0: continuamos con En Escena y estamos escuchando la gran Ima Sumac con Esos Vírgenes del Sol, que es un clásico en ella. Y les contamos pues que Radio France Internacional produce la vida de Ima Sumac, además con actores peruanos también, y una de ellas es Thaís Cavero Cáceres, que además de actriz es realizadora audiovisual y fotógrafa, y es hija de la gran Aide Cáceres, que brilla por todo lo alto en televisión, en teatro. Me imagino que Thaís, tu mamá ha sido una inspiración para las cuatro hijas.
1: Por supuesto, mis papás, los dos,
0: claro.
1: Han sido, por supuesto, nuestros guías espirituales en el arte.
0: Sí. No, y tu mamá sigue, ahorita está en una novela muy exitosa, me contó, me han dado más meses, me dijo, y tiene el circo, es decir, ella no para.
1: Sí, es verdad, ella me dijo que quería estar aquí en Francia ahora en junio. Ajá. Porque supuestamente terminaban sus grabaciones el 17 de junio, pero me dijo en un momento, hija, no va a ser posible porque me han extendido las grabaciones.
0: Sí, la novela tiene mucho éxito, me dice, pero ella ya empieza la temporada de circo. Pero bueno, volvamos a Ima Sumac, imagino que, que tú has escuchado a Ima Sumac, pero por este tipo de, por la producción, has tenido que de pronto ya escuchar al detalle algunos de los discos de ella. Ese disco Mambo es uno de los clásicos y ese fue, ¿tú crees, el más exitoso?
1: Sí, sí, se dice que fue el más exitoso y sobre todo ya pues está dentro de la segunda etapa de renovación de la propuesta artística que ellos pues realizaron, ¿no? Uh-huh. Ya ellos ya comprendieron cómo se manejaba el medio americano y comenzaron a ya crear orquesta, ¿no? Entonces ahí fue realmente cuando llamó la atención, pues, ¿no? De los espectadores, ¿no? De las personas que realmente empezaron a apreciar la fusión peruano, pues, jazz, ¿no? O ópera, ¿no? Uh-huh. No quiero dejar de decir que este proyecto, para decir los nombres completos, porque es lo que se debe hacer,
0: sí.
1: Está escrito por Manon Prignet. Es una autora francesa, pero ha vivido en España también, hemos hablado en español ahí en la radio, y ha estado realizado por Sabine Sauvignan. Ella es francesa, ha estado muy bien manejado, a todos los actores pues hemos tenido una jornada muy apretada de grabación, de registro de voz, el cual hemos estado muy bien acompañados pues por Sabine y todo su equipo, ¿no? En Radio France.
0: Uh-huh. Y dime, me imagino que en tu comunicación con el elenco, con producción y también en la vida diaria en Francia, la gente conoce, la gente joven o no tan joven conoce a Ima Sumac, es un personaje que está ahí siempre presente.
1: No, no, pero sin embargo, cuando les hago escuchar sus canciones, sobre todo Mambo, que es el más conocido, uh-huh. Ahí sí. Uh-huh. Ahí sí empiezan a responder sobre sí, esa canción me suena. Uh-huh. Lo que pasa pues es que aquí en Francia la cultura musical, pues no, lo artístico, ¿no? Está pues muy, muy está instituido en toda la cultura en general, educacional. Entonces, sí va a haber personas conocedoras, pero de Ima, de nombre no, sino que si escuchan la música, sí, totalmente.
0: Claro,
1: sí.
0: Porque te lo decía, porque muchas en las redes y en cuentas especializadas de música y de mucha gente joven en todos lados, ya se le ha, como que ha revivido esa pasión por la música de Ima Sumac como personaje además, y lo utilizan pues en muchos eventos y también como especie de banda sonora para muchos de estos contenidos, y eso ha hecho que la imagen y el nombre de Ima Sumac suene. ¿Y tú crees que finalmente, bueno, es un proyecto de Radio Francia Internacional, la vida de Ima Sumac da para una película, no, Thaís?
1: Pero por supuesto, más que todo lo que ha vivido, pues esa es la representación de todo, todo el idilio que vivimos los artistas cuando nos tratamos de acomodar a una cultura, y me sentí muy identificada, me sentí claro. Identificada, uno vive en una burbuja, a veces uno piensa que pues las cosas solo te pasan a ti, pues, ¿no? Entonces me topé con esto y más que, como decíamos antes, ¿no? La historia de Ima Zuma la conocemos, pero no la conocemos a fondo. Entonces, cuando conocí estas cosas reales de la vida real, ¿no? Que hay que pasar, ¿no? Y hay que vivirlo. La verdad es que sí, me sentí muy acompañada.
0: Y además también, mira, ella con todo lo que pasó, con todo lo que tuvo que luchar y además superar estos retos, ha marcado, dejó huella, ha marcado un momento muy importante en la historia de la música, y no solo la música nuestra, sino la música a nivel mundial. Esta etiqueta de la World Music, de la música del mundo, que hace algunos años siempre se está generando, se está comentando como etiqueta, ella en esa época logró hacer una música del mundo, porque se trascendió por todos lados, ¿no? Y son legendarios sus conciertos y sus presentaciones.
1: Sí, una visionaria, y bueno, muchos tratan pues de hacer como unas nuevas versiones, ¿no? De estos como de, no sé cómo se dice musicalmente, pero como que tratan de ponerlo, readaptar lo que escuchan de Ima para hacer nuevas canciones, ¿no?
0: Thais tenía su carácter, ¿no? Era, hasta mucha gente sí. Pensaba que era media creída, ¿no? Pero ella era así.
1: Lo he visto por este documental, pero qué pasa de que también fue por no uno no tiene que justificar en sí a su personaje, pero bueno, uno a veces también tiene que entender que ella estaba sola en un país que ella se trató de adaptar al inglés también, y por más que lo llegó a hablar súper bien, también tuvo un periodo, pues, ¿no? Uh-huh. De adaptación, y se sentía sola. Uh-huh. Se sentía sola, y Moisés, fuera que era pues su pareja, tampoco pues no la pasaba bien, como dijimos
0: sí,
1: también
0: hace un rato,
1: que la engañó, ¿no?
0: Terminaron muy mal y con episodios así que salieron en todos los diarios de la época en Estados Unidos, porque claro, creo que él le sacó la ropa y se la tiró por la mansión o la casa donde vivían. Y sabes, la producción de Radio Francia se inicia cuando ella es joven y termina cuando ella ya se retira con su muerte, o en la época, ¿cuál es la época que ha tomado?
1: Sí, hacen un recorrido, pero se queda como si ella viviera en el tiempo, o sea, algo poético, ¿no? Uh-huh. Pero sí, hacen una pequeña introducción también de sus inicios, cómo empieza la... pero siempre sobre la relación entre ambos, ¿no? Uh-huh. Cómo él la seduce también, ve que hay potencial en ella, uh-huh. Cómo ella se inspira, ¿no? De la naturaleza para crear su técnica vocal, ¿no? Uh-huh. Esa extraordinaria, ¿no? Que va a...
0: Así es.
1: Tremendo. Y bueno, yo soy soprano, pero yo no llego a 5 octavas, o sea, es como muy, muy fuerte, ¿no? Para un artista también, y dice que era muy disciplinada, entonces uh-huh. Todo este tipo de la personalidad de Ima se empieza a conocer desde el inicio de la historia, ¿no? Se desarrolla todo, la radionovela hace ver todo el tema de relación amorosa entre ambos, los problemas de infidelidad, y ya después, casi la última parte, ya es Ima grande, uh-huh. Que no sé quién, o sea, no es una persona, no es un no es peruana la actriz que lo interpreta, pero ya se queda un poco más poético, ¿no? La, uh-huh. la el contenido.
0: Bueno, finalmente, pues, Ima Suma, cuando ya estaba mayorcita, vino al Perú por gestión de Miguel Molinari, y él me cuenta, sí, un momento, le pregunté sobre su legado, sobre su casa, y me imagino su ropa, sus joyas, y el hijo, el único hijo de ella, creo que se mantuvo alejado a todo esto, y él me contó que quien se ha quedado con todo esto es uno de su peluquero, su asistente, porque sería muy bueno, sí, tener esos museos de Ima Suma. Thaís, gracias por esta oportunidad de conversar contigo desde Francia, por esta producción de Radio Francia Internacional sobre la vida de Ima Suma. Muchas gracias.
1: Muchas gracias a ti, Johnny. Gracias por el espacio y bueno, ya nos escuchamos. Muchas
0: de todas
1: gracias.
0: Maneras, chao, en cualquier chao. Momento. Chao. ¿Nos vamos a una pausa? Ya. Sí. Y regresamos, Juan, en escena.
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2: Seis y dieciocho.
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2: Seis y veintiuno.

0: Continuamos con En Escena. Sí, ya estamos y estamos escuchando Prisionera, el nuevo tema de Gala Ardiez, que siempre nos mantiene a la expectativa con sus proyectos. La tenemos aquí, ya en el programa. ¿Cómo estás, Gala? ¿Bien?
1: Hola, Johnny. Sí, muy contenta de estar aquí. Sí. Gracias.
0: Y hemos conversado en varias etapas de tu carrera. Y te preguntaría, ¿en qué etapa piensas, en qué momento tú consideras que estás a nivel de tu carrera musical?
1: Bueno, estoy en el mejor momento, porque es el momento presente. Lo estoy disfrutando un montón, de verdad. Ya he cumplido 40 años este año, entonces siento que estoy en una etapa de madurez bastante profunda y al mismo tiempo me siento muy joven. Entonces estoy así.
0: Y a nivel musical, como que ya encontraste el rumbo y de pronto no el rumbo, no que no ahí lo has tenido, sino que ya encontraste lo que quieres hacer en la música.
1: Encontré al menos como la fuerza y la seguridad de poder hacer lo que más me gusta y como me gusta, ¿no? Que el sonido que yo quiera hacer es el sonido que realmente quiero hacer y no el que sugiere la industria, claro, qué sé yo.
0: Pero tú siempre has estado siempre un paso al costado de la tendencia. Sí. Porque hay que hacer eso, ¿no?
1: O sea, lo prefiero, ¿no? Porque la tendencia es una cosa tendenciosa. O sea, digamos, es una ruta muy predecible. Probablemente no te genere tantas emociones como algo inesperado o distinto. Y personalmente me encanta la idea de poder generar.
0: No, y además eres un artista independiente siempre.
1: Sí.
0: Y creo que eso te da la posibilidad al artista independiente de marcar su propio rumbo.
1: Sí, totalmente, ¿no? Sí.
0: Porque tampoco ya, pues las grandes disqueras estas de pronto ya no son las de antes, que invertían en talentos, ¿no?
1: Son un producto o una máquina de productos musicales. Pero, bien precisos.
0: Y este estilo, esta propuesta, la has ido encontrando poco a poco, experimentando una cosa y diciendo, mira, estos temas, o de pronto hay cosas que tú hacías antes que ya no te gustan, o todo fue un proceso de crecimiento.
1: Sí, todo ha sido como un crecimiento, una expansión. Las cosas que he hecho antes no me han dejado de gustar, pero siempre he encontrado de qué manera poder mejorar, ¿no? El sonido, mi forma de cantar. Hace poco tuve una cirugía también en mi nariz para poder tener mejor capacidad de inhalar aire y en ese sentido como que estoy trabajando mi producto como algo artístico, ¿no? Estoy labrando un camino de sonido y de presencia artística que creo que es mi misión.
0: Y tú eres la que toma las decisiones en tu carrera.
1: Tomo las
0: no decisiones. Un equipo. Pero me imagino.
1: Tengo
0: que
1: un equipo
0: sí,
1: también.
0: Sí, claro. Sí. Pero en algún momento de pronto ha habido equipos o gente que ha querido llevarte por otro lado, o siempre tú has marcado tus.
1: Al inicio ha habido equipo que me decían, mira, va a tener que ser así. Después de que tú saques estos hits y que la gente te conozca, ahí recién vas a poder hacer la música que tú quieres.
0: Ya, ¿y tú qué decías?
1: Yo dije, no, se me pudre algo. Siento que me enfermo. Sí. Entonces realmente he ido bastante con el flow de lo que he sentido, ¿no? Claro. Y acabo de sacar un álbum.
0: Claro, sí. Esta canción Prisionera está ahí.
1: Está en el álbum, sí.
0: Pero antes fue El Impulso.
1: El Impulso y Esto Soy también, que es una canción desgarradorísima.
0: Y lo has ido sacando como es la tendencia. Eso sí,
1: Eso sí.
0: ¿Cómo te manejas con las redes? ¿Cómo te manejas con estas tendencias de la forma de que hay que difundir la música?
1: Bastante bien para el estándar de mis contemporáneos, pero pero sí, es hay que estar muy pendiente, ¿no? Ahora estoy comenzando a programar mis posteos, porque si no, el celular es un vórtex.
0: Sí, claro.
1: Te lleva a otro mundo, ¿no? Y hay que tener cuidado con eso, porque también mata mucho la creatividad. Entonces, yo estoy tratando de flotar, llevar a flote todo el proyecto, pero además ya cuento con personas que me están apoyando. Se está volviendo más un proyecto circular, y eso está.
0: Porque hablando de matar frutos. La música, yo considero que, por ejemplo, para estos grandes artistas que les exigen ya difundir y lanzar canciones cada 30 días o cada 35, la música necesita, las canciones necesitan un tiempo, ¿no? Para exponerse, para que la gente las reconozca, las encuentre. Sí. Y así esto tan rápido.
1: O sea, sí y no, ¿no? Sí, como no, que en realidad la música puede también aparecer siendo algo muy veloz, muy rápido, muy, muy como producto de comida rápida, pero también puede generarte algo. Uh-huh. Pero sí hay algo especial en el arte de labrar una canción, de trabajarla, de dejar que vaya apareciendo y van apareciendo cosas de los autores también, o sea, de los compositores, de nosotros, van emergiendo cosas que finalmente sirven para traducir sentimientos globales, ¿no? Que tenemos todos.
0: ¿Cómo? ¿Y tus procesos creativos han ido evolucionando, madurando, siempre son los mismos en esencia?
1: Siempre son bastante los mismos. Aparecen ideas, las grabo en el celular y después voy haciendo una maqueta hasta cierto nivel y luego la llevo con un productor que sabe muchísimo más de perillas y la llevamos a un nivel.
0: Claro, y las ideas aparecen en cualquier momento.
1: Sí, aparecen en cualquier momento. Hay que estar abierto.
0: No es que tienes que estar en el estudio.
1: No. Además no tengo tiempo, ¿no? La música es mi vida, claro. Y hago todos los otros trabajos que yo hago son para poder hacer música. Yo trabajo en una universidad privada también, doy clases de canto particulares, especializadas, trabajo también haciendo locución, haciendo comerciales, he trabajado como actriz también, con marcas, tipo influencer, varias cosas he hecho y todo para poder invertirlo en mi proyecto musical, que para mí eso es lo más importante. Y además soy madre de 4 animales, entonces realmente no tengo mucho tiempo para sentarme en un estudio y decir, a ver, ¿qué voy a hacer? Sí. Si no, realmente me atacan las ideas y yo grabo, claro. Y luego me hago un tiempo para ir cogiendo las que más me gustaron y comenzar a desarrollarlas.
0: Y entonces, comentándome eso, ¿no imaginas tu vida sin música?
1: No.
0: ¿Qué pasaría si dijeran, desapareció en la vida de Gala la música? No.
1: No, me vuelvo un tronco.
0: Claro. Un tronco que se va secando.
1: Ni siquiera una planta, un tronco.
0: ¿Y desde cuándo supiste que la música era parte de tu vida?
1: Yo creo que desde muy pequeña, por lo que me cuentan mis padres, ¿no? Yo reconocía sonidos, imitaba cantantes, imitaba animales. Mi papá me ponía una canción, yo la reconocía después de un tiempo, qué sé yo. Siempre tenía buen oído. Y a partir de ahí es que ellos, mi padre y mi madre, me acompañaron a tener un desarrollo musical desde chica.
0: Te promovieron, ¿no? Eso.
1: Me promovieron y además. Mi papá escuchaba muchísima música y la escuchaba con mucho detalle.
0: ¿Qué tipo de música escuchaba?
1: De todo, en verdad. Pero de todo. Mi mamá es brasileña, entonces había mucha música brasileña en casa. Caetano Veloso, Yaván, los Beatles, harto Beatles, música rock progresivo, música latinoamericana. ¿Qué más?
0: O sea, el ambiente estaba como para que dijeran, mi hija va por ahí. ¿No? Sí. No fue nada raro que tú dijeras, quiero dedicarme a la música.
1: No, fue un florecimiento natural.
0: Uh-huh. Sí. Y esa decisión, evidentemente, no es una decisión en un país donde de pronto no hay tanto apoyo. Has tenido que enfrentar momentos difíciles que te han dicho, no, ya no quiero saber nada, o ha llegado un momento que de pronto dijiste, no, ya esto mejor lo dejo.
1: No podría yo dejar de hacer música, porque siento que es como un compromiso con mi persona. Uh-huh. Y con el mundo. Como podría, yo siento que podría hacer, no sé, unos buenos postres también, o quizá podría insistir en la actuación y buscar ser actriz o insistir en otro tipo de actividades artísticas, pero para mí la música ha ganado, es mi meca máxima. Y no puedo no hacerla hasta que sea viejita.
0: ¿Qué te parece? Nos vamos a una pausa para seguir hablando de música, sí. Y de tus producciones. Okay. Prisionera, ya saben, ya está en todas las plataformas. No. También El Impulso, lo nuevo de Gala Brie, que está con nosotros. Regresamos.
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0: 6:31.
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2: El ex candidato presidencial y líder de Juntos por el Perú, Roberto Sánchez, pidió al próximo gobierno de Keiko Fujimori que no se promulgue la ley que dispone que policías y militares sean procesados exclusivamente en el fuero militar policial en casos de presuntos delitos cometidos en el ejercicio de sus funciones. El ex candidato presidencial Rafael López Aliaga confirmó que en los próximos días sostendrá una reunión con la presidenta electa Keiko Fujimori, a quien felicitó por su victoria y anunció que pondrá a su disposición su equipo técnico. El líder de Alianza para el Progreso y ex candidato presidencial César Acuña saludó a la presidenta electa Keiko Fujimori y señaló que el país necesita un gobierno que promueva la unidad, escuche a la ciudadanía y trabaje por el desarrollo de todos los peruanos. Desde este miércoles 8 de julio, será obligatorio el uso de la tarjeta interoperable de transporte para acceder al servicio en las 5 estaciones operativas de la línea 2 del metro de Lima y Callao, informó el concesionario y la ATU. La Policía Nacional detuvo a 2 hombres y a una mujer implicados en un caso de extorsión denunciado en el distrito de Chimbote, provincia del Santa. A los detenidos se les incautó artefactos explosivos. La Federación Venezolana de Maestros exigió garantías de seguridad e infraestructura para el reinicio de las clases previsto para este lunes 6 de julio en las zonas no afectadas por los devastadores terremotos del 24 de junio. RPP te recuerda, detener el vehículo bruscamente sin motivo es una infracción grave, sancionada con 440 soles de multa.
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7: Seis y 35. 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

0: continuamos con Televisión Estamos Viendo, y quienes están escuchándonos en la radio también estamos con el video de Galabrie, que es el video de el impulso, el sí. Impulso. Tú también diseñaste todo el concepto.
1: Sí. Este video lo hicimos con una amiga en mi casa. Están mis animalitos por ahí.
0: Ya.
1: Sí, en una tarde era como algo más íntimo, más casero.
0: Hasta pero salió hoy. Fenomenal, ¿no?
1: Fenomenal. Sí, porque Hilda Melisa es mi amiga, es súper buena editora. Yo trabajo mucho con mis amigos.
0: Ya.
1: Sí.
0: Y eso, sí, trabajar con gente que está también en tu mismo rollo.
1: Sí.
0: Ya te hace que las cosas funcionen.
1: Sí, sí.
0: Y la gente que por ejemplo, hay este tipo de música, que esta canción, mejor dicho, hay algunos comentarios en redes que te dicen, ay, ¿se parece a alguien o no se parece a alguien? ¿A quién te dicen?
1: O sea, me han dicho, en particular de esta canción me han dicho, qué raro,
0: ¿Julieta?
1: ¿Por qué haces cumbia? Pero sí me han dicho Julieta Venegas, Julieta Venegas. Y la verdad que yo, o sea,
0: sí, pues.
1: Yo comencé a cantar más allá de Julieta Venegas, aunque sí estuve yo en la época de la Jimena Sariñana, la Mon Laferte, la
0: Natalia Lafourcade.
1: Natalia Lafourcade, la Carla.
0: Que todo se parecía, Carla Morrison.
1: Todas se parecían. Esa fue mi época más o menos. Pero yo ya creo que deslindé.
0: No, y hasta ellas también, ya te das cuenta, sí. Porque antes te confundías.
1: Ajá.
0: Pero ya sabes para dónde va Natalia, para dónde va Carla Morrison.
1: Pero cuando me dicen, ¿te pareces a tal? Yo digo, no, me parezco a mí.
0: Claro. Debe ser un poco odioso, porque evidentemente todos tenemos influencias de todo, ¿no?
1: Sí.
0: Entonces, y a partir de ahí ya vas haciendo tu propio camino, pero que te lo van a repetir. Bueno, es parte, sí, de.
1: Es parte de ello, ya pecheo, ¿no?
0: ¿Qué es lo que no te gusta de la industria? Que tú tienes que hacer porque, bueno, es parte de.
1: Aquí,
0: de la industria en general.
1: Promocionar repetidamente mi música, yeah, en redes sociales me agota. Tener que editar algunos videos me quita tiempo. Ese tipo de cosas, ¿no? Pero igual hay que hacerlo, es lo que toca. Ya felizmente estoy contando con personas que me están pudiendo ayudar con la edición. Una persona. Y está pudiendo aligerar un poco todo, ¿no? Yo también estoy generando más contenido. Mi canal de YouTube ya no solamente estoy subiendo mis videoclips, sino también estoy subiendo videos donde hablo, cosas que pienso. Entonces, estoy queriendo también encontrar yo misma un camino que no necesariamente exista, ¿no? Sino simplemente la manera como yo me quiero expresar. Pero de la industria así mucho más grande, toda la forma como te dicen esto, tienes que hacerlo así, sí, pues. lo tienes que hacer así, es como.
0: Tienes que sonar así, tienes que sonar así.
1: Yo digo, no. La humanidad tiene miles de años existiendo, y por una industria que está funcionando en este momento, yo creo que la música es mucho más profunda y amplia que

0: lo que el tiempo
1: rige. ¿Y tú consideras también que hay una percepción de que como se suben las canciones a las plataformas y que todo lo pueden subir y todo lo pueden hacer hasta en tu casa, esa percepción de que sí, que se está llegando a más gente, o al revés, que hay tanta oferta y que va a ser, es difícil que todos te escuchen?
0: Yo creo que está pasando justo un poco los dos. Probablemente también la inteligencia artificial está haciendo canciones increíbles que te tocan el alma y tú dices,
1: te tocan el alma, de verdad las
0: tocan el alma, y tú buscas saber quién es esta y te das cuenta que es inteligencia artificial. Entonces ahí hay algo ya que escapa un poco de lo que podemos percibir. Probablemente dentro de unos años estemos hablando con nuestros fallecidos, o sea, de verdad no sé cómo se mezcla la inteligencia artificial con el mundo intangible que existe en algún lado, ¿no? Una locura, pero
1: creo que hay que poner ciertas normas, ¿no?
0: Ojalá. Lo que pasa es que ya se está yendo en desmadre, o sea, ya no hay nada que podamos hacer, ya los grandes peces están haciendo lo suyo y los de a pie, y veremos qué pasa con, claro, nosotros.
1: Porque hay cosas que tú no reconoces, que es cierto, por ejemplo en las redes, hay gente que no sabía ni escribir su saludo, y ahora tiene unos textos, pero tú te das cuenta que son de inteligencia artificial.
0: O ese monje que dice consejos.
1: Sí, consejos, o videos de niños o de grandes haciendo cosas graciosas, y dices, pero eso tiene que artificial.
0: La gente no se da cuenta, y sobre todo personas mayores, ¿no? Mi mamá muchas veces me ha mandado a este monje, mira las palabras de este monje, qué sabio, y digo, mamá, es un robot, o sea, es como inteligencia, ¿no?
1: Claro.
0: Y pero sí creo que lo que va a pasar es que se va a buscar reducir el entretenimiento a los encuentros más cercanos, o sea, como creo que va a haber gente que va a querer juntarse para escuchar música de verdad, con instrumentos reales. Creo que eso va a crecer, la demanda de ello va a crecer.
1: Creo que se va a tratar de que la gente se dé cuenta que tal o cual artista hace música de verdad. Sí. Entonces, hasta, no sé, grabar tu video cuando estás creando, para que identifiquen que la cosa no va por otro lado.
0: Sí, ¿no? Y de hecho también, hablando de videos, los videoclips que yo he estado sacando últimamente los hago bastante crudos, como dándole un poco la contra
1: orgánico
0: a la posibilidad que la IA te da ahora, ¿no? Tú puedes utilizar la inteligencia artificial para crear algo que no está ahí, pero lo que hemos tratado de hacer yo con Tomás Orrego, que es el director con el que estoy trabajando últimamente, es tener unas imágenes crudas, reales, tangibles, y que sea muy parecido a algo que tú podrías, claro, hacer en tu casa.
1: Hay herramientas que te ayudan, ¿no? Me imagino en la música muchísimas, y se utilizan, claro, pero ya la creación, las canciones, quiero tal canción en tal ritmo, con tal letra, y que te salgan unas cosas, porque pueden salir cosas bonitas, eso sí es peligrosísimo.
0: Sí, yo no comparto. Amigos que tienen sus programas de streaming, que tienen como canción de intro, una canción hecha con inteligencia artificial, a mí no me gusta.
1: Pues no se paga derechos a nadie.
0: No se le paga derechos a nadie, haces la canción como sea.
1: Ni a músicos.
0: Nada, nada. Y es una manera muy fácil de hacer las cosas, ¿no? Pero no necesariamente lo fácil es el mundo. Bueno, no sé. Claro. Es que la verdad es que estamos, creo que, en un momento súper bisagra con ese tema, ¿no? Estamos como, no sabemos muy bien qué hacer.
1: Vale, hablaste de varios nombres de cantantes. Pero a nivel latina, básicamente, pero cantantes que te han marcado, cantantes mujeres o hombres de pronto, intérpretes, que tú has escuchado mucho y que te han marcado.
0: Sí, a ver, hay de varios países. Está en Brasil, por ejemplo, está Caetano Veloso. Siempre su canto me ha gustado un montón. Varios cantantes brasileños, sí,
1: pero
0: en verdad.
1: Tienen, pero ellos no necesitan música de afuera.
0: Qué lindo, ¿no? Porque sí, si te das cuenta, sí, a través del arte es que Brasil ha construido su identidad.
1: Sí, sí, sí.
0: Y luego el fútbol, o sea, claro, pero primero el arte.
1: Sí, la música es.
0: Sí, sí, ¿no?
1: Una piedra y hay un cantante, sí, maravilloso.
0: Porque
1: una cantante.
0: Tú dices acá el Perú es mestizo. Hay muchas razas. En Brasil más. En Brasil ves personas de muchas tonalidades, ves personas, una gran comunidad de personas asiáticas, muchas mezclas, pero aún así hay un sentimiento de identidad atravesado por el arte.
1: Claro.
0: Entonces, el valor del arte es importantísimo, pero aquí no se aprecia.
1: Ya que hablamos de arte, y es recurrente que pregunto a todos los artistas sobre el colegio profesional del artista, ¿no? Que como tú, que lo mismo. mismo. Todos están en desacuerdo porque finalmente el arte no necesita corsé, ¿no?
0: El arte es libertad. No. Es absolutamente libre, el arte es una expresión primitiva.
1: Claro, y además con este tipo de colegio creo que se quiere normar el arte. ¿No? ¿Quiénes participan? ¿Quiénes se incluyen? ¿Quiénes pueden de pronto participar en actividades o situaciones en las que esté involucrado el colegio? Sí. Así que, bueno, antes de irnos, tú tienes una gira.
0: Y Tengo una gira y un álbum.
1: Un álbum que ya está en las plataformas.
0: Se llama Podría Besar Tu Sombra.
1: Qué lindo nombre.
0: Tengo aquí el afiche. Ajá, para dártelo a ti. Sí. Este es el afiche de mi gira. Dice Podría Besar Tu Sombra, Galabrie, gira 2026. Ya he estado yo en Arequipa y en Trujillo, y próximamente estaré en Cajamarca, Huancayo, Juliaca, Puno, Lima, y no sale aquí, pero voy a estar también en Cusco, en Tacna, Hilo, Moquegua. Estamos ahí.
1: Ya saben todos los que nos escuchan por radio y nos ven también por televisión, porque estuve hace un par de semanas en Arequipa y llegué del programa y me estaba viendo en la noche en la repetición, así que ya está, el 25 de julio en el Conejo Blanco, Cajamarca, lo más cercano.
0: Es lo más cercano.
1: Y ya en las redes de Galabrie sabrán todo el detalle. Así gracias, Gala. Siempre es un placer conversar contigo.
0: Muchísimas gracias.
1: Siempre.
0: Amigos, les invito a que escuchen mi disco, búsquenlo en su plataforma favorita y escúchenlo.
1: Podría besar tu sombra. Qué lindo nombre. A escucharlo completito, porque ya está, ¿no? Sí. Nos vamos a una pausita. Vamos a seguir hablando de música porque viene la salsa sinfónica. Ya van a ver. Regresamos.

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0: 6:46.
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3: Seis y 47.

0: aplauso para Emilio José Hernández, que es uno de los vocalistas de este espectáculo, a la Salsa Sinfónica, que se presenta en el anfiteatro del Parque de la Exposición el 18 de julio. Él inició esta secuencia con un clásico del maestro Rubén Blades, que hizo inmortal la voz de Héctor Lavoe, y que es un himno, creo que para todos los cantantes del mundo, porque nadie sabe lo que sufren y lloran, y tienen que dar una sonrisa. Y vamos a escuchar no solamente este clásico, en este espectáculo para todos los salseros imperdible, que es el 18 de julio en el anfiteatro en el Parque de la Exposición. No solamente vamos a escuchar el cantante, me imagino que muchos más, pero para que nos cuenten todo lo que nos van a presentar ese día, está con nosotros también el Charlie de la Salsa, Carlos Alfredo Quispe, que está también con nosotros, gracias. Además de Emilio José Hernández y el productor ejecutivo de Salsa Sinfónica, Vasco Núñez. ¿Cómo están? Empezamos con Vasco, que es el del billete. ¿Cómo sale este espectáculo? ¿Cómo se genera? ¿Cómo se gesta este espectáculo?
1: ¿Qué tal, Johnny? Buenas tardes. Primero, muchas gracias por el espacio.
0: Gracias a ti.
1: Lo que nosotros veíamos en el país es que hay espectáculos de salsa preciosos, bonitos, espectáculos internacionales, nacionales, en diferentes espacios, en el que se pone mucho énfasis en el espectáculo en sí, pero faltaba un espectáculo a nivel internacional en nuestro país que pusiera una orquesta de más de 40 artistas en escena, que le diera todo el realce,
0: el frac,
1: el son, todo el ritmo, toda la clave de la salsa, pero juntarlo con una orquesta sinfónica para maximizar, para llevar nuestra salsa a un nivel internacional, ¿no? Que es como ocurre en las grandes capitales del mundo, y queríamos por eso traerlo acá.
0: Es todo un esfuerzo, además, ¿no?
1: Es todo un esfuerzo porque son partituras, arreglos originales que se han hecho, que hemos encargado nosotros como Estudio 3 para traerlos y tenerlos en este espectáculo, aparte de ser un casting de casi un mes, que hemos estado con artistas de diferente nivel para poder estar acá, y por eso son Emilio, Charlie y Piero, que son los tres cantantes que nos van a acompañar en este concierto.
0: Charlie de la Salsa, ¿qué significa para ti participar de este espectáculo?
2: Contento y feliz, de verdad. Pasamos por la convocatoria, pasamos por una audición, y luego cuando nos hicieron la llamada, pues imagínate, este cariño, este amor por la salsa que venimos trabajando, y más llevarlo, como dice, a otro nivel. Un gran respeto.
0: ¿Qué canciones fueron las que tú interpretaste en las pruebas?
2: Los días pasan, ajá, y yo me siento sin darte un beso como uno más. Canción de Gilberto, canción de Tito Novia, de Tito, perdón, Tito Nieves, ¿no? Que llegan a la memoria del público, y contento porque son unos artistas que yo siempre he admirado y he gustado, y llevarlo ahora con la Sinfónica, pues es un nivel que estamos felices de poder interpretarlo.
0: Vamos a hablar con Emilio, que nos abrió esta secuencia con el cantante. También pasaste por un casting así estricto.
3: Sí, claro, por supuesto. Fue un casting muy bonito, una convocatoria que hizo la productora, agradeciendo a todos los que están haciendo posible todo este concierto, a Gracia, que fue la que me convocó.
0: Y evidentemente tú interpretas en el show el cantante.
3: Sí, por supuesto.
0: ¿Qué otros temas más?
3: Tengo esa responsabilidad de interpretar al cantante de los cantantes, Juanito Alimaño.
0: Ajá, amiga.
3: Cali Pachanguero, Verano en Nueva York, y muchos otros temas más que la gente de verdad va a estar.
0: Ese repertorio es sabroso.
2: Todo lo que me gusta tiene. Sí,
0: se han peleado.
3: Sí, ahí estamos.
0: ¿Y qué repertorio tiene Charlie y tú?
2: Bueno, tenemos Recordando de a Tito Nieves, tenemos, bueno, de Miel Amor, Fabricando Fantasías, hacemos un homenaje muy directo a Oscar de León, con detalles.
3: Pero hay un tema ahí, porque como yo soy venezolano y digo, nos estamos tratando de comprar los temas, a ver.
2: Aquí
0: la productora dice que cante a capela, Charlie, un poquito de, de algo de Tito Nieves, pues.
2: Para realizar mis sueños quedaré, por donde empezar, como un realizaré tu lejano amor. Lo único que sé es que ya no sé quién soy, de dónde vengo, ya dónde voy.
0: Ahí nomás, porque la parte más difícil es el día 18 de julio en el auditorio del Parque de la Expresión. Pero cantar salsa acompañado de una orquesta sinfónica, me imagino que no es tan fácil que con las orquestas convencionales, ¿no?
3: No, es algo
0: los tiempos, me imagino.
3: Sí, súper impresionante, porque la sinfónica tiene tiene su estilo musical, claro, y la salsa, y juntarlo es increíble. O sea, en los ensayos se siente una vibra. Particularmente yo no había tenido la oportunidad de fusionar la salsa con lo sinfónico, porque la sinfonía tiene su público y la salsa también, y juntarlos para que la gente vea que es una experiencia totalmente diferente. Como ya lo habías comentado, 40 músicos en escena, los chelos, los violines, el bajo, el piano, el timbal, y es increíble, pero es una responsabilidad bien grande, ¿verdad?
0: Vasco, y realmente es la primera vez que se hace este espectáculo sinfónico con la salsa. Sí, porque del pronto han hecho algunos otros espectáculos, pero una canción por ahí o
1: ya se han hecho otro tipo de espectáculos a nivel internacional. A nivel nacional también se ha logrado tener como grandes grupos como Nietzsche, han tenido también Gilberto Santa Rosa, ha tenido su concierto sinfónico. Yeah. Lo que nosotros hemos hecho es crear un repertorio, claro, a partir de la salsa, y un rendir un homenaje a la salsa, ¿no? Y es la primera vez que diferentes artistas, diferentes géneros dentro de la salsa se van a juntar en un repertorio largo, en un concierto de más de 3 horas, y que en nuestro país nuestros músicos peruanos están haciendo arreglos originales.
0: Claro, eso es importante, ¿no? Los arreglos originales, porque de pronto la gente que no está muy enterada de toda esta industria de la música y todas estas cuestiones, creen que es cuestión de bajarse de internet, yo repito lo que escucho, y no, es un trabajo absolutamente difícil y enorme hacer estos arreglos para canciones que no están para sinfónicos.
1: No, parte del escuchar mucho, que nuestros arreglistas escuchan mucho la música, hay un equipo de varias personas que están ahí detrás, que están viendo en qué momento se integran los violines, en qué momento se suman las cuerdas, en qué momento la percusión sinfónica entra, en qué momento la clave también de la salsa, la percusión, los vientos van a poder sumar, ¿no? Van a poder un poco integrarse para que el producto suene bien y para que sea parte un poco de la idiosincrasia. Igual no olvidemos que grandes proyectos salseros de la Fania, de Gran Combo, también han llevado instrumentos sinfónicos en su grabación,
0: sí, claro,
1: en su génesis. Entonces también ahí es un poco recrear esos momentos, esos grandes discos que salieron en los 60, 70, para darle un poco este homenaje que queremos lograr, ¿no?
0: De todas maneras, nos vamos a una pausa, ¿qué les parece? Perfecto. Y de pronto ya cuando regresamos se juntan Emilio y Carlos para cantar algo.
2: Claro.
0: ¿Hay algo que hacen también el espectáculo a dúo, no?
3: Sí, claro.
0: ¿Sí? Sí, sí, ah, mira. Sí, entonces regresamos con ellos después de la pausa.

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7: 6 y 57.

aplauso para Emilio José Hernández, que es uno de los vocalistas de este espectáculo a la salsa sinfónica que se presenta en el anfiteatro del Parque de la Exposición el 18 de julio. Él inició esta secuencia con un clásico del maestro Rubén Blades, que hizo inmortal la voz de Héctor Lavoe y que es un himno, creo que para todos los cantantes del mundo, porque nadie sabe lo que sufren y lloran y tienen que dar una sonrisa. Y vamos a escuchar no solamente este clásico, en este espectáculo para todos los salseros imperdible, que es el 18 de julio en el anfiteatro del Parque de la Exposición. No solamente vamos a escuchar el cantante, me imagino.